ser libres de adicciones. Muchos no pueden ser libres de rencor, de iras, de pornografía, de droga, de alcohol, porque la atadura más grande que tienen no son los vicios, la atadura más grande que tienen es la autocondenación. Y mientras no se rompa la atadura de la autocondenación, no vas a poder romper las otras ataduras. Pero cuando entiendes que Cristo te hizo libre en la cruz y te apropias de esa libertad, le das acceso al Espíritu Santo a que rompa todo yugo dentro de ti. ¿Cuántos dicen amén? Para algunos la meta es ser justificados cuando ya hemos sido justificados. Romanos 5:1. Para otros la meta es que Dios me acepte cuando ya Él me ha aceptado. Efesios 1:6. Por algo estamos aquí en Manantial en este ayuno, porque hemos sido aceptados por el Señor. Para otros la meta es alcanzar la gracia de Dios cuando es por gracia que has sido salvo. Nosotros no perseguimos su gracia, fue su gracia la que nos alcanzó. Entonces la pregunta es esta, que el Señor me la hizo: ¿qué se ha vuelto para ti? Escuche bien. ¿Qué es eso que para ti es una meta cuando debería ser un inicio? Algún día seré libre. Algún día seré perdonado. Algún día seré bendecido. Algún día seré aceptado. Algún día seré justificado. El Señor me ha traído desde Houston a decirte que eso ya lo tienes desde tu punto de partida. No esperes tener cosas que ya Dios te entregó. Por eso la carta a los romanos es clave. Pablo le escribe a los romanos, y yo quiero animarte a que tú estudies. Todo creyente debería estudiar mínimo una vez al año la carta a los romanos. Mírame bien, la carta a los romanos es la más completa del Antiguo Testamento, del Nuevo Testamento, porque ahí define el plan de salvación. Es una maravilla esa carta a los romanos. Algunos teólogos dicen que es la base de la teología de Pablo. ¿Qué habla Pablo a los romanos? La condición pecadora de todos los hombres. La justificación solo por medio de la fe. La gracia que es para todos. Dios no tiene favoritos. Y el plan de Dios para los judíos y los gentiles. A punto concreto, eso es lo que Pablo menciona en Romanos. ¿Cuántos se acuerdan de Martín Lutero? No diga que se acuerda porque usted ni lo conoció. Pero Martín Lutero fue transformado por un versículo de Romanos. Romanos 1:17 fue lo que le abrió los ojos a este hombre, y de ser un sacerdote católico entendió que lo que estaba haciendo no estaba correcto, y el Espíritu de Dios lo transformó, y gracias a Romanos 1:17 se dio la reforma. Y dice: porque el Evangelio, en el Evangelio, la justicia de Dios se revela por fe y para fe, como está escrito: mas el justo por la fe vivirá. Y eso a mí me impresiona, porque si solo un versículo pudo transformar el corazón de un hombre, ¿qué no puede hacer toda la palabra de Dios? Así que la carta que él envió a los cristianos en Roma eran judíos y eran gentiles que vivían en Roma. Ellos vivieron desafíos muy fuertes porque Roma era el centro del poder político, social, económico, artístico del mundo. El César, que era el hombre más poderoso de la tierra, estaba en Roma. Los creyentes vieron la depravación sexual más grande que cualquier generación haya visto en su máxima expresión, porque los romanos eran muy, muy promiscuos. Ellos tenían que lidiar también con las influencias judías que estaban impermeando el cristianismo y volviéndolos a las tradiciones judaicas. Y algo interesante es que Pablo, unos 10 años antes, le escribe a los hermanos en Galacia.

0: Galacia y les dice lo siguiente: ustedes corrían bien la carrera, hablando de correr, empezaron corriendo bien, pero terminaron corriendo mal. ¿Quién les impidió seguir la verdad? Seguro que no fue Dios, porque Él los llamó a ser libres. Entonces a Pablo, cuando ve que Roma está en un mismo riesgo de lo que ya pasó en Galacia, él les manda esta carta haciéndoles ver a ellos que no es por obra sino por fe, que no es por mérito sino por gracia. ¿Están conmigo? Y aunque muchos de nosotros no, bueno, prácticamente nadie, aunque usted se ponga la cosa esa en la cabeza, con esa cara boyacense, no me venga a decir que es judío. Aunque muchos ya no somos judíos y estamos bajo la ley de Moisés, pero el espíritu de la tradición a muchos los ha arropado y no les ha dejado vivir un cristianismo en libertad. Y hay tres cosas que yo quiero resaltar hoy, que toda persona desea tener y anhela tener. Son tres promesas. Alguien diga conmigo: en el hoy. Diga hoy. En el hoy. Y haga así: y para mí. Quiero que levante su mano derecha y di: salvación. Más fuerte: salvación, libertad e identidad. Ahí están en las pantallas. Uno, dos, tres. Otra vez. Las mujeres, díganlo. Los varones, one, two, three. Muy bien, entonces mírame acá. El enemigo es especialista a que por cada promesa de Dios nos va a poner obstáculos para que esa promesa no se cumpla. Quiero que repitas esto conmigo: cada promesa tendrá un obstáculo. Otra vez. No escucho, más fuerte. Entonces vamos a la primera promesa, que es la salvación. Diga conmigo: la salvación. El obstáculo de esa promesa que está escrito en Romanos eran las obras. Entonces levanta la mano derecha y di conmigo: promesa, salvación, obstáculo, obras. Otra vez: promesa, salvación, obstáculo, obras. La segunda promesa que les dije: libertad. Entonces levanta la mano derecha y di: libertad. ¿Y cuál es el obstáculo? Sacrificios. Ahí están sus pantallas, vamos a repasarlo. La primera promesa: ¿cuál es el obstáculo? La segunda promesa: ¿cuál es el obstáculo? ¿Cuál es la tercera promesa? ¿Cuál es el obstáculo? Costumbres. Entonces vamos a ver lo que la escritura dice. Los que están despiertos y quieren escuchar palabra, deben un aplauso al Señor en esta mañana. Muy bien. Hablemos de la salvación. Romanos 4:4. Ahora bien, este versículo me rompió la cabeza. Al que trabaja, el salario no se le cuenta como que, ¿como qué? Sino como deuda. Pero al que no trabaja, pero cree en quién, en aquel que justifica al impío, su fe le cuenta por justicia. Fuerte. Como también David habla de la bendición que viene sobre el hombre en que Dios atribuye justicia aparte de las obras. Levanta tus manos y declara esa palabra sobre ti: bienaventurados aquellos cuyas iniquidades han sido perdonadas y cuyos pecados han sido cubiertos. Alguien dele un aplauso a esa promesa de parte del Señor. Pero mira lo que dice la última parte: bienaventurado el hombre cuyo el pecado el Señor no lo tomará en cuenta. Parte del pueblo judío que estaba leyendo esta carta, los judíos y los gentiles, especialmente los judíos, tenían una obsesión por cumplir la ley. Entonces ellos pensaban que podían tener a Cristo, pero que al mismo tiempo tenían que seguir cumpliendo la ley. Entonces llegó un punto donde ellos empezaron a tener conflicto con sus obras y la gracia de Dios. Y algo importante que tenemos que recordar: es que no podemos depender de nuestras obras. Porque el que depende de sus obras exige. Y los judíos decían: yo soy hijo de Abraham, yo exijo y merezco esto porque yo he cumplido la ley. Y viene Pablo y les dice en el versículo 27 del capítulo 3: ante Dios no tenemos nada de qué estar orgullosos, de qué dárnosla, pues Dios nos acepta porque confiamos en Jesucristo y no por obedecer la ley de Moisés. La frase favor, quiero que digas conmigo eso, favor. Ponme mucho cuidado porque esto te va a bendecir, espero. Dice que el favor, que quiere decir gracia inmerecida, di eso, gracia inmerecida. Al que trabaja no se le cuenta como gracia inmerecida porque está exigiendo porque trabajó. ¿Cómo quiere decir esto? ¿Se refiere al trabajo laboral? No, se refiere a aquella persona que piensa que haciendo cosas se va a ganar el favor de Dios. Entonces el que hace y hace y hace, viene y exige y le dice a Dios: yo he hecho esto, yo ayuno, yo oro. Ahora sí me están entendiendo. Yo diezmo, yo ofrendo, entonces exijo que se me dé. Y Dios dice: al que trabaja no merece el favor y la gracia porque está exigiendo basado en sus obras. Entonces yo no tengo que ser judío para entender que esta palabra también es para mí. Y el Espíritu Santo me habló y me dijo: David, ¿en qué momento empezaste a depender de mi gracia? Pero después empezaste a depender de tu performance, de tus obras, de tus triunfos ministeriales, de tu nombre, de tu gran santidad, de tu gran integridad, y ahora estás exigiendo. Pero Pablo luego dice: pero el que no trabaja, no quiere decir flojo, no. Ay, gloria a Dios, yo hago parte del club de los flojos. No, no se refiere en ese contexto, se refiere a aquel que deja de confiar en sus obras, por más buenas que sean, y depende de la gracia de Dios. Póngame el siguiente slide, por favor, chicos. La deuda, que es la falta moral, para el que trabaja sus obras quedan cortas y queda en deuda. Pero para el que no trabaja, es decir, descansa en la justicia de Dios, esto es poderoso. El saldo negativo que ya está en data crédito, la sangre de Cristo le cubre el pecado y la justicia de Cristo le cubre su injusticia. En otras palabras, es mejor confiar que trabajar. Yo sé que a lo mejor algunos de ustedes están como tratándolo de procesar, pero ya va, espere tontito, perdón tantito, que ahí vamos. Ya le va a caer el 20. A mí llamó la atención la frase: les es contada. Es un inventario para llegar a un saldo pagado. Wow, poderoso. Cuando estamos delante del Señor y venimos mostrándole nuestra perfección, nuestra excelencia, nuestras obras, quedamos cortos. Pero cuando venimos delante del Señor dependiendo de su gracia y creyendo en su justicia, el saldo que teníamos en negativo, el Señor lo paga y dice: por cuanto confiaste en mi justicia y no en la tuya, tu deuda está pagada. Mírame acá. ¿Cuál deuda? Dígame, ¿cuál deuda? La condenación. Y el Espíritu me habló tan claro y me dijo: dile a la iglesia Manantial y a la iglesia conectada que por más perfección que tengas y por más moral cristiana que tengas, si no confías en la justicia de Cristo, estarás en deuda. Y tu deuda nunca jamás se la paga. Por eso David dijo: bienaventurado. Yo quiero que te pongas en el momento en que David lo dijo. ¿Cuándo lo dijo David? Después de que metió la pata terrible con Betsabé y el Señor le perdonó. No te puedes imaginar el gozo de un hombre que ha sido perdonado porque ha tenido una transgresión terrible. Es que lo que pasa es que los pecadores son más agradecidos que los perfectos. Porque el perfecto exige, pero el pecador se humilla. Mira, los que tienen problema con este obstáculo, porque aquí está algo que Dios ya te dio, la salvación. Pero tú y yo a veces hemos puesto obstáculos de obras de perfección que no nos dejan cruzar al otro lado. Y aquí nosotros mismos construimos un muro. No fue Dios, no fue el diablo, fuimos nosotros, porque se nos metió una mentalidad religiosa que tenemos que demostrarle a Dios que nosotros sí podemos. Y muchos están de este lado. Sí, son salvos, pero no experimentan los privilegios de la salvación. Escúchame bien. El que depende de la fe en Cristo agradece y es feliz. Bienaventurado aquel que su pecado se le perdonó. Escucha, escucha lo que te voy a decir. La falta de felicidad y de deleite es porque no descansamos en la justicia de Dios, sino en la nuestra. Mírame los ojos, mírame los ojos. Mucha de la razón por la cual tú no tienes un cristianismo exitoso en la vida es porque estás basándote en tus propios sacrificios y obras. Y eso genera un peso sobre ti. Ay, no ayuné lo que tenía que orar suficiente. No oré lo que tenía que orar suficiente. No diezmé lo que tenía. Y estoy ahí, con esa carga, con ese peso. Pero en el momento en que nosotros confiamos en la justicia de Dios, las obras que hagamos van a ser poderosas. De nada nos sirve hacer obras desde la culpabilidad y desde el orgullo. Y creo que lo primero que el Señor quería tratar con el corazón de los romanos era con el orgullo. Alguien dice: David, yo sé que soy salvo por gracia, pero mire lo que el Espíritu Santo me habló. Muchos somos salvos por gracia, pero pensamos que llegamos al cielo por obras. Tú sabes, te saben los versículos, somos salvos por gracia, no por obras, pero tú sabes en tu mente que son tus obras las que cuentan para llegar al cielo. Por eso cuando murió Jason, ¿cómo se llamaba? ¿Cómo? Jiménez, yo no lo conocí personalmente, pero muchos lo mandaron al infierno derechito. Y yo puse un post y yo dije: ¿y acaso tú eres el celador del infierno para quien determinas quién entra y quién no entra? Usted no entra porque usted era un borracho. ¿Y acaso es que tú determinas quién va al cielo? ¿Acaso es que tú tienes un plan privado VIP para el cielo donde el Señor te llama al celular y te dice: oye, va este, ¿lo entramos o no lo entramos? No. Jesucristo dijo: no se sorprendan cuando vean ladrones y prostitutas yendo antes que ustedes. Porque muchos de los que vieron al ladrón clavado en la cruz con Jesús, a lo mejor no escuchaban las palabras que Jesús le estaba diciendo al ladrón, pero seguramente esos evangeloides decían: este infeliz se va para el infierno. Y no sabían que en el último minuto de su vida, por gracia. Es más, te voy a dar algo que a lo mejor, te voy a decir algo que a lo mejor va a bofetear tu religión. Te lo vas a encontrar allá. Espérate, espérate, espérate. Y él te va a decir: hola, mucho gusto. ¿Y usted qué veo? Yo fui evangélico. Yo fui fiel al Señor, aleluya. Ayuné, oré. Me leí la Biblia. De Génesis a Apocalipsis 25 veces. ¿Y tú? Pues yo fui ladrón toda mi vida. Pero me tocó estar en la cruz al lado del Mesías. Y él solo me dijo: te aseguro que hoy estarás conmigo en el paraíso. Mírame, por el Espíritu lo digo. El Espíritu Santo me está poniendo una palabra para un padre que tiene un hijo rebelde. Jesucristo habló de una parábola de un padre que tenía una viña y tenía dos hijos. El que dependía de sus obras y el que dependió de la gracia. El que dependía de sus obras, al escuchar al papá que dijo: mijos, mañana vamos a trabajar a las 7 de la mañana en nuestro viñedo. ¿Quién de los dos quiere? Y el religioso: aleluya, aquí estoy yo, padre. Cuenta conmigo, tú sabes que te amo, te adoro. Y el otro, así, por allá. Ana tan aburrida, una voz evangélica, hay una manantial. No, por allá. No, no, no, conmigo no cuente, mi viejo. Y el padre callado. Llegó el día. El padre se paró a la puerta de su viñedo. Y el aleluya, gloria a Dios, que dependía en su justicia, no se apareció. Pero el rebelde que estaba remingando la noche anterior llegó corriendo. ¡Papá! No sé qué me pasó anoche, pero tuve un encuentro con Dios. Y aquí estoy, aquí están mis manos, aquí está mi vida, aquí está mi corazón, Padre. Úsame para tu viña. Espere, espere. Entonces alguien que me diga, ¿por qué pasan esas cosas? Hágame esa pregunta. Para que la gloria se la lleve Cristo y no tú. Para cuando estemos parados frente a Él, no digamos fue porque yo fui. No, estoy aquí porque tu justicia cubrió mi injusticia. No, pero ese aplauso tiene que ser más fuerte para el Señor. Ahora, yo no estoy predicando un evangelio laxo. No estoy predicando de dejar de ayunar, de orar, no, pero escúchame, uy, esto es poderoso. Di conmigo, mis obras las hago desde la gracia, no por alcanzar gracia. Todo cambia. Las buenas obras que hacemos no son para ser salvos, sino porque hemos sido salvos. Entonces, en este ayuno que estás haciendo, escúchame, mírame a los ojos. Hazlo porque lo amas. Hazlo porque has sido salvo, justificado, libre, perdón. Hazlo porque le quieres conocer a Él, no para torcerle el brazo, ni para tú salir después.
1: Uy, vengo de 3 días de ayuno, no me toque, que me quita la unción.
0: No, esas son payasadas. Y yo he escuchado que a veces se les ha predicado, entre más ayunes, más santo. Y entonces se nos mete una cosa que entre más le amo, que más oramos, que más. Entonces somos más que los demás. Por eso, perdóneme, el Espíritu Santo me trajo para poner un y decirte, no es que dejes de hacer buenas obras, es que las tienes que hacer por amor, por gratitud, porque por gracia has sido salvo. ¿Alguien puede darle un aplauso al Señor en esta mañana? Escucha. Las buenas obras sin un nuevo nacimiento solo son un mero esfuerzo que no dará resultado. Acuérdense, el que trabaja sigue endeudado, pero el que no trabaja y cree, su fe le es contada por justicia. Y a ustedes les va a sonar raro esto que les voy a decir, pero el Espíritu Santo me dijo: David, ora por arrepentimiento y por un nuevo nacimiento. Y dije: pero Señor, todos son evangélicos.
2: Eso es lo que usted no sabe.
0: Porque hay pastores que no han nacido de nuevo. Porque hay cantantes que no han nacido de nuevo. Porque hay servidores que no han nacido de nuevo. Porque hay líderes que no han nacido de nuevo. Hay muchos haciendo milagros que no han nacido de Entonces, no cabe, no queda por fuera, sino que cabe perfectamente el orar por arrepentimiento y por un nuevo nacimiento. ¿Cuántos quieren hacer esta oración conmigo? Póngase de pie. Ponga una mano en su corazón. Haga de cuenta que usted es un nuevo que acaba de escuchar la palabra.
1: No, baby, llevo 40 años en el evangelio.
0: Haga de cuenta que es un nuevo, es un niño. Eres como ese Nicodemo que necesitas nacer de nuevo. Y alguien dice: no, David, yo ya nací de nuevo. Pues hágalo otra vez, no importa. Mejor que eso sobre y no que falte. Una mano en su corazón y diga: Padre, perdóname por confiar en mis obras y en mi justicia, e inconscientemente invalidando tu justicia. Hoy me has hecho ver que mis obras, por más buenas que sean, son obras muertas comparadas con tu justicia. Di fuerte: perdóname. Hoy quiero nacer de nuevo. Espíritu Santo, entra a mi corazón. Cristo Jesús, dígalo fuerte, transfórmame a una nueva vida. Y en el nombre de Jesús, derribo el obstáculo del orgullo basado en mis obras. en el nombre de Jesús. Y levanta tus dos manos y di conmigo: y las buenas obras que haga, di fuerte, las buenas obras que haga serán desde la gracia, desde la fe, desde la libertad y desde la salvación, en el nombre de Jesús. Amén y amén. Siéntese, por favor. Tranquilo, que todavía falta. Se emocionaron. Pero está bien que estén pilas ahí. Diga conmigo: no es el punto de llegada, es el punto de partida. Entonces, este primer obstáculo, ¿cómo se llamó? Diga conmigo: confianza en mis obras. La segunda cosa es la libertad que todo el mundo quiere. Pero ¿cuál es el obstáculo de la libertad? Di conmigo: mi sacrificio. Es decir, en Romanos 2:17 dice: aunque ustedes dicen con orgullo que son judíos, se sienten muy seguros porque tienen la ley de Moisés y están orgullosos de su Dios, creen saber lo que Dios quiere, y cuando estudian la Biblia, sacrificándose a estudiar la Biblia, aprender a conocer qué es lo mejor, se sienten muy seguros al decirle a los pecadores lo que deben hacer para ser salvos. Y esto a mí me quebrantó. Porque los judíos estaban acostumbrados a ponerle unas reglas a la gente y decirle: haz esto, haz esto, haz esto, sacrifícate aquí, sacrifícate allá, para entonces ser salvo y ganarse la aprobación de Dios. Pero mire lo que Pablo les dice. En los versículos siguientes les dice: ustedes terminan siendo hipócritas, porque ustedes le dicen a alguien: no robe, y robas; no adulteras, y tú terminas teniendo otras mujeres. Caes en un fariseísmo. Wow. Y el Señor me habló y me dijo: David, cuando te basas en sus propios sacrificios, terminarás fallando, y como consecuencia terminarás viviendo una doble moral. Y perdóname, pero voy a pararme aquí un poquito. Muchos cristianos están viviendo una doble moral. Yo escuché lo que el profeta dijo: eres faraón durante la semana, eres egipcio en la semana y eres hebreo los fines de semana. Doble. ¿Y por qué se da eso? Alguien pregúnteme, ¿por qué se da eso? Porque nos confiamos en nuestros sacrificios. Si yo me esfuerzo, si yo le doy, si yo hago esto y si yo hago lo otro, voy a vencer el pecado. Y no lo puedes vencer. Y mientras oraba con lágrimas en los ojos, el Señor me mostraba miles de creyentes que llevan años esclavizados por el pecado. Y no es que no ames a Dios, sino que inconscientemente estás dependiendo de tus sacrificios, pero no del sacrificio de Cristo. Yo sé que hay pocos amenes y pocos gritos de júbilo, pero lo que me interesa no es que grites de júbilo, sino que la palabra te llegue a la mente y puedas entender que esta es una palabra reveladora, que Dios no quiere que vivas un cristianismo desde tus propios sacrificios, sino desde el sacrificio que Él hizo en la cruz para que tú seas libre. Luego dice Pablo: por esta doble moral es que los incrédulos tienen en poco a Dios. Wow. Y el Señor me hizo una pregunta: David, ¿eres de los que hacen que otros hablen mal de mí? Los que dependen de sus sacrificios. Di conmigo esto: el que depende de sus sacrificios, el pecado se vuelve más poderoso que ellos. Porque la ley lo que hizo fue descubrir la maldad que había en el hombre, pero no tenía el poder para limpiar la maldad del hombre. Y lo que muchos de nosotros hacemos es solo detectamos el pecado: ahí está el pecado, ay Dios mío, este pecado. Yo sé que del otro lado está la tierra prometida, Señor, yo sé que del otro lado, pero no puedo, no puedo, Señor. No puedo dejar las drogas, Señor, no puedo dejar el vicio. Señor, yo me meto en ayuno y ayuno y ayuno y lo creo y lo creo, y el ayuno, Señor, yo leo la Biblia, yo oro. ¿Alguien me está escuchando? Yo asisto a la iglesia. Y algunos, míreme físicamente lo que estoy haciendo. Algunos están rendidos frente al pecado. Y el Espíritu Santo me ha traído desde Houston a decirte: hijo mío, el pecado es menos débil de lo que tú piensas. El problema ha sido es que tú has dependido de tus propios esfuerzos. Pero cuando tú abrazas el sacrificio mío de mi hijo en la cruz del Calvario, no habrá pecado que pueda detenerte, no habrá pecado que pueda detenerte. Tú vencerás el pecado, no por tu sacrificio, sino por el poder de la sangre de Jesús, por el Espíritu.

15, 20 años. Alguien tiene que entender, esto es por gracia. Y yo en mi vida me he dado cuenta que la gracia tiene más poder que la condenación. Porque la condenación te dice, ma, dale, pero vas a volver. Pero la gracia te dice, eres libre. Y yo no sé para el que la ha experimentado, la gracia es un poder que te sobrecoge, que te da la capacidad de verte como Dios te ve, de verte campeón, de verte bendecido. Y ya dejas hablar menos del coco del pecado y empiezas. No estoy diciendo que no te cuidas, no estoy diciendo que no te guardas en santidad, claro que lo haces, pero desde la gracia, no desde la condenación. No sé si alguien está recibiendo esta palabra. Yo sé que esta predicación casi no se predica, porque lo más fácil predicar es, deja el pecado, rompe esas ataduras. Y la persona dice, ¿y cómo? Porque nos han enseñado, o hemos entendido, que lo que nos espera en la meta, supuestamente, eso no es verdad. Ya lo tenemos desde el punto de partida. No sé si hay alguien que me está entendiendo. He venido desde Houston a decirte, la libertad que tanto deseas para tu familia no es la que te espera, es la que ya tienes, la que te puedes apropiar. La libertad.

0: apropiate. Apropiate. Hay una película, a mí me gusta Cantinflas. Yo fui criado con Cantinflas.
1: ¿Cuántos son de mi generación?
0: Y una de las películas que más me gusta es Sube y Baja. ¿Se acuerdan? Sube y Baja. ¿No? Ustedes son pura Biblia, ¿verdad? Puro ayuno. Y en Sube y Baja el tipo era un elevador. ¿Cómo se llama el elevador? ¿Cómo se le dice el que le pone los botones al ascensorista? Pero él, aunque era ascensorista, tenía mentalidad de gerente. O sea, él no esperaba ser gerente para pensar como gerente. Él desde su cuartico chiquito en el elevador trataba a la gente como si fuera gerente. Él no se vestía como un elevadorista, él se vestía como gerente. Él hablaba como gerente, él pensaba como alguien que era importante. Y cuando la gente entraba a ese elevador decía: no, no, yo espero a que llegue el elevador de Cantinflas, porque ahí yo me quiero subir. Y en la película muestran cómo su actitud lo llevó a ser el gerente, porque tu actitud determinará tu altitud. Y muchos que Dios los ha puesto por cabeza, perdóneme la expresión que a lo mejor va a sonar medio raro, son cabeza pero piensan como cola y hasta huelen como cola. Muchos de nosotros, siendo linaje real, real sacerdocio, nación santa, pensamos como esclavos. ¿Alguien está escuchándome acá? Pero Dios te trajo hasta ayuno para cambiar tu manera de pensar y decirte: ya no eres esclavo, piensa como vencedor. Ya no eres ascensorista, piensa como el que está arriba en lugares de gobierno. Alguien recíbame esa palabra. No puede ser que llevas 30 años en el evangelio pensando así de pequeño. Cuando la gracia nos abraza y nos alcanza, nuestra manera de pensar cambia. Ya no nos vemos al espejo como el pecador, condenado, miserable. Nos vemos como hijos de Dios, redimidos por la sangre de Cristo, y así vivimos. Alguien diga conmigo: desde. Y quiero que hagas así: desde. Y haz como que estás corriendo y diga: yo corro desde la salvación, desde la libertad, desde la gracia. Wow. Mira un cristiano que ha abrazado la gracia. Mira un cristiano que ha abrazado la gracia. Y mira un cristiano que todavía está bajo la ley. El que está bajo, hermano, así hablan. Pero el que ha abrazado la gracia dice: tengo luchas, tengo pruebas y posible mayores que las tuyas, pero tengo un Dios que me ha perdonado, me ha limpiado, me ha equipado, me ha justificado. Ayúdenme a pararlo. Y ya termino, ya los estoy aburriendo, ya termino aquí. Pero ustedes a mí sí me están aburriendo, así que ya voy a acabar. ¿Cuántas veces hemos caído en el tropiezo? Aunque no somos judíos, que tenemos que cumplir más de 600 leyes. ¿Cuántas veces nosotros a nosotros mismos nos ponemos exigencias para ser libres? Y hay libros que yo veo: 47 pasos para ser libres, 78 pasos para encontrar libertad, 120 pasos para perdonar. E invalidamos el sacrificio de Cristo poniéndole una cantidad de requisitos a la gente para que encuentre una sanidad. Y escúchame, la iglesia ha cambiado el poder de la cruz por terapias de autosanidad. Hey, yo no estoy en contra de la psicología, los psicólogos los bendigo, yo los bendigo y la necesitamos. Pero la psicología bíblica funciona en un proceso de sanidad, no de santificación, declarando que somos, eso es la cruz. ¿Y de qué te sirve a ti meterte en un proceso con un psicólogo para que te sane si no has abrazado la gracia y no has creído en el sacrificio de Cristo y no te has apropiado de lo que la sangre de Cristo hizo por ti? De nada te servirá. ¿De qué te servirá ir a un encuentro donde te enseñamos cómo hacer pasos para mantenerte limpio si no has abrazado el primer paso? Estás esperando algo que a tus ojos lo va a recibir en la meta cuando ya Dios te lo dio al inicio. Yo les digo algo, yo soy testigo del poder que tiene una oración que activa la sangre, la gracia, la justicia, la libertad de Jesucristo. Eso es más poderoso que mil terapias de ayuda.

0: Diga conmigo, la clave para no ser más esclavos del pecado es volvernos esclavos de Cristo. Mira lo que dice Pablo, Romanos 6:14. Porque el pecado no tendrá dominio sobre ustedes. Alguien diga, wow, saliendo de este ayuno, el pecado ya no tendrá más. Haga así conmigo, ya no más, ya no más. Pero dígalo así con fuerza, con fundia, con fe. 1, 2, 3, ya no más. Porque no están bajo la ley, sino bajo la gracia. Pero aquí hace un balance y dice, entonces ¿qué? Vamos a pecar. Voy a reír, voy a bailar, vivir mi vida. Venga mamita, bailamos aquí, vamos a tomar, vamos a rumbear, porque la gracia no. Entonces pecaremos porque no estamos bajo la ley, sino bajo la gracia. De ninguna manera. Y aquí viene la clave. Diga conmigo, este es el secreto. No saben ustedes que cuando se presentan como esclavos a alguien para obedecerle, son esclavos de aquel a quien obedecen, ya sea del pecado para la muerte o de obediencia para la justicia. Pero gracias a Dios que aunque ustedes eran esclavos del pecado, se hicieron obedientes de corazón a aquella forma de doctrina a la que fueron entregados, habiendo sido libertados del pecado, entonces se han hecho siervos o esclavos de la justicia. Mírame acá, duolos esclavo. Antes éramos esclavos del pecado porque nos tenían así, así. ¿Cuántos se acuerdan? Pero ahora eres esclavo por amor. Diga conmigo, sigo siendo esclavo, solo que cambié de Señor. Pero esta es la pregunta que el Espíritu me hacía a mí, a David, porque yo soy más pecador aquí que tú. Ustedes todos son unos santos. El Señor me habló y me dijo, David, ¿has cambiado de Señor? ¿Cómo así? Sí, que sí has cambiado de Señor. Porque para muchos Jesucristo es pastor, proveedor, amigo, sanador, pero no es Señor. Y lo terrible es que declaramos que Él es nuestro sanador, proveedor, pero no vivimos esclavos de Él como nuestro Señor. Y si lees el Salmo 23, David no escribió el Señor, Dios es mi pastor. El protector es mi pastor, dijo el Señor. Escúcheme, desde la soberanía y el señorío de Cristo, haga así conmigo, desde su señorío, y baje la mano así como si estuviera fluyendo sanidad, fluye la sanidad. Fluye la provisión, fluye la protección. El Señor es mi pastor, nada me faltará. El Señor es mi pastor, en lugares delicados me hará descansar. Diga, el Señor es mi pastor, junto a aguas me pastoreará. Porque el Señor es mi pastor, diga esa frase. Porque el Señor es mi pastor, nada me faltará. Porque el Señor es mi pastor, en lugares de delicados pastos me hará descansar. Porque el Señor es mi pastor, junto a aguas de reposo me pastoreará. Porque el Señor es mi pastor, confortará mi alma. Oh, porque el Señor es mi pastor, me hará por sendas de justicia, por amor a su nombre. Porque el Señor es mi pastor, aunque ande en valle de sombra de muerte, no temeré mal alguno, porque Él es mi pastor. Alguien diga, el Señor es mi Señor. Te lo digo de esta manera: Él no puede ser tu pastor si primero no es tu Señor. Él no pastorea cabras. Mis ovejas oyen mi voz y me siguen. Iglesia Manantial y los que están conectados, amigos, la clave para no ser más esclavos del pecado es volvernos esclavos de Cristo. Y mírame, yo sé que Dios va a hacer cosas grandes este año contigo, te va a exaltar, te va a levantar, va a cumplir promesas. Amén, gloria, amén. Pero todo eso de nada sirve si no eres esclavo de Él. Las bendiciones te van a hacer daño si no eres esclavo de Cristo. Las promociones te van a hacer daño si no eres esclavo de Cristo. Los nombres te van a hacer daño si no eres esclavo de Cristo. Y quiero reafirmar lo que dijo Pablo: sométanse a Dios, resistan al diablo y él huirá de ustedes. Venga, Andrés, ayúdeme con esta ilustración. Usted que es más grande, más fuerte. Bien, está como gordito, ¿no? ¿Por qué los músicos se engordan tan rápido? Usted ponga sus manos sobre mí, cúbrame. Y venga, el guitarrista, haga del diablo, venga. No, pero usted tiene peluqueado desde de cura, ¿no? Este que tiene peluqueado de ñero, venga. Ese tiene más cara de garra, venga, mijo. Usted va a hacer, solo ahorita, haga cara de diablo. Eso. Entonces, mira, esto es importante. Él espera a que nosotros no estemos sometidos para atacarnos y devorarnos. No sé si me explico. Nosotros no somos vulnerables al enemigo por las cosas impresionantes que hagamos. No, no, escúchame. Nosotros somos vulnerables al enemigo cuando dejamos de ser esclavos de nuestro Padre. Y Él dice, ahora sí, papita pa'l loro. Pero cuando Él ve que somos esclavos y que andamos bajo el Señorío, se cumple lo que dice: el que habita al abrigo del Altísimo morará bajo la sombra del Omnipotente. Y cuando venga el enemigo, dice, huye el impío, el desprotegido, sin que nadie lo persiga. Mas los justos están confiados como un leoncillo, no león, leoncillo. Y cuando viene el enemigo, no va a ver al leoncillo, va a ver al león que está cubriendo al leoncillo.
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4: Entonces dijo Elías a todo el pueblo: acercaos a mí. Y todo el pueblo se le acercó. Y él arregló el altar de Jehová que estaba arruinado. Y tomando Elías 12 piedras conforme al número de las tribus de los hijos de Jacob, al cual había sido dada palabra de Jehová, diciendo: Israel será tu nombre, edificó con las piedras un altar en el nombre de Jehová. Después hizo una zanja alrededor del altar, en que cupieran 2 medidas de grano. Preparó la leña y cortó el buey, o sea, el sacrificio, la carne, en pedazos, y lo puso sobre la leña. Pero mira lo interesante que él hace en el versículo 34. Esto es muy interesante. Y dijo: llenad 4 cántaros de agua y derramadla sobre el holocausto y sobre la leña. Y dijo: hacedlo otra vez. En otras palabras, moja bien todo, moja el sacrificio, moja la leña, moja la zanja, el grano, todo. Ahora, yo quiero recordarle a ustedes antes de avanzar y concluir la lectura, que él iba a orar por fuego del cielo. ¿Y cuántos de los que están aquí saben que la leña mojada no se enciende? Mira esto. Hacerlo otra vez, y otra vez lo hicieron. Y dijo aún, hacerlo la tercera vez. Yo quiero estar seguro de que todo eso está bien empapado de agua. Y lo hicieron la tercera vez, de manera que el agua corría. Era el agua, se veía un pozo, corría alrededor del altar, y también se había llenado de agua la zanja. Poderoso, poderoso. Pon la mano en tu corazón y dile: Padre, háblame, porque te escucho atentamente y en completa confianza y fe, en el nombre de Jesús. Dale un fuerte aplauso al Señor. Dáselo bien fuerte. Cuando llegó la hora del sacrificio, Elías dijo algo muy importante. Él dijo: que se sepa, Jehová, que todo lo que yo he hecho, lo he hecho por mandato tuyo. Una de las cosas que desata la gloria de Dios es la obediencia. Alguien debió decir amén. Todo lo que él hizo fue siguiendo instrucciones de Dios para que el fuego del cielo cayera. Ahora, muy bien, una de las cosas que él hace es que él moja todo el sacrificio, la zanja, el grano y la leña. Y aquí es donde viene lo interesante, y de lo cual yo quiero en este día poner una simiente en tu corazón. Escucha esto. La Biblia dice, dile al que está a tu lado, es la Biblia que dice, que lo imposible para el hombre es posible para Dios. Alguien debió decir amén. Y una de las cosas que Dios se va a asegurar de hacer antes de él hacer un milagro es que se convierta en algo imposible para el hombre. Hay mucha gente que quiere ver milagros de Dios, pero mientras sea posible, Dios no lo va a hacer. Él tiene que llevarte a un punto donde ya tú no tienes las fuerzas, el dinero, la habilidad para él glorificarse sobre... Yo no sé a quién fue que yo vine a hablarle hoy. Dios tiene que reducir los promedios. Él tiene que asegurarse de que nadie diga que el milagro lo hizo el hombre, sino que lo hizo Dios. Y ustedes dicen, ¿pero por qué? Porque él es un Dios celoso de su gloria. Lo voy a decir otra vez: porque él es un Dios celoso de su gloria. Y la manera de que la gente vea su poder es a través de los milagros. Y si la gente comienza a pensar que tú fuiste levantado, sanado, libertado por lo que el hombre hizo, nadie lo verá. Nadie lo verá a él. No sé si alguien me está entendiendo. La Biblia dice que los milagros que hay en la Biblia fueron escritos para que la gente crea en Jesús. ¿Cómo yo voy a creer en Jesús si puedo dudar si fue Jesús que lo hizo? Y lo que hace Elías es que se asegura que es imposible. Es imposible que algo bajo agua se encienda. Pero aquí es donde vienen los heavy duty funky Robbie Wow. De repente Elías clamó a Jehová y fuego cayó del cielo y quemó todo lo que estaba mojado. Y la gente no pudo decir que fue Elías o que fue un truco mágico, sino que fue el Rey de Reyes y el Señor de Semagar. Alguien dio un grito de victoria si entiende la palabra. Déjame bombardearte con un par de escrituras. Deuteronomio capítulo 8, versículo 17. Deuteronomio capítulo 8, versículo 17. Mira lo que dice. Vamos a leer desde el 14. Dice: y se enorgullezca tu corazón, se enorgullezca tu corazón a los orgullositos de sus logros, de sus talentos, de su dinero, de su habilidad, bla, bla, bla, bla, bla, bla. Y se enorgullezca tu corazón y te olvides de Jehová tu Dios, que te sacó, no fuiste tú que te sacaste, te sacó de la tierra de Egipto y de la casa de servidumbre, que te hizo caminar por un desierto grande y espantoso, lleno de serpientes y de escorpiones y de sed, donde no había agua, y Él te sacó de la roca del pedernal, que te sustentó. Todo lo hizo Dios. Yo dije, todo lo hizo Dios. Tú no hiciste nada. Que te sustentó con maná en el desierto, comida que tus padres no habían conocido, afligiéndote y probándote para darte, para postreramente hacerte bien. Y digas en tu corazón: mi poder y la fuerza de mi mano me han traído esta riqueza. Si no, acuérdate de Jehová tu Dios, porque Él es el que te da el poder para hacer las riquezas. Eso lo que está diciendo allí es que Dios dice: todo lo que yo hago, lo hago bien difícil. ¿Sabes para qué? Para que nadie te mire a ti, sino que me miren a mí. Ustedes saben la cantidad de gente que hubiera podido decir: ese Elías tenía una encendedora por ahí y le había echado una gasolinita por ahí. Pero cuando la gente vio una piscina de agua y toda la leña bajo agua, sabía que era imposible para el hombre encender ese fuego. Y allí fue donde Dios se glorificó. Y dice la Biblia que Dios lo hace así para que no te llenes de la vanidad y el orgullo de decir: yo fui, porque yo tengo tanta habilidad. Tú no tienes nada. Es más, si te lo puedo confesar, tú eres lo más bruto que existe. Tú eres lo peor, porque lo dice la Biblia, que el Señor escoge lo peor para avergonzar a lo mejor, para que la gente vea su obra. A mí me da risa cuando me hacen videos en YouTube diciendo: acaso tiempo no sirve para nada. Claro que no sirvo para nada. Pero ¿y por qué Dios me tiene en todas las naciones de la tierra, alcanzando millones de personas? Porque no es por mi habilidad, es por Él, es por Él, es por Él. Critícame a todo lo que tú quieras, pero es por su gracia, es por su favor. Hay una señora que se llama Marta Candela. Y ella es la primera que dice: yo no sé cantar, yo no sé componer, yo no luco como una cantante, yo no tengo nada. Pero la señora ha reventado. ¿Sabe por qué dice? Porque la Biblia dice: yo tendré misericordia de quien yo quiera tener. La letra de la canción de esta señora es muy básico. El mambo, son cuatro borrachos dándole a eso. Pero hay una gracia y hay una unción Y hay una bendición detrás de lo que hace esa señora, porque es algo que viene del favor de Dios. Es algo que no lo fabrica el hombre. No es algo que viene por conexión humana o por dinero en el banco o porque tienes una relación. No, no, no, no, no, no, no, no. Viene de arriba, viene de arriba, viene de arriba, viene de arriba. Y a Dios le encanta levantar gente así. Cuando la gente dice, de verdad que hay un Dios. Hay un Dios. Yo no sé por qué hay pastores que se ofenden cuando los critican. Claro que te tienen que criticar. Tú estás supuesto a ser literalmente una imagen del favor de Dios. La gente tiene que decir, ¿y cómo es posible que ese tipo esté haciendo lo que está haciendo? Se llama Dios. Se llama Dios. Se llama Dios. Alguien diga Dios. Alguien diga su favor. Alguien diga su misericordia. Es por eso que la gente orgullosa no echa para adelante en el reino. Guau, guau, guau. ¿Sabe quién era orgulloso? Lucero. No la cantante, Lucero el diablo. Es ser orgulloso. Y en el reino de los hombres, el ser orgulloso te abre puertas. Pero en el reino de los cielos, tú provocas enemistad con Dios. Porque Él resiste al altivo, pero le da gracia a los humildes. Usted se cree mucho. Usted no va para parte en este reino. Yo le recomiendo, vaya y sírvale al diablo. Porque a Jehová, Él solamente habita con el humilde. Jueces 7. Libro de Jueces, capítulo 7. Rapidito. Jueces, capítulo 7. Versículo 1. Levantándose pues de mañana Jerobal, el cual es Gedeón, y todo el pueblo que estaba con él, acamparon junto a la fuente de Arot, y tenía el campamento de los madianitas al norte, más allá del collado de Mor, en el valle. Y Jehová dijo a Gedeón, ¿quién dijo? ¿Quién dijo? Jehová dijo a Gedeón, el pueblo que está contigo es mucho. Y Gedeón dijo, ¿qué? Pero si los madianitas son cientos de miles, y nosotros no somos tanto. Dice, el pueblo que está contigo es mucho, para que yo entregue a los madianitas en su mano, no sea que se alabe Israel contra mí diciendo, mi mano me ha salvado. En otras palabras, yo tengo que hacer esto imposible para que todo el mundo sepa que fui yo. No sé si ustedes están entendiendo las palabras. Es el mismo principio que usó Elías cuando echó el agua.

en las manos del Señor. Si se lo va a dar, dáselo fuerte. Jeremías capítulo 10, versículo 23. Libro de Jeremías capítulo 10, versículo 23. Le voy a poner el acelerador en un momento, pero creo que esto tiene que ser la base de lo que estamos hablando. Jeremías capítulo 10, versículo 23. Dice: así dijo Jehová. ¿Quién dijo? Hombre, cuando yo le pregunte eso, díganlo con así, que salgan la caja de dientes, las pelucas, los ojos de vidrio, todo salga volando. ¿Quién dijo? Eso, dense un aplauso ustedes. Dice: así dijo Jehová, no se alabe el sabio en su sabiduría, ni en su valentía se alabe el valiente, ni el rico se alabe en su riqueza, mas alábese en esto, en el que se hubiere de alabar, en entenderme y en conocerme, que yo soy Jehová, que hago misericordia y juicio y justicia en la tierra. ¿Alguien está entendiendo eso? Usted no puede gloriarse en lo que tiene, sino en el Dios al cual usted le pertenece. Y por eso Dios tiene que hacer imposible ciertas cosas para él poder glorificarse. Te lo voy a demostrar con la Biblia. Dile al que está a tu lado, presta atención. Él quiere usar a Moisés para libertar el pueblo, pero Moisés estaba muy fuerte y muy inteligente. Demasiado. ¿Y sabes lo que hizo Dios? Lo mandó al desierto. Y cuando ese tipo agarró desierto por 40 años, estaba hecho un estropajo, estaba hecho un guiñapo, un sobaco. Y aparece el Señor, le dice: voy a libertar el pueblo. Yo no puedo. Dice: ahora sí te quiero. Ahora sí. Porque nadie va a creer que un energúmeno como tú va a poder movilizar millones de personas a la libertad. Abraham, quiero que tengas un hijo. Perfecto, Señor. Yo estoy hecho un papi chulo. 30 añitos tengo. No, chico. No. Yo voy a esperar que la palabra fornicar se convierte en tu mente en una agencia de alquilar carro. Que usted no sepa ni piense en esa cuestión a los 100 años. Y cuando ese hombre tiene un muchacho a los 100 años, todo el mundo se dio cuenta que fue Dios. La vara de Aarón floreció, pero después que estaba seca, Dios secó la vara para que cuando el milagro pasara, nadie dijera: oh, pero los palos florecen. No, no, un palo de 15 años muerto. Porque ese es Dios. Él tiene que hacer algo imposible, si no, no le gusta. Daniel, él tuvo que esperar a que entrara en la fosa de los leones. Él no lo paró antes de que entrara. No, no, no, no. Cuando se hizo imposible, allí se glorifica a Dios. El horno de Sadrach, Mesach y Abednego, él se aseguró que lo cerraran. Porque si Dios hubiera intervenido antes de que entrara en el horno, cualquiera hubiera pensado: ¿no será que tenían una amistad? ¿Tenían un político que lo ayudó? No, métanlo en el horno, ciérrenlo, para que cuando salga todo el mundo vea que yo puedo hacer lo que nadie hace, que yo puedo abrir lo que nadie abre, que yo puedo sanar lo que nadie sana, que yo... Digan: ese es Dios. Sansón, le voy a dar su mayor victoria.

0: Pero no cuando esté fuerte, cuando ya no esté fuerte. Cuando esté ciego, ahí es donde yo lo voy a usar con poder. ¿Por qué? Porque nadie pensaría que un ciego iba a derribar a todos los filisteos. Nadie. Solo Dios. Yo dije solo Dios. Yo dije solo Dios. Es muy importante que entiendas que Dios hace las cosas de esta manera. Las resurrecciones de Jesús yo le he compartido en otros instantes. Jesús resucita a la niña de un soldado romano, pero la resucita literalmente minutos, vamos a decir horas después que la niña murió. Talita Kumi, se levanta la niña. Todo el mundo hubiera podido creer que la niña no estaba muerta nada. Son la segunda resurrección. Jesús espera a que el hijo de la viuda de Naín lo estén llevando ya al cementerio. Y para la procesión, toca el féretro y el niño se levanta. Pero alguien hubiera podido pensar que el niño cayó en una coma. Y él espera a Lázaro. Él esperó hasta que su propia hermana dijera hiede, porque lo que está muerto hiede. Y cuando ya todo el mundo decía de que está muerto, está morido, está mortado, eso está muerto. Es como cuando usted saca una cuestión que se le olvidó de Thanksgiving pasado de la nevera, que usted sabe que eso está muerto. Huele a muerto, luce muerto. Espero que no compruebe que sabe a muerto, porque te puedes morir tú. Pero está muerto, muerto. Realmente la gente, sí, la gente como yo, tú sabes que no brega mucho con nevera ni nada de eso. Tú sabes, yo voy guardando cosas y después digo que está al lado de un pollo. Ay, eso fue de los 15 años de Vanessa. Yo creo que ya no se puede comer. Pero ¿por qué Dios esperó a que Lázaro fuese imposible de volver a la vida? Porque tiene que volverse imposible para que dé gloria a su nombre. ¿Alguien está entendiendo esto? Dígame si alguien lo entiende. Ahora, ¿por qué? Yo le estoy hablando de esto. Y aquí es donde viene lo importante, porque es probable, es muy probable, es extremadamente probable que antes de que Dios conteste una oración en tu vida milagrosamente, las cosas se pongan mil veces peor. ¿Pero qué tú me estás diciendo? Exactamente eso. Hay veces que tú estás clamando y tú quieres que las cosas vayan mejorando, pero lo que hace es que van empeorando. Pero eso es exactamente lo que Dios permite, para que llegue un momento donde cuando Él lo haga, todo el mundo levantará su mano y dirá: fue Dios, fue Dios, fue Dios que reparó mi matrimonio, fue Dios que reparó mi finanza, fue Dios el que entró en el hospital y me sacó vivo, fue Dios el que devolvió a mis hijos. Fue Dios, fue Dios, fue Dios, fue Dios. Alguien dígame. ¿Alguna de ustedes mujeres están sentado al lado de un hombre que vino en el peor y más destructivo momento al Señor? ¿Alguno de ustedes hombre al lado de una mujer que por nada quería venir a Cristo? Y tuvo que ir a lo peor. Y Dios lo permite para que cuando Él conteste y Él te haga el milagro, usted tenga que testificar: yo no pude. No es por poder y no es por fuerza, es por su santo, glorioso, poderoso Espíritu. Si se lo vas a dar, dáselo fuerte.
1: Es por eso que yo te voy a dar un consejo que te va a parecer muy extraño. Aprende a ser tú el que hace en momentos las cosas imposibles para el hombre. Aprende a trabajar con Dios. Aquí entra David. David tenía una armadura, tenía armas, tenía todo lo que un hombre necesita para derribar un gigante. Y David dijo: no, porque no soy yo. Si fuera yo, entonces yo tengo que estar preparado. Pero es que yo dije que no era yo. Yo dije que era Jehová. Y si es Jehová, yo no necesito esto. Y se quitó la armadura de Saúl. No tiene sentido. No tiene sentido que una mujer que está planeando sobrevivir le dé su última comida al profeta. No tiene sentido. Pero en ese momento la mujer creyó más a la promesa de la palabra que a la habilidad de ella sobrevivir con una comida más. Usted tiene que aprender a ser la persona que se asegura de que nadie vaya a decir que su milagro sucedió por su habilidad. Porque en el momento en que tú aprendes a hacer eso, primero que todo te vas a quitar un peso inmenso de encima. Porque te vas a dar cuenta que no tienes que buscar otro recurso. Que tu fe es más que suficiente. Dile al que está a tu lado: es a ti que te están hablando. Díselo, es a ti. Génesis 14, 23. Génesis 14, 23. Le dicen a Abraham: Abraham, toma dinero. Toma dinero del botín. Y Abraham dice lo siguiente: no. ¿Qué dijo Abraham? No. Yo no voy a tomar dinero de ese botín que me pertenece para que no se diga que tú fuiste quien me enriqueció a mí. No lo voy a hacer. Porque si yo tomo este dinero y la gente ve mis riquezas, va a pensar que fuiste tú. Y yo no quiero que nadie diga eso, porque mi bendición viene del cielo. Miren que le digo una cosa. Por años yo he viajado alrededor del mundo entero, pero nunca le he pedido a nadie que me abra una puerta. Porque si Dios no es el que la abre, a mí no me interesa. Mucha gente no sabe que nuestras cruzadas no las pago yo, ni tú. Nuestras cruzadas vienen por petición de los pastores de una ciudad. Y ellos dicen: nosotros corremos con todo. Tráete una ruta de fuego. Y ahí vamos nosotros. ¿Por qué? Porque si Dios abre, Dios provee, Dios se mueve. Dios... Una de las cosas más chistosas es cuando una gente se cree tanto que viene y me dice a mí: no, pues me voy. Lárgate. Yo tengo un desapego, señores, pero un desapego tan grande que yo soy capaz de ignorar un pie que me duele. Yo soy capaz de darle bola negra a un pie que me duela. Te voy a ignorar, loco del diáñele. Y la gente es tan narcisista hoy que llega a los lugares y piensa que son imprescindibles. El único imprescindible es Jehová. ¡Hácelo fuerte! ¡Vamos, dáselo! Yo creo que esa escritura es demasiado importante para no cerrar con ella. Primera de Corintios 1, 25. Porque lo insensato de Dios es más sabio que los hombres, y lo débil de Dios es más fuerte que los hombres. Pues mirad, hermanos, vuestra vocación, que no sois muchos sabios según la carne. No sé si ustedes se dieron cuenta que Dios no está diciendo bruto a todo. Ni muchos poderosos, ni muchos nobles. Deja tu ínfula, que tú no eres realeza. Sino que lo necio. Son gran necio, un estúpido engreído. Apaguen ese radio. Lo necio del mundo lo escogió Dios para avergonzar a los sabios. Y lo débil del mundo lo escogió Dios para avergonzar a los fuertes. Y lo vil del mundo y menospreciado lo escogió Dios. Y lo que no es, para deshacer lo que es. Alguien diga amén. Alguien grita, somos lo peor. Pero terminamos como lo mejor. ¿Y por qué, Señor, tú coges lo más improbable? ¿Por qué? Mira lo que dice, versículo 29. A fin de que nadie se jacte en su presencia. Usted no es ni el más santo, ni el más inteligente, ni el más bonito. Usted es más feo que el diablo. Usted es feo, bruto y loco. Así mismo soy yo. Estamos tostados todos. Mira el que está al lado tuyo y te va a dar cuenta. Esto es un reino de gente tostada. Yo tengo un amigo que es un genio. El tipo es un genio. Sí, pero tú eres como mi bella genio, más o menos. No, pero yo tengo un tipo, y él es muy juguetón, él es muy cosa. Pero chistosamente, él le dice a César, yo debo tener tu trabajo, porque yo hice esto, yo hice aquello, yo estudié esto, y me gradué, qué sé qué. Y yo decía, eso es exactamente lo que no te da un lugar al lado de un hombre de Dios. Eso es exactamente. Pero obviamente estábamos todos jugando, pero el punto está hecho. El punto está hecho. Ningún hombre de Dios quiere gente con ínfulas. El hombre de Dios busca gente con humildad de corazón. Porque esos son los grandes en el reino. Es importante que todo el que se jacta, que todo el que habla disparate, que todo el que se cree mucho, tarde o temprano caerá. Pregúntenme por qué. Porque la Biblia lo dice. Dice que antes de la caída, ¿qué viene? ¿Qué viene? Ah, ustedes no leen la Biblia. Se los perdono porque ustedes están tostados también igual que yo. Antes de la caída viene el orgullo y la altivez. ¿Por qué? Porque cuando usted dice yo puedo, Dios te suelta. Cuando usted dice no puedo, Dios te agarra. Si se lo vas a dar, dáselo fuerte. ¡Aleluya! Hay poder en la humildad. Hay poder en la humildad. Hay poder en la humildad. Aquí viene. Tres conclusiones. Número uno. Dios escogerá siempre al más improbable. Esto es una verdadera locura. Pero Dios siempre va a escoger al más improbable. Te voy a decir esto. Si Dios va a un hipódromo, Él va pasando por los establos y ve todos esos caballos. ¿Algunos de ustedes han ido a un hipódromo? Pecadores, ustedes apuestan. No, nosotros teníamos un montón de jockeys. O tenemos, todavía tenemos. Pero un montón de jockeys. Y me invitaban a carrera, y yo a veces iba y los veía y todo eso. Tengo este nombre. Ay, se hacen apuestas. No me digas. Tú vas al cine y ahí hay endemoniados también. Entonces mira esto. Dios empieza a pasar por los establos. Y tú puedes ver esos caballos, son imponentes. Literalmente, la primera vez que yo vi un caballo de esos, yo en mi vida me imagino. Pues yo veía los caballos de Santo Domingo, que tú no sabías ser un chihuahua o un caballo. En Santo Domingo tú veías, de lejos se veía como un tipo, y mientras se acercaba, era un caballito así como un pony. Pero cuando yo vi por primera vez, todos estos tipos son chiquiticos así, y se suben en esos monstruos. La primera vez que yo vi un caballo de eso, yo me volví loco, porque yo no le daba ni por aquí. Y se veía ese caballote así. Yo decía, wow, man. Pero si Dios comienza a pasar por los establos, Él dice, no, no, no, no. Hasta que llega el caballo cojo. Y cuando llega el caballo cojo, Dios dice, ese va a ser mi caballo. Y alguien le va a decir, eso no tiene lógica. Ese caballo no puede ganar. Dice, por eso lo estoy escogiendo. Porque todos se darán cuenta que lo imposible se hace posible conmigo. Lo improbable, lo que los promedios rechazan, Dios siempre va a escoger la persona menos adecuada. Usted sabe lo que hacen los pastores cuando le hacen los videos, los idiotas estos ahora que están haciendo dinero de todos los cristianos, criticando a todo el mundo. Los pastores lo que hacen es que comienzan a justificarse. No, no, no, ese Mercedes viejo. No, no, no, esa casa no es mía. No, no, no, ese Rolex es falso. Sea morón. Sea bobo. La gente tiene que ver que tú eres inadecuado para que entienda cuando estás bendecido que fue Dios que te lo dio. Yo no. Yo le digo, critícame. ¿Desde cuándo dije yo que era el más santo, el más limpio, el más puro? No, deja eso, chico. Deja eso. Deja eso. Ah, eso sí, por su favor, por su misericordia y por su gracia. La gloria es de Él. Yo dije, la gloria es de Él. La gloria es de Él. La segunda cosa, la segunda conclusión es, Dios reducirá las probabilidades de victoria. ¿Alguien escuchó eso? Para luego otorgártela. Mira lo que va a hacer Dios en muchas situaciones. Él va a reducir las probabilidades. Don't freak out. No te asustes. Porque a veces las cosas van a empeorar antes de que el milagro suceda. No sé si alguien me está entendiendo. A veces se van a trancar todas las cosas para que cuando se abra, todo el mundo mire arriba y diga, solo Él lo pudo hacer. Y termino con esto. La tercera conclusión es, Dios solo mantiene victorias donde se le sigue reconociendo que Él fue quien la otorgó. Sí, porque tú puedes perder la bendición de tu victoria cuando te llenas de orgullo y dejas de reconocer al Señor. Voy a concluir con Isaías capítulo 10, versículo 13. Libro de Isaías capítulo 10, versículo 13. Dime si estás allí. Vamos a leer desde el 12. Pero acontecerá que después que el Señor haya acabado toda su obra en el monte de Sión y en Jerusalén, castigará el fruto de la soberbia del corazón del rey de Asiria y la gloria de la altivez de sus ojos. ¿Oyeron lo que les dije, verdad? Oigan esto. Porque dijo: con el poder de mi mano lo he hecho y con mi sabiduría, porque he sido prudente. En otras palabras, después de darle una victoria, el Señor lo iba a castigar. ¿Por qué? Porque comenzó a pensar: fui yo, fue mi talento, fue mi prudencia, fue mi poder. Aquí es donde viene lo importante. Si tú eres una persona altiva y orgullosa, tú tienes dos cosas que hacer: o aprendes humildad, o lárgate del reino. Porque en este reino solo es levantado, solo es coronado, solo es bendecido, solo es prosperado aquel que es humilde de corazón.
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5: Isaías 51, de 1 y verso 2. Oídme, los que seguís la justicia. Note que no está hablando con cualquiera, está hablando con gente que sigue la justicia. Los que buscáis a Jehová. Mirad a la piedra de donde fuisteis cortados y el hueco de la cantera de donde fuisteis arrancados. Mirad a Abraham vuestro padre y a Sara que os dio a luz, porque cuando no era más que uno solo lo llamé y lo bendije y lo multipliqué. Y cuando la palabra vino de esta manera por el profeta Isaías, viene para llamar la atención a un pueblo que en el caminar, mientras iba a la tierra prometida y llegaron a la tierra prometida, de pronto llegaron a lo que es la zona de confort, sentirse que están bien. Y por estar bien ya no necesita tanto de el Creador. Este espacio de libre albedrío, que es una riqueza, pero también es un peligro cuando no se sabe usar. Y ellos en su libre albedrío poco a poco se fueron alejando de su origen. Y en la medida que van alejándose del origen, van perdiendo su fuerza del ADN. Esto lo vimos en el día 31. Y de repente en este espacio el peligro aumenta porque va a tocar un punto de inflexión. Y cuando toque ese punto de inflexión, por no tener la fortaleza, la salud espiritual suficiente, no va a poder generar la espiral que los hace ascender, sino más bien quedar plano y o descender y va a buscar la muerte. Así como todo tiene un comienzo, todo también tiene un descenso. Cuando comienza, sube, y cuando desciende, busca el punto de partida, solo que muriendo. En este caso, habíamos hecho una gráfica otro día y lo presentamos en el día 31, creo que usted la vio y la conoció. Guarde estas imágenes, tengan en cuenta lo que fue presentado. Entonces, aquí el llamado de atención es este, de que no pierda el origen, no olvide de dónde saliste. No olvide de dónde saliste, la cantera que fuiste arrancado. Está hablando de Abraham y está hablando también de Sara. Ahora, nosotros en Cristo somos heredero del ADN de Abraham, en Cristo. Y en Cristo fuimos puestos de una manera directa a la naturaleza divina. Y la naturaleza divina nos transformó y nos hizo nuevas criaturas. ¿Lo creen eso? Ok. Entonces, no somos de este mundo. Dije que no somos del mundo. Diga conmigo, no somos del mundo. A ver, otra vez. No somos del mundo. Y hago pausa para insistir. Considere realmente si usted es o no del mundo. Y quizás hay quien pregunte y dice, si no es del mundo, ¿de dónde es? ¿Sí? Ya lo vamos a ver de dónde somos. ¿Sí? Y si usted siente que realmente usted no es de este mundo, pues dígalo para que Satanás lo escuche, para que los demonios lo escuchen, los oiga, y diga conmigo, no somos del mundo. Y aquí el mundo no es el globo terráqueo, es el sistema en el cual se gobierna la sociedad. Jesús dijo eso, no son del mundo, como tampoco yo soy del mundo. Ojo, ¿qué está diciendo? Es Jesús. Santifícalos en tu verdad. Es la oración sacerdotal. Tu palabra es verdad. Como tú me enviaste al mundo, así yo los he enviado al mundo. Y por ellos yo me santifico a mí mismo, para que también ellos sean santificados en la verdad. Versículo 20, mas no ruego solamente por estos, sino también por los que han de creer en mí, por la palabra de ellos. Es decir, ya cuando Jesús hace esta oración, lo involucró a usted, me involucró a mí y involucró a los que han de creer en Jesús hacia el futuro, para que todos sean uno, como tú, oh Padre, en mí y yo en ti. Que también ellos sean uno en nosotros. ¿Sea qué? Uno, y es plural, en nosotros. ¿Qué es nosotros? Padre, Hijo y el Espíritu Santo. Para que el mundo crea que tú me enviaste. Así que esta declaración en la oración sacerdotal nos dará a nosotros suficiente respuesta de nuestro origen, y también nos permite ver la obligación que tenemos para mantenernos allí y no alejarnos de él. Cuatro requisitos para permanecer en el origen. Y aquí los que usan la plataforma, que está todo el bosquejo del centro cristiano, la plataforma del centro cristiano, todo el bosquejo está ahí. Usted puede acompañarme desde, o si no, haga sus notas. Y le digo, una este mensaje con los otros tres mensajes que ya fueron predicados en la semana pasada, miércoles, jueves y viernes, que es el 31 y el de hoy, para que usted tenga una comprensión completa de lo que se está hablando. Felicito a los que tienen mente que no necesita escribir ni anotar nada. Sin embargo, tengo una leve desconfianza de que usted en cualquier momento no va a recordar lo que oyó. Y cuando llegue la hora de presión, la hora de la prueba, si usted no recuerda, usted fatalmente fracasa. Y ya es tarde. Cuando usted quiere buscar, dice, ¿qué fue lo que me dijeron? ¿Qué fue lo que me enseñaron? ¿Cómo es que se hace? ¿De qué manera procede? Y usted no tiene, usted ya está enfrentando una derrota tremenda. Entonces, los requisitos son herramientas para estos grandes momentos que podrá venir. Primero, enfócate hacia una vida de consagración. Enfócate hacia una vida de consagración. Escuche, querida familia, no juegue con la consagración. No minimilícela. No piense que esto no tiene el valor. Consagración es apartarse, es poner la vida alejada de cualquier tipo de idolatría. Y cuando digo idolatría, no importa lo que sea, sálgase de esta actitud, incluyendo a usted mismo como su propio Dios. Hay momentos que las personas se ven a sí mismo tal que piensa que no necesita de nada más y menos de Dios. Esta es una idolatría al ego. Sálgase de ahí. Al dinero, a la familia, al trabajo, a los negocios. Sálgase de ahí. Y ciertamente a los ídolos. No importa qué tamaño sea ni qué color tenga, usted no es un idólatra. Usted es un hijo de Dios. Usted tiene a Dios y su vida no está consagrada a otra cosa sino a Dios. Hay algo que está en el mundo religioso y espiritual que está ahí como parte de las famosas prácticas de la meditación trascendental y con ella el yoga. Hablo con las mujeres. Si las mujeres que quieren y piensan que este es el camino, examínelo con cuidado, porque si el bienestar viene por ahí, usted está compartiendo su cuerpo, su mente con algo que Dios no aprueba. Y el no aprobar a Dios, usted se debilita. Usted se va a llegar a un punto de no tener fuerza para responder cuando la prueba toque la puerta de su vida. ¿Sí? No va a poder. Hay cosas que son fascinación, pero no te garantiza lo que viene en el futuro. No te garantiza. ¿Sí? Entonces, y con ello tantas otras prácticas más. Hoy nosotros tenemos una cantidad de información que llega por medio de las redes. Examine con cuidado la procedencia. Examínelo. No es por una necesidad de va tomando todo y comiendo todo y poniéndolo todo adentro. Hay veneno. Hay veneno que mata rápido y otro que va lento. ¿Sí? Va lento hasta que lo hace secar. Lo hace secar. Así que cuide en ese sentido. Que la vida suya y mía pertenece es a Dios. Yo digo que pertenece a Dios. Usted no necesita nada de nadie más. En Cristo estás completo. Sí. Ahora, el apóstol entonces, hablando del enfoque, pone en Hebreos 12: puesto los ojos en Jesús. ¿A dónde? En Jesús, el autor y consumador de la fe, el cual por el gozo puesto delante de él sufrió la cruz, menospreciando el oprobio y se sentó a la diestra del trono de Dios. Jesús es el centro de nuestra mirada. Ahora, yo entiendo que la gente, y me incluyo, tenemos la tendencia de mirar a la derecha, mirar a la izquierda, qué pasó aquí, qué pasó allá, qué dijo aquel, qué dijo el otro, qué. Y si eso te distrae de mirar a Jesús y por lo que los demás haga o diga, te llega a desenfocarte, estás perdiendo. Y no poco, sino mucho. Porque estas voces del entorno y estas miradas de lo defectuoso que hay en las personas, ellas te amarga, te arruina, te saca de la posición correcta a la incorrecta. Por eso me encanta lo que dijo el salmista en el Salmo 116, verso 7. Cada día, cada momento que uno termina estas tremendas luchas que hay, él dice: vuelve, oh alma mía, a tu reposo, porque Jehová te ha hecho bien. No quedo atrapado en la voz de la casa disonante, murmuradora, criticona. ¿Sabe que hay momentos que las personas sin querer se olvida de todo lo que Dios ha hecho y se centra como que se nunca hubiera recibido nada de Dios? Y comienza a la lucha interna. Y cuando usted ve eso, usted sabe que eso no es lo que el Espíritu Santo espera de usted o de mí. Entonces dice: pone la mira en las cosas de arriba, no en las de la tierra. ¿Por qué no en las de la tierra? ¿Sabes que las de la tierra no tienen valor? Sí, pero ellas no pueden ser primero. Primero es lo que Dios te ha dado a ti y a mí. Y poner las cosas de Dios de primero es consagrar la vida al plan correcto del Señor. No negociéis su consagración. Si venir a un culto le favorece porque se consagra a oír la palabra, orar y está en comunión, disfrútelo, vívalo. La reunión es para eso. Reciba toda la instrucción, aún el llamado de atención, la corrección que la palabra nos pueda dar, es siempre para nuestro beneficio. ¿No lo cree? Por eso los que han participado de los devocionales y de las alboradas, de las vigilias y de los ayunos, ganan. Dos, enfócate hacia una vida de santidad. La santidad post-consagración es el resultado. Enfócate en este resultado de la santidad. Y es importante tener en cuenta, la santidad no amerita discusión. Porque la palabra ser santo no partió ni siquiera de un profeta que, siendo celoso de conocer a Dios y querer más, no, partió del propio Dios. En primera de Pedro, capítulo 1, verso 16, Pedro dice: porque escrito está. Escrito está. Y está escrito porque Dios lo dijo: sed santos, porque yo soy santo. Así que esta orden no es humana, ella es 100% divina. El que quiere que tú y yo seamos santos no es la iglesia como centro religioso, es el Dios creador de la vida. Y la única forma de que una persona pueda vivir conectado con él es cuidando su santidad, cuidando su santidad. Ahora, cuando llegamos a esta comprensión, la santidad nos hace ser como Él es. Ser como Él es significa Cristo. En primera de Juan 4:17 dice: en esto se ha perfeccionado el amor en nosotros, para que tengamos confianza. ¿Cuándo? En el día del juicio. Pues como Él es, así somos nosotros en este mundo. No dice que seremos. Seremos es tarde. Ser es hoy, es ahora. Así que la palabra está diciendo que cuando usted y yo nos consagramos y nuestra vida llega a ese nivel de santidad, inmediatamente somos, ni siquiera que nos parecemos, somos como Él es. Así que el nivel que satisface la demanda espiritual no es simplemente parecerse a Cristo, es ser como Él es. Y cada persona, cada persona tiene que revisar eso, si realmente estamos llegando y estamos cumpliendo con este requisito. Ahora, ser como Cristo es tener la mente de Cristo. ¿Cómo piensa Cristo? ¿De qué manera actúa Cristo? En 1 Corintios, Pablo nos dice: porque ¿quién conoció la mente del Señor? ¿Quién le instruirá? Más nosotros, diga conmigo, más nosotros. Nosotros es mucha gente, pero gente que está en Cristo, tenemos la mente de Cristo. Tenemos, no es que vamos a tener, la tenemos. Tener la mente de Cristo es actuar. Pero ¿cómo se actúa? Se actúa con inteligencia espiritual. Y aquí hay una confrontación entre la mente espiritual con la mente natural. Y la palabra más adelante dice que la mente natural no comprende la del espíritu. Y por eso se choca. Y a chocar los argumentos de la mente natural con la mente espiritual, entonces esta mente espiritual funcionando, ella es la que está dominando la naturaleza que tiene pensamientos naturales. Ahora ella está siendo gobernada por lo espiritual. Y eso es lo que hace que usted no sea de este mundo. Su mente no funciona como el sistema del mundo funciona. Su mente está por encima de. Debe estar por encima de. Por eso, a oír lo que se oye por radio, televisión, comentarios, no importa dónde, hay un filtro dentro de ti. Y hay un procesador en el cual te dice dónde está la mentira, dónde está el engaño, dónde está la sutileza, los argumentos que no son. Y luego separa lo que no es para mostrar lo que es. ¿Aló? Te voy a dar un ejemplo, que ese es un ejemplo difícil de entenderlo, pero al mismo tiempo es lo más práctico que pudo quedar escrito en los evangelios. Pedro respondió una pregunta de Jesús: ¿quién soy yo? ¿Qué dice la gente que soy? Y luego dije: ¿ustedes qué dicen? ¿Ustedes qué dicen? Entonces Pedro respondió: tú eres el Hijo del Dios viviente. Tremenda revelación. Y el Señor lo miró y dijo: muy bien, no te ha revelado sangre y carne, sino el Padre que está en los cielos. Y lo exaltó. Bien. Pasaron algunos momentos y el Señor comienza a decir: voy a Jerusalén, tengo que cumplir unos propósitos que soy dado por el Padre y voy a hacer esa tarea. El mismo Pedro se atraviesa delante de él y dice: maestro, no haga eso, no vayas a Jerusalén. En Jerusalén hay peligro, en Jerusalén hay problemas, allá en Jerusalén te quieren matar. ¿Estaba hablando mal o bien? Si yo juzgo con la mente natural, Pedro tiene razón. Pero Jesús se paró y dijo: fuera de mí, Satanás. Lo reprendió. Y Pedro dice: ¿qué hice? Estás contrariando el plan. Entonces no eres tú. El único que no quiere que no llegue a Jerusalén, que no cumple el propósito, es Satanás. Y de manera tan sutil lo usó, el mismo que recibió la revelación. Por eso de vez en cuando nosotros vemos contradicción con personas que ora, que ayuna y dice cosas que son maravillosas de Dios, y pueden cuestiones de horas o de minutos decir otra cosa. El que tiene la mente espiritual y tiene el discernimiento podrá separar lo que realmente es y lo que no es. ¿Sabe? El peligro que estamos viviendo hoy es eso, que el enemigo está proliferando el ambiente para traer a las personas una mezcla de información que los confunda, de sentimientos que los confunden. Uno puede ser confundido por el bienestar de la vida, amar tanto el bienestar que cuando pierde algo se enoja, se llena de ira, se llena de tristeza, se llena de angustia, se llena de depresión. Ese resultado, ¿quién lo quiere? El enemigo. Entonces ahí es donde usted y yo necesitamos todo el cuidado posible, porque si no tenemos el cuidado, nos perdemos. Dije que nos perdemos. Y la palabra del Señor nos está llamando la atención y está diciendo: tener la mente de Cristo es actuar con inteligencia espiritual. En Colosenses Pablo dice: por lo cual también nosotros, desde el día que lo oímos, no cesamos de orar por vosotros y de pedir que seas lleno del conocimiento de su voluntad en toda sabiduría y inteligencia espiritual. Vivir dignos del Señor, agradándole en todo, llevando fruto en toda buena obra y creciendo en el conocimiento de Dios. Estar fortalecidos con todo poder, según la potencia de su gloria, para toda paciencia y longanimidad. Y estoy dando los textos, usted los tiene ahí, lo puede anotar. Ese Colosenses 1:11. Y en el 12 dice: agradecer al Padre que nos aceptó para participar de la herencia. Nos aceptó. Wow. O sea que el nivel de santidad nos lleva a ser acepto. Levanta tus manos y diga: el nivel de santidad que me da la palabra y el Espíritu me hace acepto o ser aceptado por el Padre. Y si el Padre me acepta, me da derecho a la herencia. ¿Y qué tipo de herencia? La herencia de los santos. Usted está en el grupo. Gracias por el entusiasmo. Dije que usted está en el grupo. ¿Qué grupo, pastor? En el grupo de los santos. Dice que esta herencia es de los grupos de los santos en luz. ¿Aló? Dice que esta herencia está limpia. No hay contaminación de avaricia. No hay soborno. No hay robo, no hay corrupción. Todo lo que viene como herencia que te enriquece viene a la luz, está abierto y está limpio. Wow, tengo ganas de predicar. Nos libró de la potestad de las tinieblas y nos trasladó ¿a dónde? Al reino de su amado Hijo. No es en cualquier lugar. Nos trasladó. Así que no somos de este mundo. No somos del reino del mundo. Somos del reino de luz. ¿Lo cree? Del amado Hijo Jesús. En Él tenemos redención por su sangre y el perdón de pecados. Esta es la garantía suya y mía en el origen. Tercero requerimiento: plena comunión con Cristo. ¿Plena qué? Comunión con Cristo. Y cuando llegamos a la comunión con Cristo, hay unos textos que revelan lo que Jesús dijo, que ahí ya tiene que ver con la cena. Y dice: este es el pan que descendió, que desciende del cielo, para que el que de él coma, ojo, no muera. Y luego dice: yo soy el pan vivo que descendió del cielo. Si alguno comiere de este pan, vivirá por unos días. ¿Puede notar usted esa diferencia? Vivirá para siempre. Lo que significa que la vida entonces está en dos etapas. La primera, la que está en el cuerpo, y la segunda, que es fuera del cuerpo. El espíritu envuelve a Dios. Pero en la resurrección, el cuerpo será devuelto en forma gloriosa. Y volveremos a tener cuerpo igual al de Cristo. Esto es maravilloso. Yo soy el pan vivo que descendió del cielo. Si alguno comiere de este pan, vivirá para siempre. El pan que yo daré es mi carne, el cual yo daré por la vida del mundo. Entonces hubo una discusión. Los judíos contendían con él entre sí, diciendo: ¿cómo puede este darnos a comer su carne? Y mire la respuesta que Jesús les da. Jesús les dijo: de cierto os digo, si no coméis la carne del Hijo del Hombre y bebéis su sangre, no tenéis vida en vosotros. Y aquí hago una advertencia: no participar de la cena por rechazar el valor que tiene el pan, que tiene la copa, es un error. Y lo lleva a un punto de no retorno, que significa muerte. No puede haber vida si no hay alimento de Cristo. No puede haber vida. Dice: no tenéis vida en vosotros. Entonces, usted va a encontrar un ambiente religioso que niega el valor de la cena, como niega el valor del bautismo. Y déjeme decir, cuando usted escucha estas cosas, recuerde que su pastor le dijo, la palabra le dice, que la iglesia no es un club, no es una asociación. La iglesia es el cuerpo de Cristo y está compuesta de miembros, gente que se bautizaron en aguas, gente que tiene comunión. El pan está hecho de la harina de trigo, pero después que él es orado y es presentado al Señor, representa el cuerpo de Cristo. El jugo de la uva que está ahí es simplemente fruta, pero una vez consagrado para ti, para mí, es la sangre del Señor. A Satanás le espanta eso, le atormenta eso, y él quisiera de una u otra manera apartarte de ahí, porque sabe que en el día que dejes de comer y de beber, muere. Porque no hay vida en sí mismo. ¿Qué es el cascarón? ¿Y qué es el cascarón? La religión. Yo voy para un templo, estoy allí, yo participo aquí, yo participo allí. No te equivoques, porque eso, cuando llegue el día, aquel día, no pasa. No pasa. Entonces la palabra del Señor es fuerte: el que come mi carne y bebe mi sangre tiene vida eterna, y yo lo resucita. ¿Qué garantía? Yo lo resucitaré. ¿Cuánto da gloria a Dios por eso? Vamos, levanta tu mano y diga: yo quiero ser parte de la resurrección. Yo quiero ser parte de los que serán arrebatados, transferidos de la tierra al cielo en el día de su venida. Lo quiero. Y el Señor ratifica: porque mi carne es verdadera comida y mi sangre verdadera bebida. El Señor tenía tanto que decirlo que siguió: el que come mi carne y bebe mi sangre, en mí permanece. Entonces, estoy en la cantera, estoy en la piedra, en la roca de la cual fui cortado, pero no perdí mi origen, porque me sigo alimentando de él. ¿Sí? Y luego dice: como me envió el Padre viviente, yo vivo por el Padre. Asimismo, el que me come, él también vivirá por mí. Entonces, el año 22 vas a guardar estos requerimientos. No los vas a negociar con nadie. Cuando llegue el día de la cena, te prepararás. No encontrarás excusa. Es que apareció el familiar, que vino el amigo, que vino no sé qué. Invítelos, si no

para ajudar. Lo que puede hacer es llorar, pero más no. Lo que puede hacer es lamentarse después, pero la partida es única y solo. ¿Sabe? La hora de la partida es así: el cuerpo está aquí viendo el entorno, y el espíritu, el alma, ve lo que está al otro lado y sabe que va a salir, porque va a salir. Y es cuando la hora de salida, a veces hay quienes duran unos minutos en la batalla, y otros que están plenamente con el Señor, lo que hay en sus expresiones es un gloria a Dios, es un aleluya. Y si hay expresiones, me voy a la morada eterna. Wow, oh, eso no tiene precio. Sí. Cuarto, y aquí cierro el mensaje: enfócate en una vida de derechos, con derecho a la restitución. Es un derecho. Entonces, si yo me consagré, si yo llego al punto de la santidad, el derecho es conferido. Entonces, para lograr eso, mantenerse allí enfocado, tu mentalidad debe estar enfocada en la restitución y no en las pérdidas. Una trampa: perdí, me quitaron, me llevaron, no me dejaron. No, Señor, si ya llevaron, si ya quitaron, ya fue. Pasa al otro punto: eso me será restituido. Yo tengo derecho a la restitución. No, pero que fue millones, me van a restituir. Es que fue la casa, me van a restituir. Es que fue el trabajo, me lo van a restituir. Y hay una serie de cosas que van a pasar para que todo lo que la palabra dice te llegue. Para mantener el derecho a la restitución, necesitas abundancia de conocimiento. ¿De qué? De conocimiento. La falta de conocimiento es igual a abundancia de ignorancia, y la ignorancia trae como consecuencia lo que dice Oseas 4:6: mi pueblo perece por falta de conocimiento. Ahora, cuando esto llega a la vida de las personas, consecuencia: enfermedades, pobreza, miseria, fracaso por generaciones. Entonces la persona está atrapada. Mi bisabuelo, tatarabuelo, fue un hombre enfermo, pobre, miserable, fracasado. Mi bisabuelo también, mi abuelo también, mi papá también, yo también, y luego los hijos, los nietos y bisnietos. Sigue la línea. Eso se corta en Cristo. Esto se corta. Y si el enemigo por algún motivo usó trampa que te lleva a pensar que perdiste eso, agárrate de Cristo. Dije que agárrate de Cristo, porque ya tu herencia no va a depender de papá y de mamá, va a depender de aquel que te salvó. Wow. ¿De quién va a depender? De aquel que te salvó. Dios cuida de que su palabra sea hablada en forma repetida. ¿Por qué Dios hace que se repita? Ah, para asegurar su voluntad, de que tú y yo entendamos y aseguremos la voluntad de Él en nuestras vidas. El profeta Joel lanza estas verdades: tierra, no temas, alégrate, gózate, porque Jehová hará grandes cosas. Y note que está hablando con la tierra primero. Luego dice: animales del campo que está en la tierra, que está en cualquier lugar de bosques o desierto, no temáis, porque los pastos del desierto

0: reverdecerán, porque los árboles llevarán su fruto, la higuera y la vid dará sus frutos. Y luego habla a la gente: vosotros también, hijos de Sión, alegraos. No dice entristezcáis, murmuren, no. ¿Qué dice? Alegraos y gozaos. ¿En quién? En Jehová, vuestro Dios, porque os ha dado la primera lluvia a su tiempo y hará descender sobre vosotros lluvia temprana y tardía como al principio. Las eras se llenarán de trigo, los lagares rebosarán de vino y aceite, y os restituiré. ¿Y qué es lo que va a restituir? Vamos todos conmigo, lea eso. Restituirá los años que comió la oruga, el saltón, el revoltón y la langosta, mi grande ejército que envió contra vosotros. Comeréis hasta saciaros y alabaréis el nombre de Jehová vuestro Dios, el cual hizo maravillas con vosotros. Y nunca jamás, me encanta eso, y nunca jamás será mi pueblo avergonzado. Y viene, y viene la palabra final y repite que no habrá vergüenza. Y conoceréis que en medio de Israel estoy yo, y que yo soy Jehová vuestro Dios, y no hay otro, y mi pueblo otra vez nunca jamás será avergonzado. Esto quiere decir que tu futuro está libre de vergüenza. Póngase de pie con las manos levantadas, diga: mi futuro está libre de vergüenza, porque Cristo me ha liberado de la vergüenza y me ha dado el derecho a la restitución. Por eso proclame: soy uno con Dios. Antes de proclamar, quiero que tengan en cuenta: Satanás te va a huir. Y a él no le gusta que tú digas que eres uno con Dios. Los demonios que zarandean por todo lugar te va a huir. A ellos no les gusta que digas que eres uno con Dios. Pero los ángeles, los arcángeles, los querubines y los serafines también te va a oír y aplaudirán. El cielo te oye y aplaudirá, y creará una protección a tu alrededor, que ninguna fuerza maligna podrá entrar en el campo donde tú estás protegido.
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2: Permítame empezar esa charla hablando de una autocrítica desde la sinceridad misma. Yo soy cristiano evangélico desde el 31 de julio de 1964, cuando nací. Toda la vida he sido cristiano. Y crecí en un entorno de una iglesia cristiana tradicional muy hermosa, a la que le debo mucho de mi formación o mi deformación, pero se la debo de todas maneras, y estoy inmensamente agradecido. Y en la iglesia en que crecimos, el rico de la iglesia era porque tenía una camioneta o una tienda grande o alguna cosita así intermedia, eso era el rico de la iglesia, ¿cierto? Y tengo que hacer una autocrítica, tengo que decir que a veces la forma en que nosotros asimilamos la bendición es inmadura, es falta de sabiduría, de verdad. Yo conozco, y Plenitud me ha permitido, esta bendición de Dios que se llama Plenitud, me ha permitido conocer personas que no vinieron de abajo y empezaron a ser bendecidos en la iglesia, sino que vinieron ya siendo gente muy poderosa en lo financiero. Y les voy a contar algo que hasta me ofende. tienen una mejor madurez y claridad financiera ellos que los que hemos surgido aquí en la iglesia del Señor. En serio. He visto aquí en nuestra organización personas poderosas financieramente que llegan a Cristo en su corazón y la tienen clara. Pero clarita, ¿eso es de Dios? Yo le dije, pero usted lo hizo antes de conocer. No, pero eso es de Dios. Dios es el que puso eso y acomodó. Él verá qué hace. Eso es de él, él verá qué hace. Y desprendidos y relajados y tranquilos con eso. Y yo digo, wow, ¿esto dónde aprendieron eso? Voy a decirles, del mundo viene. Sorpresa, los sabios no somos nosotros. Y nosotros pegados a la oración de Agur, Proverbios 30. La oración de Agur dice, Señor, no me dejes pasar mucha necesidad porque pronto voy y robo a alguien. Oye, hermano Agur, cámbieme de puesto. Y luego dice, tampoco me dé mucho, porque es que me da mucho, me olvido usted, yo no vuelvo a pasar por la iglesia. Donde usted me dé mucho, pues, para el carnal de Barranquilla, aquí para la iglesia, no, el quien lo vive es quien lo goza, yo por el culto, ¿para qué? Manténgame cortico, dice Agur, Dios, si usted me quiere, manténme del pan necesario, o sea, téngame cortico, porque donde, si me falta robo y si me sobra, me olvido usted. Y mucha gente tiene ese pensamiento cristiano. Muchos. Así lo reconozcamos o no. Y se los voy a leer las primeras palabras de Agur. Que Agur, antes de decir cómo piensa él, dice, les aclaro una cosa antes de que lean lo que les voy a decir. Dice, yo soy un bruto. Yo soy un animalito, una bestia. Yo esto no sé nada. Voy a ponerme a hablar de lo que no sé. Y habiendo hecho la advertencia de la que nos va a decir es una estupidez. Después nos dice la estupidez y la hemos vuelto una consigna. A veces, para tristeza mía, veo cuando Dios nos ha tomado ya y primero conocimos a Cristo, primero nos enriquecimos espiritualmente y luego Dios nos empieza a prosperar, ¿cómo a Dios le toca parar la bendición? Porque soy testigo desde mi infancia, recuerdo, soy casi traumado por una familia que Dios empezó a prosperar en un negocio con un tema de camiones o algo así, y yo era muy orgulloso de verlo porque habían conmigo, yo era la escuela dominical, su hijo y todo, y ver que cuando estuvieron en la opulencia, chao la iglesia, nunca más volvió a los caídos de Dios. Agur, agur. A la vez que veo otros que han venido, como te digo, poderosamente, con una claridad. A mí me reta. A mí es como una cachetada. Pero alguien, y uy, eso. No, no es del Señor. Y el hermanito, manito, por ahí cualquier cosita que tiene. No, Dios mío, cuidadito, me lo quitan. Y no sé, Dios mío. Qué curioso, ¿no deberíamos ser los sabios nosotros? ¿No deberíamos más bien, en lugar de la oración de Agur, la de Jabes, extiende mi territorio, bendígame y que el mal nunca me toque, Señor? Más bien, o sea, nos cuestionamos un poquito, déjeme explicarle. Aprenda esto, Dios no echa bendiciones en saco roto. A ver, déjeme explicárselo un poquitico. Mateo 25:15 dice que el Señor, en la parábola de los talentos, mire, dice, a uno dio 5 talentos, a otro 2 y a otro 1, a cada uno conforme a su capacidad. Escuche, y luego mantuvo distancia en lo que hicieran. Tremendo esto, o sea, Dios da y luego nos da un espacio. No va a estar ahí diciendo, bueno, ahora invierte en esto y haga, no. Te bendice y da distancia. Aguro, Javes, no sé. A la distancia y conforme a la capacidad. A ver, Dios quiere dar, es que le fascina dar. Voy a decir algo, Señor, no lo tomes como irrespeto, pero es para que se entienda. Yo creo que Dios a veces se aburre cargado de regalos, cargado de bendición y no encontrar a quién darle. Y encuentra a quién bendecir, le empieza a dar bendición y le empieza a dar bendición hasta que se da cuenta que ¿qué pasa? Se empezó a rajar la bolsita. Y si usted ve que la bolsa se está rompiendo, ¿usted le echa más? ¿Por qué no le echa más? Porque va a haber doble pérdida. Va a perder lo que le echa y va a perder la bolsa. ¿O no? Y eso que antes, y si es algo blando, por ahí huevo, ¿no? Entonces, no solamente va a perder la bolsa, va a perder lo que echa, sino que eso va a ser ahora una mugre en el piso, una gran mancha. Hay vidas a las que Dios bendijo y se rasgó la bolsa, se perdió lo que se dio y quedó en la historia de la iglesia cristiana en esa ciudad una gran mancha de aquel que Dios bendijo y se desparramó por ahí. Entonces, Yo les invito a analizar esto. Si usted está echando en una bolsa y oye el canasto, usted está echando en un canasto y echa cosas, y usted tiene más para echar, y oye que el canasto empezó a sonar y a crujir, ¿usted qué dice? Pare, que se va a romper el canasto. Pare, no eche más. Y si ve que sigue sonando, ¿qué hace? Uy, vea, no, usted está dando la sentencia. Sáquele unas poquitas más bien para que no se rompa. Y saca. Y muchas veces la gente pregunta, ¿por qué Dios esa variación? Impresionante. Hagamos este análisis y hagámoslo juntos, perdón. Si el tema es de capacidad, yo le pregunto, ¿el enemigo puede tocar la capacidad de dar que Dios tiene? Ah, bueno. ¿La intención de dar que Dios tiene, el enemigo la puede tocar? No se le ocurre. Dios no da porque le falta, porque se queda. No, yo es que me quedé estos días, no he podido dar. Como los papás le decían a uno, la frase de mi padre, que yo ya, no ha podido sacarme la terapia todavía, pero la tengo ahí tatuada en el cerebro, es, mi hijo, por plata no se preocupe, que no hay. ¿Qué hace uno preocupándose por lo que no hay? Uy, qué trauma tan. Y lo peor no es lo que me lo dijera, lo peor es que era verdad. Y ya me ha costado trabajo entender un Dios que es infinito, que es ilimitado, que es generoso, que el problema no es Él. Yo le pregunto, ¿será que el enemigo ha minado la capacidad de Dios para dar o su voluntad para dar? Entonces, ¿dónde puede estar la falla? ¿En la capacidad de quién? De nosotros de recibir. Quiero denunciar algo y quiero que le quede grabado. La bendición de Dios no está limitada por las capacidades de Dios. Está limitada por nuestra capacidad de recibir. Empezamos a rajarnos. Empieza a hacernos mal. ¿Y Dios nos va a dar algo que nos está haciendo mal? Usted como papá. Si vosotros siendo malos, ¿sabéis dar qué? Ah, buenas dádivas a vuestros hijos. Nunca le da algo malo. Buenas dádivas a nuestros hijos. Nunca. Si siendo nosotros malos. Es más, el hijo dice, ay, yo quiero un huevo de los que hay en esa canasta, y en la canasta lo que hay es escorpiones. El papá no le dice, sí, meta la mano sin mirar. Es una chanza para el hijo. Cuando lo pique, ¿a quién le toca llevarlo al médico y pagarle el tratamiento? ¡Ah! Y si vio una piedra que parecía que era un pan, dice la Biblia, si tu hijo te pide un pan, le darás una piedra. Se refiere a que vio una piedra y quiere un pan. ¡Ay, yo quiero pan! Y el papá la coge. Venga, la cojo. A ver, muerda duro. Coja impulso y muerda el pan. ¿Quién paga la ortodoncia y la diseño sonrisa después? El mismo papá. Entonces, cuando dice el papá, algo que nos haga daño, nos va a dar Dios. Usted conoce a Dios, hasta donde lo conoce. ¿Va a darle algo que le haga daño? ¿Incluso algo bueno que le haga daño? Tampoco. Porque es nuestro Padre. La limitación no está en Dios, en la capacidad y la intención de dar. Está en nuestra capacidad de recibir y procesar para bien lo que recibimos. Ese es todo el problema. Dios no es el problema. Efesios capítulo 3, versículo 20, dice, y aquel, hablando de Dios, que es poderoso para hacer todas las cosas mucho más abundantemente de lo que pedimos o entendemos, según el poder que actúa en nosotros. ¿Sabe cómo dice TLA? TLA dice una frase ahí que me fascinó. Dice, ustedes no son capaces ni de imaginarse todo lo que Dios les quiere dar. Dios es generoso. Pregunto, a ver, si tiene un papá y está generoso, cuando tiene un papá que es generoso y superpoderoso y mega ultramillonario, a uno se le tiene que notar, ¿o no? ¿Por qué no? ¿Por qué no se nos nota? Entonces el problema no es él. El problema es, tiene que haber un problema, tiene que haberlo, ¿sí o no? Los que están aquí sobrados, tranquilos, esta explicación no es para ustedes. Pero los demás, tiene que, algo no está en orden. Porque un Dios hiper mega generoso, desesperado, perdón que use la palabra, antojado, deseoso de dar, los ojos de Dios contemplan toda la tierra para mostrar su poder en favor de aquellos que tienen corazón perfecto para con Él. Él está ya deseoso de dar y no encuentra a quién. Y uno dice, Señor, mire para estos laditos también. O sea, aquí hay un candidato. Sí, hay un candidato. ¿Seremos capaces de esa bondad tan grande del Señor? Porque quiero contarle algo. El Señor tiene muchísimo para dar y quiere darnos bendiciones. Pero tenemos un adversario. Tenemos un adversario que quiere dañar esas bendiciones. Escúcheme, Romanos 8:28. Porque todas las cosas obran para bien a los que aman al Señor. Todas las cosas obran para bien. Eso hace Dios, que todas las cosas, aun cuando nos pasan cosas difíciles y duras, y tenemos diciendo, fue lo mejor que me ha pasado. Me convenía, porque mi Padre sabe qué necesito. Todo lo que ocurre lo uso, lo termina obrando para bien. ¿Cuál es ese versículo en la Biblia del diablo? Porque todo lo que Dios le dé, voy a terminar usándolo para mal. ¿Sí? ¿No es el versículo de él? Sería lógico, ¿cierto? El contrario de él. Todo lo que Dios nos dé, así sean cosas buenas, el enemigo va a buscar la manera de usarlo para mal. Y voy a denunciar rápidamente tres formas en que el enemigo lo usa para mal. Hace que eso bueno que Dios nos da termine atentando contra nuestra tranquilidad. Termine afectando nuestras prioridades o termine afectando nuestra integridad. Estoy diciéndoles esas cosas, denunciándolas, porque aspiro que seamos personas capaces de soportar más bendición. Nosotros sorprendemos a la gente que en medio de la prueba permanece fiel. Tremendo, ¿no? Todas las dificultades que pasó y permaneció fiel. Y yo digo, muchas veces en medio de la prueba uno es fiel porque no tiene más opción. Cuando estuve predicando algún tiempo, como 2 años que estuve yendo a las cárceles a predicar, yo iba allá a hacer la reunión los sábados y predicar. Todos estaban ahí, todos iban juiciosos. Nadie se iba para la calle. Nadie se salía antes de tiempo. Si alguno faltó, es que se murió. O que ya le dieron la boleta de libertad. Esperen que salgan para que vean cuán juiciosos van a ser en asistir a los cultos y todo eso. Muchas veces, dice Yamil Jiménez Tabash, que me fascina su franqueza, dice, la hermanita Pacha no se iba de rumba, no se iba para los carnavales, no se iba al desorden, no porque fuera santa, es que no tenía con qué. Él dice, el dinero y el poder no daña a la gente. No, el dinero y el poder muestra realmente cómo era la gente. No es que fuera santa, es que no tenía con qué gastarse la sinvergüenzura. ¿Cómo ahora usted viera? Usted ni la reconoce, hermanita Pancha. ¿Qué pasó? Se puso. Está nadando entre silicona y colágeno. Y el que entendió, entendió. ¿Qué pasó? Ahora, atención a esos tres elementos, vale que lo vamos a revisar. El ataque del enemigo, ¿por qué? Porque hay una prioridad hermosa en Dios, es la tranquilidad, la paz. Puse tranquilidad porque es que paz, perdónenme, nos dañaron la palabrita, ¿cierto? ¿No? ¿Nos la manosearon? ¿O les suena lo mismo y yo digo tranquilidad total o le digo la paz total? ¿Les suena igual? No, ya como que le da escalofrío a uno más bien, ¿cierto? Como que todo le da a uno paz total menos la paz total, ¿sí? Entonces digámosle tranquilidad total. Mire lo que dice Isaías 26:3. El Señor dijo, tú guardarás, aprendas ese versículo, de verdad, es un regalazo del Señor. Tú guardarás en completa paz a aquel cuyo pensamiento en ti persevera porque en ti ha confiado. Si confía en Dios, su pensamiento está puesto en el Señor. Dígame si no ocurre a veces en una bendición que nos cuesta trabajo hasta orar. Porque viene a nuestra mente la preocupación. Usted nunca me va a ver a mí preocupado, te lo garantizo. Yo me preocupo fácil por muchas cosas. Desafortunadamente soy muy carnal y me preocupo fácil. Pero nunca me va a haber preocupado por mi finca. Nunca. Por una sencilla razón. Porque soy muy maduro. Y me viene como con lástima, bueno. No. Que no tengo finca para preocuparme. Cada cosa que uno tiene es una preocupación, ¿o no? ¿Usted cree que el que tiene tremenda empresa va a orar y está haciendo cuentas? Empieza, Padre Santo, 2x1, 2x2, 4x3. No sabe ni a qué horas. ¿No le ha pasado a alguien? Se pierde la paz porque... ¿Qué se nos escapa? Dejó de haber paz porque el pensamiento se nos está volando hacia las cosas que nos preocupan y empieza a desaparecer la paz que Dios cuida, que Dios quiere darnos. Es más, cuando algo viene de Dios, escuche esto, así sea algo malo, así sea hasta una enfermedad, un accidente, un canazo, Cuando viene de Dios, canta uno el himno a la medianoche. ¿O no? ¿Cómo se llama eso? Paz, porque sé que esto viene de Dios y Dios me está dando lo que me hace para bien. Estos días alguien me reventó la cabeza cuando me dijo, no es el diablo, ya no tiene permiso de tocarnos. Es mi Padre. Y yo, uy, Señor. No, mire, cómo me pongo. Es impresionante, es claro. Él sabe lo que necesitamos. Y nos tiene en paz en medio de una situación que nadie se explica, es súper angustiado y el otro tranquilo. No, está bien, está bien. Está bien. Señor sabe, el Señor está a cargo. ¿Por qué? Porque mi pensamiento está puesto en Dios. A veces nuestro pensamiento se nos va hacia la bendición. Y estoy pensando en la bendición. El que quería, estaba solo y quería que Dios le diera compañía, Señor, dame un esposo, una esposa, ¿cierto? Esa persona le cuesta trabajo a veces orar y no pones a pensar. Y se le fue de la cabeza para ella. Esto. Ay, perdón, Señor, usted se puede en Cancún y yo no me daba ni cuenta. Cualquier cosa, se lo digo honestamente, cuesta trabajo, cuesta trabajo. Yo les pedí permiso para tener una conversación más íntima y personal, ¿cierto? Yo lucho con eso para aprender a no dejarme llevar la cabeza. Cuando he anhelado mucho, por ejemplo, un auto o una moto, y estoy en el proceso de adquirirla o comprarla, o ya la tengo, y como que estoy orando y como que al ratito como que... ¡Ay! Perdón, Señor. Toca hacer que el pensamiento no se vaya. Porque si el pensamiento se va, empiezo a tener intranquilidad. Y si Dios ve que lo que me está dando me está quitando la paz, me está volviendo una persona intranquila, me está amargando la vida. Si Dios ve que lo que me está dando, yo le pregunto, si Dios ve que lo que me está dando me está amargando la vida, pregunto, ¿qué va a hacer Dios si es bueno? Dígame usted a mí. Número uno, va a parar. Porque es responsable, porque es bueno, para. Y si ve que aún sigo distraído, ¿qué pasa? Empieza a quitar. ¿Es culpa de quién? Ah, bueno. No es de Dios. Culpa de uno. Si uno empieza a dejar que el pensamiento se le vaya y se vaya la tranquilidad. Escúchame. Si la bendición que Dios te está dando, acuérdate que con Dios funciona todo escaladamente. En economía de escala. Dios te prueba con poco para ponerte sobre mucho. No olvides eso nunca. Nosotros tenemos que ser fiel y el Señor nos pone sobre mucho. Sobre poco has sido fiel. ¿Quién? Yo. Sobre mucho te pondré. ¿Quién? Dios. Mi trabajo es ser fiel. El de ponerme en más es trabajo de Él. ¡Qué bueno! Nosotros no somos fieles en lo que tenemos por estar tratando de ponernos en más. No he tratado con responsabilidad el carrito que tengo porque me la paso soñando en el que voy a tener. No trabajo con gratitud y honro a Dios con la casita donde estoy porque estoy soñando en la que voy a tener. O sea, estoy dejando de ser fiel, que es mi trabajo, para buscar ponerme más, que es el trabajo de Él. Si yo me dedico a ser fiel, Él me pone sobre más. Es economía de escala. Con la bendición que tengas, no sé cuál sea, porque yo sé que hay diferentes. Aquí le hablo de bendición a alguno y puede estar hablando, uy, sí, qué bueno, qué lindo, porque estoy aquí, ya di la inicial de una isla que estoy... ¿Eh? Y el otro está diciendo, uy, ya voy a abonar a la tienda, allá a un Ramón, allá... al cuaderno ese. Pero es bendición. ¿Cuál es la solución? Dios no mira cuánto dio el de 5 talentos, cuánto dio el de 2, porque dieron distinto. Pero Dios mira la fidelidad. Por eso le dijo, sobre poco has sido fiel, sobre mucho te pondré. Ese que ahorita tiene para abonar en la tienda, sea fiel, Dios le va a bendecir más y más, y no sabe a usted a dónde va a llegar, porque eso es ni siquiera es una proyección aritmética, sino geométrica. Dios trae una bendición inmensa sobre todos nosotros. El problema, como no es Él está midiendo nuestra capacidad de resistir bendición. Aguantó esta, échele más. Aguantó, échele más. ¡Échele! Le dice el Señor al ángel que da la bendición. ¡Échele! Sin miedo al éxito, le echa. No tiene miedo, Él no tiene temor. ¿Hasta cuándo? Hasta que se empezó a rasgar. ¡Sáquele! La tranquilidad es un indicador. Es un indicador. Y generalmente voy a decirle por qué uno pierde la tranquilidad. Uno pierde la tranquilidad porque se carga demasiado, porque generalmente ha cometido un desajuste en las prioridades. De verdad. Ese es el problema. Ahora, ¿cuánta gente ¿Te imaginas en el tiempo que llevo servir al Señor? Demasiado tiempo. A veces yo digo, una vida, he vivido como muchísimo ya. Y yo digo, he visto cuántas personas orando y clamando a Dios, vienen hasta los ayunos, vienen hasta las reuniones de damas, de niños, de lo que sea. Lo que sea, a ver, iglesia. Para eso hoy no hay culto, no, va a ir una señora a limpiar. ¿Puedo ir también? Pues vaya. Van a ir los del gas a revisar. ¿Puedo ir con los del gas? Vaya con los del gas. Señor, que le dé un empleo. ¿Y le da el empleo? Bueno, no lo he vuelto. Hermanito, en fin, no lo he vuelto. No, es que ahora, hermano, usted llena todo el trabajo que tengo, toda la ocupación que tengo, toda la... ¿Qué pasó? Se desbarajustó su agenda, pero se desbarajusta por las prioridades. Mire lo que dice la Escritura en Deuteronomio 6, 10 al 12, y se lo dijo Dios a su pueblo Israel. Cuando Jehová te haya introducido a la tierra que juró a tus padres, a Abraham, Isaac y Jacob, que te daría. O sea, has estado orando tanto tiempo para que Dios te dé una bendición. Cuando te responda Dios la petición, tal vez usted no está pidiendo ciudades, tal vez está pidiendo solo un empleo, una visa, un negocio, un emprendimiento, una compañía, no sé qué estará pidiendo, salud, no sé qué estará pidiendo. Cuando el Señor le ha respondido, en ciudades grandes y buenas que tú no edificaste, y casas llenas de todo bien que tú no llenaste, y cisternas cavadas que tú no cavaste, así es más bueno, bueno. Viñas y olivares, uy. Y luego que comas y te sacies, cuídate de no olvidarte de Jehová que te sacó de la tierra de Egipto de casa de servidumbre. No se le olvide quién le respondió esa bendición. Y el problema es que a veces la bendición o nos roba la tranquilidad o nos roba la tranquilidad porque hemos alterado las prioridades. Ya, ahora el trabajo no hay tiempo para la familia. ¿Y cuántos hogares se han destruido por prosperidad? Perdóname. Hay muchos hogares que se han destruido por crisis financieras, pero también conozco muchos que se han destruido por prosperidad financiera. Porque ¿sabes por qué el tipo ese tenía una sola esposa? Usted es un terrible chismoso, man. Porque ella lo mantenía a él. Alguien dijo, porque tenía una sola capacidad de mantener una sola. No, porque esa lo mantenía a él. El que entendió, entendió. Y descuida en el hogar. Y antes iba a los partidos de los hijos y daba tiempo y lo llevaba a las reuniones y pendiente. Ahora mismo no se puede. Usted sabe que... Y la familia. Y la salud a veces, en ocasiones, la propia salud física, emocional o espiritual de la persona. ¿Cuántas personas ustedes no ven? Tanto señoras, pero veo mucho en los señores que nosotros... Mire, uno solamente va al médico a llevar a la esposa. De resto uno procura no ir. ¿Cierto? Más fácil va uno al veterinario a llevar a la mascota. Uno no le gusta ir al médico. Uno va al médico. Y cuando se da cuenta es que caen ahí como moscas, colapsó. Y cuando lo revisan, no, tenía dañado todo ese man. Tenía todo el compendio de medicina, todas las enfermedades que hay, las tenía. Tenía Parkinson, tenía Alzheimer, tenía toda la selección de Alemania encima también. Pero nunca se hizo revisar, colapsó. ¿Por qué? ¿Por qué? Es que no había tiempo. Porque es que ha crecido el negocio. Es que ahora tenemos más cosas que tener, tengo más empleados, tengo más cosas, tengo más cosas que cuidar. Y olvidó las prioridades. Y gasta toda la vida y gasta toda la salud en lograr dinero y ahora con ningún dinero compra salud. Gastó toda la vida en tener para disfrutar y ahora sí, a disfrutar, vieja. Ahora... Alístese, mijita, que esto se fue bueno. Ahora sí, aquí para adelante, a disfrutar. ¿Cómo es que se llama? Eso es confesión dinámica, lo que está pasando aquí. No hubo tiempo para eso. Y entonces si Dios ve que te está enfermando la bendición, Dios, Padre bueno y responsable, ¿qué hace? Para la bendición. Y si sigue enfermo, ¿qué hace? ¡Quítale! ¡Sáquele de ahí! Gracias, comadre. Y ahora, su tiempo con Dios. ¿Cómo voy a hacer devocional y orar si es que tengo que irme rápido para la empresa y que hubo y me levanto el tiempo y me acuesto tarde y trabajo y no sé qué? Y no, y para ser mi propio jefe me metí a ser trader y estoy haciendo trading en bolsa. Y toca levantar. No, son solo 20 minutos. 20 minutos a las 2 de la mañana para coincidir con la bomba, la bolsa en Londres o en Nueva York. Los que están en eso saben cómo es ese trote y todo el tiempo asustado y todo, y mirando y están hablando y en la predicación y están contentos y tristes. A veces se alegra y uno le ve la cara y dice, no, están mirando los resultados en bolsa. No, tiempo para Dios no hay. Para ir a la iglesia, ¿cómo? ¿Cuántas personas usted conoce que hoy no están con nosotros? Y tristemente fue después de una bendición. Fue después del ascenso, del empleo, del emprendimiento que funcionó, de la relación, que pareja, de algo que ocurrió, de la sanidad. Y algunos como Agur, al Señor le toca tener los corticos de vida. Ay, yo llevo 30 años orando por una enfermedad, Señor, no me sana. Y donde lo sane, lo pierde. Le toca al Señor tener la cabulla cortica, porque tenemos malas prioridades. Mire, en Lucas 14 dice, el Señor Jesucristo dijo, si alguno viene a mí y no aborrece a su padre, oiga esto, algunos contentos con este versículo, ese es el que yo quería. Y madre, y mujer, amén, pues. Aborrecer a la mujer, aborrecer a los hijos y hermanos y hermanas y aún también su propia vida, no puede ser mi discípulo. Quiero aclararle que en el idioma hebreo, el término que se traduce como aborrecer tiene dos acepciones. Lo que pasa es que nuestro idioma tiene uno solo. Para uno aborrecer, ¿qué es? Odiar, tener rabia, algo de rechazo supremo hacia algo. Es que, uy, no, yo lo aborrezco. No voy a servir hígado porque lo aborrezco. Aborrezco. Eso es que un rechazo supremo. En hebreo hay dos implicaciones por lo menos. Y la más usada de la escritura tiene que ver es con la posición. Aborrecer significa posponer o poner más atrás. Aborrecer significa poner más atrás. ¿Y entonces usted cómo sabe si está hablando de odiar o de posponer? No, es fácil, usted se va a dar cuenta. Aquí, por ejemplo, está hablando de aborrecer y dice que el que no aborrezca a todos esos no puede ser discípulo. ¿Qué significa la palabra discípulo? Literalmente, discípulo. Uno que camina detrás de otro. Si está hablando de uno caminar detrás de otro, ¿el aborrecer en ese versículo significa sentimientos? ¿Qué significa? Posición. No es que está hablando uno detrás de otro, no está hablando de sentimientos, está hablando de posición. El que no pone después de Cristo a su papá, el que no pone después de Cristo a su mamá, a sus hermanos, a sus hijos, el que no pone después de Cristo no está caminando en la fila, en el orden correcto. Porque para seguir a Cristo toca caminar en fila. ¿Por qué toca caminar en fila? Porque angosta es la puerta y estrecho es el camino. No cabemos de a dos, nos toca de a uno. Entonces el camino al reino de los cielos es en fila y entonces toca decidir quién va adelante y quién va atrás. Y adelante solamente va quién. Por eso el decálogo dice, no tendrás dioses ajenos. No dice sobre mí, sino delante. ¿Quién es el primero? Dios. Después, mi hogar, mi familia, yo, la iglesia, mi trabajo, mi estudio. Hay un orden. Cuando aborrecer se refiere a sentimientos, la Biblia nos deja saber. En 1 Juan 4:20 dice, si alguno dice yo amo a Dios, ¿de qué está hablando? ¿De posición? Dígame, ¿está hablando de posición o de sentimientos? Si alguno dice yo amo a Dios y aborrece a su hermano es mentiroso, pues el que no ama a su hermano a quien ha visto, ¿cómo puede amar a Dios a quien no ha visto? Dice, mire, Juan contradiciendo a Cristo. Cristo dijo que toca aborrecer al hermano. Y aquí dice que el que aborrece a su hermano es un mentiroso. ¿Está contradiciendo Juan a Cristo? Perdón, Cristo está hablando de posición. ¿Juan de qué está hablando? De sentimiento. Que si usted rechaza y odia a su hermano, es un mentiroso si dice que es cristiano. Lo que Cristo está hablando es de posición. Mire este caso muy conocido. En Romanos 9:13, que está haciendo alusión al Antiguo Testamento, dice, como está escrito, lo dijo Malaquías, a Jacob amé, mas a Esaú aborrecí. Cualquier idea, ¿no? Pero ahí está hablando de sentimientos. No, porque está hablando de dos hermanos. ¿Y uno de ellos qué era? primogénito. Y el primogénito era Esaú. Y Dios está diciendo, y yo elegí a Jacob, a Jacob y a Esaú lo aborrecí. O sea, siendo el primero, lo aborrecí. ¿Qué significa eso que lo aborrecí? ¡Lo pospuse! Lo pospuse, lo eché para atrás. Puse primero a Jacob. Entonces el término aborrecer, para que nos quede muy claro, tiene que ver con las prioridades. Si la bendición de Dios empieza a afectar tus prioridades, y Dios es un padre responsable, te va a quitar. Como castigo, Dios lo castigó. No, Dios no tiene resentido de nadie. Ya no le hace falta lo que invirtió en usted, así lo haya perdido. ¿Cuánto le cobró el papá al hijo pródigo cuando volvió? Usted me va a pagar eso a cuotas, ¿no? El anillito, yo le paso alguna tarjeta verde y paso todas las semanas a pedirle el abono. No. No. Él no le interesó lo que había perdido, gastado. Eso no es lo que al Señor le preocupa. Pero si te está haciendo daño en cuanto a prioridades, tu alma está en peligro. Porque el que pone cosas delante de Dios no puede ser discípulo de Jesús. No puede caminar la puerta estrecha, el camino angosto. Entonces, ¿qué hace Dios en su inmenso amor? Si no, ¿y sabes por qué es tan peligroso equivocarse en las prioridades? Porque tarde o temprano afectará tu integridad. Porque si Dios ya no es el primero en tu vida, empiezas a tolerar cosas que antes no tolerabas. Y el enemigo, con su maldad, empieza a contaminarte poco a poco sin que te des cuenta. Y ahora en tu bendición y en lo que Dios te ha dado, antes como no tenías empleo y te la pasabas metido en la iglesia todo el tiempo, entonces todo era salmos e himnos, manito, manito, Dios le bendiga. Hablabas versículos. Ya hablaba inclusive en Reina Valera y todo. Ahora, como no viene, las prioridades cambiaron. Y lo primero es caerle bien al jefe, al presidente de la compañía, al cliente, al que vino. Toca reírme del chistecito de doble sentido que echó. Me toca coquetearle allá a la secretaria que me pasa primero la factura mía. Y empieza uno a tolerar cosas. Y la integridad empieza a verse en peligro. Yo les pedí permiso para tener una charla sincera. Y cuando yo pienso en mi infancia, mis padres nos dieron lo que pudieron y más de lo que pudieron, aunque fue lo necesario, lo básico. En la adolescencia tratábamos de estudiar y a la vez trabajar. No fue fácil estudiar y trabajar. En la universidad, los primeros años, trabajando y estudiando, no era nada fácil uno tratar de estudiar y trabajar y pagarse su estudio. Fue algo, y a la vez también desarrollar un ministerio. No fue nada fácil, créeme que fue difícil. Y hoy yo me pongo a pensar que muchas veces la economía corta, como Agur, a mí me guardó de muchas cosas, malas y buenas. Hubo propuestas de ir a algunos ministerios internacionales que yo no tuve los recursos para ir. Y después veo a los que fueron y me vi, gracias a Dios que no fui. Sí. No era lo que Dios tenía para uno. No era el plan de Dios. Y uno, si usted deja, ahora, antes no tenía y ahora tiene para irse para los carnavales. Y antes, ¿por qué no iba a los carnavales? Porque no tenía, pero en su corazón estaba el deseo. Y Dios le dio el carrito. Y entonces ya se ofrece a llevar a la compañera de trabajo y a la amiga y la recoge y tal, y en el carrito. Y el carrito que la bendición le hicieron hasta orar por él, poner el arbolito y todo. ¿Ah? ¿Y ahora para qué lo está usando? Para algo negativo. Ay, pastor, ore la motico. No se pone casco, se pasa los semáforos, anda en contravía. Uy, qué vergüenza, nos hace quedar mal a los motociclistas de verdad. Toda parranda de gamines que no saben ni siquiera cómo ejerce la ley. No me ponen ni chaleco reflectivo en la noche. Ahora las haría hoy a ver quién. ¿Cuánto gamín hay? Entonces empezamos a tolerar cosas. Ahora con la bendición de Dios y la finquita. Ay, muy lindo. Pastor, párese. Estoy viendo una finquita para hacer unos retiros. Y después, sí, retiros espirituales. Retiran el espíritu y dejan nomás la carne. Y si Dios lo ama, y es bueno, ¿qué tiene que hacer? Dígamelo, si Dios dijera, ay, mijo, aconséjeme, ¿qué hago? ¿Usted qué le diría? Primero, pare la bendición. Y segundo, quítele. Porque su integridad ha cambiado. Porque ahora tengo recursos, ahora tengo un buen computador. ¿Qué ve en el computador? Ahora tengo un buen celular. ¿Qué ve en el celular? Ahora tengo otro núcleo social. ¿Para hacer qué? ¿Para vivir cómo? Y entonces Dios es el que tiene que detener eso. Voy a leer unas porciones de la Escritura y el Espíritu va a hacer lo que hace con su palabra. Dios enalteció a David, lo sacó de detrás de las ovejas, del nivel más bajo social que había, y lo puso en lo más alto. ¿Y qué pasó? Escúcheme, le hizo daño a su vida, le dio soroche. ¿Sabes qué soroche? Ah, bueno, le dio soroche. La altura le hizo daño. En 2 Samuel 12, después de que pecó con Betsabé, versículo 7, entonces dijo Natán a David, tú eres aquel hombre, porque dijo uno que se robó una ovejita, el que tenía una sola. Teniendo muchas, se robó la que no era de él. Y David dijo, maten a él, que pase el desgraciado, dijo, mátenlo. Y entonces le dijo, pues es su merced. Dijo, por eso digo que no lo maten. Démosle otra oportunidad, más bien. Tú eres aquel hombre. Así ha dicho Jehová Dios de Israel. Escuche, yo te ungí por rey sobre Israel y te libré de la mano de Saúl. Escuche, y te di la casa de tu señor, las mujeres de tu señor en tu seno. Además te di la casa de Israel y la de Judá. Escuche, y si esto fuera poco, te habría añadido mucho más. Yo estaba preparado para darle más, pero me tocó parar porque se rasgó el canasto, mijo. Le dio soroche porque la bendición, el poder de decidir qué hace la gente, lo usó para mal. Me tocó detener. Yo quería darle más, pero me tocó detener. Por eso, deje que el Espíritu hable a su corazón. Lucas 12, 42 y 46. Y dijo el Señor, ¿quién es el mayordomo fiel y prudente al cual su Señor pondrá? O sea, ¿qué pasó? Lo bendijo, lo enalteció, lo prosperó. Para que a su tiempo les dé su ración. Bienaventurado aquel siervo al cual cuando su Señor venga le haya haciendo así. En verdad os digo que le pondrá sobre todos sus bienes. O sea, hay más para donde el Señor ascendernos. Hay más para bendecirnos. Mas si aquel siervo dijera en su corazón, mi Señor tarde en venir. O sea, deja de sentirse observado y controlado. Y comenzare a golpear a los criados, empieza a tratar mal a la gente por la posición que tiene, y a las criadas, y a comer y a beber y a embriagarse. La integridad de él empezó a cambiar. Vendrá el Señor de aquel siervo el día que éste no espera, y a la hora que no sabe, y le castigará duramente y le pondrá con los infieles. ¿Le hizo daño qué? La bendición. Le hizo daño y Dios en Deuteronomio 8 le dice a su pueblo, porque Jehová tu Dios te introduce, mira esta promesa, reciba la iglesia en la buena tierra, tierra de arroyos, de aguas, de fuentes y de manantiales que brotan en vegas y montes, tierra de trigo y cebada, de vides, higueras y granados, tierra de olivos, de aceite y de miel, tierra en la cual no comerás el pan con escasez ni te faltará nada en ella, tierra cuyas piedras son hierro y de cuyos montes sacarás cobre y comerás. Y te saciarás y bendecirás a Jehová tu Dios por la buena tierra que te ha dado. Aleluya. Cuídate de no olvidarte de Jehová tu Dios para cumplir sus mandamientos, sus decretos y sus estatutos que yo te ordeno hoy. No suceda que comas y te sacies y edifiques buenas casas en que habites y tus vacas y tus ovejas se aumenten y la plata y el oro se te multiplique y todo lo que tuvieres se aumente. Y se enorgullezca tu corazón y te olvides de Jehová tu Dios que te sacó de la tierra de Egipto de casa de servidumbre, que te hizo caminar por un desierto grande y espantoso lleno de serpientes ardientes y escorpiones y de sed donde no había agua y él te sacó agua de la roca de pedernal, que te sustentó con maná en el desierto, comida que tus padres no habían conocido, afligiéndote y probándote para a la postre hacerte bien, capacitándote para recibir más bendición. El canasto coge y le mete una hebra más fuerte de nylon y el canasto le duele. ¡Uy, me están así! No, lo está haciendo más fuerte. El acero lo ponen al calor y luego en frío para templarlo. Es el trato de Dios aumentando la capacidad para poder bendecir más. Y digas en tu corazón, mi poder y la fuerza de mi mano me han traído esta riqueza. Sino acuérdate de Jehová tu Dios, porque Él te da el poder para hacer las riquezas, a fin de confirmar su pacto que juró a tus padres, como en este día. Mas si llegares a olvidarte de Jehová tu Dios y anduvieres en pos de dioses ajenos, prioridades, y le sirvieres a ellos y a ellos te inclinares, yo lo afirmo hoy contra vosotros, que de cierto pereceréis, como las naciones que Jehová destruirá delante de vosotros, así pereceréis por cuanto no habréis atendido a la voz de Jehová vuestro Dios. Integridad. El problema no es la capacidad de dar de Dios, el problema es la capacidad de nosotros mantener la integridad, la tranquilidad, las prioridades correctas y la integridad. Hoy es bueno que entendamos que el Señor no echa bendiciones en saco roto. Cierra tus ojos un momento, por favor, y ven delante del Señor. Yo quiero que te lleves, si no toda la explicación, por lo menos esta inquietud. Si no estamos siendo inmensamente bendecidos, créeme que el problema no es Dios. Puedes estar pasando por un momento de prueba, sin haber hecho tú lo malo y no estás siendo reprendido por Dios, sino está Dios pasándote para bendecirte a la postre, está fortaleciéndote para más bendición. Está quitándote algo que te detiene bendición. Para Acán fue una pérdida que le quitaron el manto babilónico, las piezas de plata y el lingote de oro. ¿Qué pérdida? No. Necesitaba quitar eso porque eso era anatema. Y pueden haber en nuestra vida cosas, amistades, relaciones y triunfos que son anatema. Y el Señor los tiene que quitar. Para podernos bendecir sin que perdamos la tranquilidad, sin que alteremos las prioridades y sin que sacrifiquemos nuestra integridad. Cuando eras un joven sin recursos en la iglesia, tu anhelo era tener para el transporte, para la ofrenda y si acaso para una hamburguesita. Ahora tienes un buen empleo y tienes recursos. ¿Y en qué lo estás gastando? Ese Dios que es responsable va a parar el chorro y va a dejar de bendecirte. No como castigo, como protección. Incluso va a quitarte. ¿Por qué? Para que vuelvas a ser como eras antes de fiel cuando no tenías ni un peso. Porque Él interesa tu alma. Él te va a tener en la eternidad y te va a sobrar. Vas a caminar. El oro por el cual te mata allá, con eso pavimentan las calles. Se lo advierto, en serio. Con eso pavimentan las calles. Hay un hueco ahí enfrente de su casa y traen una ollada de oro, la derrite y repavimentan la calle con oro. Entonces a Dios no le preocupa esa parte material aquí. Eres tú quien le está diciendo a Dios, como Agur, acórteme la pita, Dios, porque ahora que tengo recursos lo he usado en cosas que te ofenden. Y acabo de reconocer en mi corazón que antes no lo hacía, era porque no tenía con qué. Y al descubrir mi corazón perverso, vengo a pedirte perdón y a decirte, Señor, soy yo el culpable, no eres tú, Señor. Y si la gente me ve a mí en situación difícil y dicen, ay, pero Dios, mire cómo lo tiene, está más próspero aquello que sigue otro Dios y todo. Estoy haciéndote quedar mal a ti, Señor. Y yo hoy, por lo menos delante de tuyo, quiero reconocer que no eres tú quien ha fallado, soy yo. Yo quiero proclamar tu bondad y pedir que me ayudes a aumentar mi capacidad de ser bendecido sin perder la tranquilidad, las prioridades ni la integridad, Señor. Ayúdame a ser bendecido, porque tú eres bueno. Ponte de pie un momento. Cerremos este tiempo declarando lo único que es verdadero. Lo único que es verdadero es la bondad de nuestro Dios. Escúchame. Y con eso nos alcanza y nos sobra. Él tiene grandes cosas para ti. No te las va a dar. ¿Y por qué si soy un niño de 7 años, mi papá, si tiene el dinero, por qué no me ha dado ese Ferrari? Porque te ama. Porque te ama. Ayúdame a madurar y a crecer, Señor. Ayúdame a moverme en tu bondad. Ayúdame a ser sabio administrador de tu bendición sin perder, repito, la tranquilidad, ni las prioridades, ni la integridad. El problema no eres tú, el problema ha sido yo porque tú solo sabes ser bueno. Y Señor, ahora quiero decirte lo contrario de Agur. Señor, bendíceme más para servirte más. Dile así. Dile por fe, Señor. Y si quieres, yo sé que tu espíritu está en mí y esta palabra me reta y te digo, bendíceme más y te voy a hacer, Señor, yo sé que tú sabes probarme y me vas a dar dosificadamente a ver con esta bendición cómo se ha portado, con esto que le di cómo se ha portado. Y en esa medida permíteme ser fiel para disfrutar de tu bondad, porque lo único cierto que tengo en este mundo es que tú eres bueno, Señor, tú eres bueno.
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3: Bienvenidos una vez más. Qué emoción poder estar aquí como iglesia reunidos en esta ocasión. Y también un gran saludo a todos los que en este momento nos están acompañando en línea. ¿Qué les parece si le damos una bienvenida también a todos de diferentes países, cientos de personas? Si esta es la primera vez que nos conocemos, mucho gusto. Me llamo Carlos y tengo el privilegio de ser parte del equipo. Y este es un fin de semana de celebración. Y por eso estoy emocionado. Pero déjame, vamos a abrir la palabra de Dios en esta ocasión. Creo que Dios te trajo aquí con un propósito muy puntual. Así que déjame comenzar con esta pregunta. ¿Quién de aquí se acuerda de aquella película llamada Toy Story? ¿Ok? Yo me acuerdo que cuando yo estaba en la escuela y iba a salir la tercera película Toy Story 3, yo me acuerdo que estaba emocionado porque iba con mis amigos al cine a ver esa película. Y recuerdo que antes de entrar al cine, salió un amigo que yo también en aquel tiempo tenía, venía de ver la película, él ya la había visto, estaba saliendo del cine. Y yo le dije, hey, ¿cómo estás? Bien, ¿viste la película? Sí, la vi. Y le dije, ¿cómo estuvo la película? Y su respuesta fue, no vas a creer lo que sucedió en la película. Woody se muere. Eso fue lo que me dijo en la Toy Story 3. Yo no la había visto y yo estaba a punto de verla. Y lo que me estaba diciendo es que Woody se muere. Yo dije, ¿en serio sí se muere? Y se fue mi amigo. Eso es todo lo que me dijo. Yo entro en la película. Y a la hora de ver esta película, en todo momento, yo estaba nervioso. Yo estaba como, no puede ser. ¿A qué hora se va a morir Woody? Y para los que se acuerdan de esta película, hay una parte donde está como que Woody con los otros juguetes en una trituradora y llega un momento donde voltea a ver a su juguete aquí a la izquierda, juguete a la derecha, y yo dije, este es el momento, aquí está a punto de morir. Y adivinen qué, no murió. Woody sobrevive eso y yo dije, bueno, después, quizás después va a morir. Y pasó toda la película, termina la película y adivinen qué, Woody no murió en Toy Story 3. Y si no la has visto, lo siento, ya te la arruiné. Yo me imagino que mis amigos, obviamente en este caso mi amigo me estaba jugando una broma malvada, sucia, malintencionada. Y me imagino que él cuando la vio dijo, no, todo va a estar bien, en esta película seguro habrá un Toy Story 4 o 5 más adelante. Seguro que la vio y en cada escena la disfrutó, en cada escena estaba emocionado. En esa escena donde casi se muere Woody, seguro dijo, no, no pasa nada, todo va a estar bien, imposible, matan a Woody. Pero yo estaba nervioso, yo estaba ansioso. Y te comparto esta historia porque lo que tú crees sobre el final de una historia hace toda la diferencia de cómo tú vives tu vida hoy. Lo que tú crees sobre el final de tu historia, ¿Qué pasa al final de tu historia? ¿Qué pasa al final de la historia de la humanidad? Lo que tú crees sobre eso va a ser una diferencia de cómo tú vives tu vida hoy. Y en esta ocasión vamos a hablar de los últimos tiempos. Vamos a hablar sobre lo que la Biblia nos enseña que

Okay, pero algunos dicen, no, no, pero va a ser tan extremo que va a destruir todo el mundo. Esa es una teoría. Otra teoría es que no, no, una tercera guerra mundial, posiblemente una guerra nuclear, algo por el estilo. Otros dicen que la inteligencia artificial y los robots van a atacar a los humanos eventualmente y va a destruir el mundo. Si le preguntas a ciertos científicos, te van a decir que eventualmente ellos están esperando que algún asteroide en el universo eventualmente golpee y choque contra la Tierra y destruya el mundo. Cada uno tiene su propia opinión hoy en día respecto al tema, pero a mí no me interesa tanto la opinión de otros. A mí me interesa lo que la palabra de Dios nos dice respecto a este tema. Así que, ¿qué les parece si en esta ocasión leemos la palabra de Dios sobre esto? Y lo que quiero hacer es que quiero responder tres preguntas en esta ocasión. La primera pregunta que quiero responder es, ¿qué nos enseña Jesús sobre el fin del mundo? ¿Qué pasa después de que Cristo venga? ¿Y cómo deberíamos vivir sabiendo que estamos en los últimos tiempos? Así que vamos a comenzar con la primera. ¿Están listos? Listos, ok. ¿Qué nos enseña Jesús sobre el fin del mundo? Acompáñame en tu Biblia al libro de Mateo, capítulo 24, del 3 al 14, y dice el verso 3 lo siguiente. Luego Jesús estaba sentado en el monte de los olivos y se acercaron sus seguidores y le preguntaron en privado, viste que no querían hablar esto en público, le preguntan en privado y le dicen, Jesús, dinos. ¿Cuándo sucederá eso y cuál será la señal de tu regreso? ¿Y del qué? Del fin del mundo. Verso 4, Jesús les contestó, tengan cuidado, no permitan que nadie los engañe, porque muchos vendrán contra mí al decir, yo soy el Mesías, y engañarán a muchos. Ustedes oirán sobre guerras y rumores de guerras. Verso 7. Peleará nación contra nación y reino contra reino. Habrá hambre y terremotos en muchos lugares. Todo eso será el comienzo de mucho sufrimiento. Verso 9. En ese tiempo, todas las naciones los odiarán a ustedes por estar de mi parte. En esos días, muchos creyentes van a perder la fe. Se entregarán unos a otros a las autoridades y se odiarán unos a otros. Debido a que habrá mucha maldad, el amor de muchos se irá enfriando. Pero Dios salvará, escucha, hay buena noticia, pero Dios salvará al que se mantenga hasta el final. Y estas buenas noticias del reino se van a anunciar en todo el mundo para testimonio a todas las naciones. Y luego, ¿luego qué pasa? Dice Jesús, luego vendrá el fin. Los discípulos le preguntan a Jesús, Jesús, explícanos, porque todo el mundo en redes sociales están diciendo diferentes cosas. Yo quiero escuchar lo que tú nos quieres enseñar respecto al fin del mundo. Y Jesús les dice, ok, esto tiene que suceder antes de que yo regrese. Y Jesús dice, vendrán falsos mesías y engañarán a muchos. Justo esta semana, cuando estaba preparando esta predicación, estaba en redes sociales y este video se hizo viral de este personaje que te lo voy a mostrar aquí. Este es Abdullah Hashem Abba al-Sadiq, conocido según él como el salvador esperado de la humanidad. Su sitio web dice que él es el sucesor de Jesucristo, de Mahoma, el Consolador, Simón Pedro y de otros personajes proféticos y apostólicos. Jesús dijo, van a venir falsos mesías y van a engañar a muchos. Tengan cuidado. Jesús también dijo, van a escuchar guerras y rumores de guerras. Después Jesús dijo, escucha, antes de que yo regrese, las naciones, perdón, dijo, se levantará nación contra nación. Después Jesús dijo, las naciones los odiarán a ustedes por seguir a Jesús. Habrá persecución. Aquellos que se identifiquen como seguidores de Jesús les irá muy mal. La gente los odiará, los gobiernos los odiarán. Después Jesús dijo, el amor de muchos se irá enfriando más y más. Y si tú no estás seguro si eso está pasando todavía, solo entra a mi página de Facebook y lee los comentarios. El amor de muchos se está enfriando. Y después dice Jesús, y las buenas noticias del Evangelio se anunciarán por todo el mundo. Eso es tan interesante. Si tú investigas ahora el crecimiento del cristianismo por todo el mundo, vas a ver que está ocurriendo lo que algunos llaman un avivamiento silencioso, donde hay una explosión, donde más y más personas, especialmente en África, Asia, y en diferentes partes de

0: mundo están creciendo el número de cristianos. Y algunos dicen, sí, pero eso es en otros lugares. Escucha, incluso en nuestra cultura, para esta nueva generación parece que hay un avivamiento de jóvenes que están hambrientos por la palabra de Dios. ¿Sabes por qué? Porque ven la cultura de hoy y dicen, esto no está funcionando. Lo que sea que me están diciendo allá afuera no funciona. Yo necesito algo real, yo necesito algo que realmente transforme mi vida. Y Jesús dice, tiene que suceder eso. Y después alguien quizás escucha y dice, ok, pero yo quiero saber cuándo, que alguien por lo menos me dé una fecha o por lo menos una idea de cuándo es el regreso, porque yo quiero estar listo y quiero asegurarme que cuando esa fecha llegue, yo esté preparado. Miren lo que dice Jesús en Mateo 24, verso 36. Dice lo siguiente, Jesús, ¿cuándo? Y él dice, nadie sabe cuándo será el día o la hora. Ni siquiera los ángeles del cielo, ni el Hijo mismo, solamente el Padre lo sabe. Verso 42, por lo tanto, eso es para nosotros, ustedes manténganse alerta porque no saben qué día va a venir su Señor. Verso 44, por eso tienen que estar listos, porque el Hijo del Hombre vendrá a la hora menos esperada. Déjame hacerte esta pregunta, ¿estás alerta? ¿Estás listo? Es interesante cuando tú ves hoy en día las noticias, no sé si sabías esto, pero hoy en Estados Unidos los que tienen más dinero, los multimillonarios, están preparándose para lo que ellos creen que será posiblemente un fin del mundo, y lo que están haciendo es que están invirtiendo millones y millones de dólares en construir refugios subterráneos. Esta es una foto, lo puedes investigar. Ellos dicen, yo sé que están esperando una catástrofe, algún caos, una tercera guerra mundial, así que la forma de que ellos se preparan es construyendo eso y viven con ansiedad y con temor. Pero tienes que saber esto, si tú sigues a Jesús, la forma en la que tú y yo nos preparamos para el regreso de Cristo no es con ansiedad, no es invirtiendo millones de dólares en refugios subterráneos, es con expectativa, es con emoción. De que Jesús, el Rey, regresa por su iglesia. ¿Lo crees? Puedes dar un aplauso si es así. Jesús dice, qué bueno que me preguntaste sobre este tema. Ahora déjame decirte esto, prepárate. Tienes que estar listo. Tienes que estar alerta. Y la semana anterior el pastor Paul comenzó una predicación sobre... Habló sobre el arrebatamiento que habla de Primera de Tesalonicenses. Ahora lo que quiero hacer es responder, ¿qué pasa después? ¿Qué pasa después de que Cristo venga por su iglesia? Y lo que quiero hacer es que lo quiero ilustrar con algo que quizás algunos de mis amigos de mi generación más joven quizás no van a comprender. No sé si se acuerdan de aquella película que es una de mis favoritas llamada De Vuelta al Futuro. Sí, ok. Si no, te la cuento rápidamente. Se trata de este joven llamado Marty y conoce a este otro doctor llamado Doc Brown y crean esta máquina del futuro y es un DeLorean y se meten al DeLorean y el DeLorean va hacia el futuro y el doctor Brown le dice a Marty, Marty, tenemos que volver al futuro. Y Marty le dice, ¿por qué, Doc? Porque tus hijos, Marty, tus hijos. Y vamos, lo que vamos a hacer ahora es que vamos a montarnos en el DeLorean. Quiero que usemos la imaginación por un segundo. Y vamos a ir al futuro hacia Apocalipsis 20 y 21. Y vamos a ver qué sucede en el futuro. Es más, a la hora de preparar esta predicación, quería darles una idea de lo que vamos a hacer ahora. Si esta predicación tuviese una portada de película, creo que se vería de esta forma. Vamos a ver la portada de esta película. ¿Okay? La inteligencia artificial me ayudó a hacer esto. Cualquier parecido es pura coincidencia. Vamos a quitar eso ya, ok, listo. Vamos a montarnos en el DeLorean, vamos a ir al futuro. Y por cierto, advertencia, antes de que alguien diga, hey, ¿qué está pasando aquí? A la hora de leer estos versos, algunos van a decir, Carlos, pero no mencionaste esto. ¿Y qué pasó con esta otra cosa? ¿Y por qué no hablaste de este mensaje? Escucha, porque no tenemos tiempo. Y así que vamos a pasar leyendo un poquito rápido. Obviamente este mensaje es demasiado amplio, obviamente esta conversación es muy compleja, así que quiero invitarte a que investigues más al respecto. La semana anterior el pastor Paul también compartió que si tú quieres seguir investigando, puedes hacerlo. Tenemos recursos preparados para ti para que tú puedas continuar investigando sobre el tema. Solo envía la palabra mensaje al 2411 y te vamos a enviar una lista de recursos para que tú puedas seguir investigando sobre esto. una cosita más. A la hora de leer esto, tienes que también saber que la Biblia deja muchas cosas que son extremadamente claras y a la misma vez la Biblia comparte cosas que contienen elementos de misterio. Entonces, a la hora de hablar sobre el fin del mundo, tienes que saber que hay que hacerlo con convicción de que lo que Dios dice es cierto, pero también con humildad, sabiendo que por el momento Dios nos revela ciertas cosas, pero hay cosas que simplemente no comprendemos en su totalidad. Así que acompáñame, hoy sí, vamos al futuro, Apocalipsis 20, verso 20. Este es Juan, el discípulo de Jesús, está escribiendo esto. Ha sido exiliado, ya pasó persecución, está solo en una isla y se le aparece el Jesús resucitado a Juan. Y le dice lo siguiente, mira lo que vio Juan, Apocalipsis 20, capítulo 20, verso 20, dice: vi además a un ángel que bajaba del cielo y sujetó al dragón, a aquella serpiente antigua que es el diablo y Satanás, y lo encadenó por 1,000 años, lo arrojó al abismo, lo encerró y tapó la salida para que no engañara más a las naciones hasta que se cumplieran los 1,000 años. Verso 4. Vi también las almas de los que habían sido decapitados por causa del testimonio de Jesús. Esos son los que han pasado por persecución por ser cristianos y por la palabra de Dios. Ellos volvieron a vivir y reinaron con Cristo 1,000 años. Y aquellos que son creyentes en Cristo serán sacerdotes de Dios y de Cristo, y ellos reinarán con Él 1,000 años. Aquí es interesante porque parece que Juan ve una visión donde Jesús regresa para reinar. ¿Necesitamos este? Listo. ¿Sí me escuchan bien? Es interesante porque aquí parece que vemos una visión donde Jesús regresa para reinar en esta tierra con aquellos que son creyentes en Cristo por 1,000 años. Y dice Juan que cuando Jesús regrese, vendrá a ser un reino en esta tierra y habrá paz, habrá santidad, habrá prosperidad. Quien será el gobierno será un gobierno de Jesús será el rey. Y en esos 1,000 años, dice Juan que la visión había que Satanás es encadenado durante este tiempo, lo cual significa que durante este periodo no habrá rebeldía, no habrá engaño. Hay una profecía en el Antiguo Testamento que habla sobre este tiempo, esos 1,000 años, donde Jesús está reinando desde Jerusalén y Dios estará cumpliendo todas las promesas que le dio a Israel. Y en este tiempo no habrá violencia y todo será abundante y hermoso. Es más, no sé si se acuerdan cuando los discípulos le preguntaron a Jesús: Jesús, enséñanos a orar. Jesús les enseñó esta oración y Jesús les dijo: cuando ustedes oren, oren así: Padre nuestro que estás en los cielos, santificado sea tu nombre. Y después, ¿qué dijo? Venga a nosotros su reino. Él dijo: Jesús, ahí está tu reino en el cielo, venga a esta tierra, venga a nosotros tu reino. Esto que Juan está viendo en un futuro es una respuesta definitiva a la oración del Padre nuestro, donde cuando nosotros le decimos a Jesús: Jesús, estamos pasándolo aquí muy mal, venga a nosotros tu reino, queremos que tú seas el rey de nuestras vidas y de esta tierra, Jesús dice: ok, regresaré para ser el rey. Esos 1,000 años, Jesús reina. Y después es interesante porque este todavía no es nuestro destino eterno. Dice la Biblia que después de esto Juan ve una visión donde después de estos 1,000 años Satanás es liberado brevemente y hará que las naciones hagan guerra contra Jesús, pero Dios hará descender fuego del cielo para vencer estas naciones rebeldes. Y ahí en ese momento el diablo de una vez por todas será arrojado a un lago de fuego para siempre, poniéndole fin a todo mal para siempre. Y una vez que esto sucede, hoy sí, escucha esto, porque estamos hablando de nuestro destino eterno. Apocalipsis capítulo 21, verso 21, dice: después vi un cielo nuevo y una tierra nueva, porque el primer cielo y la primera tierra habían dejado de existir, lo mismo que el mar. Verso 2, vi además la ciudad santa, la nueva Jerusalén, que hacía la ciudad, bajaba del cielo, procedente de Dios, preparada como una novia hermosamente vestida para su prometido. Oí una potente voz que provenía del trono y decía: aquí entre los seres humanos está el santuario de Dios. Él habitará en medio de ellos y ellos serán su pueblo. Dios mismo estará con ellos y será su Dios. Verso 4. Este verso es para ti. Dios secará o enjugará toda lágrima de los ojos y ya no habrá muerte, ni llanto, tampoco lamento, ni dolor, porque las primeras cosas han dejado de existir. Ese es nuestro destino eterno. Eso es lo que nos espera. Eso es lo que ocurre. Déjame hacerte esta pregunta. ¿Cuál es el lugar más hermoso que tú has visitado en tu vida? Esta semana estaba jugando un poquito con ChatGPT y le pregunté que cuál es el lugar, por curiosidad, ¿cuál es el lugar más hermoso de Latinoamérica? Y miren lo que me dijo. El primero que me mostró es este primero que les vamos a mostrar aquí. Este es Machu Picchu en Perú. Tenemos un par de peruanos por aquí, ya me di cuenta. Dice ChatGPT que esta es una de las 7 maravillas del mundo moderno. Mira esta hermosa antigua ciudad inca ubicada entre montañas y nubes. Dice aquí, combina historias y paisajes espectaculares. Después me mostró este otro lugar. Este es Patagonia en Argentina y Chile. Dice ChatGPT, es una región de glaciares, montañas, lagos y naturaleza intacta. Mira ese paisaje, parece un rompecabezas. Y después me mostró este otro. Me mostró Río de Janeiro, de Brasil. Dice, montañas que se abrazan con el mar, playas icónicas. Y mira qué ciudad más hermosa, una ciudad vibrante con una belleza natural incomparable. Escucha, estos sitios con estos paisajes que te acabo de mostrar son reales. Están en esta tierra. Y a la misma vez, cuando la palabra de Dios dice que nuestro destino eterno es un nuevo cielo y una nueva tierra, toda la belleza que hoy en día vemos aquí en este mundo manchado por el pecado es simplemente una sombra de lo que será en nuestro destino eterno, en la eternidad. Es interesante porque a la hora de hablar sobre el cielo, crecimos viendo caricaturas que nos mintieron y nos hicieron pensar que a la hora de pensar sobre el cielo nos imaginamos unas nubes y una neblina y hay aire acondicionado y todo es como que medio blanco, como que no hay mucha belleza. Algunos dicen, ¿será que se me hace un poquito aburrido? ¿Será que la eternidad? ¿Vamos a pasar la eternidad en las nubes con neblina? No. La Biblia dice, eso no es el cielo. Si tu vida le pertenece a Jesús, el cielo o tu destino eterno es un nuevo cielo y una nueva tierra. Es como lo que estamos viendo, pero renovado, sin pecado, sin mancha, paisajes hermosos. La Biblia dice en Génesis que cuando Dios creó esta tierra, todo lo que Dios hizo, toda la naturaleza, todo lo que vemos a nuestro alrededor que es hermoso, Dios lo hizo bueno. Pero debido al pecado, La palabra dice que la creación fue fracturada y hay cosas que no se ven bien o que no funcionan como deberían por el pecado. Pero Romanos 8 dice que la creación gime esperando que llegue el momento donde venga Dios y quite el pecado, elimine a Satanás, venza todo mal y reine por siempre en un nuevo cielo y una nueva tierra. Eso significa que el cielo o nuestro destino eterno será algo similar a esos paisajes hermosos, pero infinitamente mejor. Escucha, en el cielo ya no hay más pecado, ya no hay más dolor. Dice la palabra que Dios secará toda lágrima de tus ojos. Ya no habrá más enfermedad, ya no más cáncer, ya no habrá más enfermedades del sistema inmune, ya no más dolor de espalda. Mujeres, ya no más arrugas en la piel. Hombres, el pelo en la cabeza ya no se cae. Tendremos cuerpos glorificados. Ya no necesitarás contar calorías. No te tienes que preocupar por el colesterol. Gloria a Dios. Puedes dar un aplauso por eso. Lo que te espera es un nuevo cielo, una nueva tierra. Algunos viven con dolor emocional, con ansiedad, con depresión. Ya no habrá más de eso, ya no habrá más memorias tristes, ya no habrá más lágrimas. No habrá más tentación o mal, porque Satanás será condenado por siempre. Ya no podrá traer daño, no habrá más muerte. Hay profecías en el Antiguo Testamento que hablan sobre banquetes en el cielo. Habrá comida, lo mejor de nuestro mundo hoy, todos los placeres y regalos de Dios, pero sin pecado. Algunos dicen, pero ¿será que nos vamos a aburrir por la eternidad? Es interesante, la Biblia comienza con un jardín en Génesis, pero termina con una ciudad. ¿Qué hay en una ciudad? Una ciudad contiene personas, amistades, comunidades, gobierno, liderazgo, trabajo, propósito, fiestas, celebraciones, adoración a Dios. Apocalipsis 21:24 dice que habrán naciones, seguro habrá viajes. Tendremos todo eso por la eternidad en la presencia de un Dios bueno. Dice la palabra en Salmos que en la presencia de Dios hay plenitud de alegría y plenitud de placeres. Miren lo que dice Apocalipsis capítulo 21, 6. Y antes de leerlo, algunos dicen, wow, me encantaría llegar a ese lugar. Me encantaría que ese fuese mi destino eterno. Mira lo que dice Apocalipsis 21, verso 6. También me dijo, ese es Juan siguiendo una visión, ya todo está hecho. Jesús dice, yo soy el alfa y el omega, el principio y el fin. Al que tenga sed, le daré a beber gratuitamente de la fuente del agua de la vida. Y verso 7, el que salga vencedor heredará todo esto, y yo seré su Dios y él será mi hijo. La pregunta de algunos quizás es, ¿quién va a estar en este destino eterno? ¿Quién llegará al cielo? ¿Quién heredará el nuevo cielo y la nueva tierra? Y dice Juan, los que van a recibir esto son aquellos que tienen sed. ¿Quién es alguien que tiene sed? Alguien que tiene sed es alguien que reconoce su necesidad. Hace 2000 años, Dios no nos envió primeramente un life coach para primeramente decirnos qué hacer y no hacer. Él nos envió primeramente un salvador. El símbolo del cristianismo no es una escalera donde tú en tus propias obras o en tu propio esfuerzo vas a alcanzar a Dios algún día quizás. El símbolo del cristianismo es una cruz donde Jesús derramó su sangre en tu lugar para invitarte a tener una relación con Él, transformar tu vida y darte un nuevo destino eterno. Ese es el cielo y ese es tu destino eterno. Puedes celebrar eso. Algunos dicen, sí, pero yo pensé que en el mundo hay gente buena y hay gente mala. No, la palabra no dice eso. La Biblia no dice que hay gente buena y algunos son malos y los buenos vienen al cielo. La Biblia dice que todos somos malos y que solamente hay uno que es bueno y ese es Jesús. Y los malos, al único bueno, lo crucificamos. Eso nos dice lo malo que es nuestro corazón. Pero la palabra dice que en ese sacrificio, Él pagó el precio por nuestros pecados, para que hoy tú y yo podamos ser reconciliados con el Padre, para tener un destino eterno con Él. Eso significa que al cielo no va gente buena, al cielo va gente perdonada, al cielo va gente restaurada. Y eso es buena noticia. Y algunos dicen, ok, ¿qué significa eso entonces para mi vida? ¿Cómo deberíamos vivir hoy, sabiendo que estamos en los últimos tiempos? Tú tienes que saber que cuando tú vives con una expectativa de que algo va a suceder en el futuro, tú vives diferente. Tu vida cambia. Te lo voy a demostrar. Por ejemplo, si tú estás en tu trabajo y resulta que realmente tu trabajo es muy difícil, estás trabajando con gente difícil, tú compartes con tus colegas de trabajo y tú dices, Señor, o te lo llevas o te lo mando, ya estuvo. Y no te aguantas y realmente es un día más y hay sudor y está difícil y hay estrés y ansiedad. Pero ¿sabes qué? El viernes es día de pago. Y ese chequecito viene y vas a agarrar esos billetes y vas a hacerle así después y sabes que todo va a estar bien. Hay una expectativa. O por ejemplo, si tú estás comprometido, estás soltero, pero estás a punto de casarte y se acerca la boda. Algunos saben que a la hora de preparar la boda puede que haya estrés y tienes que averiguar quién se va a encargar de las flores y vamos a hablar con el novio y los vestidos y quién va a estar en la lista y tienes que lidiar ya con los suegros y todas las cosas esas estresantes. Pero se acerca la boda y después de la boda sigue la luna de miel y todo va a estar bien, te la aguantas porque todo va a estar bien. Es una expectativa que cambia tu presente. Oh, cuando estás casado y sabes que has tenido un día largo, pero más noche te toca ir a una cita con tu esposo o tu esposa y te bañas y te pones desodorante y te peinas. Y es una emoción porque sabes que te espera un tiempo hermoso con tu esposo, con tu esposa. Hay una anticipación. La pregunta para nosotros en esta ocasión es, ¿qué harías diferente en tu vida hoy si supieras que Jesús regresara mañana? Si hoy yo te dijera, Jesús por seguro regresa mañana, ¿cómo se vería tu vida diferente hoy? Y lo que yo esperaría es que tú me dijeras a mí en este momento, Carlos, si Jesús regresara mañana, nada cambiaría en mi vida hoy. Yo seguiría siendo lo que estoy haciendo hoy. Yo seguiría sirviendo en la iglesia. Yo seguiría liderando a mi familia. Yo seguiría haciendo lo que Él me llamó a hacer hoy. Yo quiero que cuando Él regrese, Él me encuentre fiel. Lo ideal sería que nuestra respuesta es: nada cambiaría. Pero la Biblia nos dice qué hacer. Así que vamos a leer eso en 1 de Pedro, capítulo 4, verso 7. Mira lo que dice, vamos a hablar de esto rápidamente. Dice: el fin del mundo se acerca. Es muy directo. Por consiguiente, sean serios. Otra forma de decirlo es: manténganse alerta y disciplinados en sus oraciones. ¿Cómo están tus oraciones estos días? Dice aquí: hey, estamos en los últimos tiempos y quiero que vivas alerta, quiero que vivas preparado. Por lo tanto, mantente firme en tus oraciones. Escuché hace poco que hay dos tipos de oraciones. Por un lado está el tipo de oración que lo vamos a llamar la oración de servicio al cuarto de un hotel. Eso es cuando estás en un hotel y llamas por teléfono al servicio al cuarto y dices: sí, hola, sí, ¿tienen una hamburguesa? Okay. ¿Y tienen cheesecake? Sí, ¿está bien si me lo traen? ¿O tengo que ir a traerlo yo? No, está bien si me lo traes, es que estoy bien cómodo aquí en mi cuarto. Ese es un tipo de oración. Por otro lado está la oración de guerra. ¿Sabes la oración de guerra? Cuando un soldado está en la batalla, tiene un walkie-talkie y le dice: hey, estamos a punto de avanzar en esta guerra, pero necesitamos que mandes más armas. Necesitamos que mandes más tropas. El enemigo está atacando, pero vamos hacia adelante, vamos venciendo. Las oraciones de servicio al cuarto son esas que solo se enfocan en mí y más conveniencia y más comodidad. Y todo es yo. Las oraciones de guerra son esas oraciones que dices: Señor, hoy voy a ir al súper. ¿A quién tú quieres que le comparte el evangelio en esta ocasión? Padre, tengo tiempos de no orar por alguien que está enfermo. ¿A quién vas a poner frente a mi camino para que yo ore por él y para que tú te manifiestes en poder a través de mi vida? La oración es de guerra, es: Señor, ayúdame, dame la fuerza que necesito para enfrentar ese desafío que tú has puesto frente a mí. La palabra dice: hey, Cristo viene pronto. Tienes que mantenerte firme en oración. Vamos a seguir leyendo, verso 8 dice: lo más importante de todo es que sigan demostrando profundo amor unos a otros, porque el amor cubre gran cantidad de pecados. Jesús viene pronto. ¿Qué tanto estás demostrando ese amor hacia aquellos a tu alrededor? Alguien quizás dice: sí, pero es que Carlos, tú no conoces a mi familia. Mi familia es insoportable, es muy difícil, estoy lidiando con gente muy difícil. ¿Sabes qué? La gente difícil en tu vida son una prueba de qué tanto amor tú has recibido de parte de Cristo, que ahora tú puedes compartirle a otros. Si hoy quizás estás luchando porque te cuesta amar a alguien, quizás la pregunta es, hey, ¿qué tanto amor te ha dado a ti Dios? Sí, pero si no lo quiero perdonar, sí, pero ¿será que Dios te ha perdonado a ti? Si yo he recibido perdón y amor y gracia y compasión en abundancia, entonces yo puedo compartir eso. Eso se puede desbordar en la vida de otros. Dice Juan aquí, Pedro en esta ocasión, que tú tienes que vivir con amor hacia otros. Y el último verso, Juan capítulo 13, verso 35, por esto todos sabrán que son mis discípulos y se aman a otros. Pero después dice, 1 Pedro 4, Dios de su gran variedad de dones espirituales les ha dado un don a cada uno de ustedes. Úsenlos bien para servirse los unos a otros. Cristo viene pronto. ¿Te estás manteniendo firme en tus oraciones? Estás demostrando el amor que Dios te ha dado a ti y se desborde a otros. Estás postrando tu corazón con una actitud de servicio hacia otros. Es interesante, en esa temporada he tenido la oportunidad de volver a viajar un poquito más. Y es diferente esa temporada porque ahora tengo un hijo de casi 3 años en casa. Entonces cuando alguien me hace una invitación para ir a algún lugar, realmente ya lo considero diferente, porque pues ya significa que voy a dejar a un lado o dejar atrás por unos días a mi esposa, a mi hijo. Pero es diferente cuando eres padre y sales y te das cuenta que tu hijo de casi 3 años te extraña y te empieza a preguntar, hey, papá, ¿cuándo regresas? Y lo que hacemos es que con mi hijo Elías nos encanta mandarnos videos, y yo le mando videos, él me manda videos, y hay una expectativa. Y yo estoy en un viaje o estoy fuera de mi casa por alguna razón y yo digo, ya no me aguanto por volver. Y cuando hablo con ellos dicen, ya no nos aguantamos para que regreses. Regresa pronto, ¿cuándo regresas? Y me encanta porque cuando regreso hay una anticipación. Y quiero mostrarte lo que sucede cuando yo regreso. Y esto sucede con mi hijo. Miramos este video.
1: ¿Qué estás buscando?

0: Mi corazón de padre se derrite cuando mi hijo me espera con ansias. Cuanto más el corazón de tu padre se derrite cuando su iglesia dice: Jesús, ven, te esperamos. Queremos que tu reino venga, queremos que tú vengas a reinar, queremos que tú vengas a ponerle fin a todo mal, toda injusticia. Y quizás tú estás aquí y lo que quiero hacer en este momento, dentro de un segundo vamos a prepararnos para celebrar las personas que hoy en día van a tomar ese paso de fe al bautizarse en aguas. Ya te explico lo que eso significa. Pero antes de hacer eso, yo sé que en este momento algunos de nosotros estamos aquí y decimos: sabes que yo no, es posible que yo haya escuchado algunas de estas cosas antes, o yo he crecido en un contexto de iglesia, pero no estoy seguro que siento esa expectativa para que Jesús regrese. Es más, no estoy seguro que yo tengo una relación personal con Jesús. Es posible que tú hayas experimentado algún tipo de religión o religiosidad, pero lo que Jesús quiere en este momento es una relación contigo. Así que en este momento quiero invitarte que, ¿por qué no cierras tus ojos por un segundo? Y ahí donde estás, vamos a tener un tiempo breve de oración. Y te quiero hablar a ti en este momento que tú dices: ¿sabes qué, Carlos? Este sí soy yo. Si soy honesto, yo nunca he tenido un encuentro genuino o personal con ese Jesús que va a volver a reinar. Y siento que Dios ha estado incomodándome por dentro para que hoy sea el día donde yo dé ese paso de fe, donde yo cruce esa línea de fe de una vez por todas y entregarle mi vida a Cristo por primera vez. Y si ese eres tú, quiero hacerte la invitación que este es tu día, este es tu momento, donde el Padre ha estado preparando. Dios es un orquestador divino. No estás aquí por accidente, no estás aquí por coincidencia. Estás aquí porque Dios quiso que estuvieses aquí y Él te está hablando a través de su palabra. Y la razón por la que te sientes incómodo en este momento es porque el Espíritu Santo está sacudiendo tu interior, porque te ama, porque te ama demasiado para dejarte ir, porque te ha estado llamando, porque ha planeado todo esto para que hoy tengas un encuentro con Él, un encuentro sobrenatural. Así que si ese eres tú, todo el mundo con los ojos cerrados, no vamos a permitir que nada ni nadie te distraiga, no permitas que nada te robe de este momento que Dios tiene planeado para ti. Si ese eres tú, todos con los ojos cerrados, dentro de a la cuenta de tres, lo que quiero hacer es que quiero invitarte a que tú levantes tu mano físicamente. Y la razón por la que quiero invitarte a que levantes tu mano a la cuenta de tres es porque yo creo que algo ocurre espiritualmente cuando tú respondes físicamente. Así que si ese eres tú, a la cuenta de tres, levanta tu mano. Uno, Dios te ama profundamente. Dos, Él te trajo aquí con un propósito. Y tres, levanta tu mano si ese eres tú y dices: por primera vez estoy dispuesto a entregarle mi vida a Cristo. Levanta tu mano, veo tu mano, levántala fuerte. Esto es delante, esto es de parte de Dios. Y tú, si ese eres tú, veo tu mano, veo tu mano, veo tu mano. Listo, alguien más. Esto es otra oportunidad, porque yo sé que hay alguien que todavía está decidiendo. Levanta tu mano si ese eres tú. Veo tu mano, veo tu mano, veo tu mano. Ok, puedes bajarla. Si ese eres tú, quiero invitarte a que hagas esta oración de corazón, de parte de Dios. Él te está escuchando. Y di conmigo: Señor Jesús, gracias por lo que hiciste en esa cruz hace 2000 años, porque derramaste tu sangre en mi lugar para pagar por mis pecados, para que un día yo pueda pararme delante de un Dios justo y yo pueda decir: Jesús pagó por mí. Y el Padre me diga: bienvenido a casa. Me arrepiento y te doy gracias porque hoy acepto tu invitación de seguirte y rendir mi vida completamente a ti. enséñame a caminar contigo. Y te doy gracias por la buena noticia de que tú regresas. Y lo que voy a hacer es que voy a esperarte con ansias. Gracias por una nueva identidad, una nueva familia y un nuevo destino eterno. Y te pedimos todo esto en el nombre poderoso de Jesús. Amén, amén y amén. ¿Por qué no le das un aplauso a todas las manos que en este momento fueron levantadas?
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2: Amén y amén. Bueno, aquí en Speak the Word Church amamos leer la Biblia, ¿cierto? Si no tienes una Biblia, debes tener un iPad, una tableta. Alguien dijo, ¿por qué usas tu iPad? Bueno, Dios escribió en una piedra, yo cargo mi Biblia en una tableta. ¿Verdad? La tecnología moderna es buena, ¿no? Pero aún me agrada sostener en la mano mi antigua y traqueteada Biblia, claro que sí. El cielo y la tierra desaparecerán, pero su palabra no se borrará, ¿verdad? Así que queremos darte herramientas para el diario vivir este día y que construyas tu vida. Yo no construyo tu vida, tú construyes tu propia vida. Lo que Dios nos da es el material para construir una vida. ¿Sabes que Dios nunca dio a Adán un auto, una casa? Dios solo le dio a Adán responsabilidad, ¿correcto? Para construir su vida. Él dijo, puedes comer de cada árbol del jardín. Todos. Y Dios no puso límites en él. Bueno, sí lo hizo, pero no en realidad. Dios dijo solo, no toques ese. Bueno, Dios quiere saber cómo responderemos. Dios siempre se pregunta qué pensamos. Cuando Dios te hace una pregunta, no es porque no sepa la respuesta. Él hace la pregunta para poder ubicarte. ¿Verdad? Porque Él lo sabe todo. Así que ubiquémonos en este día. Proverbios 4, verso 23 dice, cuidado con lo que piensas, porque tus pensamientos rigen tu vida. Ten cuidado. Y no tenemos cuidado con los pensamientos, no tenemos cuidado con las palabras. Es lo que siento. No puedes vivir por tus sentimientos. ¿Correcto? Dios nunca quiso que viviéramos por los sentimientos. Debemos vivir por fe, no por sentimientos. ¿Verdad? Tus sentimientos son como el clima de Minnesota. Nunca sabes cuándo van a cambiar. ¿Estás oyéndome? Cuida lo que piensas. Tómate el tiempo de organizar tus pensamientos antes de abrir la boca. Porque dice aquí, tus pensamientos, no mis pensamientos. Estamos tan centrados a veces y preocupados sobre lo que otros piensan sobre nosotros. Te garantizo que las personas no pasan el tiempo pensando sobre ti. La mayoría de las veces es pensando sobre quién. Nosotros. lo que voy a comer, lo que voy a usar, yo y yo. ¿Verdad? Así que, dice, tus pensamientos. No los míos, no los de nadie más, tus pensamientos. Tú tienes pensamientos. Pues esos pensamientos son los que rigen tu vida. Tú eres lo que eres por tus pensamientos. Tú crees que es algo externo lo que en realidad rige tu vida. No, tu vida se rige desde tu interior, no al exterior. ¿Estás entendiéndome? La vida no se valora por la duración de los días pasados en la Tierra. Y tú piensas que solo porque llegas a los 75, 80 o 95 dices voy a celebrar mi cumpleaños 100. ¡Maravilloso! ¿Qué lograste en esos 100 años? ¿Qué clase de legado dejarás basado en todo ese tiempo? No es cuánto vivas, es la contribución que hagas mientras estés vivo. A veces no deberíamos celebrar el cumpleaños si no estamos haciendo una contribución. ¡Celebro mi cumpleaños! ¿Qué lograste? No mucho. Debes hacer algo para poder celebrar. Cuando aquellos dos tomaron los talentos que su señor les dio en Marcos 25, la Biblia dice que Jesús los celebró. ¡Bien hecho! Buen y fiel sirviente, tomaste lo que te di y lo has multiplicado. Aumentaste su valor y Dios dijo sí. Dios no aceptará algo en la misma condición que te lo dio al principio. Algo debe pasarle a lo que Dios te dio, porque todo debe multiplicarse y aumentar y crecer. Por eso al hombre con un talento, el Señor lo reprendió. Pero Señor, él dijo, no quiero oír excusas. Por lo menos pudiste llevarlo al banco y a mi regreso pudiste devolvérmelo con intereses. Dios es un Dios de crecimiento, no de estancamiento. Así es. Él lo dijo con tus pensamientos. Pablo dijo, cuando era niño, hablaba y actuaba como niño, pero cuando me volví hombre, mis pensamientos crecieron. Al ir madurando, debería ser más inteligente. ¿Estás oyéndome? Los jóvenes no tienen ventaja sobre mí, soy más astuto. Por supuesto. Entre más viejo, más listo me vuelvo. ¿Por qué? Por las experiencias de la vida y las cosas que tuve que superar en la vida que te hacen un experto. Porque estuviste ahí y lo hiciste. Cuando Moisés quería llevar a los hijos de Israel al desierto, él volvió y habló con su suegro y dijo, «¡Conoces el camino!». Es tan importante como pensamos, ¿verdad? Tu vida está evaluada por la calidad de los pensamientos que te permites tener. Yo no creo que como seres humanos tengamos pensamientos de calidad. Tenemos cantidad, pero no calidad. Ustedes digan, ¿qué es mejor, cantidad o calidad? Queremos tener cantidad, ¿no? Jesús está interesado en la calidad de las personas. Es lo que el predicador dijo una vez cuando tuvo miles de personas y él dijo, coman mi carne y beban mi sangre. Hay una separación. Porque la cantidad no quería hacer el compromiso con la calidad. ¿Correcto? Y cuando sabemos cómo controlar los pensamientos, tener pensamientos positivos sobre un resultado positivo nos impulsa a un completamente nuevo nivel de vida. Cuando sabes cómo controlar, y debemos aprender a controlar los pensamientos, permitimos que los pensamientos rijan alocadamente la mente sin hacer algo al respecto. La Biblia habla sobre ataduras en la mente de las personas. ¿Por qué? Porque permiten que el pensamiento sea desenfrenado. Debes revisar cada pensamiento que venga a tu mente. Toma el pensamiento y alíñalo con la palabra de Dios. ¿Qué dice la palabra sobre esto? Porque Dios dice, mis pensamientos son más altos que tus pensamientos. Mis caminos son más altos que los suyos. Y sus pensamientos y caminos son más altos que los míos. Debo actualizar mi juego. Efesios 3:20 dice que Él puede hacer extremadamente abundante lo que pedimos o imaginemos de acuerdo al poder de los pensamientos que rigen la vida. Y muchas veces solo vivimos la vida basados en los sentimientos sin darnos cuenta que los pensamientos son los que nos guían. ¿Correcto? Así que exploremos el tema. Nuestros pensamientos rigen nuestra vida. Como dijo, cuidado con lo que piensas porque tus pensamientos, no los de alguien más, así que no culpes de tu vida a alguien más. Culpa a tus pensamientos. Un pequeño estaba en la iglesia y él se paraba y su madre lo jalaba de los pantalones. ¡Siéntate! Se paró de nuevo. Lo jaló diciendo, ¡siéntate! Se paró de nuevo. Ella lo jaló y le dijo, ¡vas a obedecerme! ¡Siéntate! Así que se cansó de que lo jalaran. Él dijo, tal vez esté sentado por fuera, pero sigo parado por dentro. Tus pensamientos rigen tu vida. Y no hay nada más íntimo que tus pensamientos. Nada más personal que un pensamiento. Intimidad en mi interior. ¿Tú crees que es un término sexual? No, es en mi interior. ¿Qué piensas? ¿Dónde está tu mente ahora mientras estás sentado aquí? Puedes estar aquí físicamente, pero estás en otro lado. Pensando en algo más, Jesús siempre preguntó a los discípulos, bueno, ¿qué piensan? ¿Cuáles son sus pensamientos? No ponemos mucho énfasis en eso, pero eso es lo que rige la vida. Así que mis pensamientos rigen mi vida. Debo tomar la decisión de asegurarme de tener pensamientos de calidad, no cantidad. Los pensamientos más íntimos son palabras sin nacer. Los pensamientos son palabras no nacidas. Los pensamientos son una expresión que da significado a los pensamientos. Debes pensar antes de hablar. Cuida lo que dices. Porque cada palabra que dices será usada en tu contra en la vida. Los elementos en este mundo responden basados en palabras dichas. Por eso Jesús pudo hablarle al mar y decirle, cálmate, y pudo hablarle a Satanás. Jesús caminó hablándole a las cosas. Le habló al árbol y murió. Le habló al viento y le dijo, quédate quieto. Si no me crees, lee tu Biblia. Le dijo a los sacerdotes. Todo se hizo con palabras habladas. La Biblia dice, por tus palabras serás justificado. Por tus palabras serás condenado. Si confiesas que Jesucristo es el Señor, confesar significa decir lo mismo. No creo que como iglesia expresemos las palabras de Dios como debiéramos. Hablamos sobre nuestras circunstancias en vez de hablarle a las circunstancias. Dios nunca quiso que habláramos sobre los problemas. Él quiere que le hables al problema. Bien dicho, Randy Morrison. Así que si mis pensamientos son la expresión que da significado a mis palabras, debo pensar antes de hablar. Porque muchos seres humanos pasan por la vida sin generar muchos nuevos y creativos pensamientos. Tus pensamientos rigen tu vida. Mis pensamientos rigen mi vida. Entonces, ¿qué clase de pensamientos tengo que son productivos en mi vida? ¿Son mis pensamientos creativos? ¿O solo son pensamientos? Pienso sobre la información. Todos buscamos más información, pero la información por sí sola no transformará tu vida. Puedo ir a la librería, ir a la sección de abogados, o leer los libros que se escribieron para los abogados. Eso no me hace abogado. De algún modo debo aplicarme para aprender. El problema con la sociedad y la iglesia, en especial, hablamos sobre Dios, hablamos sobre lo que Dios hace, no es lo que Dios puede hacer, es lo que creemos que puede hacer por nosotros. Nos sentimos bien por pasar el examen, nos sentimos bien porque podemos tragarnos la información y escupirla en un pedazo de papel y dar la respuesta correcta y decir, bien, tienes un 10, eso no te hace un estudiante de 10, si no puedes pensar bien. Porque algunas de las personas más tontas que conozco son personas que son educadas más allá de su cerebro. Toman tontas decisiones. Platiqué con uno de ellos. Me dijo, es que he ido a la escuela. Eso no significa nada. Si no lo aplicas en cada área de tu vida. Bien dicho, Randy Morrison. Así que tenemos nuevos pensamientos, generamos nuevos pensamientos, nuevas ideas creativas, porque muchas veces las personas se preguntan por qué sus vidas no son satisfactorias o exitosas. La única diferencia entre un multimillonario y una persona en la quiebra es lo que está en el cerebro, o sea, entre las dos orejas. Porque esa misma persona va al baño como tú, bosteza como tú lo haces, pero ellos bostezan en millones. Cuando tú bostezas y nada sale, no son mejores que tú. Pero la vida no es equitativa. Hoy todos quieren igualdad. No hay tal cosa. Nunca tendrás igualdad. La única igualdad que tenemos se llama 24 horas. Las personas ricas tienen las mismas horas que todos. ¿Correcto? Misma cantidad. Ellos no tienen 29 en un día y tú solo 24. 24 horas. La cuestión es que ellos usan las 24 horas en forma que produce para ellos. Y tú y yo usamos las 24 horas para trabajar por ellos. Cada vez que te sientas y ves televisión, estás viendo personas que ya ganaron su dinero. Bien dicho, Randy Morrison. Porque nuestra vida es insatisfactoria. No es porque Dios no te ame. Cuando no tenemos lo que alguien más tiene, siempre creemos o decimos que Dios no me ama. Como niños. Mamá no me ama como te ama a ti. Pues tal vez ella hace algo que tú no haces. Digo la verdad. No me gusta la mentira, digo la verdad. Continuemos. Es necesario entender que los pensamientos son productos. Tus pensamientos son productos de cuatro factores. Los pensamientos son un producto de la exposición al ambiente. Estamos expuestos a un ambiente de negatividad. La cultura actual es tóxica. Con negatividad. Está bajo las redes sociales. Las redes sociales están llenas de negatividad. Incluso con verla. ¿Por qué pierdes tiempo viendo esas cosas? Todos hablan sobre alguien y sobre las cosas del otro. Yo publico de vez en cuando, no lo hago todo el tiempo. Algunos de mis amigos lo hacen todo el tiempo y me aburro con los mensajes. No dicen nada. Quiero que cuando digan algo, me hagan que la piel se enchine. Digo, por Dios, nunca pensé en eso antes. Me gusta conocer personas mayores y decirles frases sorprendentes. ¡Bang! ¿Eh? Digo cosas como buenos días y digo, un día sobre la tierra es un buen día. Ellos dicen, nunca pensé eso antes. Porque los pensamientos no los animan. Tus pensamientos rigen tu vida. Así que la única forma de ser feliz es tener pensamientos felices. Pablo dice, me tengo por dichoso. Lo hizo cuando sus manos estaban encadenadas. Puedes estar sentado por fuera, pero claro que sí, estar parado por dentro. Párate mentalmente. Cuando Dios le dijo al hombre que fue inválido por 38 años, él dijo, ¿quieres ser sano? Y él dijo, ¡levántate! Él se forzó a levantarse mentalmente antes de pararse físicamente. Y creemos que son las condiciones externas. Es el ambiente, son las circunstancias. Vivimos en demasiada negatividad en el planeta. Si me hubieran visto cuando era un niño, una mujer tuvo un hijo a los 16 años, ¡nos descartaron! ¡Avergonzados! Pero no sabían que ella tenía un pequeño rey. Gracias a Jesús, este chico crecería y un día transformaría al mundo. Ellos no sabían eso, pero Dios sí. Antes de formarte en el vientre, te conocí y te consagré. Vamos, es la verdad. No sé tú, pero yo seré todo lo que Dios dice que puedo ser. Iré a donde Él dice que puedo ir, haré todo lo que Él dice que puedo hacer, porque puedo hacer todo en Cristo que me fortalece. ¡Así es! Eso debe emocionarte. Estaba estudiando ayer y me salí al balcón y decía, ¡Gloria! ¡Uhú! Eso fue tan bueno. De pronto tengo que salir y correr por un rato. Mi Dios ve esta cosa. Si las personas entendieran esto, tus pensamientos rigen tu vida. Así que tus pensamientos son productos de exposición al ambiente. Los pensamientos son producto de lo que otros dicen. Porque escuchas a las personas. Yo no escucho a nadie que subestime la habilidad de Dios en mí. No escucho eso. No escuché a mis maestros cuando me dijeron que no era suficientemente listo.

0: viejo.
1: ¿Ese es Randy? ¿Es Bale Randy? ¿Sí? ¿Al que tú desechaste? ¿Al que creíste que no lo lograría? ¿Cierto? ¿Ah? Tal vez tú me rechazaste, pero Dios sabe cómo tomar ese rechazo y volverlo en un triunfo. Vamos, es verdad. Vamos, dilo siempre. Voy a triunfar. Alabado el Señor. Voy a triunfar. Voy a triunfar. Voy a lograr la victoria. Voy a ganar esta cosa. Porque si mis pensamientos rigen mi vida, mis pensamientos van a elevarme de donde estoy al lugar donde debo estar. Mis pensamientos, gracias a Dios, van a llevarme de la pobreza a la riqueza. Mis pensamientos me llevarán de la enfermedad a la sanidad. Mis pensamientos... Los pensamientos son productos. Escuchamos repetidamente todos los días. Repetidamente. Sigues oyendo cosas. Eso produce fe o miedo. La Biblia dice que la fe llega por oír y oír la palabra de Dios. La fe viene, así que si la fe llega por oír y oír la palabra de Dios, ¿por qué llega el miedo? Oír y oír palabras de negatividad. ¿Correcto? Si la fe te eleva, el miedo te acobarda. Y retrocedes. Las personas caminamos por miedo y no por fe. Lo primero que un ángel te diría si se te apareciera hoy es... ¡No temas! Dios no nos dio un espíritu de temor, sino de... amor y poder y una mente controlada. Controla tus pensamientos. Cuando Jesús expulsó a los espíritus malignos del hombre que estaba en la tumba, y el hombre sigue acercándose y dice, «¿Sé quién eres tú?». Él expulsó al espíritu y la Biblia dice que estaba vestido y en sus cabales. Tú solo lo intentas con terapias. Y para unas cosas no necesitas terapia. Requiere que cambies tu mentalidad. Es lo que la terapia hace. Intenta cambiarte la mente, ¿no? Sigamos. Los pensamientos son producto de las experiencias de la vida y nos atoramos ahí. Algunos están atorados en los 2 años. Sigues pensando como niño. Pensando en lo que pasó, el trabajo que no obtuviste, las personas que no te aceptaron. La mujer u hombre que abusó de ti. Estás atrapado ahí. Pones una marca ahí, paras tu mente ahí. Y sigues girando tu rueda en la misma posición sin hacer un movimiento diferente, sin tratar algo diferente. ¿Recuerdan la tormenta de nieve de hace un par de días? Tenemos un estacionamiento grande y llegan hasta el frente. Hay una pequeña cima. Mi hijo Tyron le dije, pon llantas para nieve. Él dijo, son llantas para todos los climas. Llantas para todos los climas no funcionan en el invierno. Por eso se llaman llantas para nieve. Entonces yo descansaba en la presencia de Dios. Y su esposa dijo, Pastor, Tyron lleva atorado ahí 1/2 hora. Mientras aceleraba, más se atoraba. Estaba ahí cavando, tratando de sacarlo. Por eso digo que soy más listo que los jóvenes. Así que le dije, debes ir de reversa, reversa en las huellas de las llantas. Vuelve ahí y das para enfrente de las huellas. ¡Bum! ¡Salió! Dije, pudiste hacerlo desde el principio. Yo no iba a estar ahí congelándome el trasero por nada. Usa tus pensamientos, gloria a Dios, vamos. ¿Verdad? ¿Ah? ¿Verdad? Por eso le dije, soy el papá, es por eso que soy más listo. ¿Cierto? Yo no dije, ay por Dios, no, dije, comienza a pensar. A veces debes parar, antes de tomar una decisión, para y hasta la pregunta. Y no nos preguntamos, le preguntamos a todos, pero ¿qué hay de ti? ¿Alguna vez cuestionaste un pensamiento que tuviste? Aguarda, espera pensamiento.
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3: Llegamos al cuarto propósito de esta campaña.

trabajado durante estas semanas el propósito de la adoración. Tú tienes ese propósito al haber nacido, adorar a tu Creador. Dos, hemos trabajado con un segundo propósito. Naciste para vivir en la familia de Dios. Qué bonito estar juntos en armonía. ¿Te sientes bien que yo sea tu hermano? Digan la verdad, ¿se sienten bien? Yo sé que sí, yo sé que sí. Nos sentimos bien que seamos familia de Dios, porque tú eres mi hermano del alma y tú eres mi hermana del alma, porque somos hijos de Dios. Trabajamos con el tercer propósito, y es conocer a Jesús, ser como Jesús, a imagen y semejanza. Una tremenda enseñanza que recibimos hoy, hace 8 días, a imagen y semejanza. Y hoy vamos a trabajar con un cuarto servicio, un propósito. Alguien dijo que servir trae felicidad. Y eso es el propósito. Servir. Naciste para servir. Creo que el máximo exponente del servicio justamente es nuestro Señor Jesús. Porque Jesús dijo una vez, Él dijo esto en Marcos 10:45: porque el Hijo del Hombre, en el cual creemos como nuestro Salvador, vino para servir y no para que le sirvieran. Fíjense eso. Dios, estando allá en el cielo, se hizo hombre, Emmanuel, Jesucristo, Dios con nosotros. Y no vino en carrozas, no le pusieron tapete. Me acuerdo de Gaddafi en Libia, que siempre que iba a otro país llevaba sus guardaespaldas, sus chefs, sus alfombras, su propio avión, etcétera, y buscaba que le rindieran pleitesía y que le sirvieran. Un mortal que después murió humillado porque lo sacaron de un alcantarillado. Pero tu Dios, Jesús, vino para servir. Y sirvió a los pobres, a los enfermos, a las viudas, a los niños, a los hambrientos. Lavó los pies, caminó muchos kilómetros para servir. Si Él es nuestro exponente, nuestro referente, hay suficiente motivación. Aplaudo cuando las personas reconocen, y hay que hacerlo, a Sor Teresa de Calcuta, muy bien, como una gran servidora. Me sorprende cuando colocan de referente a Gandhi, muy bien, gran hombre. Me sorprende cuando la gente habla del Dalai Lama, sí, un hombre de valores. Pero nunca pueden colocarse en el mismo nivel de nuestro amado Dios, el Señor Jesús, porque Él está por encima de toda persona. Él nos demostró cómo ser un buen servidor y debe ser nuestro máximo referente. Él dijo otra cosa extraordinaria. Jesús, siendo Él nuestro referente, nos invitó a cómo ser grandes en esta tierra. Él dijo una vez, en Juan 12:26, el que quiere ser el más importante de todos, el que quiere ser el mayor, debe ser el servidor de los demás. Esa filosofía no encaja en esta era de la posverdad, del posmodernismo, ahora lo que llaman la posdemocracia, no encaja, porque hoy es grande una persona cuando le sirven. Pero en la cultura del reino, en la mentalidad del reino, se nos enseña que el que es más importante es aquel que sirve a Dios y a sus semejantes. También el Señor dijo acerca del servicio: primero, que Él es un referente; segundo, que hay una
orden. El que quiere ser más importante, sirva. Pero hay una recompensa extraordinaria. Cuando el Señor Jesús manifestó en Marcos 9:35, entonces llamó a los 12. ¿Recuerdan de los 12? El grupo amigable del Señor: Pedro, Juan, Santiago, Zebedeo. Los llamó, hijo de Zebedeo. Los llamó y les dijo así: quien quiera seguirme debe servirme. Quien quiera seguirme debe servirme. Y donde yo esté, allá en el cielo, allí también estará mi servidor. Ya de hecho es un privilegio que un día estemos en el cielo, en esas calles de oro, en esas mansiones y jardines extraordinarios que relata la Biblia que es el cielo. Ya es un privilegio. Pero la palabra dice también algo más: que aquel que sirve al Señor porque le sigue, también mi Padre lo honrará. A lo mejor no será aquí en la tierra, pero con toda seguridad, lo mucho o lo poco será reconocido allá en el reino de los cielos. Porque Jesús lo dijo, no lo dijo un apóstol. Jesús dijo: el que me sigue, me sirve. Y el que me sirve, donde yo esté, allí también estará. Y donde estén conmigo, allí mi Padre lo honrará. Y cierro con un episodio histórico que me inspira, que tal vez usted lo ha leído y está relatado en las Sagradas Escrituras. Se trata de esa gesta militar de Josué, sucesor del gran Moisés. Quiso conquistar la tierra de Israel, y de hecho nace la nación de Israel por causa de esa conquista de Josué. Y Josué, cuando ya está terminando sus 8 batallas que relata el libro de Josué, dice en uno de los capítulos de su libro, capítulo 24, algo que debe ser como el eslogan de todos nosotros, unos por realidad y otros por fe. Por realidad porque lo estamos viviendo, por fe porque quizás algunos de ustedes no lo estén viviendo con su esposo o sus hijos, pero por fe podemos decirlo, lo mismo que Josué. ¿Sabe lo que dijo Josué? Josué dijo: mi casa y yo serviremos al Señor. ¿Y cuántos pueden decirlo en esta mañana? ¿Por realidad o por fe? Por realidad, porque ya están sirviendo en sus casas, sus apartamentos, con sus trabajos, sus talentos, sus profesiones. Y por fe, porque alguno puede decir: mis hijos no conocen a Dios, mi esposo, mi esposa no conoce a Dios. Pero por fe podemos decir: algún día mi casa y yo, todos juntos, serviremos al Señor. ¿Alguien lo puede declarar por fe en esta mañana en el nombre de Jesús? Para que se cumpla esto, sea honrada nuestra familia, estemos en lugares de importancia pero dados por Dios, y sea una señal de que seguimos a Jesús. Quiero en esta mañana plantear algunas verdades con respecto al servicio. Esto a manera de motivación, lo que acabo de decir, pero tres verdades en este tiempo que me queda. Y quiero que quede allá en su corazón estas tres verdades. Estas las expresó un seguidor del Señor Jesús llamado Pedro, el apóstol Pedro. Pedro dijo en la primera carta, capítulo 4, versículo número 10. Primera carta del apóstol Pedro, capítulo 4, versículo 10. Dice: cada uno, mire esta verdad, cada uno de ustedes, eso se refiere a ustedes, ha recibido de ¿quién? Una capacidad especial. Luego, ¿qué dice? Úsela ¿cómo? ¿Cómo? Bien. ¿Para quién? Para el servicio de los demás. El versículo que sigue, el 11, ¿qué dice?
Si alguno sabe hablar bien, que anuncie el mensaje de Dios, ya que no todos saben hablar bien. Si alguno sabe cómo ayudar a los demás, ¿qué debe hacer? Que Dios le ha dado para hacerlo. El versículo que sigue, el 12, por favor. De este modo, todo lo que ustedes hagan, mire el propósito. ¿Cuál es el propósito? Servirá. ¿Para qué? Para que los demás alaben a quién. A Dios, por medio de Jesucristo, que es maravilloso y poderoso para siempre. Eso que dijo Pedro, que tiene conexión con lo que dijo el Señor Jesús, y fue lo que acabé de mencionarles, y lo que dijo Josué, me permite considerar tres verdades. La primera, importante. La primera gran verdad es que Dios te ha concedido habilidades. Dije, Dios te ha concedido habilidades. Habilidades naturales y habilidades sobrenaturales. Las naturales, el pedagogo dijo que por el perfil usando el latín se puede describir así, que hay algunos que son homus estéticos, lo dije ahora. El arquitecto, el escultor, el pintor, el decorador. Homus economicus, inteligencia comercial y financiera. Homus politicus, el que tiene esa capacidad de liderar. No la concepción que tenemos de político, sino el que sabe servir a un pueblo. El que sabe ser líder de una comunidad. Presidentes de acción comunal. Presidentes o participantes de las juntas de acción comunal o de estas juntas civiles que hay en las diferentes localidades, y los que hacen política pero de la buena. Homus místicos, pues son aquellos que tienen ese conocimiento del ser. Ahora, no me quiero desgastar en la descripción de esas habilidades naturales, porque hay muchas. Lo único que puedo decir es que hay una alteridad en nosotros, que significa lo siguiente: que todos somos iguales pero distintos. Iguales en dignidad pero distintos en habilidad. Por eso nadie puede sentirse acomplejado acá, porque todos servimos para algo. Algunos tienen una inteligencia kinestésica espectacular. Hay que ver a nuestra atleta ganadora del diamante por tantos, ya 2 años, 3 años, y este año la mera, como dirían en México, la campeona mundial de atletismo. ¿Cómo se llama? ¿Cómo se llama? Katherine Ibargüen. Uno no le puede medir a Katherine Ibargüen. ¿Sabes qué es el problema? Mucha gente quiere ser como Katherine Ibargüen, o como James Rodríguez, o como el cantante más famoso, Marcos Witt, por ejemplo. No, creo que aquí se aplica perfectamente aquel adagio muy popular, pero con mucha sabiduría, y es este. No es profundo, pero tiene significado. Zapatero a tus zapatos. Haga cada uno lo que le corresponde hacer. Vuelve a ese texto porque me parece bonito. Dice: Dios le ha dado a cada uno capacidades. Versículo 10, por favor. Dios es el que le ha dado a cada uno una capacidad. Ahora viene la segunda reflexión. La segunda reflexión es que si Dios nos ha dado capacidades o habilidades, Dios nos ha concedido diversidad de habilidades. Eso lo dice el texto. Dios nos ha concedido diversidad de habilidades. Vuelvan al texto, combinen así texto y enunciado. ¿Qué dice el texto? Que Dios nos dio habilidades y que debemos usarla para los demás. Y describe en el versículo 11 ejemplos. No es que sean las únicas. Esto es como un elemento paradigmático lo que aparece en este texto. Es decir,
No solo porque mencione estas tres o cuatro cosas es lo único que podemos hacer. Obviamente, obviamente. Usted podría decir, pues sí, ¿no? Está diciendo, el que sabe hablar, el que sabe dirigir, el que sabe hacer cualquier cosa, ayudar, hágalo para los demás. Pero ¿qué me muestra? Que en el pueblo de Dios todos, todos tenemos algo para hacer. Unos de mayor visibilidad, otros de menor visibilidad, pero todo sirve para algo. Tanto que usó una analogía el apóstol Pablo cuando dice que somos como el cuerpo. Y que en el cuerpo hay muchos miembros, hay muchas funciones, pero todas son importantes. Por ejemplo, ¿qué tal estas cejas? Algunas se las quitan, las eliminan. Pero ¿cómo Dios se inventó este arco con estas cejas tan bonitas para que no te caiga sudor, polvo? Y estas pequeñas pestañas que ustedes decoran tan bonito para que puedan controlar el flujo de luz no son tan visibles. O bueno, sí serán para algunas tan visibles. Digamos, no es tan importante como el corazón aparentemente. Pero el corazón como la pestaña, esa pestañita, mira, y me cayó una pestaña. Esa como el corazón sirven para algo. Por eso todos los que están en este auditorio sirven para algo y tienen que desplegar toda esa capacidad y esa habilidad para honrar a tu Señor, pero también para servir a los demás. Hay diversidad. Y Pablo la explica, Pablo el apóstol, a dos comunidades. A una de Roma que era oligarca y burguesa. En Romanos 12 dice: si alguno preside, si alguno tiene misericordia, si alguno tiene capacidad de ser generoso, si alguno tiene capacidad de hablar en lenguas, profetizar, de enseñar, hágalo. Y luego Pablo a los corintios que eran medio místicos, eran todos gnósticos y creían que Dios no se relacionaba con el ser humano. Dijo: sí, Dios le da a cada uno habilidades, unos para sanar, otros para profetizar, otros para liderar, otros para hacer cosas sabias. Entonces aquí hay mucha gente importante. ¿Sabe cuál es el problema de nosotros? Acomplejarnos y compararnos. Dije acomplejarnos y compararnos. O compararnos y acomplejarnos. No se compare con nadie. Sea cada uno como es y haga lo que Dios le mandó hacer. En su escenario, en su talento, en su tiempo, hacerlo. Entonces va la segunda reflexión. Y voy con la tercera. Decimos, todos tenemos habilidades. ¿Ve? Todos tenemos diversidad de habilidades. Pero el tercer enunciado es: Dios solicita usar esas habilidades. Ya dijimos, ¿para quién? Para Dios. A veces uno le pone techo en el servicio, así como acá. No, hay que ir más allá. Colocarlo al servicio de Dios. ¿Y de quién más? Son dos direcciones. ¿Sí se dan cuenta? ¿Dios y quién? ¿Dios y quién? Todo lo que hagamos, sea de hecho o de palabra, hagámoslo como para quién. Como para el Señor. Toda la gloria es para quién. Para el Señor. Entonces aquí en el texto, enunciado texto bíblico, Pedro está diciendo: de este modo, no, así, de este modo, todo lo que ustedes hagan servirá para que los demás alaben a Dios. Entonces estos dones, estas habilidades, estos talentos se deben desplegar en el servicio del prójimo. Ahora hay que hacerlo con una altísima calidad. Y de esto uno podría hablar de la trazabilidad en gestión. Dice: si alguno sabe hablar bien. Ahí no dice si es mediocre, bien. Todos tenemos que aprender a hacer las cosas bien. Señores, a mí me han preguntado qué hace la iglesia, qué hacen las personas, qué hacen los que van a la iglesia. Un día me entrevisté con un guerrillero del M-19 cuando estaban en su apogeo por allá en los 80s, y él me dijo: ustedes son extraordinarios en anunciar el amor
en anunciar verdades que transforman. Pero ustedes carecen de un suficiente esquema y de unas políticas que contribuyan al desarrollo de la sociedad de forma holística o integral. Dicho de otra manera, ustedes para lo espiritual son muy buenos, para cantar, para alabar y para, no para alabar, para alabar al Señor y para atraer gente a sus iglesias. Pero ¿qué están haciendo por los demás? Y me saco un versículo. Y me sacó también la tesis de Leonardo Boffel, aquel líder de la izquierda, brasileño, católico, diciendo: Jesús no solamente predicó el amor, sino que tuvo acciones de amor y colocó en servicio de los demás esos dones. Eso le falta a la iglesia, y por eso la iglesia no es aliada de nuestra causa, compañero. Tiene razón el tipo. Tiene razón. Y empezamos a generar dinámicas que apunten a la respuesta de las necesidades de los pueblos. Y yo quiero en esta mañana decirle que nosotros, todos los que estamos aquí, servimos. Unos para cantar, otros para predicar, otros para enseñar, otros para servir, otros para visitar hospitales, para visitar a los que están en las cárceles. Tenemos una iglesia de las Asambleas de Dios en la cárcel. Allí bautizamos en la Modelo, Picota, Buen Pastor. Y allí he estado bautizando. Hacemos esa labor, pero hay que tener una visión más amplia. Y como vieron en los devocionales de esta semana, aprovechar todas las oportunidades para servir. Si ustedes me preguntan, como iglesia, ¿ustedes qué hacen? Le voy a dar un pequeño recuento. Como iglesia, Asamblea de Dios en el mundo, 70 millones de miembros, tenemos alianzas con entidades como World Vision o Visión Mundial, que da agua a los africanos, vivienda a los pobres en América Latina, cuidado a los niños. Ustedes ven quizás por televisión cuando dicen contribuya con $10 al mes a través de World Vision. Es una entidad cristiana y con ellos estamos asociados estratégicamente para hacer un trabajo aquí en Colombia, en zonas vulnerables como Los Altos de María, Buenaventura y otros sectores geográficos del país, no en todo el país, sino donde está más álgida la situación. Tenemos nosotros convenios con entidades como Piedad, que genera una acción de padrinazgo a muchos niños en Colombia. 20 millones de pesos, que no sería una cifra muy cuantiosa, se reparten mensualmente para niños para que coman y tengan útiles escolares. Eso es de la iglesia. Tenemos un plan que se llama Compasión, una alianza que firmé hace 10 días, una alianza internacional, para que podamos darle comida y educación a miles, no, aquí ya no es de cientos, miles de niños en Colombia y en América Latina. Tenemos un convenio nosotros con el Banco Arquidiocesano, gracias a la gestión de Olga Borges, y con eso logramos movilizar 200 millones de pesos para ayudas a venezolanos el año que pasó. Dando alimento, dando comida, dando medicina. Y no solamente desde el escritorio actuar, sino ir. Y por eso me he retado a ir cada año a Venezuela y pasar la frontera y saber cómo se pasa la frontera y cómo se sella el pasaporte y cómo hay que caminar hasta que lo espera un carrito ahí para llevarlo luego a la iglesia y pagar nuestros tiquetes, pagar nuestro hospedaje, llevar dinero para los hermanos allí, llevar comida y con Esther pasar por la frontera con cajas de medicina, que es prohibido, y que pueden decomisar la guardia esa medicina, y de forma milagrosa 5 personas, los 2 y 3 más, pasamos cajas de medicina para tratamiento de oncología, diabetes y otras enfermedades graves. Amados, ser cristiano no es practicar una teoría con
basa en el discurso de un gran líder llamado Jesús. Es llevar a la acción práctica cada día de nuestra existencia todo aquello que Dios nos dio. A mí me preguntan, ¿y usted qué hace? Yo tengo que ponerme como ejemplo, y discúlpenme en esta mañana que yo tenga que hablar de mí, pero es que si el cura no aplica, en este caso el pastor, no aplica lo que predica, pues no estamos en nada. Dios me ha bendecido a lo largo de los años. Pasamos por tiempos de crisis, de pobreza, de escasez, de orar por el alimento, de buscar en los bolsillos para el transporte. Creo que a muchos nos ha pasado eso. Busquemos en los bolsillos a ver si hay para la leche. Nos pasó. Pero nunca renegamos de Dios. Nunca le pedimos a la familia. Fue un pacto de honor que hicimos los dos. Nunca le vamos a orar al hombre, le vamos a orar al Padre. Y Dios nos ha bendecido. Y no me da pena, tengo que decirlo con toda libertad, que de todo lo que nosotros dos recibimos, aportamos entre el 25 y el 30% mensual para mi Dios, la iglesia, iglesias, misioneros y familia. Y cuando yo hago la suma de ese 30%, digo, wow, podría irme a ver a André Ryu el 13 de septiembre en VIP. Pero no lo hago, porque yo me siento mal a veces comiéndome un plato de comida costosísimo. A veces lo hago, pero no siempre, porque digo, no puedo pagar tan caro cuando hay un hermano mío en Venezuela, hermano en la fe, que le cuesta tener jabón, pasta dental, y yo aquí comiendo fino. Tengo que dar. Me impacta lo que sucede aquí con Jairo Cuesta. Perdóneme que lo mencione, pero Jairo Cuesta es un señor que está allá atrás, y con sus ahorros le levantó una casa a un par de gemelos y su hermana. Compró un lote por allá por el suroccidente, y con sus manos construyó, compró bloque, compró materiales, le levantó la casa, y allí están los gemelos, está la muchacha, ahora los hijos de esos gemelos, a veces vienen a la iglesia, viven. ¿Por qué esos gemelos y esa niña fueron abandonados en el Instituto de Bienestar Familiar? No conocieron a sus papás, a su mamá. Pero este hombre silencioso no tiene que hacer aspavientos. Dijo, voy a bendecirlos. Tengo que hablar de mi yerno Esteban, que a veces, como le pasó hace dos semanas, dijo, todo lo que tenga se lo voy a dar a esos venezolanos. Y lo llevó a de uno. Y con todo lo que tenía, compró todo, todo, y se quedaron sin cinco. Dijo, no importa, lo hago por mi Dios. Les hizo mercado, les habló del Señor, volvió y los encontró, volvió y les dio, y volvió y les habló del Señor. Eso es lo que Dios quiere de nosotros. Mi yerno dice, yo quiero darle no mi 10% a Dios, mi 20%, y se lo doy a mi Dios, y se lo doy a las familias venezolanas, para los que están en escasez. Yo creo que a eso nos llamó Dios, a que sirvamos, unos orando, otros dando, otros activando sus dones, sirviendo a mi Señor. Hace dos semanas le dije a Esther, tengo una carga fuerte por una familia que no viene a la iglesia, viven en Suba, vamos a comprarle un mercado. Y nos fuimos. Yo lo cuento porque a veces, bueno, mejor que sepa Dios lo que hace tu mano derecha y no sepa la mano izquierda. Pero lo estoy diciendo con humildad y en un acto de ejemplo. No escatimamos en bendecir a nuestros hermanos en Venezuela, los dos, ni de bendecir a los pastores en Ambon. Le estamos pagando un salario mensual.
Pero le dije a Esther: siento una carga, vamos a hacer un mercado. Y les compramos víveres, artículos de aseo. Fuimos y llenamos 3 cajas pesadas. Porque a veces uno dice: di un mercado, sí. No, dije que nos duela, que lo sintamos. Y lo llevamos allá. La mujer se puso a llorar y me dijo: solo Dios sabe llegar en el momento oportuno, porque no teníamos comida, el negocio no ha funcionado, el trabajo no está rindiendo, estábamos en escasez. Y yo no sabía si venirme feliz. Yo lucho con mi ego, no quiero decir: oh, qué hombre de Dios tan lindo. No, mi Señor, es lo poco que puedo hacer, Señor, por tanta gente.

0: y agonizando, y voy allá y rompo mi agenda para hablarle de Cristo, porque el evangelio no es teoría, señores, el evangelio es una práctica, y a eso nos está llamando el Dios de los cielos. Ese es el propósito, porque nada de los títulos, de los rangos, de las posesiones, de la fama nos llevaremos, sino solo nos llevaremos ante Dios todo el bien que le hemos dado al Dios y al prójimo. Por eso no escatimes, porque un día Dios te honrará. Yo quiero orar por tus necesidades, para que te vayas en victoria para tu casa. Padre celestial, oro por cada hombre, oro por cada mujer, oro por cada señorita, oro por cada madre, oro por todos los que están aquí. Ayúdalos, Padre, a encontrar el propósito en sus vidas. Y esta semana bendíceles sus trabajos, sus hogares, ábreles puertas que están cerradas. Glorifícate, Dios, en ellos. Tráeles seguridad, ninguna arma forjada prospere contra ellos. Nada malo acontezca. Sueños en paz, armonía, entendimiento en sus matrimonios, comprensión con sus hijos. Ayúdalos en esos procesos jurídicos. Bendice toda buena obra de sus manos y eleva su nivel de fe, su vida espiritual y su relación contigo, en el nombre de Jesús. Amén.
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Dios hará algo sobrenatural en mí. Bienvenido a este tiempo de Radio Lluvia. Qué tiempo tan hermoso estuvimos con nuestro pastor Eduardo en nuestro devocional. Y seguimos con el privilegio de compartir la palabra. Recuerda, Radio Lluvia, un tiempo donde se satura la programación de la cadena radial Vida con la palabra de Dios. Predicamos la palabra, memorizamos la palabra, meditamos en la palabra, con el desafío de vivir la palabra. La palabra tiene tanto poder porque la palabra es el Espíritu Santo. El Espíritu de Dios es el Espíritu de la palabra, mejor. Si cuando vivimos la palabra estamos en comunión, estamos viviendo el Espíritu de Dios. Y lo de Dios viene, lo de Dios se manifiesta. Y tenemos un lema: Dios hará algo sobrenatural en mí. Sigo con estos tiempos de Radio Lluvia. Hay multitudes que escuchan, hay personas que sintonizan. La fe crece, la fe tiene que crecer. Porque la fe viene por el oír la palabra de Dios. Otra versión dice por el oír la palabra de Cristo o el mensaje de Cristo. La fe tiene que crecer. Y cuando la fe crece, la confianza crece, hay osadía, vivimos, actuamos, caminamos conforme a la palabra y la palabra misma se respalda a sí misma. La obediencia a la palabra, ella produce todo para lo que fue enviada. La palabra no vuelve a Dios vacía y ella produce el fruto para lo que fue enviada. Y también cuando se predica la palabra hay gratitud en nuestros corazones. Y sobre eso quiero agradecer de manera especial a todos los sembradores que año tras año, temporada tras temporada, toman un recurso y apoyan la radio. Y de manera especial en estos tiempos de Radio Lluvia dan una ofrenda para que la radio se siga predicando. Una claridad que siempre hacemos: nuestras ofrendas no son para comprar un milagro, para sobornar un milagro, para una transacción, no lo hacemos de esa manera. Ofrendamos por gratitud, ofrendamos por obediencia, ofrendamos por rendición a Dios como un acto de adoración. Gracias a todas aquellas personas que generosamente lo hacen. Dios les sea multiplicando esos recursos que usted deposita para la obra de Dios. ¿Cómo lo puede hacer? Llamando a nuestro call center. Pero nuestro call center no es solamente para sembrar. También es para que usted sea atendido. Me gusta, y lo digo una y otra vez, a usted le hace bien que yo se lo repita y a mí me gusta repetirlo. Y es que la Radio Lluvia, este tiempo le llamamos Radio Lluvia, es como una conferencia. Uno asiste a un congreso, uno asiste a una conferencia, donde uno vienen invitados, predicadores, y uno escucha 2, 3, 4 días. Uno saca un tiempo, lo aparta para escuchar de Dios, una palabra de Dios, una administración especial. Y nosotros, en la sabiduría que Dios le ha dado a nuestro pastor Eduardo, hemos tomado los medios radiales para hacer una conferencia a través de la radio. Eso es Radio Lluvia, una conferencia cristiana, una conferencia de la palabra, una conferencia del Espíritu Santo a través de los medios radiales. Así que toda la programación, hay pastores, todo el equipo ministerial de la Iglesia Manantial y otro equipo pastoral, estamos abocados, estudiamos, nos alineamos, sacamos tiempo para traer la palabra y usted la puede escuchar, pero tiene esta facilidad o tiene esta connotación. Usted puede ser atendido de manera personal, usted puede ser escuchado. Hay una oración personal que usted puede recibir. ¿Cómo? 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Usted ahí puede llamar, dar una petición. No solamente es para sembrar, sino también para ser escuchado. Y el lema de nuestra Radio Lluvia es: Dios hará algo sobrenatural en mí. Si usted tiene algo, incluso un testimonio que contar, puede llamarnos, lo invito. Conéctese hoy en este tiempo de donde nos conectamos tanto. Usemos la tecnología para conectarnos, para ser escuchado. No tiene por qué sentirse solo, abandonado, ausente, rechazado, ignorado. Estos medios radiales, hay un equipo de servidores dispuestos a atenderlo y ese es el enfoque en nuestro corazón. Queremos escucharlos. Ese es un mensaje que le damos de parte de Dios. Bien, dicho esto, Dios hará algo sobrenatural en mí.
¿Cuál es su petición? ¿Qué usted espera que Dios haga de sobrenatural? Es una buena pregunta. El lema es: Dios hará algo sobrenatural en mí. Y la pregunta sería: ¿qué espera usted que Dios haga de sobrenatural en usted? Y a la luz de la escritura que estamos estudiando, de Éxodo capítulo 14, versículo 21, dice: y extendió Moisés su mano sobre el mar, e hizo Jehová que el mar se retirase por recio viento oriental toda aquella noche. Mire que este fenómeno de que las aguas se dividen no solamente fue un instante, según el texto, fue durante toda la noche. Fue un viento que vino, fue un viento recio. Y poco a poco, dice, toda aquella noche vino ese viento del oriente, hizo que se retirasen las aguas. Y el mar lo que se volvió seco y las aguas quedaron divididas. Lo estoy leyendo en la Reina Valera, pero hay otra versión. Por ejemplo, la nueva o la traducción Lenguaje Actual. La nueva traducción viviente, por ejemplo, dice: luego Moisés extendió la mano sobre el mar, y el Señor abrió un camino a través de las aguas mediante un fuerte viento oriental. El viento sopló durante toda la noche y transformó el lecho del mar en tierra seca. En tierra seca. Durante toda la noche ellos cruzaron el mar. No lo cruzaron durante el día de manera particular. Dios permitió que este milagro sucediera en la noche. Incluso nos dice en el versículo 24, bueno, déjeme leer el 22 y el 23 y llegamos al 24, dice: entonces los hijos de Israel, el pueblo de Israel, cruzó por el medio del mar, recuerde que era de noche, caminando sobre tierra seca con muros de agua a cada lado. Los egipcios, con todos los carros de guerra y sus conductores, y con los caballos del faraón, persiguieron a los israelitas hasta el medio del mar. Pero poco antes del amanecer, una vez más, ellos cruzaron de noche. El Señor miró al ejército egipcio desde la columna de fuego y de nube y causó gran confusión en sus fuerzas de combate. En el amanecer vino la confusión. En el anochecer, en la noche, vino la claridad. En el amanecer vino la confusión. En el versículo 26 dice: y Jehová dijo a Moisés: extiende tu mano sobre el mar para que las aguas vuelvan sobre los egipcios, sobre sus carros y sobre su caballería. Entonces Moisés, extendiendo su mano sobre el mar, y cuando amanecía, el mar se volvió en toda su fuerza, y los egipcios al huir se encontraban con el mar, y Jehová derribó a los egipcios en medio del mar. De tantas verdades bíblicas que hay acá, quiero significar: Dios hizo este milagro en la oscuridad. En la oscuridad. Intencionalmente, no puede ser casualidad, Dios hace que el pueblo cruce. Y hay una verdad allí en esta enseñanza bíblica, y es que nosotros como cristianos o como creyentes en Dios tenemos dos oraciones. Número uno, que el problema desaparezca. Que el problema desaparezca. Aquí la oración quizás de Moisés cuando intentaron orar al principio era: Señor, estamos frente a un mar, que este mar desaparezca. Pero, o que los carros del faraón que nos están persiguiendo desaparezca. Nuestra oración es: Señor, hazme invisible al problema, hazme invisible a la crisis, que desaparezca, que como que yo cierre mis ojos y los abra y toda esta angustia o este dolor o esta preocupación desaparezca. Pero Dios está más interesado en que crezcas, no en que el problema desaparezca.
Y esa afirmación, Dios hará algo sobrenatural en mí, creo que el énfasis no es solamente que Dios quiera hacer un milagro en tu vida, sino que Dios quiera hacer el milagro de tu vida, que tu vida se convierta en un milagro, que tu vida crezca y madure. Que no seamos de los creyentes o discípulos que confiamos en Dios para que nos desaparezcan los problemas. Este pueblo, Moisés, aprendió madurez, confianza, aprendió a atravesar, aprendió que los problemas se atraviesan, aprendió que las dificultades se enfrentan y se cruzan, aprendió que con Cristo, como Padre que les guía, Cristo no me va a guiar simplemente a una situación donde las cosas desaparecen. Hay que enfrentarlas. Hay que enfrentarlas. Y la confianza es que Dios camina contigo para enfrentar cualquiera sea el obstáculo que tengas enfrente. Esa es la promesa. Dice que Dios caminó con ellos. Dice que el viento vino. Incluso dice que Jehová miró el campamento de los egipcios desde la columna de fuego. Es decir, Dios estaba en medio de lo que estaba sucediendo. Señor, pero si tú estás acá, ¿por qué no mejor haces que desaparezca el problema? Dice, no, porque el milagro que quiero hacer es que tú crezcas. Es que tú crezcas. Nosotros a veces como padres con nuestros hijos, les evitamos los problemas. Tenemos la costumbre de que mi niño, mi bebé, mi chiquito, evite el problema. Evite. Pero Dios como padre no está en los asuntos de hacernos evitar, más bien Él está en el asunto de hacernos enfrentar. Enfréntalo. La promesa es: Dios camina contigo. Dios quiere que tú crezcas, que madures en sabiduría, en confianza, en prudencia, en fe, en carácter. ¿Acaso de eso no se trata cuando Jesús nos ordenó a ser discípulos y a convertirnos en discípulos? Nota que los milagros no van al frente, los milagros suceden, lo que es la prioridad, lo que es el llamado, y los milagros siguen al discípulo, siguen a la formación, siguen al carácter. A veces hemos tomado la iniciativa o nos hemos confundido donde el enfoque de la vida cristiana es una vida de milagros. Y creemos en milagros y predicamos de milagros y somos una iglesia que enseña de milagros y oramos por milagros y oramos para que Dios use nuestras vidas, la mía y la de usted, para que la palabra de Dios se manifieste. Somos una iglesia donde la verdad, los milagros de la Escritura, los creemos y los predicamos. Pero ahí no está el énfasis. El énfasis es hacernos crecer. Dios podría simplemente con un chisquido que los ejércitos de Faraón desaparecieran, pero no lo hizo. Hizo un milagro, pero los forzó a caminar. Este pueblo aprendió a depender de Dios y los hizo caminar no en el día ni en la comodidad, los hizo caminar en la noche. Oiga, qué complejo debe ser uno caminar en la noche, ¿no? Y en este tiempo, y teniendo a un lado y a otro lado una columna de aguas, porque las aguas estaban divididas y separadas. Entonces era un lugar muy oscuro, oscuro. Creo que use su imaginación bíblica y piense cómo uno camina en medio de un mar con el agua al lado y lado. Cómo uno lo atraviesa. Había más maneras para hacerlo más cómodo, pienso yo. Dice que caminaron por todo ese lecho marino o ese lecho acuático, ahí iban caminando. ¿Qué tenía que haber en el piso? ¿Cómo tenía que ser? ¿Con qué se encontraron? Un desafío caminar en esas circunstancias. Era un desafío. Estaban probando su fe. Pero también estaban aprendiendo una enorme lección. Dios no está para evitarte. Dios quiere que camines incluso en la oscuridad, incluso en la noche, incluso en el momento que tú pensarías parar o descansar. La noche, la mayoría la usan para descansar. La noche habla de reposo, la noche habla de sueño, la noche habla de
tomar nuevas fuerzas, de regenerar el cuerpo. Pero Dios en este pasaje los hace caminar en la oscuridad de noche y atravesar todo este lugar. Y dice que caminaron toda la noche, porque hasta la mañana siguiente es que las aguas volvieron a su curso natural y normal. Toda una noche caminando. También quiero que se imaginen, no fueron un par de minutos nomás caminando. No fue que cruzaron solamente de aquí a allá una cuadra, unos 100 metros. No, fue toda la noche esta multitud de personas caminando por ese lugar. Y también quiero que noten, no caminaron solos. Caminaron los niños. Caminaron los ancianos. Caminaron los jóvenes. Caminaron los padres, las madres, caminaron las que estaban embarazadas. Caminaron la mujer que estaba a punto de dar a luz. Caminaron todos. Había un esfuerzo que hacer. Había el evangelio depende de que actúes. Hay un esfuerzo, hay una dinámica. Ellos estaban siendo formados. Este pueblo de esclavos estaban desaprendiendo las costumbres de Egipto para comenzar a aprender a vivir en la voluntad de Dios. Y en la voluntad de Dios hay que caminar, hay que esforzarse, hay que cruzar al otro lado. Los niños deben caminar, los jóvenes deben caminar, todos deben caminar, aunque sea oscuro, aunque no veamos. En medio del mar no se veía cuándo terminaba el mar, no se veía a dónde estaba el final, pero se confiaba y se caminaba. Incluso alguno diría, y si en la mitad del camino el agua vuelve a su curso. Una dependencia absoluta y total de Dios. Caminar en medio de la oscuridad y caminar en medio del problema, de la crisis, de la amenaza, de la muerte, y sabiendo que los carros del faraón venían atrás persiguiéndolo. Los carros representaban en aquella época lo último en tecnología militar de la época. Y estos eran simplemente unos campesinos, unos esclavos sin armamento, sin fuerza. Parecía una obra titánica, y a eso los llevó el Señor, a caminar, a esa dependencia completa y absoluta. Creo que se imagine esa escena. ¿Puedes identificar algo de eso hoy en tu vida? ¿Estás caminando? Me gusta porque Jesús, por ejemplo, en los evangelios, hace algo parecido, lleva a sus discípulos a las tormentas y los hace cruzar la tormenta. Y Jesús nos enseña que el mayor milagro no es que la tormenta cese. El mayor milagro es que tú aprendas a caminar en medio de las tormentas. Como el pueblo de Israel caminó en medio de la persecución, en medio del mar, tú y yo hoy estamos llamados a caminar en medio de las tormentas. La tormenta no es el momento para renunciar. La tormenta no es el momento para dudar. La tormenta no es el momento para volver atrás. La tormenta es el momento para anclarnos, afirmarnos y avanzar. Avanzar. Hoy esta palabra confronta toda mediocridad en nuestra fe, que quiere detenerse, que quiere dudar, que quiere estancarse, que quiere regresar atrás. Tenemos mucho de eso, mucho de eso. Ahora Jesús, porque este pasaje, cuando uno lee a Moisés, es imposible no relacionarlo con Cristo. Moisés extendió su mano y las aguas se retiraron y obedecieron. Moisés está personificando, es una tipología de Cristo. Cuando Jesús en Mateo reprende el mar, en Mateo 8, reprende el mar, reprende la tempestad, y la tempestad y el mar le obedecen y se someten. O sea, Dios tenía el poder para impedir que se levantara el mar, pero Dios lo permite para hacernos crecer y madurar. Y me llama la atención que Jesús dos veces hace que sus discípulos se enfrenten la tormenta y enfrenten el mar de Galilea o el lago de Galilea. Dos veces los hace enfrentar.
Y en la primera de ellos, Jesús estaba durmiendo en la barca. Los discípulos se desesperaron, se angustiaron, gritaron y no entendían lo que estaba pasando. Y Jesús dormía, dice la Escritura. Dice que la gran tempestad se levantó, pero Jesús dormía. Dice Mateo 8, verso 23, y entrando en la barca, sus discípulos le siguieron. Versículo 24, y aquí se levantó en el mar una gran tempestad, tan grande que las olas cubrían la barca, pero él dormía. Sus discípulos le dijeron, Señor, salva.

Jesús nos impulsa, y allá tenemos que llegar si queremos ser imitadores de Cristo Jesús, al punto de que podamos dormir. Dormir no es pasividad. Aquí en el texto, dormir es un símbolo de descanso y reposo en Dios. Que aprendamos a dormir en medio de las tormentas. Y acto seguido, después Jesús, en Mateo capítulo 14, vuelve y enfrenta a sus discípulos a una tormenta. Pero en esta ocasión Jesús ya no va en la barca durmiendo. Dice que en la cuarta vigilia de la noche, Mateo 14, 25, dice: más en la cuarta vigilia de la noche, Jesús vino a ellos andando sobre el mar, caminando sobre el mar. La tormenta estaba y Jesús está caminando sobre el mar. Y la verdad es esta: quien aprende a descansar en las tormentas, aprenderá a caminar sobre las tormentas. Era lo que Jesús les estaba enseñando a sus discípulos. Y es lo mismo que Dios enseña a través de Moisés cuando atraviesan el mar. Y ese es el principio que quiero dejarle en su corazón. Solamente la persona que aprende a descansar en medio de una tormenta es la persona que aprenderá a caminar, o podrá caminar mejor, sobre las tormentas y atravesarlas. Una vez más, aquella persona que aprende a descansar, a depender de Dios en medio de una tormenta, será esa misma persona, será aquella que aprenderá, será aquella que se levantará después para atravesar las tormentas. Quiero que usted oyente, usted televidente, cualquiera sea la iglesia a la que usted asista, quiero que usted sea una persona que aprenda a descansar en Dios en medio de las tormentas, y en consecuencia entonces pueda caminar y atravesar las tormentas. De manera especial, oro por cada persona, por cada oyente que pertenece, que asiste a la iglesia Manantial. Si algo le pido a Dios, es una iglesia de discípulos maduros, confiables, unos que aprenden a descansar. Cualquiera que sea la tormenta, se levantó un diagnóstico médico, se levantó un problema financiero, se levantó algo en el hogar, vino algo de repente que no esperábamos, vino una amenaza inusual. Pues bueno, seremos de la generación que aprende a descansar en medio de las tormentas. No importa que sea de noche, no importa que sea oscuro, no importa la distancia que tengamos que atravesar, vamos a descansar en Dios, que Él está con nosotros. Él no nos ha soltado, Él no nos ha dejado. Lo que está permitiendo también es para ayudarnos a madurar. Vamos a madurar. Mire, no sabemos los tiempos que vendrán, no sabemos cómo serán los tiempos finales, no sabemos cómo vendrán, y si viene otra pandemia, y si viene un tiempo de persecución, y si vienen, no sé, momentos internos en Colombia difíciles. Mi confianza no está en un presidente ni en un gobierno. Nuestra confianza no puede estar en una política macroeconómica, o una política de seguridad, o una política internacional de gobiernos extranjeros. Nuestra confianza tiene que estar en Dios, pase lo que pase. ¿Estaremos dispuestos a confiar? ¿Estaremos dispuestos a descansar en Dios? Yo escuché personas en las últimas elecciones, en Colombia tuvimos elecciones para los que están fuera de Colombia, y había un candidato, dos candidatos, y escuché personas que me decían: si gana uno de esos dos candidatos, yo me voy del país. No, yo me voy del país. No. Si gana este, me quedo, pero si gana el otro, me voy. Porque es que yo me imagino que si gana este u otro, se va a poner, cada cual tenía sus pronósticos según su visión. Entonces, si gana este, esto va a ser difícil, yo prefiero irme. Y yo les decía: pero nuestra confianza está en eso, ¿de verdad? ¿Mi confianza depende de un hombre, de un gobierno, de un candidato? No. Tenemos que madurar, nuestra confianza tiene que depender de Dios, y creo que eso sobrenatural que Dios quiere hacer en mí comienza por edificar mi fe, edificar mi confianza. Donde quiera que tú estés, permite que la palabra hoy te confronte y te hable, te anime y te dé esperanza.

Vamos a confiar y vamos a caminar en la noche, en la oscuridad, en la tormenta, en la dificultad. Incluso vamos a descansar, vamos a aprender a dormir como Jesús en la barca. Y eso nos dará una señal, eso nos capacitará para en el momento adecuado aprender a caminar y atravesar las tormentas. No me imagino los amigos de Daniel en Babilonia. Señor, que desaparece el horno de fuego. No, él no lo desapareció. Ah, pero los hizo atravesar a través del horno de fuego y permaneció con ellos y los sacó al otro lado. O a Daniel diciendo, Señor, desaparece el foso de los leones, desaparecen los problemas. No, el Señor lo dejó y lo que hizo fue atravesarlo. Y la mejor evidencia es nuestro Cristo Jesús, Padre. Si es posible, pasa de mí esta copa, pero que no se haga tu voluntad, sino la tuya. Y Jesús no pudo esquivar la cruz, tuvo que enfrentarla y atravesarla. Y gracias a esa cruz, tú y yo hoy tenemos salvación. Este evangelio, el evangelio de la cruz, el evangelio de Cristo nos enseña a enfrentar la tormenta, a enfrentar la cruz, a enfrentar el foso, a enfrentar las aguas, a enfrentar los leones, a enfrentar los gigantes. Vamos a enfrentarlo con la seguridad de que Él está con nosotros y vamos a descansar en Él. Todo temor, toda duda, toda desesperanza tiene que salir de nuestra vida. Y la vamos a anclar en Cristo Jesús. Oremos por esto. Y si de manera particular hay un gigante, una noticia, un diagnóstico, algo que se ha levantado o que está viniendo y te ha puesto a dudar y a tambalear y dices, Señor, pero ¿por qué me haces caminar en la noche? Señor, ¿y por qué una tormenta? Y Señor, ¿por qué tengo que cruzarla? Si, y es verdad, Dios la puede desaparecer, si es verdad. Dios tiene el poder para desaparecer esa enfermedad. Pero Dios te hace cruzarla con la promesa que estará contigo. Señor, ¿y por qué no desapareces esta angustia? Porque lo que Él quiere es que aprendas a depender con Él en medio de la tribulación. Nos estamos preparando como iglesia, como pueblo. Yo no encuentro en la Biblia un pueblo inmaduro. ¿Tú te imaginas a la iglesia primitiva cuando escuchaban el Evangelio? A la iglesia primitiva, cuando se le predicaba el Evangelio, los que lo escuchaban y aceptaban el Evangelio se hacían objetivo de muerte del Imperio Romano. En aquellos tiempos, ser cristiano era tener una sentencia de muerte. Por 300 años, el Evangelio, la iglesia primitiva fue perseguida. Y esa iglesia creció y creció y creció. Porque el corazón del cristiano no era, wow, me hago cristiano y todo desaparece. Me hago cristiano y mis problemas se van. Es como tocar una lámpara de Aladino, todos mis deseos se cumplen. No. Ellos aprendieron a atravesar la persecución, a atravesar. Y Dios se manifestó, Dios hacía algo sobrenatural. Dios respaldaba, Dios sanaba, Dios guardaba, Dios abría mares. Vamos a crecer. Sé que nuestra confianza provocará, hará que se manifieste muchas cosas sobrenaturales de Dios. Vamos a orar. Llámanos. Si quieres unirte en este tiempo de oración, llama al call center 601-294-8320. O también a las llamadas móviles 601-665-1017. Donde quiera que estés, hay un equipo de servidores para atenderte. Qué bueno sería escuchar tu voz, orar contigo juntos. Recuerda nuestro call center 601-294-8320. Y también nuestras llamadas móviles 601-665-1017. Y hay muchas personas que a veces siembran y ni llaman. También a todos ustedes, gracias. Y esa canción de fondo dice, podemos tener paz en la tormenta.

a todas aquellas personas que se han comunicado con nuestro call center 601-294-8320 y han presentado su petición de oración. Quiero unirme con usted para orar. También aquellos que han llamado al número celular 601-665-1017. Con ustedes también me quiero unir. Y aquellos incluso que han dejado un mensaje de WhatsApp o notas de voz al 315-625-4430. Padre, por todas estas personas, me uno con ellos. Señores, sé que suena bien en una oración simplemente decir, tú nos das fuerza para atravesar la tormenta. Pero recuerdo ahora en mi mente momentos donde he pasado por tormentas, enfermedad, crisis, problemas quizás financieros, familiares. Señor, con ese entendimiento, sé lo complejo que es pedirte paz. Sé lo complejo que es creer en ocasiones que tú estás con nosotros cuando no lo vemos. Sé lo complejo que es intentar descansar en ti, en nuestras fuerzas, en medio de una situación angustiosa, difícil, apremiante. Señor, pero tú lo puedes hacer posible. Tú puedes hacer algo sobrenatural en mí. Y ese algo sobrenatural comienza para que yo aprenda a descansar en ti. Ayuda a cada oyente, ayuda a cada televidente. Espíritu Santo de Dios, ayúdanos a descansar en ti. Ayúdame a descansar en ti. Dame tú la fuerza que yo no tengo. Dame tú la sabiduría que me escasea. Dame tú la voluntad que a veces mengua. Dame tú la firmeza que en ocasiones no manifiesto. Ayúdame, Padre, a descansar en ti. Ayúdame, dame la capacidad para aferrarme a tu palabra en medio de la duda, de la tormenta. Señor, ayúdanos a madurar. Ayúdanos a caminar. Ayúdanos a permanecer. Ayúdanos a crecer. Que en medio de este proceso que estamos viviendo, tú seas formado en nosotros una mayor confianza, una mayor fe, que podamos ser llamados hijos de Dios, pueblo de Dios. El pueblo de Dios es el que camina en medio de la tormenta. Los discípulos de Jesús son los que permanecen a través de la tormenta. Los discípulos, el pueblo, la iglesia es la que camina en la oscuridad, es la que pone su confianza en Cristo Jesús. Ayuda a esa madre, ayuda a ese padre que ha pedido oración. Ayuda a aquel que está en la cárcel. De manera particular, oro por personas que están en la cárcel. Ayúdales allí a aferrarse, a conocerte, a crecer, a madurar, a depender de ti. Ayuda a ese hombre en el hospital, en la clínica. Ayuda a ese abuelito, a esa abuelita, en aquel hospital, en aquella clínica. A esos niños, a esos padres que tienen a sus hijos en aquella UCI. Ayúdalos a depender de ti en medio de la tormenta. En este mundo tendréis aflicción, dijo Cristo Jesús, pero confiad, yo he vencido al mundo. Y esa es la confianza que tenemos. Tú has vencido toda enfermedad, tú has vencido toda dolencia, tú has vencido toda amenaza de secuestro, toda amenaza de violencia, tú has vencido todo divorcio, toda ruina, toda miseria, todo tú lo has vencido. Tú caminas con nosotros, pastores. En medio de la crisis que estés viviendo en aquella iglesia, Dios camina contigo. Dios abre camino en el desierto. Dios abre camino aún en el mar. Dios abre camino aún en la tormenta. No nos ahogaremos, no pereceremos, no naufragaremos, no cruzaremos al otro lado. Llegaremos al otro lado. El enemigo que un día viste, ya no lo verás más. Tu corazón crecerá,
Yo lo puedo creer. Tu corazón crece en confianza en Dios. Tu fe crece, tu dependencia crece. Seremos conocidos como aquellos que tapan bocas de leones. Seremos conocidos como aquellos que atraviesan el fuego. Seremos conocidos como aquellos que caminan sobre las aguas. Seremos conocidos como aquellos que atraviesan los mares. No por nuestra fuerza, no por nuestra gracia, no por nuestra habilidad, sino porque la sabiduría, el espíritu, la misericordia de Dios está en nosotros y somos formados a imagen y semejanza de Dios. Gracias, Padre, porque tú estás haciendo algo sobrenatural en mí. Gracias, Señor. Y prepárate, ya viene nuestro pastor Eduardo. Con un tiempo poderoso en nuestra radio lluvia, Dios hará algo sobrenatural en mí.

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0: Bueno, es una hermosa canción, alegre, hablándonos que Jesús va en el bote, Jesús va en la barca. Qué bueno saber que Él está con nosotros. Estamos en una radio lluvia muy importante, estamos terminando el primer semestre del año 2026. Hoy es el último día de este semestre y ya mañana, además de ser el primero de julio, es el primer día del segundo semestre. Quiero bendecir a cada persona que está conectada en cualquier parte de Colombia y de América Latina y en cualquier parte del mundo. Donde quiera que usted esté, oro al Señor por su vida. Si está en el campo, si está en la ciudad, si está en un apartamento, en un edificio, en un aeropuerto, porque próximamente tomará un avión, si está en la empresa, si está en la calle, en algún lugar, le bendigo y espero que Dios haga algo poderoso en su vida en este tiempo de radio lluvia que tenemos como lema. En esta radio lluvia tenemos: Dios hará algo sobrenatural en mí. 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Y a los que están aquí conmigo en este día, ellos están aquí, Alejandro, como operador de switcher, está Evelyn, que está en la parte de la operación de videos, está Marlon, que está también como operador de sonido, está César como camarógrafo, está Luz como camarógrafa, está Harry Carvajal como camarógrafo, está Diego como asistente de producción y está Nicolás como diseñador gráfico. Ustedes no ven estas personas, pero todo eso, gracias a Dios, es lo que permite que la señal llegue hasta usted, que las imágenes lleguen hasta usted. Y yo estoy aquí para bendecirles en este día con una palabra que Dios ha puesto en mi corazón. Y la palabra que les quiero compartir se titula Lo sobrenatural en la resurrección de Lázaro. Repito, lo sobrenatural en la resurrección de Lázaro. Creo que la historia de la resurrección de Lázaro es conocida, si no por todos los que caminamos con Dios, a lo menos más del 90% tiene idea de la resurrección de Lázaro, incluyendo al pueblo católico también, que camina también en el deseo de conocer más a Dios. La resurrección de Lázaro fue algo sobrenatural. Recordemos lo que la Biblia dice en Juan 11, usando la Nueva Traducción Viviente, versículo 41 en adelante. La palabra de Dios dice así: Así que corrieron la piedra a un lado. Entonces Jesús miró al cielo y dijo: Padre, gracias por haberme oído. Tú siempre me oyes, pero lo dije en voz alta por el bien de toda esta gente que está aquí, para que crean que tú me enviaste. Entonces Jesús gritó: Lázaro, sal de ahí. Y el muerto salió de la tumba, con las manos y los pies envueltos con vendas de entierro y la cabeza enrollada en un lienzo. Jesús les dijo: quítenle las vendas y déjenlo ir. Aquí hay un milagro, y los milagros se mueven en el ámbito sobrenatural. Aquí hay una familia también. Hay una familia que, por lo que yo percibo, es una familia que está unida. Es una familia que tiene recursos. En las excavaciones que se han hecho en la tierra de Israel, se encontró la casa de María, de Marta y de Lázaro. Los escombros, las ruinas. Y encontraron una casa que tenía jacuzzi. Eso no era normal en aquella época para una familia pobre. Así que aquí estamos hablando de una familia que tiene un poco más de lo necesario para vivir. Encontraron una habitación, se cree que era la de Lázaro. Encontraron otra habitación que se cree que era la de Marta y otra que era de María. Tres habitaciones en aquel tiempo indicaba una posición económica sólida. Pero Jesús se quedaba allí muchas veces. Entonces encontraron muchas habitaciones, lo que indica que en alguna de esas se quedó Jesús y en las otras se quedaban los doce que andaban con él. Además, lo alimentaron las veces que Jesús llegó a ese lugar. Y aquí viene entonces aquello que Dios ha puesto en mi corazón. Él quiere hacer algo sobrenatural en tu vida. Si eres una persona solvente, si eres una persona de escasos recursos, si eres una persona trabajadora, si tienes un negocio, si eres una persona independiente, Dios quiere hacer aún cosas sobrenaturales contigo. Recíbelo en el nombre de Jesús, del Señor Jesús. Pero aquí encontré en esta historia que cuando Dios quiere hacer algo sobrenatural, Él pide que la persona haga algo natural. Y aquí encontramos algunas cosas que ellos hicieron que era del campo natural. Lo primero, habla de la oración en el caso de Lázaro, porque dice la Biblia que le mandaron a decir: Señor, al que tú amas está muy enfermo. Eso habla de pedirle, de hablarle. La oración es pedir, la oración es hablar. Cuando Jesús llegó, llevaba 4 días de muerto, le dijeron: si hubieras estado aquí no habría muerto, pero tú llegaste y nosotros sabemos que todo lo que tú pidas, el Padre te lo dará. Están hablando ese concepto de la oración, porque la oración es pedir a Dios algo y escuchar lo que Él también le dice a uno. Así que aquí hay algo, y es la importancia de orar. Cuando necesites algo sobrenatural, camina y practica la oración. Segundo, cuando Jesús se encontró con María, dice la Biblia que María se postró y lo adoró. Así que lo segundo es que tú te vuelvas un adorador. El adorador no es el que canta. El adorador es el que se inclina ante su poder, aunque no tenga buena voz. Es el que se quebranta ante su presencia. Es el que tiene un corazón abierto para Dios. El que quiere agradarle y claro que se alegra en cantarle, en escuchar música, música solemne, profunda, música que tiene contenido, música que toca el corazón de Jesús. Van dos cosas, oración y adoración. Pero luego el Señor le dijo, dice la Biblia, que cuando llegaron a donde estaba Lázaro sepultado, dice la palabra que el versículo 38 dice, Jesús todavía estaba enojado cuando llegó a la tumba, una cueva con una piedra que tapaba la entrada. Corran la piedra a un lado, les dijo Jesús. Aquí habla entonces de quitar los impedimentos de la vida. Mira, y dio el Señor estas tres cosas. Para que Él haga algo sobrenatural, Él te va a pedir que hagas cosas naturales. Pidió que, ahí va, pidió que creyeran en Él, que oraran. Oraron, adoraron, quitaron la piedra. No sé qué piedra tú tienes, qué cosas tú tienes en tu vida que debes quitar. A veces es la incredulidad, a veces es el alejamiento de Dios. Y cuando ellos hicieron eso, entonces, dice el versículo 41, así que corrieron la piedra a un lado, entonces Jesús miró al cielo y dijo, Padre, gracias por haberme oído. Tú siempre me oyes, pero lo dije en voz alta por el bien de toda esta gente que está aquí para que crean que tú me enviaste. Entonces Jesús gritó, Lázaro, sal de ahí. Y el muerto salió de la tumba. Salió, resucitó. Algo va a resucitar en tu vida. Créelo. Algo va a resucitar en tu familia. Créelo. Algo va a resucitar en tu economía. Créelo. Algo va a resucitar en los proyectos que tú tienes. Dios es sobrenatural y hace cosas sobrenaturales. Resucitó Lázaro. El milagro es muy poderoso porque la Biblia no da detalles. Solamente dice que el que estaba muerto volvió a la vida, no más. Pero médicamente, una persona que lleva 4 días de muerta está descompuesta. Tiene mal olor, el corazón está detenido, algunos miembros del cuerpo están también putrefactos, de ahí el mal olor, tiene microbios, tiene insectos y tiene bacterias, la cara totalmente inerte, el cuerpo totalmente inerte. No hay sangre, las venas están marchitas como cuando se marchitan las flores. 4 días de muerto. No era que estaba privado, es que está muerto, es que está enterrado, está en una tumba. Así que cuando Jesús da la palabra y aquel cuerpo viene a la vida, ahí es un milagro creativo, de manera repentina, Pero recuerde que está el cuerpo, no está el espíritu, no está el alma. Además, regresa el alma, regresa la vida, regresa el espíritu, regresa el pensamiento, regresa la voluntad, regresa el razonamiento, regresa todo y se levanta de la tumba. Y ahora Jesús dice, quítenle las ataduras que tiene, porque en aquel tiempo se enterraba a la persona con lienzos y también tenía vendas que protegían y que aseguraban el cadáver. Jesús pudo haberlo resucitado sin que tuviera vendas, pero ahí Jesús sigue pidiendo lo natural. Así que el Señor quiere que tú hagas lo natural, porque Él quiere hacer lo sobrenatural. Él no va a hacer lo sobrenatural si primero tú no haces lo natural. Y después que Dios se glorifica con poder, tú debes hacer lo que hicieron ellos. Dice la Biblia que prepararon una cena y le brindaron una cena al Señor. Cuando Dios haga algo sobrenatural en tu vida, identifícate con una expresión de amor. Y qué bueno que en esta radio lluvia tienes la oportunidad de hacerlo apoyando este ministerio. 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vivir, que el que está atado a las drogas sea libre, el que está atado al licor sea libre, el que está atado al adulterio sea libre, el que tiene problemas familiares y definitivamente no vive con él ni con ella, se vuelvan a reconciliar. Cuando tú apoyas esta radio, hay una palabra que sale desde estas ondas radiales y llega a la cárcel, a la clínica, a la montaña, al valle, a la orilla de un río, en un corregimiento, en una vereda, en un municipio, en una ciudad pequeña, en un edificio, en un parqueadero, en un carro, en una oficina, en un puesto donde la persona vende algo, la palabra llega y el Señor se glorifica. Y termino diciéndote esto: debes hacer lo que Dios te ha pedido que hagas, que siempre será lo natural. Y cuando tú hagas lo que Él te pide que hagas, Él hará lo sobrenatural. Verás a Dios con gloria y con poder.
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0: Dios hará algo sobrenatural en ti. ¡Qué bien! ¡Qué bien! Aquí tengo unos sobres que me han dado personas en estos días para apoyar. Y colocan aquí una petición. Esta persona, aquí tengo este sobre, dice: pido a Dios por mi hijo Miguel, Ángel, para que se le resuelva la legalidad en sus documentos en los Estados Unidos, para que se le abran puertas de empleo, pero sobre todo para que conozca a Jesús. Muchas gracias, dice, por todo lo que están haciendo a favor de nuestras vidas. Bueno, el Señor bendiga a esta persona. No dejó aquí nombre, pero dejó una semilla que yo entregaré en breve. Aquí también dice esta persona: quiero pedir que oren por Osorio Díaz, por la unidad familiar, por la salud física, espiritual y económica de esta familia. Y también aquí hay un apoyo para la radio. Está otra, es María Estela, y ella dice que quiere que oremos por la conversión, y ahí coloca el nombre un poco, no lo puedo leer, pero ella pide que esa persona conozca al Señor Jesús. Estaremos orando por eso. Aquí tengo este sobre y dice, le doy gracias a Dios por su vida y por el ministerio. Mi hija Andrea Vargas fue libre del lesbianismo y oro para que Dios le conceda una sanación de otros aspectos que ella tiene y situaciones en su vida con motivo de su desviación. Pero Dios está conmigo y sé que me dará la victoria. Soy su querida madre. Aquí que vamos a orar por esta mujer atribulada, angustiada, pero hay que darle gracias a Dios porque tocó a su hija y ahora está caminando con Dios. Así que llegó el momento también para que usted ahora mismo llame. Yo quiero pedirle a Dios algo sobrenatural a favor de su vida. Estoy creyendo que Dios va a romper cadenas, que Dios va a reconciliar matrimonios. Estoy creyendo que Dios va a ponerle amor a ese hombre por ti, mujer. Y estoy creyendo que tú vas a tener dominio propio para esperar, porque lo sobrenatural de Dios no viene en el momento, a veces viene después de un proceso, y eso habla de una espera. Quiero orar por ti que tienes un negocio pequeño, mediano, grande. Orar por ti que tienes unos hijos y quieres que esos hijos amen a Jesús. Quiero orar por ti que caminas con Dios y le sirves, pero estás enfermo. Tienes una hemorragia interna. Tienes un trastorno hormonal. Tienes un problema en el cerebro. La mente la tienes un poco confundida. Me estás escuchando y me estás viendo. Y quiero orar por ti. Quiero orar por esa mujer que ya pasaron los años y estás en la etapa de tu edad madura, pero te sientes abandonada, te sientes triste y necesitas el amor de la gente, de tu familia. Quiero orar por ti también. En fin, y quiero orar por Colombia. Tantas necesidades que tiene Colombia. Y vamos a orar para que Dios salga, para que Dios haga cosas sobrenaturales en esta nación. Te vas a comunicar con nosotros a través de nuestro call center, que ahora mismo los consejeros que están allí te van a atender. 601, después 294-8320. Allí es la primera opción, pero viene otra a través de tu aparato celular. Puedes llamar desde tu aparato celular al 601-665-1017. Allí está también. Y luego tenemos un WhatsApp, el 315-625-4430. Allí llegan mensajes, notas de voz y testimonios. Y mientras estás llamando, mientras estás escribiendo, estás allí conectado, tenemos una canción lema de Radio Lluvia y la vas a escuchar, te vas a identificar con la letra y vas a creer y vas a esperar en Dios. El Dios que te ama, el Dios que me ama, el Dios que te perdonó y me perdonó, el Dios que me ha cuidado hasta este día y te ha cuidado a ti también. Así que abre tu corazón y adóralo. Y luego vendré para orar por toda la gente que se está comunicando con nosotros en esta hora.

Sigue adorando al Señor. Conéctate con el cielo. La adoración nos permite conectarnos con el cielo. Cree, cree. Vamos, levántate. Levántate a creer. La palabra dice que Jesús le dijo a aquel hombre que tenía su hijo atado por demonios: si puedes creer, al que cree, todo le es posible. Sigamos adorando.

Oh Padre, tú estás aquí con nosotros. Señor, nos han llegado 1,286 mensajes en WhatsApp. Los pongo delante de ti, papá. Allí hay dolor, esperanza, fe, confianza. Allí hay un deseo. Allí hay una proyección. Padre Celestial, toma a cada persona que está escribiendo en WhatsApp. 1,286 mensajes han llegado en tan pocas horas. Eso habla de un pueblo que quiere creer, de un pueblo que quiere esperar cosas nuevas tuyas, como dice la canción. Mientras la seguimos escuchando, cree, cree. Has escrito en el WhatsApp, ahora cree. Haz lo natural y Dios hará lo sobrenatural.

Viendo Claudia Galvis allá en Arauquita, departamento de Arauca, está creyendo, Señor, por un milagro de su hija en España. Lilia Ramos está creyendo en Fusagasugá. Ella comprará esa propiedad que quiere comprar. El padre está creyendo allá en Barranquilla Atlántico. Mariela Contreras, padre, ese embarazo de alto riesgo que tiene Adriana, Señor, se detiene cualquier amenaza de aborto porque tú eres un Dios sobrenatural. Siga adorando.

y siga el señor obrando allá en Tunja. Floralba está creyendo que toda su familia te conocerá. Allá en Zipaquirá, Luz López está creyendo que habrán puertas que se abrirán para su familia. En Pereira, Risaralda, Blanca Beltrán está creyendo por su tía Emma, que la operarán de algo delicado, pero saldrá en victoria. Siga creyendo en el nombre de Jesús. En Planeta Rica está creyendo Adolfo Pachón, aquí en Bogotá está creyendo. Le darás un vehículo nuevo a José Acosta en Puerto Lleras, Meta. Está creyendo por una restauración financiera en Cota, Cundinamarca. Inés Díaz está creyendo por una sanidad física y emocional y espiritual. Silene López allá en Santa Marta está creyendo porque tú le vas a proveer un trabajo mejor. En Melgar, Tolima, Clara Bustamante está creyendo porque tiene unas deudas y quiere cancelarlas. Señor, en Ibagué, Tolima, Miriam Moreno está creyendo que sus hijas sean transformadas por tu poder. En Ohio, Estados Unidos, Sonia Arango está creyendo que Liz Tamayo, ellos tendrán un buen viaje a Guadalajara, México. Nubia López, allá en Indiana, Estados Unidos, está creyendo que tú harás un milagro en sus documentos para poder tener legalidad de estar allí en Estados Unidos. Oh, papá, oh, yo levanto oración por todos los que están escribiendo, por todos los que están llamando, por todos los que están conectados contigo, Señor, en el nombre de Jesús. Te pido por cada sembrador que está apoyando la radio. Te pido por su vida. Te pido por su economía. Ahora mismo se rompen maldiciones en el área económica. Se rompen decretos de muerte. Se rompen obstáculos jurídicos en el nombre de Jesús. Se rompe la corrupción que ha impedido que tu hijo tenga la bendición en el nombre de Jesucristo de Nazaret. En el nombre de Jesús de Nazaret, Señor, tú mandas la lluvia, tú haces que la lluvia refresque la tierra y haces que la tierra produzca. Y tú le diste al hombre la bendición de trabajar. En la Biblia hay dos momentos cuando se habla del trabajo. El trabajo antes de la caída es el primer momento. El trabajo antes de la caída es el que se recuperó con la crucifixión y la cruz tuya. Cuando tú moriste en la cruz, volvimos a tener un trabajo bendecido, un trabajo levantado, un trabajo donde tú te deleitas. Te pido que ese pequeño negocio se levante, te pido que ese mediano negocio se restaure, que lleguen clientes, Padre, pero te pido que ese negocio ya amplio, considerable, que tiene algunos empleados, sea un negocio que vuela a tu presencia. Se va el licor de esos negocios, las groserías, las malas palabras, el adulterio, la fornicación, la mentira, la injusticia, el engaño. Ahora mismo toma los empleados. Dios me muestra que está sanando empleados. Si alguien trabaja con alguien, eres un empleado y estás enfermo, cree ahora mismo, ahora mismo. Veo a una persona que Dios la está sanando de las amígdalas. 1, 2 y 3. Recibe sanidad de tus amígdalas. Recíbelo.
en el nombre de Jesús de Nazaret. Recíbelo, recíbelo en el nombre de Jesús. Veo también a una persona que trabaja, que tiene el proyecto de alejarse de su esposa. Problemas diversos han golpeado esa relación. Llevan varios años vivir, tienen hijos, veo que tienen hijos. Ahora mismo el poder de Dios viene. Arrodíllate, varón. Arrodíllate si es posible. Haz un alto. El poder de Dios inunda tu vida. Ahora mismo hay una gloria que te está arropando. Recíbelo en el nombre de Jesús de Nazaret. Veo una enfermera que has estado muy agotada y muy estresada y enferma del hígado y enferma del colon y enferma del estómago. Ahora mismo arrodíllate, cree, 1, 2, 3, recibe el toque sobrenatural y darás testimonio en el nombre de Jesús de Nazaret. Ahora mismo, gloria a tu nombre, Padre. Padre, tanta gente que ha llamado, tanta gente que está apoyando esta radio, la gloria tuya los envuelva. Gracias, Padre, porque me das el privilegio de ministrarle a tus hijos, Señor. A ti la gloria, a ti la honra. Yo no hago los milagros, tú los haces, Padre. Solamente soy un instrumento en tus manos que quiere agradarte y amarte y servirte y ser bendición para Colombia y para el mundo. Gracias, Padre, en el nombre de Cristo Jesús. Dele gracias a Dios. Y Dios está ahí con usted. Y Dios está ahí. Es una semana de victoria. Créalo. Dios comenzó la obra a través de cada palabra, a través de cada predicador, de todo lo que estamos haciendo. Queremos traer transformación al corazón de los seres humanos. Haremos una pequeña pausa. Vendrá Grace Nocua con Karen Daniela para estar con ustedes unos minutos. Y nuevamente regresaré para seguir aquí compartiendo lo sobrenatural de Dios. Que creas que para el que cree todo es posible.

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0: Y aquí estamos, gracias Grace y gracias a Karen Daniela, que nos acompañaron en los minutos anteriores. Y esa canción con un estilo de música ranchera tiene un contenido muy grande. Bueno, estamos hablando de un Dios que hará cosas sobrenaturales en tu vida. Así va a pasar. Quiero que te prepares ahora y que escuches la palabra que te quiero compartir en este momento. Así que prepárate. La cita que voy a leer está en Lucas capítulo 5, versículos 1 en adelante.
1: Hay problemas que el dinero no puede resolver. Hay situaciones que ningún ser humano puede cambiar. Recuerda, Dios nunca ha perdido una batalla. Donde hay un límite, Dios abre un camino. 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Quizás hoy estás enfrentando algo imposible, pero para Dios, imposible no significa nada, porque Él sigue siendo el mismo, todopoderoso y fiel, y capaz de hacer mucho más de lo que imaginamos. 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
0: Y la hora anterior les hablé acerca de lo que Dios pidió para resucitar a Lázaro. Básicamente, Él pidió que quitaran la piedra. Y enfaticé que cuando Dios quiere hacer algo sobrenatural, Él primero pide que yo haga algo que es natural. ¿Eso qué quiere decir? Que no tengo que hacer mucho esfuerzo, porque corresponde al terreno humano. Y Él hace lo que el humano no puede hacer. Tú encuentras ese concepto en toda la Biblia. Por ejemplo, cuando la muralla de Jericó se cayó, pidió algo natural antes de que la muralla cayera, y es que le dieran 13 vueltas, algo natural. La muralla no se cayó hasta que no le dieron las 13 vueltas. Y fue entonces cuando lo sobrenatural se manifestó. Antes de eso, está el caso de Moisés. Dios quiso abrir el Mar Rojo, algo sobrenatural. Pero le pidió a Moisés que tomara la vara y golpeara el Mar Rojo. Y solo hasta cuando Moisés tomó la vara y golpeó las aguas, vino lo sobrenatural. Se replica ese modelo en toda la Biblia. El caso cuando David venció al gigante Goliat, antes de que Dios lo venciera, le pidió a David que lanzara la piedra a través de la onda. Y fue entonces cuando David obedeció que Dios hizo que esa pequeña piedra se incrustara en el orificio exacto de la frente del gigante. Y Dios fue el que hizo que el gigante cayera hacia adelante. Y al caer hacia adelante se golpeó la cabeza, la frente, la nariz, y allí quedó derrotado. Dios siempre va a pedir algo natural cuando Él quiere hacer algo sobrenatural. Y aquí vamos a ver en Lucas capítulo 5 un pasaje que quiero que miremos este concepto y esta línea que la Biblia tiene. Dice el versículo 1: cierto día, mientras Jesús predicaba en la orilla del mar de Galilea, grandes multitudes se abalanzaban sobre él para escuchar la palabra de Dios. Jesús notó dos barcas vacías en la orilla, porque los pescadores las habían dejado mientras lavaban sus redes. Al subir a una de las barcas, Jesús le pidió a Simón, el dueño de la barca, que la empujara agua. Luego se sentó en la barca y desde allí enseñaba a las multitudes. Cuando terminó de hablar, le dijo a Simón, ahora ve a las aguas más profundas y echa tus redes para pescar. Maestro, respondió Simón, hemos trabajado mucho durante toda la noche y no hemos pescado nada. Pero si tú lo dices, echaré las redes nuevamente. Y esta vez las redes se llenaron de tantos peces que comenzaron a romperse. Un grito de auxilio atrajo a los compañeros de la otra barca y pronto las dos barcas estaban llenas de peces y a punto de hundirse hasta ahí. Aquí hay otro impacto sobrenatural. Lo conocemos como la pesca milagrosa. La pesca que Dios le permitió a Pedro. Pedro también era un hombre que tenía su negocio, tenía algunas personas con las que él trabajaba, tenía empleados. Pasó toda la noche pescando, dice la Biblia, pero no pudo encontrar ningún pez. Los peces salen es en las noches, salen a flote. En el día no, porque el calor de el clima del agua se torna caliente y los peces se van a lo profundo. Y por eso los pescadores se van a pescar en las noches, entre las 12 de la noche hasta las 4 de la mañana o máximo hasta las 4 y media. Es el momento más indicado para pescar y Pedro había pasado toda la noche, pero no había podido tener ninguna pesca. Ahora es de mañana, el sol ha aparecido, las aguas se han vuelto a calentar. Él está con sus amigos remendando las redes. Se calcula que eran como las 8 de la mañana. La Biblia no dice, pero los estudiosos calculan por la costumbre que había en aquella época. Jesús llegó a la orilla y se subió a la barca y le dijo a Pedro que la echara hacia lo profundo. Lo que tú ves allí es que Pedro no sabe lo que Jesús va a hacer con él y le está pidiendo cosas naturales. Le está diciendo que bogue hacia lo profundo. Es natural, Pedro era pescador. Así que Pedro bogó a lo profundo. Cuando está en lo profundo le dice, ahora a esta hora de la mañana, se calcula que ahí ya eran como las 8:30, 9 de la mañana, ahora Pedro vas a tirar nuevamente las redes. Y Pedro dice, pues toda la noche yo he estado tirándola y la lógica me dice que en el día no hay peces. Sin embargo, yo voy a hacer lo que tú me dices. Y fue hasta cuando tiró la red, lo natural, que no tiene lógica, porque a veces lo natural no tiene lógica, pero se puede hacer. Es que lo natural es lo que yo puedo hacer. Así que cuando él tiraron las redes, Dice la Biblia que no la podían sacar debido a la cantidad de peces que habían encontrado. No se sabe cómo fue el milagro. No se sabe si fue que los peces fueron atraídos por la presencia de Jesús. No se sabe si fue que el Señor creó los peces allí. No se sabe nada. La Biblia no da ninguna explicación al respecto. Lo único que la Biblia dice acá: las redes se llenaron de tantos peces que comenzaron a romperse. Un grito de auxilio atrajo a los compañeros de la otra barca, y pronto las dos barcas estaban llenas de peces y a punto de hundirse. Este es un milagro sobrenatural de alto nivel, porque no solamente se llenó la barca de Pedro, que está a punto de hundirse, sino que piden auxilio a la barca que tiene Pedro al lado y la llenan para desocupar esta, pero las dos quedan igual de llenas y quedan al punto de ambas hundirse, porque en lo sobrenatural Dios hace cosas abundantes. Dios hace cosas abundantes. Dios hace cosas mayúsculas. Dios no hace cosas solamente pequeñas. Dios hace cosas que se salen de la lógica humana, para que el mundo sepa que hay un Dios, para que el mundo sepa que hay un creador del universo, para que el mundo sepa que hay una mente que tiene la coordinación de todas las cosas. Y es que cuando Pedro se dio cuenta de lo que había pasado, dice, cayó de rodillas delante de Jesús. Aquí viene un genuino arrepentimiento de Pedro. Hasta ese momento Pedro había oído hablar de Jesús. Jesús le había dicho, tú no te vas a llamar más Simón, te vas a llamar Pedro. Pero él seguía ahí con sus problemas. Pero ahora cuando ve los milagros, o este milagro, cae de rodillas y tiene un genuino encuentro con Jesús. Dios me dice que tú vas a tener un verdadero arrepentimiento cuando veas lo sobrenatural que Dios hará contigo varón, contigo mujer, contigo joven, contigo esposo, contigo empresario, contigo empleador. Y Pedro dijo, Señor, por favor, aléjate de mí. Soy demasiado pecador para estar cerca de ti. Pues estaba muy asombrado por la cantidad de peces que habían sacado, al igual que los otros que estaban con él. Sus compañeros Santiago y Juan, hijos de Zebedeo, también estaban asombrados. Dios te va a dejar asombrado, créelo, recíbelo. Dios te va a dejar asombrado, porque será cosa grande lo que Él hará contigo. Jesús respondió a Simón, no tengas miedo, de ahora en adelante vas a pescar personas. Sí, y Dios te dice a ti, no tengas miedo, de ahora en adelante serás también un ganador de almas. Hablarás de mí, compartirás la palabra con otros. Y en cuanto llegaron a la tierra firme, dejaron todo y siguieron a Jesús. Significa que Pedro se organizó. Como ya Jesús lo había llamado al ministerio de tiempo completo, ahora Pedro se organiza, establece una administración, esa cantidad de peces las tienen que atender, porque las bendiciones hay que atenderlas. Los peces no se podían dañar, tuvieron que arreglarlos, quitar las escamas, tuvieron que cortarlos. En aquel tiempo se usaba la sal, tuvieron que echarle la sal para conservarlos, tuvieron que llevarlos a un lugar para venderlos. Y si tenía deudas Pedro, ahí tuvo que pagar las deudas, porque Dios no hace un milagro solamente por hacerlo, lo hace con un propósito. Y Pedro quedó tranquilo, acomodó, no sabemos si tenía esposa o si ya ella había fallecido, pero sí habla de una suegra. Así que Pedro organizó las finanzas, y porque no iba a dejar todo desbaratado para seguir a Jesús, porque Jesús no camina así. Jesús quiere que tengas tu autoridad arreglando todo, que des testimonio. Y cuando Él arregló todas las cosas y dejó todo acomodado, entonces se fueron con Jesús. Oh, mi alma te alaba. Y eso habla de que no puedes separarte de quien hará lo sobrenatural. Sí, tú vas a seguir trabajando en lo que estás trabajando. Tú vas a seguir produciendo lo que estás produciendo. Tú vas a seguir estudiando lo que estás estudiando. Tú vas a seguir importando lo que estás importando. Tú vas a seguir exportando lo que estás exportando, vendiendo lo que estás vendiendo. Tú vas a seguir en los negocios de inmuebles, vas a seguir en los negocios deportivos. Tú vas a seguir haciendo lo que estás haciendo, pero a partir de esto que Dios va a hacer de manera sobrenatural, tú vas a tener a Dios como parte de tu vida y de tu negocio, como lo hizo Pedro. Y cuando metes a Dios y lo haces parte de tu negocio, Él no va a permitir que tú fracases. Hazlo parte de tu hogar, hazlo parte de tu familia, hazlo parte de tu casa a Jesús. Tenlo en cuenta. Habla con Él todas las mañanas, habla con Él por las tardes, habla con Él por las noches. Y cuando Dios te dé un milagro gigantesco, honralo. Honralo con una semilla para apoyar el ministerio. Haz una reunión en tu casa con tu esposa, con tus hijos. Tengan un almuerzo, una cena y denle gracias a Dios por aquello que Dios hará. Veo una mujer que es estéril y que no has podido tener hijos y has querido tener y has orado por eso. El Señor dice que se acordó de ti. Quiero que te arrodilles. Seguro que me están escuchando y viendo muchas mujeres, pero de esas hay una que tiene la convicción que tú eres y sientes un fuego en tu cuerpo, incluyendo tu vientre, y te tiemblan las rodillas y las piernas. Arrodíllate y ahí vas a sentir el toque del Espíritu. Y vas a tener una criatura. Será una niña. Y le vas a poner dentro de los nombres Emma. Emma. Le vas a poner ese nombre. No el único. Puedes agregar otro. Pero el Señor te dice, le vas a poner Emma. 1, 2 y 3. Padre, tu gloria está allí. Tu presencia está allí. Tu espíritu está allí. Oh, mi Padre, y esa mujer dará testimonio, y esa mujer traerá su hija, y yo la conoceré, y oraré por esa nena, y la bendeciré. Gracias, Padre, gracias, Señor, gracias. Veo milagros económicos impresionantes. Van a haber muchos milagros económicos. Voy a orar. En breve voy a orar. Y que escucha esta canción. Te daré las líneas. Porque voy a orar. Veo muchos milagros en el área económica. Sí, en el nombre de Cristo Jesús, ahora mismo. Ábrete y adora al Señor con esta canción.

Oh Padre, gracias te doy. Tu presencia está aquí, en estos estudios. Este lugar yo lo he convertido, este lugar, este ser, en un estudio, pero también lo he convertido en un lugar de oración. Entonces, aquí estoy, en este lugar, para orar. Tú haces lo natural. ¿Qué es lo natural? Llamar. Acercarte a tu aparato celular y llamar. Tú haces lo natural. Puedes llamar al call center 601-294-8320. O también puedes llamar, te contestaremos a través de un celular, desde tu celular. Puedes llamar al 601-665-1017. Puedes llamar ya. Eso es lo natural. Tú puedes hacer eso, no es difícil. Vas en el carro, estás en la casa, estás haciendo oficio. Ahora haz lo natural. Pedro, boga mar adentro, Pedro bogó, natural. Pedro tira la red, Pedro la tiró, natural. Haz lo natural, llama ya. Ya, yo estaré orando por ti en unos 6-7 minutos. Tenemos una línea WhatsApp. En la hora anterior les dije que iban en 1,286 mensajes, pero ahora, una hora después, vamos en 2,122 mensajes. Entonces, los que quieran escribir allí su petición, háganlo ya. Los que quieran escribir un testimonio allí, háganlo ya. Ahora mismo, haz lo que Dios te dice que hagas. Y quiero que los consejeros que están ahora, tenemos unos 100 consejeros, los llamamos así, los que contestan las líneas, sean cortos. Te darán una palabra, te preguntarán el nombre, te preguntarán la petición, y si tú vas a apoyar esta radio, le dices a él que vas a apoyar, y ya lo haces tú. Ya es una decisión tuya que quieres tomar para apoyar este ministerio. Ahora Dios hará lo sobrenatural. Dios hará lo sobrenatural. Te quiero decir a ti, Silvia Ríos, en España, haz lo natural y habrá conversión de tu esposo Carlos. Te quiero decir a ti, Jimena Costa, allá en Barcelona, España, que haz lo natural, y es que ores profundamente y Dios se va a llevar el temor que te embarga. Te pido a ti, María Mosquete, en la Florida, Estados Unidos, que haz lo natural, y es que te presentes a las oficinas indicadas con fe, que Dios se encargará de lo sobrenatural. Te pido a ti, Andrés López, que estás en Melbourne, Australia, que haz lo sobrenatural, que creas en Él, que camines con Él, y Él te va a abrir a puertas allá en Australia. Te pido a ti, Candelaria Albernia, que estás en Ocaña, norte de Santander, que haz lo sobrenatural. Ora por tu hijo, y tu hijo saldrá de las drogas. Créelo en el nombre de Jesús. Te pido a ti, Patricia Triana, que estás en Girardot escuchándome, que hagas lo natural. Sí, que creas en el Señor, que ores, y ese brote extraño que tienes en tu cuerpo desaparecerá. Créelo en el nombre de Jesús. Te pido a ti, Luz Galindo, que estás en Soacha, que le des testimonio a tus hijos y a tus nietos. Eso es lo natural, y Dios los tocará y se convertirán al Señor. Te pido a ti, Rolando Pacheco, que estás en Cali, que hagas lo natural.
que tengas un testimonio agradable delante de Dios en tus negocios y el Señor te prosperará en ese negocio. Mélida Osorio, que estás en Armenia, el Señor te va a sanar de la sanidad que tú quieres en tu cuerpo, pero haz lo que Él te ha pedido. Charlie Ramos, estás en Valledupar, da testimonio en tu casa y tu familia le servirá al Señor. Berta Tolosa, que estás en Duitama, a lo natural, y ya tú sabes qué es, y la bendición financiera vendrá a tu vida. María Carmona y Marisales, tus hijos van a llegar a Dios. John Jaramillo, en Tierra Alta, Córdoba, tu mamá será sanada del cerebro. Luz Velázquez en Tocancipá, sí, Dios va a escuchar tu clamor. Daniela Oñate, en La Paz, Cesar, haz lo natural, lo que Dios te ha pedido, que tú sabes qué es, y el contrato se te va a renovar. Allá en Leticia, Amazonas, Andrea Cuellar, Señor te ha pedido cosas que tú no has querido hacer, hazlo y Él te va a sanar de la tiroides. Amparo, aquí en Bogotá, ama a Juan Giraldo, respétalo y honralo, y vendrá una victoria de sanidad. Padre, las líneas están saturadas, la gente está llamando, está creyendo. No está la gente comprando un milagro, la gente está haciendo lo natural y tú haces lo sobrenatural. La lluvia no es para comprar milagros. La lluvia es para creer en un Dios que hace milagros. La lluvia es para bendecir a Colombia. La radio lluvia es para que el mensaje de Dios llegue a donde tiene que llegar, a las clínicas, a las cárceles, a los hospitales, a donde hay tantas personas enfermas. Pero me conmueve mucho las cárceles, tanto hacinamiento. Me conmueve mucho es que la cárcel no cambia a una persona. La cárcel lo controla, lo mantiene en un lugar encerrado para evitar que siga haciendo daño. Pero la cárcel no cambia el corazón del ser humano. El único que cambia el corazón del ser humano se llama Jesús, el Hijo de Dios. Él cambia nuestra vida. Él se lleva la prostitución, se lleva el adulterio, se lleva el fracaso, se lleva el odio, se lleva la mentira, se lleva la maldad. El Señor te cambia. Sí, el Señor te da las fuerzas. Tú vas a ver un milagro. Así que vamos a colocar esta canción y vengo para orar tremendamente. Y la gloria de Dios se va a mover y tú vas a ver un milagro en tu área financiera. Recibe.

0: estás aquí, Señor.
1: Siento tu caminar.
0: Siento tu caminar.
1: Te mueves entre el pueblo.
0: Te mueves entre el pueblo.
1: Trayendo sanidad.
0: Trayendo sanidad.

ahora, Señor de los cielos, hay más de 3.700 conexiones que están en diferentes partes conectados con esta jornada de fe. Señor, tú conoces el dolor, tú conoces la aflicción, tú conoces la amargura, tú conoces la confusión, el miedo, los temores, en el nombre de Jesús. Padre, tú hiciste un milagro de una manera extraña y de una manera sobrenatural. Ni siquiera Pedro te lo pidió, pero tú querías glorificarte, Padre. Y quedó asombrado de tal manera que se tiró de rodillas en la barca y decidió seguirte incondicionalmente. Señor, pongo delante de ti todo proyecto de trabajo que tu hijo tiene, todo proyecto económico que tiene, en el nombre de Jesús, todo plan que tiene de invertir, de construir, de comprar un apartamento, de comprar una casa, de comprar un lugar para ir a descansar el fin de semana, de comprar un vehículo mejor. Pongo delante de ti, Señor, y ahora envío la palabra de fe y de poder. Me envuelvo en ti, en tu presencia. Me envuelvo en tu paternidad. Ahora mismo creo. Ahora mismo, Padre, glorifícate. Ahora mismo tú desciendes, tú obras, tú operas. Veo a una persona que le han hecho un robo considerable y has quedado golpeado y has quedado triste y afligido y confundido. El Señor dice que descanses en Él. Él va a pelear por ti y Él te va a sorprender económicamente, y viene una salida sobrenatural. Recíbelo. 1, 2 y 3. En el nombre de Jesús. Veo un vehículo que se accidentó y quedó en pérdida total prácticamente, pero no ha habido un arreglo. No ha llegado a ti la recuperación del vehículo, pero el Señor ahora mismo comienza a moverse y se va a glorificar, y tú vas a ver lo sobrenatural y vas a tener el vehículo nuevo. Recíbelo en el nombre de Jesús de Nazaret. Recíbelo, recíbelo. Habrá una llamada esta tarde donde te llamarán porque te van a contratar en esa empresa. Créelo. Recíbelo en el nombre de Jesús. Recíbelo en el nombre de Jesús. También veo a una persona que le llegarán unos tiquetes del exterior. Un familiar los ha comprado y te los va a obsequiar, porque hay una linda relación entre ellos y tu vida. Y Dios te dará ese milagro, porque aunque no lo has pedido, el Señor se ha complacido con tu conducta y te quiere bendecir. Oh, papá, bendito sea tu nombre. En el nombre de Jesús. Gracias, Señor, por los que apoyan esta radio. Gracias por los que siembran en este ministerio. Gracias, Padre. Gracias, Señor. Toma,
a cada persona, toma a cada familia, toma a los sembradores, tómalos, Padre, a la viuda, al viudo, toma al desempleado, en el nombre de Jesús. Gracias, Señor, dele gracias, dígale, Señor, gracias, dígale, creo, dígale, fuerte, diga, creo, Señor, así como hiciste con Lázaro, así como hiciste con Pedro, también lo harás conmigo, diga, y daré testimonio en el nombre de Cristo Jesús. Gracias, Señor, gracias, Señor. Bien, hemos llegado al final de esta jornada. Haremos una pequeña pausa, volveré con el devocional para seguir compartiéndoles, y durante toda la tarde tendremos mucha oración. Aquí estarán mis pastores y todo su equipo, e iremos hasta las 10 de la noche en este primer día de Radio Lluvia. Nos vemos en breve.

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2: ¿Por qué Dios permite la preservación de un libro de 5 capítulos lleno de lamentaciones? ¿Quiere que le diga por qué? Dios quiere que nosotros estemos en contacto con la realidad de las consecuencias por llevar un estilo de vida pecaminoso. Todos nosotros enfrentaremos esas consecuencias en algún momento en nuestras vidas.

La Biblia registra de forma honesta los aciertos y también errores cometidos por el pueblo de Dios. Todos estos relatos tuvieron consecuencias buenas o amargas. De cada una podemos aprender y aplicarla en nuestra vida. Hoy, en Visión para Vivir, el pastor Carlos A. Zazueta ha preparado el siguiente mensaje titulado El diario de Jeremías, el cual forma parte de nuestra serie Las Lamentaciones de Jeremías. Si usted tiene una Biblia a la mano, le invito para que la abra en el capítulo 5 del libro de Jeremías y así comenzar el estudio de hoy.

En alguna ocasión, yo creo que todos hemos disfrutado el efímero placer que produce el pecado. Puede ser que hasta en el momento mismo de cometerlo, algunos de nosotros consideremos las consecuencias potenciales de nuestro mal proceder. Pero quizás esos pensamientos rápidamente sean sofocados o ingeniosamente racionalizados y dejen de perturbarnos. Debido a que somos pecadores por naturaleza, somos prontos para poner a un lado la angustiosa realidad de los efectos de ceder ante lo malo, con el fin de abrazar completamente la ilusión de lo que es pecaminoso. Sabiendo cómo actuamos los seres humanos, el Señor, en su maravillosa gracia, ha inspirado y preservado el libro de Lamentaciones, el cual registra las consecuencias devastadoras que fluyen de la rebelión del pueblo de Judá en contra de Dios. Al leer el libro de Lamentaciones, las Lamentaciones de Jeremías, nos encontramos a nosotros mismos examinando nuestras propias vidas y preguntándonos si el fruto agridulce de la desobediencia realmente vale la pena en contraste con el tremendo precio que exige. El pago por el pecado no solamente nos afecta a nosotros, sino también a aquellos que viven junto a nosotros o con quienes trabajamos. Y por si esto no fuera poco, las Escrituras testifican que nuestra desobediencia al Señor puede también traer una ruina a nuestro vecindario, a la ciudad o al país donde vivimos. De verdad, debemos tomar el pecado muy seriamente. Recuerdo al pastor Chuck Swindoll relatar una historia muy interesante que tiene que ver precisamente con esto de la importancia de actuar correctamente. Él recuerda muy vívidamente que el último castigo físico que recibió fue a la edad de 13 años. Lo recuerda con mucha claridad porque fue precisamente el día de su cumpleaños. En el hogar de sus padres había dos cosas que los hijos tenían que hacer. Una de ellas era lavar los platos y la otra era sacar la basura. Aquel día de su cumpleaños, Chuck, como le decimos de cariño, decidió no hacer nada. Después de todo, ya tenía 13 años. De modo que se quedó en su cuarto descansando cuando escuchó la voz de su padre que estaba trabajando en el jardín. El padre de Chuck estaba tratando de realizar algunos trabajos que había postergado y por lo tanto estaba con mucha dedicación, haciendo las cosas con la mayor rapidez posible. De pronto, cuando estaba en la ventana del dormitorio de Chuck, su padre lo vio y le dijo: «Charles, ven acá porque necesito tu ayuda». Y él le contestó: «No». Pronto se dio cuenta de que fue la frase más errónea que pudo haber utilizado. Le dice a su padre: «Charles, te digo que vengas a ayudarme». Y una vez más él dijo: «No». Seguido, el padre le dijo: «Déjate de portarte como un niño y ven a ayudarme». A lo que Chuck respondió: «Para tu información, papá, yo no soy ya un niño. Ya tengo 13 años de edad». Eso fue lo último que recuerda haber dicho, porque después de unos cuantos segundos, su padre estaba en el dormitorio y le propinó semejante paliza mientras le iba diciendo: «Mira, jovencito, en primer lugar, quiero que siempre recuerdes algo, que no debes de desobedecer a tu padre. Y en segundo lugar, que siempre que desobedezcas, sufrirás las consecuencias». En otras palabras, lo que el papá del pastor Chuck Swindoll le estaba enseñando era lo siguiente: quien desobedece va a pagar un precio. Cuando hacemos algo malo, tenemos consecuencias y tenemos que aprender a vivir con ellas. El énfasis que queremos hacer precisamente es en las consecuencias de nuestros errores. A veces no escuchamos mucho acerca de esto en algunos lugares. Se nos habla de las consecuencias de los errores, pero no se enfatiza en el lado positivo de la vida cristiana y la verdad. Pero necesitamos un equilibrio en nuestra vida. Es bueno hablar de las magníficas consecuencias de una obediencia, pero también de las terribles consecuencias de la desobediencia. Por ejemplo, en Romanos capítulo 13 encontramos tres razones que nos incitan a obedecer apropiadamente a las autoridades gubernamentales. En primer lugar, nos dice el apóstol Pablo que teológicamente las autoridades son la mano de Dios. En segundo lugar, externamente vamos a sufrir consecuencias si no las obedecemos. Y en tercer lugar, internamente, vamos a tener una mala conciencia por haber hecho algo malo, por haber quebrantado la ley. Muy bien, quisiera enfatizar una de estas cosas, y esa es la consecuencia de hacer lo que es malo. Para ello vamos a poner nuestra atención en el libro de Lamentaciones.
Comenzaremos primero en el libro de Jeremías, capítulo 5. Por favor, recuerde lo siguiente. Ya lo mencionamos anteriormente, Jeremías era un profeta que ministró el reino del sur. El reino del sur se llamó Judá. Mientras vivía en esa ciudad de Jerusalén, por 40 años ministró la palabra de Dios, o al menos el juicio de Dios. La situación era difícil durante su ministerio. La maldad aumentaba día con día, hasta que finalmente el pueblo fue objeto del juicio divino. No importaba cuántas veces Jeremías levantara su voz para decir que la ruina venía, para decir que era imposible desobedecer y no recibir consecuencias. Simplemente el pueblo no quiso escuchar. En muchas oportunidades Jeremías les dijo, «¡Escuchen a Dios! ¡El tiempo es corto! ¡No sigan en su mundo de carnalidad! ¡Sufrirán las consecuencias! ¡Vendrá el juicio!» Pero ellos no quisieron escuchar, y el juicio llegó. Al principio del libro de Jeremías, el profeta escucha la voz de Dios y recibe instrucciones con respecto a su ministerio. Dios le estaba diciendo que tenía un proyecto para él y que quería que lo llevase a cabo. Dios le dice, «Recorred las calles de Jerusalén y mirad ahora e informaos, buscad en sus plazas a ver si halláis hombre, si hay alguno que haga justicia, que busque verdad, y yo la perdonaré». Esa era una tarea bastante difícil. Jeremías tenía que buscar en las calles de Jerusalén a algún judío piadoso, temeroso de Dios. Dios le hizo una promesa. Si encuentras a un judío piadoso, si encuentras a una persona que ande conmigo, yo perdonaré a la nación. Usted conoce la respuesta. Jeremías no encontró a nadie. Si observa los versículos 30 y 31 en este capítulo 5, notará lo siguiente. Dice, «Cosa espantosa y fea es hecha en la tierra. Los profetas profetizaron mentira, y los sacerdotes dirigían por manos de ellos, y mi pueblo así lo quiso. ¿Qué pues haréis cuando llegue el fin?» Esta es una tragedia. Además de una tragedia, es tragedia sobre tragedia. Trajo dolor a la nación. No solamente los profetas se habían desviado, no solamente los sacerdotes habían vendido sus almas, sino que la gente estaba aplaudiendo lo que ocurría. En otras palabras, así querían vivir. No querían que los hombres de Dios les hablaran. Preferían a los falsos profetas. No querían escuchar el mensaje de la verdad. Querían el mensaje del engaño. Lo único que querían era tener la conciencia libre de acusaciones. Por lo tanto, necesitaban a una persona que tuviera tolerancia y que no los desanimara en su mal proceder. En el versículo 31 aparece esta pregunta. ¿Qué haréis cuando llegue el fin? Escucha cuidadosamente porque esa es la pregunta que tenemos que hacernos cuando planificamos el pecado o cuando estamos en pecado sin haberlo planificado. Esto puede sonar un tanto extraño, pero es real. Parece una amenaza, pero es una llamada de atención, una campanada de alerta. Sin embargo, nosotros preferimos enfocarnos en lo que es divertido, en el placer del pecado, en vez de las consecuencias desastrosas de este. Ah, pero téngalo por seguro, hay consecuencias. Tenga por seguro de que, así como hay deleite en tiempo de desobediencia, y pues muchas veces es divertido, a la carne le encanta esto, el orgullo se siente animado, la llama de la pasión se aviva y comenzamos a sentir algo que nos motiva a seguir haciéndolo. Pero por supuesto habrá consecuencias, ¿sí? Al momento podemos hacer lo que queramos, podemos manipular, podemos tratar de tranquilizar nuestra conciencia y sentirnos bien, aún estando en medio del pecado, sin una profunda convicción. Pero la pregunta que debe de llegar a nuestras mentes y que debemos formularnos constantemente es, ¿qué pues haréis cuando llegue el fin? Esta verdaderamente es la pregunta que ellos no querían enfrentar. Ni los profetas, ni los sacerdotes. Pero el verdadero profeta de Dios tiene que hacer esta pregunta. Jeremías capítulo 52 nos muestra el final de todo. Y vayamos un momento allí. Vayamos al versículo 1 de este pasaje. Leámoslo y permitamos que la palabra de Dios nos hable en forma directa, sin importar lo que usted esté haciendo, cuáles sean sus planes o sus acciones. Por favor, deje que Dios le hable. Ponga atención. Observe lo que ocurre al final de un estilo de vida pecaminoso. Lo que ocurre con una nación cuando existe una anarquía espiritual. Observe con mucho cuidado los resultados de la carnalidad. Jeremías 52:1 dice,
Era Sedequías de edad de 21 años cuando comenzó a reinar. Y no se olvide de lo siguiente, y reinó por 11 años en Jerusalén. Su madre se llamaba Amutal, hija de Jeremías de Libna, e hizo lo malo delante de los ojos de Jehová, conforme a todo lo que hizo Joacim. Y a causa de la ira de Jehová contra Jerusalén y Judá, llegó a echarlos de su presencia, y se rebeló Sedequías contra el rey de Babilonia. Vaya ahora al versículo 4 y recuerde lo que le dije. Fueron 11 años los que este hombre había reinado. El versículo 4 dice: Aconteció, por lo tanto, a los 9 años de su reinado, en el mes décimo, a los 10 días del mes, que vino Nabucodonosor, rey de Babilonia, él y todo su ejército, contra Jerusalén.

baluartes. En aquellos días, a menudo se construían murallas alrededor de la ciudad. Antes que éstas fuesen terminadas de construir, ellos construían murallas para evitar que las bestias, los animales y también los enemigos las invadieran. Así que primero se construía la muralla de protección y luego la ciudad. Bueno, cuando un enemigo quería tomar una ciudad, a menudo hacía lo mismo. Construía una muralla o baluartes alrededor de ella. Era como una defensa militar en contra de la ciudad. Ellos deseaban tener el control de esa ciudad. De esa manera, ellos no podían escapar, ni tampoco podían recibir provisiones. Así que comenzaban a construir alrededor de la ciudad y dejaban aislados a los ciudadanos dentro de las murallas. Jeremías 52, versículo 5 dice: Y estuvo sitiada la ciudad hasta el undécimo año del rey Sedequías. La ciudad estuvo sitiada por 2 años. En el libro de Lamentaciones podemos leer algo trágico que ocurrió en este tiempo, pero recuerde que estos 2 años de sitio, de aislamiento, fueron muy difíciles para esta ciudad. No pasó mucho tiempo cuando la gente comenzó a sentir desesperación. Si nota el versículo 6, leemos lo siguiente: En el mes cuarto, a los 9 días del mes, prevaleció el hambre en la ciudad hasta no haber pan para el pueblo. Se les acabó la comida. Estamos hablando aquí de aquella pregunta que en el capítulo 5 de Jeremías leímos hace un instante. ¿Qué será de ellos? ¿Qué pasará cuando llegue el fin? El fin había llegado. Había hambre en la ciudad. Volvamos a Jeremías 52. Note el versículo 7. Y fue abierta una brecha en el muro de la ciudad. Y todos los hombres huyeron y salieron de la ciudad de noche por el camino de la puerta entre los dos muros que había cerca del jardín del rey. Y se fueron por el camino de Araba, estando aún los caldeos junto a la ciudad alrededor. Versículo 8 sigue diciendo: El ejército de los caldeos siguió al rey y alcanzaron a Sedequías en los llanos de Jericó, y lo abandonó todo su ejército. Entonces prendieron al rey y le hicieron venir al rey de Babilonia, a Riblá, en tierra de Hamat, donde pronunció sentencia contra el rey, y degolló el rey de Babilonia a los hijos de Sedequías delante de sus ojos, y también degolló en Riblá a todos los príncipes de Judá. No obstante, el rey de Babilonia solo le sacó los ojos a Sedequías, y le ató con grillos, y lo hizo llevar a Babilonia, y lo puso en la cárcel hasta el día que murió. Esta es la parte de la historia que no nos gusta, ¿verdad? Bueno, les puedo asegurar que tampoco les gustó a los habitantes de Jerusalén en ese tiempo. Y es que a nadie le gusta saber cómo puede ser el final de nuestras vidas, o cómo puede ser el fin de un estilo de vida pecaminoso. Para ninguno de nosotros es divertido cuando empezamos a sufrir las consecuencias de la diversión malsana, producto de esa pasión desordenada. En sus escritos, el comentarista John Lawrence hace una declaración muy interesante. Escúchela. Muchos creyentes están satisfaciendo sus pasiones juveniles y luego van el domingo a la iglesia para orar por la terrible cosecha que obtuvieron. Pero Dios no puede ser burlado por nadie. Aunque podemos tener una estrategia, tratar de disimular o tratar de evitar las consecuencias de nuestras acciones, nuestros inocentes esfuerzos son similares a tratar de apagar el incendio de un bosque con una pistola de agua, o exterminar una plaga de langostas con un insecticida en aerosol. No puede llevarse a cabo. La ley de la cosecha permanecerá. Qué interesantes palabras. Precisamente a esto se refiere Jeremías con la pregunta que observamos en el capítulo 5 y que dice: ¿Qué pues haréis cuando llegue el fin? Esta es la parte que no nos gusta a ninguno. Eso es precisamente a lo que se refiere el libro de Lamentaciones. Si usted se pregunta la razón por qué un amoroso Dios como el que tenemos, un Padre celestial misericordioso, decidió preservar un libro tan triste como el libro de Lamentaciones, usted lo va a entender después de que lo lea, después de que lo estudiemos. Solamente el nombre de este libro nos hace sacar un pañuelo para estar listos para secarnos nuestras lágrimas, porque aún el mismo nombre implica tristeza. Al leer el libro, la cosa se pone peor. Nos metemos más y más profundamente en el dolor. ¿Por qué Dios, que está dispuesto a hacer volar a sus hijos como las águilas, a darles nuevas fuerzas? ¿Por qué Dios permite la preservación de un libro de 5 capítulos lleno de lamentaciones? ¿Quiere que le diga por qué?
Al leerlo encontraremos la respuesta.

0: Y esa respuesta también responde a esta pregunta. ¿Qué pues haréis cuando llegue el fin? La intención de Dios es que nos enfrentemos cara a cara con la realidad que enfrentaremos de una manera u otra en nuestras vidas. Dios quiere que nosotros estemos en contacto con la realidad de las consecuencias por llevar un estilo de vida pecaminoso. Todos nosotros enfrentaremos esas consecuencias en algún momento en nuestras vidas. A veces son consecuencias sencillas, a veces son consecuencias muy grandes, a veces es solo una vez en la vida, a veces dos o cinco, a veces 50, y hay algunas personas que viven toda su vida enfrentándolas. Hay momentos en que nosotros como cristianos nos encontramos frente a frente ante una encrucijada. Tenemos que decidir entre hacer las cosas a nuestra manera, con cosas que nos traen placer, que nos gustan, que nos satisfacen en nuestra carne, que satisfacen nuestra vieja manera de vivir. Es como un camino de bajada, un camino amplio. O tenemos que elegir entre el camino angosto y que va de subida, cuando queremos hacer la voluntad de Dios, para hacer cosas que no preferiríamos hacer, porque nuestras pasiones quisieran hacer otro tipo de experiencias. Sin embargo, tenemos que pensar en las consecuencias. El libro de Lamentaciones es precisamente eso, una llamada de atención para todos nosotros. Pero es el final del camino erróneo que eligieron aquellos que, siendo el pueblo de Dios, pero aún así decidieron seguir las indicaciones de su propio corazón y llegaron hasta el momento en que tenían que responder a esta pregunta: ¿qué pues haréis cuando llegue el fin? El fin había llegado. ¿Qué tenían que hacer ahora? Yo creo que esto es algo que tenemos que compartir con nuestros hijos. Tenemos que hablar con los muchachos, con los jóvenes, con nuestros hijos, de las consecuencias terribles de meterse en las drogas, en los vicios, en las relaciones sexuales prematrimoniales. Tenemos que hablar con honestidad con ellos, pero también ustedes como padres, como madres de familia, ustedes tienen que pensar cuáles son las consecuencias de actuar erróneamente. Déjame decirle, en el matrimonio, hay que pensar que vendrán consecuencias al actuar fuera de los principios de la palabra de Dios. Cuando hay un esposo que actúa en rebeldía y prefiere ignorar, maltratar o abusar a su esposa o viceversa, cuando haya hijos que quieren ignorar el consejo amoroso y la protección de sus padres, tienen que ponerse a pensar que algún día vendrán consecuencias. En el diario de Jeremías llamado Lamentaciones, encontramos su testimonio. Encontramos lo que él observó en medio de una rebeldía de su propio pueblo. Él no está dando solamente un testimonio a ellos, sino siendo testigo de lo que ocurrió en el pueblo. Podremos apreciar las lamentaciones de Jeremías si pensamos en escenas que, por lo menos para nosotros, sean conocidas en la historia en la que nosotros mismos estamos siendo parte. Muchos de nosotros, bueno, la gran mayoría de nosotros, no hemos estado en grandes guerras. Solamente aquellos que han estado en una guerra pueden recordar imágenes que han quedado grabadas en su mente al ver esos cuerpos destrozados, productos de la guerra. Pero seamos un poco más objetivos. ¿Por qué no nos ponemos a pensar en nuestros seres queridos, en nuestras amistades, en personas que eligieron el pecado en lugar de elegir el camino de Dios? En personas que eligieron el adulterio y perdieron a su familia. Personas que eligieron las drogas y han perdido hasta sus propias vidas. Perdieron su mente también. Pensemos en señoritas que eligieron las relaciones prematrimoniales y perdieron sus estudios, su futuro. Pensemos en padres que maltratan a sus hijos y ya los han perdido. Algunos físicamente, otros ya no quieren estar con ellos. Pensemos en las consecuencias con las cuales nosotros hemos estado tan familiarizados. Solo entonces podremos entender cómo Jeremías se sentía al ver a ese pueblo, al estar caminando por las calles de Jerusalén. Podemos entender cómo se sintió él, como si fuese un fantasma caminando por la ciudad. Él podía escuchar el sonido del viento, observar las casas deshabitadas, impregnadas en esas paredes, el recuerdo de las risas de los niños, pero ahora todo estaba destruido. Solamente se veía un caparazón de una ciudad. Pero allí está el ejemplo de 40 años de desobediencia que terminaron por llevar a este pueblo a la cautividad en Babilonia. Quisiera que usted también le diera una mirada a ese lamentable escenario. Quisiera que sienta lo que sintió Jeremías al caminar por esos lugares alguna vez, llenos de alegría y felicidad. Bien, en el capítulo 1 de Lamentaciones, aquí habla la ciudad. En cada uno de los 5 capítulos que componen este libro, Alguien está hablando. Hay una personificación en las palabras de cada uno de estos capítulos. En el capítulo 1, la ciudad es personificada, como si tuviera cuerdas vocales, y por lo tanto, la ciudad habla y dice algo a Jeremías, y Jeremías escribe en su diario. Ahora bien, la palabra lamentaciones puede significar algo como ¡ay de mí! Y sin duda es una magnífica expresión de las emociones de una persona. Jeremías está caminando por la ciudad y lo que ve es destrucción. Seguramente viene a su mente las escenas que visitó en el tiempo en el cual él llegaba a este lugar a visitar amigos y familiares. Aún el propio templo. Él ahora estaba viendo la destrucción en la que se encontraba. Entonces él empieza a escribir lo que escucha y dice: ¿cómo ha quedado sola la ciudad populosa? La grande entre las naciones se ha vuelto como una viuda. Posiblemente algunos de ustedes sean muy jóvenes, como para sentir en carne propia esta nostalgia de quedarse viudo o viuda. Pero algunas de ustedes, personas que me están escuchando, son viudos o son viudas. Se identifican plenamente con estas palabras. Yo he tenido la oportunidad de escuchar el lamento de algunas de estas mujeres que han perdido a sus maridos, cuando han expresado la soledad, el dolor, la angustia, de lo que significa ahora sentarse a comer a la mesa donde antes comían con su compañero de toda la vida, y ahora tienen que comer solas. Usted puede captar el sentimiento de soledad que le expresa una persona que está sentada sola en casa, en aquel lugar donde antes se veía a otra persona, donde antes se compartían risas. Ahora ni siquiera se habla con nadie, porque la persona con quien esta mujer hablaba se ha marchado. Ya no puede hablar, porque nadie le responde. Eso es lo que expresa el primer versículo de Lamentaciones, de capítulo 1. No me extraña que Jeremías llorara y dijera: ¿cuánta soledad existe en este lugar? ¿Cuán sola ha quedado la ciudad populosa? ¿Cuántos sentimientos de soledad estaría experimentando? Jeremías estaba pensando en sus raíces, en su herencia, en sus generaciones.
1: A pesar de las advertencias y oportunidades que Dios les ofrecía, su pueblo no se arrepintió ni cambió su forma de vivir alejada de él. La indiferencia mata la sensibilidad espiritual. 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
1: Hay seis características que voy a dejar con usted de cómo actuó Felipe. La primera de ellas está aquí en el versículo 26. Seis características de la experiencia persona a persona que tuvo Felipe, porque todos los cristianos necesitamos ser más como Cristo y Felipe lo era. Primero que nada, él tenía sensibilidad. Versículo 26 dice, en cuanto a Felipe, un ángel del Señor le dijo, ve al sur por el camino del desierto que va de Jerusalén a Gaza. Entonces, él emprendió su viaje. ¿Se da cuenta qué tanto tiempo habrá pasado desde el punto donde está Gaza hasta el siguiente versículo, el 27, donde dice, entonces, él emprendió su viaje? ¿Pasaron meses de ayuno y oración? Porque es lo que escuchamos, ¿verdad? De alguna otra manera, percibimos que el Señor nos está llevando a un lugar y decimos, tengo que orar, Señor. O sea, el Señor te está hablando. ¿Por qué le dices, tengo que orarte a ti, Señor? Si el Señor te está hablando, obedece, vete, hazlo. Es Dios el que te está llamando. Pero ¿cómo? No te preocupes, Dios proveerá. Dios te dirá. Dios lo hará de esa manera. Felipe fue sensible a la voz del Espíritu, por así decirlo, y salió de su zona de comodidad a un misterioso lugar. Dejó un lugar de mucho éxito, ministerialmente hablando, a un lugar desconocido y desértico. Todo gracias a que fue sensible a escuchar y obedecer la voz de Dios. Felipe estaba bien establecido en Samaria. Con la bendición de Dios había establecido un gran ministerio. Pero es el momento de dejarlo todo. Nunca seremos más efectivos que cuando obedecemos al Señor y cumplimos con lo que Él nos manda. En su trabajo, esa persona con la cual usted ha sentido el impulso del Espíritu Santo y no le ha hablado por temor, háblele. Déjele al Señor el resultado. ¿Que su jefe es musulmán? Con más razón, déjele al Señor el resultado. De alguna otra manera, mejor es perder un trabajo con un jefe que dice que es musulmán a perder usted la eternidad en el cielo porque se avergüenza del Evangelio o porque simplemente no lo ha creído o ha confiado en él. Usted no se va al infierno por no predicar el Evangelio. Usted se va al infierno por no creer en el Evangelio. Y solamente aquellos que no lo han creído son los que no lo comparten. En su trabajo, en la oficina, en la escuela, donde quiera que esté, él fue sensible a la voz del Señor. Dos, él fue una persona dispuesta, tuvo disponibilidad. Ve ahí el versículo 27, dice, y se encontró con el tesorero de Etiopía, un eunuco de mucha autoridad bajo el mando de Cándace, la reina de Etiopía. El eunuco había ido a Jerusalén a adorar y ahora venía de regreso sentado en su carruaje. Leía en voz alta el libro del profeta Isaías. El Espíritu Santo le dijo a Felipe, acércate y camina junto al carruaje. A mí me preguntan muchas veces, oiga pastor, ¿Dios habla todavía? Claro, nunca se ha quedado mudo y aquí está palpable. Ahora, no va a hablar como tú esperas que te hable o como Dios me dijo o Dios me dio palabra. Las palabras del Señor ya han sido habladas y está aquí en la Biblia. Y él claramente le dijo a Felipe, apártate, vete a ese carruaje. ¿Quiere usted que Dios le hable como a Felipe? Haga lo que Felipe hizo, entonces Dios le va a hablar. La disponibilidad y la sensibilidad son como hermanas gemelas. Entienda por qué, son iguales pero distintas. Ambas implican ser abiertos a escuchar esos impulsos del Espíritu Santo. Pero la sensibilidad hace hincapié en los oídos, hay que escuchar y responder. Mientras que la disponibilidad se centra en los pies porque nos mueve a actuar. La sensibilidad dice, te escucho Señor y ya voy de camino. La disponibilidad dice, Señor, ¿ahora qué sigue? Hay que estar sensibles y hay que estar dispuestos. Esas son las dos cosas que tenemos que incorporar en nuestra vida. Tercera, iniciativa. Sensibilidad, disponibilidad, iniciativa. Versículo 30. Se acercó corriendo y oyó que el hombre leía al profeta Isaías. ¿Por qué tiene de particular esto? Eran palabras conocidas para él como evangelista. ¿Por qué? Porque Isaías es uno de los libros del Antiguo Testamento que más habla acerca del Mesías. Por lo tanto, para él eran conocidas esas palabras. Ese era el evangelio que él comunicaba. Él conocía de primera mano lo que estudiaba acerca del Mesías y había comprobado con sus propios ojos que lo que se había dicho del Mesías era cierto. Por lo tanto, las palabras de Isaías fueron conocidas. Es más, iba leyendo el capítulo 53. ¿Cómo sabemos esto? Pastor, si antes en los libros de la Biblia no estaban clasificados como nosotros con capítulos y versículos. Es verdad, tiene toda la razón. Eran rollos. Pero el que iba leyendo, la sección que iba leyendo, corresponde a nuestras Biblias, el capítulo 53, y el contexto nos dice eso. Entonces, imagínense a Felipe, escuchó las palabras y se emocionó. ¡Yes, Señor! ¡No puedo creerlo! Mi pasaje favorito de la Biblia y es el que está leyendo este hombre. Y corrió, entonces le hizo una pregunta. ¿Entiendes lo que lees? Versículo 30. Felipe comenzó con una simple pregunta. Y esperó un poco a que este hombre respondiera. Felipe tomó la iniciativa. Él inició la conversación. No dijo, se quedó parado por ahí esperando a que el eunuco le dijera, para en el carro, aquí hay un hombre. Oye, tú, ¿eres cristiano? Ven, enséñame la Biblia. No, él fue y le dijo, oye, está leyendo el rollo de Isaías. ¿Entiendes lo que está leyendo? Tomó la iniciativa. ¿Se da cuenta? En comunicar el evangelio, somos nosotros los que tomamos la iniciativa, no la otra persona. Somos nosotros los que salimos y hablamos, no la otra persona. A veces le estamos listos para hablar cuando la persona está lista, decimos. Cuando a la persona se le ocurre, cuando lo vemos sumido en el mar de la desesperación, entonces comunicamos, no, siempre nuestro espíritu debe estar ardiendo dentro de nosotros para estar escuchando la voz del Espíritu, donde saltemos de alegría y decimos, entienda lo que lees. Te explico. ¿Qué cree usted? ¿Cómo debe usted acercarse a una persona en conversa? ¿Quién que no conoce? ¿O un familiar? Pregúntele cosas del diario vivir. ¿Qué ve mal en este mundo? ¿Qué piensa de la situación en la que estamos viviendo en este país? ¿Cómo ve ahora que vamos a tener cambio de gobierno? No entre en política, simplemente abra la oportunidad para poder introducir la porción del evangelio. Número 4, hay que hacerlo contacto. Hay que hacerlo contacto, porque conozco unos hermanos y hermanas, ay Señor, que agarran de la Biblia y le dan de bibliazos en la cabeza al pobre ingrato. Y no quieren nada saber de él. Lo agarran y lo despellejan y para qué les cuento. Lo dejan peor que un chivo trasquilado ahí, lo corren después, con tantos pasajes de la Biblia. No, Felipe tuvo tacto, fue cortés. El Evangelio de Jesucristo no es como una caja de chocolates. Las personas no van a escuchar el Evangelio y van a decir, ay, me encanta, ¿me puedes decir más? No. Tenemos que dárselo dosificado, haciendo preguntas, teniendo tacto, no empujando a nadie. Recuerde, es la cruz la que debe ofender, no nosotros. Por lo tanto, no añadamos ofensa. Que si se ofende a la persona sea por la Biblia, pero no por mí. Yo debo tener tacto, debo ser cuidadoso. Proverbios 18:19 dice, un amigo ofendido es más difícil de recuperar que una ciudad fortificada. Y eso no solamente es comunicar con palabras, es con mis acciones también. Porque a veces mis acciones son las que molestan. Si soy de los que acostumbro a echar la basura al lado, al vecino, ahí en su, donde está su árbol, oye, tengo que tener cuidadoso. Si digo que amo al Señor y amo a mis semejantes, pues demuéstralo con hechos. Ya sea hablando, ya sea viviendo, nosotros demostramos el amor de Cristo. Felipe trató al eunuco con tacto. Ve al versículo 31, dice, ¿y cómo puedo entenderlo? Le dice este hombre. Esperó pacientemente a que respondiera, a menos que alguien me explique. Y le rogó a Felipe que subiera al carruaje y se sentara junto a él. El pasaje de la escritura que leía era este, como oveja fue llevado al matadero, Isaías 53. Y como cordero en silencio ante sus trasquiladores no abrió su boca. Fue humillado y no le hicieron justicia. ¿Quién puede hablar de sus descendientes? Pues su vida fue quitada de la tierra. El eunuco le preguntó a Felipe, oye, dime, ¿de quién está hablando? ¿Está hablando de sí mismo, del profeta o de alguien más? Felipe hizo una pregunta, esperó la respuesta, escuchó, estuvo atento. Dios nos ha dado dos orejas para escuchar primero y una sola boca para hablar después. Y cuando alguien le brinda el privilegio de darle de su tiempo, no lo echa a perder atiborrándole de cosas, sea cortés, Deje que la persona le comunique. Luego usted hágale preguntas en base al tema. Y no salga con sus propias cosas. Ay, si cuando yo tenía tu edad también... No, no, deje. Se trata de esa persona, no de usted. Dios ya conoce su historia. Él quiere que usted conozca la de esa persona. Felipe fue cortés, fue cuidadoso. Y finalmente fue preciso. En el número 5, fue preciso. Versículo 35. Entonces, comenzando en esta misma porción de la Escritura, Felipe le habló de la buena noticia de Jesús. ¿Se da cuenta? Comenzó ahí donde estaba el eunuco. No le dijo, a ver, no empieza ahí porque es muy complicado. No, vamos hasta el Génesis, desde acá te voy a enseñar. No, él está estudiando Isaías, explícale Isaías 53, por el amor de Dios, explícale lo que tú conoces y llévalo al evangelio que ya tú conoces. No empieces a decirle, no empieces a discutir. Felipe no le empezó a decir, a ver, ustedes los eunucos, ustedes no creen en Jehová, no creen en Yahweh, en Yahvé, ¿verdad? Ustedes no consideran, no, deje. Usted cuando comparte con Cristo, oiga, por cierto, nosotros no creemos en imágenes. Deje de decir esas tarugadas, concéntrese en lo importante, en esto que es de vida o muerte, que la gente conozca que Cristo murió, fue sepultado, pero al tercer día resucitó de los muertos, como está escrito en la Biblia. La palabra evangelio es buenas noticias, evangelión. Eso es lo que tenemos que comunicar. Dejemos las discusiones para después. Que las mujeres con pantalón, sin pantalón, que ir al baile, que tomar vino. Deje esto para el pastor, pero usted comunique el evangelio. Finalmente, firmeza, decisión. Ve aquí el versículo 36 cómo termina. Entonces Felipe fue firme comunicando donde él comenzaba. En eso, en todo lo que le comunicó, llegó a un punto Felipe en que le habló de la importancia del bautismo. Entonces, cuando el etíope miró que había agua, respondió estas palabras, versículo 36. Mira, aquí hay agua. ¿Qué impide que yo sea bautizado? ¿Se da cuenta? ¿Dónde pasaron 2 años para que cuando conoció de Cristo la persona, no se bautizara? Yo no quiero hacerlo sentir, no, sí quiero que usted se sienta mal si no está bautizado todavía. Porque no hay en el Nuevo Testamento ningún aspecto que prive a una persona de no bautizarse una vez que ha conocido a Cristo. No va. Casi los dos lados de la moneda, es que conoces de Cristo e inmediatamente eres bautizado. Ay, no tengo que orar porque es un compromiso muy firme. Pero el compromiso más importante de tu vida lo hiciste. Porque el primer y único requisito para ser bautizado es creer en Jesucristo como tu Salvador. Y es todo lo que necesitan. El siguiente paso, espérate que haya bautismos en la iglesia o nos vamos ahí al chapuzón en el charco que está aquí atrás y nos bautizamos. Porque realmente necesitamos hacerlo. Aquí él dijo, ¿qué impide que yo sea bautizado? Y hay un versículo que no aparece en esta Biblia, en la versión, pero aparece en las demás versiones, el versículo 37. Puedes, dice Felipe, si crees con todo tu corazón. Y el eunuco respondió, creo que Jesucristo es el Hijo de Dios. Entonces ordenó que detuvieran el carruaje, descendieron del agua y Felipe lo bautizó. Cuando salieron del agua, el Espíritu del Señor arrebató a Felipe y el eunuco nunca más volvió a verlo, pero siguió su camino con mucha alegría. ¿Se da cuenta? ¿Puedo bautizarme ahora? Claro, si has creído en Jesús, claro que puedes, es todo lo que necesitas. Ay, pero ¿cómo le hago? ¿Por rociamiento, por inmersión, por...? Ahí bautizaban de todo. Si el charco estaba profundo, era por inmersión. Si nomás había poquito agua, le echaban en la cabeza. Los demás son los que se han confundido, pero la Biblia no se confunde. La idea es poder tomar el paso de decisión de obedecer a Cristo por medio del bautismo. Una palabra de precaución, hermanos. Algunas técnicas de evangelización son muy buenas. Sin embargo, algunas se centran en cerrar la venta. Así como los que venden autos en las concesionarias, ¿verdad? Que no dejan al pobre ingrato hasta que no compre un carro. Se endeuda ahí, pero a veces queremos, con que la persona diga la oración del pecador, con eso ya. Y ya no lo volvemos a ver en 2 años que va a la iglesia. Parece que lo único que queríamos es que hiciera la oración y ya, cumplimos. Agarramos la Biblia y marcamos aquí otro más que muerde el polvo. No, a veces así tratamos a la gente. A veces algunas técnicas de evangelización nos mueve a que, llévalo, que haga la oración y ya. Colorín colorado, este cuento se ha acabado. No, ese es el principio de una relación, ese es el principio del discipulado, ese es el principio de pasar un tiempo para que esa persona sepa cuál fue la decisión que tomó, la más importante de su vida. Yo lo confieso, cuando a mí me comunicaron del Evangelio la primera vez, no lo entendí, me tomó un año entenderlo. ¿Saben por qué? Porque hasta dentro de un año a alguien se le ocurrió visitarme la casa para llevarme un estudio bíblico. Pero yo no lo entendía. Por lo tanto, yo no me consideraba cristiano. Y así hay muchas personas entre ustedes todavía, ustedes creen que son cristianos, pero no han entendido la decisión más importante que han hecho, porque esa decisión da responsabilidades. Y esa responsabilidad es que lo que le hicieron a usted, en el buen sentido de la palabra, usted comienza a hacerlo con los demás. Compartir el Evangelio debe ser la función constante, diaria, de todo conocedor y seguidor de Cristo. Cuando nosotros buscamos que la gente solamente nada más nos haga la oración, tendemos a manipular y hacer que el Evangelio sea otro Evangelio con tal de que la persona diga la oración. O lo vemos como blancos, como decir, tengo ahí en mi casa un diagrama que a todos los que les he hablado de Cristo para que cuando el Señor venga, pueda ver ahí. Dios ya lo ha visto, pero también ha visto la intención que hay en tu corazón. Así es que no es el método, es realmente la obediencia lo que nos ayuda, lo que me lleva a esta pregunta final. ¿Es la evangelización tarea de Dios o es nuestra? ¿Qué piensa usted? ¿Sabe qué? Es de ambos, es de los dos, porque solamente Dios puede salvar las almas y su palabra abre los corazones por medio de su gracia. Pero Él nos ha dejado a usted y a mí encargados de continuar esta obra como lo hizo con sus primeros seguidores. Este hombre, cuando escuchó el Evangelio, cuando fue bautizado, siguió su camino con mucha alegría porque había comprendido lo que era. A veces en nuestras congregaciones hoy en día queremos atraer la atención del visitante o del inconverso y nos volvemos buscadores de aquellos que no son cristianos. Levantamos escenarios, los llenamos de humo, ponemos un montón de fotografías, cambiamos el ambiente para que la gente llegue y diga, ¡wow! Y sí, es todo lo que van a decir, ¡wow! Pero se van a ir peor de pecadores que como llegaron. Porque no pasa nada. No confundamos. Atraer a la gente y que se quede no es con las cosas. Lo único que hace que la gente se quede como cristiana es el Evangelio de Cristo, que Cristo murió y resucitó. Es lo único que hace que las personas se atraigan a Dios. Carlos Spurgeon lo dijo de esta manera: yo en verdad creo que nosotros denigramos a Cristo cuando pensamos que vamos a atraer a la gente por algún medio diferente a predicar a Cristo crucificado. Y creo firmemente lo que él dijo. Todo lo demás es bueno, todo lo demás es bello, pero no es el fin. Todo lo demás enmarca, pero lo importante es que el Evangelio sea predicado. No hay nada, no hay sustitutos para este. No hay dietético que pueda cambiar lo que la Escritura está diciendo. Dios nos ha colocado a ustedes donde, y a mí donde nos ha colocado con un propósito. Somos nosotros los que vamos a obedecer. Finalmente, usted puede ignorar la tarea de comunicar porque usted no lo sabía. Ya no tiene excusa porque ahora ya lo sabe. Usted puede ser indiferente y dar mis palabras que se las lleve el viento, pero entonces usted enfrentará las consecuencias. Pero usted puede sentir temor, pero ahora yo le animo con las palabras del Señor, que el Señor eche fuera el temor, porque se trata de Él, no de nosotros. No es nuestro trabajo limpiar la pecera, decía Vernon McGee. No es nuestro trabajo limpiar la pecera. Nuestro trabajo es únicamente pescar. Dos hombres iban en un avión. Al primero de estos hombres se le dio un paracaídas y se le dijo que para que mejorara su viaje se lo pusiera durante todo el trayecto. El hombre no entendía por qué se le tenía que dar un paracaídas, pero se lo puso. Estaba un poco incómodo porque no se podía sentar derecho y además la gente comenzaba a burlarse de él. Pero decidió darle una oportunidad a la asistente de vuelo porque dijo que iba a mejorar su condición de viaje. Al paso del tiempo no mejoraba la condición de viaje porque estaba incómodo y la gente se burlaba, así que agarró el paracaídas, se lo aventó al suelo diciendo, me engañaron, esta gente realmente no sabe lo que está hablando, se me burlan de mí, me siento incómodo, no me va como me va. El segundo pasajero también se le dice lo mismo, solamente que él escuchó con más claridad y se le dijo, este paracaídas va a ayudarle a que próximamente saltaremos del avión porque el avión va a estrellarse, usted puede saltar y abrir su paracaídas. Entonces esta persona agarró el paracaídas, se lo puso y aunque iba incómodo porque pues, no se podía sentar derecho y la gente empezaba a burlarse de él porque tenía puesto un paracaídas en pleno vuelo, le conformaba el saber que qué bueno que le habían dado ese paracaídas. ¿Por qué? Porque al saltar al menos tenía algo que le salvara. Cuando nosotros comunicamos el Evangelio, tengamos cuidado de cómo lo comunicamos. Porque hay muchas personas que comunican el Evangelio diciéndole, mira, colócate a Cristo en tu vida, en tu corazón, y toda tu vida va a cambiar. Simple y sencillamente cree en Él y el Señor va a prosperar tu vida. Todo va a estar bien, tu matrimonio se va a salvar. Simple y sencillamente confía en Él, es todo lo que necesitas. Cristo es todo lo que tú tienes para que tu vida cambie, para que tu vida mejore. ¿Qué va a pasar? Cuando empieza a haber tentaciones, pruebas y dificultades, esa persona va a agarrar a Jesucristo y lo va a meter al suelo y dice, me engañaron porque mi vida no ha cambiado, porque fue predicado un evangelio falso. En cambio, como la segunda persona, tenemos que decirle, tú eres un pecador, vas rumbo al infierno, pero mira, este es Cristo. Con Cristo tú podrás saltar y quedarás salvo. Entonces, con todo y lo que venga, los problemas y las circunstancias, yo sé, yo estoy seguro porque tengo bien puesto a Cristo en mi vida. Y sé que cuando sea el momento adecuado saltaré y estaré a salvo. Gracias a Dios porque Cristo está puesto en mi vida.
2: Un mensaje que no se pone en práctica es tan eficaz como un mensaje que no se predica. Dios le tiene a usted en un lugar donde nadie más puede estar. Le ha puesto en contacto con vidas que nadie más podrá impactar con la verdad del Evangelio. Ser testigo silencioso del Evangelio de Cristo es honrado por Dios de una manera especial cada vez que celebramos la comunión o la Santa Cena. Jesús habló a través de la pluma del apóstol Pablo y dijo en 1 Corintios capítulo 11, versículo 26, pues cada vez que coman este pan y beban de esta copa, anuncian la muerte del Señor hasta que Él vuelva. Tal vez usted no se haya dado cuenta, pero la Santa Cena es un mensaje evangelístico. Así es, cada vez que tomamos un pedazo de pan y tomamos la copa, proclamamos la muerte de Cristo hasta su regreso. Para algunos de ustedes que no tienen a Cristo en sus vidas, los invitamos, si así lo eligen, a no participar de la comunión. Si usted continúa rechazando el confiar en Cristo, no tome el pan ni tome la copa. No participe de la Santa Cena, por favor. La Santa Cena o comunión es únicamente para aquellos que son cristianos, aquellos que caminan en la luz de Cristo y están en una correcta relación con el Padre, y eso independientemente de cuál es su afiliación a la iglesia. Pero si usted, aunque ya sea un creyente en Cristo, pero ha caído en pecado y se ha apartado de Dios, y aún así decide no arrepentirse de sus fallas y confesarle a Dios que su proceder o estilo de vida ha traído vergüenza al nombre de Cristo, por favor, no tome de los elementos del pan o de la copa, déjelos pasar. En este momento, usted no está listo para sentarse a la mesa. La Santa Cena es el acto más serio de adoración pública que usted y yo podamos ofrecerle a nuestro Padre. Es por eso que en este acto no es un tiempo de relleno dentro de un servicio dominical. Es el testimonio silencioso de la muerte y de la resurrección de nuestro Señor y Salvador Jesucristo. Oremos, hablemos con nuestro Padre Celestial. Padre amado, le agradecemos por el mensaje tan preciso de Jesucristo que ha sido presentado en este día a todos nosotros y ha sido enviado por su gracia. Nosotros hemos estado corriendo, tratando de alejarnos de usted, y usted con amor corre hacia nosotros, como aquel padre que hizo lo mismo con su hijo pródigo. Nosotros no lo buscábamos, pero usted nos buscó, y lo que es mejor, nos encontró. No le amábamos, aún así usted nos amó incondicionalmente y nos sigue amando. Su Hijo Jesús vino del cielo a la tierra por causa de nosotros. Él, como fiel sabueso, fue obediente para rastrearnos hasta el lugar donde estábamos sumidos en el pecado, presos de la lascivia y de todo tipo de malestar. Y nos abrió la puerta y nos ha dejado libres. Y todo eso lo logró hacer cuando murió en esa cruz en nuestro sitio. Ahora que hemos comprendido tan grande amor, no reparamos en entregarnos voluntariamente, estar dispuestos a servirle con agrado, darle una adoración sincera y profunda a aquel que es poderoso para guardarnos de todo mal. Papá Dios, guíenos, por favor, a poder ser instrumento útil en sus manos. Pero también guía a aquellos que aún no tienen a Cristo, a que entreguen sus vidas, a que sientan sed y hambre de conocerlo a usted en este momento, para que ellos puedan sentarse a la mesa y que puedan disfrutar de la comunión íntima con usted, Padre, mientras anuncian al mundo perdido del gran amor que usted les tiene. Pedimos esto en el nombre que hace posible todas las cosas, y ese nombre es Cristo Jesús. En Él oramos. Amén.
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4: Una de las grandes figuras del Antiguo Testamento es Josué. 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Hizo algunas cosas mal, pero hizo muchas cosas bien. Y hay lecciones increíbles incrustadas en las cosas que nos comparten las Escrituras sobre Josué y cuando conquistaron la tierra prometida. De eso habla este mensaje. Si tienes un lápiz, si tienes un papel, escucha, querrás tomar algunas notas. 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
4: Hemos estado estudiando a Josué, un hombre cuya influencia literalmente hizo que una nación siguiera a Dios todos los días de su vida. Pero dice que cuando Josué y los ancianos que eran sus contemporáneos murieron, la nación en conjunto se apartó de Dios. El hombre tenía tal influencia que literalmente mantuvo a la nación en el camino. Y mientras estaba reflexionando sobre el relato de su vida y de sus hazañas, varias palabras me llamaron la atención. 5 en total. Voy a hablarles de ellas en relación con la vida de Josué. La primera palabra es fe. Él era un hombre de fe firme y activa. Y básicamente se describe la fe de Josué con 3 cosas. Número 1, escuchó. Número 2, lo aceptó. Y número 3, actuó. Escuchó, lo aceptó y actuó. Y quiero animarte, si lo que estoy diciendo ahora lo entiendes, cambiará tu vida. Primero, escuchó. La fe viene por oír y oír por la palabra de Dios, Romanos 10:17. Primero, Josué escuchó y descubrió lo que Dios prometió o dijo. Descubrió lo que Dios prometió o dijo. Segundo, su corazón y sus labios coincidían con lo que Dios había prometido o lo que había dicho. Romanos 10:9-10, que si confiesas con tu boca que Jesús es el Señor y si crees en tu corazón que Dios lo levantó de los muertos, serás salvo. Porque con el corazón se cree para justicia y con la boca se hace confesión para salvación. La palabra confesión, cuando habla de confesar con la boca, en griego literalmente significa confesar, que significa decir lo mismo. Tu corazón y tus labios deben estar de acuerdo y deben decir lo mismo que Dios dice. En contexto, esos versículos que menciono son sobre tener una relación correcta con Dios y que perdone tus pecados. La palabra salvo que se usó ahí, si has estado en los domingos en el edificio B para los servicios de sanidad, tomamos un tiempo para hablar de esa palabra. La palabra griega soso se usa en el Nuevo Testamento para describir la sanidad física y también para liberarse de los poderes opresivos de la oscuridad en tu mente. Estar en tu sano juicio, ser sanado en tu cuerpo y que perdonen tus pecados. La misma palabra. A veces en un capítulo se usa para describir las 3 cosas. La fe funciona igual en todas estas áreas. El corazón y los labios deben acordar. La fe no funcionará si hablamos en contra de lo que Dios ha prometido
6: o declarado. No lo hará. Tengo un querido amigo. Estuve en su casa un día y hacíamos algo en el jardín y él estaba de malas. Él se quejaba de esto y decía esto no funciona y esto está mal. Y somos amigos desde hace mucho. Él es un chico de fe, hemos andado muchos kilómetros juntos con el Señor y siendo su amigo cercano podía ser muy directo y le dije, oye, ¿sabes cuál es tu mayor problema? Y él dijo, ¿cuál? Dije, está debajo de tu nariz. Me mató con la mirada y volvió a lo que hacía y media hora luego me dijo, ¿sabes, Bey? Tienes razón. Sé que estoy mal. Estoy hablando en contra de todo lo que Dios ha dicho y en contra de sus promesas. Voy a hacerlo bien. Voy a volver a estar de acuerdo con Dios. Y él lo hizo. Empezó a decir lo que Dios dijo sobre esas situaciones, esas cosas de las que se quejaba cuando estuvo de acuerdo con Dios. Empezaron a cambiar. Número 3. Josué era activo con la palabra de Dios. Actuó. Actuó según lo que Dios había prometido y dicho. En algún momento, tus pies necesitan armonizar con tu corazón y labios para que la fe funcione. Santiago 2:18 dice, les mostraré mi fe con mis acciones. Josué, si quieres describir su fe, es muy sencillo. Escuchó, descubrió lo que Dios prometió y lo que dijo, estuvo de acuerdo con su corazón y sus labios. Y luego actuó según lo que Dios dijo. La fe es muy sencilla. Desde el tiempo de Abraham, Dios había prometido un territorio para su pueblo. De ahí la frase, la tierra prometida. A través de los profetas, Dios había reiterado esa promesa a generaciones sucesivas hasta el momento del éxodo de Israel en Egipto. Era la generación destinada y llamada a heredar la tierra prometida. Y Josué era parte de esa generación. Quiero darte algunas afirmaciones que Dios prometió sobre heredar y entrar en la tierra prometida que llegó en los días de Josué. Solo quiero animarte porque desde este momento, por un rato, voy a leer muchas escrituras. Deja que la historia en sí te hable. Deja que la historia en sí tenga sentido para ti mientras juntamos varias piezas. Y aquí están todavía en la tierra de Egipto. Y Dios está dando instrucciones a Moisés. En Éxodo 6 y versículo 6, el Señor le dijo esto a Moisés, por tanto, di a los hijos de Israel, yo soy el Señor. Yo los liberaré de las cargas de Egipto y los liberaré de su esclavitud. Los redimiré con brazo extendido y con grandes actos justicieros. Los tomaré como pueblo mío, y yo seré su Dios. Ustedes sabrán que yo soy el Señor su Dios, que los libera de las cargas de Egipto, y yo los llevaré a la tierra por la cual juré que la daría a Abraham, a Isaac y a Jacob. Yo se la daré en posesión, yo, el Señor. Los saca de la tierra de Egipto con todos los milagros. Están en el desierto y queda poca distancia hasta la frontera de la tierra prometida. Y de nuevo, Dios da estas instrucciones a Moisés en Números 33, en el desierto, durante el camino. En el versículo 51, el Señor dijo, habla a los hijos de Israel y diles, cuando hayan cruzado el Jordán a la tierra de Canaán, echarán a todos los habitantes de la tierra de su presencia. Destruirán todas sus esculturas, destruirán todas sus imágenes y devastarán todos sus lugares altos. Tomarán posesión de la tierra y habitarán en ella, porque les he dado la tierra para que la posean. ¿Ven que ahora Dios lo pone en el pasado? Él dice, les he dado. Las escrituras del Nuevo Testamento dice, Dios llama a las cosas que no son como si fueran. Cuando Dios pone algo en pasado, se autoriza a hacer lo mismo. Todas esas cosas llegaron a los oídos de Josué. Y ahora les leo de Deuteronomio 7, desde el verso 17. El Señor dijo, tal vez dices en tu corazón, estas naciones son más numerosas que yo. ¿Cómo las podré desalojar? No tengas temor de ellas. Acuérdate de lo que el Señor tu Dios hizo con el faraón y con todo Egipto. Recuerda las grandes señales que el Señor tu Dios envió contra ellos, que vieron tus ojos y recuerda los milagros, señales y prodigios de la mano poderosa de Dios cuando te sacó de Egipto. Así hará el Señor tu Dios con todos los pueblos de cuya presencia temes. El Señor tu Dios también enviará contra ellos la avispa hasta que perezcan los que queden. No temas a esas naciones, pues el Señor tu Dios está en medio de ti y es un gran y maravilloso Dios. Dios ha dicho estas cosas una y otra vez. Esos son los ejemplos. Podríamos sacar muchos más. El Señor lo dijo una y otra vez. Les he dado la tierra. Cada lugar donde pisan las plantas de tus pies, te lo he dado, es tuyo. Y ahora llegan a la frontera de la tierra prometida y toman un líder de cada una de las 12 tribus. Envían a 12 hombres para espiar a la tierra. ¿Cuál es la mejor manera de hacerlo? Pasan mucho tiempo en la tierra investigándola y vuelven. Dicen, escuchen, es todo lo que Dios dijo, es una tierra que fluye leche y miel, trajeron algunas de las frutas increíbles, pero luego dijeron, pero 10 de los espías que volvieron dijeron, escuchen, es todo lo que Dios dijo, pero hay gigantes y ciudades amuralladas. Luego Caleb, que fue uno de los 12, Caleb y Josué, fueron 2 de los 12 que fueron, pero Caleb interviene, números 13, versículo 30. Entonces Caleb calmó al pueblo ante Moisés y dijo, subamos de inmediato y tomemos posesión, porque somos capaces de vencerlos. Cuando dice que calmó al pueblo, no creo que fuera de manera amable. Me imagino a Caleb diciendo, ¡alto! ¡Alto! ¡Deténganse ahora mismo! ¡Paren! ¡Cállense! ¡Silencio! Somos capaces de tomar la tierra. Subamos ahora. Poseámosla ahora. Se puso completamente de acuerdo con Dios, vio a los mismos gigantes, vio las mismas murallas, vio el mismo armamento que todos los cananeos tenían. Versículo 31, pero los hombres que habían subido con él dijeron, no podemos enfrentarnos al pueblo, son más fuertes que nosotros. Y dieron a los hijos de Israel un mal informe de la tierra que habían espiado, la tierra por la que hemos pasado. Como espías, es una tierra que devora a sus habitantes, y todas las personas que vimos en ella son de gran estatura. Allí vimos a los gigantes, los descendientes de Anac de los gigantes, y éramos como saltamontes a su vista, y así éramos a su vista. Pero empeora. Capítulo 14, versículo 1. Toda la congregación alzó la voz y lloró. Y la gente lloró esa noche. Y todos los hijos de Israel se quejaron con Moisés y Aarón, y toda la congregación les dijo, si hubiéramos muerto en la tierra de Egipto, o si tan solo hubiéramos muerto en ese desierto, ¿por qué el Señor nos ha traído a esta tierra para caer por la espada, para que nuestras esposas e hijos se conviertan en víctimas? ¿No sería mejor que volviéramos a Egipto? Se dijeron entre ellos, escojamos un líder y volvamos a Egipto. Ahora, no son solo los 10 espías que se habían opuesto a lo que Dios había prometido una y otra vez y a lo que Dios dejó claro. Ahora es toda la nación. Acusan a Dios de llevarlos ahí para matarlos, matar a sus esposas y matar a sus hijos. Dijeron, habría sido mejor haber muerto aquí. Dios dice, empiecen a darle vueltas al monte Sinaí. Los siguientes 40 años, toda esa generación, todos los que tenían edad para ir a la guerra, Dios no responsabilizó a los jóvenes, pero esa generación mayor, todos ellos murieron, excepto Josué y excepto Caleb, 40 años. Alrededor del monte Sinaí, 40 años en el desierto, les dio exactamente lo que dijeron. Josué obtuvo exactamente lo que dijo, todos recibieron exactamente lo que dijeron. 40 años después, llegamos a Josué capítulo 1, versículo 1. Tras la muerte de Moisés, el siervo del Señor, pasó que el Señor habló con Josué, hijo de Nun, el asistente de Moisés. Moisés, mi siervo, ha muerto. Ahora, por tanto, levántate, ve por el Jordán, tú y todo este pueblo, a la tierra que les he dado a los hijos de Israel. Todo lugar que pise tu pie te lo he dado, como dije a Moisés. Dios está diciendo exactamente lo mismo 40 años después. No ha cambiado nada. Su promesa es la misma. Dios está diciendo exactamente lo mismo que dijo hace 40 años y lo que le dijo 400 años atrás a Abraham.
4: Dios no ha cambiado. El hecho de que algunas personas no heredan su promesa no cambia la promesa. Dios no ha cambiado. La única razón por la que Josué está aquí en la frontera de la tierra prometida, listo para entrar, es porque siguió de acuerdo con Dios por 40 años. Quiero que lo entiendan. El primer obstáculo al otro lado del Jordán en la tierra prometida, como sabemos, fue la ciudad de Jericó. Josué 6:2 dice: el Señor le dijo a Josué: mira, he entregado Jericó en tus manos, su rey y sus poderosos valientes. De nuevo, Dios habla en pasado. Te lo he entregado. Luego da instrucciones y son muy extrañas. Él dice: Josué, toma a todos los hombres de guerra, toma el arca y a los sacerdotes, necesitan sus cuernos y sus trompetas. Quiero que entres, marches alrededor de la ciudad una vez y vuelvas al campamento. Nadie puede decir ni una palabra. Silencio absoluto. Josué tal vez piense: ok. Y luego Dios dice: quiero que hagas lo mismo el segundo día. Ok. Día 3, lo mismo. Día 4, lo mismo. Ni una palabra. El quinto día, lo mismo. Día 6, lo mismo. Todos marchen, nadie puede decir ni una palabra. El séptimo día, quiero que los sacerdotes toquen sus trompetas y luego que todos griten y los muros se caerán. Josué dijo: ok, me apunto. ¿Se dan cuenta de lo absurdo que es eso? ¿Se dan cuenta de lo extraño que es eso? Pero Josué aceptó y lo hizo. Y en el séptimo día, dice en el versículo 16 de Josué 6, cuando los sacerdotes tocaron las trompetas, Josué dijo al pueblo: griten porque el Señor les ha dado la ciudad. Dijo justo lo que Dios había dicho. Él lo puso en el pasado, igual que Dios lo hizo. Quiero que lo piensen un momento. Respecto a la tierra prometida, Dios dijo: te daré la tierra. No temas a las personas de allí. Las vas a echar. Y dijo: no tendrán defensa contra ti. Dijo: estoy contigo. Josué dijo: Dios nos ha dado la tierra. No teman a las personas de allí. Las echaremos. Su defensa se ha apartado de ellos y el Señor está con nosotros. En cada punto, Josué dijo exactamente lo que Dios dijo. Puso las palabras de Dios en su propia boca. Y cuando llegó a Jericó, Dios dijo: griten porque les he dado la ciudad. Josué dijo: griten porque el Señor les ha dado la ciudad. La fe escucha y descubre lo que Dios ha dicho o prometido y está de acuerdo de corazón, labios y pies. Josué era un hombre de fe inquebrantable. La segunda palabra que pienso cuando pienso en su vida es amistad. Josué tenía a Caleb. Cuando volvieron de la tierra prometida, fueron esos dos contra los 10 los que dijeron: no podemos hacerlo. Josué y Caleb dijeron: sí podemos, subamos ya. Vimos todo, pero su defensa se ha apartado de ellos. Lo sabemos porque Dios ya nos dijo que es así. Luego no solo eran Josué y Caleb contra los 10, eran Josué y Caleb contra toda la nación. Ahora me doy cuenta de que algunas relaciones son más redentoras por naturaleza que otra cosa. Dios te pone en la vida de alguien para ayudarlo a crecer y animarlo. Pero la verdad es que hay personas que no quieren crecer. No quieren cambiar ni quieren acercarse a Dios. Ellos quieren arrastrarte al mismo agujero en el que están. Y no necesitamos amigos así. Necesitas a algunos Caleb que estén contigo y te animen a confiar en Dios en los momentos difíciles. ¿Tienes a Caleb en tu vida? Elige bien a tus amigos porque te convertirás en lo que son. Proverbios 27:17 dice: así como el hierro afila el hierro, un amigo afila un amigo. Pero si tus amigos no te afilan, tal vez te estén desgastando. Y no necesitas eso. Otra palabra. Y es una importante, y es fracasos.

Josué aprendió de los fracasos, no solo de los suyos, sino de los otros. Primero está el fracaso de Moisés. Moisés suplicó a Dios que entrara en la tierra prometida y Dios no le permitió entrar. Fracasó al heredar lo que Dios había prometido. Pero Josué no se rindió, porque su mentor fracasara. No dejes que el fracaso de alguien a quien admira

No dejes que sea una excusa para alejarte de Dios o descarrilarte. Tal vez tu padre era pastor, tal vez fue infiel a tu madre, tal vez era genial en el púlpito y un monstruo en casa. Siento que hayas pasado por eso, pero tienes tu propia relación con Jesús. Josué no se rindió cuando Moisés no logró entrar en la tierra prometida. Tú tampoco debes renunciar. Y luego, otro fracaso. Ellos derrotaron a Jericó, las siguientes ciudades más pequeñas se llama Ai. Enviaron a un destacamento mucho más pequeño. Dijeron, espera, no necesitamos a todo el ejército, esto será fácil. Pero son miserablemente derrotados. Son vergonzosamente derrotados por los soldados de Ai. Ellos no se lo esperaban. Leemos lo que pasa luego. Voy a leerles Josué capítulo 7 desde el versículo 5. Los israelitas quedaron paralizados por el miedo ante los acontecimientos, y su valor se desvaneció. Josué y los ancianos de Israel rasgaron su ropa con consternación. Les dije que ser sastre es buen trabajo. Rasgaron sus ropas, arrojaron polvo en sus cabezas y se inclinaron boca abajo ante el arca del Señor hasta la tarde. Josué exclamó, «Oh, Señor soberano, ¿por qué nos trajiste al otro lado del río Jordán si vas a dejar que los amorreos nos maten? Si tan solo nos hubiéramos conformado al otro lado, Señor, ¿qué puedo decir ahora que Israel ha huido de sus enemigos? Porque cuando los cananeos y los habitantes de la tierra se enteren, nos rodearán y borrarán nuestro nombre de la faz de la tierra». ¿Y qué pasará entonces con el honor de tu gran nombre? Pero el Señor le dijo a Josué, levántate. ¿Por qué estás tumbado de bruces así? Israel ha pecado y ha roto mi pacto. Me han robado algunas cosas que ordené que debían apartarse para mí, y no solo las han robado, sino que han mentido y escondido cosas entre sus pertenencias. Por eso los israelitas huyen de sus enemigos en derrota. Levántate, Josué, levántate. Y a través de un proceso descubrieron quién estaba en la raíz del problema. Era un israelita llamado Acán. Había robado cosas y las enterró en su tienda. Es interesante, el nombre hebreo Acán significa problemas. Lección: si ha habido un fracaso en obtener lo que Dios ha prometido, el problema está en nosotros, no en Dios. Josué estaba postrado. Dios, ¿por qué permitiste que pasara? Debimos quedarnos. Dios, ¿por qué? No es Dios. ¿Qué está pasando? ¿Dónde estás? Dios dice, levántate. El problema no es conmigo. El problema eres tú, Josué. Cada vez que ha habido un fracaso en conseguir lo que Dios ha prometido, no culpes a Dios. Tal vez no lo entiendas, tal vez no lo veas. Todos nosotros, siendo humanos como tales, tenemos una visión limitada. Crecemos en gracia, crecemos en sabiduría, crecemos en comprensión. Hay algunas cosas para las que no tengo respuesta, pero sé que Dios es fiel. Sé que su palabra es verdadera, aunque no pueda explicar por qué algo pasó o por qué no pasó. Voy a seguir adelante y confiaré en Dios. Voy a levantarme y no voy a acusar a Dios, no voy a culpar a Dios. Y yo sé que si hay una desconexión es de este lado. Tal vez ni siquiera lo vea hasta llegar al cielo. Espero haber visto algunas cosas antes, pero sé que Dios es real. Voy a seguir adelante, a creer en su palabra. Voy a darlo todo, amigo. Aprende a hacer lo mismo. Algunos han estado tumbados en su derrota y culpando a Dios. Te digo con la mayor compasión que puedo, es hora de que te levantes. Levántate. Acán, no del lado del cielo. El problema de Acán está de nuestro lado. Pero aquí está el punto. Josué hizo muchas cosas bien, pero tuvo su parte de contratiempos y fallas, pero aprendió de ellos y acabó en la cima. Una de las lecciones que aprendió tiene que ver con la siguiente palabra, la cuarta, y es fórmulas. Todos digan fórmulas. Ahora, consideren Jericó. Piensen en las instrucciones locas que Dios les dio. Rodea la ciudad 6 días y no digas nada. Al séptimo griten, los muros se caerán. No tiene sentido. Es una locura. Después de ser derrotados en Ai, Dios ahora dice, dale una segunda oportunidad. Ahora que sabes que el problema es contigo, no conmigo, y lo tienes resuelto,

0: les da instrucciones sobre, y esto es lo que Dios dice en Josué 8:1. El Señor le dijo a Josué: no temas ni desmayes, lleva a todo el pueblo de guerra contigo, y levántate, sube a Ai, verás entregado en tu mano al rey de Ai su pueblo, su ciudad y su tierra. Prácticamente es lo mismo, el mismo lenguaje que Dios usó para Jericó. Te he dado la ciudad, te he dado a su rey, es tuyo, te lo he dado. Ahora, lo hacen bien, Dios dice, te lo he dado. Jericó fue singular, fue raro, fue totalmente sobrenatural, pero no era una fórmula para usarse en todas las ciudades. No marcharon alrededor de la ciudad de Ai. De hecho, Dios les dio algo que algunas personas llamarían medios naturales para derrotar a Ai. En cierto sentido, no hay nada sobrenatural ahí. No hay gritos, no hay muros cayendo sobrenaturalmente. Es una forma completamente diferente. Josué no usó la fórmula de Jericó en ningún otro lugar. Necesitas conectar con tu Creador, y hay ciertos principios de fe que ciertamente pueden aplicarse en prácticamente cualquier situación, pero Dios no es una fórmula. Llegamos a la quinta y última palabra. Ya casi termino. Esto será rápido. Es la palabra familia. Josué 24:15. Habla Josué aquí. Si les parece malo servir al Señor, elijan hoy a quien servirán. Si los dioses a los que sus padres sirvieron y que estaban al otro lado del río, o a los dioses de los amorreos en cuya tierra habitan, pero en cuanto a mí y a mi casa, serviremos al Señor. Hay algunas personas aquí. Josué dijo, en cuanto a mí y a mi casa, estás contento de que tu casa sirva a Dios, pero no estás con todo. Hablo a algunos hombres aquí. ¿Quieres que tus hijos vayan a un colegio cristiano? ¿Quieres que vayan al cielo? Pero tú haces lo tuyo y sabes que no estás cerca de Dios. Josué dijo, en cuanto a mí y mi casa, tienen que empezar por ti. Dios te llama a entregarte, ten valor y entrega tu corazón y alma a Jesucristo. Empieza a vivir como creyente, solo estás aquí un rato, amigo. Esta vida es un vapor que aparece un rato y desaparece. Tienes que darlo todo por Jesús mientras puedas. La verdad es que todas las cosas que compartimos hoy no significan nada si no aciertas esta. Tienes que elegir servir al Señor, tienes que ser de Él primero, porque si no eres de Él, no importa con que estés de acuerdo o no estés de acuerdo en cuanto a la fe. No vas a aprender las lecciones ni las tendrás en tu corazón que la vida de Josué nos enseña, a menos que seas del Señor primero. Ese es el tema más importante de todos. ¿Sabes? No está bien querer la ayuda de Dios y no querer a Dios. Dios, ayúdame, ayúdame. Y sé que algunos están en ese estado. Dios te ve y su gran y compasivo corazón está contigo. Y luego dices, pero cuando tu ayuda haya arreglado las cosas, volveré a la forma en que quiero hacer las cosas. No, tienes que querer a Dios también. Pero aquí está la cuestión. El que está sin el Hijo está sin el Padre también. Jesús dijo, yo soy el camino, la verdad y la vida. Nadie viene al Padre salvo a través de mí. Entrégate a Él, entrega tu vida a Dios sometiéndote al Señor Jesucristo. Es lo más importante que cualquier ser humano hará jamás. Jesús dijo, debes nacer de nuevo. Hablaba del espíritu humano, el verdadero tú que vive dentro de ese cuerpo. Si inclinas tu corazón ante Dios y confiesas el Señoría de Jesucristo en tu vida, Dios te adoptará como suyo. Hazlo hoy.
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Qué alegría poder compartir con ustedes este estudio acerca de la vida familiar, del hogar, que es una estructura humana, pero para nosotros los cristianos tiene que estar sujeto a las reglas divinas. Hoy hablaré de las reglas que permiten seleccionar la recepción y entrega de información. Estamos hablando de la crianza de los hijos. Los padres que evalúan bíblicamente la información que llega a sus hijos actúan con sabiduría. La mala información que se fundamenta en ideas y pasiones humanas y que ingresa a los hogares por falta de control y supervisión es una terrible influencia que motiva la inmoralidad y destrucción. Las personas utilizan la técnica y la información disponible hoy más que nunca. Se relacionan con otras personas saludables, algunos. Otros aprenden de experiencias de otros y otros tienen una gran fuente de información disponible que les ayuda a tomar mejores decisiones en las redes sociales. La red Internet ofrece una gran cantidad de oportunidades de aprendizaje, relaciones sanas, desarrollo personal. Y aprender a utilizar los excelentes servicios que ofrece la red Internet hoy es imprescindible. Yo los utilizo de la mejor manera. Los adolescentes necesitan sentirse cómodos utilizando las computadoras para poder enfrentar los desafíos que tienen como estudiante y sobrevivir a los nuevos desafíos que enfrentan hoy y que tendrán en el futuro. Pero no debemos permitir que crean que es una herramienta que ellos pueden utilizar expresamente basado en sus criterios y a su discreción. No. Deben estar sujetos a los padres y su dirección. Debemos entender que el adolescente típico no solamente le gusta relacionarse con otras personas a través de la red, ellos tendrán la tendencia a apasionarse, crear dependencias. Los jóvenes pueden crear una página web para la familia. Pueden estar en contacto con otros familiares y amigos en otras partes del mundo, en otras ciudades. Es lindísimo. Si esa actividad está bien supervisada, si son animados a hacer las cosas correctamente, si son evaluados, investigados sabiamente, el participar en la red Internet les guiará a construir nuevas habilidades. El ciberespacio es una nueva frontera de información que está esperando que las personas entren en esta inmensa aventura. Existe una librería impresionante. Existen muchos más recursos que los que nosotros podemos utilizar. Por eso debemos ser sabios para ocupar el tiempo. Hablemos de la mala información que promueve la destrucción. En la red de Internet hay mucha información maldadosa. Hay una legión de interesados que quieren captar nuestra atención, que quieren crear en nosotros una necesidad para que compremos cosas, para que hagamos algo, para que actuemos de cierta manera, o para ofrecernos que son una fuente de nuestra satisfacción. La influencia socializadora de los medios de comunicación y las redes sociales entre niños, jóvenes y adultos puede acarrearles consecuencias nocivas en la vida diaria al transferir una información errónea y confusa sobre la realidad. Por eso los padres y los hijos tienen que ser hábiles para evitar ser seducidos por la mala información. Existen personas muy capacitadas que buscan invadir nuestra privacidad, muy inteligentes, muy astutos, para enviarnos información que apele a nuestras pasiones. Ellos quieren comprar nuestra mente. Y quieren que compremos objetos, diversión, tecnología, mercaderías, pornografía. Ellos se dedican a buscar la oportunidad de enviar información en forma indirecta, aunque uno no la haya solicitado. Pero la verdad es que nunca ha sido tan fácil comunicarse como ahora. Las redes sociales se convirtieron en los agentes más grandes de socialización limitada. Los diferentes medios como televisión, radio, cine, prensa o audiovisual, son autopistas de la información que nos han metido en una cultura de masas que han ensanchado como nunca nuestros horizontes y nos proponen desde nuevos modelos sociales, nuevas conductas
nueva moral enseñan, aún nuevos valores, nuevos sistemas de pensamiento, muchos de ellos en contra de nuestra fe. La abundante comunicación, el impacto de los contenidos que muchos crean, tienden a establecer una ideología dominante, aunque muchas veces esté fuera de nuestra moral y aún con intenciones malvadas. Si bien los medios de comunicación social, bajo una visión positiva, complementan y colaboran en el proceso de socialización de las nuevas generaciones, también los padres deben entender, y los jóvenes también, que existen muchas personas con malas intenciones, mensajes inmorales, que son aceptados por la influencia de la propaganda y la publicidad. Sí, en la red de internet existe diversión, existe un constante llamado a ver pornografía, existe motivación para utilizar drogas. Existen personas que están enseñando métodos de cómo actuar con violencia, aún pueden enseñar cómo suicidarse o hacer cosas terribles. Incluso entregan información de cómo engañar a las personas. De todo lo bueno y lo malo que no podemos imaginar se encuentra en la red de internet, y es por ello que se necesita de padres maduros, con grandes principios morales, porque ellos son los encargados de seleccionar no solo la información que entrará a sus hogares, sino también la información que enviarán, que saldrán de sus hogares, que dejarán disponibles sus hijos y ellos en las redes sociales. Algunas reglas pueden ayudar a los padres a tomar decisiones sabias, y quiero entregarles algunas reglas como orientación. Primero, comience temprano investigando con sus hijos el mundo de la red de internet. Los padres o los hermanos mayores más maduros deben ser los que introducen a los niños en el mundo internauta. Con su ejemplo, los padres buscarán información correcta, lugares de diversión e información requerida para cumplir con los deberes escolares cuando necesitan utilizar las redes sociales. Así como los padres se involucran, investigan, se aseguran de que los parques que visitarán, donde irán a divertirse con sus hijos, los que están en sus vecindarios, se aseguran que sean seguros, que no exista peligro. Así deben asegurarse de que el lugar en que van a investigar sus hijos, van a socializar, se van a divertir, sea un lugar seguro. El involucramiento de los padres es muy positivo. Deben enseñar a sus hijos que navegar en la red internet sin ninguna supervisión es tan peligroso como salir solo por las calles de barrios peligrosos. Como los teléfonos móviles, las tabletas con acceso a la red internet ofrecen muchas oportunidades de diversión, pero también eligen la posibilidad de elegir ideas cerradas, acceder a cosas destructivas o recibir mala información. Involucrarse en la red de internet hoy es una necesidad, pero debe ser sabiamente manejada. Segundo, establezca las reglas con buen fundamento. No grite, no maltrate, no insulte, no. Los padres sabios estudian, investigan, y luego utilizan sus valores morales, sus principios, para determinar cuáles son las reglas que permiten participar de la tecnología. Los padres deben tener un fundamento moral sabio para saber establecerlas. Así que van a determinar, por ejemplo, el tiempo permitido de uso de las redes, y tienen que ser fieles a sus órdenes. ¿Dónde y cuándo se utilizarán los aparatos electrónicos? Lo van a utilizar a la vista de todos siempre. Deben dejar bien en claro cuáles sitios y actividades son permitidas o prohibidas. Y junto con las reglas deben establecer las recompensas y las consecuencias por el uso indebido y el uso debido. Tercero, ordénenles que sean cuidadosos y no compartan información personal. Comunique a sus hijos. Advierta de que es peligroso enviar información. Que no deben entregar su dirección, teléfono, enviar fotos, ninguna información sobre la familia,
tampoco sobre ellos. Nada sin la aprobación de los padres. Explique casos reales en que se ha utilizado la información personal para perjudicar económicamente, socialmente, moral y aún espiritualmente. Hágale conocer que los bandidos andan a la caza de información personal para realizar toda clase de daño y para sacar ventaja de personas inocentes, especialmente los niños y adolescentes. Ordéneles que no abran ningún anuncio extraño, ninguna página sospechosa, que no abran y mucho menos contesten ningún correo de personas desconocidas. Díles sabiamente para que no contesten con groserías, con insultos, con amenazas a ninguno de los amigos que escriba mensajes abusivos y que nunca, nunca utilicen las redes sociales para amenazar, intimidar, insultar o agredir a ninguna persona. Ordene que le comuniquen de inmediato cuando reciban toda invitación para encontrarse con alguien. Si alguien los está invitando a salir o está invitando al cine, a cualquier parte, para mantener cercanía en la red, si alguien le invita, tenga mucho cuidado. Sea muy firme, exija que no entreguen sus hijos las claves de seguridad a nadie, ni aun a sus más cercanos amigos. No permita que intenten ninguna compra sin su autorización, pues aunque no pueden comprar, al dar información pueden entregar datos que pueden ser mal utilizados. No deje abierta una cuenta para compras automáticas. Cuarto, converse con los hijos sobre lo que a ellos les gusta hacer cuando les ha autorizado su conexión e informe de los riesgos asociados con la aceptación de amigos en las redes sociales. Los padres deben seleccionar los amigos con quienes se comunicarán sus hijos. Los padres deben hablar con los hijos sobre los riesgos de no tener criterios para realizar una selección. Deben conocer sobre el peligro de aceptar extraños, indicándoles que aunque quienes intentan su amistad tengan fotos y muestren un perfil como si fueran niños, como si fueran adolescentes, pueden ser depredadores sexuales. Todo esto hay que hablarlo con seriedad, volver a repetirlo. Porque estos sinvergüenzas acostumbran a utilizar lo que es conocido como el grooming, que es una práctica en la red internet que realizan adultos malvados, astutos, para ganar la confianza de un menor fingiendo cariño y amistad y mostrándose lo más amable y simpático con el fin de conquistarlos. Enseñe a sus hijos que es peligroso. Los malvados quieren obtener imágenes de él. Muchos empiezan a pedir imágenes, fotos de la cara, luego, ¡ah, qué lindo!, y de tu perrito, y luego desnudo o realizando actos o formas sexuales. Muchos de estos malvados son pederastas o parte de redes de pornografía infantil. Quinto, enséñales que no toda la información es verdadera y no todas las imágenes o escritos tienen fundamento en una buena moralidad. La mayoría de los niños usan la red para mejorar su conocimiento, especialmente cuando se trata de cumplir deberes escolares, pero debemos crearles conciencia que no toda la información de la red es correcta y que necesitan la ayuda de los padres para distinguir entre información, estadísticas, noticias, ideas falsas o verdaderas. Deben saber que existe información pecaminosa, que también se presentan noticias falsas, videos, fotos inmorales, y que aún por accidente pueden ser dirigidos a páginas llenas de maldad, pues los expertos en difundirlas saben muy bien cómo captar la atención y la información de los internautas. Infórmele a sus hijos que tengan mucho cuidado con los correos desconocidos, porque en realidad pueden ser virus muy peligrosos, que nunca los abran. Ordene que cuando esto ocurra busquen a sus padres para que observen lo ocurrido, para que puedan dar los pasos que son necesarios. Tengan mucho cuidado, porque existe mucho peligro cuando se están tratando de divertir. Háganle conocer que los aspectos positivos y la información útil, buena y correcta
es mayor que la información mala, pero los malos son muy astutos y por ello en vez de odiar deben amar la supervisión de sus padres. No permitan que los niños descarguen a su computadora ningún programa o información que ustedes no hayan autorizado. Otro punto importante. Ubique la computadora en un lugar apropiado o comunique los lugares en que sus hijos pueden usar sus tabletas o laptops o el celular. Determine el tiempo que sus hijos pueden utilizar los aparatos electrónicos. Mantenga ese horario sin variar, sea firme, pues si no tiene consistencia, permitirá el descontrol y motivará al niño a querer manejar su tiempo, cada vez tener más tiempo. La única razón para alargar los periodos es la necesidad de realizar proyectos escolares que demandan más tiempo. No olvide que deben ubicar las computadoras en un lugar en que sea fácil monitorear, o si tienen varias, no permitan que todas sean utilizadas por los niños. La ubicación en un lugar visible, donde pasan los padres, donde pasan los hermanos, debe permitir chequeos constantes, que los niños sientan la presión de no ceder a la tentación de hacer algo indebido, pues están en lugares de fácil monitoreo. Asegúrese que activa los controles que limitan el acceso y la comunicación. Si no sabe cómo hacerlo, no abandone su obligación. Busque quien le ayude. Otro punto más. Explique bien lo que es sexting y lo que implica y prohíba que sus hijos participen en cualquier expresión de ciberbullying y que comuniquen con libertad cuando lo reciban. Prohíba a sus hijos enviar fotos, mensajes o videos sexuales desde el móvil, pues aunque esta práctica aumenta entre los adolescentes, es tremendamente peligrosa. Una vez que un material íntimo y personal sale de su computadora, se acabó su privacidad en esa área. No tiene protección. Debemos guiar a nuestros hijos para que no caigan en la tentación de imitar a quienes disfrutan del exhibicionismo. Algunos jóvenes y señoritas buscan ser populares de cualquier manera. Tenga mucho cuidado. Otros siguen las sugerencias de otros sin cuestionamiento. Otros se someten a la presión de los amigos con el fin de reconocimiento o para encajar socialmente entre sus compañeros. Los adolescentes que lo practican exponen su integridad física y emocional cuando muestran videos sensuales. Facebook, Twitter operan como una onda expansiva. Sus fotos pueden recorrer literalmente el mundo y permitir que su intimidad termine destruida. Es dolorosa la repercusión maldadosa que puede tener en la vida de una chica cuando comparte fotos e información que pueden terminar siendo manipulada mediante lo que algunos llaman sextorsión. Es decir, una chica que mandó una foto comprometedora y luego le dicen, voy a mandar la foto a tus padres, voy a mandar a todos los amigos, tienes que mandarme dinero, tienes que hacer esto. Muchas chicas y chicos terminan siendo chantajeados, intimidados. Algunos pasan por temporada de angustia tratando de evitar que alguien cumpla la amenaza de difundir el material que ellos mismos le han entregado. La red de internet es el nuevo parque de diversiones de los niños, de los adolescentes hábiles en el manejo de la tecnología. Pero están en peligro, pues los bandidos tienen maneras muy astutas de lograr su objetivo de invadir la privacidad o buscar información para luego ellos sacar provecho. Debido a que existen tantas formas de comunicación, mensajes de texto, correos electrónicos, páginas web, blogs, otras herramientas, quienes se dedican al bullying tienen variadas formas de atacar porque pueden permanecer virtualmente anónimos. Sacan correos electrónicos temporales, seudónimos en los chats, fotos, usan la inteligencia artificial para engañar. Tenga mucho, hoy más cuidado que nunca. Si el otro lado es que debe prohibir a sus hijos que participen en conversaciones cuando existe maltrato, insulto, ridiculización o amenazas contra otro muchacho, no participe de eso. Y tan pronto reciban ataques o amenazas, deben comunicarlo.
La regla debe ser que no contesten provocaciones o ataques y tampoco sean la fuente de ellos. Existen grupos de personas en las redes sociales que invitan a sumarse en contra de una persona, compañeros de clase, para excluir a alguien, ridiculizar, que nunca se meta en esas conversaciones. También hay imágenes o videos creados para maltratar o memes con contenido ofensivo que pueden ser utilizados para maltratar o ridiculizar a otra persona. Es muy importante que los hijos sepan que detrás de un perfil en una red social hay una persona y que cualquier acto de agresión, violencia, burla, acoso o discriminación tendrá consecuencias en la vida real. Uno de los temas que más preocupa a los padres es la sobreexposición de sus hijos a las redes sociales en la adolescencia. Pero son ustedes los que autorizan el tiempo que ellos pueden estar y los que les compran los aparatos para que los utilicen. Los adolescentes tienen tendencia a la independencia, a tomar riesgos innecesarios. Y los niños, debido a su inocencia, siempre corren el riesgo de utilizar indebidamente la red de Internet. La solución no es evitar totalmente su participación. La solución es que como padres se preparen, obtengan consejo y tengan una sabia participación y una sabia y responsable supervisión. Sin preparación es imposible. La conclusión es que hoy es más fácil que nunca compartir y recibir información. Y en la red de Internet existe buena información que puede ayudar y mala información que puede perjudicar. Los padres deben establecer reglas sabias y mantener una estricta supervisión cuando los hijos utilicen las redes sociales para su relación, diversión e instrucción. Debemos adquirir el compromiso como siempre. Que sea este, Señor. Me comprometo a prepararme para saber filtrar la información que como familia recibimos en la red de Internet y para establecer las reglas que ayudarán a toda la familia a seleccionar con sabiduría la información que recibimos. Y los jóvenes deben tomar el mismo compromiso. Señor, prometo someterme a reglas bíblicas y sabias.

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1: Si yo le preguntara, ¿quiere usted lo mejor de Dios para su vida? Lo más probable es que usted me respondería, por supuesto que sí. Y si además le preguntara, ¿quiere llegar a ser la persona que Dios quiere que sea y poder lograr las cosas que Él decidió, predeterminó y dispuso que usted llevara a cabo en su vida? Su respuesta sería otra vez, desde luego que sí. ¿Está dispuesto entonces a que Dios haga lo que considere necesario en su vida para conducirlo a una entrega total de todos sus talentos, habilidades y dones, de tal manera que él pueda hacer lo que quiera en su vida? Y usted dice, a las dos primeras preguntas yo le respondo que sí, pero no estoy muy seguro en cuanto a la tercera. Eso no es fácil, dice usted. Dios nunca dijo que lo fuera. En ningún lugar de la Biblia dice que sea fácil. De lo que sí habla, esta es de dificultad, aflicción y dolor, lo cual, sin embargo, no nos agrada. Como ve, la pura verdad es que incluso después que usted y yo nos hemos arrepentido de algún pecado, cada uno de nosotros tiene un lado oscuro, el cual muchas veces ni siquiera sabemos que existe. Así que, a pesar de haber confesado y habernos arrepentido de diferentes cosas en nuestra vida, parece que Dios de algún modo continúa sacando a colación algo. Pero después que usted ha resuelto eso, por alguna razón, aparece algo más. Así que ese es el trabajo de Dios. Él se encarga de que usted establezca una relación con Él en la cual debe entregarse por completo. Eso le da a Él la libertad de brindarle lo mejor y de habilitarlo para que usted desarrolle el máximo potencial que Él le ha entregado. Pero suele suceder que no nos gusta el proceso. Nos gustaría más poder leer un libro y decir, esto es lo que dice la Biblia, o leer simplemente la Biblia y orar, y ofrendar, y asistir a la iglesia. No se trata de eso, dice usted. No, el asunto no es así. Entonces, ¿cuál es el costo? ¿Qué exige Dios de nosotros? Pues déjeme decirle desde el principio que este mensaje no hará que usted se sienta muy bien, aunque presenta la verdad. Y si usted de veras quiere lo mejor de Dios para su vida y alcanzar las cosas que Él ha dispuesto para usted, debe prestar mucha atención. Porque veremos un principio que es sumamente importante, para lo cual quiero que me acompañe al capítulo 12 de Juan. Quisiera que leamos unos cuantos versículos aquí y que los comentemos un poco. Luego quiero explicar este principio, el cual es muy importante y esencial. Da lo mismo quién sea usted, a qué iglesia asista o lo que crea, ya que se trata de un principio divino indiscutible, irrefutable e ineludible que Dios tiene en mente para cada uno de sus hijos. Así que, empecemos por el versículo 20, el cual dice, había ciertos griegos entre los que habían subido a adorar en la fiesta. Estos pues se acercaron a Felipe, que era de Bethsaida de Galilea, y le rogaron diciendo, Señor, quisiéramos ver a Jesús. Felipe fue y se lo dijo a Andrés. Entonces Andrés y Felipe se lo dijeron a Jesús. Jesús les respondió diciendo, ha llegado la hora para que el Hijo del Hombre sea glorificado. A lo que él se refería era a su crucifixión y a la larga a su ascensión al cielo. Y entonces dice, de cierto os digo, que si el grano de trigo no cae en la tierra y muere, queda solo. Pero si muere, lleva mucho fruto. El que ama su vida la perderá, y el que aborrece su vida en este mundo para vida eterna la guardará. Si alguno me sirve, sígame, y donde yo estuviere allí también estará mi servidor. Si alguno me sirviere, mi Padre le honrará. Fíjese en lo que él dice. Si el grano de trigo no cae en la tierra y muere, queda solo. Piense en eso un momento. Si usted toma un grano de trigo y lo pone en el piso del granero, sobre una mesa o en algún otro lugar y simplemente lo deja ahí, a la postre se desintegrará y no quedará nada excepto polvo. Pero si toma la misma semilla, la pone en la tierra y la cubre, y hay humedad, sol y calor, en poco tiempo aparecerá un pequeño tallo verde y usted no tardará mucho en tener todo un manojo de trigo. Así es, varios granos de trigo que surjan de uno solo. Y si usted tomara esos granos de trigo y los plantara, y siguiera plantándolos año tras año, ¿sabe qué pasaría? Podría tener una incontable cantidad de trigo proveniente de un solo grano. Ese es su potencial. Pero mientras lo tenga en el piso del granero, sobre la mesa o en otro lugar, ¿qué tendrá? Un poco de nada que se va desintegrando poco a poco. Piense en eso un momento. Si Jesús hubiera vivido su vida y no hubiera sido crucificado nunca por usted y por mí, Él habría guiado a algunas personas a conocer el significado de la vida eterna. Podría haberles enseñado eso. Y muchas personas habrían sido sanadas. Sin embargo, eso no hubiera sido suficiente porque Jesús vino con el propósito de morir. Él tenía que morir, ser sepultado y luego resucitar y ascender al Padre para ofrecer su vida como sacrificio vivo, reconciliador y sustituto. Por tanto, durante todos estos siglos que han pasado, la gente ha sido salva por su gracia, su amor y su misericordia como consecuencia de la cruz. Él tenía que morir. Y bien, veamos cuál es el principio. Este principio es muy simple y dice que si usted y yo hemos de experimentar lo mejor que Dios nos ofrece, y si hemos de llegar a ser las personas que Él quiere que seamos, debemos estar dispuestos a entregar nuestra vida totalmente a Él. ¿Será algo fácil? No lo será. ¿Es necesario? Claro que sí, e indispensable, porque es la única manera de que Dios pueda darle lo mejor que Él tiene. Cuando usted haga entrega total de su vida, solo entonces podrá ejercer sus dones, sus talentos y sus habilidades. Y solo entonces podrá alcanzar las cosas que Dios ha puesto y dispuesto para usted, ya que eso solo será posible por medio de Él. Así que, mientras usted insista en hacer las cosas a su manera, nada sucederá en su vida. De modo que todo eso nos conduce a la idea del quebrantamiento, porque como usted puede ver, la semilla ha de partirse. Así es, la humedad y el calor hacen que ésta se rompa, y entonces de ahí brota la vida. ¿Recuerda usted que, estando Jesús sentado a la mesa, llegó una mujer con un perfume de alabastro y quebrantó el vaso y se lo derramó sobre sus pies, y el aroma llenó el aposento bendiciendo a Jesús y a las demás personas que pudieron gozar de él? El perfume estaba en un frasco sellado, y no fue sino hasta que este fue roto que todos pudieron disfrutar de su aroma y el Señor recibir la bendición. Este principio corre a lo largo de todas las Escrituras y es hasta el final del método divino que nos conduce a usted y a mí hasta el punto en que podemos disfrutar de lo mejor de Él. Todo eso se encierra en este principio de estar dispuestos a morir a nuestro viejo ego. Y bien, alguno dirá, ¿sabe una cosa? Yo he oído esa idea de morir a uno mismo durante años y años. ¿Y qué significa eso? Pues veámoslo de esta forma. El quebrantamiento significa que Dios actúa en su vida y la mía, enviando a ellas aquellas cosas que son esenciales para conducirnos a un punto de entrega absoluta. Y como dijimos, es algo muy difícil. Pero, ¿con qué tiene que tratar Dios? ¿Para qué hacer eso? ¿Por qué no podemos tan solo leer la Biblia? ¿Por qué no podemos solamente postrarnos en oración diciendo, está bien, Señor, quiero que lo hagas a tu manera? Por la sencilla razón de que así no es la vida, y ni usted ni yo somos tampoco así. Hay algo más con lo cual Dios tiene que tratar. Y al pensar en la forma en que Él trata con usted y cómo trata con nosotros individualmente, debemos recordar que no hemos venido a este mundo con una inclinación hacia Dios. Por tanto, Él tiene que tratar con nosotros para llevarnos hasta el punto en que estamos dispuestos a entregarnos por completo. Dios se ha propuesto que toda área de nuestra vida esté sometida a la obediencia a su voluntad. Ese es su propósito y lo que Él desea hacer. Y le recuerdo que Él ha dicho que nos ha predestinado a usted y a mí para que seamos hechos conformes a la imagen de su Hijo. De modo que Dios tiene su mirada puesta en algo en su vida y la mía. Pero si eso es cierto, podríamos preguntar, ¿por qué entonces el dolor? Si Dios nos ama, ¿por qué el dolor? Pues Dios nos ama. Y cada cosa que Él permite en su vida y la mía como hijos suyos es una manifestación de amor de una forma u otra. Puede ser que yo crea que no es amor y tal vez sea muy doloroso y penoso para mí y tenga que clamar a Él diciendo, Señor, si me amas, ¿por qué permites esto? ¿Cuántas veces le hemos tenido que decir, Señor, ¿dónde estás? Y Dios siempre ha respondido diciendo, ¿dónde siempre he estado? Aquí mismo. Y entonces muchas veces preguntamos, ¿por qué permites estas cosas y a la luz de lo que dice tu palabra tú me amas incondicionalmente? ¿Qué sucede, Señor? Dios es un Dios de compasión, no un Dios de crueldad. Tampoco es un Dios insensible, sino compasivo, amoroso y comprensivo. Pero sabe una cosa, su amor por nosotros lo motiva a permitir en nuestra vida suficiente dolor, pesar y sufrimiento para conducirnos a una entrega total. No nos agrada, y a mí no me agrada más que a usted, de modo que muchas veces, cuando vemos que algo empieza a suceder en nuestra vida y sabemos que el dolor se aproxima, entonces queremos clamar a Dios y pedirle que de alguna forma nos permita evitarlo. Señor, ayúdame a escapar de esto de alguna manera. Que pueda esquivar esta situación, Señor. Envíanos directamente hasta el final de la angustia, hasta el final del dolor, hasta el final de la derrota. Sí, eso a veces es algo muy, pero muy difícil para nosotros. Cuando usted se entrega al Señorío de Jesucristo, eso significa que está dispuesto a permitir que Él haga su voluntad en su vida. Está dispuesto a rendir su vida a Él totalmente. Y está dispuesto a que Él decida por usted. Es entonces cuando Él puede confiar en nosotros y darnos las bendiciones que no podría darnos de otra manera. Así que usted debe pedirle de esta forma. Señor, cuando yo escudriño tu palabra, esta me dice, porque de tal manera amó Dios al mundo que ha dado a su Hijo unigénito para que todo aquel que en Él cree no se pierda, mas tenga vida eterna. Eso me dice que tú me amas, y de tal manera que diste a tu Hijo por mí. Esa es la manifestación más grande de tu amor. Entonces, Señor, ¿cómo puedes permitir el dolor y todo lo demás? Pues simplemente porque Él nos ama de forma divina, esa forma de amar que usted y yo necesitamos. Si usted ama a sus hijos, no le daría al que tiene 2 años de edad una navaja de afeitar, diciéndole, anda y diviértete. Quizá a él le guste. Puede ser que lo desee, o que sea una curiosidad para él. Pero usted bien sabe que ningún niño de 2 o de 5 años de edad puede manejar una navaja de afeitar sin causarse algún daño. Y a veces usted y yo no podemos tener lo que más deseamos en la vida, no porque Dios no quiera que lo tengamos, sino porque no podemos manejarlo. De vez en cuando he escuchado a alguien decir, supongo que la razón por la que no he logrado tener éxito en mis entradas es porque Dios sabe que no me puedo encomendar a eso. Pues a veces la gente dice eso no más o menos en broma, pero la verdad es que ni siquiera se dan cuenta de lo que están diciendo. Es cierto. Muchas veces Dios se niega a concederle a usted lo que su corazón desea primordialmente porque Él sabe que no podrá manejarlo. Eso se convertirá no solo en objeto de su afecto, sino en un Dios, en lo más importante en su vida. Toda su seguridad dependerá de eso, y Dios no podrá permitirlo. Mire, la gente que se cree capaz de dirigir las cosas resiste a Dios, lucha y hace lo que sea necesario para obtener lo que quieren en la vida, y muchas veces lo logran. Pero ¿sabe lo que descubren luego? Que no todo es como creyeron que iba a ser. No hay seguridad alguna en ello y aún no están felices ni contentos. ¿Por qué? Porque Dios es capaz de hacer algo mejor que solamente darnos cosas. Algo que es bueno, algo poderoso, eterno, importante para Él y necesario en su vida y la mía. Y Él está dispuesto a vernos llorar, dispuesto a sentir nuestro dolor y dispuesto a elevar la temperatura cuando sea necesario para llevarnos a un punto de entrega total, de entrega completa. Pero la gran pregunta es esta, ¿qué busca Él en todo esto? ¿Por qué aumenta la temperatura? ¿Por qué no puedo arrodillarme y orar diciendo, Señor, mira lo que has dicho, que si pedimos tú nos darás, que si buscamos hallaremos, y que si llamamos se nos abrirá? Pues vengo aquí, Señor, a pedir, a buscar y a llamar, y nada ha sucedido. Pues lo que ocurre es esto, que muchas veces una persona encuentra un versículo de la Escritura, y yo puedo señalarle un montón de versículos así acerca de la oración, y si usted aísla estos versículos, sin duda dirá, aquí está lo que tú dijiste, Señor, que si pido alguna cosa en tu nombre, lo harás. Pero, ¿qué significa eso? Cualquier cosa en su nombre quiere decir bajo su autoridad, de acuerdo con su propósito y según el poder que Él da. Pero nosotros solemos eliminar todas las cosas que realmente cuentan para Dios. Por eso debemos hacernos esta pregunta. ¿De qué se trata todo este asunto y por qué es necesario que Dios permita el quebrantamiento en su vida y la mía, este dolor, este sufrimiento y este pesar? Todos nosotros le hemos preguntado a Él por qué. Yo mismo se lo he preguntado varias veces, y usted se lo ha preguntado. Pero le puedo decir lo que he descubierto y me gustaría creer que lo he aprendido. No importa cuánto dolor, sufrimiento y pesar hayamos experimentado usted y yo, tan solo puedo hablar por mí mismo. Y yo le puedo decir hoy que cada vez que he mirado atrás lo que he vivido, siempre he podido decir, gracias, Señor, por no haber quitado eso de mi vida. Gracias por dejarlo ahí hasta haber cumplido tu propósito de arrancar de mí, de llevarte de mí, de haber hecho que renunciara y que entregara y que soltara y cediera todo lo que había en mi vida, ya que tú sabías que no armonizaba con lo que soy ni con lo que quieres que yo llegue a ser en la vida. Y aseguro que a usted jamás, jamás le pesará entregar su vida a Él. Nunca se arrepentirá de darle algo que Él quiere, ni de separarse de alguna cosa o persona de quien es su voluntad que usted se separe. Dios tiene un plan sagrado, y cuando usted vuelva la mirada hacia atrás pensará, era tan sencillo y claro, Señor, ¿cómo pude haberlo rechazado? ¿Cómo pude oponerme a algo así? Sin embargo, nosotros lo hacemos. Deseo ahora explicar lo que Dios procura hacer y quiero que busque, por favor, Primera de Tesalonicenses capítulo 5. Me gustaría que se fije en estos versículos aquí, empezando por el versículo 21, el cual dice, examinadlo todo, retened lo bueno, absteneos de toda especie de mal. Y luego dice en el versículo 23, y el mismo Dios de paz os santifique por completo, que los haga santos y rectos delante de Él, y todo vuestro ser, espíritu, alma y cuerpo, sea guardado irreprensible para la venida de nuestro Señor Jesucristo. Veamos ahora 1 Corintios capítulo 2, Quiero que se fije en lo que dice en el versículo 14, donde Pablo se refiere al hombre natural, de lo cual hablaremos luego. Dice así: pero el hombre natural no percibe las cosas que son del Espíritu de Dios, porque para él son locura y no las puede entender, porque se han de discernir espiritualmente. Note lo que él dice primero en Primera Tesalonicenses acerca de guardar nuestro cuerpo, nuestra alma y nuestro espíritu, y piense en eso por un momento. Estas tres cosas constituyen lo que somos. Tenemos un cuerpo con todos nuestros sentidos. Tenemos un alma, la cual se compone de la mente, la voluntad, las emociones y la conciencia. Ese es el verdadero yo y está dentro del cuerpo. ¿Puede uno mirarla? Desde luego que no. Y más allá de eso, en lo más recóndito de nuestro ser, está el espíritu.
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0: Muchas veces Dios usa a otras personas para que nos ayuden y nos alienten. A continuación, en la edición para hoy de Un Momento con Charles Stanley, escuchemos una experiencia personal en cuanto a esto.
3: Hace poco fui a ver a un amigo. Él no me esperaba. Charlamos por unos minutos y luego me dijo, «Estaba orando por ti esta mañana y Dios trajo este pasaje de la Biblia a mi corazón», y me leyó en el libro de Eclesiastés. Luego me dijo, lo leí y pensé, «Dios, ¿qué estás tratando de decirme?». Y Dios me dijo, «Esto no es para ti, esto es para Charles». Él ni siquiera sabía que yo iba a visitarle, pero Dios le había dado un mensaje para mí, y es que Dios usa a otras personas para alentar nuestros corazones. Así que mi amigo me dijo cómo Dios había puesto este pasaje en su corazón y cómo le mostró que era para mí. Mire, cuando yo fui a verlo, él estaba muy sorprendido, pero más bien debería haber dicho, bueno, Señor, te agradezco, tú sabías que iba a venir y yo le daré tu mensaje. Eso es lo que debería haber pensado. Pero, ¿cómo ven? Todos somos humanos y no oímos a Dios cuando nos habla y cuando nos da mensajes. Él nos habla a su manera y nos sorprende con lo que hace.
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1: Primera a los Corintios 16:13 tiene cuatro mandamientos. A los hombres nos encantan las reglas, ¿no es cierto? Estas son cuatro reglas para tener valentía en un mundo que ha perdido su rumbo. Escuche la lectura de estos cuatro mandamientos. Le voy a dar cuatro palabras y un par de normas para cada una de estas frases y con eso concluimos el mensaje de hoy. Comencemos. Dice Primera a los Corintios capítulo 16, versículo 13. Velad, estad firmes en la fe, portaos varonilmente y esforzaos. Usted puede sentir estos cuatro golpes, ¿no es cierto? El primer mandamiento es velar, y yo llamaría esto ser sensibles. En la paráfrasis de la Biblia titulada El Mensaje, el señor Eugene Peterson lo dice así: mantengan sus ojos abiertos. Detengámonos aquí por un momento. Si usted va a ser un hombre de discernimiento en el siglo XXI, va a tener que permanecer con sus ojos bien abiertos. Usted va a tener que poder ver más allá de lo superficial. Usted va a tener que leer lo que realmente está ocurriendo. Usted va a tener que entender lo que no se ha dicho. Usted debe guiar a sus hijos, que no entienden la diferencia. Y a su esposa también. Ella necesita su guía en la vida familiar. Usted como hombre es vital en eso. No es opcional, es esencial. Así que, mi estimado oyente, velad. Permítame darle dos pautas que van con esta declaración, con este mandamiento, con este principio. Velad, ser sensibles. La primera pauta es que usted y yo nos debemos proteger de la erosión. Y me incluyo en esta declaración porque esto me afecta a mí también. Debemos protegernos en contra de la erosión. La erosión siempre ocurre despacio, siempre es sutil y silenciosa. ¿No le parece esto interesante? Así que debemos protegernos contra la erosión. Esas cosas pequeñas que van carcomiendo por dentro, sin que nadie se dé cuenta. Permítame darle un segundo pensamiento que va junto con este primero acerca de la erosión. Dice, luche contra la pasividad. Luche contra la pasividad como si fuera una plaga. Hay algo dentro del hombre que alrededor de los 50 años comienza a volverse pasivo. La palabra sedentario comienza a tener un verdadero significado para él. ¿Sabe cuál es la cosa favorita del hombre que llega a esa edad en cuanto a la televisión? El control remoto. Usted puede sentarse allí y manejarlo todo desde su sillón. Yo me acuerdo cuando teníamos que ponernos de pie y caminar hasta el televisor para cambiar de canal. Pero ahora ya no es así. Ahora somos sedentarios. ¿Sabe usted lo que ocurre con una vida pasiva? Usted lee menos y mira más. Usted se duerme con las cosas que son importantes porque no está siendo entretenido. Por ejemplo, ¿cuál es el mejor libro que usted ha leído en los últimos 12 meses? ¿Y qué tal en este momento? ¿Qué está leyendo usted en este momento que sería algo desafiante para su persona o para la persona sentada junto a usted? Si yo le pidiera que nombrara los últimos 5 libros que ha leído en los últimos 2 años, ¿podría usted nombrar alguno? ¿Ha leído usted algunos 5 libros en todo este tiempo? ¿Sabe por qué no? ¿Sabe por qué no puede mencionar los nombres con rapidez? Porque usted está siendo pasivo. Es por eso que usted ha dejado de leer. Usted tiene la capacidad de leer y con seguridad usted es bueno haciendo lo que hace. Pero está entrando en una cultura orientada al entretenimiento. Una cultura que grita a los cuatro vientos: ¡háganme reír! ¡Ayúdenme a divertirme! ¡La vida es corta! ¿Por qué ser tan serios? ¿Sabe por qué? Bueno, porque usted quiere ser un hombre de discernimiento y decisión. Por eso es importante salir de la pasividad. Usted necesita dirección, lo cual significa que usted tiene que luchar en contra de la pasividad, en contra de la erosión. Eso es el requisito principal. Estas cosas son requeridas, no son opcionales, estimado amigo. Después, sus hijos crecen, aprenden a leer, y ellos se dan cuenta si usted lee o no, si usted tiene su biblioteca ahí. Así que yo le pido de favor que usted salga de la pasividad, comience a nutrirse, comience a leer más cosas que le ayuden a estar a tono con los tiempos, que le ayuden a hacer una influencia en sus hijos, en su familia, a su alrededor. El segundo mandamiento es, estad firmes en la fe. Si la sensibilidad va primero, yo diría que la pureza le sigue de inmediato. Pureza, ¿no se le hace esto una palabra interesante para hablarle a los hombres? ¿Pureza? Es casi una palabra femenina, ¿no es cierto? Eso era lo que usted más quería cuando se casó con la persona, con esa joven con la que usted ahora comparte su vida. Usted deseaba pureza. Usted podrá hallar en un grupo de hombres, ya sean casados o solteros, que lo principal que ellos desean de su esposa es la pureza, aunque ellos mismos no sean puros. Cuando el texto dice, estad firmes en la fe, literalmente dice, mantengan sus convicciones. Permítame darle dos pensamientos. El primero de ellos es, ponga orden en su vida, simplifíquela, comience a simplificar su vida. Usted no tratará con la pureza hasta que no simplifique su vida, porque el desorden fomenta la impureza. Por favor, simplifique su vida. ¿Puede usted darme dos prioridades que sean sus pautas para la vida? ¿Las razones por las cuales usted existe aquí en la tierra? ¿Puede dármelas, por así decirlo, en dos palabras? No podrá hacerlo si usted no pone orden en su vida primero. Diga, ¿cuál es el nivel de compromiso que usted tiene con su esposa? Dígame, ¿cómo lucha usted contra el coqueteo de alguien en la oficina? Dígame, ¿cómo se detiene usted cuando ve en su computadora esa imagen en la cual al presionar una tecla en la internet le lleva a un sitio más allá que usted no esperaba? Si ustedes supieran que las esposas imploran para que se toquen este tipo de temas aquí por la radio, usted se sorprendería. Temas en cuanto a la pornografía, especialmente por la internet, es tan grande en los hombres en estos tiempos. ¿Qué diría su esposa con respecto a eso? Todos hemos experimentado al buscar en la internet, digamos, por así decirlo, algún mapa o el lugar donde está un restaurante o algo en particular, nos hemos encontrado con el sexo llamándonos en la pantalla. Y al tratar de salirnos de allí, hacemos un clic en otra parte, más bien para que nos lleve a algo más profundo en medio de esa sensualidad. Y usted ve imágenes que nunca pensó que encontraría allí. Usted presiona una tecla aquí, una tecla allá, y no necesariamente buscando para ver esas cosas, pero cae presa de las personas que no tienen escrúpulos. Ahora imagínese, no solamente usted como adulto, pero sus hijos. Debemos poner orden en nuestra vida. Debemos simplificar nuestra vida aun cuando estamos manejando la computadora y estamos usando la internet. Y usted debe tratar con aquello que mira. Esa es la batalla de la cual estamos hablando. Esa es la batalla de la cual todos los hombres estamos juntos en ella. Es mi batalla también, lo confieso. Es la batalla de todos los hombres, incluyendo pastores. Yo tengo personas ante las cuales debo dar cuentas, personas que me preguntan cómo estoy en esa área. Y me gustaría muchísimo que usted también tuviera personas en quien pudiera confiar de esta manera. Hablaremos un poquito de esto antes de terminar el mensaje de hoy, pero espero que usted tenga por lo menos otro hermano o un mejor amigo al cual usted le rinde cuentas para mantenerse puro. Esto es algo vital, mi hermano. Esto es algo importante en nuestras vidas. Esto es algo que está mucho más disponible en el tiempo en que vivimos. Por eso debemos estar preparados. Antes, los hombres tenían que ir a los puestos de revistas a la medianoche, esperando que nadie los reconociera, que no se encontraran por ahí algún vecino o algún amigo tomando una de esas revistas pornográficas y meterlas dentro de otra revista para que nadie se diera cuenta de lo que usted había comprado. Hoy en día es mucho más sencillo. Hoy en día es tan simple como tener una computadora en casa. Mi predicción es que esto va a ser la ruina de la moralidad de nuestros tiempos. Y no soy profeta, ya se lo dije, pero estoy seguro de que estoy en lo cierto. Porque ya está ocurriendo. ¿Sabía usted que el 80% de la industria pornográfica se alimenta de la internet? Pronto va a ser el 90%, si es que ya no lo es. Y algunos de ustedes lo están haciendo. Y por favor, a usted le digo, Deje de hacerlo, deje de hacerlo. Usted no podrá estar firme en la fe hasta que no ordena su vida. No dependa tanto de la internet, solo lo necesario, todo con medida, como dicen los comerciales, pero manténgase alerta. Un pensamiento más. Comience a tomar a Dios en serio. Esto cae también bajo la pureza, ¿no es cierto? Comience a tomar a Dios en serio. Cuando Él le diga algo, hágalo. Simplemente hágalo. No se ponga a argumentar, a discutir con Dios. No trate de buscar el significado más profundo del texto para ver si es verdad que Jesús realmente enseñó eso. No piense que tal vez deba leer el texto en una versión distinta para entender que realmente es una orden de Dios. No, léalo. Léalo en cualquier versión, donde usted quiera, pero léalo y obedézcalo. Mantenga sus convicciones. Su esposa desea eso de usted, tal vez más que ninguna otra cosa. A su esposa le encantaría saber que puede poner sus brazos alrededor de un hombre que se mantuvo puro esos 3 días que estuvo fuera de viaje. Debo confesarles que lo difícil para mí es cuando es de noche y estoy a solas, en algún cuarto de un hotel, y puedo ver esos canales de televisión que normalmente no tengo yo en la casa. En ocasiones yo le he pedido a las personas ahí en la gerencia que, por favor, no pongan esos canales en mi cuarto, y si es necesario que saquen la televisión. Pero tengo que tomar las medidas necesarias para mantener esa pureza moral. Recuerdo haber leído una nota en una revista cristiana de algo que ocurrió en el sur de California, en los Estados Unidos. Hubo una conferencia muy grande, una conferencia para pastores y líderes de jóvenes cristianos, quienes en su mayoría se habían hospedado en el mismo hotel. El gerente del hotel comentó a esta revista que cuando terminó esa convención, se habían solicitado más canales pornográficos en esa semana que en toda la historia del hotel. No me diga que no es una batalla que está siendo perdida entre los hombres, especialmente, y para tristeza lo digo, entre los hombres cristianos. Comencemos a tomar a Dios en serio. Empecemos hoy. Tercer mandamiento. Portaos varonilmente. Qué interesante. ¿No le parece interesante esto? Este versículo está allí, allí en su Biblia. En otras palabras, está diciendo, pórtense como los verdaderos hombres. ¿Cuándo fue la última vez que usted escuchó eso? Muy rara vez en su vida adulta, ¿verdad? Pero ahora usted lo está escuchando de mí. Deje de actuar como una niña. Pórtese como hombre. Sea hombre. Únase a un grupo pequeño de hombres que amen al Señor Jesucristo. Reúnanse con la suficiente frecuencia para mantener un nivel de honestidad y confidencialidad unos con otros. Haga eso todo el tiempo. Hágalo regularmente hasta que usted muera aquí en la tierra. El primer pensamiento bajo esto significa que usted debe considerarse a sí mismo como un gerente, no como un hombre solitario. Esa es la única forma que se me ocurre en este momento de explicarlo. Considérese a usted mismo como un gerente, no como un hombre solitario. Para ser gerente se necesita personal, ¿no es cierto? Personal al cual usted debe dirigir, a un grupo de personas a quien debe exigir cuentas y dar cuentas. De lo contrario, no sería un gerente. Usted no puede tener éxito a solas. Yo no puedo tener éxito a solas. Es por eso que todos debemos estar en un grupo de hombres en el cual aprendamos a hacernos las preguntas difíciles unos a otros. ¿Qué preguntas? Voy a darles ejemplos de algunas de esas preguntas que ustedes pueden hacerse mutuamente. Número 1. ¿Ha usted estado con alguna mujer esta semana en alguna situación comprometedora? Número 2. ¿Le ha faltado integridad en sus finanzas? 3. ¿Ha visto material sexualmente explícito desde la última vez que nos vimos? 4. ¿Ha pasado suficiente tiempo estudiando la Biblia y en la oración? 5. ¿Le ha dado usted prioridad y tiempo a su familia, a cada miembro de su familia? Número 6. ¿Ha cumplido con los requerimientos de su trabajo o vocación? Número 7. ¿Me acaba usted de mentir en este momento? Le dije en un principio que quería tener una charla franca con usted. El dar cuenta los unos a los otros es hablar de esa franqueza que debemos tener. Si usted está evadiendo las cosas, eso no es rendir cuentas. Y esto no es solamente para el beneficio de usted, es para el beneficio de otras personas también. Es un beneficio mutuo. No permita que ese grupo de rendir cuentas sea menos de 3 personas, ni mayor de 5 personas. Si no, se va a perder algo en el proceso. De otra manera, se convierte solamente en una clase en la cual usted es el maestro y usted está enseñando algo. Porque tal vez usted sea la persona más madura entre el grupo espiritualmente hablando. Y si usted es la persona más madura, si usted que me escucha es la persona más madura en ese grupo de rendición de cuentas, esto es algo aterrador, ¿no es cierto? Si usted está pasando por estos problemas. Segundo pensamiento. Este pensamiento tiene que ver con la madurez espiritual, por cierto. Hemos hablado de la sensibilidad, de la pureza, y ahora hablemos de la madurez. Permítame decir lo siguiente antes de proceder a la última declaración. Cultive de manera intencional características masculinas. No tengo una lista para darle. Usted sabe a lo que me refiero. Si no lo sabe, hable con un amigo al que usted admire, al que usted realmente respete. Cultive de manera intencional características masculinas. Finalmente, el último mandamiento es el siguiente: esforzaos. Esta palabra tiene que ver con integridad. Nuevamente hemos hablado de sensibilidad, pureza, madurez. Ahora hablamos de integridad. Yo diría lo siguiente, lo cual funciona para mí por lo general. Si yo cometo errores, gracias a Dios, Él me perdona y me puedo recuperar. ¿Sabe qué? Primero que nada, fortalezca los músculos de su determinación. Sí, determine estar firme. Establezca metas para usted mismo, ya sean físicas, o sea, perder de peso, fortalecerse, añadir una milla más cuando usted trota o corre o camina, o tal vez algo personal que usted decida hacer, como pasar una hora a la semana que no ha estado pasando en este momento a solas con su esposa, para poder salir juntos, ustedes dos solos, no con los hijos, ustedes dos solos como pareja. Póngalo en su agenda, sea específico, determine cumplirlo. Que no sea esa la primera cita que usted cancela cuando una emergencia surge. Fortalezca los músculos de la determinación. Con seguridad a ella le encantaría pasar más tiempo con usted. Y si ella no lo quiere, entonces es que realmente hay problemas más profundos que no hemos tratado ahí todavía. En segundo lugar, reafirme los compromisos de su vida. Esto le va a ayudar mucho. El pastor Chuck Swindoll cuenta que en una ocasión él se encontraba dando una conferencia en Canadá por una semana. Su conferencia era de lunes a jueves y luego el fin de semana sábado y domingo, así que el viernes por la noche la tenía libre. Decidió ir al restaurante del hotel para comer algo y después se fue a un puesto de revistas para ver si encontraba algo interesante que leer. Él buscaba una revista de fútbol americano, pero todo lo que tenían eran revistas de hockey sobre hielo, ya que en Canadá es el deporte principal. De manera que él decidió subir a su habitación para irse a dormir temprano. Cuando iba de camino al elevador, vio a dos mujeres llamando por teléfono. Ellas le saludaron y él les devolvió el saludo. Él se subió al elevador, pero inmediatamente después, las dos mujeres se subieron detrás de él. Y luego las puertas del elevador se cerraron. Ellas le saludaron otra vez y él nuevamente les devolvió el saludo una vez más. Él les preguntó: ¿a qué piso desean ir, señoritas? Y él marcó el piso número 6, a donde él iba. Ellas le dijeron: el piso 6 está bien. Luego ellas le preguntaron: ¿qué le parece si...? El pastor Swindon comentó lo siguiente: no tengo razón para mentirles, porque si no les digo la verdad, de alguna manera, algún día, ustedes se enterarán. Déjenme hacer una pausa aquí. ¿No le parece maravilloso la autenticidad? Usted nunca tiene que preocuparse de que alguien un día se entere de lo que usted hizo. Yo he cometido errores muchas veces y de muchas formas en mi vida, se lo confieso. Pero gracias a Dios que nunca he roto los votos matrimoniales de alguien o faltado la confianza de alguien. Y la historia continúa, escucha lo que él dice. Él estaba allí en el elevador y esas dos mujeres eran muy atractivas físicamente. Y él cuenta que estando allí, la imagen de su madre llegó a su mente, que le decía: tienes que aprenderte este versículo. ¿Y sabe usted cuál versículo era? El versículo era el siguiente: no os engañéis, Dios no puede ser burlado, pues todo lo que el hombre sembrare, eso también segará. Y la imagen de su madre en su mente se desvaneció. Y de vuelta en el elevador, las dos mujeres estaban mirándole, esperando una respuesta. Y las puertas del elevador se abrieron y ellas dijeron: ¿entonces qué? ¿Te animas? El pastor les dijo: disculpen, señoritas, ¿saben qué? En casa tengo una mujer que me da mucho más de lo que yo necesito, y ella es más atractiva que ustedes dos. Así que, con permiso, buenas noches. El pastor Swindoll dice: la puerta del elevador se cerró detrás de mí y yo me apoyé contra la pared. ¿Y saben qué pasó? Comencé a sudar mucho y pensé: Padre, nunca había estado tan cerca de esto. Pero gracias, Señor. Gracias por la memorización de la escritura bíblica. Gracias por una madre fiel que estuvo allí cuando yo la necesitaba para meterme esos versículos en la cabeza. Gracias, Señor, por hacer que mi boca dijera lo que mi mente no quería decir. Gracias por ayudarme a cerrar esa puerta. ¿Y sabe usted qué más ocurrió esa noche? El pastor Swindoll se ganó el derecho moral de poder hablar hoy día de parte de Dios, por la gracia de Dios. Pero esa batalla es la que todos tenemos. Nunca va a terminar. ¿Y sabe qué? Yo le doy la bienvenida a esa batalla. Tal vez tengamos que pelearla en la calle al ver los anuncios publicitarios. Tal vez al leer un periódico, al ver los artículos que ahí están anunciados. O tal vez un comentario con el cual su mente depravada se desviará. Todos estamos en esta batalla juntos. Todos. Yo los necesito a ustedes. Ustedes me necesitan a mí. Nos necesitamos mutuamente. Yo necesito que usted esté firme en la fe y sea fuerte, que actúe como hombre. Yo necesito que usted sea como aquellos hijos de Isaacar, que pueden entender nuestros tiempos, que pueden tener discernimiento, que pueden tener dirección. Y usted necesita de mí eso también. Y usted debe comprometerse a orar por mí, así como yo quiero comprometerme a orar por usted. No está solo, mi amigo, no está solo. Podemos ayudarle. Si usted tiene luchas, si usted está enganchado en la pornografía o en cualquier tipo de adicción sexual, le animo a que visite nuestro sitio en la internet, donde usted va a encontrar material que le va a ayudar en esa lucha. Búsquenos, por favor, allí. O si lo desea, póngase en contacto con nosotros. Estamos aquí para ayudarle, pero no está solo. Estamos con usted. Nos necesitamos mutuamente. Hablemos con nuestro Padre. Padre, ayúdanos a tomar esta medicina fuerte, a meditar en ella en nuestras mentes y a hallar un pensamiento que nunca olvidaremos. Haz que eso permanezca con nosotros por toda nuestra vida y cambia esas partes de nosotros que han sido afectadas por la erosión. Protégenos, Señor. Protégenos aún de nosotros mismos. Somos hombres de naturaleza caída, en un mundo caído, gobernado por Satanás. Necesitamos cada día de tu gracia y de tu misericordia. Y gracias por proveerla diariamente, porque como dice tu palabra, nuevas son cada mañana. Oh, grande, Señor, es tu fidelidad. Te agradecemos todo esto en el nombre maravilloso de tu Hijo amado, nuestro Señor y Salvador Jesucristo, quien fue obediente hasta su muerte y muerte en la cruz por nuestros pecados. En Él oramos y a Él adoramos. Amén.
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4: Para que la espera no te desespere. Yo quiero saber quiénes aquí están esperando algo de Dios. ¿Quiénes esperan algo de Dios? ¿Quiénes de los que esperan algo saben que esperar en Dios no es fácil? ¿Estamos claros de eso? Esperar no resulta ser algo fácil. De hecho, muchas personas por no saber esperar dañan el proceso. Cuando usted se desespera y deja que la ansiedad lo arrope, usted daña los procesos. Si actúa guiado por la ansiedad y no se dispone a esperar el tiempo perfecto de Dios. La Biblia dice que la voluntad de Dios es buena, agradable y perfecta. El salmista dijo: Dios En tus manos están mis tiempos. En esa dirección yo quiero volver a decirles a todos ustedes que es importante aprender a esperar en el Señor. Es posible que lo que tú estás esperando desde hace mucho tiempo esté a punto de acontecer. Pero ¿qué pasa con la espera? Que como tú no ves el progreso de lo que Dios está haciendo, a veces parece que está lejos lo que tú estás esperando que pase. Y precisamente el enemigo, como sospecha, porque conoce cómo Dios se mueve desde el principio de los tiempos, él sospecha cuando lo tuyo está cerca, él entonces arrecia en la ansiedad para ti. Él entonces manda a tu corazón, a tu mente, ataques de desesperación. Te sugiere que tú resuelvas las cosas, que tú llames, que tú busques la forma de que eso se solucione. Cuando el Señor simplemente te ha dicho, estad quietos y sabréis que yo soy Dios. El salmista decía, ¿por qué te abates, oh alma mía? ¿Y por qué te turbas dentro de mí? Espera en Dios, porque aún he de alabarle. Y hay algo que quiero que oigas, escúchalo bien. Espera en Dios, porque aún he de alabarle. Él está diciendo, yo estoy esperando, y mientras espero, espero, hay algo que nos va a sorprender en cualquier momento. Si la desesperación no ha apagado tu alabanza, yo quiero dar gloria a Dios por eso. Si la turbación no ha apagado tu alabanza, yo quiero dar gloria a Dios por eso. Si el enemigo, por más que ha querido hacer que tú seas quien resuelva las cosas a tu manera, no te ha hecho salir de lo que Dios quiere que tú hagas. Ay, yo quiero dar gloria a Dios por eso. A mí me parece que a este servicio llegaron gente sobreviviente. Sobreviviente de presión, sobreviviente de situaciones que el enemigo creyó que te iban a sacar del radar. Pero si tú estás aquí hoy como un sobreviviente, yo quiero que lo hagas saber, dándole a Dios una alabanza, dándole al Rey una alabanza, aleluya. Diga conmigo, me mantendré esperando en Él. Oh, es posible que lo que tú llevas años esperando esté a la vuelta de la esquina. Oh, ten cuidado si lo que has soportado hasta aquí lo echas a perder por causa de la desesperación. Ten mucho cuidado, escúchame. Ten cuidado si te sales de la voluntad de Dios porque tu sentimentalismo te está poniendo bajo presión. Él sabe lo que te pasa. Él sabe cómo te sientes. Él sabe lo que te dijo. Él sabe en el momento que lo va a hacer. Solo Dios sabe por qué nos hace esperar. En el pasaje que acabamos de leer, específicamente el de los Hechos, capítulo 1, verso 8, la Biblia dice que el Señor hizo algo interesantísimo. Le puso una demanda a los discípulos. Primero en el verso 4 le dice, una vez mientras comía con ellos, les ordenó, no se vayan de Jerusalén hasta que el Padre les envíe el regalo que les prometió. ¿Tú sabes algo importante? Yo no sé si tú sabes que hay un regalo que tiene tu nombre, que está preparado, es tuyo. Que aunque quizás todavía no ha llegado a ti, ya te pertenece. Jesús le está diciendo a los discípulos, hay un regalo de ustedes. El regalo no está, pero viene. Dios mío, ten cuidado, porque el regalo que Dios te va a dar no es cualquier cosa. Siempre que Dios te tiene un regalo grande, el enemigo viene con imitaciones baratas. Yo quiero, por favor, escúchalo, iglesia. Por favor, necesito poner esta palabra de parte de Dios en tu corazón. Cada vez que Dios te tiene algo especial, el enemigo viene a sugerirte que tomes atajos. Dios conoce tu hambre. Él te tiene un buffet preparado. Pero el enemigo quiere que tú te llenes de caramelos, de golosina y de comida chatarra. Cuando lo que Dios tiene para ti alimenta, Él quiere intoxicarte por causa del hambre que sabe que tú tienes. Pero es necesario que aprendas a esperar en Dios. La Biblia dice que cuando Jesús tuvo hambre, luego de haber ayunado 40 días y 40 noches, entonces se le aparece el tentador y le dice, si eres hijo de Dios, manda que estas piedras se conviertan en pan. Él esperó a que Jesús tuviera hambre para hacer una sugerencia. Y la sugerencia es, si tú eres hijo de Dios, manda que esas piedras se conviertan en pan. Otras traducciones dicen, ya que eres hijo de Dios, ya que puedes hacer que esas piedras se conviertan en pan, entonces entonces usa tu poder para que esas piedras se conviertan en pan. Hay momentos donde hay cosas que tú la puedes hacer con tu hambre. Jesús podía hacer que las piedras se convirtieran en pan, pero no se trataba de tomar atajos. Y hay momentos que Dios te tiene en proceso que tú pudieras acortarlo tú mismo. Tú mismo pudieras buscar la salida de eso. Pero en el fondo de tu alma tú sabes que esa no es la manera como Dios espera que tú lo resuelvas, sino que Él tiene un plan mejor. Dios mío, yo vengo a decirle a alguien hoy aquí, el hecho de que tú puedas hacer algo no significa que Dios quiere que tú lo hagas. El hecho de que tú puedas correr no significa que Dios quiere que tú corras. El hecho de que tú puedas llamar a alguien no significa que Dios quiere que tú lo llames. Hay momentos donde lo que Dios quiere es que tú te encierres con Él para Él darte las coordenadas de arriba. Si ese es el aplauso, dáselo mejor a tu padre. Dáselo mejor. Y dígale al que le quede cerca, Dios te va a hablar en esta hora. Dile, dile, dile. Dile, Dios te va a hablar en esta hora. Escuchen bien, hay un regalo. Ay, Dios mío. El regalo que les dije viene, viene, viene. Lo que pasa es que ustedes no saben cuándo viene. Viene un regalo. Ay, ustedes les conviene que yo me vaya, porque si no me voy, no les voy a enviar al Consolador, pero sí me voy. Les voy a enviar al Consolador y Él va a venir. Yo no los voy a dejar huérfanos, decíamos en la mañana. Ahora bien, ¿qué pasa? El regalo viene, Dios lo prometió. La pregunta es, ¿cuándo viene? Y en ese punto es que el diablo se mueve. Satanás sabe que cuando Dios dice que va a hacer algo contigo, no hay forma de que él se arrepienta de lo que dijo que va a hacer. ¡Ah! Él no te va a fallar. Él no es hombre para que mienta, ni hijo de hombre para que se arrepienta. Si algo no pasa, no es porque Dios falla. Es porque tú te mueves del lugar donde Dios dijo que tú tenías que permanecer hasta que tú lo vieras obrando. My God, espérate, espérate. Hay gente que dice, a mí me dieron una profecía y esa profecía no se cumplió. Y yo no sé, porque yo creo que la persona que me profetizó era profeta, pero no se cumplió. Lo que pasa es que hay que ver si cuando lo que Dios dijo que iba a hacer, aleluya, lo hizo, pero ya tú te habías movido. Entonces, lo hizo en el lugar, pero tú no estuviste ahí para recibirlo como recipiente. Escucha algo. Dios dice, voy a llenarte de bendiciones en este año 2025. Pero la condición es que tú te mantengas conectado conmigo. Eso es una tremenda profecía. Entonces vienes tú y dices, ay, Dios me dijo que me va a llenar de bendiciones. Pero descuidas tu vida espiritual. Pero te alejas de lo que Dios quiere hacer contigo. Y luego cuando las cosas no pasan, dicen, ay, es que me profetizaron mal. No te profetizaron mal, fue que tú te moviste. Fue que tú te moviste. Me parece a mí hoy por el Espíritu que hay gente que va a tener que volver al lugar de su bendición, donde Dios te dijo que te quiere, donde Dios te dijo que te quiere, donde Dios te dijo que te quiere. Hay gente que Dios dijo que la quiere orando una hora cada día, no 15 minutos, una hora. Hay gente que Dios le dijo, te quiero ayunando un día por semana, un día por semana. Y el día tiene 12 horas, no ayunando hasta las 11, no, un día por semana, de 6 a 6 de la tarde. Hay gente que Dios le trazó una ruta y ellos le acomodaron la instrucción a Dios. Cuando Dios te dé a ti una instrucción, no se la acomodes. María, en las bodas de Caná, le dijo al maestro Sala, cuando se terminó el vino, hagan todo lo que él les diga. Ezequiel dijo, y profeticé como me fue mandado. A Moisés el Señor le dijo, cuando desciendas del monte, asegúrate de hacer todo como te lo revelé. Pero hay gente que le cambian a Dios la instrucción. Dios le dice, te quiero dedicado a mi obra. No, yo me voy a dedicar en un 50. Dios no dijo 50, Dios dijo 100. Ay, Dios mío, no le cambies la instrucción a Dios. Cuando Dios te diga, llama a fulano y pídele perdón, no le pida disculpa, que no es lo mismo. Te tengo que decir aquí lo que pasa. Hay gente que le está cambiando la instrucción a Dios. Y lo que va a resultar de la instrucción que Dios te da, cuando tú la llevas a la obediencia de manera cabal y plena, es que aunque tu carne se quiebre, va a traer como resultado recompensa por la obediencia. El enemigo está endureciendo tu carne para que no obedezcas, porque él sabe que en el momento que tú obedeces, ya el cielo, la compuerta las compuertas del cielo es que se van a abrir a tu favor. Si hay alguien que está listo aquí para ver el cielo abierto a su favor, que le diga al que le quede cerca, dile: prepárate para lo que tú vas a ver que Dios va a hacer conmigo en este año. Dile a tres personas, dile: prepárate para lo que Dios va a hacer. Alguien dice amén. Hay un regalo para ustedes. Hay un regalo. Pero no se vayan de Jerusalén hasta que el Padre les envíe el regalo que les prometió. ¿De dónde Dios te dijo no te vayas? ¿De dónde Dios te dijo no cedas? ¿A quién Dios le dijo no deje de orar hasta que tú no lo veas? Pero llegó el desánimo. Ay, Padre. Ah, Dios. Te voy a decir dónde está el verdadero crecimiento. Cuando ya tú aprendes a hacer las cosas sin sentirlo. A ver, ayúdame, ven acá. La gente que solamente actúa como debe cuando está motivado, eso no es algo extraordinario. El crecimiento extraordinario se da cuando usted sin sentir hace lo que usted tiene que hacer. ¡Ay, Dios mío! Escúcheme bien, ¿usted cree que era fácil para Jesús ir a la cruz? No, no lo era. Jesús oró y dijo: Padre, si es posible, pasa de mí esta copa, pero que no se haga mi voluntad, sino la tuya. ¿Tú sabes a quiénes los diablos respetan? A la gente que saben echar a un lado su deseo para cumplir con lo que tienen que hacer. Yo quiero saber si a este servicio llegó alguien, no sé dónde se sentó. Ay, Dios mío, dígale al que le queda al lado, tú no sabes al lado de quién tú te sentaste, dile. Dile, si tú supieras que hay días que no me quiero levantar, pero me levanto. Hay días que no quiero orar, pero oro. Hay días que no quiero leer la Biblia, pero la leo. Hay días que no quiero venir a la iglesia, pero vengo. ¿Dónde están los sobrevivientes aquí? ¿Dónde está la gente que no se mueve por lo que siente, sino por lo que sabe que tiene que hacer? Ahora yo, ligado en espíritu, voy a Jerusalén. Sin saber lo que allá me ha de acontecer, dijo Pablo, salvo que el Espíritu me dice que en todas las partes por donde yo voy me esperan prisiones y tribulaciones, mas yo de ninguna cosa hago caso, ni estimo preciosa mi vida para mí mismo, con tal que acabe mi carrera con gozo y el ministerio que recibí del Señor Jesús. Oiga lo que dice Pablo, el Espíritu me revela lo que me espera en cada ciudad. Y lo que el Espíritu me está revelando no es que yo voy a hablar mucha lengua. Tampoco es que me van a dar mucho confeti. Tampoco es que donde quiera que yo llegue me van a recibir con aplauso. Me dijo el Espíritu, es que necesito hablar con 10. El Espíritu me dijo a mí, ay, ay, ay, ay, que donde quiera que yo llegue me esperan prisiones y tribulaciones. Hay gente que no son confiables para que Dios les revele nada. Hay gente que si Dios le hubiese dicho lo que iban a pasar en el año 2024, antes de pasarlo se desgaritan. Y por eso fue que Dios no te dijo nada. Dios dejó que las cosas fueran fluyendo. Pero hay gente que son confiables. Y Dios les revela las pruebas que vienen. Y ellos se ríen de la prueba que vienen. Y ellos dicen: si el Señor está conmigo, ah, ¿quién contra mí? Ay, dile al que te quede cerca, dile: Dios está contigo, dile. Ay, anímalo y dile: mira, Dios está contigo para ayudarte. Si el Señor está conmigo, ¿quién contra mí? Dios es nuestro amparo, nuestra fortaleza, nuestro pronto auxilio en la tribulación. Y aunque se traspasen los montes al corazón del mar, y aunque la tierra tiemble, ven, aunque la higuera no florezca, ni en las vides haya fruto. Ay, ay, ay, ay, ay. Aunque no haya vacas en los corrales, con todo yo me alegraré en el Dios de mi salvación. Hay gente que el gozo de ellos depende de lo que va bien. Pero hay otro que no le importa si el mundo de ellos se pone de arriba hacia abajo. La alabanza de ellos no hay diablo que se la robe de la boca. Necesito predicar a esa gente que hoy dice: el cielo puede contar conmigo. Uf, es difícil que Dios deposite algo grande en alguien que no se sabe. Que no se sabe manejar con dominio propio cuando los desafíos de la vida le chocan. Cada vez que tú dices: voy a dejar de ser una persona inestable. se terminó el tiempo de andar dejándome mover por el doble ánimo. En esos días te va a atacar más el desánimo que nunca. Y si tú quieres verlo, dile a Dios que abra tus ojos espirituales. Ahora te voy a decir una cosa. Dice Santiago, ay, sométanse a Dios. Resistan al diablo. Ah, vamos. Y de ustedes va a huir. Alguien aquí tiene que, ah, Dios mío. Alguien aquí tiene que hacer huir al diablo. Ponlo en fuga. Ponlo en fuga. Ponlo en fuga. Ponlo en fuga. Sométanse a Dios. Uno, resistan al diablo y de ustedes va a huir. Cuando vamos al original a ver lo que significa resistir, el término según el griego es andestami. Y quiero que usted oiga lo que significa contradícelo. En el griego dice contradice al enemigo. Tú no puedes, todo lo puedo en Cristo que me fortalece. Tú no tienes nadie que esté al lado tuyo, el ángel de Jehová. Es que necesito saber dónde están los guerreros. El ángel de Jehová acampa alrededor de los que le temen y los defiende. Tu papá y tu mamá no te quieren, aunque mi padre y mi madre me dejaren. Con todo Jehová me recogerá. Dios mío, es que tú, mira lo que Dios va a hacer contigo, se estancó. Mentira, Satanás. Estando persuadidos de esto, que el que comenzó en nosotros la buena obra, necesito saber. Ay, Dios mío, el que comenzó en nosotros la buena obra, Él la va a perfeccionar hasta el día de Cristo. Escúchame bien. Ah, cada vez que tú decides ser libre de algo, aquello de lo que tú te quieres liberar va a aumentar el efecto sobre ti. Santo Dios, si antes te llamaba un amigo, ahora te van a llamar tres amigos para que tú dejes de venir a la iglesia y que tú salgas a salir con ellos, a hacer lo que ustedes hacían. Escúchame, no va a ser fácil, pero es posible. Y te voy a decir en el momento, hay gente que está en transición. En transición no es estar ni donde yo estaba ni donde voy a estar, es estar en el medio. Y el problema, mire, la razón de la guerra suya es que usted está en el medio. Entonces el enemigo está peleando por llevarte para atrás, mientras que Dios te está impulsando a que te muevas hacia adelante. La decisión es tuya. La decisión es tuya. Dile a dos personas, dile, no vuelvo atrás. Dile, profetízale, dile, no vuelves atrás. Profetízale, dile, no vuelves, no vuelves atrás. No vuelvo atrás, no vuelvo atrás. Hay días que me caigo, pero Él vuelve y me levanta. Hay días que no soy tan fuerte, pero Él aumenta mis fuerzas como las del búfalo. Alguien puede decretarlo, declararlo, diga conmigo, no vuelvo atrás. Tú sabes la pérdida que tuvo el enemigo cuando tú llegaste al Señor. A ti te llamaban el borrachito de la casa y ahora dije que tú eres profeta. Tú eres el que vivía dándole malos ejemplos a tus amigos y ahora es... Oh, Dios mío, ahora el problema contigo es que tú eres la luz que los alumbras. Dime con qué se come eso en el infierno. Que el que estaba atado viendo pornografía todo el tiempo, ahora tiene la Biblia como su arma de guerra. Alguien tiene que, es que no sé dónde se sentó la gente aquí. La que puede adorar, la que sabe adorar, la que no necesita que todo vaya bien para adorar. ¿Alguien puede glorificarle? Escucha lo que te dice Dios en esta hora. No ha sido en vano todo lo que tú has dejado por mí. Tengo un regalo para ti y está más cerca de lo que tú te puedes imaginar. Dios mío, sopla vida aquí. Sopla fuerza aquí. Yo oigo un sonido. Ay, Padre. Yo oigo un sonido. Oigo pasos de gigantes que se aproximan a tu casa a llevar bendición, a quebrantar la contienda, a hacer que la miseria se vaya por causa de uno que no ha dejado de dar rodilla, aunque todo se ha vuelto al revés. Así dice el Señor, viene mi regalo para ti, pero tienes que permanecer esperando. Dígale al que le quede cerca, dile agárrate que Dios te va a hablar en esta hora. Una vez más, mientras comía con ellos, les ordenó, no se vayan de Jerusalén hasta que el Padre les envíe el regalo que les prometió. Ay, ayúdame Dios, déjame parafrasearlo. Dios te dijo que orara a las 3, ¿por qué tú nada más duraste 2 semanas haciéndolo? No deje de orar a las 3 hasta que Dios te entregue lo que dijo que te va a entregar. A veces hay neblina adelante. Cuando hay neblina y hay ciertas vaguadas o cuando cae la lluvia, donde no hay visibilidad hacia adelante. Los choferes que están aquí, ¿me ayudan? Usted no lo ve, usted no ve. ¿Qué es lo que usted ve? Usted nada más ve el poquito de calle, de tramo, que le queda adelante. Pero más allá, usted no puede ver. ¿Por causa de qué? De la neblina. ¿Por causa de qué? De la lluvia que puede estar cayendo. ¿Por causa de cualquier cosa que nuble tu vista? Ahora, ¿qué pasa? Eso a ti no te turba siempre que tú sabes que vas en el camino correcto. El problema de nosotros es que queremos siempre ver lo que está adelante. Hay momentos donde no vemos, pero el Señor hoy te anima a decirte, ay Dios mío, hoy Dios te dice, quiero que tú no te me enfoques en lo que está adelante. Quiero que te enfoques en que vas en el camino correcto. Y que quien te mandó a transitar por ese camino sabe que tú vas, Él ve, tú eres que no ve. Pero Él sí ve. Y si usted puede darle la gloria al que sí ve, hágalo con toda libertad ahora, Dios mío. Él sí ve. Los discípulos no saben cuándo es que viene el regalo, pero saben que el regalo viene. Ellos están acostumbrados a ver a un Jesús que llega donde un paralítico de 38 años de estar paralítico en Juan capítulo 5, que dice que estaba en el estanque, que en hebreo es Betesda, escuche bien, y que él llega ahí y se encuentra ahí con un paralítico de 38 años siendo paralítico y simplemente le dice, ¿quieres ser sano? Y él responde, yo no tengo quien me meta al estanque. Entre tanto que el agua se mueve, ya deja de moverse cuando yo desciendo. ¿Quieres ser sano? Levántate, toma tu lecho y anda. Los discípulos estaban ahí. Los discípulos también estuvieron ahí cuando Jesús le dijo al siervo del noble, le dijo, vete, que tu hijo está sano. Y luego él vuelve y pregunta, ¿a qué hora se sanó el muchacho? Y ellos dijeron, como a las 7 se le fue la fiebre. Y él dijo, a esa misma hora Jesús dijo que el niño está sano. Los discípulos vieron todo eso. Los discípulos saben que fue Jesús el mismo que le habló de un regalo, que le dijo a Lázaro, Lázaro, sal fuera. Y cuando le dijo Lázaro, sal fuera, Lázaro salió de la tumba. Ellos lo vieron. Ellos también vieron cómo cuando Jesús llegó a la casa de Jairo, le dijo a la hija de Jairo muerta, Talita, levántate. Y ellos vieron cómo ella se levantó. Ellos saben que Jesús no tiene forma de fallar. Y sabe cómo Él trabaja. Ellos nunca habían visto a Jesús haciendo esperar dique día para hacer algo. Así que cuando Jesús le dijo, esperen el regalo, yo me imagino que ellos estaban esperando que el regalo llegara en cualquier hora de la tarde. Pero el regalo no llegó ese día. De hecho, quizá dijeron, ah, no, eso seguro que va a ser mañana. Pero el regalo no llegó al otro día. Pasó una semana y el regalo no llegó a la semana. Y el Señor le había dicho, cuídense de no salir de Jerusalén. Entonces ellos tienen una referencia y es que Jesús todo lo hace rápido, lo hace ya y lo hace bien. Pero a ellos le habló.

llega y el día 10 llegó. ¿Pero qué pasó el día 10? Era el día de Pentecostés. ¿Qué era o qué se celebraba el día de Pentecostés? La gratitud por las cosechas. Pentecostés era una de las tres fiestas que según Deuteronomio capítulo 16, verso 16, era principal y todo varón judío tenía que descender a Jerusalén para poderla celebrar. ¿Qué pasa? Escúcheme bien. Jesús fue crucificado para el tiempo de la Pascua. Luego de que resucitó, duró 40 días andando, visitando los discípulos. Y oiga lo que pasa. Luego de su ascenso, entonces 10 días duran los discípulos esperando el cumplimiento de la promesa. ¿Por qué todo fue cuadrado así? Porque para la fiesta de Pentecostés viajaban todos los judíos de todos los lugares del mundo que celebraban por haberse hecho judíos la fiesta del Pentecostés. Y el Señor dijo que yo tengo una agenda y mi agenda es que el día que la ciudad esté llena de gente, ese es el día en el que el Espíritu Santo va a descender. La Biblia dice que en el primer mensaje predicado por Pedro se convirtieron más de 3,000. ¿Y de dónde salieron esos 3,000? Salieron de toda la gente que estaba visitando la ciudad. Los visitantes se convirtieron para que luego de que terminaran de visitar Jerusalén se fueran llenos también de poder al lugar de donde estaban. ¿Alguien tiene? Es que yo quiero saber dónde está la gente. Dígale a su vecino, dile, Dios tiene una estrategia con lo tuyo, dile. Oye bien, cuando Dios haga, esto es fuerte y es para alguien que llegó aquí. Cuando Dios te haga ver por qué te hizo esperar, entonces tú te vas a dar cuenta que fue lo mejor para ti. Tú vas a decir, mira por qué fue que Dios me hizo esperar. Yo no lo veía así, los discípulos ni entendían por qué. Y el Señor tenía todo en su agenda. Tú sabes, para el bien tuyo ha sido la espera. Para el bien tuyo, la espera que Dios te ha puesto a pasar, te ha formado a ti, te ha preparado a ti, pero también ha preparado lo que Dios tiene para ti. Ahora te tengo noticia, cuando llega el reloj de Dios y dice llegó la hora, y eso fue lo que vine segura a denunciarle a alguien que llegó a este servicio. El reloj de Dios está en cuenta regresiva porque lo tuyo se aproxima. El trabajo que tú le pediste a Dios se aproxima. El compañero que tú le pediste a Dios se aproxima. El ministerio que le pediste a Dios se aproxima. ¿Y por qué yo no lo había recibido antes? Porque Dios te estaba preparando a ti y preparando lo que va a venir. El Señor preparó a Jerusalén para recibir al Espíritu Santo, no solo a los discípulos. Luego, lleno del Espíritu Santo, Pedro predica y todos los que reciben el mensaje se van llenos a sus lugares de orígenes por haber recibido lo que descendió cuando parecía tarde, pero no era tarde, era perfecto el tiempo según la agenda de Dios. 10 días después. ¿Cuánto tiempo tú tienes esperando? Padre, ayúdame, ven, ayúdame, Señor. ¿Cuánto tiempo tú tienes esperando? Ay, pastora, yo llevo 5 años. La pregunta que te tengo ahora, ¿tú estás donde Dios te quiere? ¿Tú sabes dónde fue que descendió el Espíritu Santo? En el aposento alto. ¿Dónde? En Jerusalén. Si los discípulos se mueven de aquí a Samaria, pasa que el Espíritu Santo llega y no lo encuentra en la dirección que los convocó. El problema de muchos es que antes de que descienda lo que Dios dijo que te va a entregar, tú vas a tener que moverte a la dirección que Él te dio. Así, ese es el aplauso, dáselo mejor. Dáselo mejor. Dáselo mejor. Piensa en lo que tú dejaste por presión, no por dirección. Vuelve a ocupar tu posición. No le sueltes las cosas al diablo solamente porque él te presiona para que lo hagas. Enséñale a tu alma a contraatacar. ¿Por qué te abates, oh alma mía? Eso es una administración directa a su propia alma. Alma mía, tú le tienes que alabar. Oh, bendice alma mía a Jehová y bendiga todo mi ser su santo nombre. Bendice alma mía a Jehová y no olvides ninguno de sus beneficios. Sé tú tu propio profeta cuando las cosas se ponen mal. No, es que quiero saber dónde llegaron los profetas hoy aquí. Sé tú tu propio profeta. Déjate de estar dependiendo de que te profeticen, de que buscando una profecía. Profetízale tú a tu alma. Háblale de lo que Dios te dijo. Cuando el enemigo te quiera poner bajo presión, ríete y di, escúchame, hay un momento donde Dios le está

0: permitiendo al diablo que haga algunas cosas, algunas cositas, alguna jugada para ver qué va a salir de ti. Pero escucha bien lo que Dios te dice hoy. Si lo que tú estás viviendo no fue lo que yo te dije, entonces ríete. Si lo que tú estás viendo ahora no fue lo que yo te revelé, entonces no le creas a lo que se ve. Aprende a caminar por encima de la presión. Aprende a no rendirte cuando el enemigo te pone entre la espada y la pared. Qué fácil es decir, ay, ya yo no voy a volver a la iglesia porque tengo mucho problema con mi familia. ¿Quién le dijo a usted que su problema con la familia se va a mejorar porque usted deje de venir aquí? De hecho, tu problema con la familia posiblemente comenzaron después que tú estás buscando a Dios. ¿Por qué? Porque cuando se lleva el orden de Dios a una casa, cuando se fumiga salen todas las ratas. No sabíamos que había tanta cucaracha y rata hasta que no fumigamos. Cuando tú llevas la fumigadora del cielo, comienzan a salir todas las ratas que aparentemente no estaban. Entonces, escucha bien, lo que se necesita hacer es arreciar con el veneno para sacar lo que tiene que salir. No es decir, ay, saquen la fumigación de aquí porque yo no quiero ver toda esa rata. Tú no la quieres ver. Un momento. Vamos a definir esto. Una cosa es que tú no la quieras ver y prefieras saber que están ahí, pero están ocultas. Otra cosa es que tú digas, yo la quiero ver saliendo de mi casa. Escucha lo que te dice Dios. Cuando las cosas se van a poner mejor, siempre se ponen peor. Esta palabra es para alguien. No le tenga miedo al revolú de Dios. Ese revolú viene a hacer que las cosas tomen su orden. No quiera de que todo esté intacto, que nada se altere. No, señores. Hasta para agrandar una casa hay que desbaratar la pequeña que tú tienes. Para entrar mueble nuevo hay que sacar lo viejo. Si tú quieres, alguien puede, aleluya, adorar a Dios aquí. Deja que Dios haga lo que Él se ha propuesto hacer. Dígale al que le queda al lado, están fumigando, dile. Están reformando, están sacando. ¿Tú te crees que es fácil? Escúchame, ¿tú te crees que es fácil para el enemigo ver una familia que él tenía atada desde la tatarabuela, la bisabuela, la abuela, con brujería, santería, mañosería, crítica, chisme? Hay familias que están atadas con chisme. Todo el mundo en esa familia es sarcástico, es hipócrita, es mentiroso. A nadie le importa lo que el otro hace, nadie lo celebra. Todo es una envidia, una malicia. Y viene tú un día, dije que tú eres cristiano. Y viene el Señor ese mismo día y te dice, de ahora en adelante tú vas a ser la lámpara de tu casa. Lo primero es que la gente de tu casa no está adaptada a oírte a ti hablando bendición, sino que tú te le unas al grupo de los que bochinchan. Entonces ahora cada vez que te oyen a ti corrigiéndole de lo que ellos están haciendo mal, porque ya tú eres luz, y donde llega la luz se expone el problema. Nadie ve problema donde no hay luz. Ustedes son la luz del mundo, dijo Jesús. Donde ustedes lleguen, ustedes alumbran. ¿Tú sabes por qué hay gente que no quiere saber de ti? Tú vas a tener que estar preparado para cuando gente sin causa te aborrezcan. Y quiero que tú aprendas, por favor, escúchame, mi amor, escúchame. Quiero que tú aprendas a que eso no te afecte a ti. Escucha, no es normal que tú le caigas bien a la gente que anda en tinieblas. A mí me preocuparía que ellos digan que tú le caes bien. Que gente atada por el diablo diga, wow, ese me cae tan bien. No hay forma de que lo digan. Yo me alegro si dicen de ti que tú no le caes bien. ¿Tú sabes por qué que tú no le caes bien? Porque tú alumbras todos los demonios que tienen ellos. Y los demonios que estaban muy guardaditos ahí, cuando tú vas como luz, ay, pero necesito. No es que tú le hiciste nada, No se trata de algo personal, se trata de un choque de esencias. Dime si tú no has ido a apagar la luz, o a una farmacia, o a una gasolinera, y tú simplemente vas y pides un servicio. Y tú dices, pero ¿y esto? Y con todo el mundo normal, a ti te tratan, pero muy mal. ¿Tú crees que eso es normal? Dime si es normal que a todo el mundo en el trabajo lo traten bien, menos a ti. Que los jefes quieran todo con todo el mundo, pero a ti dice que no te toleran. ¿Tú crees que eso es normal? Eso se llama autoridad de Dios. Eso se llama que tú estás brillando. Eso se llama que tú estás incomodando las tinieblas. Si el mundo, dijo Jesús, los aborrece, sepan que a mí también me aborreció. Esperen, ¿dónde estaban los discípulos cuando descendió el Espíritu Santo? ¿Dónde? Donde tenían que estar. La pregunta es, ¿tú estás donde tú tienes que estar? Dios me dijo que va a cambiar a mi esposo, pero mientras lo hace, yo me de garito. donde usted tiene que estar. Dios me dijo que me va a dar la victoria en el trabajo, pero yo voy a renunciar, voy a esperar que despidan. No, usted se, mire, escúcheme, abróchese el cinturón. ¿Usted sabe cuándo te mandan en el avión a abrocharte el cinturón? Cuando hay turbulencia. Nunca por la turbulencia te dicen, los que se quieran desmontar, que se desmonten. Nadie se va a desmontar. Aprende y dile a la vida, no me voy a desmontar. Aprende y dile a la vida, no me voy a quitar. Aprende y dile a la vida, no me voy a mover. Aprende y dile a los demonios, no me vas a sacar de lo que Dios quiere que yo haga. Dile. Pero la gente tiene demasiada forma. Yo me voy, si no me voy, yo me largo. ¿Qué es esto? Entonces, ¿dónde está tu crecimiento? Dios mío. ¿Sabes? Hay momentos donde te vas a tener que poner dos orejeras. Así le llaman a las placas que se ponen los caballos. ¿Por qué? Porque si miras hacia un lado, te desenfoca. Y si miras hacia el otro también. Aquí dice Dios, no quiero que te me distraigas con la sugerencia que te está dando el mundo acerca de cómo yo quiero que tú pases tu proceso. Cuidado con las voces que te están diciendo, tú no te mereces eso, tú deberías de irte por allí, irte por aquí. No te muevas de Jerusalén hasta que el regalo no llegue. No le bajes a lo que Dios te mandó a hacer hasta que el regalo no llegue. Mi alma adora a Dios, mi alma adora a Dios. En esa misma dirección quiero que usted oiga. El punto de este mensaje es para que la espera... No te desesperes, no te desespere. En esa misma dirección yo quiero que usted oiga, yo quiero que usted sepa que hay tres formas como Dios espera que tú actúes para que la espera no te desesperes. Y si hay alguien aquí que está listo para que la espera no le desespere, yo quiero saber dónde se sentó. ¿Dónde se sentó? Pues escucha ahora lo que el Señor tiene para decirle. Número uno, mientras esperas por lo que viene, fortalece y afirma lo que ya tienes. Escúchame bien. Mientras esperas por lo que viene, acuérdate que Dios no te dejó sin nada. Y hay momentos donde por estar esperando lo que viene, tú descuidas lo que ya tienes. Y hay gente que no ha entendido que descuidar lo que tengo retrasa lo que voy a recibir. Cuando tú te pones a descuidar lo que ya tienes, tú le estás diciendo a Dios, yo no estoy listo para recibir más. Mientras esperas lo que viene, abraza, protege, cuida lo que ya tienes. Ay, que yo estoy esperando una cosa más grande, cuida la pequeña que ya tienes. Es que yo estoy esperando que Dios me dé un ministerio más grande, cuida el pequeño que ya Dios tiene. Entonces cuida cada cosa que tienes, porque cuidándola estás demostrando qué tan listo estás para recibir más. Señores, miren, le voy a decir algo. El Señor me dijo que te diga que hay una expresión de adoración en cuidar lo pequeño que sube al cielo como olor grato. Porque Dios sabe que tú quisieras tener más. Pero también ve cómo sin ser todo lo que tú quieres tener, tú lo cuidas con todo tu corazón para darle gloria a Él. Entonces te lo voy a volver a decir, mientras esperas por lo que viene, fortalece y afirma lo que ya tienes. En el libro de los Hechos, en el capítulo 1, versos 12 y 14, dice, después los apóstoles regresaron del Monte de los Olivos a Jerusalén. Y el verso 14 dice que antes de que descendiera el Espíritu Santo, todos se reunían y estaban constantemente unidos en oración, junto con María, la madre de Jesús, varias mujeres más y los hermanos de Jesús. ¿Por qué quiero que veamos esto? Porque todavía el Espíritu Santo no había venido, pero ellos estaban reunidos juntos. ¿Quiénes juntos? Todos los discípulos. ¿Con quién? Con María. ¿Y con quién más? Con otras mujeres. ¿A dónde? En Jerusalén. Mientras viene lo que Dios te dijo que te va a dar, identifica que ya Él te dio. Que ya Él te dio. Cuídalo, cuídalo. Te voy a decir el problema que nosotros tenemos. Tú eres el que está esperando lo que viene, pero hay gente que está esperando lo que ya tú tienes. El problema que tenemos es que para ti lo que ya tú tienes no es una cosa grande. Perdón, vamos a hablar, se puede hablar en confianza aquí. Tú no lo ves grande. ¿Tú sabes por qué tú no lo ves grande? Porque nosotros somos muy dados a que cuando recibimos algo se nos va la fiebre. La fiebre en dominicano es la emoción de tenerlo. De hecho, mira lo que pasa, escucha lo que pasa. Pasa que cuando nosotros tenemos algo con nosotros muy cerca, Lo que nosotros tenemos demasiado cerca, generalmente no lo apreciamos. Y le voy a...
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3: Cuando se acercaron a Jerusalén y vinieron a Betfagé, al monte de los olivos, Jesús envió dos discípulos, diciéndoles: id a la aldea que está enfrente de vosotros, y luego hallaréis una asna atada y un pollino con ella. Desatadla y traédmelos. Y si alguien os dijere algo, decid: el Señor los necesita, y luego los enviará. Todo esto aconteció para que se cumpliese lo dicho por el profeta cuando dijo: he aquí, decid a la hija de Sión: he aquí tu rey viene a ti, manso y sentado sobre un asna, sobre un pollino, hijo de animal de carga. Y los discípulos fueron e hicieron como Jesús les mandó. Y trajeron el asna y el pollino, y pusieron sobre ellos sus mantos, y él se sentó encima. Y la multitud, que era muy numerosa, tendía sus mantos en el camino, y otros cortaban ramas de los árboles y las tendían en el camino. Y la gente que iba delante y la que iba detrás aclamaba diciendo: Hosanna al Hijo de David, bendito el que viene en el nombre del Señor. Hosanna en las alturas. Cuando entró él en Jerusalén, toda la ciudad se conmovió diciendo: ¿quién es este? Y la gente decía: este es Jesús, el profeta de Nazaret de Galilea. Amén. Palabra fiel, digna de ser recibida por todos. Amén. Los evangelios sinópticos, ¿cuáles son los sinópticos? Mateo, Marcos y Lucas. ¿Por qué se les llama así? Porque son una sinopsis. Y Juan registran este momento. Y para mí eso es llamativo, porque la última vez que los cuatro evangelios estuvieron de acuerdo fue en la multiplicación de los panes y los peces, la alimentación de los 5,000. Esto nos indica una vez más la importancia de este evento. Pero entre la multitud de lecciones espirituales, yo quiero enfatizarme en lo que ya les he dicho. Hoy podemos pedir al Señor, porque siempre pedimos. Pero hoy usted no vino aquí nada más a pedir al Señor. Hoy usted vino aquí porque Dios le va a pedir algo a usted. Y sobre esto, pensemos en los dos discípulos que el Señor envía. Los envía a Betfagé. Y el Señor les dice: hallaréis el pollino atado con su madre, desátenlo y tráiganmelo. Y si alguien les pregunta por qué lo hacen, sencillamente le dirán: porque el Señor los necesita. Y dijo más: y luego los devolverá. Así que esto es lo que ocurrió. Llegaron porque era necesario que Jesús entrara en un pollino. ¿Y por qué era necesario? Jesús no podía entrar en un caballo. ¿Por qué? Porque la profecía ya establecía que fuera un pollino. Así que olvídense de yegua y nada. Tenía que ser un pollino. Están los dueños, o el dueño del asna. Yo no sé si era un dueño o eran varios. Pero el Señor dijo: si alguien les pregunta ¿Por qué lo hacen? Dígale, el Señor lo necesita. Hoy no eres camarógrafo, ahora, hoy eres el dueño del asna. Así que están desatando el pollino, Marcos y Lucas, dice que vinieron y le preguntaron, ¡ey! ¿Qué pasa contigo? ¿Qué es lo tuyo? El Señor los necesita. Y luego los devolverá. Así que se llevaron el animal. Jesús ha pedido algo a alguien. Ese es mi tema. Cuando Jesús te pide algo. Ay, papá. Así que veamos estas lecciones rápidamente. Lección número uno. Cuando Jesús te pide algo, se pone a prueba tu mayordomía. Difícil, pero ¿estás preparado para que el Señor te pida algo hoy? Hay bendiciones cuando Dios nos pide algo. No me ponga esa cara de herramienta, por favor. Hay bendiciones cuando el Señor nos pide algo. No las descubrimos así inicialmente, pero aquí las vamos a ver. Porque el Señor le ha ido a través de dos discípulos a pedir algo a esos habitantes o a esa familia de Betfagé. Dame el asno. Así que cuando Dios te pide algo, se pone a prueba tu mayordomía. ¿Y qué nos dice la mayordomía? La mayordomía nos dice que Dios es soberano. Yo no le puedo reclamar nada a Dios. Dios es soberano. Y la Biblia dice que Dios hace lo que quiere. Y Dios no le rinde cuenta a nadie. Isaías 43:13, anótelo. Isaías 43:13. Aún antes que hubiera día, yo era. Y no hay quien de mi mano libre. Lo que hago yo, ¿quién lo estorbará? No había día, no había sol, no había nada, ya yo era. Y tú me vas a decir a mí, ¿te pasa? No, no. Dios no es así, pero Dios es soberano. En Jeremías, cuando va a la casa del alfarero, el Señor le termina la lección diciendo, le dirá el barro al alfarero, hazme así o asá. Yo mejor quiero ser taza, yo no quiero ser plato. No, Él es soberano. Daniel 4:35, todos los habitantes de la tierra son considerados como nada. Y Él hace según su voluntad en el ejército del cielo y en los habitantes de la tierra. Y no hay quien detenga su mano y le diga, ¿qué haces? ¿Le vas tú a preguntar a Dios? Santo. No, pero hoy nos han enseñado a decir decreta, afirma, establece, ordénale a Dios. La mayordomía reconoce que todo le pertenece a Dios. No solamente Dios es soberano, todo le pertenece a Dios, todo. Salmo 24:1, usted lo sabe, de Jehová es la tierra y su plenitud, el mundo y los que en él habitan. Todos. Todo le pertenece a Dios. Primero de Crónicas 29:11. Tuya es, oh Jehová, la magnificencia y el poder, la gloria, la victoria y el honor, porque todas las cosas que están en los cielos y en la tierra son tuyas. Tuyo, oh Jehová, es el reino. Y tú eres excelso sobre todo. Así que cuando el Señor envía dos discípulos a hablar con este hombre, el mayordomo fiel no le niega nada a Dios, porque él sabe que todo le pertenece a Dios. Ese es un principio de mayordomía. Y cuando Dios nos pide algo, está probando si nosotros somos buenos mayordomos. Nehemías 9:6 dice: tú solo eres Jehová, tú no hay nadie más. Tú hiciste los cielos y los cielos de los cielos, ángeles, arcángeles, querubines, serafines, todo, con todo su ejército, la tierra y todo lo que está en ella, los mares y todo lo que hay en ellos, y tú vivificas todas esas cosas y los ejércitos de los cielos te adoran. Santo, y tú le vas a negar el diezmo a Dios. La mayordomía reconoce que nosotros únicamente somos administradores. Y que mi carro, mi casa, mi pantalla para ver mi mundial, eso no es tuyo. Dios te lo puso en tus manos para que lo administres. Pero al final todo sigue siendo de Dios. Así que aquel dueño de los animales dijo: ¿cómo lo voy a negar? Si no son míos, yo solo los administro. Yo iba a dar mi casa para la red. Pero cuando yo veo a esa gente que viene masticando chicle y se quitan el chicle y lo ponen en la silla. Pero si aquí lo hacen también, ¡ay, misericordia! Entonces tú estás diciendo: esto no es de Dios, esto es mío. Y aunque Dios me lo pida, es mío. No hay mayordomía. El mayordomo reconoce que todo le pertenece a Dios, que yo solo administro. Y como dijo Pablo: téngannos los hombres por servidores de Cristo y administradores de los misterios de Dios. 2 Corintios 4:1, pero dice: ahora bien, se requiere del administrador que sea hallado fiel. Si este hombre le niega su animal a Jesucristo, es un administrador infiel, porque está diciendo: esto es mío. Miren, un administrador administra en función del interés del dueño. Usted administra lo que Dios le da, pero no en el interés suyo, sino en el interés del dueño. ¿Y quién es el dueño? Dios. Dios. Si Dios te dio una voz hermosa, como la del pastor Ricardo, pero no, otro Ricardo, otro, ese es otro. No la use para ganar millones para usted, porque esa voz no es suya. Úsela para proclamar la grandeza de Dios. Úsela para traer gloria al nombre del Señor. El administrador debe ser responsable. Entonces yo no le voy a dar a Dios el pollino que ya se le cayeron los dientes, ya el rabo se le cayó de viejo, está lleno de mosca. No, le voy a dar lo mejor que tengo, un pollino nuevo, un pollino de la última generación. El administrador le da a Dios lo mejor. Amén. Dele una alabanza al Señor, porque el administrador debe ser responsable. Y en ese sentido, entonces, el administrador le debe dar el mejor uso al bien que se le ha confiado. Su dinero no es para la lotería. Dios le confió ese dinero. Su dinero no es para el casino. No es para el herrerano. Ni para el six packs. Eso no es. Su dinero no es para el burdel. No. Dios le ha confiado algo para que usted le dé el mejor uso a lo que Dios le ha confiado. Amén. ¿Y cuál es el mejor uso que usted le puede dar a lo que Dios le ha confiado? El mejor uso, el mejor destino que usted le puede dar a lo que a Dios le ha dado es usarlo para la gloria de Dios. hermanos, y finalmente el mayordomo, el administrador, el mayordomo tiene que rendir cuentas. Algún día vendría el dueño de los pollinos, del asna, y le preguntará: vine acá y me negaste el pollino. Ah, Señor, lo que pasa es que yo no sabía que eras tú. El Señor dice: cuando no lo hiciste con uno de estos mis pequeños, conmigo tampoco lo hiciste. Entonces yo le tengo que dar cuentas a Dios. Hermanos míos, hasta por el templo del Espíritu Santo tendremos que darle cuenta a Dios. Y algunos dirán: Señor, yo hice un buen uso del templo. Tú me diste un templo, yo lo convertí en catedral, Señor. No. Entonces, cuando Dios nos pide algo, está probando tu mayordomía, pero le está abriendo una puerta a algo superior. Porque al que es fiel sobre lo poco, sobre lo mucho le pondré. Y recuerden, al que tiene, más se le dará. Periseo, si eres buen administrador de lo que Dios te ha dado, seguramente vas a recibir más. Y nunca pararás de recibir más mientras le des el concepto y el trato adecuado de tu mayordomía. Esa es la primera lección. Lucas 8, por ejemplo, dice que Jesús podía ejercer su ministerio, versículo 1, 2 y 3, porque le seguían sus discípulos, pero dice: y algunas mujeres que habían sido sanadas de espíritus malos y enfermedades, del nombre de ellas, María, la que se llamaba Magdalena, de la que habían salido 7 demonios, y menciona a otras mujeres más: Juana, mujer de Chuza, intendente de Herodes, y Susana, y otras muchas mujeres que le servían de sus bienes. Administradoras fieles le servían de sus bienes. ¿Cuántas personas hicieron cosas en la Biblia y ni siquiera su nombre aparece? De hecho, los discípulos ni sabemos quiénes eran, pero de estas mujeres sabemos sus nombres, porque hay recompensa para el mayordomo fiel. Aleluya. Alabado sea el Señor. Tenemos la mujer, tenemos tantos ejemplos, ¿verdad? La mujer con el frasco de alabastro, dice que era finísimo, lo quebró y lo derramó delante del Señor. Tenemos el ejemplo de María de Betania, igual. Dice: esto pudo haberse vendido por 200 denarios. Era como una pérdida, como un desperdicio, dijo Judas. Pero el Señor dijo: esta ha hecho una buena obra. Usó sus bienes, usó lo que tenía para la gloria de Dios. ¿Y qué piensa de Zaqueo? Señor, si en algo he defraudado a alguien, se lo devuelvo cuadruplicado. Use lo que Dios le ha dado para la gloria de Dios, y siempre vendrá que eso que usted utiliza para la gloria de Dios se multiplica para la gloria del Señor. Lección número 2: cuando Dios pide, oye esto, cuando Dios pide, se abre la puerta de la fidelidad. Dios pide para poner a prueba tu obediencia. Hermoso esto. Dios pide para poner a prueba tu obediencia. No hay obligación en nosotros. Dios nunca va a violar nuestro libre albedrío. Jamás va a ir por encima de nuestra voluntad. Se requería obediencia para que estos discípulos fueran a buscar un pollino. No conocían a los dueños. Tenían alguna idea de dónde podía estar el pollino por las indicaciones. No sabían la reacción del dueño, pero obedecieron. Pero también se requería obediencia del dueño o de los dueños del pollino. La obediencia determina nuestro nivel de fe. Señor, si eres tú, manda que yo vaya a ti sobre las aguas. Ven. Comenzó a caminar. Se requiere un nivel de fe para obedecer. Y en contrario senso, la desobediencia nos identifica con el temor, con la duda o con el corazón malo. Sabemos lo que es correcto. Sabemos que hay recompensa. Sabemos lo que Dios ha prometido, pero no lo hacemos porque sencillamente hay maldad en el corazón. Cuando Dios pide, se está revelando lo que hay en tu corazón. Cuando Dios pide, también se revela el nivel de nuestro amor. De tal manera amó Dios al mundo que ha dado a su Hijo unigénito. Dios dio por amor. Conozco personas, físicamente conozco personas que han, por ejemplo, donado un riñón a otra persona porque la aman. Conozco hijas que le han dado riñones a sus madres para que pueda seguir viviendo. La mamá no le pagó por eso. Lo hizo por amor. Cuando Dios pide y yo me reservo, o yo soy cauteloso, o ando calculando, se está poniendo a prueba nuestro amor. La obediencia a lo que Dios pide es el termómetro de nuestro amor. Mire, cuando la mujer pecadora vino a la casa de Simón el fariseo, y mientras Jesús estaba para comer, ella se vino por detrás, quebró el frasco de alabastro y lo echó sobre la cabeza de Jesús, y los pies los llenaba de lágrimas, se los enjugaba con sus cabellos. Simón dijo: si el Señor supiera, si tuviera discernimiento, entendería que esta mujer que lo está tocando es pecadora. Pero ¿qué dijo Jesús? Simón. Y le da una lección. Para ponerle un ejemplo a usted, un hombre debía $1,000,000 y fue perdonado. Otro hombre debía $100 y fue perdonado. ¿Cuál de los dos amará más? Señor, el que debía $1,000,000. Entonces, el que mucho ha sido perdonado, mucho ama. Por eso esta mujer no vio el precio, no vio el precio de lo que ella estaba poniendo delante de mí. Los fariseos ven el precio porque no aman. Pero el que ama no ve el precio del sacrificio cuando llega la hora de darle a Dios. Piense en Elías y la viuda de Sarepta. Oye, una mujer que está preparando su última comida, que está recogiendo leño, que está diciendo: vamos a preparar lo último, mi hijo y yo, y nos dejaremos morir. Y cuando está así, ¿qué le dice Elías? Dame a mí primero. ¡Qué abuso! Dame a mí primero. Porque se pone a prueba tu fe, pero también se determina tu nivel de amor por el Señor. Lección número 3. Cuando Dios pide, abre la puerta para el cumplimiento de sus propósitos. Amén. Número 3. Cuando Dios pide, Dios abre la puerta al cumplimiento de sus propósitos. Dios es un Dios de propósitos. Dios es un Dios de planes. Dios tiene propósitos contigo. Amén. A ver si alguien lo dice con el pastor. Dios tiene propósitos conmigo. Dios no ha terminado conmigo. Todavía hay propósito de Dios para mi vida. Alabado sea Dios. Ahora mira esto. Cuando Dios te pide algo, ese pedir de Dios se conecta directamente con los propósitos de Dios. Dios no pide nada por capricho. Cuando Dios pide algo, hay un propósito grande en lo que Dios está pidiendo. Dame, hijo mío, tu corazón. ¿Para qué te pide Dios el corazón? Si no le das el corazón a Dios, no serás salvo. Imagínate, pierdes la vida, pierdes la eternidad. Así que cuando Dios te dice, dame, hijo mío, tu corazón, el propósito es darte salvación. Más que pedirte, te está ofreciendo la salvación. Pero para eso tú tienes que dar el corazón. Dios pide con propósito. Vamos al número uno de esto. Número uno, cuando Dios te pide, el primer propósito de Dios es usarlo. Nada que tú le des a Dios es inútil. Cuando Dios te pide, su propósito es lo que tú le darás, Él lo usará. ¿Para qué le pidió el animal? Para entrar en Jerusalén, para cumplir la profecía, para usarlo, para que la palabra se cumpliera. Cuando Dios te pide, no solamente el propósito es usarlo. Cuando Dios te pide, Dios te pide para bendecir. Dígame un amén, por favor. Dios nunca pide para maldecir. Dios pide para bendecir. Y detrás de la bendición, detrás de la petición de Dios, hay una poderosa bendición. Muchas veces dudamos. Muchas veces pensamos. A veces hasta decimos, será el diablo que me está diciendo. Y cuando Dios pide, y el hermano metió la mano en el bolsillo y sacó el billete de 100 y dice, reprenda al diablo. Y lo volvió a meter. Era el de uno. Dios pide para usar lo que pide. Dios pide para bendecir. Con lo que pide. Lo que Dios pide será usado para bendecir. La Biblia es su propio intérprete. Señor, despídelos. La hora es avanzada. Se van a desmayar. Denle vosotros de comer. Señor, es imposible. No tendríamos pan. No hay panadería. No hay. Vean qué tienen. ¿Qué encontraron? A un niño con 5 panes y 2 peces. ¿Qué dijo Jesús? Tráigamelo. ¿Qué sucedió después? No usó Dios eso que le dieron para bendecir a 5,000 hombres, sin contar las mujeres y los niños. Cuando Dios te pide algo, piensa que Dios está pensando que alguien necesita lo que tú tienes, y en las manos de Dios se convertirá en una bendición para otros. Santo. Un minuto. Adopto un minuto. Y tú no sabes la bendición que eso es para tanta gente. Así que Dios pide para usar lo que se pide. Dios pide para bendecir con lo que se pide. Dios pide para recompensar al que da lo que se pide. Estoy hablando de los propósitos de por qué Dios te pide. Y cuando Dios te pide, está pensando en la recompensa de aquel que da lo que se pide. Y Dios pide para ser glorificado con la entrega que se pide. No hubo nada que se entregara a Dios que luego no trajera gloria a Dios. Moisés, ¿qué tienes en tu mano? ¿Y qué tenía Moisés? Una vara vieja. pero esa vara dividió el Mar Rojo. Esa vara provocó las plagas de Egipto. Esa vara le demostró a Faraón quién era Jehová. Cuando Dios pide, el propósito de Dios es revelar su gloria por medio de aquello que se entrega cuando Dios pide. Te voy a dar algunos ejemplos. Volvamos a la viuda de Sarepta. Llegó Elías y ella le dijo: mira, mi hijo y yo estamos aquí muriéndonos de hambre. Preparábamos la última comida, recogíamos leños, comeremos y nos dejaremos morir. Pero Elías le dice: dame. Y mientras ella va a preparar, Elías le dice: hazme a mí primero, porque Jehová, Dios de Israel, ha dicho: la harina de la tinaja, el aceite de la vacía no escaseará ni menguará hasta que Dios haga llover sobre la faz de la tierra. Amén. Siempre he pensado que Dios podía seguir alimentando a Elías. ¿Cómo era alimentado Elías en ese tiempo? Cuervo, pan y carne en la mañana, pan y carne en la tarde. Pero cuando Dios lo envía a Sarepta, allá hay una viuda que morirá si Dios no hace un milagro. ¿Cuál era el secreto de la viuda? Lo que Elías le estaba diciendo: hazme a mí primero. Y dice la Biblia, en Primero de Reyes, capítulo 19: y ella hizo como el profeta le dijo, y comió ella y su hijo muchos días, porque la harina de la tinaja y el aceite de la vasija nunca disminuyó. ¿De qué estoy hablando? De que cuando Dios te pide, Dios está pensando en tu recompensa. Dios está pensando en el tiempo que viene. Voy a darte otro ejemplo. Llega el Señor a la playa. Está enseñando. Se dificulta por la forma. Venga a Israel con nosotros. Siempre vamos a esa playa también. Y de allí predicamos. ¿Y qué hace el Señor? A ver, ¿quién ha leído Biblia? Le pide la barca a Pedro: préstame la barca. Y desde la barca comienza a enseñar. Y enseña y predica. Cuando termina de usar la barca, la pidió para usarla. La pidió para bendecir, lo que les he dicho. La pidió para su gloria, pero la pidió para recompensar. Cuando terminó de predicar, ¿qué dijo? Boga mar adentro y echad vuestras redes para pescar. ¿Cuál fue la respuesta? Señor, toda la noche hemos estado trabajando y nada hemos pescado. Pero hubo algo. Como tú le prestaste la barca, ahora viene tu recompensa. Amén. ¿Alguien sabe lo que sucedió? ¿Alguien sabe lo que? Dice: recogieron tal cantidad de peces que la barca se hundía. Tuvieron que llamar a los de la otra barca para que les ayudaran con la cantidad de peces. Eso es lo que te estoy diciendo. Si le das algo a Dios, si le das a Dios lo que Dios te pide, si no te reservas, si no cuestionas lo que Dios te está pidiendo, lo que te está esperando es un milagro sobrenatural de provisión, porque Dios está pensando en tu recompensa. La instrucción de Jesús para estos discípulos fue: vayan, hallaréis un asna, un pollino que nadie ha montado, desátenlo y tráiganlo. Y si vienen y les preguntan, y Marcos y Lucas dice que vinieron y les preguntaron, dice Marcos: el Señor lo necesita y luego lo devolverá. Dios nunca se queda con lo que tú le das.
4: Quiero que digas esta frase conmigo: no es con fuerza. Muy bien, otra vez vamos a decirlo con fuerza. Vamos a decir con fuerza, no es con fuerza. Uno, dos, tres, no es con fuerza. Y quiero que vayamos al libro del profeta Zacarías, capítulo 4, versículo 6. Zacarías capítulo 4, versículo 6. Y quiero pedirle a Abel que vaya viniendo. Zacarías 4, 6 dice: no con ejército ni con fuerza, sino con mi espíritu, ha dicho Jehová de los ejércitos. Otra vez, no con ejército ni con fuerza, sino con mi espíritu, ha dicho Jehová de los ejércitos. Quiero que ahora lo hables, lo digas conmigo, que tu oído escuche lo que tu voz está diciendo. 1, 2, 3. No con ejército ni con fuerza, sino con mi espíritu, ha dicho Jehová de los ejércitos. ¿Cuántas veces en la vida nosotros nos hemos sentido como Abelardo se sintió, pero en lo espiritual? Que tenemos cargas en nosotros que nosotros mismos queremos llevar por nuestras propias fuerzas. Nos sentimos estancados, nos sentimos desanimados. Estamos en un tiempo espiritual en nuestra vida y en un tiempo emocional e inclusive familiar, donde no vemos respuestas, pero la raíz de eso es que nosotros mismos estamos pretendiendo resolver nuestros propios problemas sin el Espíritu Santo. Y muchos de nosotros estamos en ese tiempo de nuestras vidas. Yo quiero preguntar, ¿cuántos han estado allí o están allí hoy? Yo he pasado por ahí. Yo sé lo que es trabajar y trabajar y no ver resultados. Quiero hablarte, gracias, Abe. Quiero hablarte, toma, llévatelas. Bueno, déjamelas. Quiero hablarte del contexto del texto que hablamos, acabamos de leer. Y esta palabra viene a un profeta llamado Zacarías. ¿Cómo se llamó? Y Zacarías tuvo una visión muy puntual que ahorita te la voy a mostrar. Y esta visión que tuvo Zacarías no era para él, era para un gobernante, gobernador de Judá, líder cívico de Jerusalén, que estaba en una misión muy importante. Su nombre es Zorobabel. Nombre, anótelo ahí para los que no tienen hijos. Y él estaba enfrentando un desafío tremendo porque su misión era reconstruir los muros, perdón, el templo. Él estaba enfocado en construir el templo, reconstruir las ruinas del templo. Pero en un momento de su vida, él por un lado tenía los enemigos, por otro lado tenía el desánimo del pueblo, por otro lado tenía la falta de recursos y por otro lado él mismo estaba desanimado. Entonces Zacarías tiene una visión, y yo creo que me pongan, ahí está la foto de esa visión, si la puedes ver. Esa visión eran unos candeleros. El Señor le muestra al profeta Zacarías unos candeleros, y esto tiene que ver con el templo. O sea, tenía que mostrarle un elemento del templo para que él identificara hacia dónde iba la visión. Pero también esos candeleros estaban conectados a un recipiente, y ese recipiente estaba conectado con unos tubos a dos árboles de olivo, uno de cada lado. Si alguno de ustedes tuviera esta visión, estaría más enredado todavía porque no la entendieron. Zacarías tuvo esa visión y él le pregunta al Señor: no entiendo qué es esto. El Señor le dice: ¿qué ves, Zacarías? Y él le dice: pues te voy a decir lo que veo. Veo unos candelabros, veo un elemento arriba, veo una copa arriba, veo unos tubos que conectan con los árboles de olivo. ¿Y qué significa eso? Y ahí es donde viene la interpretación de la visión para Zacarías, que era para este hombre llamado Zorobabel. Y el Señor le dice: dile a mi pueblo que no es con ejército, no es con fuerza, es con mi espíritu, ha dicho Jehová de los ejércitos. Ponme el cuadro, por favor. En la foto otra vez, la foto. En otras palabras, de nada sirve el candelabro, de nada sirve tener elementos de oro, de nada sirve tener ejército y tener pueblo, si el árbol de olivo, que de ahí se desprende mi espíritu y baja y hace que todo tenga vida, de nada sirve lo demás. Lo que tienes por delante no lo vas a lograr con manos humanas, solo con la intervención de mi espíritu. Alguien dígame amén a esa palabra. Entonces, leyendo este texto, el Señor me habló directamente a mi corazón y me dijo lo siguiente, y lo escribí aquí. Ponlo, por favor. David, mi pueblo ha dejado de depender de mi espíritu y están dependiendo de sus fuerzas, habilidades y relaciones. Por eso están a medias. Y yo sentí en mi corazón traerles esta palabra hoy, porque estamos hablando acerca del Espíritu Santo. Estamos diciendo, arde en mí. Pero el Señor me gritaba en mi espíritu y me decía, David, dile al pueblo que han dejado de depender de mi espíritu y han empezado a depender en sus ejércitos y en sus fuerzas. La palabra ejército está hablando de algo grupal. Y en el contexto del texto tú ves que se refería a ejércitos. Y la palabra fuerza se refería a la habilidad personal de Zorobabel. Pero ni lo uno ni lo otro. No sé a cuántos de ustedes le ha pasado que la gente les ha quedado mal. No es con ejército, pero tampoco es con tu propia habilidad. Y yo tuve que pedirle perdón al Señor y le dije, Señor, perdóname por las veces que yo he fluido con mi propia habilidad y he dejado de depender de tu Espíritu Santo. Escúchame, los héroes que vemos en la Escritura eran hombres más descalificados que tú y que yo. Te pongo ejemplos: Abraham, un anciano de 75 años ya a punto de morir. No tenía fuerzas, no tenía vigor, ni con Viagra funcionaba. Pero fue el poder de Dios en Abraham el que hizo que la promesa se cumpliera. Elías era un hombre sujeto a pasiones como las tuyas y las mías, pero estaba en el fuego del Espíritu Santo. Los discípulos de Cristo no tenían ni bolsa, ni forja, ni espada, ni nada con qué defenderse, pero tenían al Espíritu Santo. Por eso levantaron muertos, por eso sanaron enfermos, echaron fuera los demonios y sacudieron las naciones y las ciudades. La iglesia primitiva no tenía contactos en la política, no tenía poder político. Cristo no vino en una cuna de oro. Cristo no vino como el gran rey montado en una cuna de oro y vestido de lino fino. No, él no tenía ni caballos ni carrozas, pero todos ellos tenían algo en común, que es lo que a muchos nos falta. Ellos tenían al Espíritu Santo. Tenían al Espíritu Santo. Por eso muchos no logramos lo que deseamos. Y los que lo logran no se sacian, porque el Espíritu Santo es la única fuente que nos puede dar vida a nosotros. Charles Spurgeon dijo, vaya, que Dios nos envíe pobreza, que Dios nos envíe falta de medios y nos quite el poder del habla si es necesario y nos deje solo a tartamudear. Si con ello tan solo podemos obtener la bendición, vaya, deseo ser útil a las almas y todo lo demás puede ir a donde tenga que ir. Wow. En otras palabras, si Dios me tiene que quitar todo para darme cuenta de que solo el Espíritu Santo me es suficiente, gloria a Dios. En otra frase, Charles Spurgeon dice, oh iglesias, miren que no confíen en ustedes mismos, cuídense de decir, somos un cuerpo respetable, somos un número poderoso, oh, somos un pueblo poderoso. Cuídense de que no comiencen a gloriarse en su propia fuerza, porque cuando esto sea hecho, y cabot, que significa gloria, será sin gloria, significa esto, y cabot, será escrito en sus paredes y tu gloria se apartará de ti. Recuerden que el que estaba con muchos, o de lo contrario fallaremos, y el que nos fortaleció cuando éramos pequeños en Israel debe estar con nosotros ahora que somos como los miles de Manasés, o de lo contrario, todo habrá terminado para nosotros y nuestro día habrá pasado. Wow. Diga conmigo, hay que aprender a depender del Espíritu Santo. Pero yo no puedo depender de alguien que no conozco. O sea, no culpo tampoco a aquellas personas que fluyen en sus fuerzas y no dependen de Dios porque no conocen a Dios. Por eso esta serie se trata de mostrarte la persona del Espíritu Santo. Pero el corazón de esta prédica, de este mensaje, si en algo te queda, es que aprendas a empezar a depender más del Espíritu Santo y menos de tus ejércitos y tus fuerzas. Menos de ti mismo. Alguien diga, menos de mí, más de Él. Y pensando y reflexionando y orando sobre esto, el Señor me llevó al mejor ejemplo de las Escrituras. Ya les hablé de Zorobabel. Ahora quiero hablarles de un cuerpo que como iglesia dependió del Espíritu Santo, y es nada menos que la iglesia primitiva. Hay un cuadro especial que yo veo en ellos de ejemplo, una ruta a seguir de cómo ellos sí dependieron del Espíritu de Dios. Y quiero irme a cosas elementales de la base cristiana, porque mucha gente llena las iglesias y dice: wow, háblame algo nuevo, predicador, que me despeluque. Pero tú no necesitas tanto nuevo hasta que no apliques lo que ya has escuchado. ¿Cuántos le cambian aceite al carro cada 3,000 millas? Eso es sentido común.

en esa línea de lo cual quiero hablarles. Yo recuerdo que mi hermano me contaba de un amigo que tuvo que tenía un carro viejo. Y el carro era viejo, pero él quería salir de ese carro y el motor no le servía mucho. Pero tenía un equipo de sonido espectacular. Entonces, cuando una muchacha venió ingenua, vio el carro bonito por fuera y él le dijo, te vendo ese carro. Y ella dijo, ay, de verdad, sí, venga, la subo. Y la subió y le prendió el equipo de sonido. Tremendo cómo sonaba ese sonido. Pero cuando lo fue a prender, como que daba problema, ¿no? Entonces, él la convenció tanto que le vendió un carro que no servía solo porque tenía un buen equipo de sonido. Y ella bajaba al garaje y se metía dentro del carro a escuchar el sonido sin mover el carro. Hágame el favor, ¿en qué mente cabe comprar un carro para sentarse a escuchar música dentro del carro, pero no andar el carro? Y cuando yo escuché esa ilustración, a mí me llamó la atención porque hay iglesias que solo se están entreteniendo, pero no están en movimiento. Hay cristianos que solo vienen a escuchar lindas palabras de Dios, pero nunca se movilizan porque no han aprendido a conocer al Espíritu Santo. Lo que nos moviliza es la persona del Espíritu Santo haciendo su obra en nosotros. De otra manera será imposible. Y en ese orden de ideas, quiero que miremos dos cosas puntuales que vemos en la iglesia primitiva y en unos textos bíblicos les voy a enseñar. Diga conmigo comunión y servicio. Levanta la mano derecha y di comunión. Todo el mundo, uno, dos, tres. Comunión. Levanta a la izquierda, di servicio. Otra vez. Tenemos que aprender a tener comunión con el Espíritu Santo. No sé si usted escuchó esas letras desde chiquito que yo las escuché. Boa, boa. Biblia, oración y ayuno. Esas son cosas elementales que nos hacen crecer en nuestra comunión con el Espíritu Santo. Y quiero hablarles un momento acerca de la oración. La oración es algo que la iglesia primitiva practicaba una y otra vez. En Hechos capítulo 1 versículo 2 dice que oraban aun cuando no tenían la promesa, ellos oraron. Por ejemplo, hay unos textos muy lindos de cómo el Espíritu Santo guió a la iglesia a través de la oración. En Hechos capítulo 8 versículo 29 vemos cómo le habla a los creyentes. Le habló a Felipe para que fuera a evangelizarle al etíope. En Hechos 10, 19, 20 le habla a Pedro que baje a recibir a tres hombres que lo iban a llevar donde Cornelio para predicarle a los gentiles. En Hechos capítulo 13 versículo 2 al 4, mientras oraban, diga conmigo, mientras oraban, el Espíritu Santo dijo, apárteme a Saulo y a Bernabé para la obra del ministerio. En Hechos capítulo 16 versículos 6 al 7, él le prohíbe a Pablo y le prohíbe ir a Bitinia y a Asia y lo lleva a otro destino que es las puertas de Europa. En Hechos capítulo 15 versículo 28 confirma las decisiones que el liderazgo estaba teniendo que tomar por causa de los problemas de los judíos de la circuncisión. Luego más adelante en Hechos 20, 22 y 23, el Espíritu Santo le muestra a Pablo en oración lo que le espera en Jerusalén y el sufrimiento que le espera. Lo que te quiero decir es que es la oración la que abre el camino para que yo tenga una comunión más profunda con Dios. En Hechos 4:31 dice que después de esta oración, de que oraron los creyentes, el lugar donde estaban reunidos tembló y todos fueron llenos del Espíritu Santo. Siempre la oración estará conectada a la llenura del Espíritu Santo. Siempre la oración estará conectada a la comunión con el Espíritu Santo. Muchos queremos dirección, muchos queremos consejo, muchos queremos soluciones, pero no queremos pagar el precio de la oración. Por eso, iglesia, si cuando miras todo despertar espiritual, tuvo que tener la oración como protagonista. No puede haber avivamiento si no hay oración. No puede haber un despertar espiritual en mi vida si no hay oración. No puede haber una transformación, una comunión íntima con el Espíritu Santo si no vivo una vida de oración. ¿Puedes decir amén a eso? La oración, más que un diálogo, es una señal de dependencia. Y eso a mí me llamó la atención. Porque muchos dicen, no, la oración es un diálogo. Sí, pero la oración es una señal de dependencia. Escúchame bien, cuando no oras, le estás diciendo.

0: diciendo al Espíritu Santo, no te necesito. Fue en oración y ayuno que Jesús fue lleno del poder del Espíritu Santo. Fue en oración y ayuno que Moisés recibió los 10 mandamientos. Fue en oración que Elías oró para que no lloviera y dejó de llover. Es en oración donde vendrá la llenura del Espíritu Santo para nosotros. Es en oración donde preparemos la atmósfera para que el Espíritu de Dios venga y haga una obra sobrenatural. Si te sientes vacío, si te sientes triste, si te sientes abrumado, ora y di: Espíritu Santo, guíame, límpiame, cámbiame, haz tu obra en mi vida. Estamos a esto de ver la gloria de Dios y ese pedacito se llama la oración. La oración. Mira lo que dice Pablo a Filipenses capítulo 4 versículos 6 y 7. Por nada estén afanosos, antes bien en todo mediante toda oración y súplica con acción de gracias sean dadas a conocer sus peticiones delante de Dios. El que no ora por nada se afana por todo, y el que ora por todo no se afana por nada. Yo se los he enseñado. Hay gente que vive afanada porque no oras. Pero cuando desarrollas una vida de oración constante, la paz que sobrepasa todo entendimiento guardará tu corazón y tu mente en Cristo Jesús. Es la oración la que me conecta al árbol de olivo, como les mostré en la imagen. Cuando no tienes oración, no estás conectado en el Espíritu con lo que Él te quiere guiar, con lo que Él te quiere enseñar. El Espíritu Santo no es una oficina de reclamos, no es un 911, Él es una persona y quiere tener una relación con nosotros, y es la oración la que hace que yo pueda crecer en esa comunión con el Espíritu de Dios. ¿David se puede orar al Espíritu Santo? Claro que sí, Él es una persona. Él tiene sentimientos, tiene emociones, Él piensa, Él discierne, Él sabe, Él decide, Él dirige. El Espíritu Santo, a Él se le puede orar. No está mal que tú tengas una oración. Claro, cuando oras estás orando a Dios Padre, pero también le oras al Hijo y también le oras al Espíritu Santo, porque Él es Dios, Él es Dios, Él es Dios. Levanta tus manos y di: Señor, dame hambre por la oración. Más fuerte dile: Señor, dame hambre por la oración. Hay diferentes maneras de orar. Por ejemplo, está la oración reflexiva, donde tú meditas en el Señor. Pacientemente esperé a Jehová, Él se inclinó hacia mí. En esa paciencia el salmista, yo creo que estuvo meditando en el Señor. Y muchas personas oran por dentro. ¿Cuántos oran en su mente? Levanta la mano el que ora en su mente. Estás hablando con alguien y estás orando. Estoy hablando con Jorge y por dentro no estoy diciendo: te reprendo en el nombre de Jesús. No, bueno, a veces sí, a veces no, pero no. Pero estás orando, en tu mente estás orando, en el carro estás orando en la mente. Hay oraciones que son como no verbalizadas. Es una oración como que está dentro de mí, como Ana cuando fue al templo, que solo abría los labios y Elí pensó que estaba borracha, pero ella estaba orando, ella estaba así, porque tenía a Penina, que la tenía hasta aquí, estaba siendo despreciada, tenía amargura, pero estaba orando con amargura y todo, estaba orando, sacando y expresando eso. Pero hay otra oración que viene más arriba. Es una oración de clamor. Es la oración donde mi oración tiene sonido, donde mi oración tiene forma, donde mi oído escucha lo que mi voz está diciendo. Es esa oración donde nos reunimos juntos como iglesia y clamamos a Dios como lo hizo el pueblo de Israel, y Jehová escuchó su clamor. Clamamos a Dios como lo hizo la iglesia primitiva en Hechos capítulo 1 y capítulo 2, y vino el Espíritu Santo. Y esto es lo que siento, este fuego en mi corazón. Muchos se quedan con oración reflexiva, pero no con una oración expresada. Y a lo mejor cuando es tiempo de orar, tú estás así. Alguno, ahora hable. Usted tiene voz, usted tiene cuerdas vocales. Así como le grita a su marido, ore. Así como usted celebra con sus amigos y habla y habla y habla, usted puede orar. Dios quiere escuchar la voz de un pueblo que ama al Espíritu Santo y que dentro del fondo de su corazón le dice: Espíritu Santo, yo te necesito. Espíritu Santo, llena. Yo me imagino la oración de los discípulos. Ellos no conocían al Espíritu Santo, no se había manifestado la promesa del Espíritu, pero ellos oraban y oraban: Espíritu Santo, no te conocemos, pero tú vienes, creemos en esa promesa. Y prepararon la atmósfera. Si no hubieran orado, ¿qué hubiera pasado? Mírame, hay gente que busca profetas para que le digan lo que viene, pero ellos no hacen nada. El hecho de que Dios te dijo que iba a hacer algo no quiere decir que tú no vas a hacer nada. Yo he aprendido que la oración acelera los tiempos. La oración mueve la mano de Dios. La oración hace que lo que no se ve visible se manifieste en el mundo visible. La oración más importante no es la que haces aquí, es la que haces en privado. La oración más importante es la que tú construyes en privado, porque muchas personas no oran toda la semana y vienen a orar aquí 15 minutos. Imagínate qué sería de ti si no comes toda la semana y dices: no, yo voy los domingos a las 2 de la tarde a comer y ahí me mantengo toda la semana. Ninguno pudiera vivir así. Por eso muchos llegan desconectados, no pueden orar, no pueden orar, porque durante la semana no han construido una comunión con el Espíritu Santo. Pero cuando tú construyes una comunión con el Espíritu Santo, llegas a la iglesia, levantas las manos, empiezas a orar, te conectas en adoración, porque tu espíritu está despierto. Dame amor por la oración, Señor. Danos un pueblo que ame la oración. Algo que aprendí del pastor Andrés Corson es que él decía que durante 15 años estuvieron orando sin mucha gente. En las madrugadas orando y de repente hubo un rompimiento y la gente empezó a llegar. Y ahora se reúnen 4,000 personas los martes y los jueves a orar a las 6 de la mañana. Nosotros como iglesia Grace tenemos 5 de la mañana miércoles, 6:30 de la mañana sábados, orando. No importa cuántos vengan, lo importante es mantener la lámpara de la oración encendida. Diga conmigo: la oración más importante es que yo conozca al Espíritu Santo. Hace cuánto que no oramos por la persona del Espíritu de Dios. Pero no solamente eso hace parte de la comunión, también escudriñar las escrituras. La oración y el escudriñar las escrituras hacen parte de mi comunión con Él. Me encanta este texto, 1 Corintios 2:10 dice: pero Dios nos las reveló a nosotros por medio del Espíritu, porque el Espíritu todo lo escudriña. Diga esa parte, esa palabra, escudriña. Aún las profundidades de Dios, porque ¿quién de los hombres conoce las cosas del hombre sino el Espíritu? Tócase acá y diga: yo tengo Espíritu. Y en realidad el Espíritu no está aquí, el Espíritu está aquí. Algunos tienen el Espíritu, diga conmigo, el Espíritu del hombre. Así tampoco nadie conoce las cosas de Dios sino el Espíritu de Dios. Pero me encanta esto: y nosotros no hemos recibido el Espíritu del mundo, sino el Espíritu que proviene de Dios, para que sepamos lo que Dios nos ha concedido gratuitamente. Esto me vuela la cabeza. Cuando Pablo habla acerca de que el Espíritu del hombre sabe lo que está en el Espíritu del hombre, es la palabra eído, saber, que significa percibir, saber. Pero mira, cuando habla que el Espíritu de Dios conoce las cosas de Dios, es la palabra ginosco, que significa conocer absolutamente, pero también informar o transferir. ¡Wow! O sea que el Espíritu de Dios no solo conoce y discierne las cosas profundas de Dios, sino que me las transmite. El Espíritu Santo no solo las conoce, porque hay gente que conoce pero no dice nada. Pero el Espíritu de Dios discierne las cosas profundas de Dios. Y cuando yo voy a las Escrituras, el Espíritu de Dios me comunica la mente de Dios, me la transmite. No sé si alguien está entendiendo esto. El Espíritu Santo nos transmite la mente y los propósitos de Dios a través de las Escrituras. Por eso, cuando leas las Escrituras, pídele al Espíritu Santo que te ilumine. Espíritu Santo, háblame. Señor, háblame a través de la Escritura. Revélame a Cristo. Y cuando tú estás ahí escudriñando la palabra, el mismo Espíritu que sopló en ella te está transfiriendo los pensamientos, los designios, el carácter de Dios. ¿Pueden decir amén a eso? El Espíritu Santo es el que me revela los planes de Dios para mí. Por eso es que, con todo respeto digo esto, en la Iglesia Católica en sus inicios y todavía, ellos pusieron raíces de ignorancia en la gente. La gente quería leer la Biblia, Pero los curas decían, no, no, no, la Biblia es un libro sagrado, no es para la plebe, es solo para los iluminados. Y la gente bajo ignorancia, ellos manipulaban a la gente, por eso de ahí vinieron las indulgencias. Usted necesita hablar conmigo para que yo le perdone sus pecados de parte de Dios. ¿Dónde dice eso en la Biblia? Pero ellos sabían que si la gente leía la escritura y se da cuenta lo que dice Hebreos, acerquémonos pues ante el trono de la gracia confiadamente para hallar oportuno socorro en el día de la angustia. Ellos iban a decir, yo no necesito pagarle a alguien para que me perdone los pecados, yo voy directamente al trono de la gracia con Cristo. Pero ¿por qué cayeron en eso? Porque las escrituras estuvieron escondidas, escondidas, y la ignorancia, Dios mío, la ignorancia es la venida para la manipulación. Entre más ignorante seas, más te manipulo. Pero cuando el Espíritu de Dios se mete a mi vida, Él me dice, ve a las escrituras, ve a las escrituras. Y cuando yo voy a las escrituras, me empieza a revelar la mente, los pensamientos, los planes, los designios de Dios. Y mi vida empieza a ser transformada porque es el Espíritu Santo quien inspiró las escrituras, que me guía a través de las escrituras. Pueden decir amén a eso. Tú no estás en una iglesia donde te queremos ignorante. Tú estás en una iglesia donde te decimos, por favor, pídele al Espíritu Santo que te ilumine las escrituras, porque este no es un libro de Narnia, este es el libro que te cambia. Esto no es Condorito, esto no son las historias del Chavo del Ocho, esta es la palabra viva y eficaz de Dios. Tenemos comunión con Dios cuando leemos las escrituras. Pero termino con esto, la comunión, pero segundo, diga conmigo, servir. El Espíritu Santo no solamente nos revela el corazón de Dios, el Espíritu Santo no solamente afirma a nosotros el carácter de Cristo, el Espíritu Santo nos capacita para servir. Dije, el Espíritu Santo nos capacita para servir. Entonces levante la mano derecha, todo la mano derecha, la mano derecha, la mano derecha. Todo el mundo diga fruto. Pero así. Se parece a los que dicen los mexicanos cuando están en el estadio, pero yo digo es fruto. Uno, dos, tres, fruto. Y diga la otra, y diga dones. Otra vez. Algunos no pueden levantar la mano ni hablar al mismo tiempo. One, two, three. Los frutos son el carácter de Cristo en mí. Gozo, paz, paciencia, bondad, benignidad, fe, mansedumbre, templanza, paciencia. El fruto es carácter, carácter. Y diga conmigo, y el don es servicio. Otra vez, el fruto es carácter, el don, no escucho, es servicio. Los dones no son para usted, porque usted no los pidió, el Espíritu Santo se los dio, a Él se le dio la gana, y usted qué va a hacer con eso. Él dice la escritura que Él reparte a quien como Él, a cada quien como Él quiere. Ahora, escúchame, di esto conmigo, todo creyente, fuerte, todo creyente que tiene al Espíritu Santo, tiene,
1: pero yo no soy profeta, yo no le adivino el futuro a la gente.
0: Espere, tontito, mire, quiero terminar con esto. Por ejemplo, él dice en Romanos 12:8, dice el apóstol Pablo, si tu don consiste en animar a otros. ¡Ah! Yo pensé que solo habían dones sobrenaturales. No, hay dones naturales que el Espíritu Santo también le ha dado. Animar. ¿Y qué dice? Anímalos. Yo tengo el don no de animar, sino de animal. Ese es otro don. Pero si tienes un don de animar a otros, ponme el texto. Entonces, ¿qué tienes que hacerlo? En la pantalla. Si tu don es, entonces, si Dios te ha dado la capacidad de, tómala. Y si tienes el don de mostrar bondad a otros, lo que Pablo nos está diciendo es esto, es esto, es esto. Si tienes un don, sirve. Sirve. Ahora, en 1 Corintios capítulo 12 nos habla de dones espirituales, que son dones sobrenaturales, son dones del Espíritu. Y eso está en 1 Corintios 12, del 7 al 10, que son tres categorías. Don de conocimiento, que son discernimiento, ciencia y sabiduría. don de comunicación, que es profecía, diversos géneros de lenguas e interpretación de lenguas, dones de acción, que es la fe, la sanidad y los milagros. Entonces, todos tenemos dones. ¿Cuántos han orado por alguien que el Señor te ha usado para sanarlo? Levante la mano. Usted no tiene que tener un púlpito, ni tener un micrófono, ni cinco cámaras. Hoy hacen un show para un dolor de cabeza. Usted puede estar en el carro, en el trabajo, en la vecindad, en la escuela, y allí activar el don que el Espíritu Santo le dio. Pero ¿por qué los dones no se activan? ¿Sabe por qué los dones no se activan? Porque no servimos. Señor, úsame, Padre. Y Dios dice, sirva. Ay, no, qué pereza, no tengo tiempo. Pero úsame, Señor. Entonces, ¿a qué estamos jugando? Me estás pidiendo que te use y no quieres servir. Cuando no sirves en la obra, eres como un marabarista preocupado y afanado por tus cosas, pero no vas a fluir en el Espíritu Santo. Es solo a través del servicio. Dice la verdad, es solo a través del servicio. En la obra de Dios, que los dones se activarán. Si no vas a través de qué más. Fue sirviendo las mesas que Felipe fue levantado por Dios. Fue sirviendo que Dios usó a Pablo para liberar a una chica con espíritu de adivinación. Fue sirviendo que Jesús por compasión sanó a los enfermos. Fue sirviendo que Pablo y Silas fueron azotados y cantaron y la cárcel tembló. Será sirviendo que tú verás la gloria y la manifestación de lo que Dios puede hacer a través de tu vida. Los dones del Espíritu.
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0: Dios te bendiga. Nos alegra estar contigo hoy. Espero que te mantengas conectado con nosotros durante la semana a través de nuestro podcast diario, YouTube y las redes sociales. Te mantendremos animado e inspirado. Dilo con convicción. Esta es mi Biblia. Soy lo que dice que soy. Tengo lo que dice que tengo. Puedo hacer lo que dice que puedo hacer. Hoy recibiré la palabra de Dios. Confieso hoy que mi mente está alerta, mi corazón está receptivo. Nunca más seré igual. En el nombre de Jesús, Dios te bendiga. Hoy quiero hablarte de creer sin una señal. Todos tenemos sueños y metas, promesas en las que nos paramos. Cuando vemos el favor de Dios, las puertas se abren, nuestra salud mejora, las personas correctas llegan y es fácil creer. Sabemos que Dios está obrando. Pero a veces hacemos lo mejor que podemos, oramos, creemos, pero no pasa nada. El reporte médico no está mejorando, las puertas no se abren, nuestras finanzas no mejoran. No hay ninguna señal de que vaya a suceder. Y es fácil desanimarse y dejar de creer por lo que estamos esperando. Pero la Escritura dice, fe es la evidencia de lo que no se ve. Si puedes verlo, no hace falta la fe. Si tienes evidencia, es fácil mantenerte animado. Pero para alcanzar tu destino, habrá momentos en los que no haya evidencia. Las circunstancias dicen, no te recuperarás, nunca conocerás a la persona correcta, nunca lograrás ese sueño, no estás mejor hoy que hace un año. Y pensamos, Dios, si me dieras una señal, si me hicieras saber que estás obrando, si viera que algo mejora, es entonces cuando tienes que esforzarte y decir, no necesito tener evidencia, no me mueve lo que veo, sino lo que yo sé. Y Dios, sé que eres fiel a lo que prometiste. Que no veas una señal no significa que Dios no esté obrando. No creas las mentiras de que nada está sucediendo, porque en el reino invisible Dios está acomodando las cosas a tu favor, alineando la sanidad, las personas correctas, la promoción. Y el hecho de que no puedas ver que algo suceda es Dios mostrándote que confía en ti. No tienes que verlo todo para seguir avanzando. Has madurado al punto en que caminas por fe y no por vista. A donde Dios te está llevando, el futuro maravilloso que Él ha planeado, va a requerir que creas sin una señal, que confíes en Él cuando no haya evidencia. Si tienes que verlo todo para seguir animado, verlo para seguir creyendo, eso limitará lo alto que puedas llegar. Tienes que pasar la prueba de seguir creyendo cuando nada mejora. Dar gracias a Dios cuando las circunstancias dicen que eso nunca cambiará. Quizás estés en este punto ahora. Has estado orando y creyendo, pero parece que no está sirviendo de nada. No ves ninguna evidencia. Parece como si Dios estuviera de vacaciones, que ni siquiera escucha tus oraciones. Ese silencio no significa que Dios se haya olvidado de ti. Él ve tu fidelidad. Te ve haciendo lo correcto cuando es difícil. Cuando podrías haberte rendido, hiciste un esfuerzo adicional y seguiste creyendo. Cuando tenías ganas de quejarte, seguías alabando. Cuando todos los pensamientos decían que nunca sucedería, seguiste agradeciendo a Dios por estar obrando. Déjame animarte. Tu tiempo está llegando. Lo que Dios te prometió está en camino. No desistas. No dejes que la gente, los retrasos, las dudas, te convenza de rendirte. Tu avance ya está programado. Tu milagro ya viene en camino. Parece que no está pasando nada, pero de repente va a cambiar. De repente el sueño será realidad. De repente aparecerá la persona correcta. Jesús dijo a Tomás, porque me has visto, has creído. Pero bienaventurados los que no han visto y creen. No lo has visto, pero sigues creyendo. Dios dice que viene una bendición. Porque crees sin la evidencia. Crees sin la señal, el favor viene, la sanidad viene, la victoria viene. No seas como Tomás. Dios, muéstrame una señal y entonces creeré. Deja que mis circunstancias mejoren y entonces seguiré creyendo. Abre esta puerta, Dios, entonces sabré que estás obrando. Dios busca personas que crean sin una señal. Que no se conmuevan por lo que no ven. Que no necesiten que la evidencia les demuestre que Dios está obrando. En 2 de Reyes capítulo 20, el rey Ezequías, enfermo gravemente, estaba por morir cuando el profeta Isaías se presentó en el palacio. Seguro que esperaba buenas noticias. Quizás Isaías venga a profetizar que las cosas están por cambiar, que estoy a punto de sanar. Pero no era lo que pensaba. Isaías le dijo: Rey Ezequías, tengo una palabra del Señor para ti. Dios dice: pon tu casa en orden, porque ciertamente morirás. No dije, tal vez superes esto, pero existe la posibilidad que no sea así. El panorama no es bueno, rey. No había ninguna duda. Ese es el final. No te recuperarás de esta enfermedad. Ezequías podría haberse deprimido, haber renunciado a la vida, pero se puso a orar. Le recordó a Dios todo el bien que había hecho, cómo había revivido los santuarios paganos, eliminado todos los ídolos, derramó su corazón y pidió a Dios que en su misericordia le perdonara la vida. Antes de que Isaías saliera del palacio, Dios cambió de opinión y le dijo a Isaías que regresara y diera este nuevo reporte. Isaías dijo: Ezequías, el Señor dice que ha escuchado tus oraciones y te va a sanar. En 3 días saldrás de esta cama y Dios añadirá 15 años más a tu vida. ¿Puedes imaginarte lo emocionado y asombrado que estaba Ezequías? Acaba de recibir esta maravillosa promesa, que esa sentencia de muerte había sido revocada. Pero Ezequías era como nosotros. Cuando se le pasó la emoción, empezó a pensar: ¿cómo sé que voy a ponerme bien? No me veo diferente, no me siento mejor y nada ha cambiado. La duda empezó a llegar. ¿Qué de verdad va a pasar? ¿Estás seguro de que Dios dijo esto? Y Ezequías le dijo a Isaías: ¿qué señal me dará el Señor para probar que yo voy a sanar? Estaba diciendo: Isaías, gracias por lo que me has dicho. Es alentador, pero necesito alguna evidencia. Necesito ver algo para creer. Necesito que Dios me muestre que lo hará. Isaías dijo: muy bien, Dios te dará una señal. ¿Quieres que la sombra del reloj de sol avance 10 grados o que retroceda? Ezequías, que retroceda. Y entonces vieron cómo la sombra desafió las probabilidades y retrocedió. Dios es misericordioso y a veces te dará una señal. Pero este es mi punto. Si vives con este enfoque de Dios, comprueba que vas a hacer lo que dijiste. Dios, necesito una evidencia, porque si no veo algo, entonces no voy a creer. Si siempre dependes de una señal, no alcanzarás la plenitud de tu destino. Tal vez como Ezequías, estás orando por una señal, pero no estás viendo nada. El reloj del sol no retrocede. La actitud correcta es: Dios, no necesito tener una señal. No tienes que probarme que tú lo vas a hacer, porque ya me has probado quién tú eres. Ya has abierto caminos donde yo no los veía. Ya has abierto puertos que yo no podía abrir. Ya has derrotado a gigantes que eran mucho más grandes. Ya has roto cadenas que yo nunca podía ver romper. Dios, confío en ti sin evidencia. No soy un Tomás. No tengo que verlo para creerlo. No soy un Ezequías. No tienes que probarme que eres fiel, porque ya te has mostrado fiel. Es grandioso cuando recibes una señal, pero no dependas de eso. No dependas de ver para luego creer. Para eso no necesitas mucha fe. Tu fe entra en acción cuando no hay evidencia. En lugar de pedirle a Dios que te pruebe a ti lo que va a hacer, ¿por qué no lo volteas y tú le pruebas a Dios quién eres tú? Pruébale que no te dejarás como ver por lo que no ves. Pruébale que no te rendirás porque las cosas no cambian. Pruébale que permanecerás en la fe cuando todas las circunstancias digan que nunca sucederá. Lo interesante es que justo antes de que Ezequías se enfermara, acababa de ver la mayor victoria de su vida. El ejército asirio venía contra él y el pueblo de Judá. Ellos eran mucho más poderosos, tenían más recursos. La noche antes de que los asirios atacaran, el ángel del Señor entró en el campamento y mató a 185,000 de sus soldados. Los demás salieron corriendo. Ezequías y el pueblo de Judá se salvaron. Uno pensaría que Ezequías no necesitaría una señal. Acaba de ver una victoria sobrenatural. Acaba de ver a Dios manifestarse. Pero ¿cuántas veces olvidamos lo que Dios ha hecho? Como con Ezequías, Dios se ha manifestado y ha cambiado todas las cosas. Nos ha sanado, nos ha protegido, nos ha liberado, nos ha promovido. Si necesitas una señal, recuerda la bondad de Dios en tu vida. Recuerda cómo te ayudó a superar la pandemia. Cómo te dio fuerza cuando creías que no podías seguir adelante? ¿Cómo te ascendió cuando no eras el siguiente en la fila? ¿Cómo cambió a tu hijo? ¿Cómo trajo a alguien increíble a tu vida para que lo amaras? ¿Cómo esa buena oportunidad hizo que tu negocio despegara? Con esta evidencia, mira atrás y ve la fidelidad de Dios. Eso es lo que hizo Elías. Había una gran hambruna en la tierra. Hacía 3 años y medio que no llovía, sin agua, sin cultivos. La gente apenas sobrevivía. Y cuando nada parecía diferente, en medio de la sequía, Elías se presentó y dijo, oigo el sonido de una lluvia abundante. Fue tan valiente que fue y le dijo al rey Acab, esta sequía está terminando porque ya viene la lluvia. Cuando dijo eso, no viene una nube en el cielo, ni lluvia. Dios pondrá cosas en tu espíritu que contradigan lo que tú estás viendo. Él oyó una lluvia abundante. Él vio tierra estéril, cosechas secas, sequía, hambruna. Pero la clave es no dejar que lo que ves anule lo que tú has oído. Si siempre estás buscando una señal, te vas a desanimar. Oí lluvia, pero veo sequía. Oí sanidad, pero veo enfermedad. Oí abundancia, pero estoy viendo escasez. Oí libertad, pero lo que veo es disfunción, adicciones, depresión. Cuando vea algo diferente, entonces creeré. Cuando tenga alguna evidencia, tendré más esperanza. No seas un Ezequías, sea un Elías. No hace falta tener una señal. Dios tiene que probarte que va a ser lo que ha prometido. Tú has visto su fidelidad. Tienes una historia con Él. Ha hecho cosas a lo largo de tu vida que no podrías haber hecho que sucedieran. Ahora es tu parte y cree sin una señal. Mantente en la fe cuando no haya evidencia. No dejes que lo que ves te haga desistir de lo que oíste. Es muy poderoso cuando puedes decir, no veo ninguna señal de lo que estoy creyendo, pero está bien. No necesito una señal. Sé que Dios está en el trono. Sé que tiene el control. Sé que lo que Él empezó, lo terminará. Elías subió a la cima del Monte Carmelo para orar. Se inclinó y empezó a dar gracias porque la lluvia venía. Porque lo que oía en su espíritu ya venía. Pidió a su asistente que fuera al otro lado de la montaña para ver si había alguna señal de lluvia. No dependía de una señal. Estaba buscando la bondad de Dios. Estaba esperando la lluvia. Y eso es diferente a no voy a creer a menos de que tenga una señal. Su actitud era, sé que Dios está obrando. Podría suceder en cualquier momento porque sé que va a llover. Tenía esa confianza, esa fe inquebrantable. El asistente volvió y dijo, lo siento, Elías, no hay nubes en el cielo. Está todo despejado. Revisa el radar del clima porque aún no se ve nada a la vista. Elías no se deprimió. Dios debe haberte oído mal. Siguió agradeciéndole a Dios que llovería. No dejó que la falta de evidencia lo convenciera de que no iba a suceder. Siguió buscando la lluvia. Siguió hablando de como si fuera a pasar. Puedo oír al rey Acab riéndose, diciendo, Elías, ¿dónde está esta lluvia de la que hablabas? Pensé que habías dicho que iba a ser abundante. No he sentido ni una gotita. Él le dijo, Acab, no estoy preocupado. No necesito una señal para creer. No dependo de la evidencia porque sé lo que Dios me ha hablado a mí. Elías envió de nuevo al asistente y le pidió que volviera a ver si había alguna señal de lluvia. Volvió una y otra vez con el mismo reporte. Ni una nube en el cielo. Todo despejado. 6 veces ni rastro. 6 veces y nada había cambiado. 6 veces ese reporte negativo. No va a suceder, Elías. Acéptalo. No va a venir la lluvia. Quizás estés donde estaba Elías. ¿Sabes lo que Dios te ha prometido? Salud, libertad, abundancia, un cónyuge, un hijo. Pero has mirado, permanecido en fe, dando gracias a Dios, pero no hay evidencia. Nada mejora. No hay buenas oportunidades. Aún no puedes concebir. Es entonces cuando tienes que esforzarte. Dios, no me mueve lo que no veo. Sé que eres un Dios fiel. Voy a seguir mirando, seguir esperando, seguir alabando, seguir declarando, seguir agradeciendo que está en camino. Que el cielo despejado no te engañe. Dios puede cambiar las cosas de repente. Él controla el universo. Un toque de su favor y vivirá la abundancia de la lluvia. ¿No ves ninguna señal de ello? Eso es una prueba. ¿De qué estás hecho? ¿Vas a rendirte? ¿A desanimarte? ¿A conformarte con la mediocridad? ¿O vas a ser como Elías y seguirás creyendo a pesar de lo que ves. A la séptima vez, volvió el asistente y dijo, Elías, esta vez he visto una nube pequeña, del tamaño de la mano de un hombre. Poco después, el cielo se abrió y cayó un gran aguacero y la sequía de 3 años y medio de repente llegó a su fin. Como Elías, muchos de ustedes han sido fieles, han creído cuando todas las circunstancias decían que no iba a suceder. No escucharon a los detractores, no desistieron, han estado buscando la bondad de Dios y creo que están por llegar a su séptima vez. Están a punto de ver las ventanas del cielo abiertas, algo mejor de lo que habían imaginado, más gratificante, más satisfactoria. La Escritura dice, hubo una tormenta impresionante. Dios va a hacer algo extraordinario en tu vida, fuera de lo común, que superará tus expectativas. Es significativo que el asistente de Elías, alguien cercano a él, siguiera dándole la noticia de que no iba a suceder. No hay nubes. No pretendía ser negativo, solo reportaba los hechos. Pero a veces, las personas más cercanas a ti intentarán disuadirte de lo que Dios puso en tu corazón. Pueden tener buenas intenciones, pero no escucharon lo que Dios te dijo a ti. Seguirán diciéndote lo que vieron. No puedes dejar que eso ahogue lo que oíste. No dejes que sus comentarios negativos, sus dudas. ¿Aún crees que vas a sanar? Ha sido una larga batalla. ¿De verdad crees que tu hijo va a retomar el rumbo? ¿Está peor que nunca? ¿Crees que vas a tener un año de abundancia? No lo veo porque la economía, los precios de la gasolina, la inflación, la pandemia. Ellos miran lo natural, pero nosotros servimos a un Dios sobrenatural. Habrá temporadas como la de Elías, cuando estarás mirando, esperando, creyendo, pero una y otra vez, sin señales, sin mejoras. Y si a la cuarta vez Elías le hubiera dicho al asistente, supongo que tiene razón, no va a llover, o la quinta vez se hubiera desanimado, yo sé lo que oí, pero seguro que ya habría pasado. Al menos vería algunas nubes o algo de viento, una señal de que las cosas están por cambiar. Tal vez ahí es donde estás, en tu cuarta vez, sin evidencia. Tu quinta vez, todavía ni rastro. Tu sexta vez, el cielo sigue azul. No te rindas ahora, solo son pruebas. Sí, sería mucho más fácil si como Ezequías siempre tuviéramos una señal, pero nunca creceríamos. No alcanzaríamos nuestro potencial. A donde Dios te lleve, se necesitaría una fe inquebrantable. No te conmuevas por lo que ves. No te desanimes por falta de evidencia. Sé que hoy no estoy mirando a los Tomases. Señor, muéstrame y creeré. No estoy mirando a los Ezequías. Dios, dame una señal y confiaré en ti. Estoy mirando a los Elías. Dios, creemos sin una señal. Seguimos esperando la lluvia, aunque el cielo esté despejado. No dejemos que gente, tiempo, retrasos, lo que no pasa, nos aleje de lo que oímos en nuestro espíritu. Estoy mirando a la gente que se dirige a una abundancia de lluvia, una abundancia de alegría, una abundancia de favor, una abundancia de recursos para algo extraordinario, fuera de lo común, que llevar a tu familia a un nuevo nivel. Justo después de adquirir estas instalaciones, el antiguo Compact Center, una empresa puso una demanda para impedir que nos cambiáramos. Era una gran empresa inmobiliaria que tenía toda la propiedad alrededor del edificio. Y acabamos de obtener una gran victoria, solo para descubrir que el caso estaba en los tribunales y no podíamos avanzar. Nuestros abogados nos dijeron que podíamos llevar hasta 10 años llegar a un acuerdo. Se habían reunido con la otra parte, pero ellos no tenían prisa de hacer algo. De hecho, cuando más se retrasaban, más en desventaja estábamos. Nuestro abogado principal llamó y dijo, Joel, están jugando duro. No quieren hablar, no quieren negociar, son tercos. Pasó un mes y no sucedió nada. 2 meses, nada. 3 meses, 4 meses, 5 meses. Como Elías, ni una nube en el cielo. Ninguna evidencia de que fuera a solucionarse. Tuve que hacer lo que te estoy pidiendo que hagas. Seguí dándole gracias a Dios. Padre, no me mueve lo que no veo. No necesito una señal. No busco evidencia. Sé que cuando sea tu tiempo, todas las fuerzas de oscuridad no podrán detener lo que ordenaste para nosotros. La duda tratará de venir, los pensamientos negativos, la gente intentará hacernos desistir. Nuestro abogado principal me preguntó, ¿y si logro que te den los fondos suficientes para construir una instalación igual en otro lugar? Le dije, no queremos estar en otro lugar. Ese edificio es emblemático en Houston. 2 millones de personas de Houston acudieron a este edificio cada año por 30 años. No dejes que la falta de evidencia te haga diluir tus sueños. No te conformes con la mediocridad. Lo que Dios tiene para ti va a requerir resiliencia, determinación y perseverancia. Tienes que tener una mente decidida. No te puedes hacer desistir. No te puedes dejar llevar por lo que ves. Lo que ves puede contradecir lo que Dios puso en tu corazón. Puede que no veas nada mejorando. Yo no vi que la otra parte sucediera. No vi ninguna señal de progreso. Como Elías, oímos un no 3 veces, 4 veces, 5 veces, sin evidencia, sin ceder, sin movimiento. Pero si te mantienes creyendo, llegarás a la 7ª vez, cuando las cosas cambiarán de repente. De repente la puerta se abre. De repente la gente equivocada se aparta del camino. De repente tu salud empieza a mejorar. Un día inesperado, casi 2 años después, nuestros abogados dijeron que la otra parte había llamado y quería reunirse. Me dijo, Joel, no tengas muchas esperanzas. Probablemente sea un truco para distraernos. Pero no se percató de que yo tenía muchas esperanzas. Llevaba 2 años dando gracias a Dios, buscando su bondad, esperando su favor. Cuando conocimos al CEO de la empresa, lo primero que dijo fue, Joel, te veo en televisión todas las semanas y mi yerno es pastor de jóvenes. Dios sabe cómo traer a las personas correctas en el momento correcto. 24 horas después, había aceptado cedernos el edificio y alquilarnos 9,000 espacios de estacionamiento cubierto para no tener que construir un estacionamiento. Quizá no veas ninguna señal de lo que estás creyendo. Puedes desanimarte y dejar que la falta de evidencia te haga desistir, pero no permanece en la fe. Dios está trabajando tras bastidores. ¿Quién sabe? Puede que estés en tu 4ª, tu 5ª vez. Este no es el momento de rendirse. Estás más cerca de lo que tú crees. Tu 7ª vez se acerca. Va a pasar de repente. Va a ser sobrenatural. Algo que tú no podrías lograr. La verdad es que el CEO podría haber llegado 2 años antes. Podría haber llegado a los 3 meses. Yo no habría tenido que orar, creer y confiar. Esos tiempos que debemos esperar, creer, no dejarnos llevar por lo que no vemos, nos están preparando para los nuevos niveles que Dios nos tiene reservados. No te desanimes porque no está pasando en tu tiempo. Todo está sirviendo al plan de Dios. Cuando estás esperando, firme en la fe, creyendo cuando no hay señales, estás creciendo. Le estás mostrando a Dios de qué estás hecho. En lugar de que Dios te pruebe quién es Él, tú le estás probando quién eres tú. Cualquiera puede desanimarse. Cualquiera puede ser un Tomás. No voy a creer si no lo veo. Pero Dios está buscando Elías. Gente que no se deje llevar por la falta de evidencia. Gente que no diluya sus sueños. Gente que crea sin una señal. A los 17 años, Dios puso en el corazón de mi papá el sueño de que sería pastor de una iglesia de miles de personas. Se crió en la pobreza, pero logró salir del campo. Y en el 59, él y mi mamá fundaron Lakewood el Día de la Madre con 90 personas. Con el tiempo, él llamó a la iglesia Lakewood International Outreach Center. El hecho es que era una pequeña iglesia de barrio, pero él la llamó de alcance internacional. Ese sueño seguía vivo. Pero durante 13 años, Lakewood no creció realmente. Había menos de 200 personas. Mi papá sabía lo que Dios le había hablado. Una iglesia con miles de personas, pero no había evidencia. Podría haberse desanimado. Dios, muéstrame una señal. Hazme saber qué va a suceder. Pero año tras año, mi papá y mi mamá siguieron siendo fieles, predicando a esos 90, dando gracias a Dios de lo que oyó en su espíritu estaba en camino. Sería mucho más fácil si viéramos algo nuevo, un poco de crecimiento, que llegara a la persona correcta. Pero a veces, Dios retiene la evidencia. Está viendo lo que vamos a hacer. ¿Vamos a ser un Tomás? Dios, creeré, daré lo mejor de mí si me das una señal. Pero Dios te está dando la oportunidad de crecer, de confiar más en Él, de probarle que caminarás por fe y no por vista, para que Él pueda confiarte más. En 1972, fue como si Dios abriera una llave y gente de toda la ciudad empezó a llegar a Lakewood. Lakewood pasó de tener 200 miembros a ser una iglesia de muchos miles. Él vio lo que Dios puso en su espíritu. Dios pudo hacerlo el primer año, o el segundo. Pero tenemos que pasar estas pruebas. Todos pasamos por temporadas de silencio, en las que creemos, oramos, pero nada cambia. No es ninguna señal de lo que Dios prometió que iba a suceder. ¿Sentirás la tentación de abandonar un sueño, de renunciar a un hijo, a un cónyuge, a un avance? Dios, si haces lo que hiciste por Ezequías y pruebas lo que vas a hacer, entonces volveré a creer. Pero la mayoría de las veces será como Elías. Ninguna señal. Gente diciendo que no va a pasar. Tus pensamientos diciéndote que nunca va a llover. Haz lo que él hizo. No te dejes llevar por lo que ves. El cielo puede estar despejado ahora, pero tu séptima vez está llegando. Dios ve tu fidelidad. Te ve creyendo cuando no hay evidencia. Está más cerca de lo que crees. Las nubes empiezan a formarse ahora mismo. Yo creo y declaro que lluvia en abundancia está en camino. Lo que estás creyendo sucederá de repente, inesperadamente. Sanidad, favor, avances, la plenitud de tu destino. En el nombre de Jesús. Si lo recibes, puedes decir amén.
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gracias por acompañarnos hoy en Disfrutando la Vida Diaria, donde enseño la palabra de Dios. Y yo creo que su vida y la mía cambian por la palabra, porque hay poder en ella. Jesús es la palabra hecha carne que vino a habitar entre nosotros. Y la palabra de Dios nos instruye en cómo vivir nuestra vida, y si la obedecemos y seguimos, tendremos una vida muy buena. No necesariamente una vida sin problemas, pero Jesús dijo que Él nunca nos desampararía, y aún en medio de los problemas, Él está ahí para ayudarnos. Y yo ya comencé una enseñanza que estoy continuando ahora, titulada La decisión es suya. Y hablé sobre lo importante que son las decisiones. Hay momentos en nuestra vida donde ocurren cosas que no queremos que pasen, deseamos que no hubieran pasado, y no se sienten bien, son duras, y las decisiones que tomamos durante esos tiempos son probablemente unas de las más importantes decisiones que tomamos. Y estamos viendo a Daniel, un hombre del que leemos en la Biblia, que tomó decisiones correctas en circunstancias que eran muy duras y cómo les beneficiaron. Y Dios en realidad le promovió a él a un lugar muy alto de liderazgo. Las decisiones que uno toma y que yo tomo hoy afectan el mañana, y algunas decisiones pueden afectar toda su vida. Ahora, yo terminé hablando de lo que la Biblia dice de lugares oscuros, y la oscuridad está simbolizando tiempos duros. Hay momentos en que no entendemos lo que pasa, no vemos la salida, no entendemos de qué se trata todo. Pero la Biblia dice que lo que yo les digo, Mateo 10, 27, lo que yo les digo en la oscuridad lo dirán a la luz del día. Y es realmente lo que hago, cosas que he aprendido en tiempos duros de mi vida, donde he visto la fidelidad de Dios, donde he visto el valor de aprender a no preocuparse. Comparto esas cosas, pero yo comparto de mi experiencia, y eso lo hace poderoso cuando uno comparte de su propia vida y no solo algo que leyeron en un libro. Y en Isaías 45, 2 al 3 habla de los tesoros de la oscuridad. Y es un pensamiento interesante, el que aún en un lugar duro y oscuro hay tesoros ahí que podemos sacar. Y yo no sé de nadie a quien no le guste un tesoro. Y a veces nos preguntamos por qué es que la gente buena tiene problemas. Si están haciendo lo correcto, ¿no debería eso evitar los problemas y siempre ser bendecido? Pues Isaías 50, 10 dice, ¿quién entre ustedes teme al Señor y obedece la palabra de su siervo? Así que no le tiene miedo a Dios, pero sí tiene un temor reverente y asombro, le respeta, cree en su palabra, cree en lo que él dice que va a pasar. Bueno, yo soy una de esas personas y yo creo que muchos de ustedes también. Y obedece la palabra de su siervo, así que me suena como que alguien está haciendo lo correcto. Tienen temor reverente de Dios, caminan en obediencia a Él, pero aún andan en tinieblas y no tienen luz. ¿Quién entre ustedes teme al Señor y obedece la palabra de su siervo? Que el que camina en la oscuridad y no tiene luz, confíe en el nombre del Señor y se apoye en su Dios. Así que aún uno puede ser una buena persona, hacer todo bien, y aún los problemas llegan que no esperaba, y puede ser algo muy doloroso para usted, pero puede ser que el enemigo trabaje a través de otra persona que le decepciona o le hiere. Puede ser algún tipo de desastre natural que afecta cómo usted vive. Como yo mencioné antes, viene una tormenta, tumba el techo de su casa. Y en esos tiempos debemos determinar, como Daniel lo hizo, el no tener que contaminarnos a nosotros mismos, al no guardar nuestro compromiso con Dios. Que ese hombre se apoye y confíe y esté seguro en el Señor. Ahora, la Biblia habla de sufrir por causa de la justicia. Bueno, a nadie le gusta hablar del sufrimiento, pero es una palabra que
se usa más que un poquito en la Biblia y somos muy tontos y tratamos de evitar cosas que no nos gustan oír. Porque si no aprendemos sobre ellas al experimentarlas, va a ser más duro que si hubiéramos prestado atención. Así que una vez más, volvamos a Daniel. Daniel capítulo 3, verso 6 y del 14 al 18. Vea, el rey Nabucodonosor aprobó un edicto o una ley que cualquiera que no cayera postrado y adorara la imagen de oro que él había hecho sería arrojado al horno de fuego ardiente. Y esta imagen de oro, recuerde, hecha de oro, supongo que no tenía problemas de dinero, tenía 90 pies de alto y 9 de ancho. Era una enorme imagen. Y Nabucodonosor les dijo, ¿es cierto, Sadrach, Mesach y Abednego? Recuerde a los tres amigos de Daniel que fueron llevados a la corte del rey junto a él. No es un lugar donde querían estar, pero el rey los capturó y los llevó a su corte, los estaba entrenando para servirle. Y él les dice, ahora cuando oigan el sonido del cuerno, la flauta, la cítara, la lira y el arpa y la flauta y toda clase de música, si están listos para postrarse y adorar la imagen que hice, muy bien. Pero si ustedes no la adoran, serán arrojados inmediatamente a un horno ardiente. ¿Y qué Dios podrá rescatarles de mis manos? Y Sadrach, Mesach y Abednego respondieron, y yo amo esto, Rey Nabucodonosor, no necesitamos defendernos ante usted en este asunto. Si somos arrojados al horno ardiente, el Dios al que servimos es capaz de liberarnos de esto, y Él nos librará de la mano suya. Pero, y esto es tan poderoso, aunque no lo haga, queremos que usted sepa, su majestad, que no serviremos a sus dioses ni adoraremos la imagen de oro que usted ha erigido. ¡Guau! Yo quiero aplaudir y creer que está aplaudiendo en casa. ¡Eso es tan poderoso! Dijo, mire, creemos que Dios nos puede librar, estamos en sus manos. Pero aun si no lo hace, aún no le vamos a servir a usted. ¿Y sabe qué? Para ser honesto, el diablo no sabe qué hacer con alguien que está tan comprometido con Dios. Y déjeme decirle algo. Honestamente, no todos somos liberados de todo lo que nos gustaría ser liberados mientras estamos en la tierra. Pero lo que quede de lo que debe ser liberado al momento que pase de este ámbito al cielo, será si entonces no habrá dolor, llanto, lágrimas, no habrá problemas, no habrá lugares oscuros. Así que nosotros confiamos en Dios. Y Jesús dijo, ¿a quién encontraré en la fe cuando regrese? Así que permanecemos en fe, aún hasta el mismo final, creyendo que Dios es bueno y que Él nos dará la victoria. Somos más que conquistadores por Cristo, quien nos ama. Así que fueron echados en el horno por hacer lo que era correcto. Esto es lo que quiero que vean, que no todos los que tienen problemas los tienen porque hicieron algo malo. Fueron echados al horno de fuego por hacer lo correcto ante Dios. A veces Dios prueba nuestra fe. Y les digo, cuando su fe es probada, si pasa la prueba, realmente crece en fe, la fe se fortalece. Fueron echados en el horno y decidieron no postrarse. Decidieron, tomaron la decisión de no postrarse. Bueno, claro, eso enfureció al rey y él mandó a calentar el horno 7 veces más de lo que normalmente se calentaba. Entonces Nabucodonosor, Daniel 3:19, se enfureció con Sadrach, Mesach y Abednego y su actitud hacia ellos cambió. Y él ordenó que el horno se calentara 7 veces más de lo usual. Y yo amo esto. Ellos entraron atados y salieron desatados. Ahora, van a ver aquí en un minuto a lo que me refiero. Muchas veces tenemos un problema. Una adicción, un problema, un hábito malo en nuestra vida, algo que hemos tratado de romper. Y entramos en uno de esos lugares oscuros o el horno de fuego, algo que nos perturba y
Cuando nos metemos en esos lugares, tendemos a acercarnos más a Dios. Tendemos a cavar más hondo que antes y proseguimos a una relación más profunda con Dios. Tendemos a clamar más a Dios que lo que hacíamos antes. Es asombroso cuánto tiempo podemos hallar para Dios cuando tenemos problemas que antes no teníamos cuando todo iba bien. Y él dijo que estaban atados. El rey los ató con cuerdas, así que estaban atados al entrar al horno. Pero, oigan lo que dice Daniel 3, del 20 al 30. Y él ordenó a algunos de los soldados más fuertes del ejército que ataran a Sadrach, Mesach y Abednego y que los arrojaran al horno ardiente. Así que estos hombres, con sus túnicas, pantalones, turbantes y otras ropas, fueron atados y arrojados al horno de fuego. Trate de usar su imaginación. Piénselo. La orden del rey era tan urgente y el horno estaba tan caliente que las llamas del fuego.

Y entonces estos hombres firmemente atados con esas cuerdas cayeron al horno ardiente, Sadrach, Mesach y Abednego, cayeron al horno. Entonces el rey Nabucodonosor saltó y se puso de pie en asombro y preguntó a sus consejeros, ¿no había tres hombres que atamos que fueron echados al fuego? Y respondieron, ciertamente, su majestad, tres hombres. Y él dijo, pero miren, yo veo a cuatro hombres caminando en el fuego, desatados e ilesos, y el cuarto parece un hijo de los dioses. Bueno, ya saben quién estaba en el horno con Sadrach, Mesach y Abednego. Jesús. Él siempre está presente en nuestros problemas. Quizás no podamos verlo con los ojos, como Nabucodonosor lo vio en esa situación. Pero él dijo, nunca te dejaré ni te desampararé. Y cuando tenga problemas, cuando esté en un lugar oscuro en su vida, a veces los amigos nos dejan. Pero Jesús nunca nos dejará. Y no importando lo que esté pasando ahora, no importando cuán solo esté, yo quiero que se diga a sí mismo, Dios está conmigo. Él no solo está con usted, si ha nacido de nuevo, si le ha dado su vida a Cristo, está viviendo en usted. Yo estaba predicando en un seminario y yo hice que la gente tomara 30 segundos, cerrara los ojos y pensaran una vez más, Dios vive en mí, Dios vive en mí. Y yo, mire, le animo a que haga eso cuando termine el programa. A veces oímos estas cosas y nos pasan por encima. Pero el meditar un poquito en lo que la verdad de la palabra dice puede realmente hacer una gran diferencia en nuestras vidas. Así que, ellos hicieron lo correcto. Ellos dijeron, no importa lo que nos hagan, vamos a seguir a Dios. Y fueron castigados por ello. Fueron arrojados a un horno que estaba calentado 7 veces más de lo normal. Tan caliente que mató a los hombres que les echaron ahí. Y sin embargo, cuando el rey miró, habían 4 hombres allí. Y Sadrach, Mesach y Abednego habían perdido sus ligaduras. Nabucodonosor se acercó a la puerta del horno ardiente y gritó, Sadrach, Mesach, Abednego, siervos del Dios Altísimo, salgan y vengan acá. Y Sadrach, Mesach y Abednego salieron del fuego. Y los sátrapas y los prefectos, gobernadores y consejeros reales les rodearon a ellos. Y vieron, amo esto, vieron que el fuego no había dañado sus cuerpos. Y que ni un cabello de sus cabezas fue quemado. Sus túnicas no estaban chamuscadas. Ni siquiera olían a humo. Amo eso. No había evidencia de lo que habían atravesado. Y miren, yo me imagino que la mayoría de las personas que me sintonizan hoy no pueden imaginarse la infancia que yo tuve. A no ser que me sintonicen a menudo y me hayan oído contarlo. ¿No se imaginarían que mi primer marido me engañó una y otra vez y me abandonó y me dejó en otro estado en 2 ocasiones distintas y era joven de 18 años? ¿No podría imaginarse que mi propio padre me abusó sexualmente por muchos, muchos, muchos años? ¿No podría imaginarse que yo tuve cáncer de mama una vez? ¿Y sabe por qué? Porque cuando uno deja que Dios resuelva el problema, uno sale de ellos al otro lado victorioso y ni siquiera huele a humo. Y algunos de ustedes están equivocados. Piensan que no pueden superar su pasado. Y piensan que siempre van a tener que vivir una vida de segunda clase. Porque tuvieron un mal pasado o cometieron muchos errores en el pasado o les pasaron cosas malas en el pasado. Pero puede darle todo eso a Dios, y yo le digo, puede salir de eso sin oler a humo. Puede tener una vida buenísima que nadie podría imaginarse por lo que vivió en el pasado. Pero tendrá tesoros de esos lugares y también le equiparán para vivir y ayudar a otras personas. Yo amo, amo, amo, amo esta historia. Ahora vean esto. Por tanto, el rey dice, bueno, antes que nada, leyendo el resto, dice Nabucodonosor, dijo, alabado sea el Dios de Sadrach, Mesach y de Abednego. Pues eso es muy bueno. Ahora está

0: el rey adorador de ídolos, alabando al verdadero Dios, quien envió a su ángel y rescató a sus siervos. Ellos confiaron en él y desafiaron la orden del rey y estaban dispuestos a entregar sus vidas antes que servir o adorar a otro Dios que no fuera el suyo. ¡Wow! Necesitamos ese compromiso de nuevo en este mundo. Por tanto, yo decreto que la gente de cualquier nación o lengua que diga algo en contra del Dios de Sadrach, Misach y Abednego, ordeno que sean cortados en pedazos y sus casas sean convertidas en montones de escombros, porque ningún otro Dios puede salvar de esta manera. Oigan, y el rey ascendió a Sadrach, Misach y Abednego. Y mire, cuando uno está en esa oscuridad y uno mantiene la confianza en Dios, cuando uno está en medio de sus problemas y mantiene esa confianza en Dios, sin importar lo mal que se ponga, y dice: Dios, confío en ti, creo que resolverás esto para bien. Y le cuento algo, uno deja de preocuparse de lo que otros piensan. Uno se da cuenta de lo inútil que es pasar la vida preocupándose por lo que otros piensan. Uno tiene algo mejor con que lidiar. Uno deja de preocuparse por cosas tontas que realmente no hacen mucha diferencia comparadas con lo que está pasando. Uno aprende cosas en esos tiempos así. A uno le importa lo que la gente piensa hasta tener un problema serio con que tratar. Ellos fueron promovidos. La Biblia dice que es bueno sufrir por causa de la justicia, pero dice: asegúrense de no sufrir por hacer lo malo. Primera de Pedro 2, 19 al 21. Porque es encomiable si alguien soporta el dolor de un sufrimiento injusto. Porque son conscientes de Dios. Pero espere. ¿Pero qué? Las primeras veces que lo leí 45 años atrás, yo pensé: no me gusta. Porque es bueno que yo sufra por hacer lo correcto. ¿Y cómo va a ser contado como un crédito el que recibe una paliza por hacer el mal y lo aguanta? Pero si sufre por hacer el bien y lo soporta ahora, esto es encomiable ante Dios. ¿Pero por qué le va a gustar a Dios que yo sufra? Dios no quiere que sufra. Lo que le gusta es cuando hace lo correcto mientras sufre, cuando tiene la actitud correcta al sufrir, cuando sigue amándole tanto más que cuando los tiempos eran buenos. A él le gusta la actitud correcta al sufrir. Así que déjeme le pregunto, como hice antes, ¿por qué está pasando ahora? ¿Y cuál es su actitud? ¿Se está quejando y refunfuñando? ¿Y tal vez está enojado contra Dios porque piensa: tú pudiste rescatarme y no lo has hecho? ¿O está diciendo: Dios, yo te amo, yo confío en ti, yo creo que harás que todo salga bien, ayúdame a mantener una actitud correcta y a continuar sirviéndote de la misma forma en que lo haría si las circunstancias fueran muy buenas? Ahora, oiga esto. A esto fuiste llamado. Somos llamados a esto. Porque Cristo sufrió por ustedes, dejándoles un ejemplo para que sigan en sus pisadas. ¿Alguna vez oímos a Jesús quejarse por lo que él pasó? ¿Usted cree que él quería ir a la cruz? No, él no quería ir a la cruz. En el recuento de Mateo, cuando estuvo en el huerto de Getsemaní al esperar que los soldados vinieran a buscarlo, 3 veces él se apartó y oró: Dios, si puedes apartar de mí esta copa, pero que se haga tu voluntad y no la mía. Él no quería ir y sufrir. Nadie elige el sufrimiento. Él no quería ir y sufrir en esa cruz y llevar todos nuestros pecados. ¡Oh, qué horrible debió de haber sido! Y a él lo golpearon tanto, incluso antes de eso. Le encajaron una corona de espinas en la cabeza y sangre rodaba por su rostro. Y todo esto lo hizo mientras cargaba con el pecado del mundo sobre sí. Y él dijo: yo no quiero hacer esto, nadie quiere hacer eso. Pero sin embargo, hágase tu voluntad y no la mía. Así que él no quería pasar por lo difícil, pero quería la voluntad de Dios más que la suya propia. Y de eso hablo aquí hoy. Primera de Pedro 4, 19 dice: por lo tanto, aquellos que son maltratados y sufren de acuerdo con la voluntad de Dios deben hacer el bien y encomendar sus almas en depósito a quien los creó a ellos y nunca les fallará Dios a ellos. Si alguna vez ha usado la ventanilla del banco, sabe que pasa por ella y deposita un cheque. Bueno, necesita depositarse a sí mismo. No en el banco, claro, pero deposítese usted en Dios. Siga haciendo lo correcto. Con la promoción viene el ataque. Así que uno pasa un tiempo duro, hace todo bien y es promovido y vienen más ataques. Daniel 6, del 1 al 5, le agradó a Darío nombrar 120 sátrapas para gobernar en el reino, con 3 administradores sobre ellos y uno era Daniel. Los sátrapas fueron hechos responsables ante ellos para que el reino sufriera pérdida. Y Daniel está llegando a niveles más altos de promoción aquí. Él está a cargo de todo. Él tiene más autoridad que estas otras personas y no les gusta. Saben que Daniel está tan comprometido a Dios que nunca pueden hacer lo que haga algo malo a no ser que encuentren algo que tenga algo que ver con su servicio a su Dios. Estaban celosos. Así que crearon un plan. Fueron al rey. ¡Oh, rey, eres tan grande! Establece una ley para que nadie pueda orar a nadie sino a ti. Por los próximos no sé cuántos días, por mucho tiempo. Bueno, ellos ya sabían que Daniel no iba a dejar de orar a su Dios. Con esto, los administradores y sátrapas trataron de encontrar motivos para cargos contra Daniel en su conducta de asuntos de gobierno, pero fueron incapaces de hallarlos. No pudieron hallar corrupción en él porque era digno de confianza. No era corrupto ni negligente. Finalmente, estos hombres dijeron, nunca hallaremos base para acusar a Daniel, a no ser que tenga algo que ver con la ley de su Dios. Bueno, Daniel había sido elevado a un nuevo nivel de promoción, pero siempre digo, nuevo nivel, nuevo diablo. Pablo dijo, se me abrió una amplia puerta de oportunidades, pero con ella muchos adversarios. Y mire, muchas veces pensamos, bueno, me gustaría ser presidente de la compañía o ser el CEO, o quisiera tener un ministerio como el de Joyce. Me gustaría ser líder de alabanza. Pero mire, muchas veces la gente pide cosas que no tienen idea de lo que están pidiendo. Con cada privilegio viene mucha responsabilidad y hay que rendir muchas cuentas, mucho trabajo adicional. Se firmó un decreto que nadie podía orar a ningún dios u hombre sino a Darío. Y si lo hacían, iban a ser arrojados al foso de los leones y tendrían que permanecer toda la noche. Obviamente el resultado sería que se lo comerían los leones. Daniel 6:10, tiempo de decisión. Tal vez está en un lugar de decisión ahora. Debe tomar decisiones. Ahora, cuando Daniel supo que el decreto había sido publicado, oigan esto, se fue a su casa, a su habitación de arriba, donde las ventanas abrían hacia Jerusalén. Y 3 veces al día se ponía de rodillas, oraba, dando gracias a Dios, tal como había hecho antes. Yo amo eso. Quizás hubiéramos dicho, bueno, voy a orar, pero voy a cerrar la ventana. Él ni siquiera cerró las ventanas, continuó igual que antes. Y estoy segura que hizo tanto ruido como antes. No sé, tal vez incluso fue más ruidoso. Bueno, ¿saben qué? Lo echaron al foso de los leones. Pero al próximo día estaba perfectamente bien. Y él dijo, mi Dios envió ángeles y ellos me protegieron de los leones. Ellos no pudieron matarme porque la protección de Dios estaba sobre mí. Y yo le digo, para cerrar este segmento de hoy, cuando uno hace lo que es correcto, aún en tiempos duros, Dios siempre obra todo a su favor, envía ángeles para ayudarle. Usted no olerá a humo, no habrá evidencia de que alguna vez pasó por algo duro. Así que tome la decisión hoy, que aun si tiene que sufrir mientras hace lo correcto, va a continuar haciendo lo correcto, porque su primer y principal compromiso es para con Dios. Gracias, y espero que me acompañen otra vez, donde voy a continuar enseñando lo mismo, pero voy a ir un poquito más profundo.
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4: Lucas 3, verso 16 dice: Yo los bautizo a ustedes con agua, respondió Juan a todos, pero está por llegar uno más poderoso que yo, a quien ni siquiera merezco desatarle la correa de sus sandalias. Él los bautizará con el Espíritu Santo y fuego. Hechos 2:1 dice: Cuando llegó el día de Pentecostés, estaban todos en el mismo lugar. De repente vino del cielo un ruido como el de una violenta ráfaga de viento y llenó toda la casa donde estaban reunidos, y aparecieron entonces unas lenguas como de fuego que se repartieron sobre cada uno, se posaron sobre cada uno de ellos, y todos fueron llenos del Espíritu Santo y comenzaron a hablar en diferentes lenguas según el Espíritu les concedía expresarse. Esta es palabra del Señor. Amén. Padre Celestial, gracias por tu palabra. Gracias por Jesucristo, nuestro Salvador. Gracias por tu Espíritu Santo. No nos has dejado huérfanos, sino que estás con nosotros, sobre nosotros, en nosotros. Y Dios, estos días que estamos aprendiendo del Espíritu Santo y el fuego del Espíritu Santo en nosotros, háblanos. Enciende un fuego, Señor, renovado en nuestras vidas. Te pido que aún el día de hoy tu palabra, tú la hagas personal, la hagas particular a cada persona que está escuchando esto, en el nombre de Cristo Jesús. Todos decimos amén. La semana pasada les hablaba de cómo el fuego purifica. La promesa

0: es que Jesús nos bautiza en Espíritu Santo y fuego. Y vemos que el Espíritu Santo trae un fuego a nuestras vidas y cómo el fuego purifica y activa. El fuego purifica cosas, pero también enciende, mueve cosas. Y veíamos cómo el fuego, purificación, por ejemplo, el agua, hasta el agua purifica. ¿Alguien se acuerda antes de los tiempos del garrafón que había que hervir el agua para poder tomar el agua? ¿Alguien hizo eso o no? Ok, los que no son demasiados jóvenes, los que sí, ya sabemos tu edad, ¿verdad? Pero yo crecí en Lázaro Cárdenas, Michoacán, de niño, y ahí sí el agua servía siempre porque había mucha enfermedad por eso. Entonces, el fuego purifica el agua también. Y el Espíritu Santo es como un fuego que purifica nuestras vidas también. A eso se le llama en teología, en doctrina, el proceso de santificación. Dios está purificando, transformando. Es un proceso, no es de la noche a la mañana. Dile a tu vecino, no me juzgues tanto, estoy en proceso, ¿verdad? Estoy en proceso, es santificación, ahí voy, ¿ok? Entonces va purificando cosas en nuestras vidas. La semana pasada les hablé que cuando llegué, regresé a Cristo, fui lleno del Espíritu Santo, Él me dio el fuego del amor de Dios, para amar a Dios, amar a la iglesia, a la gente, a mí mismo. Hoy quiero hablarte del fuego de nuestras palabras, el fuego de nuestras palabras. Y cómo Dios quiere purificar nuestras palabras. Yo a los 15, 16, 17, 18 años, yo era muy mal hablado, pero muy mal hablado. Tú no tienes idea de cómo hablaba. Jugaba básquetbol, recuerdo, horas al día de básquetbol y yo le gritaba a todo mundo, le gritaba a mi equipo, a mis contrarios, a mí mismo, a la pelota, al viento, a lo que fuera. Yo gritaba y gritaba cosas muy, muy feas, muy feas. Hablaba mal de mis maestros, mal de mis compañeros, hablaba mal de mí mismo también, hablaba mal de mis padres. Recuerdo que en la iglesia yo iba solo por obligación, por quienes eran mis padres, pero yo me sentaba en la cabina, a un lado de la cabina de sonido, y donde se encontraba en aquel entonces, en el auditorio de Morelia, la entrada por donde todo mundo pasaba, ¿verdad? Tú te sentabas ahí, era como una pasarela, o sea, era como la alfombra roja, tú veías a todo mundo entrar a la iglesia. Y mis amigos y yo nos sentábamos ahí para criticar a todos. Y les poníamos apodos y tijeritas, viboritas. No, éramos lo peor, ¿verdad? Que si traían esto, que si tenían el pelo quién sabe cómo, o si no tenían pelo. Hoy me arrepiento de varias cosas que dije, ¿verdad? Pero yo era muy mal hablado. Y a los 18 años que soy lleno del Espíritu Santo, que Dios me encuentra, me visita y empieza el fuego de Dios a trabajar en mi vida, una de las primeras cosas que empezó a cambiar en mí fue mi manera de hablar. Y no solo mi lenguaje o mis palabras, pero mi narrativa. Porque a veces, por ejemplo, decimos, ya no voy a decir esa palabra o el otro, pero a veces la narrativa sigue. Dios quiere purificar nuestro lenguaje y nuestra narrativa, el mensaje en nuestros pensamientos, el mensaje en nuestra boca. De hecho, muchos de nosotros tenemos que entender que no es solo no me puedo equivocar hablando así o hablando así. No es eso, es de la narrativa. ¿Por qué? Porque aún nuestros pensamientos tienen voz. ¿A poco no cuando estás pensando estás hablando? Te estás hablando a ti mismo o alguien te está hablando o le estás hablando a alguien. Tus pensamientos son voces, son palabras, es una narrativa, es un mensaje, ¿ok? Ahora, ¿por qué? La pregunta es ¿por qué el Espíritu Santo está tan interesado en sanar, en purificar la manera en que hablamos? ¿Por qué? ¿Por qué será que quiere cambiar la manera en que hablamos? De hecho, leímos en Hechos capítulo 2, que cuando llegó el Espíritu Santo, primera vez que el Espíritu Santo visita la iglesia, llena la iglesia, ¿qué sucede? ¿Cuál es la primera señal? Hay una lengua de fuego sobre cada persona. ¿Y cuál fue el primer resultado de que fueran llenos del Espíritu Santo? Están ¿qué? Hablando en otras lenguas. Si sigues leyendo el pasaje, dice que hablaban las maravillas de Dios en otros idiomas. O sea que lo primero que pasó, A ver, pudo haber pasado otras cosas. Quizás sus manos se encendían en fuego, sus pies se encendían en fuego, quizás se les llenaron las bolsas de dinero. Iba a decir amén alguien ahí. Pero lo primero que pasó fue que se aparecieron, ¿qué? Lenguas de fuego. Y hablaron en otras lenguas. O sea que la primer señal tuvo que ver con las palabras que sale de la boca de la iglesia. Como Dios diciendo, estos ahora son mis mensajeros. Voy a usar su boca, sus palabras para impactar el mundo, impactar las vidas e impactar la gente que les rodea. Es como que hay algo tan poderoso del Espíritu Santo y la forma en que hablamos. ¿Por qué está tan interesado Dios en santificar, purificar nuestro lenguaje, nuestra narrativa? Te voy a decir por qué. Porque nuestras palabras afectan todo en nuestra vida. No algunas cosas, todo en nuestra vida. Y si crees que estoy exagerando, solo tendrías que hacer un pequeño estudio bíblico. Y voy a mencionarte un par de pasajes. Pero Proverbios capítulo 18, verso 21 dice que en la lengua hay poder de vida o de muerte. O sea que nuestras palabras pueden traer vida, salud, fuerza, o pueden traer enfermedad, muerte, desánimo. Nuestras palabras. Isaías 6, verso 5. El profeta Isaías dice: ay de mí que estoy perdido, soy un hombre de labios impuros y vivo en medio de un pueblo de labios impuros. El contexto del pasaje es que Isaías tiene una revelación de Dios, de la gloria de Dios. Isaías dice: wow, he visto a Dios, pero ay de mí, estoy muerto porque he visto a un Dios santo. Y yo soy un hombre de labios impuros y vivo en un pueblo de labios impuros. Isaías dice: mi principal problema es cómo hablo. Qué impresionante. De hecho, en Romanos, los primeros capítulos de Romanos, cuando Pablo está hablando de la humanidad que se ha apartado de Dios, dice: aunque tienen señales para reconocer a Dios, la creación es una señal, tienen señales, rehusaron reconocer a Dios como Dios y darle gracias y adorarle. Lo primero es hablar. De hecho, en nuestra vida, ¿verdad?, vemos que las palabras tienen poder creativo. De hecho, Dios, por ejemplo, ¿cómo es que creó la tierra? ¿Qué usó? ¿Qué usó Dios para crear la tierra? El poder de sus palabras, su voz. Jesús es la palabra, el verbo de Dios. Si tú fuiste creado a imagen y semejanza de Dios, hay poder creativo y destructivo en tus palabras. De hecho, Jesús un día pasó por una higuera que parecía que tenía higos, ¿verdad? Aparentaba algo que no. Y le dijo a la higuera: por andar de hipócrita, ya no vas a dar higos. Y la higuera se secó. O sea que hay poder, escuche lo que estoy diciendo, hay poder creativo y poder destructivo en tus palabras. Y Dios quiere enseñarnos a usar nuestras palabras para crear, para producir, para levantar y para dar vida a lo que Dios quiere que haya vida a nuestro alrededor. Santiago, ahora Santiago capítulo 3, verso 3 dice, Santiago el apóstol dice: cuando ponemos freno en la boca de los caballos para que nos obedezcan, podemos controlar todo el animal. Fíjense también en los barcos, a pesar de ser tan grandes y ser impulsados por fuertes vientos, se controlan por un pequeño timón a voluntad del piloto. Así también, así como el freno en los caballos, el timón en los barcos, así también la lengua es un miembro muy pequeño del cuerpo, pero hace alarde, se jacta de grandes hazañas. Imagínense qué gran bosque se incendia con tan pequeña chispa. Un gran incendio en el bosque empieza usualmente por una pequeña chispa. También la lengua es un ¿qué? Mira el simbolismo. Espíritu Santo, fuego, lenguas de fuego, hechos. La lengua es un fuego. Un mundo de maldad entre nuestros órganos contamina todo el cuerpo y encendida por el infierno. O sea que tu lengua puede ser encendida por el Espíritu Santo o encendida por el infierno. Encendida por el infierno, prende fuego a todo el curso de la vida. El ser humano sabe domar y en efecto ha domado toda clase de fieras, de aves, reptiles y bestias marinas, pero nadie puede domar la lengua. Es un mal irrefrenable, lleno de veneno mortal. Con la lengua bendecimos a nuestro Señor y Padre, y con ella maldecimos a las personas creadas a imagen de Dios. De una misma boca salen bendición y maldición. Hermanos míos, esto no debe ser así. Dile a tu vecino, creo que esta palabra es para ti. Lo sentí ahorita, es para ti esta palabra, ¿verdad? Santiago está diciendo, escucha, está fuertísimo. Está diciendo que literal nuestras palabras, esto es Nuevo Testamento, ¿ok? Esto no es Antiguo, esto es Nuevo. Está diciendo que nuestras palabras afectan todo en nuestra vida. Y menciona cuatro áreas principales. Dice, número uno, tus palabras, mis palabras impactan mi cuerpo. Es lo que está diciendo. Número uno, mis palabras impactan mi cuerpo, mi salud. Dile a tu vecino, tus palabras impactan tu salud. Ahora, si no crees esto, hay estudios ahora, hay estudios recientes, hay investigaciones acerca de la neuroplasticidad del cerebro. De hecho, Caroline Leaf, una neurocientífica, ha hecho estudios y ella dice que las narrativas de tu mente, positivas o negativas, si es verdad o es falsedad, si es verdad, construye ADN sano en tu cerebro. Si es falsedad, construye ADN negativo en tu cerebro que te enferma, que literal enferma lo que dices, enferma tu cuerpo. Lo que hablas es capaz de robarte tu autoestima, tu gozo. Mira nomás tu cara cuando estás ansioso. ¿Qué tienes? No. Y por dentro hay toda una narrativa. Está afectando literal tu cara. Está afectando tu salud. Dicen de hecho que alguna gente engorda solo por hablar mal de sí mismos. De verdad, estúdielo. Es neuroplasticidad, en serio. Porque estás pensando, viendo, de hecho muchos desórdenes alimenticios tienen que ver con la narrativa que tú crees acerca de quién eres. Te ves en el espejo y estoy feo, mira la arruga que me salió, y esto y el otro, estoy envejeciendo. Todo eso afecta tu salud. Imagínese, podrías adelgazar nomás hablando diferente. Bueno, y dejando la coca y las tortas también, eso ayudaría también, ¿verdad? Pero afecta tu salud, afecta tu estado de ánimo, afecta tu vida, tu salud. De hecho, Joel 3:10 dice, diga el débil, fuerte soy. Años antes de todos estos estudios, la Biblia ya nos enseña que tenemos que alinear nuestras palabras a lo que Dios dice de nosotros, a la verdad de quién somos en Dios, y no de cómo nos sentimos ese día o de lo que alguien dijo de nosotros. Tus palabras afectan tu salud. Tu salud. Estaba yo muy ansioso antes de conferencia, unas semanas antes. ¿Alguien fue a conferencia? ¿Alguien quiere que se repita conferencia? Fue increíble. Pero unas semanas antes tenía bastante ansiedad y nos quedaba todavía un buen para llegar a la meta. Y yo decía, voy a llegar y va a estar vacío aquel lugar. Y un día me levanté como 4 o 5 de la mañana en pánico así. Era yo solo y Kelly en el auditorio. Y Señor, qué oso, imagínate, ayúdame por favor. Y Dios me hizo una pregunta, me dijo, Andrés, ¿en cuántos días formé la tierra? Le dije, en 7. Me dice, no, en 6, el séptimo descansé. Así me estaba corrigiendo en mi, sí, pues también Dios, en 6. Y así me preguntó Dios, Andrés, si en 6 días pude formar la tierra, ¿no crees que puedo resolver lo de conferencia en lo que falta? Y la narrativa, yo creo que Dios me vio que me estaba enfermando. No podía dormir, yo creo. Dijo, le voy a ayudar a cambiar la narrativa. Pero fue mi responsabilidad. ¿Le voy a creer a la narrativa de Dios o voy a creerle a la narrativa de mi realidad y de mis preocupaciones? Tú eres responsable. El Espíritu Santo te va a dar nuevas narrativas, te va a dar nuevas palabras. La Biblia te enseña nueva identidad, pero es tu responsabilidad empezar a hablar y crear con una nueva narrativa, nuevas palabras. Lo que Dios dice acerca de ti, eso afecta tu salud. Segunda cosa, dice Santiago, dice que nuestras palabras, mis palabras, afectan mi futuro. Diga conmigo, afectan mi futuro. Entonces, leímos en el pasaje que las palabras, la lengua, si es incendiada por el infierno, dice, prende fuego a todo el curso de la vida. Y también, si es incendiado por el Espíritu Santo, afecta todo el curso de tu vida. Las dos funcionan, ¿sí? De hecho, Proverbios dice que del corazón, cuida tu corazón porque del corazón que mana la vida. Jesucristo dijo, de la abundancia del corazón habla la boca. Y Santiago dice que tu boca, tu lengua, afecta todo tu futuro. Afecta todo tu futuro. Demasiadas personas dicen, yo nunca voy a encontrar pareja. Y menos con esa actitud. Nunca lo haces, nunca, jamás. O nunca voy a tener salud financiera. O siempre voy a estar en deudas. O nunca voy a poder lograr estos sueños o lo otro. O no tengo las capacidades. Está demostrado el día de hoy. De nuevo, esto es por científicos cristianos. Demostrado. Esto no es humanismo, esto es Biblia. Demostrado que cuando tú empiezas a alinear tus palabras y tu narrativa con las promesas de Dios, con algo positivo de parte de Dios, que en tu mente se enfoca en lo que tú realmente crees que va a suceder. Entonces, por ejemplo, si tú realmente crees que no puedes hacer algo, tu mente no va a desarrollar ni la creatividad, ni va a buscar las opciones, ni soluciones para llegar a eso. Pero si crees que sí, entonces tu mente, Dios la creó de tal forma que empiezas a tener ideas, creatividad, buscar soluciones, tocar puertas, hasta que alcanzas y haces lo que tú sabes que Dios puso en tu vida para hacer. ¿Alguien me está siguiendo acá? Por ejemplo, cuando yo empecé a predicar, yo predicaba muy mal, muy mal. Predicaba tan mal que la gente, en lugar de hacerse cristiana, se hacía atea. Así era la onda, ¿verdad? Predicaba muy mal. De hecho, mi suegro me dijo el otro día, me dice, Andrés, hoy en día entiendo más tus mensajes, vas bien. Me dice, te soy sincero. Dios bendiga a los suegros, ¿verdad que sí? Dios los bendiga. Dice, cuando empezabas a predicar, dice, era difícil, era muy difícil. Así fue su manera de decirme, eras horrible para predicar, ¿verdad? ¿Sí? De hecho, un día estaba yo tan frustrado, le dije a mi esposa, le dije a mi papá, que era el pastor de la iglesia, le dije a Dios, desde hoy yo nunca más predico. Yo no voy a predicar. Amo a Dios, voy a servir a Dios, pero no predicar. No nací para esto. Unas semanas después, mi papá me dice, Andrés, al otro lado de la ciudad hay una iglesia y no hay predicador. Necesitas ir tú. Le dije, no, yo ya te dije a ti, le dije a Kelly y le dije a Dios que yo no predico. Me dijo, bueno, trabajas para mí, vas a ir a predicar, ¿no? Ah, así de fácil, ¿no? Y entonces pues no tenía salida, ¿verdad? Entonces en la semana tuve que cambiar mi narrativa. Tuve que decir, Señor, si tú quieres que predique, tú me vas a ayudar a predicar. Si tú quieres que predique, tú me vas a dar un mensaje. Si tú quieres que predique, me vas a enseñar cómo. Si quieres que predique, me vas a dar la unción para hacerlo. Dios se movió, era una iglesia pequeña, 150 personas. Llegó el Espíritu Santo, gente fue sana, Dios me usó. ¿Y sabes qué empezó? Cambié mi narrativa. Dije, ok, si Dios me llamó a predicar, entonces yo creo que con su gracia, su ayuda, lo puedo hacer. ¿Sabes qué empecé a hacer? Empecé a buscar libros para enseñar, para aprender a predicar. Empecé a estudiar a predicadores. Empecé a buscar la manera. Empecé a probar diferentes voces. Empecé a probar qué me funciona, qué no me funciona. Empecé a probar que si el humor me funciona, no me. Todo, empecé a aprender, a trabajar, a esforzarme, a practicar, hasta que empecé a predicar un poco mejor. Porque lo que tú realmente crees que puede suceder, Dios te formó de tal manera que puedes crear, puedes buscar potencial, buscar soluciones, buscar salidas, hasta que lo logras. Vamos, si va a aplaudir, hágalo con ganas, iglesia. ¿Qué cosas en tu vida, en tu futuro, estás limitando solo por tu narrativa? No, yo no podría tener un trabajo así, una empresa así, una familia así. Yo no puedo ser un buen papá. Pues si sigues creyendo eso, nunca vas a ser un buen papá. Pero si crees que Dios te llamó a ser un buen padre a tus hijos, Dios te va a dar las soluciones para hacerlo. Amén. Mis palabras, número 3, impactan mi relación con Dios. Santiago dice que con nuestra boca, ¿sí?, bendecimos a Dios. O sea que también está conectado en nuestra relación con Dios. ¿No te ha pasado que de pronto has tenido una mala semana o qué sé yo, y llegas a una reunión de oración o el domingo y estás alabando, adorando a Dios, estás orando y dices, oh, se siente bien, qué buena onda? ¿Qué cambió? Tus palabras. Quizá toda la semana estabas hablando, pensando, y empezaste a cantar, a adorar, o estás haciendo el trabajo y de pronto dejas ese podcast negativo tantito y empiezas a poner algo de alabanza, algo de la palabra de Dios, y tus emociones cambian. ¿Por qué? Porque tus palabras afectan tu relación con Dios. Hay una historia en Marcos capítulo, ¿están bien acá? ¿Les ayuda esto? ¿Sí? Marcos capítulo 7, verso 24 al 30, de la mujer sirofenicia. Jesús le dijo a la mujer, lo puedes leer después, le dijo: por esto que has dicho, por lo que dijiste, por esto que has dicho, tu hija está sana. Por eso que dijiste. ¿Cuál es el contexto? Esta mujer es sirofenicia, no es del pueblo judío, es gentil, no es del pueblo judío. Pero se entera que Jesús está cerca de su región, de su casa, y va a visitar a Jesús. Y le dice a Jesús: Jesús, por favor, mi hija está endemoniada, tiene convulsión, está enferma, por favor, sánala. Y Jesús le dice algo impresionante, le dice: mira, he sido enviado primero a los judíos, y no es justo tomar el pan de los hijos y dárselo a los perros. Yo leí ese pasaje y digo, yo me he ofendido con Cristo solo de leer ese pasaje. O sea, está mala onda. Como que no lo entendía. De esas cosas que tú quieres, como páginas que quieres arrancar, esa es una de las que yo quería arrancar en la Biblia. De verdad, está complicado. Hace poco, reestudiando el pasaje, orando más a fondo todo esto, entendí que Jesús no estaba diciéndole a la mujer perro. De hecho, sería una incongruencia del carácter de Cristo llamarle a un ser humano perro, porque Él dio su vida por nosotros en el Calvario. Es incongruente con su amor. Entonces hay otro mensaje allí. ¿Qué le está diciendo? Le está hablando de orden a la mujer. Le está diciendo a la mujer: he sido enviado primero en la estrategia del Padre. Primero, en esta época, predico a los judíos. Luego Jesús muere en la cruz, resucita, envía el Espíritu Santo, y luego sale el Evangelio a los gentiles. Ahora ha crecido tanto el Evangelio entre los gentiles, nosotros, que ahora nosotros estamos orando por y evangelizando también a los judíos. Pero es una estrategia. ¿Tiene sentido esto? No, es una estrategia divina. Entonces Jesús le dice: mira, es un orden. Cuando comen las personas, no comen los perros. Es un tema de orden. De hecho, ¿cuántos de ustedes tienen mascota? ¿Cuántos han estudiado cómo entrenar a un perro? Sí, tres de ustedes. Eso explica demasiado porque hay cosas, ¿verdad? Pero si estudias un poquito, te voy a dar dos tips. Hay un tema de orden, ¿ok? Primer tip. Cuando vas a entrar por una puerta, nunca dejes que el perro entre antes que tú. Mal hecho. Porque el perro cree que es más importante que tú y que tú lo sigues a él. Que él es tu dueño. Por eso no te hace caso. Porque tiene, de verdad, hay psicólogos para perros, dicen que es un complejo que el perro tiene y por eso no puede hacerte caso. O sea que tendrías tú que dejar el perro, no, espérate, y luego pasas tú y luego pasa el perro, para que entienda que tú estás encargado, ¿okay? Otra cosa, cuando tú comas, no comen los perros, se esperan. Comes tú primero y ya cuando tú terminas de comer, vas y le sirves al perro, para que él sepa, tú estás encargado. Tú eres el líder, no él, ¿ok? Entonces, ¿qué está diciendo Jesús? Simplemente hay un orden. Hay un orden. Ahorita están comiendo los judíos, va a llegar el tiempo en que comentó. No es que le estaba llamando perro, estaba hablando de orden. Pero la mujer, mire, si hubiéramos sido nosotros. ¡Ay, cómo me habló el pastor! Yo ya me voy. Yo no regreso a esta iglesia. O sea, nos ofendemos por mucho menos. Por mucho menos. Malinterpretamos cosas de otros y de Dios muchas veces. Pero la mujer dijo: no. Él es, yo lo he visto actuar, lo he visto hablar, él es bueno. Por lo tanto, lo que me dijo lo puedo malinterpretar y ofenderme, o puedo creer que él sigue siendo bueno aunque me está diciendo lo que me está diciendo. ¿Y sabes cómo responde la mujer? Le dice: sí, ya sé, pero aún cuando comen los hijos caen moronas y los perritos se sacian de lo que cae de la mesa. Así que aunque hay un orden, sé que eres tan bueno que alguito me puede caer ahorita a mí y a mi hija para que ella sea sana, porque tú eres bueno. ¡Tú eres bueno! O sea, esta mujer, y Jesús le dice, por esto que has dicho, por tus palabras, escucha iglesia, por tus palabras, tu hija está sana en este momento. Muchos de nosotros nos ofendemos con Dios. Job perdió todo y Job dijo: Dios dio, Dios quitó, bendito sea el nombre del Señor. Yo sé que mi Redentor vive. Job, aún en su duda, en su lucha, seguía creyendo que Dios es bueno, que Dios redime y que su nombre es bendito. Estoy hablándole a alguien que está pasando una prueba de fe el día de hoy. Alguien que podría ofenderse con algo de lo que está pasando en tu vida. Y dices: quizá Dios ama a otros, pero no me ama a mí. Quizá Dios está siendo injusto conmigo. ¿Por qué no cambias tu narrativa y empiezas a decir: Dios, yo sé que tú eres bueno, aunque no lo entiendo? Sé que trabajas todo para mi bien, aunque no lo entiendo. Yo sé que tú estás a mi favor, aunque no lo puedo ver. Tus palabras impactan tu relación con Dios. Por último, tus palabras impactan a las personas. Impactan a las personas. Dice Santiago que con la boca bendecimos a Dios, pero también con la boca, ¿qué hacemos? Maldecimos a Dios. O sea que algunos piensan: pastor, no creo que mis palabras afecten tanto a la gente. ¿Hay alguna palabra que alguien ha dicho en tu vida que se te ha quedado? ¿Cuáles son las que más se te quedan? Las negativas. Y a veces es de alguien importante en tu vida. Puede ser un hermano, un amigo, un papá, un tío, un hijo. Pero a veces hasta un desconocido dice algo y se te pega. Ni nada tiene que ver en tu vida, pues te pegó la palabra, pues. ¿Me explico? ¿A poco no? ¿O estoy mintiendo? Claro, tus palabras impactan. Impactan a las personas. Algo está pasando ahorita. De hecho, justo ahorita. Pero hay cosas que te han marcado muy fuerte y son las palabras de alguien más. De hecho, mi pastor siempre me enseña esto. Me dice: cuando corrijas a tus hijos, corrige la acción, pero construye la identidad. Nunca les destruyas la identidad cuando les corriges la acción. Le dije: a ver, explíqueme tantito. Me dice: mira, por ejemplo, si le dices a tu hijo: mi hijo, recoge la habitación, tu habitación, y el hijo está así sentado. Tú le dices: no seas flojo. Y a veces eres tan flojo como tu padre. O qué sé yo. ¿Qué está pasando acá? Estoy hablándole a su identidad. Ese niño se va a acordar de la palabra flojo. Y esa palabra flojo se vuelve una identidad que luego él termina cumpliendo una profecía sobre su vida. Lo que dice mi pastor es: no hagas eso. Dice: lo que tienes que hacer es esto. Tienes que decirle: hijo, yo sé que tú eres muy trabajador, muy excelente, muy bien hecho. Ahorita no lo estás demostrando, pero eso es lo que eres. Y tienes 10 segundos para recoger eso o estás en problemas. O sea, corrige la acción, pero construye la identidad. ¿Por qué? Porque muchos de ustedes, quizá un maestro, un amigo, un padre, te dijo: ¿por qué no entiendes que eres tonto? ¿Que eres lento? ¿Eres tonto? Y quizá tú eres muy inteligente, pero has creído esa mentira por años, que hay cosas que no puedes entender. Que eres tonto, que tienes limitaciones en tu vida. Tiene que ver con tu apariencia. ¿Por qué? Porque las palabras impactan. Y te estoy hablando algo tan impresionante. Tus palabras con la gente que trabajas, tus palabras con tu familia, con tus padres, tus hijos, tus palabras en esta ciudad, en este país, impactan. Impactan. Y que se diga de los que seguimos a Cristo Jesús que nuestras palabras animan, crean vida, crean identidad, crean fuerzas nuevas, crean gozo en las personas. Que se diga de los padres y madres cristianas que sabemos decir buenas cosas a nuestros hijos. La pregunta es: ¿cómo cambiamos nuestras palabras? Santiago dice que es imposible domar la lengua. O sea, estamos fritos, pues. ¿A poco no sientes y dices: esa es la última vez que digo eso? Y te dura el gusto 3 días, 3 horas. No se puede. A fuerza de voluntad o a fuerza de religiosidad no se puede. De hecho, religiosamente podrías dejar de decir ciertas palabras y te las mueres la lengua, pero está la narrativa en tu mente y buscas maneras pasivo-agresivas de seguir diciendo lo mismo sin usar esa palabra. Porque el que juzga, juzga, y no puede dejar de juzgar porque es su identidad. Entonces, ¿cómo dejamos o cómo cambiamos o modificamos, hay una manera. Jesús lo dijo en Lucas 6:45. Dice: el que es bueno, de la bondad que atesora en el corazón, produce el bien. Pero el que es malo, de su maldad produce el mal. Porque de lo que ¿qué? De lo que, no le escucho, de lo que abunda en el corazón, ¿qué? Habla la boca. Entonces, ¿qué pasó en el Pentecostés? En el día de Pentecostés, ¿qué sucedió? Sobre esta gente ordinaria, que quién sabe cómo hablaba, llega el Espíritu Santo. Y en lugar de decirles, habla bien, habla bien. ¿Qué hizo el Espíritu Santo? Que es bueno, es el tesoro bueno. Él es quien nos hace buenos. Yo no soy bueno, pero Él es el tesoro bueno que me hace bueno. ¿Qué pasó el Espíritu Santo? Llega el Espíritu Santo, lenguas de fuego, llena a esas personas y no tienen otra más que hablar bien. Lo digo de este lado. Cuando eres lleno del Espíritu Santo, no tienes de otra más que empezar a hablar bien. Yo te reto a estar en un momento en donde estás en adoración, lleno del fuego del Espíritu Santo. Está difícil hablar mal porque estás lleno de la bondad, del fuego del Espíritu Santo. ¿Qué es lo que tenemos que hacer? Pues dejar de llenar nuestro corazón con cosas negativas, dejar de llenar nuestro corazón con cosas que no son verdad, y empezar a llenar el corazón con la abundancia de la palabra, de la verdad de Dios, con la presencia del Espíritu Santo. Necesitas todos los días. ¿Quieres cambiar tu boca? ¿Quieres cambiar tu salud? ¿Quieres cambiar tu futuro? ¿Quieres cambiar todo? Tienes que empezar a transformar lo que hay en tu corazón. Toma unos momentos todos los días y llénate de la presencia de Dios. Quizá en la mañana, antes de salir, en el metro, en lugar de escuchar a Bad Bunny, pon una alabanza, de verdad, pon una alabanza. ¿Por qué? Porque las palabras de otros impactan y tus palabras impactan a otros, y empieza a filtrar que llena tu corazón. Yo le estoy creyendo a Dios que en estas semanas de un fuego en mí, que estamos llegando al día de Pentecostés, el 24 de mayo, Dios va a estar llenando tu vida con un fuego que santifica, purifica, restaura y nos enseña a hablar diferente. Amén. Oramos. Si quieres ponerte de pie, ¿te ayuda esto? Si quieres cerrar tus ojos, si quieres abrir tus manos un poco al cielo, una postura de oración, lo que tú acostumbres. Espíritu Santo, ven. Ven sobre cada uno de nosotros. Ahí en tu lugar, ¿por qué no unos momentos? Dile: Señor, perdóname por esas palabras que yo he dicho acerca de mí mismo, que me han afectado. El no puedo, no voy a hacer, no lo voy a lograr. Es más, di conmigo: yo cancelo el poder de esas palabras que yo he dicho y que otros han dicho que me han impactado. Yo soy lo que tú dices que soy. Yo puedo hacer lo que tú dices que puedo hacer. Mi futuro será lo que tú me has prometido. Señor, yo cancelo esas palabras. Enséñame a hablar bien, Señor. Transforma mi lenguaje, transforma la narrativa en mi mente, en mi corazón. Tu palabra dice que llevemos cautivo todo pensamiento al liderazgo de Cristo. Y hoy llevamos cautivo todo pensamiento en el nombre de Jesús. Y Espíritu Santo, te pido que llenes nuestras vidas, llena nuestros corazones, llena nuestras mentes de la bondad, del tesoro de la bondad de Dios. Llénanos, Señor, que entendamos que el proceso para transformar cómo hablamos es llenarnos nuestro corazón del Espíritu Santo, de la verdad de Dios, de la palabra de Dios, de la presencia del Espíritu Santo.
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Muchas gracias y Dios bendiga a cada oyente. La palabra se llama Los enemigos del trabajo. Quiero que abra su corazón y abra su mente para que reciba esta palabra. Y también quiero que llame a un amigo en este momento y lo oriente para que él escuche este devocional. Estamos en una hermosa radio lluvia, así que le bendigo a usted que está llamando para apoyar este ministerio. Le bendigo a usted que en radio lluvias anteriores también llamó y le prometió al Señor una honra económica y usted ya cumplió. Le bendigo a usted que me escucha en la cárcel de mujeres o en la cárcel de varones, usted que me escucha en su casa, usted que me oye en su lugar de trabajo, que Dios lo sorprenda positivamente. La agrupación, su presencia nos dice, grande es tu fidelidad.

0: Él nunca falla. Él siempre cumple lo que promete.
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0: Y el pensamiento sabio dice así: ha llegado el día para recoger lo que he sembrado en la obra de Dios. Le repito el pensamiento sabio: ha llegado el día para recoger lo que he sembrado en la obra de Dios.
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0: Y ahora vamos a nuestro escenario de lo sobrenatural para escuchar lo que el Señor hace.
2: Mi pastor Eduardo le presentó a Lady, Andrés y esta hermosa bebé es Mariana.
3: Ajá.
2: Lady no podía tener hijos y cuando quedaba en embarazo, debido a que su matriz era muy débil, perdía a los bebés. En dos ocasiones logró quedar en embarazo, pero perdió el bebé. Ellos ya habían desistido, pero recibieron una palabra aquí en la iglesia luego que se casaron. Recibieron una palabra que ya no iban a perder más bebés, que sí iba a quedar en embarazo y que sí el Señor les iba a dar un hijo y les iba a dar descendencia. Y hoy vienen ellos a presentar el fruto de ese milagro y es esta hermosa bebé, Mariana.
3: ¡Qué tremendo! Tiene como hambre o sueño, ¿no? ¿Y ya se casaron ya?
4: Ya, nos casamos acá en la iglesia.
3: Ya se casaron, claro. Entonces, hubo dos embarazos que se perdieron.
4: Sí, dos embarazos. Decían que cuando quedé embarazada de Mariana me decían que la iba a perder, que mejor no podía tener hijos, que desistiera del embarazo.
3: Que desistiera.
4: Sí, cuando nos casamos el 19 de octubre, supimos que quedamos embarazados en la luna de miel.
3: Claro. Y ahí está esa bebé. ¿Cómo se llama?
4: Mariana Muñoz.
3: Mariana, levántala, papá. Señor te usó a ti para que colocaras la semilla en el vientre de esta mujer que es tu esposa y la vas a amar, la vas a cuidar y serás un ejemplo en todas las áreas. Cero pecado, cero infidelidad, amor por esa bebé y amor al Rey de Reyes y al Señor de Señores. Extendamos las manos, diga, esta bebé amará al Señor. Y este hogar será un testimonio. Gracias, Señor. Los bendigo. Amén. Gracias, los bendigo. Cuénteme.
5: Apóstol, vengo con Liliana. Liliana, desde los 17 años, tenía ataques epilépticos constantemente. Ella comenzó a asistir a la iglesia y ella comenzó a disminuir sus ataques epilépticos. Pero comenzó ella... frecuentemente en los momentos de que tenía ya el periodo comenzaban los ataques epilépticos. El 12 de agosto usted en el devocional de las 8 de la mañana llegó y dijo específicamente: hay una mujer que me está escuchando que sufre de ataques epilépticos y son en los momentos que le llega el periodo.
3: Dios es así, da unas cosas exactas que yo mismo me quedo extrañado que me use a mí para hacer esas cosas.
5: Y ella quedó aterrada y dijo: esa soy yo. Y dijo: y está en este momento escuchándome. Y desato que la gloria va a caer sobre ella y que no volverá más a sufrir esos ataques epilépticos. Ella quedó bajo el poder de Dios, apóstol. Y la confirmación es que este mes le llegó el periodo y ningún ataque epiléptico.
3: Amén. Qué tremendo. Me imagino que estás contenta.
4: Estoy feliz.
3: Claro.
4: Y esa mañana, escucho a las 8 de la mañana, escuché la palabra, me tocó la palabra y tan pronto su merced empezó a decir eso. Hay personas sufriendo de ataques epilépticos, pero es una mujer la que en ese momento me está escuchando y le están dando los periodos. Cuando le llega el periodo, sufre el ataque epiléptico.
3: Tremendo.
4: Pero la gloria de Dios llega en este momento y va a ser sana. Lo único que faltó, o sea, fue tan emocionante que Dios empezó a tocarme. Yo lloraba, yo gritaba, yo, o sea, estaba sola en mi casa.
3: Claro.
4: Y decía, no sé si el pastor dijo mi nombre porque sería lo único que hubiera faltado.
3: Hubiera faltado.

0: pasado?
1: Pero no sé, porque tremendo. Dios me tocó en ese momento y dije, yo doy el testimonio hasta cuando me llegue el periodo. Porque esa noche yo vine al MED, hablé con la pastora y la pastora me dijo, yo también escuché esa palabra, yo la tomé para ti. Pero esta es confirmación, porque toda la semana el pastor ha estado hablando de
0: y mí. Se fue.
1: Y se fue.
0: Un aplauso al Rey de Reyes y Señor de Señores.
2: Usted puede creer, porque Dios también tiene un milagro para su vida.
3: En el devocional, una palabra al corazón. Oh, cuánto amo yo tu ley. Todo el día es ella mi meditación.
2: Y la palabra, como ya lo dije, se titula Los enemigos del trabajo. Y leemos en Proverbios capítulo 22, versículos 26 en adelante.

No seas de aquellos que se comprometen, ni de los que salen por fiadores de deudas. Si no tuvieres para pagar, ¿por qué han de quitar tu cama de debajo de ti? No traspases los linderos antiguos que pusieron tus padres. ¿Has visto hombre solícito en su trabajo? Delante de los reyes estará. No estará, dice, delante de los de baja condición.

Qué bendición estar en esta hermosa radio lluvia, donde entendemos que la radio lluvia primero es un tiempo de palabra, segundo es un tiempo de milagros y tercero es una oportunidad para sembrar en la radio y de esta manera permitir que a través de las ondas radiales la palabra llegue sin límites a diferentes partes del país y fuera de él. Algo precioso que leí allí tiene que ver con el trabajo. Dice, ¿has visto hombre solícito en su trabajo? Delante de los reyes estará, no estará delante de los de baja condición. El trabajo es una bendición, el trabajo honrado, el trabajo serio, respetuoso, el trabajo es una herramienta que Dios nos ha entregado para que a través de él nosotros podamos tener recursos para apoyar a nuestra familia, para educar a nuestros hijos, para pagar el arriendo, para comprar la casa, para el transporte, para la ropa, para el alimento y también para poder apoyar la obra de nuestro Dios. Pero el trabajo tiene unos enemigos que usted no puede caer en ellos. Uno se llama la pereza, ¿sí? La persona perezosa, dice la palabra, que vendrá a él como un hombre armado la ruina. Otro enemigo del trabajo se llama la ociosidad. Aquella persona que se la pasa en la casa sin hacer nada. Otro enemigo del trabajo se llama no inspirar a nuestros hijos para trabajar. Eso se vuelve un enemigo porque nuestros hijos terminan vagos. Otro enemigo del trabajo es que el trabajo me impida, amar a Dios y comprometerme con su obra. Usted no puede descuidar el caminar con Dios por el trabajo. Usted no puede dejar de asistir a la iglesia por el trabajo. Usted no puede solamente volverse una persona de rutina porque termina en una línea religiosa. El trabajo es una bendición. Yo voy a orar por usted en breve a pedirle a Dios que le prospere, que le bendiga, que le abra puertas, para que entonces, como dice ese pasaje, has visto hombre solícito en su trabajo, delante de los reyes estará. Dios a usted lo va a levantar para su honra y para su gloria cuando usted trabaje con excelencia.

Gracias, papá. Te amo, te adoro y te bendigo. Gracias porque me das el privilegio de trabajar para ti. Me das el privilegio de compartir, de predicar la palabra. Me das el privilegio de apoyar al pueblo, de escucharlo y de llevarlo a tu presencia. Te amo, Señor. Gracias por esta radio, por estas emisoras que nos has dado. Están en diferentes partes del país. Gracias por estas emisoras que llevan tu palabra, que llevan tu mensaje, que se meten a los edificios, a las cárceles, a los apartamentos, para traer vida, para traer esperanza, para romper cadenas, para romper ataduras. Gracias, Señor, porque a través de la radio vidas son transformadas, vidas son cambiadas. Gracias. Usted que está allí escuchándome y que apoya y que ama esta obra, diga: Señor, te doy gracias por la radio. Diga: gracias porque a través de este medio mi vida ha sido bendecida. Dígale: gracias porque al escuchar tantos testimonios me alegro en gran manera. Diga: Señor, úsame para bendecir este ministerio. Te entrego mis cargas, mis miedos, mis temores, mis pecados. Sácame de toda crisis, de toda enfermedad. Levántame en victoria y cámbiame, Señor Jesús. Oh, mi Padre, mi Dios, mi Rey, mi Señor, gracias. Te amo, Padre. Estoy recordando personas que han cambiado de vida porque oyeron un programa, porque oyeron un devocional. Estoy recordando personas que dejaron el homosexualismo porque el poder de Dios los transformó. Estoy recordando personas que se iban a quitar la vida, pero tú llegaste a través de una palabra radial y ellos ahora caminan contigo en victoria. Levanta a cada oyente a caminar contigo y a creer que tú tienes grandes cosas para él.

0: Te amo, Padre, te adoro y te bendigo. Gracias, Señor, porque tu poder es grande, sublime. Me meto en ti, me meto en tu presencia, me meto en tu gloria. Y ahora, uno, dos y tres. Poder de Dios. Todos los que apoyan este ministerio, todos los que siembran en esta labor, todos los que dan recursos, por muy insignificante que sea su aporte, puede colocar la mano ahora mismo sobre la radio, porque voy a reprender la ruina, la escasez, la pereza, la ociosidad, el pecado en tu trabajo. Voy a ordenarle al enemigo que no te confunda, que no te deprima, que no te destroce. Ahora, usted que es un sembrador, usted que apoya esta radio, ponga la mano sobre la radio si le es posible. Padre, en el nombre de Jesucristo de Nazaret, Señor, por la autoridad que tú me has dado y el poder del Espíritu Santo en mi vida, vengo contra ti, atadura de tinieblas, de pecado, de engaño, de mentira, fuerzas malignas que tienen a ese varón, a esa mujer en una tremenda crisis económica y familiar. Ahora se va la obra satánica, se rompen cadenas de ruina, de escasez. Abro la puerta que está cerrada. Padre, ese trabajo llega a las manos de él, de Elia. Él venderá en este mes más de lo que vendió el mes pasado. En el nombre de Jesús, tú le enviarás nuevos clientes. El dinero llegará en abundancia. En el nombre de Jesús, pagará deudas que tiene urgentes. Comprará aquello que no ha podido comprar. Y ahora tu gloria lo envuelve. Y Señor, toda enfermedad también ahora, en el nombre de Jesús. Señor, te toca toda enfermedad, en el nombre de Jesús. Ahora todo insomnio, todo trastorno menstrual en tu cuerpo, mujer, esa vejiga caída, en el nombre de Jesucristo de Nazaret. Ese golpe que sufriste en la rodilla, esa herida que tienes y no cicatriza y no sana, el Señor te toca. Uno, dos y tres. Recibe sanidad, recibe victoria, recibe fuerzas, recibe libertad en el nombre de nuestro Señor Jesucristo.
1: Oremos por Colombia y el mundo, porque feliz la nación que tiene y ama a Dios.
0: Ven a Colombia, ven a nuestra patria, de oriente a occidente y de norte a sur. Que cese el pecado, que cese la violencia, que cese la maldad, que cese el engaño, que cese la mentira, que cese la corrupción. Ven a nuestra patria, ven a los hogares, ven a los hijos, ven a la iglesia. Padre, ayúdanos para hacer testimonio, para llevar tu palabra. Danos recursos para apoyar tu obra. Ven sobre cada sembrador, ven sobre cada persona que ama tu obra y que te ama a ti. Lo bendigo, Señor Jesús.

para mí es una alegría haber podido bendecir su vida con este devocional y creer y creo que Dios está trabajando en su vida y está trabajando en su carácter y está trabajando en su familia. También le agradezco el que usted ora por mi vida y ora por el ministerio que el Señor ha puesto sobre mis hombros y de manera específica por este ministerio de la radio. Su recurso, su apoyo, que usted siempre lo hace y de manera muy especial en esta radio lluvia que estamos, que usted va a llamar en breve para identificarse, ese recurso nos permite seguir adelante extendiendo la obra del Señor. Las emisoras tienen un valor mensual de gastos que tenemos que cubrir y usted nos permite poder atender ese desafío de fe. Si tiene un testimonio de gloria, de poder, de unción, de algo que Dios haya hecho en su vida, usted puede llamar en breve para que comparta ese testimonio. Si no tiene a dónde congregarse, lo invito para que venga este domingo y asista a nuestra iglesia Manantial para que escuche palabra de Dios. Quiero que en los próximos minutos usted se acerque a su aparato celular, se acerque a su aparato telefónico y marque nuestra línea del call center identificándose con esta obra. El Señor le recompensará. Estaré orando por usted porque usted hace posible que esta obra no se detenga. Camine en victoria y declaro que los enemigos de su hogar son derrotados y Dios lo pone en honra para su honra y para su gloria.

0: El devocional con el pastor Eduardo Cañas Estrada. Un momento de quietud para mirar al cielo.
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Dios hará algo sobrenatural en mí. Bienvenido a este tiempo de Radio Lluvia. Qué tiempo tan hermoso. Estuvimos con nuestro pastor Eduardo en nuestro devocional. Y seguimos con el privilegio de compartir la palabra. Recuerda, Radio Lluvia, un tiempo donde se satura la programación de la cadena radial Vida con la palabra de Dios. Predicamos la palabra, memorizamos la palabra, meditamos en la palabra, con el desafío de vivir la palabra. La palabra tiene tanto poder porque la palabra es el Espíritu Santo. El Espíritu de Dios es el Espíritu de la palabra, mejor. Si cuando vivimos la palabra estamos en comunión, estamos viviendo el Espíritu de Dios. Y lo de Dios viene, lo de Dios se manifiesta. Y tenemos un lema: Dios hará algo sobrenatural en mí. Sigo con estos tiempos de Radio Lluvia. Hay multitudes que escuchan, hay personas que sintonizan. La fe crece, la fe tiene que crecer. Porque la fe viene por el oír la palabra de Dios. Otra versión dice por el oír la palabra de Cristo o el mensaje de Cristo. La fe tiene que crecer. Y cuando la fe crece, la confianza crece, hay osadía, vivimos, actuamos, caminamos conforme a la palabra y la palabra misma se respalda a sí misma. La obediencia a la palabra, ella produce todo para lo que fue enviada. La palabra no vuelve a Dios vacía y ella produce el fruto para lo que fue enviada. Y también cuando se predica la palabra hay gratitud en nuestros corazones. Y sobre eso quiero agradecer de manera especial a todos los sembradores que año tras año, temporada tras temporada, toman un recurso y apoyan la radio. Y de manera especial en estos tiempos de Radio Lluvia dan una ofrenda para que la radio se siga predicando. Una claridad que siempre hacemos: nuestras ofrendas no son para comprar un milagro, para sobornar un milagro, para una transacción, no lo hacemos de esa manera. Ofrendamos por gratitud, ofrendamos por obediencia, ofrendamos por rendición a Dios como un acto de adoración. Gracias a todas aquellas personas que generosamente lo hacen. Dios les sea multiplicando esos recursos que usted deposita para la obra de Dios. ¿Cómo lo puede hacer? Llamando a nuestro call center. Pero nuestro call center no es solamente para sembrar, también es para que usted sea atendido. Me gusta, y lo digo una y otra vez, a usted le hace bien que yo se lo repita y a mí me gusta repetirlo. Y es que la Radio Lluvia, este tiempo le llamamos Radio Lluvia, es como una conferencia. Uno asiste a un congreso, uno asiste a una conferencia, donde uno vienen invitados, predicadores, y uno escucha 2, 3, 4 días, uno saca un tiempo, lo aparta para escuchar de Dios, una palabra de Dios, una administración especial. Y nosotros, en la sabiduría que Dios le ha dado a nuestro pastor Eduardo, hemos tomado los medios radiales para hacer una conferencia a través de la radio. Eso es Radio Lluvia, una conferencia cristiana, una conferencia de la palabra, una conferencia del Espíritu Santo a través de los medios radiales. Así que toda la programación, hay pastores, todo el equipo ministerial de la Iglesia Manantial y otro equipo pastoral, estamos abocados, estudiamos, nos alineamos, sacamos tiempo para traer la palabra y usted la puede escuchar, pero tiene esta facilidad o tiene esta connotación. Usted puede ser atendido de manera personal, usted puede ser escuchado. Hay una oración personal que usted puede recibir. ¿Cómo? Llamando a nuestros números telefónicos 601-294-8320 o a nuestro número móvil 601-665-1017. Usted ahí puede llamar, dar una petición. No solamente es para sembrar, sino también para ser escuchado. Y el lema de nuestra Radio Lluvia es: Dios hará algo sobrenatural en mí. Si usted tiene algo, incluso un testimonio que contar, puede llamarnos, lo invito. Conéctese hoy en este tiempo de donde nos conectamos tanto. Usemos la tecnología para conectarnos, para ser escuchado. No tiene por qué sentirse solo, abandonado, ausente, rechazado, ignorado. Estos medios radiales, hay un equipo de servidores dispuestos a atenderlo y ese es el enfoque en nuestro corazón. Queremos escucharlos. Ese es un mensaje que le damos de parte de Dios. Bien, dicho esto, Dios hará algo sobrenatural en mí.
¿Cuál es su petición? ¿Qué usted espera que Dios haga de sobrenatural? Es una buena pregunta. El lema es: Dios hará algo sobrenatural en mí. Y la pregunta sería: ¿qué espera usted que Dios haga de sobrenatural en usted? Y a la luz de la escritura que estamos estudiando, de Éxodo capítulo 14, versículo 21, dice: y extendió Moisés su mano sobre el mar, e hizo Jehová que el mar se retirase por recio viento oriental toda aquella noche. Mire que este fenómeno de que las aguas se dividen no solamente fue un instante, según el texto, fue durante toda la noche. Fue un viento que vino, fue un viento recio. Y poco a poco, dice, toda aquella noche vino ese viento del oriente, hizo que se retirasen las aguas. Y el mar lo que se volvió seco y las aguas quedaron divididas. Lo estoy leyendo en la Reina Valera, pero hay otra versión. Por ejemplo, la nueva o la traducción Lenguaje Actual. La nueva traducción viviente, por ejemplo, dice: luego Moisés extendió la mano sobre el mar, y el Señor abrió un camino a través de las aguas mediante un fuerte viento oriental. El viento sopló durante toda la noche y transformó el lecho del mar en tierra seca. En tierra seca. Durante toda la noche ellos cruzaron el mar. No lo cruzaron durante el día de manera particular. Dios permitió que este milagro sucediera en la noche. Incluso nos dice en el versículo 24. Bueno, déjeme leer el 22 y el 23 y llegamos al 24. Dice: entonces los hijos de Israel, el pueblo de Israel, cruzó por el medio del mar. Recuerde que era de noche. Caminando sobre tierra seca con muros de agua a cada lado. Los egipcios, con todos los carros de guerra y sus conductores, y con los caballos del faraón, persiguieron a los israelitas hasta el medio del mar. Pero poco antes del amanecer, una vez más, ellos cruzaron de noche. El Señor miró al ejército egipcio desde la columna de fuego y de nube y causó gran confusión en sus fuerzas de combate. Del amanecer vino la confusión. En el anochecer, en la noche, vino la claridad. En el amanecer vino la confusión. Y en el versículo 26 dice: y Jehová dijo a Moisés: extiende tu mano sobre el mar para que las aguas vuelvan sobre los egipcios, sobre sus carros y sobre su caballería. Entonces Moisés, extendiendo su mano sobre el mar, y cuando amanecía, el mar se volvió en toda su fuerza, y los egipcios al huir se encontraban con el mar, y Jehová derribó a los egipcios en medio del mar. De tantas verdades bíblicas que hay acá, quiero significar: Dios hizo este milagro en la oscuridad. En la oscuridad. Intencionalmente, no puede ser casualidad, Dios hace que el pueblo cruce. Y hay una verdad allí en esta enseñanza bíblica, y es que nosotros como cristianos o como creyentes en Dios tenemos dos oraciones. Número uno, que el problema desaparezca. Que el problema desaparezca. Aquí la oración quizás de Moisés cuando intentaron orar al principio era: Señor, estamos frente a un mar, que este mar desaparezca. Pero, o que los carros del faraón que nos están persiguiendo desaparezca. Nuestra oración es: Señor, hazme invisible al problema, hazme invisible a la crisis, que desaparezca, que como que yo cierre mis ojos y los abra y toda esta angustia o este dolor o esta preocupación desaparezca. Pero Dios está más interesado en que crezcas, no en que el problema desaparezca.
Y esa afirmación, Dios hará algo sobrenatural en mí, creo que el énfasis no es solamente que Dios quiera hacer un milagro en tu vida, sino que Dios quiera hacer el milagro de tu vida, que tu vida se convierta en un milagro, que tu vida crezca y madure. Que no seamos de los creyentes o discípulos que confiamos en Dios para que nos desaparezcan los problemas. Este pueblo, Moisés, aprendió madurez, confianza, aprendió a atravesar, aprendió que los problemas se atraviesan, aprendió que las dificultades se enfrentan y se cruzan, aprendió que con Cristo, como Padre que les guía, Cristo no me va a guiar simplemente a una situación donde las cosas desaparecen. Hay que enfrentarlas. Hay que enfrentarlas. Y la confianza es que Dios camina contigo para enfrentar cualquiera sea el obstáculo que tengas enfrente. Esa es la promesa. Dice que Dios caminó con ellos. Dice que el viento vino. Incluso dice que Jehová miró el campamento de los egipcios desde la columna de fuego. Es decir, Dios estaba en medio de lo que estaba sucediendo. Señor, pero si tú estás acá, ¿por qué no mejor haces que desaparezca el problema? Dice, no, porque el milagro que quiero hacer es que tú crezcas. Es que tú crezcas. Nosotros a veces como padres con nuestros hijos, les evitamos los problemas. Tenemos la costumbre de que mi niño, mi bebé, mi chiquito, evite el problema. Evite. Pero Dios como Padre no está en los asuntos de hacernos evitar, más bien Él está en el asunto de hacernos enfrentar. Enfréntalo. La promesa es: Dios camina contigo. Dios quiere que tú crezcas, que madures en sabiduría, en confianza, en prudencia, en fe, en carácter. ¿Acaso de eso no se trata cuando Jesús nos ordenó a ser discípulos y a convertirnos en discípulos? Nota que los milagros no van al frente, los milagros suceden, lo que es la prioridad, lo que es el llamado, y los milagros siguen al discípulo, siguen a la formación, siguen al carácter. A veces hemos tomado la iniciativa o nos hemos confundido donde el enfoque de la vida cristiana es una vida de milagros. Y creemos en milagros y predicamos de milagros y somos una iglesia que enseña de milagros y oramos por milagros y oramos para que Dios use nuestras vidas, la mía y la de usted, para que la palabra de Dios se manifieste. Somos una iglesia donde la verdad, los milagros de la Escritura, los creemos y los predicamos. Pero ahí no está el énfasis. El énfasis es hacernos crecer. Dios podría simplemente con un chisquido que los ejércitos de Faraón desaparecieran, pero no lo hizo. Hizo un milagro, pero los forzó a caminar. Este pueblo aprendió a depender de Dios y los hizo caminar no en el día ni en la comodidad, los hizo caminar en la noche. Oiga, qué complejo debe ser uno caminar en la noche, ¿no? Y en este tiempo, y teniendo a un lado y a otro lado una columna de aguas, porque las aguas estaban divididas y separadas. Debe ser un lugar muy oscuro, oscuro. Quiero que use su imaginación bíblica y piense cómo uno camina en medio de un mar con el agua al lado y lado. ¿Cómo uno lo atraviesa? Había más maneras para hacerlo más cómodo, pienso yo. Dice que caminaron por todo ese lecho marino o ese lecho acuático, ahí iban caminando. ¿Qué tenía que haber en el piso? ¿Cómo tenía que ser? ¿Con qué se encontraron? Un desafío caminar en esas circunstancias. Era un desafío. Estaban probando su fe. Pero también estaban aprendiendo una enorme lección. Dios no está para evitarte. Dios quiere que camines incluso en la oscuridad, incluso en la noche, incluso en el momento que tú pensarías parar o descansar. La noche, la mayoría la usan para descansar. La noche habla de reposo, la noche habla de sueño, la noche habla de
tomar nuevas fuerzas, de regenerar el cuerpo. Pero Dios en este pasaje los hace caminar en la oscuridad de noche y atravesar todo este lugar. Y dice que caminaron toda la noche, porque hasta la mañana siguiente es que las aguas volvieron a su curso natural y normal. Toda una noche caminando. También quiero que se imaginen, no fueron un par de minutos nomás caminando. No fue que cruzaron solamente de aquí a allá una cuadra, unos 100 metros. No, fue toda la noche esta multitud de personas caminando por ese lugar. Y también quiero que noten, no caminaron solos. Caminaron los niños. Caminaron los ancianos. Caminaron los jóvenes. Caminaron los padres, las madres, caminaron las que estaban embarazadas. Caminaron la mujer que estaba a punto de dar a luz. Caminaron todos. Había un esfuerzo que hacer. Había el evangelio depende de que actúes. Hay un esfuerzo, hay una dinámica. Ellos estaban siendo formados. Este pueblo de esclavos estaban desaprendiendo las costumbres de Egipto para comenzar a aprender a vivir en la voluntad de Dios. Y en la voluntad de Dios hay que caminar, hay que esforzarse, hay que cruzar al otro lado. Los niños deben caminar, los jóvenes deben caminar, todos deben caminar, aunque sea oscuro, aunque no veamos. En medio del mar no se veía cuándo terminaba el mar, no se veía a dónde estaba el final, pero se confiaba y se caminaba. Incluso alguno diría, y si en la mitad del camino el agua vuelve a su curso. Una dependencia absoluta y total de Dios. Caminar en medio de la oscuridad y caminar en medio del problema, de la crisis, de la amenaza, de la muerte, y sabiendo que los carros del faraón venían atrás persiguiéndolo. Los carros representaban en aquella época lo último en tecnología militar de la época. Y estos eran simplemente unos campesinos, unos esclavos sin armamento, sin fuerza. Parecía una obra titánica, y a eso los llevó el Señor, a caminar, a esa dependencia completa y absoluta. Creo que se imagine esa sed. ¿Puedes identificar algo de eso hoy en tu vida? ¿Estás caminando? Me gusta porque Jesús, por ejemplo, en los evangelios, hace algo parecido, lleva a sus discípulos a las tormentas y los hace cruzar la tormenta. Y Jesús nos enseña que el mayor milagro no es que la tormenta cese. El mayor milagro es que tú aprendas a caminar en medio de las tormentas. Como el pueblo de Israel caminó en medio de la persecución, en medio del mar, tú y yo hoy estamos llamados a caminar en medio de las tormentas. La tormenta no es el momento para renunciar. La tormenta no es el momento para dudar. La tormenta no es el momento para volver atrás. La tormenta es el momento para anclarnos, afirmarnos y avanzar. Avanzar. Hoy esta palabra confronta toda mediocridad en nuestra fe, que quiere detenerse, que quiere dudar, que quiere estancarse, que quiere regresar atrás. Tenemos mucho de eso. Mucho de eso. Ahora Jesús, porque este pasaje, cuando uno lee a Moisés, es imposible no relacionarlo con Cristo. Moisés extendió su mano y las aguas se retiraron y obedecieron. Moisés está personificando, es una tipología de Cristo. Cuando Jesús en Mateo reprende el mar, en Mateo 8, reprende el mar, reprende la tempestad, y la tempestad y el mar le obedecen y se someten. O sea, Dios tenía el poder para impedir que se levantara el mar, pero Dios lo permite para hacernos crecer y madurar. Y me llama la atención que Jesús dos veces hace que sus discípulos se enfrenten la tormenta y enfrenten el mar de Galilea o el lago de Galilea. Dos veces los hace enfrentar.
Y en la primera de ellos, Jesús estaba durmiendo en la barca. Los discípulos se desesperaron, se angustiaron, gritaron y no entendían lo que estaba pasando. Y Jesús dormía, dice la Escritura. Dice que la gran tempestad se levantó, pero Jesús dormía. Dice Mateo 8, verso 23, y entrando en la barca, sus discípulos le siguieron. Versículo 24, y aquí se levantó en el mar una gran tempestad, tan grande que las olas cubrían la barca, pero él dormía. Dormía. Sus discípulos le dijeron, Señor, sálvanos que vamos a morirnos. ¿Por qué temen, hombres de poca fe? Les contestó Jesús. Y levantándose, reprendió a los vientos y el mar y se hizo grande bonanza. Jesús nos impulsa, y allá tenemos que llegar, si queremos ser imitadores de Cristo Jesús, al punto de que podamos dormir. Dormir no es pasividad. Aquí en el texto, dormir es un símbolo de descanso y reposo en Dios. Que aprendamos a dormir en medio de las tormentas. Y acto seguido, después Jesús, en Mateo capítulo 14, vuelve y enfrenta a sus discípulos a una tormenta. Pero en esta ocasión Jesús ya no va en la barca durmiendo. Dice que en la cuarta vigilia de la noche, Mateo 14, 25, dice: más en la cuarta vigilia de la noche, Jesús vino a ellos andando sobre el mar, caminando sobre el mar. La tormenta estaba y Jesús está caminando sobre el mar. Y la verdad es esta: quien aprende a descansar en las tormentas, aprenderá a caminar sobre las tormentas. Era lo que Jesús les estaba enseñando a sus discípulos. Y es lo mismo que Dios enseña a través de Moisés cuando atraviesan el mar. Y ese es el principio que quiero dejarle en su corazón. Solamente la persona que aprende a descansar en medio de una tormenta es la persona que aprenderá a caminar, o podrá caminar mejor, sobre las tormentas y atravesarlas. Una vez más, aquella persona que aprende a descansar, a depender de Dios en medio de una tormenta, será esa misma persona, será aquella que aprenderá, será aquella que se levantará después para atravesar las tormentas. Quiero que usted oyente, usted televidente, cualquiera sea la iglesia a la que usted asista, quiero que usted sea una persona que aprenda a descansar en Dios en medio de las tormentas, y en consecuencia entonces pueda caminar y atravesar las tormentas. De manera especial, oro por cada persona, por cada oyente que pertenece, que asiste a la iglesia Manantial. Si algo le pido a Dios, es una iglesia de discípulos maduros, confiables, unos que aprenden a descansar. Cualquiera que sea la tormenta, se levantó un diagnóstico médico, se levantó un problema financiero, se levantó algo en el hogar, vino algo de repente que no esperábamos, vino una amenaza inusual. Pues bueno, seremos de la generación que aprende a descansar en medio de las tormentas. No importa que sea de noche, no importa que sea oscuro, no importa la distancia que tengamos que atravesar, vamos a descansar en Dios, que Él está con nosotros. Él no nos ha soltado, Él no nos ha dejado. Lo que está permitiendo también es para ayudarnos a madurar. Vamos a madurar. Mire, no sabemos los tiempos que vendrán, no sabemos cómo será los tiempos finales, no sabemos cómo vendrán, y si viene otra pandemia, y si viene un tiempo de persecución, y si vienen, no sé, momentos internos en Colombia difíciles. Mi confianza no está en un presidente ni en un gobierno. Nuestra confianza no puede estar en una política macroeconómica, o una política de seguridad, o una política internacional de gobiernos extranjeros. Nuestra confianza tiene que estar en Dios, pase lo que pase. ¿Estaremos dispuestos a confiar? ¿Estaremos dispuestos a descansar en Dios?
Yo escuché personas en las últimas elecciones, en Colombia tuvimos elecciones, pero los que están fuera de Colombia. Y había un candidato, dos candidatos, y escuché personas que me decían, si gana uno de esos dos candidatos, yo me voy del país. No, yo me voy del país. No. Si gana este, me quedo, pero si gana el otro, me voy. Porque es que yo me imagino que si gana este u otro, se va a poner, cada cual tenía sus pronósticos según su visión. Entonces, si gana este, esto va a ser difícil, yo prefiero irme. Y yo les decía, pero nuestra confianza está en eso, ¿de verdad? ¿Mi confianza depende de un hombre, de un gobierno, de un candidato? No, tenemos que madurar, nuestra confianza tiene que depender de Dios. Y creo que eso sobrenatural que Dios quiere hacer en mí comienza por edificar mi fe, edificar mi confianza. Donde quiera que tú estés, permite que la palabra hoy te confronte y te hable, te anime y te dé esperanza. Vamos a confiar y vamos a caminar en la noche, en la oscuridad, en la tormenta, en la dificultad. Incluso vamos a descansar, vamos a aprender a dormir como Jesús en la barca. Y eso nos dará una señal, eso nos capacitará para en el momento adecuado aprender a caminar y atravesar las tormentas. No imagino a los amigos de Daniel en Babilonia. Señor, que desaparece el horno de fuego. No, él no lo desapareció. Ah, pero los hizo atravesar a través del horno de fuego y permaneció con ellos y los sacó al otro lado. O a Daniel diciendo, Señor, desaparece el foso de los leones, desaparecen los problemas. No, el Señor lo dejó y lo que hizo fue atravesarlo. Y la mejor evidencia es nuestro Cristo Jesús, Padre. Si es posible, pasa de mí esta copa, pero que no se haga tu voluntad, sino la tuya. Y Jesús no pudo esquivar la cruz, tuvo que enfrentarla y atravesarla. Y gracias a esa cruz, tú y yo hoy tenemos salvación. Este evangelio, el evangelio de la cruz, el evangelio de Cristo nos enseña a enfrentar la tormenta, a enfrentar la cruz, a enfrentar el foso, a enfrentar las aguas, a enfrentar los leones, a enfrentar los gigantes. Vamos a enfrentarlo con la seguridad de que Él está con nosotros y vamos a descansar en Él. Todo temor, toda duda, toda desesperanza tiene que salir de nuestra vida. Y la vamos a anclar en Cristo Jesús. Oremos por esto. Y si de manera particular hay un gigante, una noticia, un diagnóstico, algo que se ha levantado o que está viniendo y te ha puesto a dudar y a tambalear y dices, Señor, pero ¿por qué me haces caminar en la noche? Señor, ¿y por qué una tormenta? Y Señor, ¿por qué tengo que cruzarla? Sí, y es verdad, Dios la puede desaparecer, sí, es verdad. No tiene el poder para desaparecer esa enfermedad. Pero Dios te hace cruzarla con la promesa que estará contigo. Señor, ¿y por qué no desapareces esta angustia? Porque lo que Él quiere es que aprendas a depender con Él en medio de la tribulación. Nos estamos preparando como iglesia, como pueblo. Yo no encuentro en la Biblia un pueblo inmaduro. ¿Tú te imaginas a la iglesia primitiva cuando escuchaban el Evangelio? A la iglesia primitiva, cuando se le predicaba el Evangelio, los que lo escuchaban y aceptaban el Evangelio se hacían objetivo de muerte del Imperio Romano. En aquellos tiempos, ser cristiano era tener una sentencia de muerte. Por 300 años, el Evangelio, la iglesia primitiva fue perseguida. Y esa iglesia creció y creció y creció. Porque el corazón del cristiano no era, wow, me hago cristiano y todo desaparece. Me hago cristiano y mis problemas se van. Es como tocar una lámpara de Aladino, todos mis deseos se cumplen. No. Ellos aprendieron a atravesar la persecución, a atravesar. Y Dios se manifestó, Dios hacía algo sobrenatural. Dios respaldaba, Dios sanaba, Dios guardaba, Dios abría mares. Vamos a crecer. Sé que nuestra confianza provocará, hará que se manifieste muchas cosas sobrenaturales de Dios. Vamos a orar. Llámanos. Si quieres unirte en este tiempo de oración, llama al call center 601-294-8320. O también a las llamadas móviles 601-665-1017. Donde quiera que estés, hay un equipo de servidores para atenderte.
Qué bueno sería escuchar tu voz, orar contigo juntos. Recuerda nuestro call center 601-294-8320. Y también nuestras llamadas móviles 601-665-1017. Y hay muchas personas que a veces siembran y ni llaman. También a todos ustedes, gracias. Y esa canción de fondo dice: podemos tener paz en la tormenta.

a todas aquellas personas que se han comunicado con nuestro call center 601-294-8320 y han presentado su petición de oración. Quiero unirme con usted para orar. También aquellos que han llamado al número celular 601-665-1017. Con ustedes también me quiero unir. Y aquellos incluso que han dejado un mensaje de WhatsApp o notas de voz al 315-625-4430. Padre, por todas estas personas, me uno con ellos. Señores, sé que suena bien en una oración simplemente decir, tú nos das fuerza para atravesar la tormenta. Pero recuerdo ahora en mi mente momentos donde he pasado por tormentas, enfermedad, crisis, problemas quizás financieros, familiares. Señor, con ese entendimiento, sé lo complejo que es pedirte paz. Sé lo complejo que es creer en ocasiones que tú estás con nosotros cuando no lo vemos. Sé lo complejo que es intentar descansar en ti, en nuestras fuerzas, en medio de una situación angustiosa, difícil, apremiante. Señor, pero tú lo puedes hacer posible. Tú puedes hacer algo sobrenatural en mí. Y ese algo sobrenatural comienza para que yo aprenda a descansar en ti. Ayuda a cada oyente, ayuda a cada televidente. Espíritu Santo de Dios, ayúdanos a descansar en ti. Ayúdame a descansar en ti. Dame tú la fuerza que yo no tengo. Dame tú la sabiduría que me escasea. Dame tú la voluntad que a veces mengua. Dame tú la firmeza que en ocasiones no manifiesto. Ayúdame, Padre, a descansar en ti. Ayúdame, dame la capacidad para aferrarme a tu palabra en medio de la duda, de la tormenta. Señor, ayúdanos a madurar, ayúdanos a caminar, ayúdanos a permanecer, ayúdanos a crecer, que en medio de este proceso que estamos viviendo, tú seas formado en nosotros una mayor confianza, una mayor fe, que podamos ser llamados hijos de Dios, pueblo de Dios. El pueblo de Dios es el que camina en medio de la tormenta. Los discípulos de Jesús son los que permanecen a través de la tormenta. Los discípulos, el pueblo, la iglesia es la que camina en la oscuridad, es la que pone su confianza en Cristo Jesús. Ayuda a esa madre, ayuda a ese padre que ha pedido oración. Ayuda a aquel que está en la cárcel. De manera particular, oro por personas que están en la cárcel. Ayúdales allí a aferrarse, a conocerte, a crecer, a madurar, a depender de ti. Ayuda a ese hombre en el hospital, en la clínica. Ayuda a ese abuelito, a esa abuelita, en aquel hospital, en aquella clínica. A esos niños, a esos padres que tienen a sus hijos en aquella UCI. Ayúdalos a depender de ti en medio de la tormenta. En este mundo tendréis aflicción, dijo Cristo Jesús, pero confiad, yo he vencido al mundo. Y esa es la confianza que tenemos. Tú has vencido toda enfermedad, tú has vencido toda dolencia, tú has vencido toda amenaza de secuestro, toda amenaza de violencia, tú has vencido todo divorcio, toda ruina, toda miseria, todo tú lo has vencido. Tú caminas con nosotros, pastores. En medio de la crisis que estés viviendo en aquella iglesia, Dios camina contigo, Dios abre camino en el desierto.

no nos ahogaremos, no pereceremos, no naufragaremos, no cruzaremos al otro lado, llegaremos al otro lado. El enemigo que un día viste, ya no lo verás más. Tu corazón crecerá. Yo lo puedo creer. Tu corazón crece en confianza en Dios. Tu fe crece, tu dependencia crece. Seremos conocidos como aquellos que tapan bocas de leones. Seremos conocidos como aquellos que atraviesan el fuego. Seremos conocidos como aquellos que caminan sobre las aguas. Seremos conocidos como aquellos que atraviesan los mares. No por nuestra fuerza, no por nuestra gracia, no por nuestra habilidad, sino porque la sabiduría, el espíritu, la misericordia de Dios está en nosotros y somos formados a imagen y semejanza de Dios. Gracias, Padre, porque tú estás haciendo algo sobrenatural en mí. Gracias, Señor. Y prepárate, ya viene nuestro pastor Eduardo. Con un tiempo poderoso en nuestra radio lluvia, Dios hará algo sobrenatural en mí.

0: Así es, seguimos en este tiempo tan bello de los...
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0: Un tema que hemos querido titular, ¿por qué parece que Dios no me escucha? ¿Por qué? ¿Por qué parece que Dios no me escucha? Quizás esta es una de las preguntas que a veces nos hacemos, cristianos, no cristianos, de ¿qué pasa que yo oro, ayuno y pareciera que Dios no hace nada? Pareciera que a Dios no le importa lo que estoy sufriendo, lo que está pasando. Cuidado, puede ser que Dios sí lo escucha. Usted es el que no ha escuchado a Dios, que le está contestando lo que usted no quiere escuchar. Puede ser que Dios lo que le dijo fue obedece, y como usted no quiere obedecer, dice ¿por qué Dios no me escucha? Dios sí lo escuchó. Es que usted está pidiendo algo material y Dios dice para poder darte eso, obedece. Tal vez usted está pidiendo algo, no llega y sigue pidiendo ese algo, pero Dios dice no es tiempo de orar, es tiempo de limpiar el alma, limpiar la casa o limpiar la vida. Bueno, ese fue el caso bíblico que le voy a mostrar en esta mañana. Vamos a la Biblia, Josué capítulo 6, verso 18 en la Nueva Traducción Viviente dice así: no se queden con ninguna cosa. El Señor fue muy claro, no se queden con ninguna cosa que esté destinada para ser destruida, pues de lo contrario, ustedes mismos serán destruidos por completo y traerán desgracia al campamento de Israel. Julio es el mes de hablar del liderazgo. La próxima semana viene un gurú del liderazgo a estar con la iglesia y con nosotros, Félix Ortiz, en fin. Y me llamó la atención que lo que yo consideraría una tribu líder, como la tribu de Judá, un hombre de esa tribu comete un pecado aterrador, porque es un pecado que no solo causa una derrota, que ahora lo vamos a ver en el texto, causó la derrota del pueblo, una derrota militar, sino que causó una amenaza del cielo, y ahora se lo voy a mostrar en la Biblia. La amenaza del cielo fue: no seguiré más con ustedes. ¿Cómo es posible que el pecado de un hombre conlleve a que el Dios mismo le diga a su pueblo, a su amado pueblo de Israel, no voy a seguir más con ustedes? ¿Quién era Acán? Este es el protagonista de hoy, Acán. No olvide ese nombre, si no lo había escuchado, Acán. Acán es miembro de esa tribu, la tribu de Judá, viene en descendencia, pero Acán ha desobedecido lo que usted leyó en la Biblia hace un momento, de no tomen nada para ustedes. En otras palabras, desobedeció. Y uno diría, pero es que es miembro de una tribu, es de una tribu mesiánica, es de la tribu de Judá. No importa. Y yo le digo algo hoy: revisa muy bien tu nivel de obediencia. Revisemos muy bien nuestro caminar con Dios, porque si hay una realidad que hoy quiero que quede plasmado en nuestro corazón, es que no debemos confiarnos. Ser cristiano no me hace inmune contra la desobediencia. El hecho de que yo venga a la iglesia no significa que no voy a desobedecer. El hecho de que yo busque a Dios no significa que no puedo fallar. El hecho de que yo camino con Dios y oro no significa que no tendré tentaciones a hacer algo que la Biblia me está diciendo que no debo hacer. Dios había dado una orden, usted la leyó conmigo al inicio del mensaje. Y Dios había dicho, no tomen nada. ¿Qué hizo Acán? Simplemente desobedeció. Acán desobedece y lo que Dios había dicho queda en el olvido. ¿Cuántas veces Dios te ha dicho a ti y me ha dicho a mí que no tomemos algo? No tomes la mujer de esta persona, no tomes esos impuestos, no tomes ese negocio, no tomes esa decisión, no tomes ese cambio de país, no tomes ese cambio de ciudad. Hay cosas que Dios nos ha dicho no lo tomes, pero por nuestra ambición, por nuestro deseo, terminamos fallándole a Dios. Cuando Dios ha dicho que no tomemos algo, que algo no es para nosotros, definitivamente tenemos que obedecer. Porque iglesia, tomar algo que Dios dice no es desafiar a Dios. Acán lo hizo. Dios le dijo, no tomes nada de lo que van a ver en Jericó. Cuando Jericó caiga, no tomen nada de eso para ustedes. Acán no obedece y entra en un desafío total a Dios. ¿Será que tú estás haciendo algo, yo estoy haciendo algo que está desafiando la voluntad de Dios? Hay cosas que Dios nos va a decir, destrúyelas, aunque no queremos destruirlas. Pensaba, ¿cómo podía yo ilustrar eso esta mañana? Sabe que siempre me gusta, soy, tengo esa alma de profesor, me encanta generar visualmente. Me dijo en estos días Salomé, papi, hoy no hiciste ningún experimento en la iglesia. Le dije, no, yo no hago experimentos, lo que hago es algunas ilustraciones. Y creo que esto que voy a hacer, algunos podría asustarlos. Esto es dinero. Para los que están en transmisión, esto es nuestros billetes más grandes, la denominación más grande del billete colombiano, 100 mil pesos, equivale a unos 25, 27 dólares mal contado cada uno de estos billetes. Aquí tengo uno, dos, cuatro, cinco billeticos de estos. Si yo preguntase aquí cuántos quieren esto, bah, todos creo que así tengamos o no tengamos dinero en el bolsillo, quisiéramos este recurso tan interesante. ¿Qué pasa si yo le colocase candela a esto? Pues uno diría, ay no, Dios mío, pero ¿qué es esto? Esta iglesia es tan próspera que hasta queman la plata. O uno diría, qué insensibilidad. Pero ¿y qué cuando Dios nos pide algo que a nosotros nos gusta o que nosotros queremos? ¿Qué cuando Dios dice no tomes eso o lo anatema, lo que Dios había destinado a que fuese destruido? Hay cosas que nosotros tenemos que quizás amamos, pero hay que destruirlas. Hay cosas que nos gustan mucho, pero que Dios dice a ti te gusta eso, pero a mí no me gusta eso y hay que quitarlo. Pero piense que son billetes de verdad, pensemos. Y que uno estuviese haciéndole esto un billete de verdad, a uno esto lo pondría demasiado triste. Tal vez Dios no le está diciendo que haga eso con los billetes que tiene. Pero ¿no será que le podría estar diciendo que haga eso con una relación que no le conviene, una amistad que no le conviene? ¿No será que eso tal vez es lo que Dios le está diciendo con ese peluche de ese novio de hace 20 años que todavía lo tiene ahí colgado? Pastor, yo tengo unas esquelas. A ver, aquí hay gente de esquelas, de esa época de esquelas. Levanta la mano. Ellos saben. Ustedes saben, TQM, Nunca Cambies, Hello Kitty, Chacón, tú eres de esa época, de los Hello Kitty y esa cosa. ¿Cómo era que llamaba otro? Jordano, gracias hermano Miguel, usted también es de esa época, Jordano. ¿Qué más tenemos por ahí, se acuerdan? ¿Ah? ¿Amores? Esa sí no la recuerdo yo. ¿Timoteo? Tampoco soy de esa época, yo soy minimalista, yo soy una cosa mucho más contemporánea. Y recuerde que usted guardaba eso, hermana. Si usted tiene un cartapacho de cartas de amor de los exnovios, vote eso. Ah, no lo van a votar. Vote eso. Mire, tiene unas fotos viraguadas de unos exnovios que tiene donde su esposo vea eso. Hermano querido, esa camisa que se sigue poniendo, que le trae esos recuerdos de esa muchacha que hace 7 años le regaló esa camisa, pero usted ya no está casado con ella, eso hay que eliminarlo. Hay cosas que Dios dice, sácame eso. Cuando habla la Biblia de anatema, como lo dice la versión Reina Valera, anatema es tener todo lo que no debo tener, todo lo que ha sido consagrado a la destrucción, todo lo que Dios ha dicho no. Y a veces nos llenamos de anatemas en la casa, pencas, sábilas, herraduras. Eso es un peligro. Imagínese que usted cierre la puerta y le caiga eso en la cabeza. Lo mata. En lugar de traerle buena suerte, lo mata. Saque todo ese anatema. Pero yo no quiero que hoy saque solo ese anatema o lo indebido de la casa o desde lo físico. Yo quiero que lo saquemos del corazón, de la mente, del alma, a decir, Señor, yo quiero vivir en una santidad correcta. Porque a veces pensamos que Dios no me escucha. Lo que pasa es que Dios sí escucha. Lo que ocurre es que Dios escucha, pero lo que contesta no nos gusta. Y le voy a mostrar por qué parece que Dios no me escucha. Dos cosas en esta mañana. La primera, parece que Dios no me escucha porque a veces nos vamos por una ruta que yo la llamo la ruta del pecado. Seguir la ruta del pecado. Cuando yo entro en esta ruta, pues la voz de Dios no la voy a escuchar correctamente y el respaldo de Dios se va. Mire lo que dice el verso en Josué 7:21. El verso dice, vi, dice Acán, del que le estoy hablando, vi un hermoso manto importado de Babilonia. Dice casi 2 kilos y medio de plata y una barra de oro como de 600 gramos. Imagínese usted, más de una libra de oro, 600 gramos. Sentí, dice él, tanto deseo de poseer todo aquello que lo tomé y lo escondí en la tierra debajo de mi tienda. Allí están. Y dice él, la plata está debajo de todo. A ver, lo contextualizo por si no sabe la historia. Israel acaba de vencer a Jericó. Las murallas de Jericó han caído, la ciudad fortalecida se ha derribado. Y el Señor, fue el verso que leí al inicio, antes de la conquista les dijo, no tomen nada de allá para ustedes. Están allí viendo cómo caen las murallas, los desperdicios, todo lo demás. Y Acán,
1: está cruzando y de repente ve
0: ese manto babilónico, esa plata, ese lingote de más de medio kilo de oro. Vamos a ser sinceros aquí, y los que están en transmisión también, me colocan ahí yo. ¿Cuántos aquí? Porque no se lo está quitando a nadie, eso está tirado en el piso. Un lingote de oro. ¿Sabe cuánto vale al costo de hoy? Más de 100 mil dólares, casi 400 millones de pesos. ¿Cuántos aquí, si eso está ahí tirado, cuántos aquí sentirían ganas de cogerlo? Levante la mano. Ay, qué cantidad de acanes tengo yo acá en la iglesia que se van a hacer libres hoy. Hasta yo quisiera coger eso para comprar la iglesia o alguna cosa. Uno se inventa cualquier excusa. Un lingotazo. Esa cantidad de plata al hoy está cerquita de los 100 millones de pesos, como 30 mil dólares mal contado. O sea, usted se le arreglaba la vida. En otras palabras, Acán ve eso y dice: se me apareció. No, ¿cuál virgen? Se me apareció la bendición. ¡Ay, Dios mío! Esos dichos mundanos aquí ya nomás. Se acabó eso. Mira, puro anatema en el templo. Dios mío, guárdanos. No, estoy que acabo el culto de administrar, muchachos. ¿Qué es eso? A mí también se me vino eso a la cabeza, pero logré frenar. Se me apareció la bendición, dijo Acán. Entonces Acán, Dios mío, ustedes son tremendos. Entonces Acán coge el lingote, coge la plata y se trepa un manto babilónico. En total era un poco más, pesos colombianos, más de 500 millones, en dólares casi 150 mil mal contados. El hombre se va, lo esconde e inicia lo que yo llamo la ruta del pecado. Pastor, ¿por qué la llama usted la ruta del pecado? ¿Usted no le parece que este pecado, lea el verso que hace un momento mencionábamos, es una réplica del Edén? Una réplica del Edén. Colócame el verso otra vez, el verso que acabé de mencionar. Mire, cuando él confiesa en Josué 7:21, mire lo que dice: vi. ¿Qué dijo Eva? Vi que el fruto era bueno. Ahora dice: lo deseé, lo codició, lo tomé, lo tomé, lo escondí. ¿Qué hizo Eva y Adán? O Adán y Eva, se escondieron. Mire, la ruta del pecado es igualita: vi, codicié, lo tomé, me escondí. Vi, lo tomé, codicié, lo escondí. Esa siempre será la ruta que Satanás use para dañar nuestra vida. ¿Será que usted está en la primera etapa? ¿Está viendo algo que le gusta? ¿Un hombre que le gusta? ¿Una mujer que le gusta que no es su esposo o su esposa? ¿Un negocio que le gusta pero usted sabe que eso está chueco por ahí? ¿Algo que se ve atractivo pero yo sé que esto no va a ser bien? ¿Qué está viendo que usted sabe que le está movilizando el deseo? Porque escúcheme bien, cuando el deseo desmedido me gobierna, se vuelve codicia. Un deseo no controlado se vuelve codicia. Y eso fue lo que le pasó a Acán. Acán ve, Acán desea, Acán toma, Acán esconde. El asunto es que en ambos casos Dios había advertido qué iba a pasar. Dios había advertido qué se podía hacer y qué no se podía hacer. Y cuando yo veo que esa estrategia satánica se repite una y otra vez, hoy le digo a la iglesia: tengamos cuidado con lo que Satanás nos pone al frente, que nos atrae. Porque una vez te atrae, empieza a trabajar el deseo. Pastor, ¿y cuál entonces diríamos que es la estructura del pecado? Ahí se la coloco. La estructura de la caída es más o menos con este patrón. Ahí está. El pecado entra ¿por dónde? Ahí comienza. El pecado entra por la mirada. Luego se instala, los psicólogos, psiquiatras que están aquí saben la potencia del deseo. El deseo, al ser instalado, comienza a generar una movilidad en el alma. El deseo puede anular la razón. Otra vez, pastor, ¿cómo así? Cuando usted empieza a desear algo tanto, la razón se anula, porque empieza a trabajar otra parte del cerebro que está por aquí, la amígdala cerebral toma el control, esto acá ya no piensa, y usted dice: yo lo deseo, yo lo deseo, yo lo deseo. Pregúntele a David, pregúntele a Sansón, pregúntele a estos hombres que su deseo fue más poderoso que la razón. Dios les había hablado, Dios les había advertido, pero el deseo pudo más. Entonces viene la mirada, pecado entra, el deseo se instala,
1: corazón, mente, movilidad, se materializa. Es decir, la conducta, la acción lo lleva a hacerlo. Pero finalmente toca ocultarlo, toca proteger lo que hice. Entonces proteges la doble contabilidad, proteges la firma incorrecta, proteges el negocio incorrecto. ¿Desde dónde? Desde el ocultamiento. Iglesia, si esa es la ruta que estás tomando en alguna de las áreas de tu vida, te digo que es una ruta no solamente dañina, sino destructora. Miremos el caso. Israel acaba de ver la victoria de Dios frente a Jericó, una ciudad invencible. Y usted conoce la historia. 7 vueltas, gritan: Señor, tumba los muros. Ellos están preocupados porque ahora se fueron a enfrentar con una ciudad chiquitica llamada Ai. Esa ciudad llamada Ai tenía, ¿sabe cuántos habitantes tenía la ciudad? 12.000. Pensemos que tenía un 20% de guerreros, 2.500, 2.400, 3.000 cuando más, que no creo que fuesen tantos, pero pensemos 3.000 listos para la batalla. De esos 12.000, Israel tenía más de 30.000 guerreros, más de 30.000, y allí hay 2.000 o 3.000. Josué dice: ah, si vencimos a Jericó, si cayó Jericó, si todo el mundo está asustado con nosotros, vayan ustedes y conquisten a Ai, a esa tierra, a Ai. Se van estos y llegan derrotados. Josué se pone a orar. Josué, dice la Biblia, que se pone su rostro en el cielo, comienza a clamar a Dios, y aparece Dios, y lo que le dice es: párese de ahí. Literalmente, usted lea el texto: párese de ahí. No es tiempo de orar, es tiempo de limpiar el pueblo. Aquí hay gente que está orando pero está sucio. Eso hace que Dios no le responda. Hay gente que empieza: Señor, estoy clamando, pero ¿estás obedeciendo? Clamar sin obedecer es corrupción. Porque cuando yo oro sin obedecer, estoy tratando de sobornar a Dios. Señor, estoy orando, Señor, estoy ayunando, y el Señor dice: yo quiero que tú obedezcas. ¿Qué pasó con Jericó? Jericó cae, pero esa ciudad chiquitica no. Aquí me deja una gran verdad: con Dios yo tumbo cualquier Jericó, sin Dios hasta lo más pequeño me derrota. ¿Qué cosas pequeñas te están afectando y no hemos hecho nada y pensamos que podemos seguir de cualquier forma y podemos seguir haciéndolo porque todo mundo lo está haciendo? ¿No será que estás entrando en pérdida porque dejaste la santidad? Aunque estés orando, aunque estés viniendo a la iglesia, pero la santidad ha desaparecido de nuestra vida. Sin el respaldo de Dios, hasta lo pequeño se vuelve gigante. Cuando Dios no está respaldando la vida, no se meta. Cuando Dios no está respaldando ese proyecto, no se meta. Porque sin el respaldo de Dios, lo que usted creyó vencible, lo termina venciendo a usted. Iglesia, ¿será que estamos como Acán, tomando lo que no nos corresponde, tomando lo que es pecado, tomando lo que a Dios no le agrada, y aún así queremos bendición? Entonces, le vuelvo a repetir, no es que Dios no lo escuche, es que si usted tomó la ruta del pecado, entonces lo que Dios le está respondiendo no es conforme a su petición, sino lo que Dios está haciendo es confrontarlo. Algunos quieren respuesta y quieren bendición, pero Dios responde con confrontación. Señor, dame una casa, y el Señor le contesta: obedece. Señor, dame un carro, y el Señor contesta: obedece. Señor, dame un esposo, y el Señor contesta: Señor, dame una esposa bella, hermosa, linda, y el Señor dice: Señor, dame dinero que necesito, y el cielo contesta: ¿pero por qué Dios no me escucha? Dios sí te escucha, pero la ruta del pecado hace que la voz de Dios no sea escuchada. Está orando Josué y el Señor le dice: levántese y limpia el pueblo. Hay problema en el pueblo. Y ahí nace lo segundo que le quiero mostrar: por qué parece que Dios no me escucha. Número dos, algo que hace que la voz de Dios no se escuche es el pecado oculto. Dígalo conmigo: ¿por el qué? Pecado oculto. Mire lo que dice la Biblia, Josué 7:12. Por esa razón, dice el Señor, por esa razón los israelitas huyen derrotados de sus enemigos. Ahora Israel mismo será apartado para destrucción. Mire lo que está diciendo el Señor. Y sigue diciendo el verso. A mí me aterra esta primera línea del verso. Dios hablando al pueblo, y mire lo que le dice por ese pecado oculto. Le dice: no seguiré más con ustedes. Ya viene el complemento del texto, pero piensa en esa frase, lo aterrador de la frase: no seguiré más con ustedes. El Dios de Israel, el que los ha cuidado, les ha dado el maná, el que estuvo con Moisés, el que los sacó, el que la tierra prometió, a menos que destruyan esas cosas que guardaron y que estaban destinadas para ser destruidas. Iglesia, ¿qué tal si aplicamos este verso para la central? Si el Señor hoy nos está diciendo, Iglesia Central, no seguiré más con ustedes, ni con el versículo que estaba ahí, pero yo lo tengo aquí, no seguiré más con ustedes, a menos que destruyan esas cosas que guardaron y que estaban destinadas para ser destruidas. Miremos que la derrota que ellos tuvieron no fue una derrota porque faltaron guerreros, no fue una derrota porque faltaba número de soldados, no fue una derrota porque faltaban recursos económicos, fue una derrota porque faltaba santidad. Cuidado que lo que estés viendo en derrota en tu vida hoy no sea porque digas, no, es que faltaba profesionalismo, es que faltaba dinero, es que faltaba estrategia, es que faltaban vendedores. Cuidado que no sea que lo que le falta es santidad. Cuando usted camina en santidad con Dios, el respaldo de Dios hace que las cosas funcionen. Cuando el respaldo de Dios está en la vida de alguien, usted se dará cuenta que con poco hace mucho. Porque estamos hablando de la bendición de Dios sobre una vida. Pero el pecado oculto es una de las cosas más dañinas para el alma. Iglesia, si hay algo que he visto en la vida cristiana es que la ausencia de santidad produce derrotas impensables. Veo gente que le toca enfrentarse a derrotas que uno dice, ¿pero cómo? ¿Pero cómo se divorció fulano? ¿Pero cómo perdió el hogar perencejo? ¿Pero cómo que fulano pasó por esto? Simplemente porque un día abandonó la santidad. Ayer estaba en un tiempo de oración y sentí llamar a mis dos hijas, porque la otra está en el campamento, sentí llamar a mis dos hijitas chiquitas a que orásemos juntos en mi en el cuartito de oración. Ellas entraron, es un cuarto muy chiquito, allá solo cabes casi que arrodillado o sentado. Entonces se arrodillaron conmigo, estábamos orando y tuve un sentir, no digo que eso hay que hacerlo, pero si quiere hacerlo, a mí me fue bien. Y yo dije, tener dos personitas tan limpias, tan santas, niñas que están empezando a vivir, que caminan con Dios. Y entonces cogí un aceitito que yo tengo ahí, les puse en las manos y les dije yo, únjanme, únjanme. Y yo arrodillado ahí, entonces Salomé empezó a orar, Señor, bendícelo, Padre, y me ungía. Y luego cuando le dije a Daniela, Daniela, sigues tú. Y empieza a orar Daniela y dice, Señor, tú sabes que Él hace lo que puede. Yo dije, uy, empezamos mal. Ayúdalo, Señor, ayúdalo. Decía, ayúdalo, Señor, gracias por Él, que nos siga comprando más cosas, Señor. Que nos siga dando ropa, que nos siga dando comida, juguetes y viajes. Dale más para que nos dé más a nosotros. Decía, Señor, eso es lo que piensan las mujeres de mí. Y seguía orando, orando. Pero hay un momento de la oración donde Daniela dice, Señor, que Él nunca haga lo malo. Y si Él hace lo malo, que te lo cuente a ti, Señor. Tú no le vas a dar un correazo, tú lo vas a amar. Yo decía, Dios mío, qué miedo, un correazo de Dios. Salito y ellas oran por mí, pero noté que en ambas hubo momentos de la oración donde le pedían al Señor a su manera infantil, guarda a mi papá de hacer lo malo. Piense por un momento, una oración tan limpia, tan dirigida por el Espíritu Santo de dos niñas, ¿qué le está diciendo Dios a uno? Cuidado con el anatema. Cuidado con lo que queda guardado en nuestra vida que debe ser sacado. Cuidado con la santidad. El problema es que el pecado, cuando hablo del anatema, hace que el pecado personal, cuidado con esto, se vuelva colectivo. Se lo voy a explicar. Cuando es algo que yo debo sacar de mi vida, de mi casa, de mis pensamientos, ese pecado personal que yo dejo, luego se vuelve un pecado colectivo. Es decir, es un pecado que va a hacer daño a mucha gente que nada tiene que ver. Mire lo que dice la Biblia, Josué 7:11. A mí me aterró que el verso comienza diciendo, el Señor hablando, y dice, Israel ha pecado. Pero venga, ¿cómo que Israel? ¿Cómo así que Israel? Si el que pecó fue Acán. No, Israel ha pecado y ha roto mi pacto. Y empieza a hablar en plural, robaron, plural, de lo que les ordené que apartaran para mí. No solo robaron, sino que además mintieron, plural, y escondieron, plural, los objetos robados entre sus
0: pertenencias. Iglesia, le quiero aclarar algo. Aunque el pecado se genera de forma individual, las consecuencias son colectivas. Usted peca, pero su familia paga su pecado. ¿No le parece demasiado triste que algunas personas a las que amamos o que nos aman tengan que pagar cosas en las que nada tienen que ver? ¿No ha visto gente que no tiene nada que ver en eso y termina siendo afectado? Tú por estar haciendo cosas chuecas en una empresa, viene, te cierran la empresa y dejas sin trabajo a 10, 20 personas que no tenían nada que ver. Unos hijitos que están aprendiendo a crecer y a vivir no tienen nada que ver, y de repente un divorcio, y esos niños rompiéndose la mente, el alma, el corazón y la vida. Una esposa fiel que se ha mantenido, y llega un hombre de repente, hace y deshace afuera, y le toca a esa señora pagar el dolor de lo que no hizo, o viceversa. Ese hombre trabajador que de noche, de día, está dando lo mejor de sí para que esta señora haga y deshaga por fuera, y luego eso, ¡boom!, explota el bombazo. Y este hombre con dolor y con tristeza, tener que pensar, ¿ahora qué hago? Tomar decisiones por algo que él no hizo. Así funciona el pecado oculto. El pecado oculto es una de las más grandes deslealtades con Dios. Esconder algo que no se debe esconder. Y lo peor del pecado oculto es que él no sana por estar oculto. Él no sana porque no se hayan dado cuenta. Él no sana porque guardaron silencio. Él se pudre. Otra vez, el pecado oculto al estar guardado no sana, se pudre. Y si usted es cómplice de un pecado oculto, usted también entra en el paquete. Si usted sabe de un pecado oculto de alguien y usted se queda en silencio, usted es cómplice, y ahorita va a ver lo que pasó con Acán y toda su familia. Es triste ver cómo un pecado oculto rompe nuestra relación con Dios. Y algunos dicen, no, yo sé, yo más adelante arreglo esto. Cuidado, el que tiene un pecado oculto cree que todavía tiene tiempo y no se da cuenta que el pecado oculto es una maldición acercándose. Acán tuvo tiempo de confesar, no confesó. Una cosa es cuando tú confiesas, otra cosa es cuando Dios te expone. Ya es distinto. Hoy tiene la oportunidad acá en la iglesia de hacer un alto en su vida y decir, Señor, ¿hay algo guardado en mi vida? Pero es que yo estoy viniendo a la iglesia, pero es que yo estoy orando, pero es que yo estoy clamando. Pero yo hoy te voy a decir una verdad que veo en la palabra: nada hace tan ineficaz mi oración como el pecado oculto. Esa gente que ora pero está en pecado, esa oración es ineficaz. Si usted está con pecados guardados, pecados escondidos, pecados pudriéndose, por más que ore, ¿dónde dice eso la Biblia? Le estoy mostrando que el Señor le dice a Josué, ¡Ey! No es tiempo de orar, es tiempo de limpiar este pueblo. Y entonces Josué va y descubre quién ha pecado. Yo hoy quiero hacerle un llamado a la iglesia. Este mes es el mes de sacar todo lo anatema que haya en nuestra casa. Pastor, yo tengo un bar hermoso, pero de adorno. 17 botellas de whisky, 35 de vodka. Uy, por ahí dijeron, wow. 18 de coñac. Puro anatema. Una cosa ahí. No, pero es que ¿cómo voto eso? Pastor, me regalaron unos puros cubanos. Uy, pastor, yo no me los voy a fumar. Pero pastor, esos puros son carísimos. Eso es puro pecado. No, pastor, yo lo voy a quemar como se hizo con los billetes. No, lo voy a deshacer. Sácalo anatema de tu casa. No, que yo tengo el horóscopo, que yo tengo unos libros de esoterismo, que yo tengo unos libros de brujería. Bote eso, eso es anatema que está maldiciendo su casa, su empresa. Vaya, bendiga su casa y su familia con la santidad de Dios, con la pureza de Dios. Que yo tengo unas ramas allá en la casa que yo le hago. Eso es puro anatema que a Dios le aborrece y que Dios dice, eso no. Hay imágenes que Dios dijo, no tengan eso. ¿Por qué tenerlo? Por favor, vamos a declarar hoy la libertad de Dios sobre nuestra casa, sobre nuestra vida, sobre nuestra familia. Porque Dios no lo llamó a usted a estar atado, a estar con pecados ocultos, a estar con una doble moralidad. Dios nos llamó a la santidad y Él nos ayudará a vivir en santidad para vivir en la bendición que Él ha prometido. Ahora, Josué 7:26 me dice cómo terminó esto. Apilaron un montón de piedras sobre Acán.
1: A él lo apedrean, la familia. Todos ellos los apedrean, mueren. Y mire lo que pasó. Apilan un montón de piedras sobre ellos, las cuales siguen allí hasta el día de hoy. Especie de monumento, dice el texto. Por eso, desde entonces, mucha atención a cómo se llama ese valle. Por eso, desde entonces, al lugar se le llama Valle de la Aflicción. Mucha atención a cómo se llama ese valle. ¿El valle de la qué? Y antes de mostrarle algo, yo le hago un llamado a la iglesia hoy, un llamado que Dios me hacía a mí personalmente, y es: ¿voy a esperar a que Dios me saque algún guardado o prefiero sacarlo yo con el Señor? ¿No será que hay contactos que son anatemas en el celular, que no deberían estar ahí, que hay que bloquearlos, quitarlos, borrarlos? ¿No será que hay una pornografía por allá escondida, que eso hay que sacarlo ya del computador o de esos dispositivos? ¿No será que ya, basta ya? Ese pecado oculto, te decía, que es una deslealtad con Dios. Es como si Dios dijera: hijo, tú con eso en tu casa, tú con eso en tu vida, tú todavía con esas malas palabras, tú todavía con esas vulgaridades, todavía con eso. Y hacer un alto hoy para no terminar como Acán. Termina hecho pedazos. Y algunos aquí podrían estar preocupados diciendo: ¿y ahora qué sigue? Pues bueno, apedrenme. No, tranquilo, espérate. Te quiero decir que hay esperanza. Repita conmigo: ¿hay qué? Todos aquí alguna vez hemos tomado anatema. Todos. Todos aquí alguna vez hemos hecho algo que no estaba correcto. Todos aquí hemos guardado cosas que no se debían guardar. Yo recuerdo una vez que Yasmín, teníamos como 2 años de casados, y Yasmín me dice: ¿quién le dio este peluche a usted? Y yo le dije: ¿no fue usted? Dijo: no, yo no fui. Y le dije: ¿será que yo compré eso? Y dice: no, porque usted es todo un varón, y un varón no anda comprando peluches para colgar en la casa. Y ahí mismo me acordé quién me lo había dado. Yo le dije: ay, la gente da eso. Dice: no, ¿quién le dio esto? Yo creo que me quedé callado y le dije: sí, una amiga me lo dio. Y pues yo no le paro bolas a eso, yo no puse atención a eso. Dice: pues yo sí le pongo atención a esto y voy a botar esta porquería, porque esa vaca, bueno, y todo lo que una mujer diría en algún momento después de un año de casado. Y me acuerdo que ese día dije: yo qué más tendré por ahí que me meta en problemas luego. Y no, busqué, no, solo el bendito peluchito es. Tal vez usted lo que tiene en casa no sea un peluche. Tal vez en casa no tenga nada. Pero ¿qué tienes en la mente y en el corazón? ¿Qué hay guardado ahí que es anatema delante del Señor? Yo no quiero terminar como Acán. Y si alguien aquí está con un pecado oculto y siente que todo se le está acabando y no sabe qué hacer, le dije que hay esperanza. Le voy a mostrar un verso que a mí me impactó cuando lo vi. ¿Cómo se llamaba el valle? ¿El valle de qué? Oseas 2:15. Profeta Oseas: le devolveré sus viñedos y convertiré el valle de la aflicción. ¿En qué? Donde fallaste, ahí te va a levantar el Señor. Donde pecaste, ahí te va a echar una mano. Donde lo hiciste mal, Dios te dice: ve. Donde te avergonzaron, Dios te mostrará su amor. Donde te arrepentiste, Dios te perdona. Alguien está vivo aquí esta mañana.
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0: Dice Pablo: yo sé lo que es vivir en la escasez, en la pobreza, pero también lo que es vivir en la abundancia. La pregunta es esta: ¿cómo puedo saber si estoy viviendo en el tiempo de la abundancia o el tiempo de la escasez? Pues en 1 Crónicas 12:32 dice que los hombres de la tribu de Isaacar eran expertos en el conocimiento de los tiempos. Y nosotros necesitamos esa misma experiencia. Salomón dijo en Eclesiastés 3:2 que hay un tiempo para todo, un tiempo para sembrar y un tiempo para cosechar. Y si tú estás viviendo en el tiempo de la siembra, tienes que vivir en escasez. Por eso, y este es el título de mi mensaje hoy: en tiempos de siembra, no te comas la semilla. Ahora, ¿cuál es tu patrimonio? Porque aunque nuestro valor como personas no lo determina cuánto lo tenemos, sino lo que somos en Cristo, y en Cristo somos salvos, fuimos declarados justos, hechos justos, somos perdonados, somos hijos de Dios, somos más que vencedores. Sin embargo, para saber en qué temporada de la vida estamos, si es un tiempo de escasez o un tiempo de abundancia, necesitamos saber cuánto es nuestro patrimonio. Como dice la canción de Jorge Villamil: amigo, ¿cuánto tienes? ¿Cuánto vales? Pues en los periódicos financieros como Portafolio y otros, ustedes encuentran un listado de los hombres o de las personas más ricas del mundo. En primer lugar está Elon Musk. Y esto cambia todo el tiempo. Hace 2 semanas el tipo había pasado el billón de dólares, pero algo salió mal y volvió a estar debajo del billón. En segundo lugar está el culpable de la ruina de casi todos nosotros por Amazon. Se llama Jeff Bezos. El tipo tiene 254 mil millones. Luego está el famoso de Facebook, Mark Zuckerberg, que tiene 198 mil millones. Y aterricemos algo más cercano a nosotros, y son los colombianos. Ahí en primer lugar está un tal Gilinski. Él es el de Banco de Colombia, tiene 34 mil millones. Santo Domingo tiene 20 mil millones. David Vélez, 12 mil millones. Sarmiento Angulo, 11 mil millones. Y su merced, ¿cuánto tiene? Amigo, ¿cuánto tienes? ¿Cuánto vale? Es el principio de la filosofía actual. Pues, para saber de cuánto es nuestro patrimonio, tenemos que sumar nuestros activos, nuestros bienes raíces, nuestras inversiones, las empresas, las fincas, el ahorro, el CDT. Y a eso le tenemos que quitar nuestros pasivos, las deudas, obligaciones financieras, hipotecas. Y el resultado va a ser nuestro patrimonio. Pero tengan presente lo siguiente: que si el carro, si tu carro cuesta 100 millones, pero debes 50,
3: ¿Tu patrimonio es de cuánto? 50 millones. Si tu casa vale 1,000 millones, pero debes 400 mil, tu patrimonio es de 600. Y si debes 1,100 millones, estás en rojo y fracasaste como administrador del dinero que Dios te confió. Y recuerden que al que no administró bien su dinero, Jesús le dijo en Mateo 25, 29, a los que no hacen nada, se les quitará aún lo poco que tienen. Si le haces un seguimiento a tu patrimonio y está creciendo mensualmente, eso significa que eres próspero. Y la Biblia dice que la senda de los justos es como la luz de la aurora, que cada día va en aumento. Pero si tu patrimonio está disminuyendo, eso muestra que tus pasivos son más altos que tus activos y no eres una persona próspera. Y vas a tener que aprender a vivir en escasez. Ahora, por si alguien me dice que esto que estoy predicando no es bíblico, Jesús dijo en Lucas 14, 28, ¿quién comenzaría a construir un edificio sin primero calcular el costo para ver si hay suficiente dinero para terminarlo? De no ser así, tal vez termines solamente los cimientos antes de quedarte sin dinero. Y entonces todos se burlarán de ti y dirán: ahí está el cristiano ese que comenzó un edificio, un negocio, una empresa y no pudo terminarlo. Por eso hay que conocer los tiempos. Salomón dice en Eclesiastés 3:1 que hay una temporada para todo: un tiempo para nacer y un tiempo para morir, un tiempo para sembrar y un tiempo para cosechar. Y tú tienes que conocer en qué tiempo estás viviendo para que en tiempos de siembra no te comas la semilla. Y precisamente por no entender esto, hoy hay muchos niños tratando de hacer cosas que Dios designó para adultos. Pero también hay una cantidad de adultos haciendo cosas de niños. Imagínense tipos de 30 años jugando Nintendo. ¡Madure! ¿Dónde está el hombre? Pablo dijo en 1 Corintios 13, 11, cuando yo era niño, hablaba, pensaba, razonaba o actuaba como un niño. Pero cuando crecí, dejé atrás las cosas de niño. Entonces, en primer lugar, escriban ahí: hay un tiempo para ser niños. Y es antes de cumplir los 12. Este es un tiempo para jugar, para saltar, para reír, para pasarla rico. Por favor, papás, déjenlos ser niños, porque algunos los tienen en cursos y una cantidad de cosas. ¡No! Este es un tiempo para ser niños, para subir a los árboles. ¡Ay, pero se me va a fracturar! ¡No importa! Es mejor un brazo roto, un hueso roto, que un corazón destruido. Y muchos no dejan que sus hijos sean niños. Pero también este es un tiempo para ser formados, para ser instruidos y disciplinados. Dice Proverbios 22:6: instruye al niño en el camino correcto, y aún en su vejez no lo abandonará. Y como parte de esa formación, tenemos que enseñarles a administrar bien su dinero. Yo recuerdo cuando mi mamá me dio mi primer, creo que fue un peso, Yo tendría 8 o 9 años. Me dio una botella para guardar las monedas. Y lo primero que me dijo fue que el 10% le pertenece a Dios. Y lo sacamos, lo escribimos en un cuaderno que me dio y lo llevé a la iglesia. Fue mi primera experiencia dando mis diezmos. Hasta el día de hoy lo recuerdo. Y desde ese día hasta hoy jamás he faltado en darle lo que le pertenece a Dios. Cuando Jesús cumplió 12 años, quiso comenzar su misión. Sus papás lo buscaron por toda Jerusalén y por fin lo encontraron en el templo. Y él les dijo, es que tengo que estar en la casa de mi padre. Pero su mamá le dijo, no, señor, todavía no. No era el tiempo. Deja que tu hijo sea niño. Y por eso Jesús, dice Lucas 2:51, regresó con sus padres a Nazaret y vivió en obediencia a ellos. Y por eso en el versículo siguiente dice que Jesús crecía en sabiduría y en estatura y en el favor de Dios y de toda la gente. Número 2, hay un tiempo para ser adolescentes. Y eso está entre los 12 y los 19 años. Y este es un periodo de transición. Están en la etapa de sus vidas en que están disfrutando de la abundancia de sus papás. Pero también se están preparando para la etapa en donde les va a tocar vivir en escasez. Dice Eclesiastés 11:9, alégrate, joven, en tu juventud. Deja que tu corazón disfrute de la adolescencia. Sigue los impulsos de tu corazón y responde al estímulo de tus ojos. Pero toma en cuenta que Dios te juzgará por todo esto. Eso quiere decir que puedes disfrutar la vida, pero sin pecar. Y Dios no solo te va a juzgar por tu pecado, sino también por no administrar bien los talentos que te dio, el dinero que te dio, las oportunidades que te dio, y por no administrar bien el tiempo. Y para los que están en esta temporada, la primera instrucción que Dios te da está en Eclesiastés 12:1 y es la siguiente: acuérdate de Dios, acuérdate de tu Creador en los días de tu juventud, antes de que lleguen los tiempos malos y los años en los que digas, no encuentro en ellos placer alguno. Dale a Dios los mejores años de tu vida. No se lo des al diablo, no se lo des al pecado, dáselos a Dios. En primer lugar, porque Él es Dios, porque Él es tu Creador y fuiste creado para Él, pero también porque te conviene. Porque en Eclesiastés 2:26 dice que Dios da sabiduría, conocimiento y alegría a quien es de su agrado, al que busca complacerlo. Lo digo porque eso fue lo que yo hice y lo vi en mi vida. Yo siempre, toda mi vida quise complacer a Dios. Y luego dice, en cambio, al pecador le impone la tarea de acumular y acumular riquezas y todo para dárselo al que le cae bien. Si tú le caes bien a Dios, te va a dar las riquezas del mundo. Entonces, ¿qué vas a hacer en esta temporada? En primer lugar, vas a soñar. A los 12 años, yo recuerdo que iba a la iglesia 2 veces el domingo. Y eran cultos eternos de 2 horas cada uno. Y el peor era el de las 4 de la tarde. Recuerdo yo sentado atrás con mi cuaderno cuando iba a arrancar el predicador y lloraba que predicara mi papá porque predicaba en 25 minutos. Y cuando subía el de hora y 10 decía, no puede ser. Y yo tomaba notas de cómo dar ese mismo mensaje cortico. Ese era mi trabajo. Y calculaba y decía, pero ¿por qué se enredó tanto? Y desde ahí, siendo niño, comencé a soñar con esta iglesia, una iglesia donde yo pudiera traer a mis amigos, una iglesia que la gente disfrutara. Y eso es lo que tú tienes que hacer en la adolescencia. Pero lo otro es estudiar. Aprende matemáticas, cómprate una Baldor, es el mejor libro. Aprende otro idioma, aprende inglés. Ya no se puede sin el inglés. Pero también aprende lenguaje español. Ese fue mi gran problema. Ahora llevo años aprendiendo la gramática, aprendiendo a conjugar bien los verbos, a usar femenino y masculino, a ustediar y a tutear bien. Es complicado. Aprende también la historia de Colombia, la historia del mundo, pero sobre todo la historia bíblica. Eso es lo que tienes que hacer. Desarrolla tus dones. A cada uno Dios nos dio dones y vamos a tener que rendirle cuentas a Dios por ese don que usamos o que enterramos. Si lo tuyo es la música, desarrolla esos dones. Si lo tuyo es el arte, desarrolla esos dones. Si lo tuyo es el deporte, desarrolla esos dones. Capacítate en las finanzas. Tienes que conocer cómo funciona el dinero. Tienes que saber hacer un flujo de caja, pero también un presupuesto. Aprende el manejo del tiempo, porque la Biblia dice que los días son malos. Aprende de tu mamá a administrar bien una casa. Aprende a escribir con claridad, tanto a escribir bonito como a escribir con buena ortografía y a escribir de forma que se entienda lo que estás diciendo. Aprende a poner en palabras tus pensamientos. Porque hay gente que cuando habla uno no sabe qué está diciendo. Porque esto hay que aprender a hacerlo. Aprende también a escuchar a otros. No solo para participar de la conversación, sino para comprender lo que ellos están diciendo. Y lo otro, trabaja. Yo sé que para proteger a los adolescentes y también para obligarlos a ir a la universidad, la ley exige un permiso especial para que trabajen. Y esto, aunque los protege, también ha causado mucho problema. Porque si algo le hace falta a la juventud de hoy o a los adolescentes es trabajar. Porque el trabajo no es, como dijo el negro el Batey, no es una maldición, no. El trabajo es una bendición. Jesús dijo, Juan 5:17, mi Padre siempre trabaja y yo también. No dejes que el diablo destruya tu vida con pecados sexuales. No lo dejes, ni con el vicio, ni con el trago, ni con las drogas, ni con las parrandas, ni con la adicción al juego, ni con la pereza. No lo dejes. Ahora, la Biblia no nos dice cuál es la edad ideal para tener novia. Sin embargo, Salomón dice en Cantares 2:7, prométanme, oh mujeres de Jerusalén, del lugar de su presencia, que no despertarán el amor hasta que llegue el momento apropiado, porque hay un tiempo para todo. Entonces, si a las hormonas alborotadas de la adolescencia, ¿recuerdan eso? Ay, alma bendita, tiempos aquellos. Pero si a esas hormonas alborotadas se le suma los besos largos, te vas a quemar. La vas a embarrar, eso es lo que dice la Biblia. Por eso en 1 Corintios 7, 9 dice: si no pueden controlarse, entonces deberían casarse. Porque es mejor casarse que quemarse o que arder de pasión. Entonces, según el tiempo que vivimos, un adolescente no puede casarse.

tiempo de Dios. Además, eso de tener novia sale caro. Y en tiempos de siembra no te puedes comer que la semilla. Por eso espera un ratito. Número 3. Hay un tiempo para ser jóvenes. ¿Cuántos jóvenes hay aquí? Eso es entre los 18 y los 25 años. Hay de aquel que alzó la mano y ya no es joven, ¿no? En este tiempo te estás preparando para ser adulto. Este es el tiempo que vas a tomar decisiones que van a marcar tu vida para siempre. ¿Cuál es tu visión? ¿Cómo te ves en el futuro? ¿En qué vas a trabajar? ¿Con qué vas a sostener a tu familia? ¿Con quién te vas a casar? ¿Cómo quieres que sea esa persona? Ahora, lo ideal es que los papás les paguen la universidad a sus hijos, pero no todos pueden. Sin embargo, eso es una bendición, porque hoy las empresas no quieren contratar personas sin experiencia. Por eso, qué bendición que puedas trabajar de día y estudiar de noche. No lo veas como algo malo. Esta no es una temporada para vivir como si tuvieras abundancia. Esta es la etapa de tu vida en que tienes que vivir en escasez, porque este es el tiempo en tu vida en que vas a sembrar todo lo que vas a cosechar en 10 o 12 años. Por eso, en tiempo de siembra, no te comas la semilla. El diablo ha inventado una cantidad de robadores de la semilla, porque él quiere que te comas la semilla antes de tiempo, que no la siembres. Por eso ha puesto billares cerca de las universidades, o al menos en mi tiempo había billares. Hoy me imagino que es puro juego de Nintendo. Ping, ping, ping, ping. Por eso ha puesto tabernas cerca a las universidades. Y muchos trabajos en grupo son planes del diablo. ¿Por qué? Porque se van a ir nuestros hijos a perder tiempo. Yo iba. Y el plan era tomar. El plan era gastar tiempo. Y yo, como trabajaba, no podía darme ese lujo. El plan era rumbear. Y ahí es cuando el enemigo destruye las vidas de muchos jóvenes. Otro robador de la semilla son los noviazgos sin compromiso, o los noviazgos fuera de tiempo, o los noviazgos con la persona equivocada. Y al respecto, Primera de Tesalonicenses 4, del 3 al 6, dice: la voluntad de Dios es que sean santificados, que se aparten de la inmoralidad sexual. Y luego dice que cada uno aprenda a controlar su propio cuerpo de una manera santa y honrosa. ¿Lo entienden o quieren una paráfrasis? Ahí va la paráfrasis: que cada uno aprenda a controlar su pipí de manera santa y honrosa. Eso es lo que dice. Sin dejarse llevar por los malos deseos, como hacen los paganos que no conocen a Dios. Y luego dice: y que nadie perjudique a su hermano o a su hermana, que nadie lo ilusione, que nadie juegue con sus sentimientos, ni se aproveche de esa otra persona en este asunto. ¿Saben por qué? Porque Dios es vengador de ese pecado. Dios te va a castigar. Yo les puedo asegurar que muchos viven arruinados en sus vidas

0: por este pecado, porque te metes con una hija de Dios o con un hijo de Dios y la pagarás. No lo hagas. Hay un tiempo para todo. Y ese es el punto número 4. Hay un tiempo para casarse. Ahora, algunos dicen que la mejor edad para casarse es entre los 28 y los 32 años, porque a esa edad ya se tiene estabilidad financiera y a esa edad ya están listos para un compromiso largo. Sin embargo, yo he oído a otros que dicen, pero lo ideal es lograr esa estabilidad financiera con la mujer o con el hombre que voy a estar toda mi vida. Por eso ellos dicen que la edad ideal es entre los 23 y los 26 años. Ahora, yo me casé a los 29, pero hubiera preferido a los 26. ¿Por qué no pude? Porque no tenía dinero. Porque a mí no me enseñaron estos principios, o más bien me los enseñaron, o mi mamá me los enseñó, pero no tenía un buen sueldo. Por eso, cuando yo estaba de novio con mi esposa, yo no veía posible pagar un arriendo. Sin embargo, desde el primer día en que nos ennoviamos, hicimos un compromiso con mi esposa de ahorrar el 50% de todos nuestros ingresos. Y eso lo hemos cumplido toda nuestra vida. Por eso esta iglesia tiene éxito, porque el mismo principio lo aplico a la iglesia. Y por esa razón, en el año 2002, antes de cumplir los 38 años, yo ya tuve total libertad financiera, ni una sola deuda, y ya pude disfrutar con mis hijos de 3 y 6 años la vida. Eso es lo que Dios quiere. Pero ¿saben por qué? Porque no nos comimos la semilla en tiempo de siembra. La Biblia nos muestra en Salmos que no podemos ser como los caballos, no podemos estar adelante de los tiempos, pero tampoco podemos ser como las mulas que están detrás de los tiempos. Y esto se lo digo a los hombres que tienen más de 30 años y no se han casado. ¡No se amula! Estás fuera del tiempo de Dios, porque estás o están en la etapa en donde es su responsabilidad elegir a la mujer que va a ser su esposa y casarse. Quiero que sepas que hay una mujer esperando ser rescatada de la soltería. Y tú no haces nada. Por eso hoy mismo los primeros en salir son los solterones. Y quiero que estén allí afuera esperando a las doncellas. Y las niñas doncellas van a salir así, mostrando que no tienen argolla. Pero también, mujeres, no sean tan exigentes, porque están esperando un príncipe azul. No existe. El de las novelas coreanas no existe. No es verdad. Ese hombre que está detrás de ti es un buen hombre. Ama a Dios, está comprometido con Dios y con la iglesia, es fiel a su grupo de conexión. En quinto lugar, hay un tiempo para tener hijos. Y aunque en esta etapa quizás todavía estamos viviendo en escasez, yo quiero que sepan que los hijos no son una carga. La Biblia dice que son una bendición. Salmos 127, versículo 3. Son una bendición. Y para los que tomaron la decisión de no tener hijos, quiero decirles, están en pecado. Esa no es la voluntad de Dios. Él dijo, Génesis 1:28, sean fructíferos y multiplíquense. Una cosa es no poder tener hijos. Otra es no querer. Ahora, a los hijos solo los vamos a tener con nosotros durante unos 20 años. Por eso es tan importante que en las otras temporadas de nuestra vida, en la juventud, no nos comamos la semilla, para que cuando nuestros hijos lleguen a la adolescencia, ellos puedan disfrutar los mejores años. Años en donde ya no tenemos presiones económicas, en donde tenemos libertad financiera, en donde no tenemos ni una sola deuda. Por eso, en tiempos de siembra, no te comas la semilla. Tristemente, algunos en esta temporada les da por ser niños otra vez. Y les da disque por divorciarse y buscar una niña nueva. Usted le está clavando el cuchillo a ese hijo, a esa hija. Y es un daño de por vida por su egoísmo. No lo haga. Está en la temporada de darle a tus hijos un hogar feliz. Un hogar en donde está el papá y la mamá. Que nuestros hijos puedan disfrutar los años de abundancia. Pero en sexto lugar está en la etapa del nido vacío. Por eso pregunto una vez más, ¿qué hace un tipo con más de 30 años viviendo con sus papás? Pero también quiero que sepan que los culpables de esos hijos parapléjicos son esos papás. ¿Por qué? Porque les da todo a esos hijos. Le da, la mamá le hace la comida, lo viste, le manda la loncherita y todo eso. ¡No! Tiene que madurar, tiene que crecer. Y muchos papás se creen buenos papás porque dicen ellos, ay, es que mis hijos no se quieren ir. Pero no es así. Sus hijos están violando las leyes de Dios con el permiso de sus papás. Y así como las aves, algunas aves le quitan las plumas y el musgo al nido para que, para obligar al pájaro a salir volando, eso mismo tenemos que hacer nosotros como papás. Llega un momento en que tenemos que cobrarles arriendo. A ver, mijo, ayude con la papa, ayude ahí a lavar la losa, a lavar los baños. Si te quieres quedar aquí, así es como te vas a querer, para que salgan lo más rápido posible. Sin embargo, Proverbios 13:22 dice, la gente buena deja una herencia a sus nietos. Eso significa que un buen padre sabe que sus hijos recién casados están en la temporada de la escasez, la temporada de siembra. Y por eso va a tratar de ayudarles a tener un lugar en donde ellos puedan vivir. Qué rico sería poder darles una casa, pero no todos pueden. ¿Sabían ustedes que en los tiempos bíblicos, cuando un hijo se casaba, su padre, el patriarca de la familia, construía en su casa una nueva habitación? Si tenía una hacienda, construía quizás una casa dentro de la hacienda para ese recién casado. Y yo sé que esto es complicado, pero si nosotros no fuéramos tan egoístas y tan envidiosos, y si tuviésemos el sentido de comunidad, evitaríamos que las nuevas generaciones caigan bajo la trampa del cazador, que son las deudas. Y precisamente por, por esta práctica, por la forma en que un papá ayudaba a sus hijos con esa vivienda, Jesús dijo en Juan 14:2: en la casa de mi Padre muchas moradas hay. Hay lugar más que suficiente. Si no fuera así, ¿acaso les habría dicho, voy a prepararles un lugar? Y el día después del matrimonio, el papá salía con sus hijos y el recién casado, ¿a qué? A buscar la provisión. Y cada uno según la especialidad. Si la especialidad de los Rodríguez es la pesca, se iban a pescar. Si la especialidad de los González era la carpintería, se iban a hacer carpintería. Si la especialidad era la ganadería o la agricultura, a eso se dedicaban. Y la nueva esposa se quedaba en casa, ¿saben con quién? Con la suegra y las cuñadas. Esto hoy no lo entenderíamos. No, pero si se pelean, no. Y se quedaban en casa o en la hacienda haciendo los oficios, como la limpieza, la cocina, tejiendo, ordeñando las vacas, recogiendo los huevos, recolectando los vegetales, cuidando a los hijos. Ahora, yo sé que no es lo ideal, pero si a un hijo y a su esposa les va mal en la vida, un buen papá debería recibirlos de nuevo en su casa por una temporada, por un tiempo. Tenerles una habitación. Y esto lo digo porque cuando yo cometí el error financiero y me metí en una deuda, para ayudarnos a salir, nos quedamos durante unos 3 o 4 meses en la casa de la tía de mi esposa. Ahí estuvimos en una habitación hasta que logramos recuperarnos. En tiempo de siembra, te dice el Señor, no te comas la semilla. Quiero que nos pongamos en pie. Y Señor, te damos gracias porque hay un tiempo para todo. Y yo te pido que los que estamos acá seamos como los de la tribu de Isaacar, conocedores de los tiempos. Y quiero que le digas al Señor, ¿en qué temporada estás viviendo hoy? Dile, Señor, yo veo que estoy en la temporada de la adolescencia y me doy cuenta que no lo estoy aprovechando bien porque no tengo visión. Le vas a pedir al Señor que te dé sueños y visiones, porque la Biblia dice que a los jóvenes les da visiones. Si estás en la temporada de la juventud, vas a ver en qué estás fallando. Estás gastando todo el dinero tratando de impresionar. No, este es tiempo de siembra. No tienes que hacer lo que otros hacen. Somos diferentes. Nosotros tenemos visión, sabemos a dónde vamos. Todos esos que se burlaban de mí en mi juventud, hoy se dan cuenta que yo hice lo correcto porque seguí el patrón bíblico. Señor, revélanos los tiempos. Si estamos ya en tiempo de casarnos, te pido que esos hombres y esas mujeres tomen esa decisión. Si estamos en tiempo de hijos, que ya no estemos apretados financieramente, porque aprovechamos al máximo los tiempos, Señor. Espero con paciencia.
1: Espero con paciencia en ti, Señor.
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3: Génesis 37, 23 dice: sucedió pues que cuando llegó José a sus hermanos, ellos quitaron a José, ¿qué? Su túnica, una túnica de colores que tenía sobre sí. Le tomaron, le echaron en la cisterna, pero la cisterna estaba vacía, no había en ella agua. Entonces tomaron ellos la túnica de José y degollaron un cabrito de las cabras y tiñeron la túnica con la sangre y enviaron la túnica de colores y la trajeron a su padre y dijeron: esto hemos hallado, reconoce ahora si es la túnica de tu hijo o no. Qué maldad tan tremenda la de estos hombres. Y él la reconoció y dijo: la túnica de mi hijo es. Y concluyó él mismo: alguna mala bestia lo devoró. José ha sido despedazado. Entonces Jacob rasgó sus vestidos, se puso en cilicio sobre sus lomos y guardó luto por su hijo muchos días. Y se levantaron todos sus hijos y todas sus hijas para consolarlo, mas él no quiso recibir consuelo y dijo: descenderé enlutado a mi hijo hasta el Seol, o sea, hasta la muerte, y lo lloró su padre. Wow. La palabra de hoy se llama la túnica ensangrentada. Quiero que digas eso: la túnica ensangrentada. Quiero contarte un poco la historia de la familia de José. Es interesante que cuando leemos Génesis 37, dice el versículo 2: y esta es la historia de la familia de Jacob. Y no empieza hablando de Jacob. El primer nombre que menciona es José. José, el hijo favorito, podemos decir, de Jacob. Recordemos que la descendencia, la línea genealógica fue Abraham, Isaac y Jacob. Jacob, el nieto de Abraham, el hijo de Isaac. Y Jacob, dice la palabra, que él escapó joven de su casa porque le robó la bendición a su hermano Esaú. Y empieza la travesía de Jacob. Él llega a la casa de su tío suegro Labán, se enamora de una de sus hijas llamada Raquel, pero terminan dándole a Lea y termina el casado con Lea y con Raquel. Pero aparte de eso, termina teniendo dos criadas como también mujeres madre de sus hijos. En otras palabras, terminó con cuatro mujeres este señor, bien bendecido. Y empezó él a tener hijos y a llenarse de hijos. Y los hijos de Jacob llegaron a ser los nombres de las tribus del pueblo de Israel. Pero sucede con José que José, siendo el preferido de su papá, él le hace una túnica de colores. Tal vez porque encontró en José la inocencia que no había en sus hermanos mayores. Porque sus hermanos mayores se volvieron hombres corruptos, hombres malos, hombres que odiaron a José con todas sus fuerzas. Y el papá veía la maldad que había en sus hijos y cómo ellos se comportaban de mal. Yo pienso que obviamente José, en su naturaleza de padre, demostró más afecto hacia José que a los demás, porque estaba en cierta manera decepcionado de sus hijos. Pero eso hizo que el odio creciera en la vida de los hermanos de José, hasta tal punto que ellos quisieron matarlo. El papá de José, Jacob, le dijo: ve y supervisa a tus hermanos y tráeme cuentas o reporte de cómo están haciendo. Ellos trabajaban como pastores de ovejas. Así que José caminó 75 kilómetros hasta la ciudad donde están sus hermanos. Y cuando sus hermanos lo ven, ellos mismos empiezan a decir: ahí viene el soñador, matémoslo, a ver si sigue soñando. Él no escuchó esa palabra, él no sabía lo que sus hermanos planeaban. Cuando José se aproxima, uno de ellos, el hermano mayor Rubén, dice: no, no vamos a matarlo, no vamos a manchar nuestras manos con la sangre de nuestro hermano. Y él le salva la vida en cierta manera a José. Y después otro hermano llamado Judá dice: tampoco matémoslo, mejor vendámoslo. Y ahí es cuando venden a José como esclavo. Pero antes de eso le quitan la túnica, lo semidesnudan y lo tiran abajo a una cisterna sin agua. Y me pregunté por qué Jacob amó más, si podemos decirlo, fue el hijo preferido de Jacob. Y es que cuando miras las mujeres de Jacob, que eso era como raro, ¿verdad? Pero así fue. Encontramos que tuvo 4 mujeres con quien él procreó hijos. No sé si tienen el cuadro ahí. La primera, que era la esposa, Lea, con la que él se casó, pero se casó sin querer, se la dieron, pero él no decidió por ella. Lea le dio a Rubén, a Simeón, a Leví, a Judá, a Isaacar y a Zabulón. Bilha, que era una criada, le dio a Dan, a Neftalí. Zilpa, que era la otra criada, le dio a Gad y a Ser. Más Raquel, alguien diga la amada, la que él amó con todo su corazón, le dio a 2 hijos, José y Benjamín, el más pequeño. En otras palabras, José era el hijo de la amada. Cuando él veía a José, él veía los ojos y el rostro de Raquel. Pero al mismo tiempo en José había un espíritu diferente, había una actitud diferente. Cuando los hermanos de José deciden entonces venderlo, ya José no estaba, y yo hago paréntesis, yo compré una túnica hebrea y me trajeron fue un ponche mexicano. Tráigame el sombrero también. Yo debí haberle puesto el ponche de José. ¿O cómo le dicen esto en México? El poncho de José. Así se llama la prédica. Cámbiale. Tráigame un sombrero. Entonces dice la nueva versión mexicana que el papá de José le compró un poncho. Y le hizo una túnica de colores. Esos colores representaban dignidad, representaban honra, representaban todo el afecto que Jacob tenía hacia José. Pero sus hermanos, ya cuando José estaba, ya había sido vendido, ellos dijeron: ahora, ¿qué le vamos a decir a papá? Bueno, manchémosle un poquito la túnica. Usted se puede imaginar esto. El padre que envía a José y le dice: mijo, ve y supervisa a tus hermanos y vienes y me traes el reporte. Viene el resto de los hermanos de José, sabiendo la verdad, pero ocultándola. Le traen la túnica y le dicen: viejo, yo me imagino la actitud hacia su padre, orgullosa, prepotente. Viejo, reconozca si esta es la túnica de su hijo o no. Y el padre, José, Jacob, vio esta túnica y dijo: sí, es la de mi hijo. Y cuando vio la sangre en la túnica, él dijo: una fiera me lo mató. ¡Mataron a mi hijo! Los hermanos de José estaban callados. Solo fue Jacob hablando: mi hijo ha muerto, una fiera me lo ha devorado. José ha muerto. Y yo me imagino, me luto, el llanto, el clamor, el gemido de Jacob. De tal manera que sus hijos vinieron a consolarlo y dijo: no quiero consuelo de nadie, voy a morir con este luto. Me imagino que Jacob tomó la túnica de su hijo y la puso en un lugar especial, donde cada día de su vida miraba esa túnica y lloraba a José. ¿Por qué les estoy trayendo esta palabra? Porque mientras estaba meditando sobre esta palabra, sentí la voz del Espíritu Santo que me dijo lo siguiente: tu familia vive todavía. Tu matrimonio no ha muerto, vive todavía. No me están entendiendo. Ese hijo que se apartó del Señor vive todavía. Y esa fue la noticia que recibió Jacob en Génesis 45, 26, 22 años después. Alguien diga 22 años después. Más fuerte, 22 años después. Él viviendo este luto, pensando que su hijo estaba muerto, vinieron corriendo y le dijeron, si puedes ponerme el versículo, José vive todavía. Wow, esa palabra a mí me saltó en el espíritu. Alguien levante la mano, diga eso: José vive todavía. Ustedes no me están entendiendo todavía lo que el Espíritu Santo quiere hablarles, ¿verdad? José vive todavía. José, póngale nombre a ese José. 1, 2, 3. José vive. Y yo quiero que digas esas dos palabras: vive todavía. 1, 2, 3. Más fuerte. Vive todavía. Y esta palabra es una palabra de esperanza para las familias que han pensado que han perdido su hogar. Mientras estaba orando sobre esto, podía ver una mamá que lloraba porque su hijo está en las drogas, porque su hijo está consumido en el alcohol. Recibe esta palabra de parte de Dios: tu hijo vive todavía. Pastor, mi matrimonio no tiene esperanza, mi hogar no tiene esperanza. Recibe esta palabra: vive todavía. Yo quiero que hoy aprendamos tres principios de esta historia, tres cosas que van a marcar nuestro hogar y nuestra familia. En primer lugar, no hay familias perfectas, pero sí en proceso. Di eso conmigo: no hay familias perfectas, pero sí en proceso. Otra vez, 1, 2, 3. Levante la mano, dígalo otra vez. 1, 2, 3. No sé quién ha pensado esto, pero yo he pensado y reflexionado y sigo pensando y reflexionando. ¿Por qué los grandes héroes de la Biblia, en su mayoría, tuvieron familias enredadas? Es que muéstreme uno que, mejor dicho, que tuvo la esposa perfecta, los hijos perfectos, el man no se equivocó, o sea, todo, mejor dicho, fue, mejor dicho, un 10. Un enredo en las familias, un problema en las familias, y no era la excepción en nada más y nada menos que la familia de Jacob. Mire, por ejemplo, las imperfecciones de Jacob. Jacob arranca con una esposa que no ama. Imagínate usted casado con una vieja, perdón, con una señora que usted no ama. Fuera de eso, le ponen la que sí ama, pero no le quitan la que no ama. Aparte de eso, empieza el conflicto porque ahora también las criadas le dan hijo. Y como les dije ahora, ya no es dos mujeres un camino, sino cuatro mujeres y un camino. Pero al mismo tiempo se empieza a generar un conflicto con los hijos, porque los hijos eran llenos de maldad, otros llenos de odio en contra de José. Yo me imagino cómo Jacob veía el odio que había entre los hermanos en contra de José. No hay nada que duela más en el corazón de un padre que haya odio entre los. Pero al mismo tiempo él cae en un vacío, y es el vacío de la preferencia. Yo me imagino el día en que trajo la túnica: bueno, José, ven acá, te voy a poner el ponche. Y todos los hermanos viéndolo y él poniendo esa túnica de colores: José, tú eres mi favorito. Yo he visto cómo hijos se afectan porque el papá tuvo preferencia o por el mayor o por el menor. Y yo, en mi caso, quiero abrirles mi corazón. Alguno de mis hijos, creo que fue Jonathan, no me acuerdo quién dijo: usted como que ama más a Ilaya, ¿no? Porque Ilaya nos llegó en una edad, no viejos. Ah, claro. Pero sí nos llegó una edad madura. Y recuerdo que con Daniela y Natanael, pues nos criamos entre todos. Bueno, teníamos la experiencia como padres. Pero cuando llegó Ilaya, es como que como que puedes hacer cosas que no pudiste hacer con los demás, pero no quiere decir que lo amas más al menor, sino que de cierta manera le muestras más cariño, o yo no sé cómo llamarlo, no sé si me entienden lo que quiero decirles. Entonces inconscientemente a veces me daba cuenta que como que me estoy hiriendo mucho al pequeño, y hay uno que quedó en la mitad ensanduchado que se llama Jonathan. Entonces Jonathan no era ni el primogénito ni era el menor, el man era el jamón del sándwich, me dejaron aquí en la mitad. Y entonces he tenido que aprender a ser intencional con Jonathan, para que Jonathan, a veces me pasaba, todavía pasa un poquito, que él se vuelve niño y empieza a jugar y a pegarse con Ilaya como si tuviera 10. Y me toca decirle a Jonathan: hey, no se baje a ser niño, enséñele a su hermano en vez de bajar y ponerse a pelear con él. Tanto así que Ilaya me dijo: papi, méteme en clases de karate. Dije: claro, mi amor, ¿por qué quieres que te meta en clases de karate? Me dijo: porque quiero pegarle a mi hermano que ya me tiene cansado. Y entonces la semana pasada le dije: mi amor, ¿y cuál es la meta de karate? Me dijo: quiero ser cinturón negro. Wow, ¿quieres aprender a defenderte bien? Sí, pero sueño es agarrar a mi hermano debajo del brazo, a Jonathan, y decirle: ahora sí pégame, ahora sí pégame. Los que tienen varones saben a lo que me refiero, ¿sí o no? ¿Dónde es lo que tienen varoncitos? Pero el punto es que Jacob, sí podemos darnos cuenta que fue una desproporción en el favoritismo que afectó. Diga conmigo: familias no perfectas. Pero también en el caso de José, como escogido de Dios, porque había un propósito con Dios para la vida de José. Aún así, José cayó en inmadurez con sus hermanos. Estaban en conversaciones después del culto del domingo a las 2 de la tarde, comiendo allá en Taquería Zaranda. Y viene José y dice: ¡hey! ¡Tuve un sueño! Entonces, de verdad, el primer sueño: ¿qué soñaste? Soñé en un campo de higos que ustedes todos se inclinaban hacia mí. Hágame el favor, ese sueño. Luego soñó con las estrellas que todas se inclinaban a él, refiriéndose a los de. En otras palabras, cada vez que José soñaba, el mensaje era: yo seré más grande que ustedes y ustedes se van a inclinar a mí. A nadie le va a gustar ese sueño. O sea, cada vez que alguien me diga: oh, tuve un sueño contigo, cuéntame, ¿qué te habló el Señor? Que tú te inclinabas hacia mí. Entonces José, obviamente entendemos que fue un jovencito de 16, 17, inmaduro. Eso no quería decir que tenía un corazón malo, perverso, no. Pero él, en su inocencia, hablaba de los sueños que le caía como una patada a sus hermanos. Diga conmigo: no hay familias perfectas. Otra vez: no hay familias perfectas. ¿Y por qué digo esto? Porque vivimos en una cultura donde muchos cristianos quieren mostrar su familia perfecta. La mujer quiere mostrar que tiene un esposo perfecto. El marido quiere mostrar que tiene una mujer perfecta. Los padres quieren mostrar que tienen hijos perfectos. ¿Hasta cuándo entenderemos que no necesitamos mostrarle a la gente que tenemos una familia perfecta? Yo me he dado cuenta que entre más yo quiero mostrarme perfecto, pasa lo contrario. Pero aunque no somos familias perfectas, esto me fascina: somos familias en proceso. No te desanimes si tu familia no es perfecta. Mientras estén en un proceso de crecimiento a la imagen de Cristo, eso es una buena señal. Diga conmigo: no se trata de tener familias perfectas, pero sí sometidas al señorío de Cristo. Puedes decirlo, 1, 2, 3. No se trata de tener familias perfectas, pero sí sometidas al señorío de Cristo. En Génesis 35:10, el padre de José tiene un encuentro con el Señor. Y el Señor le dice lo siguiente: tu nombre es Jacob, pero no se llamará más tu nombre Jacob, sino Israel. Y llamó su nombre Israel. O sea, el Señor le cambió el nombre a Jacob, el padre de José. En vez de Jacob, que era engañador, le puso a Israel, que significa príncipe. Diga conmigo: engañador. Ya no te llamarás engañador, ahora te llamarás príncipe. Y uno diría: wow, a partir de ahora ya no me llamen Jacob, llámeme Israel. Pero cada vez que tú escuchas que el Señor habla a través del pacto que hizo por las generaciones, dice la escritura que Él es el Dios de Abraham. Si yo fuera Jacob, yo le diría: pere. No, y que me llamo Israel. Y ahora otra vez usted, y que otra vez Jacob. No, suena más bonito que tú digas, soy el Dios de Abraham, de Jacob y de Israel. Pero ahí aprendemos algo del carácter de Dios. Dios le encanta llamarse el Dios de los débiles. El que se quiere hacer fuerte no va a tener la gracia de Dios. El que reconoce que es débil, Dios se manifiesta con todo su poder y su gracia. La escritura no dice, diga el fuerte, fuerte soy. Diga él. Y para que el débil diga que es débil, es porque lo reconoce. Esta palabra es para David Escarpeta. El Señor te dice, David, deja el orgullo y reconoce que tienes debilidades y que dependes de la gracia. Y la misma palabra es para ti. Wow. Vamos, si le vas a dar un aplauso, dáselo más, más fuerte. En vez de mostrar familias perfectas y vidas perfectas, reconozcamos nuestra necesidad de Cristo en medio de nuestras debilidades. ¿Quieres que te diga algo de las redes sociales? Dejen de postear todo. ¿No? ¿Cuál es el afán de postear todo? ¿Cuál es? Ah, que me tienen que ver. Y ahora con ese, ¿cómo se llama la cosa que pusieron en el downtown para ver los partidos? El fan fest. Claro, todos vamos al fan fest. Y usted ya quiere el fan fest. Todos allá. Pero no muestra la sudadera, la cerveza encima, todo el mundo. Ah, quítate de ahí, empuje. Quítate de todo sudado, uno allá atrás. Esa sí no la mostran. Vamos de vacaciones, no, vamos para Cancún. Mostramos el avión, pero no mostramos que en el hotel nos dijeron su tarjeta está declinada. Aquí está, no, mi tarjeta las malas aceptaron. Eso sí, no lo mostramos. Digo esto porque muchos sufren de ansiedad. Ahora, no estoy diciendo que no postees nada, no, pero no tienes que postear todo. ¿A quién le quieres mostrar tu perfección? Algunos compran zapatos Louis Vuitton y ponen así, disimulado. Otros compran un Rolex que compraron por allá en Pasadena y hacen así. Y entre más uno se esclaviza, entre más uno se vuelve esclavo de mostrar perfección, menos disponible es para que Dios transforme mi debilidad. Pero. Una vez yo estaba en un lugar tan bonito, una cosa bellísima, y yo dije, necesito postearlo. Y el Señor me dijo, ¿por qué? ¿Para qué? Disfruta el momento, ya. Y como que, oiga, sí, tienes razón. Ahora, no postees nada, no, pero el corazón de este mensaje es, por favor, Iglesia Grace, no pretendamos tener familias perfectas, más bien reconozcamos nuestra necesidad de Cristo. ¿Entendieron el mensaje? Que no estoy atacando nada, porque todos estamos en las redes sociales. Yo soy alguien activo en las redes sociales, pero posteo lo necesario. Como dice el apóstol Pablo, toda palabra sea para edificación. Yo diría en el contexto también de hoy que todo post y todo historial sea para la edificación de los que te ven. Estamos, reciben este consejo. Segundo, diga conmigo, no somos perfectos, pero estamos en formación. No permitas que el proceso endurezca tu corazón. Diga eso conmigo. No permitas que el proceso. Pregunto. ¿Cuántos como yo están en medio de un proceso? Ahora, la otra pregunta. ¿Cuántos están en medio de un proceso de familia? Con esposo, con la hija, con el yerno, con la prima. ¿Cuántos están en un proceso? A ver, los demás, ¿qué son? ¿Extraterrestres? ¿Los trajo la cigüeña o qué? Todos tenemos líos con la familia. No permitas que ese proceso te endurezca el corazón. Eso le pasó a los hermanos de José. Capítulo 37, versículo 4 dice: y viendo sus hermanos que su padre lo amaba más. Yo pregunto, ¿de quién era la culpa? Que el padre amaba más a José que a ellos. Sí se portaban mal, pero el padre le faltó sabiduría. Y ellos vieron que su padre amaba más, porque dice la escritura, amaba más a José Lo aborrecieron. Wow, tremenda esta palabra. Lo aborrecieron y no podían hablarle pacíficamente. Ellos vieron la injusticia, el corazón se les endureció. Y José venía: ¡Hey, cómo están, chicos! Desgraciado, infeliz, ¡lárgate aquí! No podía. O sea, hay gente que, no sé si le ha pasado con alguien que usted lo ve y que no. Hola, Dios le bendiga, ¿vio? Porque si se extiende la conversación, se le manifiesta el chuki que lleva adentro. Eso le pasó a ellos. ¿Por qué odias a tu hermano? A lo mejor le preguntaron a Neftalí. Adán, es que es el favorito de mi papá. Es que todo el tiempo se la pasa hablando de sus sueños. Es que ya no lo soporto. David, es que no ves la injusticia que hay en mi familia. Y esto es lo que te quiero decir: no justifiques tus malas actitudes con los procesos difíciles. No justifiques tus malas actitudes echándole la culpa a los procesos que estás viviendo. Es que me abusaron, es que me rechazaron, es que en la iglesia todos son hipócritas. Pues venga, hay espacio para un hipócrita más, venga, únase. La actitud de José es muy diferente. El sufrimiento de José fue mayor que el sufrimiento de los hermanos de José. Porque los hermanos de José, escúcheme, los hermanos de José vieron el favoritismo a favor de su hermano. Pero José sufrió la humillación física, verbal, psicológica y espiritual de sus hermanos. Fue tirado semidesnudo, le quitaron el poncho. Dios mío, ya no va a poder predicar esto de... Me ponen un poncho. Le quitaron la túnica y el sombrero y lo pusieron semidesnudo en una cisterna. Lo mandan esclavo como Egipto. Fuera de eso, ustedes saben la historia. Llega como esclavo a la casa de Potifar, un principal del ejército, y la mujer se le tira encima para tener sexo con José. Alguien diga: mándeme el número de esa hermana. No, señor. Y José sale huyendo y ella se queda con su ropa de José. Y dice: este sinvergüenza trató de violarme, le dice al esposo, lo meten preso. Trato, maltrato, injusticia tras injusticia. Pero el corazón de José nunca, nunca, nunca, nunca se endureció. Él le dijo a sus hermanos, cuando ellos reconocieron, volvieron a José, y José ya era el gran gobernador de Egipto después de 22 años. Mire lo que les dice, Génesis 50:20. Ustedes pensaron en hacerme mal, pero Dios lo encaminó para bien. Solo alguien que tiene un corazón sano habla de esta manera. Para hacer lo que vemos hoy, y aquí está el propósito: mantener con vida a mucha gente. Y esto a mí me rompió la cabeza. Escúchame. Los hermanos desnudaron a su hermano José, pero José 22 años después vistió a sus hermanos. Génesis 45:22. A cada uno de ellos, a cada uno de ellos les dio mudas de vestidos. Tú me desnudaste, pero aquí yo te he visto con lino fino. No permitas que el proceso te dañe el corazón. Hay gente que empezó con ternura, pero ahora están amargados. Te voy a dar una ilustración que espero que nunca se te olvide. Alguien grite la palabra: deudas. Otra vez. Muy bien. La deuda, en el contexto del perdón, se habla como deuda. Acuérdense la parábola de Jesucristo, que el rey le perdona la deuda millonaria a uno de sus siervos, pero él no quiere perdonarle una deuda de unos centavos a otro que se lo debe. Entonces la deuda es una ofensa. Esto es poderoso. Usted ha escuchado el texto bíblico que dice: mía es la venganza, yo pagaré el precio. En otras palabras, para algunos piensan que cuando el Señor mía es la venganza, como que el Señor está hablando así: déjeme a ese desgraciado que ese me encargo yo. Porque la palabra venganza es como... Y por eso muchos oran así: Padre, te lo entrego. Esa palabra que yo soy alérgico a esa palabra. Trata con él. Lo que usted está queriendo decir es, Señor, enférmalo, arruínalo, Padre, que se quede sin trabajo, que lo muerda un perro, Señor, que le pase un tren por delante. Pero trata con él. Lo que significa es esto, míreme. Muchos de nosotros no le hemos entregado la deuda al Señor. Y tú la tienes ahí. Porque tú dices, esa deuda la pago yo. Y el Señor te dice hoy, entrégame esa deuda que yo me encargaré. Pero escuche, yo pagaré el precio, significa yo traeré paz sobre tu vida. Suéltame esa deuda. Algunos tienen deuda contra el esposo, otros tienen deuda contra un familiar, otros tienen deuda contra sus hijos, y todos los días sacas esa libreta de la deuda. Me debes, me debes. Pero otros tienen deudas consigo mismo. ¿Por qué me casé? Cuando el pastor hubiera dicho, ¿aceptas? ¡No! La sangre de Cristo. Pero ya no puedo. ¿Por qué compré esa casa? ¿Por qué tomé esta decisión? ¿Por qué dije sí? ¿Por qué? ¿Por qué? ¿Por qué? El Espíritu de Dios te ha traído hoy a esta casa para decirte, entrégame esa deuda. José nos enseña que él fue un hombre que no acumuló deudas, sino que las. Porque todas las cosas ayudan a bien a los que amamos al Señor. Todas las cosas. Termino con esto. Número uno, somos familias no perfectas, pero en. Número dos, no permitas que el proceso endurezca tu corazón. Número tres, con esto termino.
4: La última y nos vamos.
3: Hay un plan de salvación para las familias. Yo dije, hay un plan de salvación para las familias. Voy a decirlo otra vez, hay un plan de salvación para las familias. José le dijo a sus hermanos, ustedes pensaron en hacerme mal, pero Dios lo encaminó para bien. Esta palabra me quebranta demasiado. Porque José no se imaginó que la cisterna Dios la usaría. Porque tú ahora, en tu mente finita y yo en mi mente finita, no entendemos que Dios usará esto para algo bueno. No cabe hoy. Le tomó 22 años a José decir estas palabras. Pero mire el propósito. Alguien grite, ¡propósito! Más fuerte. Dios sabía que iba a venir un hambre a la tierra. Antes de que José naciera, Dios sabía que Egipto iba a ser el único país que iba a tener la capacidad de sostenerse. Y necesitaba que alguien llegara a Egipto para que guardara no solo a Egipto, sino la simiente de una familia hebrea. Y él dijo, la única manera que José me llegue a Egipto es a través de la cisterna, de la cárcel, del y al palacio. Porque había un plan. Y el plan en este contexto era mantener con vida a mucha gente. Si José no hubiera sido el preferido de su papá, no lo hubieran rechazado. Y yo quiero que termine esta frase diciendo, porque había un propósito. ¿Qué vas a decir tú? No escucho, ¿qué vas a decir? Si José no hubiera sido el preferido de sus hermanos, no lo hubieran rechazado, pero fue rechazado.
4: No, me propósito.
3: Uno, dos, tres, fue rechazado. Si sus hermanos no lo rechazan, no lo venden, pero fue vendido. Si José no es vendido, no llega a Egipto, pero llegó a Egipto. Si no hubiera sido esclavo, no llega a la casa de Potifar, pero fue esclavo. Pero así fuerte, por favor. Si no llega a la casa de Potifar, no es tentado por esa bruja, pero fue tentado. Si no hubiera sido tentado, no hubiera sido injuriado, pero fue injuriado injustamente. Si no hubiera sido injuriado injustamente, no va a la cárcel, pero fue a la cárcel injustamente. Si no hubiera ido a la cárcel, no hubiera llegado al palacio de Faraón, pero llegó al palacio de Faraón. Si no hubiera llegado al palacio, no hubiera sido gobernador de toda la tierra de Egipto, pero fue gobernador. Levanta tus manos. Levanta tus manos. Señor, yo desato esta palabra sobre sus hijos. Tu familia tiene propósito. Amado, tus hijos tienen propósito. Montoya, tus hijos tienen propósito. Ese hijo mayor tuyo tiene propósito. Mis hijos tienen propósito. Mi matrimonio tiene propósito. Lo que Dios ha permitido en mi familia tiene un propósito. Hay dos tipos de personas: los que miran el pasado y los que miran el propósito. Deja de andar mirando el pasado y llorar sobre el presente. Y dile: Señor, abre mis ojos para mirar el propósito. José es la sombra de Cristo. Si pueden ponerlo en las pantallas. Mire este cuadro tan hermoso, tan hermoso. Cristo está manifestado en José. Miren aquí las pantallas. José, léanlo. Amado por su. Y Jesús, amado por el Padre Celestial. José, aborrecido por sus, rechazado por Jesús, rechazado por su pueblo. José, vendido por 20 piezas de plata. Jesús, traicionado. Pero mire este dato interesante. A José lo entregó Judá. A Jesús lo entregó Judas, que viene de la misma raíz, de la misma palabra de Judá. José descendió al sufrimiento antes de ser exaltado. Cristo descendió hasta la cruz antes de ser exaltado. José salvó a muchas personas del hambre, pero Cristo salvó al mundo del pecado. Ponte de pie en esta tarde. Iglesia, no se vaya todavía, porque algunos dicen: ah, ya acabó el culto. No, es que toque irme ya, porque si no se parquearon una fila. Ey, estamos, México, Ecuador van 0-0 y están en el minuto 85. ¿Se va a parar y se va a ir? Está en la final de Estados Unidos 2026, jugando en Nueva York, México contra Francia. Minuto 90, se van a penaltis. Me voy. Entonces, ¿por qué dejas a Dios plantado? Espérate. Dígale al que está a su lado: tranquilo. Mírame. Viene Jacob. Y por 22 años cargaba un luto que no era verdad. Era una. Y muchos de ustedes andan con una verdad que es mentira. Mi familia no sirve. Esto se acabó. He cometido muchos errores. Soy un vicioso. Ya Dios no me ama. No. Vives con una túnica ensangrentada. Pero hubo alguien que derramó una sangre preciosa y se llamó Cristo Jesús. Y esa sangre te limpia y quita de ti toda mentira del enemigo. Y solo tienes que recibirla por la fe.
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1: El rechazo produce uno de los dolores más horripilantes. Como dijo el pastor, todos le dijimos a una chica o la chica a un chico, ¿me amas? Y nos rechazaron. Nos rechazaron. Ese rechazo duele. Te rechazaron por el color de tu piel. Te rechazaron por tu apariencia. Te rechazaron porque creyeron que no eras digno para estar en ese lugar. Eso nos hace sentir ignorados, invisibles, no elegidos. Esta es la historia de Lea. Encontramos en la historia de Lea encontramos el reflejo de muchas personas que han vivido a la sombra del que brilla, a la sombra del que es tomado en cuenta, y yo no soy tomado en cuenta, a la sombra de aquel que eligieron, y a nosotros no nos eligieron. No hay nada más horrible para los hombres que juegan fútbol, que lo elijan de último, y de último porque nadie lo quería y había que llenar el espacio. Y usted se da cuenta que no es bueno para eso. No es fácil. Lea era la hija mayor de Labán, pero de ojos apagados. Y su hermana era bella, de rostro bello. Y entonces la hermana era la deseada y Lea la rechazada. Génesis 29, 16 al 18, Labán tenía dos hijas. La mayor se llamaba Lea, la menor se llamaba Raquel. En los ojos de Lea no había brillo, no había brillo en los ojos de Lea. En cambio, Raquel era de figura hermosa y de cara bonita. Llega Jacob, el chico guapo, el nuevo que llega a la iglesia, ¿y de quién se enamora? De Raquel. Era lógico, porque nos enamoramos de lo que vemos. Nos enamoramos de la apariencia y es correcto, es normal, es natural, pero eso trae una herida mayor al corazón de la que tiene ojos apagados. Y una vez más el rechazo se acentúa en su corazón. La costumbre era que la que se casaba era la mayor primero, pero ahora quien aman es a la menor. Observe la redención, Génesis 29, 31. Cuando el Señor vio que Lea no era amada, le concedió que tuviera hijos. ¡Wow! Déjame explicarte algo. Dios mira tu dolor. Mira el rechazo que has vivido. Mira la marginación en la que te han puesto. Pero en medio de ese rechazo, Dios tiene un propósito contigo que va más lejos de lo que tú puedes ver. Y es tu dolor lo que tiene que llevarte a los brazos correctos. El dolor de no ser elegido por los hombres es terrible. Lea es entregada, vea el resumen de su dolor. Es entregada en matrimonio por Labán con engaño. Te voy a meter en la cama, hija. Tú te vas a casar con él. Pero papá, él no me ama a mí. Lo sé, pero la que debe casarse primero eres tú. Ahora no solamente es rechazada, sino es el objeto de un engaño. Más rechazada todavía.

0: Jacob ha trabajado por Raquel, no por Lea. Nunca trabajó por Lea, no pagó el precio por Lea. Es rechazada por su apariencia. Desde el inicio de la historia está marcada por el rechazo humano. Pero en medio de ese dolor hay un propósito divino de restauración. Dios no ignora tu dolor. Muchos hoy vivimos heridos. Nos comparamos, nos abandonaron, nos traicionaron. El esposo se le fue con otra. Tus papás se divorciaron y vinieron nuevos hijos. Y ahora tú no eres amada o amado porque tus padres aman más los nuevos hijos que a ti. Y te das cuenta que hay un rechazo ahí. Eso no es fácil, es duro. El mundo valora lo externo, mas Dios mira tu corazón, tu dolor. Dios mira tu llanto en silencio. Delante de los demás te muestras fuerte, pero en silencio lloras. El otro día escuchaba a alguien que decía, yo vengo de una familia muy pobre. Mi esposo y yo hemos trabajado duro para comprar la casa. Ahora los dos trabajamos para pagar la casa, pero nunca podemos ir de vacaciones, dice. Y me llena de cólera cuando veo que la gente publica las fotos en la playa, vacacionando y comiendo rico. Yo no puedo. ¿Qué le robó el gozo? La comparación. Porque ella está viviendo el milagro que siempre anheló, una casa. Tienen trabajo los dos, pero compararte, mirar lo que otros hacen, te roba la posibilidad de disfrutar los beneficios de Dios en tu vida. Muchos viven sintiéndose mal porque fueron el plan B. No fueron elegidos por sus padres, no fueron elegidos por un enamorado. No le dieron el trabajo porque no le vieron calificado. La sociedad le rechaza, le margina. Pero no haber sido elegido por los hombres no significa que Dios se ha olvidado de ti. Dios te ha elegido con planes maravillosos y tienes que descubrirlos. Lo mismo le ocurrió a David. El profeta llega y dice, trae a tus hijos. David era tan marginado que el padre ni lo invitó. No lo tomó en cuenta, lo marginó, lo rechazó. Los hermanos mayores, cuando David les lleva comida en la guerra, lo humillan. Eliab lo humilla, lo denigra. Yo sé a qué has venido. ¿Dónde dejaste las pocas ovejas que tienes que cuidar? Te marginan por tu trabajo sencillo. Te humillan por tu apariencia. Te humillan por tu nacionalidad. Eso determina mi imagen delante de Dios. ¿Qué determina mi imagen? Es Dios el que me creó, el que determina quién soy yo. Deja de escuchar a quienes miran como miran los hombres y comienza a escuchar como mira Dios, el que te creó. Jeremías 31:25 dice, Dios le ha dado descanso al fatigado y al afligido le ha dado alegría. Ese es el propósito. ¿Quién te lo da? ¿Los hombres? No, porque ellos tienen una vista distorsionada, porque ellos miren parcialmente. Quien te da el valor, quien te da alegría, quien te da descanso, quien te da plenitud, quien lo llena todo, es Dios. Es Dios. No te mires en los ojos de los hombres. Porque los ojos de los hombres miran a partir de sus propios complejos. El que se siente superior, ¿tiene espíritu de superioridad? No, tiene complejo de inferioridad. Por eso necesita disfrazarte con un espíritu de superioridad. Y por eso te humilla, para él sentirse bien. No tiene nada que ver con que ellos están viendo claramente. Escúchame, Dios mira tus lágrimas. Las que derramas en secreto, las oraciones que nadie más ha escuchado. Tu clamor en secreto tiene más valor que tu apariencia pública. Dios mira a los dolidos. La Biblia enfatiza lo que Dios vio en Lea. Esa mirada es profundamente sanadora y restauradora. Dios mira tu clamor. Génesis 29, 31 dice, cuando el Señor vio que Lea no era amada, le concedió lo máximo que anhelaba una esposa en aquel tiempo, ser madre. El don más bello. No fue amada por Jacob, pero fue vista y amada por Dios. Nota bien que Jacob es uno de los patriarcas, el nieto de Abraham. Lo que quiere decirte es que aún en iglesia ocurren estas cosas. Aún entre la gente buena ocurren estas cosas. Aún entre la gente noble, porque Jacob era noble, ocurren estas cosas. Pero no estás mirando bien. El rechazo viene porque te estás viendo en el espejo equivocado. Ten cuidado. No fue amada por su apariencia, pero fue elegida para ser, escucha bien, la madre de Judá, de donde vendría el rey David y Jesús, nuestro Mesías. Lea, nuestro dolor viene porque nuestra misión, nuestra visión está limitada y es circunstancial. Pero si yo pudiera verme en los ojos de Dios, miraría de mí lo que ni yo mismo he visto. Dios tiene un plan maravilloso, te llena de gozo, de alegría. Le dijo a la mujer samaritana, 5 maridos has tenido y el que ahora tienes no es tu marido. Quiero decirte, lo que tú andas buscando, lo andas buscando en el pozo equivocado. Si tomares del agua que yo te puedo dar, no tendrías sed jamás. Esa es la realidad. Primera de Samuel 16:7. Mira lo que nos pasa. La gente juzga, dice Dios, por la apariencia, pero el Señor mira el corazón. Dios está mirando tu corazón. Cuando sientas que nadie te ve, Dios te está mirando con atención, con compasión y con propósito. Dios sigue viendo a los ignorados, al marginado, al rechazado, al no elegido. Dios sigue mirando ese corazón. Dios ve a la madre soltera, al niño sin padre, al trabajador olvidado, al trabajador que no han reconocido, aquí, al cónyuge rechazado. Dios mira tu corazón, no ignora tu dolor. No ignora lo que has vivido. Observa lo que Dios hizo con Agar, la criada de Abraham. Agar es la madre del hijo de Abraham. Me explico, pero ¿por qué era esclava? Porque no esperó Sara. Pasa esto y en medio de su dolor, Génesis 16, 13 dice, Agar dijo, tú eres el Dios que me ve. Wow. También dijo, de verdad que he visto aquel que me ve. Si yo pudiera detenerme para aprender a mirarme en los ojos de Dios. Hoy tú tienes un gran reto. Todos quieren mirarse en las redes sociales. Quieres que te den me gusta. Quieres que si tienes 1,000, quieres tener 3,000. El otro día escuchaba a un amigo que le decía al otro, que le decía, oye, ¿y cuántos seguidores tienes en redes sociales? Creo que como 3 millones. Y el otro tenía como 1 millón. Y el de 1 millón dijo, wow, si yo tuviera 3 millones, ¿qué no haría? ¿Cuántos millones necesitas de seguidores para estar lleno y feliz? No importa cuántos tienes, no importa cuánto anheles. Escúchame, cuando llegues ahí vas a querer el doble y el triple, porque si te miras en los ojos de los hombres, nunca llegarás. Tu visión está distorsionada. ¿Cómo Dios sana nuestro corazón? ¿Cómo pasar del dolor a la alabanza y a la plenitud? Vamos a ilustrarlo con los hijos de Lea, porque cada hijo representaba el dolor de su corazón. El primero fue Rubén. Génesis 29:32 dice: el Señor se ha dado cuenta de mi sufrimiento. Ahora mi esposo me amará. Nuevamente, el anhelo es válido, el enfoque está equivocado. Porque tu plenitud, escúchame bien, no viene ni siquiera de tu esposo. Cuando mi esposo me ame, cuando mi esposo me atienda, cuando mi esposo me vea, cuando mi esposo sea cariñoso como el esposo de la otra. Y usted ni sabe cómo sufre la otra. Rubén, el Señor se ha dado cuenta de mi sufrimiento. Es cierto, escúchame bien. Dios se ha dado cuenta de tu sufrimiento. Pero tienes que cambiar de visión. No es que ahora tu esposo te ame. No es que ahora el profesor ya no le caigas mal. No es que el chico que te gusta ahora te vuelva a ver. Esa no es tu respuesta. El segundo hijo se llamó Simeón. En Génesis 29:33 dice: el Señor oyó que no era amada y me ha dado otro hijo. Escúchame, tú no puedes quedarte lamiendo tu dolor. Eso no te saca del dolor. Número dos, tú no puedes seguir viviendo como víctima. Si me ve con esta cara de angustia, me llegará a amar mi esposo. No, esa cara de angustia, de tristeza, de afligida, de víctima, aleja a cualquiera porque tus ojos están tristes. Así no brillas. Ahora sí, él oyó que no soy amada. El otro día alguien me dijo, mi esposo me dijo que me va a dejar, que tiene otra y me ha menospreciado. ¿Qué hago? Pues báñese bien, vístase bien, vaya que la maquillen. Póngase el mejor vestido, hágale una cena y despídalo. Y no me entendió, me dice, ¿perdón? Le digo, claro, dígale que usted no se va a echar a morir porque él se va, que su plenitud depende de Cristo, no de él. ¿Cuál es el problema en el amor? Que cuando usted no se siente amada o amado, usted suplica. Y el amor no crece a partir de suplicar. El amor no se mendiga, el amor no se implora, el amor no se llora. El amor nace cuando usted encuentra dignidad en aquel que te creó. Luego viene Leví. Ella dice en Génesis 29:34, ¡wow! No, le he dado tres hijos. Esta vez mi esposo sentirá y rebaja el nivel de amor y dice, sentirá cariño por mí. Por lo menos que me dé cariño, le he dado tres hijos. Que me vuelva a ver. ¿Qué está haciendo nuevamente Lea? Suplicando el amor del esposo. Ya le he dado tres hijos. Por lo menos que me dé cariño. Espérame. Creo que tu esposo no ha despertado y podría ser, escúchame bien, y podría ser que nunca despierte. Entonces vivirás suplicando cariño para ser feliz. Tu plenitud. A ver, te lo ilustro más cruel. Mira, tú gastas todo tu dinero en tus hijos. Los tuviste con dolores de parto. Te dolió cuando tomaban leche de tu pecho. Corriste al hospital. Le compraste todo lo que necesitaba. Lo educaste. Llegó a los 20 y tanto y se enamoró de otra persona. Ahora se casó. Y ahora ese hijo al que tú le entregaste todo, ahora ama a alguien más que a ti. Ese es el ciclo de la vida. Yo amo a mis hijos, yo amé a mis hijos y amo a mis hijos. Pero hoy mis hijos tienen otra prioridad. Aman a su esposa y a sus hijos, más que a mí. Ellos son su prioridad, no yo. Ese es el ciclo de la vida. Por lo tanto, tú no puedes cifrar tu esperanza de felicidad esperando que aquellos a los que has amado te devuelvan en la misma dimensión de tu entrega. Esta vez, por lo menos, sentirá cariño por mí. Deja de mendigar amor. Deja de suplicar amor. Y levántate con la belleza y haz que tus ojos te brillen, porque te has mirado en los ojos del Dios que te creó. Y ahora nace Judá. Ahora sí. El enfoque de ella es diferente. Génesis 29:35. Y este texto tiene que subrayarlo. Este texto tiene que tenerlo presente en su corazón, porque ahí se sana el corazón de Lea. Esta vez alabaré al Señor. Esta vez. Ya no esperaré que mi cónyuge cambie para yo ser feliz. Esta vez me llenaré de gozo, de alegría, de plenitud, porque mi gozo viene de aquel que me creó, el que me ama, el que ha visto mi dolor, el que ha visto mi sufrimiento, el que ha visto mi rechazo. Me refugiaré en Dios, porque Él es mi plenitud. ¡Wow! Lea pasó del dolor de ser rechazada por Jacob a refugiarse en los brazos de Dios. Entonces vino plenitud. El cuarto hijo marca el punto de quiebre. Ya no buscó agradar a los hombres, sino decidió encontrar su alegría, su gozo y su plenitud en Dios. Ahora tenía alabanza. ¿Cuándo se nota que tú eres feliz? Tu rostro lo evidencia. Tus ojos brillan, tienes sonrisa en tus labios. Te vistes bonita y te vistes elegante porque has aprendido a amarte, a valorarte, a apreciarte. Ahora eres hermoso y entre más cerca de Dios estás, tú eres hermoso. Todos vivimos momentos difíciles. Por ejemplo, uno de mis crisis, esta es una intimidad, pastor, fue cuando comenzó a caérseme el pelo. ¡Qué crisis, Dios mío! Y yo decía, Padre, por favor. Pero el Señor me decía, es genética, hijo. Tu papá era calvo. Genética. Y yo comencé a ir a centros de tratamiento para ver si podía, y póngase esto y ponga lo otro y pague y que esto. Y yo dije, aquí en estos centros de tratamiento hay un tema repetido. Todos los que están aquí tienen vergüenza. Todos los que están aquí se sienten mal, todos los que están aquí se sienten disminuidos. Yo dije, ¿qué estoy haciendo aquí? Yo estoy en el lugar equivocado. Y me dije, me es importante que mi esposa me ame. Fui a la casa y le dije un día, Helen, ¿tú me amas con pelo o sin pelo? Y Helen me mira y me dice, ¿sabes qué, mi amor? Yo te amo como sos. No tienes que preguntarlo, yo te amo como... Y yo dije, el tratamiento más barato. Escuchen, ¿por qué? Porque yo me miro en los ojos del que me ama. Efectivamente, todos necesitamos sentirnos amados. Todos. Yo necesito saber que mi esposa me ama, que yo soy agradable para ella. Pero no puedo cifrar en mi esperanza de plenitud a que mi cónyuge, mis hijos, mis amigos me amen, me aplaudan, me reconozcan. No, porque el vacío va a venir dentro de ti. Tu plenitud, tu llenura está en que te mires en los ojos de aquel que te creó. El proceso de sanar el corazón herido implica dejar de buscar la validación de los hombres para comenzar a encontrar tu identidad en Dios. Una de las cosas bellas que estoy disfrutando este año, ya casi alcanzo al pastor, llego a 66 años. Yo estoy disfrutando mis años grandes. Cuando usted entra en crisis, la crisis de la mediana edad o la crisis de la adultez. Cuando usted quiere ser joven y ya es un adulto, usted entra en una crisis. Entonces quiere conquistar porque usted piensa que se equivocó. Lo van a amar por la billetera y no por su belleza. Usted se equivocó. Se equivocó. Usted entra en crisis. Cuando cumplí mis 40 años, monté mi propia tesis de la crisis de la mediana edad y dije, la crisis de la mediana edad es la negación de los años que vivo, la negación de la etapa que experimento, pero los 40 son los mejores años de la vida, porque si el promedio de vida son 80, me falta la otra mitad sin pasar por infancia ni adolescencia. Estoy viviendo los mejores años de mi vida y comencé a alabar a Dios que habían llegado a los 40. Usted entra en crisis cuando quiere ser quien no es. Quiere vivir la etapa que no vive. Por eso yo estoy disfrutando mis 60. Cuando llegué a mis 60, hice mi investigación sobre lo que significan los 60. ¿Sabe qué descubrí? Que la década más productiva del ser humano es la década de los 60. Donde se cosecha todo lo que se ha sembrado. Y la segunda década más productiva y de plenitud del ser humano es de los 70 a los 80. Estoy viviendo el mejor momento de mi vida. Esa es mi reflexión. Tú tienes que hacer la propia. Tienes que concluir en tu propia edad. Cuando dejamos de vivir para agradar a los hombres y dejamos de mendigar amor para vernos en Dios, experimentamos libertad, paz y plenitud. Dios es nuestro refugio. La sanidad comienza cuando dejamos de buscar validación humana y comenzamos a adorar al Dios que nos creó. Lea fue la... Escucha este detalle. Investigando en la Biblia descubrí que Lea fue la primera persona registrada en la Biblia que alabó directamente a Dios. La primera. Cuando yo leí eso, yo dije, ¡wow! El dolor profundo cuando te encuentras con Dios te hace encontrar una dimensión de plenitud que terminas adorando a tu Creador. Vea la recompensa. Lea es la madre de la dinastía mesiánica. Lea es la madre, una madre con propósito, una mujer con propósito. Lea es llamada matriarca del pueblo de Israel. Sí, Raquel fue la madre de José, pero Lea fue la madre antecesora del rey David y de Jesús. Es decir, que en medio de tu dolor, en medio del rechazo de los hombres, hay una gloria que no has descubierto porque no te has visto en los ojos del Dios que planeó tu destino. ¿Qué disminuye tu capacidad de ver el cumplimiento de toda esa gloria? El que te fijes en el lugar equivocado. Dios no solo vio a Lea, la utilizó para cumplir un plan de redención de toda la humanidad. El plan de redención de toda la humanidad. A través de una mujer que no fue elegida por los hombres, Dios trajo al elegido para salvar al mundo. Yo quiero vivir ese propósito, el propósito de Dios. 1 Corintios 1:27 dice, Dios eligió lo que el mundo considera ridículo para avergonzar a los que se creen sabios. Dígame si no es fascinante que Dios utiliza a los rechazados, a los marginados, a los que nadie cree, a los que nadie desea, a los que vuelven a ver para abajo. Lo que la gente no sabe es que Dios está utilizando a los quebrantados de corazón para glorificar y cumplir su propósito. La honra de Dios muchas veces no se manifiesta en el momento. En el momento vemos dolor, quebranto. Pero escucha bien, escucha bien. Quien es fiel a Dios en la aflicción será recompensado por el Dios que nos ve. En medio de la crisis, no te vayas de Belén. Permanece en iglesia. Permanece con tu familia. En medio de la crisis, no te angusties. Deja que Dios haga la diferencia. Lea es una enseñanza para todos los que hemos sido ignorados. Yo fui ignorado muchas veces. En la escuela no me iba bien por mi déficit de atención, por mi hiperactividad, porque tenía un poco de dislexia. Entonces la escuela era horrible para mí. Mi maestra de tercer grado dijo, ese niño es tonto. Y llegó a mis oídos. Eso no es fácil. No es fácil ir a tutoría. Hasta en educación física te mandan a tutoría. Es terrible. Estás como desubicado en este mundo. Tus calificaciones son mínimas. ¿Sabe por qué yo pasé en escuela? Porque mi papá colaboraba mucho. Si no, no paso. Es triste ver que otros sacan buenas calificaciones y a ti no te llega corriente todavía. Es triste ver que no eres bueno en la música. Yo un día intenté ser parte de la banda, pastor. No me daba el ritmo, ¿no? Y el maestro dijo, fuera. Pero no te lo dicen bonito, pastor. Te lo dicen feo. Y eso duele. Yo estudié leyes y un día le caí mal a un profesor. En todas las materias me iba bien, menos en esa. Y le pregunté al asistente, ¿por qué este profesor me deja si yo no soy un mal estudiante? Y él me dijo, ¿sabes qué? Él te deja porque le caes mal. ¿Perdón? Pero si él es un abogado destacado, ¿por qué le caigo mal si yo soy un provinciano de una familia pobre? ¿Por qué? Y ahí yo me di cuenta que no puedo mirarme en los ojos de los hombres. Porque ellos te miran con sus propios complejos y con sus propios miedos. Lea nos recuerda que nuestro valor no viene del amor de los hombres. Nuestro valor viene de la mirada de Dios. Si yo me pudiera ver en la mirada de Dios, si yo pudiera ver a mi cónyuge como lo mira Dios, me daría cuenta con el tesoro que me he casado. Si yo pudiera ver a mis hijos con la mirada de Dios, me daría cuenta el futuro que ellos tienen y sería profeta para ellos. Las circunstancias nos lastiman. Jueces 6, Gedeón, el ángel aparece y le dice, varón esforzado y valiente. ¿Cómo le dijo? Varón esforzado y valiente, ve con esta tu fuerza y libera al pueblo de Israel. Y Gedeón responde desde el espejo equivocado y dice, soy de una familia pobre, soy el menor de mi casa, estoy subyugado por el enemigo. ¿De qué me hablas? Y el ángel le vuelve a decir lo mismo. Lo que le está diciendo es, deja de fijarte en el espejo de crianza, en el espejo de la circunstancia, y fíjate en los ojos de Dios. Lo que vengo a decirte es que tú en el cielo eres conocido como un hombre esforzado y valiente. Termino, no fuiste olvidado por Dios. En secreto sus brazos han estado extendidos para consolarte. Te ama. Tiene propósito contigo. Tu identidad no depende de la aceptación de los hombres, sino de que te dejes amar por Dios. ¿En qué área te has sentido no elegido, rechazado? ¿Te has mirado en el rechazo de aquel que no te ha visto, que no te ha valorado? ¿Has estado buscando la validación de los seres humanos en lugar de la aprobación de Dios? ¿Está tu rostro lleno de vida o tienes ojos apagados? Dios tiene propósito para los que el mundo ha rechazado. Escucha, cuando dejes de luchar por ser amado por otros, descubrirás que siempre fuiste el deleite del corazón de Dios. Cuando dejes de buscar la aprobación, la admiración de los demás y descubras que tu mirada, que puedes verte en la mirada de Dios Y que Él te dice que eres su hija amada, su hijo amado, su pueblo santo adquirido, que brillas como una novia radiante y comienzas a contemplarte en tus ojos, algo ocurrirá dentro de ti.
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2: Cada semana aquí en River escuchamos a Dante decir: ¡estamos listos! Bueno, no intento tratar de hacer su acento. Estamos listos para lo que creo que Dios me habló. ¿Se han dado cuenta que cada semana Él nos pregunta: ¿estamos listos para recibir lo que creo que Dios me ha hablado? Ahora, siempre aclara lo que creo que Dios me habló. Esto es importante, porque no hay que decir Dios me dijo, al menos de que Dios me dijo. Muchas personas nos preguntamos, ¿cómo se escucha la voz de Dios? ¿Cómo se sabe cuando Dios ha hablado? En Hollywood, en las películas, nos han hecho la idea de que siempre es una voz profunda, con cajas de eco y reverberancia. Hijo mío, hijo mío, dice el Señor, oh, oh. Bueno, aunque es cierto que Dios sí ha hablado en voz audible, hay muchas ocasiones en la Biblia donde vemos a Dios hablar en voz audible. ¿Se acuerdan de la historia cuando Moisés se acercó a un arbusto que se estaba quemando pero no se consumía, y de repente el arbusto le empieza a hablar y era la voz de Dios hablando con Moisés? Tenemos la ocasión cuando los cielos se abrieron sobre Jesús y se escuchó una voz audible del cielo que decía: este es mi hijo amado en quien tengo gran complacencia, escúchenlo a él. Dios habla audiblemente. Saulo de Tarso, que después lo conoceríamos como el gran apóstol Pablo, estaba rumbo a Damasco para matar creyentes de Jesucristo, cuando de repente Dios lo tumba de su, ahora sí que lo bajaron de su macho, lo tumba del caballo, se abre el cielo, una luz tremenda y se escucha una voz: Saulo, Saulo, ¿por qué me persigues? Hay otra historia muy interesante en el Antiguo Testamento del profeta Samuel, cuando todavía era muy niño y aún no reconocía la voz de Dios, y está tratando de dormir cuando escucha su nombre será hablado. Y entonces corre con el sumo sacerdote, porque para estas alturas Samuel ya está viviendo en el templo, consagrado a la obra del Señor, un niño todavía. Y va con el sumo sacerdote, le pregunta: ¿me llamaste? Y el sumo sacerdote dice: no, estoy tratando de dormir. Lo regresa a su recámara y Samuel vuelve a escuchar esa voz audible. Regresa con el sumo sacerdote y lo regresa a su habitación. A la tercera, Samuel vuelve a escuchar su nombre, y para estas alturas el sumo sacerdote dice: a la otra que oigas esa voz, responde: heme aquí. Y eso fue lo que pasó, y Samuel recibió instrucciones directas de parte de Dios en una voz audible. Ahora, en lo personal, a mí nunca me ha tocado escuchar una voz audible. No tengo por qué dudar de los que dicen que sí lo han escuchado, pero creo que voces audibles son la excepción, no la regla. Dios también ha hablado de muchas otras diferentes maneras. En ocasiones ha usado ángeles mensajeros. En el Antiguo Testamento, Abraham recibió un par de visitantes que después nos damos cuenta que eran ángeles. ¿Se acuerdan de la famosa María que recibió un ángel y él le dijo: tú vas a ser la mamá del Mesías? ¡Qué tremenda oportunidad para María recibir a un ángel! Yo nunca he recibido un ángel, varios demonios, pero nunca un ángel. Dios ha hablado a través de sueños y visiones. ¿Se acuerdan de uno de los patriarcas, que es Jacob? Él recibió un sueño una vez que se abrió el cielo, había una escalera. Estaban bajando y subiendo ángeles, y al final de la escalera él veía el trono mismo de Dios. Fue tan impactante este sueño de Jacob que cuando despierta él hace un altar y nombra el lugar Betel, que Betel significa en el hebreo casa de Dios. Tan impactante fue esa vez que Dios le habló a Jacob. Pedro el apóstol está en una azotea una tarde, está orando, y de repente Dios lo visita con una visión espectacular que cambiaría la vida y el rumbo del trabajo de Pedro. Tremendo, Dios habla. En pocos días atrás escuchamos a Dante enseñarnos acerca del silbido suave que Dios usó para hablarle a su profeta Elías. Una vez Dios usó a un burro para hablarle a un profeta. Debería de ser al revés, el profeta hablándole a los burros, pero esta vez fue el burro hablándole al profeta. Le tengo noticias el día de hoy. Hoy Dios va a usar a otro burro para hablarle a usted. Muchas gracias. Porque Dios sigue hablando, seguirá hablando, siempre habló, está hablando y seguirá. Así va a aplaudir. Él siempre habla. Hay un versículo en Hebreos capítulo 1, dice: Dios, que muchas veces y de varias maneras habló a nuestros antepasados en otras épocas por medio de los profetas, en estos días finales nos ha hablado por medio de su Hijo Jesucristo. Dios sigue hablando. Dios está hablando. Dios te va a hablar hoy. Dios ya te está hablando en este mismo instante. Pero ¿cómo podemos usted y yo escuchar la voz de Dios? Y eso es de lo que quiero hablar, porque la clave está en sintonizar su voz. Sintonizar es cuando usted encuentra la frecuencia correcta. Hay frecuencias, ¿no es cierto? Cuando usted quiere escuchar su estación de radio favorita de pura música buena, de Marcos Witt y de otros salmistas que Dios usa, usted tiene que sintonizar a esa frecuencia, la 88 punto no sé cuál, la 104 no sé qué, y usted sintoniza. Y si no está usted sintonizado, no puede usted escuchar esa frecuencia. O cuando quiere usted ver el partido, tiene usted que prenderle al canal correcto. Si está usted en el canal incorrecto, no va a poder ver el partido. Se trata de sintonizar. Dios usa canales para hablar, pero no siempre estamos sintonizados al canal que Dios está usando. Yo crecí en la ciudad de Durango, México. Muchas gracias. Cualquiera que gritó es de Durango, no tenemos otra razón por qué gritar. Y mi papá predicaba en diferentes pueblos alrededor de la ciudad. Y muchas veces nos invitaba a mis hermanos y a mí para que lo acompañáramos. Y regresando de esos pueblos donde él iba a predicar, ya era de noche, 11 de la noche, 11 y media de la noche. Y mi papá trataba de sintonizar un canal de música cristiana que salía de la frontera mexicana en una ciudad que se llama Laredo, Texas. Radio Manantial. Y de noche, no sé por qué de día no se lograba escuchar, pero de noche habían ocasiones donde podíamos, él encontraba y sintonizaba y escuchábamos a Manuel Bonilla. Jesús es mi rey soberano, mi gozo es cantar. Y de repente la radio hacía y entraba otra frecuencia a interrumpir que se llamaba La Tremenda. Entonces vendríamos escuchando a Manuel, mi rey soberano, y luego de repente, y sigo siendo el rey. Y al rato regresaba con Manuel Bonilla. Sintonización. Lo que pasa es que en las frecuencias hay mucha estática, mucho ruido que impide que escuchemos bien. Hay otros ruidos que nos distraen, hay ruidos de la presión de la vecina, de los familiares, de la economía, hay distracciones que están todo a nuestro alrededor. Estos días hay una tremenda distracción que se llama el mundial. Hay algunos de ustedes que ni siquiera aguantan estar aquí adentro para saber qué es lo que está pasando con Canadá. Ah, no, todavía ni empiezan a jugar. Pero estamos ahí muy pendientes, estamos viendo redes, estamos siendo interrumpidos por noticias. Y la clave en escuchar la voz de Dios, mi querido amigo, es sintonizarlo, prender la frecuencia. Y hoy le voy a hablar acerca de uno de los principales canales que Dios usa para hablarnos, y es la palabra de Dios. Gracias por su entusiasmo de los de este lado. La palabra de Dios. La Biblia, las sagradas escrituras. Hebreos capítulo 4 dice: porque la palabra de Dios es viva y eficaz, y más cortante que una espada de dos filos, penetra hasta partir el alma y las coyunturas y los tuétanos, y discierne los pensamientos y las intenciones del corazón. Hoy le voy a dar tres verdades, o como diría Dante, axiomas, tótem, para sintonizar la voz de Dios. Tótem número uno. La voz, si quiere apunta, la voz de Dios suena a la palabra de Dios. Segunda Timoteo capítulo 3 verso 16: toda la escritura es inspirada por Dios y es útil para enseñarnos lo que es verdad y para hacernos ver lo que está mal en nuestra vida. Nos corrige cuando estamos equivocados y nos enseña a hacer lo correcto. Cuando Dios nos habla, por ejemplo, a través de una predicación, porque Dios habla a través de predicaciones, Esa predicación tiene que estar llena de la palabra de Dios. Es una de las cosas que amo aquí en River. Cada semana, cada mensaje está llena de la palabra de Dios. Me encanta eso, porque la voz de Dios suena a la palabra de Dios. Cuando Dios nos habla a través de personas sabias, porque Él habla a través de personas sabias, esos consejos tienen que alinearse a la palabra de Dios. Cuando Dios nos habla a través de canciones y cantantes, porque Dios usa canciones y cantantes para hablarnos, ¿verdad? Esas canciones tienen que alinearse a la palabra de Dios. Ese mismo papá del que les cuento, con el que viajé para que él predicara a todos los pueblitos alrededor de Durango, él tenía conmigo una... Cuando yo empecé a componer canciones y a grabar canciones, mi papá tenía una regla tremenda: que cada canción que yo cantara tuviera lo que él llamaba capítulo y versículo. Capítulo y versículo. Yo nunca olvido, una vez regresamos de una reunión y yo había cantado muy alegre una canción, y sentado en la mesa comiendo, mi papá me dice: esa canción no la vuelves a cantar en la congregación. Y yo: ¿por qué no? Cuando me traigas el capítulo y versículo que respalda esa canción, te permito volverla a cantar. Y yo fui, en aquellos años no había Google. Había unos libros tremendos que se llaman Concordancia, y yo pasé una semana entera buscando capítulo y versículo, y ¿qué creen? No la encontré. Y entonces, como a las dos semanas, llegué todo cabizbajo: papá, tenías razón, no encuentro el capítulo y versículo. Marcos, que te quede claro, todo lo que cantes que tenga capítulo y versículo, porque el cielo y la tierra pasarán, pero la palabra de Dios no va a pasar nunca. Óigame, mi papá lleva más de una década en el cielo cantando con el apóstol Pablo, y yo todavía tengo en mi oído capítulo y versículo hasta la fecha de hoy. ¿Por qué? Porque cuando Dios habla, habla a través de su palabra. Cuando Dios habla a través de los profetas tienen que hablar de acuerdo a la palabra de Dios. Yo le quiero aclarar, yo creo en el don de la profecía. Yo he visto a tremendos profetas hablar palabra de Dios, pero hay veces que los profetas no le dan al blanco, porque se emocionan o no sé qué pasa. Yo nunca olvido, yo conozco de primera mano una historia real. Esto no es una anécdota, es una historia real. En cierto lugar había un grupo de jóvenes que están cantando y alabando, y en aquellos años se estilaba algo de que cuando al rato hacían unas pausas, de repente alguien hablaba una palabra de profecía, y entonces una persona, este era un joven nuevo, seguramente estaba molesto por algo, porque empezó a profetizar: hijos míos, así gritando, dice el Señor, son todos ustedes unos reprobatas, infieles, y voy a venir desde el cielo con fuego consumidor y los voy a consumir a todos. Yo, Jehová de los ejércitos, todos ustedes son inmundos, pecadores, y yo vendré con espada y los raeré de la faz de la tierra. Y todos se quedaron en silencio, de que ¿será ese Dios el que está hablando? De repente una señora mayor, con más experiencia, allá en la parte de atrás, con una vocecita delgadita, dice: hijitos míos, dice el Señor, ese no fui yo. Historia verídica. Ese no fui yo. Ahora, ¿cómo sabemos que eso no fue Dios? Bueno, porque la palabra dice que Jesús llevó todos nuestros castigos. Todos los golpes los llevó Jesús en la cruz del Calvario para que tú no tengas que llevar los golpes. Cualquiera que te dice que te tienes que golpear no conoce la palabra. Amigo, ya no hay manda, no hay golpes, no hay latigazos por mi culpa, por mi... No, no, no. Cristo llevó toda nuestra culpa en la cruz del Calvario y podemos vivir en paz con Dios. Isaías lo dice de esta manera: el castigo de nuestra paz fue sobre Jesús. Esa profecía, entre comillas, no se alineaba a la palabra de Dios. Entonces la podemos descartar tranquilos, nos podemos ir en paz. Así que número uno, tótem, número uno, la voz, perdón, la voz de Dios suena a la palabra de Dios. La voz de Dios suena a la palabra. Ahí le va la segunda. ¿Cuántos les voy a dar? Ya di una, ahí va la segunda. ¿Listos? Número dos. Cuanto más convivamos con alguien, más conocida nos hará su voz. Más conocida se nos hará su... Entre más convivamos con alguien, más conocida se nos hará su voz. Jesús dijo en el libro de Juan: mis ovejas escuchan mi voz, yo las conozco y ellas me siguen. Escuche la traducción que encontré en el lenguaje actual, una traducción más para burros como yo. Gracias. Y todos los que se rieron, que somos del mismo club. Dice la traducción lenguaje actual: mis seguidores me conocen y yo también los conozco a ellos. Son como las ovejas que reconocen la voz de su pastor y él las conoce a ellas. ¿Vieron la palabra conocer y la palabra reconocer? En el conocer viene el reconocer. Entre más usted conviva con la palabra de Dios, más reconocerá el vocabulario de la palabra de Dios. Miriam, que es mi esposa, y yo tenemos más de 40 años de casados. Muchas gracias. Eso es perseverancia. Yo llevo más de 40 años escuchando esta voz dulce. Fue muy rápida esa aclaración. Y preciosa, de mi mujer. Cuando ella me llama por teléfono, bueno, hoy día tenemos el identificador, pero vemos muchos aquí que nos acordamos cuando recogíamos el teléfono y no teníamos idea quién nos estaba llamando. Cuando Miriam me llama y yo contesto, bueno, y ella dice: hola, Marcos. Yo no respondo: ¿quién habla? ¿Por qué? Porque sé quién habla, porque reconozco su voz. Si alguno de ustedes viniera a decirme: oye, Marcos, Miriam me encargó decirte que te odia y que nunca más va a volver a la casa contigo, yo te miraría a ti y decía: eso no suena a Miriam, porque llevo 40 años conviviendo con ella y sé que me ama increíblemente. Reconozco el vocabulario de alguien que me conoce y con quien yo he convivido. Le doy otro ejemplo. Si alguien me llamara por teléfono y me dice: ¡hey, Marquitos! ¿Cómo estás? ¿Marquitos? La primera pregunta que me surgiría es: ¿cómo recibió, cómo consiguió mi número de teléfono este impostor? Porque todos los que conviven conmigo y me conocen bien saben cuánto odio que me digan Marquitos. Si tú me dices Marquitos, es porque no has convivido mucho conmigo. Y si quieres convivir conmigo, no me digas Marquitos. En el nombre de Jesús. Amén. Entre más convivamos con la palabra de Dios, más reconoceremos el vocabulario de la voz de Dios. Les voy a dar otro gran ejemplo. Entre más convivo con Dante, alguien de ustedes viene y dice: Marcos, Dante el otro día mencionó a tu abuela. De hecho, dijo que tu abuela es una gran mother. Yo diría, eso sí suena a Dante. Te creo.

próxima que tú vengas a River, le traigas una docena de pupusas. Dígame usted, eso no suena a Dante. Si alguno de ustedes viniera a decirme, Marcos, ¿sabías que Dante está seguro de que Argentina va a ganar otro mundial? Dígame, dígame, ¿que suena o no? Eso también suena a Dante. La clave, ¿cuál es la clave? Convivencia. La palabra convivencia significa compartir un espacio y tiempo con la palabra convivencia. De la misma manera, entre más convivimos con la palabra de Dios, más reconoceremos la voz de Dios. Le doy otros ejemplos. Si escuchamos a alguien decir, Dios tiene un futuro lleno de esperanza para ti. Eso suena a Dios. ¿Qué tal esta? Las misericordias de Dios son nuevas cada mañana. Eso también suena a Dios. Dios nunca te dejará, nunca te abandonará. Eso suena a Dios. Dios promete que los hijos de los justos no mendigarán pan. ¿Eso suena a Dios, sí o no? Claro, es Dios dice que eches todas tus cargas sobre Él, porque Él tiene cuidado de ti. Eso también suena a Dios. Dice Dios que eres más que vencedor por medio de aquel que venció por ti en la cruz del Calvario. Eso suena a Dios. ¿Puedo vivir en paz? Eso suena a Dios. ¿Puedo vivir con su perdón? Eso es Dios. ¿Puedo vivir seguro? Suena a Dios. Suena a Dios. Suena a Dios. ¿Cómo lo sabemos? Porque hemos convivido con su palabra y reconocemos el vocabulario de Dios. Amigos, pase tiempo en la palabra de Dios. Pase tiempo en la palabra de Dios. Hace poco Dante muy gráficamente nos habló de rumiar. ¿Se acuerdan? Rumiar es masticar, es sacarle todo el provecho a lo que estamos mascando o masticando. Y es lo que hacen las vacas. Tienen cuatro estómagos. Qué bendecidas las vacas con cuatro estómagos. ¿Qué daría yo por otro estomaguito más, Dios mío? Digo, qué bendición. Y comen y lo mandan al estómago uno, y luego lo vuelven a sacar, lo mandan al estómago número dos. Y Dios, qué tremendo sería eso. Una pupusa acá, otra pupusa acá. Igual la palabra de Dios es pasar tiempo masticando, rumiando, escuchando, recordando. Dios ha sido bueno, Dios es bondadoso, Dios es misericordioso. Ese es el vocabulario de la palabra de Dios. ¿Alguien está emocionado esta mañana? Aparte de mí. Entre más tiempo pase usted con la palabra de Dios, más fácilmente reconocerá un vocabulario falso. Ahora, no se preocupe de andar estudiando vocabularios falsos. No. Tome su tiempo para estudiar el vocabulario verdadero, y lo falso, ¡prum!, pronto brotará. Yo nunca olvido una vez uno de mis amigos. Era alguien que trabajaba en un banco y le enseñaban cómo distinguir entre billetes falsos y billetes verdaderos. Y nunca olvido que me dijo: nosotros no pasamos nada de tiempo estudiando billetes falsos. Nos dijo: nosotros estudiamos los billetes verdaderos, los revisamos, los vemos con lupa, los olemos, los tocamos, porque entonces, como tenemos tanto conocimiento del verdadero, cuando pasa un falso, ¡pum!, rápido. Ese es un falso. Eso es lo que usted tiene que hacer con la palabra de Dios. Pase tiempo estudiando.

0: predicando la palabra de Dios. Cuando se le presenta lo falso, rápido lo va a poder descartar. Así que la convivencia con la palabra de Dios nos ayudará a sintonizar la voz de Dios. Número tres, y con esta me despido. Número tres, la voz de Dios no va en contra de la palabra de Dios. Lo voy a repetir. La voz de Dios no va en contra de la palabra de Dios. Por ejemplo, si alguien viene y le dice: a mí Dios me dijo que tengo que matar a mi suegra. Eso no suena a Dios. Dios a mí me dijo que me robé ese dinerito para poder sostener a mi familia. Ayúdenme. Eso no suena a Dios. A mí Dios me dijo que le dé una tremenda golpiza a mi vecino para que se le quite lo arrogante. River, ayúdenme a predicar esta mañana. ¿Eso suena a Dios? Dios me mostró que esta noche me voy a emborrachar para festejar el partido que ganó mi país. Eso no suena. Y acá y le aplaude. Amén. Amén. ¡Ah! Me encantó. ¡No! Me echó a perder el mensaje. ¡Ay, amén! ¡Gloria a Dios! No, la Biblia es muy clara acerca de no emborracharse. ¡Ay, Dios! Ya no sé ni cómo seguir este mensaje después de esa interrupción. Dios me dijo que lleve este chisme a mi comadre para que oremos juntas. Eso no suena a Dios. Dios me dijo que Marcos Witt es un hereje, un charlatán. Ese no suena a Dios, pero yo te puedo dar el nombre y el apellido a quien sí suena que dice ese tipo de cosas. De hecho, la Biblia dice que si guardamos su palabra en nuestro corazón, no vamos a pecar. Dice: tu palabra he guardado en mi corazón para no pecar. Justo para no chismear, para no golpear, para no emborracharse, para justamente guarde la palabra y Dios te va a guardar de no pecar. Si pones la palabra en tu corazón, cuando el enemigo viene a tentarnos, porque a todos nos quiere tentar el enemigo, a todos, tenemos que aprender a responder como Jesús respondió: escrito está. Escrito está. Todos somos tentados. Ni a Jesucristo mismo le hicieron exento de la tentación. Usted y yo vamos a ser tentados. El mejor aliado que podemos tener es la palabra de Dios. Viene el diablo y te dice: habla mal de tu vecina. No, escrito está. Y usted le responde: emborracha. No, no, porque escrito está. Le voy a dar unos versículos a la persona que me aplaudió muy fuerte acá. No te embriagues con el vino, dice la palabra de Dios. Dice: su palabra te va a guardar en los momentos más difíciles. Su palabra te va a mostrar el camino, dice el Salmo 119. Lámpara es a mis pies tu palabra y lumbrera a mi camino. Tu palabra, su palabra te va a mantener sin pecar, te va a mantener fuerte. Y cuando peques, porque también todos pecamos, su palabra te va a volver a levantar, su sangre te va a volver a lavar, su Espíritu Santo te va a mantener firme y fiel por su palabra. Apláudale a la palabra de Dios. Su palabra es eterna. El cielo y la tierra desaparecerán, pero mis palabras no desaparecerán jamás. En un mundo donde todo pasa de moda, ancle su vida en la palabra eterna de Dios. En un mundo con tanta inestabilidad, ancle su vida en la eterna palabra de Dios. En un mundo que constantemente cambia de opinión, ancle su vida en la palabra de Dios, para que usted viva seguro. Ancle su vida en la palabra de Dios. Ahí sí necesito escucharlo a usted. Sintonizar la voz de Dios comienza con sintonizar la palabra de Dios, porque su voz suena a su palabra. Y voy a terminar con el Salmo capítulo 1. Me encanta este salmo, es uno de mis salmos favoritos. Y solo voy a leer del verso 1 al 3. Pero es un salmo que nos recuerda por qué debemos estar anclados en la palabra de Dios. Bienaventurado. Esa palabra bienaventurado significa miles de bendiciones va a recibir. Bienaventurado el varón o la varona. Ahí está hablando en términos generales. No se sientan excluidas, señoras y señoritas. Bienaventurado el hombre o mujer que no anduvo en consejo de malos, ni estuvo en camino de pecadores, ni en silla de escarnecedores se ha sentado. Esa palabra escarnecedor simplemente significa de burlones, de gente que se burla, gente que siempre se mofa de todo y de todos. No te sientes en ese asiento, dice la Biblia, sino que en la ley del Señor, en la palabra, está su delicia. Estómago uno. Y en su ley, en su palabra, medita de día y de noche. Esto es lo que quiero que ponga atención. Será como árbol plantado junto a corrientes de aguas. ¿Ha visto usted un árbol que está plantado al lado de un río o de un arroyo? Son enormes, frondosos. Será como árbol plantado junto a corrientes de aguas que da su fruto en su tiempo. Vas a ser muy, muy lleno de fruto. Muy buenos frutos. Que da su fruto en su tiempo, su hoja no cae. Y esta frase, cada vez que la leo, no me cabe en la mente, porque dice: y todo lo que hace prosperará. No algo de lo que hace. Ayúdenme a predicar. Todo lo que hace. Todo lo que hace prosperará. Acompáñenme sobre sus pies. Me acompañan de pie. Sintonizamos la voz de Dios sintonizando la palabra de Dios. Le invito a que tome una decisión de pasar tiempo diariamente con la palabra de Dios. Si usted es de mi club de burros cristianos, hay un app increíble que se llama YouVersion, donde usted puede recibir, incluso si se le olvidó leer ese día, te aparece una notificación, dice: hey, hey, todavía no te metes a la palabra. Y me encanta eso, porque hay días que me despierto y pasan cosas y me recuerda, y regreso, abro y leo mi porción del día. Y todos los días me gusta pasar tiempo leyendo, comiendo, rumiando la palabra de Dios. Para los que son nuevos, para los que somos nuevos y no tenemos mucho tiempo estudiando la Biblia. No te vayas al Apocalipsis. Digo, conozco de miles de teólogos que llevan cientos de años y todavía no se ponen de acuerdo de lo que dice el Apocalipsis. Empieza con las enseñanzas de Jesús: Mateo, Marcos, Lucas, Juan. Lee los proverbios. ¿Sabías que hay un proverbio por cada día del mes? Son 31 proverbios. Uno por cada día del mes. Y un día, cuando nos tocan 30 días en el mes, pues te lees dos, el 30 y el 31. Uno para cada día del mes. Bien fácil. O lee también los salmos. Hay tanto contenido tan increíble en la palabra de Dios que te va a mantener firme en el día de la tentación, te va a mantener libre de la borrachera, te va a mantener libre del chisme, te va a mantener libre del pecado, te va a mantener firme en una vida victoriosa que Jesucristo compró para ti en la cruz del Calvario. Dale ese aplauso a Jesús. Gracias, Señor. Gracias, Señor. Señor, te encargo a cada una de estas personas que estamos aquí. Yo sé lo que tú pusiste en mi corazón y lo he entregado de la mejor manera que yo sé cómo. Pero ahora, Espíritu Santo, yo te pido que tú soples vida a esta palabra que yo hoy he enseñado, para que nos vayamos de aquí transformados por tu palabra preciosa. En el nombre.
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0: tu palabra, la palabra de Dios. Qué lindo. Un abrazo para cada una de las personas que están, cada una de las personas que están en este momento conectadas desde algún lugar de Colombia o fuera de Colombia. Estamos en una hermosa radio lluvia que tiene por título Dios hará algo sobrenatural en mí. No sé en qué área, pero yo sí creo que Dios quiere hacer algo sobrenatural en ti mamá, en ti papá, en ti esposo, en ti estudiante, en ti joven, en ti que estás en la clínica, que estás en el hospital, que estás viajando. Dios quiere hacer algo sobrenatural en tu vida. Quiero que te quedes durante los próximos minutos, compartiré una palabra que de seguro va a bendecir tu vida. Así que te invito para que estés listo. Voy a usar Éxodo capítulo 3 y voy a usar la nueva versión internacional. Prepárate porque hoy es un día especial de parte del cielo para tu vida.
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0: Y mira esa frase tan hermosa que acaba de salir. No confundas silencio con espera. Voy a leer en Éxodo capítulo 3, los versículos 1 en adelante. Dice así la palabra del Señor. Un día en que Moisés estaba cuidando el rebaño de Jetro, su suegro, que era sacerdote de Madián, llevó las ovejas hasta el otro extremo del desierto y llegó a Horeb, la montaña de Dios. Estando allí, el ángel del Señor se le apareció entre las llamas de una zarza ardiente. Moisés notó que la zarza estaba envuelta en llamas, pero que no se consumía. Así que pensó, ¡qué increíble! Voy a ver por qué no se consume la zarza. Cuando el Señor vio que Moisés se acercaba a mirar, lo llamó desde la zarza. Moisés, Moisés, aquí me tienes, respondió. No te acerques más, le dijo Dios. Quítate las sandalias, porque estás pisando tierra santa. Yo soy el Dios de tu padre. Soy el Dios de Abraham, de Isaac y de Jacob. Al oír esto, Moisés se cubrió el rostro, pues tuvo miedo de mirar a Dios. Pero el Señor siguió diciendo, ciertamente he visto la opresión que sufre mi pueblo en Egipto. Los he escuchado quejarse de sus capataces y conozco bien sus penurias. Así que he descendido para librarlos del poder de los egipcios y sacarlos de ese país para llevarlos a una tierra buena y espaciosa, tierra donde abundan la leche y la miel. Me refiero al país de los cananeos, hititas, amorreos, fereceos, heveos y jebuseos. Han llegado a mis oídos los gritos desesperados de los israelitas y he visto también cómo los oprimen los egipcios. Así que disponte a partir. Voy a enviarte al faraón para que saques de Egipto a los israelitas que son mi pueblo. Bueno, el pueblo de Israel está, como ya lo sabemos nosotros, que caminamos con el Señor, el pueblo está en Egipto bajo un gobierno de esclavitud. Allí se han multiplicado. Decretos de muerte han sido lanzados sobre aquel pueblo. Un decreto, la servidumbre que es colocada sobre ellos. El segundo decreto, el pago de impuestos. El tercer decreto, la muerte, diríamos, de los niños que van naciendo varones. El cuarto decreto, que donde quiera que encuentren un niño varón, no importa la edad que tenga, por supuesto niño, sea asesinado. Y allá está ese pueblo, pero el pueblo en esa angustia levanta sus ojos a Dios y clama. Hay un texto de la Biblia que dice: Él escuchó mi clamor. Y Dios viene y se le presenta a Moisés. Aquí vienen tres episodios. Primero, una experiencia tiene Moisés. La zarza que arde, el ángel de Jehová que se le presenta, la voz que le habla, una experiencia. Segundo, un llamado. Moisés, cuidando las ovejas, Moisés está tranquilo, 40 años viviendo en la montaña, respirando aire puro, no tiene afugias, no tiene preocupaciones, pero viene un llamado. Tercer aspecto que hay, una decisión. Dios le dice: he oído el clamor de mi pueblo y ahora yo vengo para pedirte y decirte que yo te he escogido para que vayas allá y saques de Egipto a mi pueblo. Entonces aquí hay una experiencia, hay un llamado y hay una decisión. Y cuando miramos la decisión que Moisés toma, que está registrada en el capítulo 3 y capítulo 4, resulta que Moisés coloca 5 excusas a Dios. 5 excusas. Le coloca Moisés a Dios. Y están allí en esos 2 capítulos. La primera excusa está en el capítulo 3, versículo 10 y versículo 11. La Biblia dice así: así que disponte a partir, le dice Dios. Voy a enviarte al faraón para que saques de Egipto a los israelitas que son mi pueblo. Pero Moisés le dijo a Dios: ¿quién soy yo para presentarme ante el faraón y sacar de Egipto a los israelitas? Primera excusa que coloca entonces Moisés: ¿quién soy yo? Está diciendo, en otras palabras, no soy la persona, no lleno los requisitos. ¿Quién soy yo? Estoy tranquilo, estoy apacentando ovejas, estoy casado, tengo hijos, tengo un excelente suegro. ¿Quién soy yo para un gigantesco llamado que tú me haces? ¿Quién soy yo para que vaya? Y a veces nosotros le colocamos excusas a Dios también. ¿Quién soy yo? Alguien dice: yo soy un borracho. Otro dice: yo estoy en adulterio. Otro dice, yo camino con Dios, pero ¿quién soy yo para que tú me llames? Para que tú me llames a servirte, para que tú me llames a predicar la palabra. ¿Quién soy yo para que tú me llames para estar en la alabanza? ¿Quién soy yo para que tú me llames a estar en la danza? ¿Quién soy yo para que tú me llames a ser líder de un grupo de conexión? ¿Quién soy yo? Yo no soy una persona preparada intelectualmente, no soy teólogo. ¿Quién soy? Pero Dios no aceptó la excusa de Moisés. Yo quiero decirte que Dios, cuando te hace un llamado, Él no acepta las excusas que tú le vas a colocar. Dios no le aceptó la excusa. Dios le dijo, yo estaré contigo. Yo estaré contigo. No es lo que tú eres, le está diciendo, es lo que yo soy. Yo estaré contigo. Y viene la segunda excusa de Moisés. La segunda excusa está en el versículo 13 y dice, pero Moisés insistió, supongamos que me presento ante los israelitas y les digo, el Dios de sus antepasados me ha enviado a ustedes, ¿qué les respondo si me pregunta y cómo se llama ese Dios? La segunda excusa es, ¿qué les respondo si me preguntan quién me envía? ¿Cómo se llama esa persona que me envía? ¿Eran excusas sinceras? ¿Eran excusas que cualquiera puede tener? No eran excusas locas. Yo lo veo como una responsabilidad, más que una evasión, más que evadir, era una responsabilidad. Cuando Moisés dice, ¿y yo qué voy a responder cuando llegue allá? Y si ellos me preguntan quién me está enviando, yo no puedo decir que me envía mi suegro Jetro. ¿Quién les digo yo que me envían? Y aquí dice la Biblia que Dios dijo, dile a ellos que yo soy el que soy, te envía. Y sabe, esa palabra, yo soy el que soy, es la misma palabra Jehová. Jehová significa el que es, el que era, el que será, el que no tiene principio, el que no tiene fin, el que no conoce los imposibles, el más alto de los altos, el más profundo de lo profundo, el más ancho de lo ancho, el más lleno de amor, el más justo, el más limpio, el todopoderoso, el que hizo las galaxias, el que hizo las estrellas, el que hizo las nebulosas, el que hizo el polvo cósmico, el que te hizo a ti en el vientre de mamá. Dice el Salmo 139, del 13 en adelante, porque tú me formaste en el vientre de mi madre, dice, sí, tú me hiciste allí, te alabaré, porque formidables, maravillosas son tus obras. Estoy maravillado y mi alma lo sabe muy bien. No fue encubierto de ti mi cuerpo, bien que en oculto fui formado y entretejido en lo más profundo de la tierra. Mi embrión vieron tus ojos y en tu libro estaban escritas todas aquellas cosas que fueron luego formadas sin faltar una de ellas. Sí. Entonces Dios no aceptó la segunda excusa de Moisés. Son cinco excusas que él colocó. Vamos a dejar hasta aquí. Dos excusas. Vamos a dejar estas dos. La primera excusa, ¿quién soy yo? O sea, era una excusa de responsabilidad, pero se esconde una excusa de que Moisés se sentía incapaz. Hablaríamos de un complejo de inferioridad, de incapacidad. ¿Quién soy yo para tan semejante obra que Dios quiere que yo haga? Y la segunda excusa, si ellos me preguntan quién me manda, ¿qué les digo yo? ¿Qué les digo yo? Oh, lo que menos imaginaba Moisés es que era el mismo Dios que lo iba a mandar y que lo estaba mandando. Quiero decirte en esta hora que no le coloques excusas a Jesús para seguirle. Excusas para seguirle. Mucha gente le coloca excusas a Jesús para seguirle. Hay gente que dice, yo estoy demasiado ocupado, no tengo tiempo, yo estoy estudiando, no tengo tiempo, yo soy muy joven, no tengo tiempo, yo soy muy adulto, no tengo tiempo, yo no entiendo. No le coloques excusas al Señor. En esta radio lluvia que estás oyéndome, viéndome y escuchándome, Señor te dice, no me coloques excusas. No digas que caminar con Dios es para otros. Dios te dice, caminar conmigo tiene que ver contigo, contigo varón, contigo esposo, contigo esposa, contigo joven. Si te has apartado del Señor, el Señor te está llamando para que regreses a sus caminos. Te has olvidado de tu Creador. Te has olvidado de aquel que te ha apoyado en las buenas y en las malas. No se trata de que Dios te dé todo lo que tú le pidas. Así como no le damos a nuestros hijos todo lo que nos pide, porque algunas cosas de esas que nuestros hijos nos piden no son las que convienen. Entonces no te enojes con Dios. Cuando le pides algo y no te lo ha dado, recuerda que Él no nos da solamente lo que le pedimos. Recuerda que Él nos da lo que necesitamos. Él nos da aquello que nos va a ayudar a acercarnos más a Él. Él nos va a dar aquello que nos va a ayudar a formar nuestro carácter. Recuerda que Él nos va a dar aquello que le agrada a Él. En algunos casos te dará las cosas en el momento, pero en otros casos te dará las cosas con el tiempo. Y en otros casos no te dará lo que le pides porque no va acorde a su propósito, pero te dará otras cosas mejor que aquellas que tú le pides. Así que prepárate, porque viene un tiempo de ministración, porque el Señor quiere ministrar a tu corazón.
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0: Y ahora llegó el momento para identificarme contigo, identificarme con tu necesidad. Yo no te conozco a ti, o posiblemente sí te conozca, pero generalmente son miles y miles y miles de personas que me escuchan a través de la radio, que me ven a través de las plataformas virtuales y no las conozco. Yo no te conozco a ti y no sé qué está pasando. A veces el Señor me muestra situaciones y yo las digo y tengo la convicción y por eso las digo en el temor de Dios. Y me encuentro con tanta gente, pero mucha gente que me dice: el Señor me habló en una radio lluvia, el Señor me habló en un devocional, y lo que usted dijo era lo que me estaba sucediendo, y ahora mi vida ha cambiado, ahora estoy sano, ahora estoy libre, ahora me he reconciliado con Dios, ahora estoy casado, ahora tengo hijos, ahora el cáncer ya no está, ahora mi negocio ha prosperado. Y yo me lleno de mucha alegría porque es Dios. Yo no hago milagros. Yo no hago milagros, no. Yo solamente soy un instrumento en las manos de Dios, que he creído su palabra, que al leer la palabra, yo he creído su palabra, he creído lo que dice Juan 14, 12, de cierto os digo, el que en mí cree las obras que yo hago, él las hará también y aún mayores hará, porque yo voy al Padre. Entonces yo he creído esa palabra, yo la he creído. Y yo digo: Señor, tú dijiste que el que cree en ti, es decir, el que vive para ti, el que te ama, el que cree en tu palabra, las obras que tú hiciste, él las va a hacer y aún mayores, Señor. Es un desafío. Entonces yo creo la palabra y por eso oro por los enfermos y por eso tantos testimonios en las radio lluvias y en esta vamos a escuchar muchos testimonios. Primero, quiero que llamen a aquellas personas que tienen un familiar que se alejó de Dios. Tú tienes un familiar que se alejó de Dios. Llámese hijo, llámese esposo, llámese papá, llámese mamá, llámese un tío. Quiero que te acerques ahora. Toma tu aparato celular y vas a llamar. Y voy a pedirle a los consejeros que ahora mismo se dispongan. Van a tomar esa llamada, van a tomar el nombre, le van a preguntar a la persona que cómo se llama ese familiar por el que están queriendo que yo ore. Y tú le dices el familiar, y lo vamos a anotar. Y yo voy a estar orando todo este mes de julio por los que llamaron a esta radio lluvia. Estaré orando por las mañanas, estaré orando por las tardes, estaré orando por las noches. Estaré orando durante el día, pidiéndole a Dios que toque ese corazón duro, que toque ese corazón que se alejó de Dios. Pero también quiero que llamen a aquellos que tienen una persona que saben que fue consagrada a Dios y se apartó, que le sirvió a Dios y está apartada. Esa es la prioridad que Dios quiere que hoy tengamos. Primera prioridad. Segunda prioridad, van a llamar a aquellos que tienen confusión mental, no saben, no tienen claridad. ¿Qué quiere Dios contigo? No sabes. Me quedo en Colombia, me voy de Colombia, hago este negocio, no lo hago, me caso con Petronila, o me caso con Camila, o con Roberto, o con Robertina, no sé, ¿qué hago? Estás confundido. Entonces van a llamar esas personas que están en una incertidumbre decisoria. Ahí van dos conceptos. Tercero, van a llamar a aquellos que tienen un familiar enfermo. Van a llamar en el nombre de Jesús. Cuarto, van a llamar a aquellos que quieren apoyar este ministerio. Y quinto, van a llamar a aquellos que quieren que Colombia tenga un encuentro profundo con Dios. Y por último, sexto, los que tengan cualquier necesidad. Así que te voy a dar las líneas y se disparan esas líneas y voy a esperar unos 5 minutos. Voy a esperar, el Señor va a llenar esas líneas, consejeros, todo el equipo de intercesores se preparan. Es un momento especial, es un momento de gloria donde los ángeles se van a mover y la gloria va a fluir como fluye la sangre por nuestras venas. La gloria se va a meter en tu cuerpo, en tus tuétanos, en tus coyunturas, en tus articulaciones, en tus huesos, en el hogar. Vas a sentir la presencia de Dios. Así que tenemos nuestro call center 601-294-8320. Allí es fijo. Entonces llama desde un fijo a otro fijo. Pero este que te voy a dar es desde tu celular. Este es así, 601-665-1017. Llama ya, toma el teléfono, acércate, cree. No esperes de mí un milagro, espera de Dios el milagro. Y te voy a dar el WhatsApp. ¿Sabe cuántos mensajes hemos recibido? 6,675 mensajes. Y el WhatsApp es el 315-625-4430. Manda mensajes de peticiones, manda notas de voz, manda testimonios. Y mira del WhatsApp, mira aquí dice testimonios por el WhatsApp. Sandra Cardona de Bogotá cuenta que su hijo llevaba 8 meses sin trabajo. Y ella sembró en la radio lluvia pasada y Dios no solo le abrió puertas laborales, sino para estudiar en la universidad ingeniería de sistemas. Y Sandrita pues está contando esto y lo mandó aquí al WhatsApp. Rosa Rincón desde Cúcuta dice que llevaba más de un mes con insomnio, pero Dios la sanó completamente a través del devocional. ¡Qué belleza! Y vienen aquí unas peticiones. Hay, es que hay miles de peticiones. Carolina Cárdenas está en Madrid, Cundinamarca. Pide oración por su familia porque sufrieron el abandono de su esposo. Claudia Milena Martínez desde Neiva, Huila. Pide oración por sus hijos y por sus pecados ocultos para que Dios la perdone. Mirna Karina está en Arauca, pide oración para que se abra una puerta laboral para su esposo. Pero también aquí tenemos a Nelson Pérez desde Sucre, pide oración porque tiene una casa que quiere vender en Coveñas. Nora Bautista, aquí desde Bogotá, quiere que oremos por su hija Vanessa, que a la vez está viviendo en Francia. Kelly Calderón, desde Sucre, desde Sincelejo, Sucre, pide para que oremos para que Dios haga un milagro en su cuerpo. Mercedes Rodríguez, desde Medellín, está pidiendo oración por sus hijos. Astrid Fernández, desde Cartagena, está pidiendo oración por la sanidad de su querida madre. Desde La Vega, Cundinamarca, llama Rosa Salgado, escribe también. Dice que tiene muchos dolores en todo su cuerpo. Pablo Bernal, desde Bogotá, está llamando y quiere conocer profundamente a Dios. Luego tenemos desde Sazaima, Cundinamarca, a Luis León. Él pide oración para que Dios le ayude con unas deudas que tiene pendiente. Desde Mompox, Bolívar, Yamile Niño, ella está buscando un trabajo con una remuneración acorde a sus retos. Cilia Ríos, desde Madrid, España, ella dice que tiene mucho problema de celulitis en su cuerpo y quiere que Dios haga un milagro. Desde Carolina, en Estados Unidos, Claudia Montes está pidiendo que oremos por su hija Hannah, que tiene problemas serios en la vejiga. Desde Texas, Estados Unidos, está Elizabeth. Está pidiendo oración por su esposo, Ella quiere que su esposo tenga un encuentro profundo con Jesús. Desde Miami, Estados Unidos, llama Pilar Murcia. Ella quiere que Dios la guíe en unas decisiones importantes que debe tomar. Desde Quito, Ecuador, está Nalcy García. Ella quiere que oremos para que su esposo sea libre de toda obra de las tinieblas. Desde Miami, Estados Unidos, Caterine está llamando y ella quiere que la noticia que le van a dar de un embarazo sea una buena noticia. Tantas peticiones, tantas llamadas, el call center saturado, personas llamando, personas angustiadas. Por favor, vamos a orar. Y con esta música que vamos a colocar, hermosa, preciosa, que tiene Hernán preparada y también Marlon y todo el equipo, vamos a colocar esa adoración y vamos a levantar nuestra alma al Señor. Oh, papá, tu palabra, el salmista dijo, alzaré mis ojos a los montes. ¿De dónde vendrá mi socorro? Mi socorro viene de Jehová, que hizo los cielos y la tierra. Sí. Sí, papá. Sí, papá. Sí. Oh, papá. Soy hijo. Oh, Espíritu Santo de Dios. Tu gloria viaja. Se rompen cadenas, ataduras. Se rompen miedos, se rompen temores. Se rompen fracasos. Odios, mentira, engaño. Tragedias. Y ahí con este alabanza de fondo, no se conecte de esa alabanza. Padre, ahora mismo, tu gloria, tu gloria, tu gloria se ensancha, tu gloria llega a donde está él, a donde está ella, tu gloria, tu presencia que está aquí conmigo, tu presencia que la siento en mi alma y mi cuerpo. Tu gloria que la siento en mi piel, tu gloria que me envuelve en esta hora. Oh, papá, en el nombre de Jesús, el que murió en la cruz y resucitó de los muertos para nunca más morir. Oh, papá, ahora, 1, 2 y 3, recorre, recorre la casa, el hogar, el matrimonio. La sala, el comedor, el negocio, la empresa, la vida de tu hijo. Ahora entra, entra a las fincas, entra donde hay una empresa, una hacienda, donde hay caballos, donde hay vacas, donde hay asnos, donde hay cerdos. Entra, entra, entra, arropa en el nombre de Jesús. El que tiene un criadero de peces, entra, entra. El que tiene un negocio de peces, entra allí, entra, entra, Padre. Ahora entra a los supermercados, entra a los grandes centros comerciales, Padre, entra en ese carro fino que va ese hombre, esa mujer. Entra. Ahora entra a esa oficina donde está ese doctor, donde está ese paciente, Padre. Entra en esa cirugía que se está llevando a cabo en este momento. Entra al quirófano, papá. Entra. Entra, Padre, aquella persona que está falleciendo y no te conoce, sálvala, papá. Sálvala en el nombre de Jesús. En el nombre de Jesús. Aquella persona que broncoaspiró y quedó muy mal, tú la estás tocando y la estás sanando ahora en el nombre de Jesús. Aquella persona que tiene problemas para coagular la sangre, ahora mismo tú la arropas y la tocas y normalizas la coagulación de la sangre. 1, 2 y 3. Esa persona que te conoció y se alejó de ti, ven con tu gloria y vuélvela a tus pies, como la oveja perdida que regresó, como la moneda perdida que fue encontrada, como el hijo pródigo que regresó a casa. Que vuelva esa persona que te conoció y se reconcilie contigo, papá. Aquel que fue pastor, que regrese. Aquel que fue líder, que regrese a tus caminos. Aquel que predicó tu palabra, que regrese a tus caminos. Toma Colombia, papá, en este tiempo de turbulencia y de incertidumbre, y también de esperanza. Toma Colombia, tómala en tus manos. Toma Venezuela, que está viviendo un momento de dolor, papá, de lágrimas, de abandono, de incertidumbre, de destrucción de edificios, de casas, de carreteras. Oh Señor de los cielos, perdona, perdona la maldad, papá, perdona, perdona el pecado, perdona la mentira, perdona lo que hacemos mal, Señor de los cielos. Todas estas personas que he leído, las meto en tu corazón. Todos los que están escribiendo en el WhatsApp, los meto en tu corazón. Todos los que han dado testimonio, los meto en tu corazón. Las personas que he leído de diferentes partes, los meto en tu corazón. Tú te vas a glorificar. Quiero que levante una de sus manos, abra su boca y diga: Señor, tú lo has hecho. Más fuerte, dígalo: Señor, tú lo has hecho. Y la última vez: Señor, tú lo has hecho. Amén y amén. Qué bendición. Tanta gente conectada, más de 5,000 personas, tantas personas llamando. Gracias por apoyar este ministerio, gracias por creer en esta obra. Tú tienes parte del fruto que Dios ha dado a este ministerio. Gracias por orar por mi vida y por orar por miles y miles en el mundo. Y volveremos en breve para continuar desarrollando este tema acerca de las excusas que le colocamos a Dios. Ya volvemos.

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0: Sé que todo lo haces bien. Qué hermosa canción. Qué bueno, seguimos en esta poderosa radio lluvia. Saludo a todas las personas que están conectadas. Hay más de 5,000 personas conectadas. Dios bendiga sus vidas. Gracias por estar conectados, por escuchar, por amar a Jesús, por querer servirle. Gracias por orar por mi vida, por este ministerio. En fin, el Señor te sorprenda, el Señor te dé vida, el Señor te llene de su gloria. Y vamos ahora a prepararnos para seguir con esta poderosa palabra en el marco de la lluvia. Dios hará algo sobrenatural en mi vida. Vamos a seguir con las excusas que Moisés le dio a Dios. ¿Y qué aprendemos nosotros de esas 5 excusas? Así que prepare su corazón porque vengo con esta continuidad de la palabra que Dios ha puesto en mi corazón.
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0: Y vamos entonces a seguir con la palabra. En Éxodo capítulo 3, encontramos una experiencia, la que tiene Moisés con Dios. Un llamado, el que Dios le hace, y una decisión, la que Moisés quiere tomar y la que finalmente tomó. Moisés le presentó a Dios 5 excusas. La primera excusa que le presentó frente al llamado fue: ¿quién soy yo? Estamos hablando de la identidad. Lo que más ataca a Satanás en una vida no es la familia, no es el trabajo, no es la salud. Lo que más ataca a Satanás en una vida es su identidad. Recordarán que cuando Jesús fue bautizado, dice que el cielo se abrió y que el Espíritu Santo descendió sobre él en forma corporal como paloma. Y vino una voz del cielo que decía: tú eres mi hijo amado, en ti tengo complacencia. Allí vino el Padre y le confirmó a Jesús que Jesús era su hijo. O sea, identidad. Inmediatamente Jesús fue al desierto. Dice que el Espíritu Santo lo impulsó al desierto. Allí fue tentado por Satanás. Y lo primero que Satanás hizo fue buscar cómo matar la identidad, porque le dijo: si eres hijo de Dios, di que estas piedras se conviertan en pan. Jesús le dijo: escrito está, no solo de pan vivirá el hombre, sino de toda palabra que sale de la boca de Dios. Ahí el Señor dijo: yo no soy lo que hago. Mi identidad no está por lo que hago. Luego dice, entonces lo llevó a el pináculo del templo y le dijo: si eres hijo de Dios, échate abajo, porque escrito está, a sus ángeles mandará cerca de ti y en sus manos te sostendrán para que no tropieces con tu pie en piedra. Jesús le dijo: escrito está también, no tentarás al Señor tu Dios. Allí Satanás le está diciendo: tú eres lo que la gente diga de ti, porque si te tiras, la gente va a hablar maravillas de ti, porque los ángeles van a venir y te van a sostener. Finalmente dice: Otra vez le llevó el diablo a un monte muy alto y le mostró todos los reinos del mundo y la gloria de ellos. Y le dijo, todo esto te daré si postrado me adorares. Entonces Jesús le dijo, vete Satanás, porque escrito está, al Señor tu Dios adorarás y a Él solo servirás. Entonces Satanás lanzó 3 ataques contra la identidad de Jesús. Primero le está diciendo, tú eres Jesús lo que haces. Segundo, tú eres lo que otros dicen que eres. Y tercero, tú eres lo que tienes, lo que tengas. Así que en esta excusa que pone Moisés, Moisés se nota que su identidad la tiene frágil. Tenemos que pedir al Señor que nos ayude a que entendamos que en Cristo somos su obra maestra. Usted tiene que entender que usted es un hijo, que usted tiene un padre y que tiene un padre que nos invita a tener comunión con él. La segunda excusa, ¿qué le respondo si me preguntan quién me envía? Eso tiene que ver con paternidad. Moisés, por esos 40 años que ha tenido allá en Madián, pues ha disfrutado la vida, pero la relación de paternidad con Dios la ha perdido. La tercera excusa, él dice, ¿qué hago si no me creen? Está asociado con fe. La cuarta excusa, no tengo facilidad para hablarle al pueblo, no tengo facilidad de expresión. En otras palabras, soy tartamudo. Aquí lo que necesita Moisés es total dependencia de Dios que lo está llamando para que vaya. Y la última excusa, le dice Moisés a Dios, no quiero ir, yo no quiero ir, yo no quiero ir. En el versículo 13 del capítulo 4, en la nueva versión internacional, dice, Señor, insistió Moisés, te ruego que envíes a alguna otra persona. No quiero ir. Era como un irrespeto. Entonces el Señor ardió en ira, le dio ira a Dios. Algo que lo ofende a Dios es cuando tú eres terco en lo que Él quiere que tú hagas y tú no lo haces. Dice que le dio ira a Dios. Y le dijo, bueno, aunque me colocas 5 excusas y dices que eres tartamudo y no quieres ir, te voy a dar como apoyo a tu hermano Aarón. Y con él, quieras o no quieras, vas a ir. Porque Dios tiene la última palabra. Dios tiene, repito, la última palabra. Así que de estas 5 excusas, ¿qué te dice el Señor a ti? ¿Qué excusas le estás colocando a Él? Levanta tu identidad en Cristo. La palabra dice que somos hijos. La palabra dice que nos compró con su sangre. La palabra dice que nos hizo libres. La palabra dice que nos llenó del Espíritu Santo. La palabra dice que somos herederos de lo que tiene Cristo. Así que afirma tu identidad. Cuando te mires en el espejo y te veas, tú no eres lo que el físico refleja. más de allá, más allá dentro del físico, está Dios, está la comunión con Él, está tu sinceridad, está tu humildad, está tu rectitud, está el temor de Dios, está tu vida consagrada al Señor. Así que levántate en una identidad como hijo de Dios. Lo segundo, levántate en una paternidad. Dice el Salmo 103, versículos 13 y 14, dice, como el padre se compadece de los hijos, se compadece Jehová de los que le temen, porque Él conoce nuestra condición, se acuerda de que somos polvo. Entonces necesitas tener paternidad, ver a Dios como papá, cercano, ver a Dios tan cercano, como ves a la gente, tan cercano, como ves los árboles, tan cercano, como ves la lluvia cuando cae, tan cercano, como ves el alimento que comes durante el día, tan cercano, como ves la piel de tu cuerpo. Tienes que tener una paternidad, un Dios padre, un Dios papá. Posiblemente no tuviste un papá amable, cariñoso, responsable, que direccionara las cosas. Y si lo comparas con tu papá, te vas a alejar del papá celestial, pero no lo compares. Eso que pudiste vivir es porque tu papá no tuvo paternidad tampoco. Así que mira a Dios como tu padre. Tercero, tienes que crecer en fe, la fe. Y aquí en Radio Lluvia, la fe tiene que estar arriba. Dice Hebreos 11:6, pero sin fe es imposible agradar a Dios, porque es necesario que el que se acerca a Dios crea que le hay y que es galardonador de los que le buscan. Y en Marcos 11:24, en la nueva versión internacional, dice, por eso les digo, crean que ya han recibido todo lo que estén pidiendo en oración y lo obtendrán. Escucha, fe antes de orar, fe al orar y fe después de orar. Fe. Número cuatro, total dependencia de Dios. Total dependencia de Dios tienes que tener, no de la gente. De la gente puedes confiar en ellos, respetarlos, valorarlos, pero tu total dependencia tiene que ser con Dios. Y número cinco, sé una persona determinada. No seas como Moisés, que dijo, yo no voy a ir. No. Sé una persona determinada para hacer lo bueno. Te repito, sé una persona determinada para que hagas lo bueno. Una persona determinada. Estas cinco cosas, la identidad, la paternidad, la fe, la total dependencia de Dios y la determinación de tu corazón, harán que no le coloques excusas a Jesús. Sí, no le coloques excusas. Estás hoy en lo poco. Ahí estás hoy en lo poco. Pero descansa en Él, confía en Él, depende de Él, deja que tu mente se inunde de Dios, toma decisiones sabias y muy pronto se romperá el cascarón para que salgas de lo poco y entres a lo mucho de Dios. Así que prepárate, porque vengo para orar por ti, vengo para clamar y para interceder a favor de tu vida y a favor de tus necesidades.
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0: Dios hará algo sobrenatural en tu vida. Voy a estar orando en los próximos minutos. Dentro de unos 10 minutos aproximadamente, estaré orando al Señor. Estaré clamando por tu necesidad. Vamos a abrir las líneas telefónicas. El deseo de mi corazón es que tú veas a Dios. El deseo de mi corazón es que te levantes a caminar con Él. Pastor, pero ¿cómo hago? Pastor, pero no puedo. Pastor, pero no tengo. Pastor, estoy lleno de errores. Estoy lleno de fracasos. Pastor, me pongo a orar y me quedo dormido. Pastor, me da pereza. No entiendo la palabra. Bueno, por eso el Señor permite estos espacios para poderte ayudar en el camino de la vida. Eres responsable de tus decisiones, pero Dios, que nos ama tanto, permite jornadas como estas para hablarnos y para ayudarnos a caminar en su perfecta voluntad. Así que este lugar aquí donde yo estoy lo voy a convertir en un lugar de oración. Y tengo el compromiso de orar por todas aquellas personas que han llamado desde ayer y que llamarán hasta el próximo domingo, a donde terminaremos esta jornada. Voy a estar orando por ustedes durante todo este mes de julio. Algunas veces lo haré en la mañana, otras veces lo haré en la tarde, otras veces lo haré en la noche, otras veces lo haré en la madrugada. Estaré orando por ti, pidiéndole al Señor que te abra puertas, que te aclare el horizonte, que te direccione. Estaré orando por tu familia. Estaré orando por la salvación de tus seres queridos. Estaré orando para que el ambiente de tu hogar se llene de Dios, para que la comprensión sea mejor, para que la palabra de Dios te llene y te inunde, así como tu cuerpo, el 70% de tu cuerpo es agua. Estaré orando para que tu cuerpo se llene del Espíritu Santo de Dios. Y estaré orando por tus necesidades. Te voy a dar las líneas telefónicas para que tú llames. Pero primero voy aquí a estar anotando algunas necesidades por las que Dios me dice que ore. Por aquellas que Dios me dice que ores en esta hora. Yo las estaré anotando y oraré. Pero te voy a dar las líneas telefónicas que conoces, pero te las voy a recordar. Todos los consejeros están listos, listos, listos. Los intercesores que tenemos para esta radio lluvia también deben estar orando. Usted que es un consejero, conteste breve, conteste corto. Tú haces lo posible y Dios hace lo imposible. Tomas el teléfono, llamas, eso es lo posible. Y crees Y yo también hago lo posible. Te estoy invitando y oro por ti y creo. Y Dios hará lo imposible. Lo primero van a llamar son mujeres. Mujeres que están embarazadas y hay peligro de aborto. No son muchas, pero sí son bastantes. Mujeres que están embarazadas, pero tienen peligro de aborto. Van a llamar los que quieren pagar sus deudas. Creo que todos deben pagar sus deudas, porque Dios no nos quiere endeudados, porque la deuda nos estanca, la deuda nos quita la tranquilidad, la deuda nos mete en el estrés. Van a llamar todos los que dicen, yo quiero pagar esas deudas y no me quiero meter más en deudas. Tercero, van a llamar todos los que tienen, pequeños o medianos negocios. Vamos a colocarlos aquí delante de Dios. He dado tres motivos: mujeres que están en embarazo delicado y peligro de abortar, personas que están con sus deudas y quieren pagarlas, y todos los que tienen pequeños o medianos negocios y quieren colocarlo delante de Dios. Van a llamar. Esta es la línea celular que te voy a dar. Esta. Toma el aparato celular como yo tengo aquí, mira. Aquí tengo yo el aparato celular, aquí. Si yo estuviera allá afuera, pues yo tendría el celular. Inmediatamente yo llegaría y marcaría. Toma el celular y llama a este número 601-665-1017. Ahí te vamos a contestar en este momento. Ya, llama ya, llama ya. En el nombre de Jesús. Y van a llamar número 4 los que tengan un familiar enfermo. Los que tengan un familiar enfermo, delicado, de enfermo, diríamos delicado quiere decir un poco grave. Y tú dices, Dios tiene que obrar porque la medicina no va a poder hacer nada. Y en el WhatsApp ya tenemos 7,353 mensajes que nos han llegado. Vas a escribir allí en el 315-625-4430. Vas a colocar mensajes, peticiones, vas a colocar notas de voz o testimonios. Así que hazlo en este momento, porque en breve yo estaré orando por tu vida. Hay 4 motivos muy puntuales: mujeres que están embarazadas pero tienen peligro de aborto, personas que quieren pagar sus deudas y no tener más deudas, todos los que tienen pequeños o medianos negocios en sus casas, en un local, quieren poner ese negocio delante de Dios. Cuarto, los que tengan un familiar enfermo y muy delicado. Enfermo y muy delicado, sí. Y quinto, voy a orar por aquellos que quieren llamar y solamente están agradecidos con Dios. Tú no quieres pedirle nada a Dios. Lo que tú quieres es agradecerle a Dios por aquellas cosas que te ha dado. Tú dices, Señor, yo tengo necesidades, claro, pero no te quiero pedir por esas necesidades. Yo te quiero agradecer, Señor. Yo quiero agradecerte porque son más las cosas buenas que me has dado que aquellas que me hacen falta. Sí, eso van a llamar. Así que se disparan esas líneas, comienzan a saturarse en el nombre de Jesús de Nazaret. Ahora mismo, en dos minutos, comenzaré a clamar, comenzaré a orar, a interceder. Ahora mismo, colóquenme allí el call center en la pantalla para yo mirar cómo están las personas comunicándose. En breve voy a mirar la pantalla y comienza a llenarse de punticos, de punticos, de punticos. Y cada punto que se llena es una llamada que está entrando. Siguen entrando llamadas, siguen allí. Personas necesitadas, personas hambrientas de Dios, personas indecisas, personas que están como Moisés, con indecisiones. Pero Dios te llama, Dios tiene proyectos, Dios tiene grandes cosas contigo. En un minuto estaré clamando, estaré orando, estaré intercediendo. Aprovecha este momento, porque es Dios el que te llama, es Dios el que quiere obrar, es Dios el que quiere irrumpir en tu vida, es Dios el que quiere destruir los tronos de las tinieblas, es Dios el que quiere pelear por tu casa, por tu familia, por tus hijos, en el nombre de Jesús de Nazaret. Y con esta canción que vamos a poner, tú te vas a preparar y viene la gloria de Dios y en el poder del Señor manifestado a favor de tu vida y de tu situación. Adóralo, adóralo.

Padre está llamando y está y ha escrito en el WhatsApp Marta Lucía aquí desde Bogotá para dar un testimonio que Dios obró en su columna vertebral. Recibió una palabra y ella la creyó y desde ese momento quedó completamente sana de la columna vertebral. Gracias por lo que hiciste con Marta Lucía. Ella tiene gratitud porque tú hiciste con ella el milagro de sanarla de su columna vertebral. Señor, Nancy Palacios, que está en Madrid, España, ella ha escrito, le tenían que hacer diálisis, pero el Señor ha venido restaurando y sanándole y ya no es necesario. Padre, gracias, gracias, gracias. Cante, adore al Señor, levante su voz. Sí, sienta la gloria de Dios, siéntala.

Oh, Padre, están llamando muchas personas. Gloria Narváez, Pasto de Pasto, allá en Nariño. Señor, tiene problemas de leucemia. Oh, problemas de tiroides. Tiene articulaciones. Problemas en sus piernas, en sus brazos. Señor, toma esta mujer. Tómala, toma a sus hijos. Glorifícate, manifiéstate, actúa, revélate en el nombre de Jesús. Señor, Gloria Granada de Río Negro, Antioquia, está muy enferma, tiene un brote en todo su cuerpo. Ahora mismo yo corto ese brote en el nombre de Jesús. Arbella Abella, en Tunja, Boyacá, ella quiere que oremos por su economía. En el nombre de Jesús, Padre, haz un milagro en el nombre de Jesús. Nicolás está aquí en Bogotá, llénalo de tu espíritu para que se enamore más de ti. Omaira Rivera está en Barranquilla, necesita un milagro económico, Padre. Daniel está en Mariquita, necesita una restauración familiar. Doris está en Melgar, necesita un milagro financiero. Edna Cardoso está en Girardot, necesita que sus hijos vuelvan a ti. Isabel en Paipa, Boyacá, tiene una crisis financiera. Señor, en Cartago Valle, allí está Gloria, protege su vida y la de su familia. En Barranca Bermeja está llamando Beatriz, tiene problemas con un hijo que tiene situaciones de salud mental, haz un milagro. En Texas, Estados Unidos, está Adriana. Señor, toma su proceso migratorio. En Madrid, España, está Yurley, dale un trabajo solemne y serio a su esposo. En Georgia, Estados Unidos, está Fernando escuchándonos. Tiene un hijo en las drogas. Ten misericordia, Padre. En Londres, Inglaterra, está Luisa. Toma a su esposo para que le vaya bien en ese emprendimiento que ha iniciado. En Madrid, España, está Erika. Señor, guarda su vida. Y si ella quiere volver a su país, regrese en tranquilidad. Señor, allá en Oiva, Santander, está Yorledi. Ella necesita y quiere tener un hogar. Aparéjale un hombre que la valore y la respete. En Maranoa Atlántico está Zenit. Sana su cuerpo. Y ahora, Padre, los que se puedan arrodillar, arrodíllense. Los que quieran poner su mano donde tiene la dolencia, colóquela. Si quiere colocar su mano en el corazón, en su pecho, coloque su mano, crea, suelto tu gloria. Las mujeres que están embarazadas y han tenido peligro de aborto, coloca tu mano en tu vientre y Padre, toca a esta mujer. Se detiene toda amenaza de aborto. Se detiene todo sangrado. Ahora mismo se detiene. Ahora mismo nacerá esa criatura. Y será un instrumento en tus manos, papá. Ahora levante su mano derecha. Puede tomar un billete si quiere. Levántelo a Dios como un acto profético y diga: Señor, pagaré todas mis deudas. Dígalo. Eso, dígalo. Pagaré todas mis deudas. Pagaré la deuda más pequeña y la más grande. El Señor te dice: viene aceleramiento, porque has decidido poner orden en tu vida.
viene aceleramiento de mis bendiciones sobre tu vida. Oh, papá, Él va a pagar todas sus deudas. Y después que pague todas sus deudas, Él va a vivir mejor. Y le vas a dar un lugar donde Él pueda ir los fines de semana a descansar, papá. Señor, te pido por todos aquellos que han llamado y que tienen pequeños o medianos negocios. Ahora mismo consagramos ese negocio a ti. Ahora mismo consagramos esa farmacia, esa heladería la consagramos a ti, ese restaurante lo consagramos a ti, papá. Esa venta de muebles o inmuebles lo consagramos a ti. En el nombre de Jesús de Nazaret, el que vende aparatos electrónicos, consagramos a ti ese negocio, el que vende productos naturales. Consagramos a ti ese emprendimiento en el nombre de Jesús. El consultorio de tu hijo, el consultorio médico, lo consagramos a ti. Ahora mismo, Padre Celestial, te pido que lleguen clientes a tus hijos. Que lleguen clientes, Padre, que le paguen en el nombre de Jesús. Los que tienen una enfermedad y están delicados y hay incertidumbre ahora mismo, arropa esa mente, arropa ese cuerpo. Poder de Dios. Toda obra de enfermedad, toda tiniebla, todo pecado, toda mentira, todo engaño, todo espíritu de muerte. Todos en su momento partiremos de esta tierra, pero lo que Satanás quiere es que partamos antes de tiempo. Por lo tanto, ordeno que se detenga el proyecto de muerte en aquellos que todavía no es el tiempo de partir. 1, 2 y 3. Recíbelo en el nombre de Jesús. Y Señor, aquellos que están agradecidos contigo, Padre, gracias por esas personas que tienen un corazón agradecido. Y gracias por todos los sembradores. Y gracias por el equipo que ha estado conmigo toda la mañana. Gracias, Señor, por cada persona que ha llamado. Niños han llamado. Jóvenes han llamado, mujeres han llamado, empresarios han llamado, intelectuales han llamado. Gracias, Señor. Escucharemos testimonios. Dele gracias a Dios. Dígale, Señor, daré testimonio de tu gloria. Amén y amén. Bueno, hacemos una pequeña pausa. Seguimos adelante en esta jornada de fe. Iremos hasta las 10 de la noche. Porque por la tarde seguimos con mucha palabra y mucha oración.

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2: Hoy vamos a hablar de las cuatro maneras más difíciles de amar.
3: Bueno, para nosotros.
2: Cada pareja tiene las suyas, pero estas son nuestras cuatro maneras más difíciles de amar. Y para empezar, Kelly va a contarnos una historia.
3: Es que le contaba a Andrés que ayer leí de un esposo que estaba diciéndole a su esposa, tratando de hacerla creer, que las mujeres hablan más que los hombres. Así que le enseñó un estudio que, según demostraba, que las mujeres hablan 20,000 palabras por día generalmente y los hombres 10,000. Palabras por día, depende de la personalidad, pero en general. Y entonces la esposa se quedó como pensativa y dijo, bueno, es que las mujeres usan lo doble de palabras porque tenemos que repetir todo lo que decimos. Y el esposo se quedó medio atónito y la miró y le dijo, ¿qué? ¿Lo entendieron? Gracias. Es, por ejemplo, hoy en la mañana Andrés me preguntó, ¿dónde está tal spray? Quería poner en su ropa y le dije, está en el closet. Como si no le hubiera respondido, me dijo, ¿dónde está el spray para la ropa? En el closet. En este caso fueron tres veces que tuve que decir lo mismo. Entonces yo sí creo esa estadística bien pudiera ser cierto, ahí de pareja a pareja, pero por eso tenemos que hablar tanto. Pero mira, Dios es bueno, el amor de Cristo nos une, trabajamos juntos, nos entendemos, no solo entre matrimonios, familia y todo eso, pues es lo que es, ¿no? Te veo muy pensativo.
2: No.
3: ¿Quieres que te lo repita?
2: Súper buena historia.
3: ¿Otra vez?
2: Mire, llevada la señora, buena onda, ¿verdad? Pues para empezar también el día de hoy con la enseñanza, Kelly ya nos explicó que hay retos en los matrimonios. Pero hoy queremos aprender qué significa amor sano. La semana pasada vimos que Jacob fue sano y pudo amar a su familia mejor. Hoy vamos a hacernos la pregunta, ¿de dónde se origina el amor sano? ¿Qué es el amor sano? ¿Quién lo describe? ¿Cómo podemos practicar el amor sano? ¿Qué es? Entonces, antes de leer una lista de características de lo que es el amor sano, quiero leer unos versículos que nos explican de dónde viene el amor sano, el amor verdadero. Y se encuentra en 1 Corintios capítulo 13, verso 1. Dice, si hablo en lenguas humanas y angelicales, pero no tengo amor, no soy más que un metal que resuena o un platillo que hace ruido. Si tengo el don de profecía y entiendo todos los misterios, si poseo o tengo todo conocimiento y si tengo una fe que logra trasladar montañas, pero me falta o no tengo amor, no soy nada. Si reparto entre los pobres todo lo que poseo o todo lo que tengo, si entrego mi cuerpo para tener de qué presumir, pero no tengo amor, nada gano con eso. ¿Qué palabra te diste cuenta que se repite casi más que cualquier otra palabra? No. Tengo. Tengo es una palabra clave en este pasaje que en todos mis años de estudiar la Biblia nunca había visto lo importante y lo clave que es la palabra tengo. Porque de ahí aprendemos de dónde viene el verdadero amor. Hay dos palabras en el griego que se usan para tener o poseer en este pasaje. Una palabra es la palabra hiparchonta o hiparconta, que tiene que ver con posesiones, las cosas que cuento, hiparconta, que tengo a mi nombre. Cosas, por ejemplo, si la casa está a tu nombre, o el carro, o la cena que compraste, que tienes en tu casa para tu sustento, las cosas que están en tu posesión, tengo, ¿sí? Pero la otra palabra que se usa, por ejemplo, si tengo el don de profecía, si tengo eso, pero no tengo amor, el otro tengo es la palabra eco en el griego. Y eco significa sostener o tener en la mano. No significa que es tuyo, significa que lo sostienes. Por ejemplo, en una cueva donde hay cierta acústica, tú vas y dices, hola, hola, hola, hola, hola. ¿La cueva tiene o posee ese sonido? No. ¿De dónde salió el sonido? De ti. Tú tienes esa voz. Pero ¿la cueva qué está haciendo? Lo está sosteniendo durante un tiempo. Tengo, tengo, tengo. Lo está sosteniendo y luego ya no lo sostiene. Entonces Pablo está diciendo que la profecía es un don de Dios que nosotros hacemos eco. El amor es una virtud o atributo de Dios que tú y yo sostenemos como un eco. Por eso muchos no aman porque no han recibido el amor de Dios. O lo recibieron pero dejaron de experimentarlo o de darle importancia y ya no lo sostienen. Dejaron de hacer eco del amor de Dios. ¿Tiene sentido esto o no? Por eso hay cristianos que una temporada muy amorosos, pero luego dejaron de expresar amor. ¿Por qué? Porque el amor es, no proviene de nosotros, proviene de Dios. Por eso el apóstol Juan dice, amamos porque Él nos amó primero. Cuando tú experimentas el amor incondicional de Dios por ti en la cruz del Calvario de Cristo Jesús, que murió, fue torturado, traspasado, fue golpeado, rechazado, crucificado por ti, ves el amor de Dios, te impacta y su Espíritu Santo te muestra el amor del Padre. Cada vez que te impacta el amor de Dios, estás respirando su amor, sosteniendo, exhalando su amor como un eco. Entonces, ¿de dónde viene el amor verdadero? Viene de Dios. Tú solo eres un eco. Entonces, ¿por qué digo eso? Porque la gente dice, yo amo a fulano o a fulana, o es que si yo tengo amor, pero quizá el amor que tienes no es un eco de Dios, quizá es un eco de la cultura, quizá es un eco de lo que viste en casa, o es un eco del TikTok o del Hollywood, o es un eco de otra cosa. Pero el amor sano y verdadero es un eco del amor de Dios. Mire esto, el amor verdadero no procede de nosotros, procede de Dios. Por lo tanto, amor sano es ser un eco del amor de Dios.
3: Sí, me encanta. Vamos a leer juntos 1 Corintios 13, 4, la segunda parte del pasaje.
2: Y esto es lo que Kelly va a leer, es la explicación de ese amor que viene de Dios.
3: La descripción, este es el amor del amor sano y verdadero. Así que estamos listos. El amor es paciente y bondadoso. El amor no es celoso, ni fanfarrón, ni orgulloso, escuché una risita por allá, ni ofensivo. No exige que las cosas se hagan a su manera. no se irrita ni lleva un registro de las ofensas recibidas, no se alegra de la injusticia, sino que se alegra cuando la verdad triunfa. El amor nunca se da por vencido, jamás pierde la fe, siempre tiene esperanzas y se mantiene firme en toda circunstancia. ¿Alguien se siente retado? Que escuché varios, cuando siempre que leo este pasaje, en donde sea, escucho así, bueno, es súper, a veces es súper difícil, y no digo que sea fácil, no lo es, pero tenemos la ayuda de Dios.
2: Y entonces hoy lo que vamos a hacer es que, de acuerdo a esta lista, Kelly y yo vamos a exponer las cuatro maneras más difíciles de amar, de acuerdo a esta lista, para nosotros.
3: Para nosotros.
2: A lo mejor para ti son otras, pero de acuerdo a esta lista que habla de cuál es el amor sano de Dios, así quiere que nos amemos Dios, cuáles son las cuatro más difíciles para nosotros, y Kelly va a empezar confesando sus pecados.
3: Gracias por ser tan caballeroso
2: el día de hoy
3: y dejarme ir primero. Mira, si me conoces un poquito, sabes que he mencionado que batallo con la paciencia, ese amor que es paciente y bondadoso. Y con algunas cosas soy paciente, pero luego les cuento con cuáles sí, porque ahorita no se me ocurren. Pero con muchas no soy paciente. Por ejemplo, yo siempre fui ese y soy ese tipo de madre, aunque mis hijos ya han crecido, que les estoy extendiendo la mano para darles algo que me dieron y todavía ni lo reciben. Y ahorita ya estoy mejorando, pero les digo, ¿qué se dice? Gracias, mamá. Todavía ni se los daba, pero a mí me gusta una respuesta rápida. Se le digo a Sofía, recoge tu cuarto, que sea rápido. Soy media o bastante impaciente. Si vuelvo a encontrar los calcetines de Andrés ahí al lado del cesto de la ropa sucia, es otra vez practicar, ya va mejor, pero pues otra vez volver a practicar la paciencia. Pero algo donde batallo mucho con ese amor que es paciente y bondadoso es cuando alguien en mi familia inmediata, Andrés o mis hijos, se enferman o según les duele algo.
2: Fíjese, según.
3: El según. Porque digo, con todo respeto a Andrés y a todos los hombres presentes, cuando dicen, me duele la cabeza y no lo soporto y no puedo hacer nada, tú dices, a ver, yo sé cuál es el dolor de tener hijos, o sea, de parir, cesáreas, lo que sea, no, o sea, la vida sigue. O sea, párate, te damos un ibuprofeno, un Tylenol, pero, o sea, la verdad es que no digo que esté bien, no te estoy diciendo que imites eso para nada, pero me cuesta trabajo ser paciente en esos contextos. Por ejemplo, estaba recordando que cuando nuestro segundo hijo, Lucas, estaba, no recuerdo si era kinder o primeros años de primaria, hicieron un video hermoso en el Colegio Libertad, en el Día de la Familia de la Madre. Y la pregunta a los niños chiquitos era, ¿qué hace tu mamá? ¿Cómo te cuida tu mamá cuando estás enfermo o enferma? Y los niños decían unas cosas tan hermosas. Pero cada vez que pasaba Lucas, le hacía como si estuviera tratando de agarrar, no sé, el tono de una canción. Le hacía me prepara un té. Y pasaban los otra vez, otra vuelta, ¿no? Y los niños decían otra cosa así bien bonita. Y pasaba Lucas otra vez y otra, lo mismo. Me prepara un té. Dijo lo mismo tres veces. O sea, la verdad es que no es mi, tengo otras fortalezas, pero batallo con ser paciente, confieso mi primer pecado. Pero estoy entendiendo y Dios me ha retado mucho y me sigue retando. Esto es un proceso, ¿verdad? Que cuando yo ya no quiero volver a tener paciencia con alguien en mi vida, Dios me recuerda que Él siempre vuelve a ser paciente conmigo. Y cuando yo veo eso, digo, bueno, ni cómo argumentar, pido la ayuda del Espíritu Santo y aquí estoy otra vez teniendo paciencia, porque así es Dios, porque Dios es paciente y yo lo quiero imitar. Amén. ¿Estás bien?
2: Sí. Tenme paciencia.
3: Pídele a Dios que me ayude. Ya.
2: Eres un eco del amor de Dios. Ok, entonces la primera que le dijo, amor, dice que el amor es paciente, lo leímos, que le dice, esto, me cuesta mi trabajo eso. Ahora, a mí, Andrés, me cuesta trabajo esta segunda manera que vamos a hablar, y es donde dice que el amor no es ofensivo, no es ofensivo, o no se comporta con rudeza. De hecho, la palabra en griego puede ser ofensivo, áspero, rudo, así como medio golpeado, como dicen, hablan medio golpeado. Entonces, ¿cuántos saben que a veces sabemos que estamos siendo ofensivos y a veces no sabemos que estamos siendo ofensivos? A veces no medimos la fuerza de nuestro tono de voz o de nuestra manera de hablar. Yo crecí en una casa en donde nos hablamos pues fuerte, así normal, tú, quién sabe qué, no, pero tú estás mal y yo estoy bien, y sí.

0: más normal del mundo, era como, no, hablar así. Y para aquel era como, no me levantes la voz. Y yo decía, no te estoy levantando la voz. O sea, era como que, ¿sabes? Pero en mí, porque yo no, en mi mente yo no estaba siendo ni rudo, ni áspero, ni mala onda. Pero para Kelly sí lo era. Y tengo que confesar que durante mucho tiempo yo le decía, así como, es que en mi casa era así, y así somos los speakers, y tú tienes que aprender. Y, o sea, no querer yo agarrar la onda, sino pedirle a ella que más bien ella se adaptara a mí, en lugar de yo aprender a adaptarme a ella. Pero aquí dice que el amor no es ofensivo o áspero o rudo. Y he aprendido que aunque yo no considere que es rudo o áspero, si para ella es ofensivo, yo necesito cambiar la manera de tratar y hablar con ella. Por ejemplo, si tú vas a un país y te dicen que cierta palabra que se usa en México es ofensiva en ese país, tú no la vas a usar. ¿Por qué? Porque es ofensivo para esas personas y vas a respetar. Igual en el matrimonio, quizá para mí no es ofensivo, pero si para ella es ofensivo, el amor tiene que aprender a hablarle de la manera que la otra persona lo entiende. Es muy importante. Ahora, lo opuesto a no ser ofensivo o ser rudo o ser áspero, lo opuesto es ser amable. Amable. Kelly me decía, y me chocaba que me lo dijera, me decía, Andrés, yo veo que cuando estamos con otros amigos, tú hablas bien amable, bien bonito. ¿Por qué a mí no me hablas así? Y en mi mente era como que, pues, ¿qué ibas a decir? A ver, impaciente,
1: iba a
0: venga,
1: decirte,
0: a ver.
1: Mira cómo las risitas se escuchan, mira. Sea amable conmigo, también lo decía. Entonces, y me ahí, decía, sí estoy siendo amable contigo.
0: Decía, pero sí estoy siendo amable contigo. O sea, eres como que. Y como que no nos damos cuenta, pero somos capaces de ser amables cuando nos esforzamos. Sí. ¿Por qué es que no nos esforzamos para ser amables con la esposa o con el esposo? Sí. Y eso me ha confrontado mucho. Estoy aprendiendo, casi después de 27 años de casados, estoy aprendiendo algunas cosas. Primero estoy aprendiendo que Dios siempre me habla con mucha amabilidad. Aunque es Dios y es firme, si tú ves la persona de Cristo, tú ves cómo Él habla. La Biblia dice que Jesús es el reflejo del Padre. Sí. Puedes leer muchos versículos en la Biblia y piensas que Dios es mala onda, pero cuando tú ves a Jesús, Jesús habla con amabilidad a todo tipo de personas. Él sabe cómo hablar. Así que Él me habla y te habla con amabilidad. Segundo, estoy aprendiendo que cuando hablo así, no solo estoy siendo Andrés, estoy lastimando a mi esposa. Y si estoy lastimando a mi esposa, estoy lastimando a una hija de Dios. O sea que Dios, además de ser mi padre, es mi suegro. Y dice el apóstol Pedro que si tú tratas mal a tu esposa con tu manera áspera de hablar, Dios Padre no va a escuchar tus oraciones. Así que hombres, quizá hay oraciones que Dios no te ha contestado porque no has querido hablarle amablemente a tu esposa. Ahí se los dejo, ¿ok? Y sí, las mujeres están aplaudiendo ahorita, ¿ok? Y yo soy hombre y créame, y soy competitivo y soy masculino, pero estoy aprendiendo a que nada tiene que ver ser masculino con ser amable. O sea, la masculinidad sana también es amable y respetuosa con la esposa.
1: Amén.
0: Hay que aprender a hacer eso.
1: Con la mujer en general.
0: Con la mujer en general, claro. Con la mujer, los hijos, los niños, en general. Y por último, estoy aprendiendo que estoy en modo aprendizaje. Ahora todos digan conmigo, modo aprendizaje. ¿Qué significa? Estoy ahorita a mis 49 años reaprendiendo a hablar. Literal, reaprendiendo a hablar. Pregunto antes de hablar, ¿cómo lo va a tomar Kelly esto? Les voy a decir, bien, ¿cómo empiezo? O sea, estoy reaprendiendo. ¿Por qué? Porque antes hablaba y luego pedía perdón si raspaba a alguien. Ahora estoy pensando antes de hablar.

0: Hablar es una muy buena idea, pensar antes de hablar. De hecho, le digo a Kelly, le digo, oye, ayúdame a decirlo bien, o le pregunto, lo dije bien, estamos en modo aprendizaje.
1: Y noto el esfuerzo y lo estás
0: Yes,
1: haciendo muy bien.
0: gracias,
1: Ahí vamos, ahí
0: gracias,
1: vamos.
0: gracias. Y yo noto tu paciencia,
1: Ay, sí,
0: vas muy
1: gracias,
0: bien.
1: gracias. Una cosa con la que yo batallo es donde dice no llevar un registro de ofensas. En algunas versiones, por lo que veo, no estoy sola. No guarda rencor, no lleva registro de las ofensas. Y qué difícil es eso para algunos de nosotros. Y una ofensa que llegó a estar en mi corazón, que Dios ha sanado y está sanando, es que cada 14 de febrero, el Día del Amor y la Amistad, desde nuestro primer 14 de febrero de casados, yo tenía 19 años y recuerdo estar emocionadísima y le compré un detallito a Andrés y me acerqué a él y se lo di y él no me agradeció, sino que me dijo, yo no sé por qué tenemos que festejar este día, esto es pura mercadotecnia. Y me lo dijo tan
0: ¿Algún otro
1: mala
0: inteligente cometió ese
1: onda
0: error en alguna ocasión? Sí,
1: que me
0: inteligente, sí,
1: rompió el
0: inteligente.
1: corazón, y me ofendí, me dolió así profundamente. Y ya llevamos 28 días de el amor y la amistad juntos, y todos los ese día 14 de febrero.
0: 27 de casados, pero 28 en total,
1: bueno,
0: ¿no?
1: 28, ajá, bueno, gracias. Tú eres bueno para las matemáticas. Todos les digo, bueno, mira, te doy esto, aunque sé que no te gusta este día. Y me he dado cuenta que como que no lo había perdonado bien, porque tenía un registro de esa ofensa en mi corazón. Y ¿qué dicen? Entre broma y broma, la verdad se asoma, ¿verdad? Bueno, ahí está. Y pues Dios se sigue sanando. Eso se redimió, cada año se ha redimido, siempre me festeja y eso. Entonces ya nunca volvió a decir eso, porque me dio, o sea, solo ese primer año, pero nunca no lo había superado. Y
0: Me
1: cuando tú lo
0: arrepentí
1: superas,
0: y lo arreglé cada año.
1: y necesitamos arreglar esas ofensas porque salen a la luz y afectan la relación en diferentes momentos y temporadas. Y otra cosa, porque sé que Andrés está disfrutando que confiese mis pecados aquí, no le dije lo
0: Oye,
1: que iba a
0: pero
1: decir.
0: solo para cerrar eso, diles que este año te regalé 28 rosas rojas por
1: ¿Ya les dijiste
0: 28
1: tú?
0: días de San Valentín juntos. ¿Les ibas a decir?
1: Sí, claro que les iba a decir.
0: Ah, bueno.
1: 28 rosas.
0: Y soy
1: va
0: el.
1: redimiéndose, va redimiéndose.
0: Y te llevé a cenar el 13
1: Sí,
0: de
1: no,
0: febrero
1: la verdad
0: para.
1: es que sí me has
0: No, estoy,
1: festejado
0: me he
1: bien,
0: puesto
1: pero a
0: las
1: mí me quedó así
0: superpilotas.
1: como que el dolorcito en el corazón, pero ya lo estoy olvidando ya, soltando la ofensa, borrando el registro. Iba a decir que tenía yo la costumbre, y todavía lo tengo, de cuando Andrés salía de viaje. Algo así le escondía una notita bonita, así escrita a mano, en su maleta, abajo, escondida entre la camisa, la playera. Pues estoy orando por ti, te quiero mucho, estoy muy orgullosa de ti, gracias por ser tan trabajador y otras cosas que no voy a decir. Pero yo le escondía esa nota y él nunca me agradecía las notas, o sea, no me deja de que agradecerme las notas, no reconocía que le había mandado una nota. Entonces, pues guardé registro de esa ofensa, dije, entonces ya no le voy a mandar notas, que se le quite, o sea, nunca, ya, a ver si le duele. Pues llegó de ese viaje que no mandé una notita y no me dijo nada, como que le dio igual.
0: Yo tengo otra versión, yo tengo otra versión.
1: Pero, yo sabía que esa actitud no estaba bien, entonces me arrepentí, dije, Dios, perdón, tú has puesto esto en mi corazón. O sea, su respuesta no es mi responsabilidad, pero mi corazón delante de ti sí. Y volví a hacerle notitas y todo eso. Y diles ahora lo que me confesaste tú en hace dos reuniones, unas horas que me acabo de enterar de las notas.
0: Sí, mire,
1: Literal, literal.
0: lo que pasa es que quizá yo no hacía el esfuerzo de agradecerle las notas que ya me daba, pero les ponía perfume, les ponía un
1: O
0: beso.
1: sea, me esmeraba.
0: Yo sí lo apreciaba mucho, lo valoraba. De hecho, he guardado todas esas notas en un
1: ¿Pueden
0: cajón
1: creer?
0: que tengo
1: A
0: ahí.
1: ver, las que
0: Y
1: se
0: tengo
1: conectan conmigo el
0: todas
1: miércoles,
0: las
1: voy
0: tarjetas.
1: a
0: Sí,
1: comprobar.
0: sí,
1: Ahorita que
0: sí,
1: llegue a
0: sí,
1: la
0: sí,
1: casa voy a
0: sí.
1: buscar a ver si sí.
0: Entonces, he tenido que
1: ¿Dónde está el
0: trabajar.
1: cajón?
0: Pero bueno,
1: Les diré. Te creo, amor, te creo. Termina.
0: Mire lo que pasa, una la trata bien y luego responden así. Ese es el tema, ¿verdad?
1: Sí, te creo.
0: No, pero estamos reaprendiendo cómo amarnos con amor sano.
1: Nada más quiero decir que creo que la única manera de tener amor sano y poder avanzar en una relación y amar como Jesús ama, realmente es haciendo borrón y cuenta nueva todos los días. Todos los días es muy importante. Ok, hoy es un nuevo día, vamos a avanzar. Amén.
0: Muy bien, muy bien. Pues la última, y obvio hay más, nomás que no tenemos tiempo, pero se nos complican más, no solo cuatro. Pero la cuarta cosa es el no insistir en que las cosas se hagan a su manera. Y dice, el amor no insiste, no exige que las cosas se hagan a su manera. Y esta es de las más difíciles para mí. Yo tengo la clase de personalidad que tengo una frase favorita. ¿Quieres saber cuál es? ¿Quieres saber la frase favorita o no? Hay una manera correcta de hacer las cosas. Amén. Primera de San Andrés 1:1.
1: No.
0: Y la frase favorita de Kelly es: hay más de una manera de hacer las cosas.
1: Amén.
0: Todos tenemos nuestra manera de hacer las cosas, ¿verdad?
1: Así es.
0: Primera de San Kelly 1:1, ¿verdad? Entonces, eso es como que nuestras. Y estamos aprendiendo. Ahora, a mí eso sí me cuesta mucho trabajo, porque no es solo porque yo digo, no amo, sí amo a Kelly. Es porque es un patrón de cultura, de pensamiento, sí, de perfeccionismo muy arraigado en mí, que me ha tomado mucho tiempo estar sanando. No es fácil, pero algo que me ha estado sanando, y lo hemos dicho desde el inicio, es que es el amor de Dios que tú recibes, que tú inhalas, que tú agradeces, que tú reconoces, que te permite entonces exhalar, ser un eco del amor de Dios. Y algo que a mí me ha ayudado mucho es ser sanado por la manera en que Dios me ve a mí. Yo siempre, cuando me veo, tengo un pequeño una voz autocrítica siempre. Los que batallamos con perfeccionismo tenemos una pequeñita voz que nos está criticando todo el tiempo. Está mal esto, está mal lo otro, te escuchas mal así, y constantemente. Entonces, esa voz de autocrítica te hace crítico hacia los demás y te vuelve perfeccionista. Entonces, es el amor de Dios, experimentar el amor de Dios en la manera en que Él me ve, que Él me ama, que Él me valora, que Él me diseñó. El de verdad descansar en su amor me ha permitido poder valorar y apreciar más las diferentes maneras en las que Dios se mueve a través de otras personas. Hay un versículo que habla de la multiforme gracia de Dios. A ver, dígalo conmigo: multiforme gracia de Dios. ¿Sabe cuántas formas tiene Dios de mostrar gracia? Más de 8,000,000,000 de maneras. ¿Por qué? Porque hay más de 8,000,000,000 de personas, y cada persona puede ser un reflejo de la gracia de Dios. Dios te hizo con un tono de voz, una manera de ser, una personalidad, una perspectiva especial. Entonces, es el amor de Dios cuando dejamos que nos sane a nosotros. Eso lo podemos expresar. Y estoy aprendiendo, ¿verdad, Kelly? Espero.
1: Sí, claro.
0: Estoy aprendiendo a dejar que. Y miren, es llevada mi esposa, porque de pronto ella sabe, está haciendo algo que ella sabe que yo digo, ¡ay! Pero entonces estoy aprendiendo a morderme la lengua. Entonces ella está haciendo, y me ve que estoy así como que con el chip así medio todo como trabado. Y me dice, ¿Qué? ¿Qué vas a decir? ¿Qué? ¿Querías decir algo? ¿Qué? O sea, me provoca.
1: Es súper divertido hacer eso. Sí.
0: Pero estoy trabajando y me estoy mordiendo la lengua y estoy. No,
1: falta,
0: no,
1: falta.
0: Todo padrísimo, me encanta, increíble.
1: Falta cambiarte, amor.
0: Sí.
1: Falta cambiarte el rollo del papel higiénico.
0: No,
1: como
0: ese
1: yo
0: sí,
1: lo
0: no,
1: pondría.
0: Ahí sí, no,
1: a ver cómo
0: sí
1: reaccionas.
0: Es una forma correcta. Hay un patente en el internet, hay una manera, eso sí.
1: Esa,
0: ¿verdad?,
1: es la prueba de fuego.
0: Pero bueno. Queremos leer este último pasaje. Queremos repetir este pasaje porque Kelly y yo mencionamos cuatro cosas, pero queremos releer la lista para que ahora tú, de manera quizá honesta o a forma de autoevaluación, escuchando al Espíritu Santo, digas: a mí se me complica esa. Vamos a leerlo.
1: El amor es paciente y bondadoso. El amor no es celoso, ni fanfarrón, ni orgulloso, ni ofensivo. No exige que las cosas se hagan a su manera. No se irrita ni lleva un registro de las ofensas recibidas. No se alegra de la injusticia, sino que se alegra cuando la verdad triunfa. El amor nunca se da por vencido, jamás pierde la fe, siempre tiene esperanzas y se mantiene firme en toda circunstancia.
0: ¿Cuáles serán las formas o maneras de amar en que tú debes trabajar? ¿Cuáles son las cosas en que tienes que decirle: Espíritu Santo, muéstrame más el amor de Dios hoy, para yo poder ser un eco de ese amor sano de Dios? Termino con este pasaje. El verso 8 dice: la profecía, el hablar en idiomas desconocidos como lenguajes de oración, y el conocimiento especial o revelación se volverán inútiles. Pero el amor que durará para siempre. Solo hay una cosa que va a perseverar a través de la eternidad, y no es la profecía. Que dice: no, yo tengo que aprender a super mega profetizar, porque cuando vea a Cristo voy a ser el profeta número uno en el cielo. No va a haber profetas en el cielo. La profecía es precisamente para que otros conozcan el amor de Dios. Pero si te has vuelto experto en profetizar y no en amar, tus profecías no ayudan, lastiman a la gente. Te estás desviando en una prioridad que ni siquiera está reflejando a Dios. Lo único que va a durar para la eternidad es el amor de Dios, y hay que aprender a practicarlo. Amén. Vamos a orar. Póngase de pie. ¿Le ayuda esto? ¿Está bien? ¿De dónde viene el amor sano? Nosotros solo somos un ¿qué? Un eco, lo sostenemos. Vamos a orar.
1: Si quieres levantar tus manos ahí enfrente de ti y decir: Espíritu Santo, ven.
0: Espíritu Santo, ven.
1: Muéstranos en dónde tenemos que trabajar el amor en nuestras vidas.
0: Sí, Dios.
1: Gracias porque tú estás aquí mostrándonos, hablándonos.
0: Sí, Dios.
1: No para condenarnos, sino porque nos amas tanto y sabes el gran futuro.
0: Sí,
1: que tienes para cada uno de nosotros, para cada tipo de relación y cada matrimonio. Señor, aquí estamos en tus manos, trabaja en nosotros. Gracias por lo que nos has hablado el día de hoy. Yo pido que no se nos olvide. Y al entrar a esta nueva semana, cada uno de nosotros, yo pido que tomemos un tiempo, cada uno, para poder ir delante de ti y decir: Jesús, te entrego esto, sigue trabajando en mí, en el nombre tuyo te lo pedimos.
0: Así, con tus ojos cerrados un momento, quizás estás con tu esposa, tu esposo, con tus hijos, algún amigo, y si quieres hacerlo, dile: Señor, ayúdanos, haznos un eco del amor de Dios. Hoy entendemos que no es el amor que yo pienso o como yo creo que debo amar, sino que tú defines el amor. Ayúdanos a amar como tú nos amas. Que esta descripción del amor, cada vez un poco más, cada día un poco más, cada año un poco más, podamos aprender a amar. Hay muchas cosas buenas que aprender, dones que practicar, pero el más importante es el amor. Enséñanos, Dios, que nuestros matrimonios, nuestras familias, nuestras amistades estén llenos de un amor sano. No un amor carnal, sensual, de Hollywood, de redes sociales, sino un amor sano que proviene de Cristo Jesús. En tu nombre pedimos. Amén. Con tu mano en el corazón, hagamos una oración rápida de salvación. Dí conmigo: Señor Jesús, creo y confieso que eres el Hijo de Dios, el Salvador del mundo, que moriste en la cruz por mis pecados y resucitaste para darme salvación. Recibo tu perdón, lléname con tu Espíritu Santo, y desde hoy yo sé que soy un hijo de Dios, una hija de Dios, soy amado, soy bendecido, soy perdonado y tengo vida eterna. Amén y amén.
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3: Déjame comenzar por aquí. En cierta ocasión hay una historia real. En el 2007, una familia de Nueva York visitó en esta ocasión una venta de garaje. Dice que estaban visitando esta venta de garaje, curioseando a ver qué compraban, cuando de repente esta familia se encontró con un tazón blanco que vas a ver aquí en este momento. Vieron el tazón en esta venta de garaje, la persona le dio curiosidad y le dijo, oye, ¿cuánto vale ese tazoncito blanco que tú tienes ahí? A lo cual la persona le respondió, ah, esa cosita que ves ahí vale como $3, si quieres puedes llevártelo por eso. Listo, se lo llevan, lo compran, pagan los $3, se lo llevan a su casa, encuentran algún lugarcito, algún rincón para poner ese adornito por ahí para que acumule polvo. Y años después, eso es una historia 100% real, años después esa familia se voltea a ver ese tazoncito y dice, hey, ¿por qué no investigamos de dónde habrá venido ese tazoncito? Y empiezan a investigar y van a una de las casas de subasta en Nueva York más populares del mundo para preguntarles, ¿cuál es el origen de esto? Resulta que este tazón que estaba tirado originalmente en un garaje de Nueva York era un tazón Ding de la dinastía Song del Norte con aproximadamente 1,000 años de antigüedad. Aparentemente, esta era una pieza extremadamente rara de porcelana china de altísima calidad, conocida por su delgadez, pureza blanca y sus delicados grabados. 6 años después de que esta persona lo había comprado por $3 en una venta de garaje, esta pieza se vendió por nada más y nada menos que $2.2 millones. Por eso vale la pena ir a las ventas de garaje. Y comienzo por aquí porque, si somos honestos, muchas veces esa es nuestra actitud con respecto al nombre de Dios. El nombre de Dios lo tenemos en nuestra boca, lo cantamos en nuestras canciones, hablamos sobre Dios, decimos, ¡ay, Dios mío! Escuchamos predicaciones, escuchamos el nombre de Jesús. Estamos tan acostumbrados a escuchar el nombre de Dios y hablar sobre Dios, se ha vuelto tan familiar, pero a veces, si somos honestos, tratamos el nombre de Dios como algo que fuera común y ordinario, sin darnos cuenta el valor, la santidad, el poder y la gloria detrás de ese nombre. Y Y estamos ahorita en una serie de predicaciones donde estamos estudiando los 10 mandamientos que encontramos en la Biblia, en el libro de Éxodo. Y el pastor Paul y Pamela han hecho un excelente trabajo de hablarnos sobre el primer mandamiento, el segundo mandamiento, y en esta ocasión vamos a hablar sobre el tercer mandamiento que dice: no tomarás el nombre de Dios en vano. Y si te soy honesto, ese es el mandamiento que es como que el menos popular. La gente quiere hablar sobre idolatría, la gente quiere hablar sobre honrar a padre y madre, sobre asesinato, adulterio, robos, mentir, todo eso son interesantes. Este es el que casi nadie quiere hablar, a nadie le interesa tanto, porque como que no se entiende. Hoy lo vamos a estudiar. Pero antes de leer el texto, tienes que saber esto: no vas a comprender el concepto de este mandamiento sin primero comprender el contexto de este mandamiento. Y el contexto es el siguiente: si tú eres nuevo a la Biblia, te explico dónde estamos. El libro de Éxodo nos cuenta la historia de que Dios acaba de sacar a Israel de 430 años de esclavitud en Egipto. Y quiero que pienses al respecto. Esto no fue una pequeña crisis temporal o algo que sucedió. No, no. Estos son aproximadamente 17 generaciones de familia que han sido esclavo tras esclavo tras esclavo, opresión, trabajo forzado y pesado, maltrato, abuso, falta de esperanza, mentalidad de víctima de generación a generación a generación a generación, hasta que Dios dice: basta. Este es mi pueblo. Y ellos han clamado mi nombre y yo voy a rescatarlos. Y Dios, lo que hace, para los que han leído esto y han visto la película del Príncipe de Egipto alguna vez, Dios dice: voy a declarar guerra física y espiritual contra Egipto, el faraón y todos los dioses falsos. Y lo que Dios hace es que Dios los humilla a los enemigos, ahoga su ejército, destruye su economía y libera a Israel de la esclavitud de Egipto. Ahora, necesitas entender esto: la historia de Israel siendo liberados de la esclavitud en Egipto no es una historia antigua. Escucha, es tu historia y es mi historia. La Biblia no solamente nos dice lo que pasó ayer, sino que nos dice lo que siempre pasa y sigue pasando hoy. Escucha, en Egipto, Israel era esclavos de Faraón, pero gracias al amor de Dios, a través de Moisés, fueron hechos libres. Antes de Cristo, tú y yo éramos esclavos de Satanás, la muerte y el pecado, pero gracias a Dios, a través de Cristo, somos hechos libres. En Egipto, escucha esto, en Egipto, Israel cubrió sus puertas con la sangre del cordero sacrificado y la muerte no tocó sus familias. Escucha, buena noticia: en Cristo, tú y yo hemos sido cubiertos con la sangre del cordero sacrificado y la muerte no vencerá por sobre tu familia. En Egipto, Israel vivía rodeado de miles de dioses egipcios: Ra, Isis, Amón, todos los dioses habidos y por haber que exigían que les sirvieran. Antes de Cristo, tú y yo servíamos a dioses falsos como el dinero, el sexo, el orgullo, la aprobación de los demás. Ahora, en Cristo, servimos al único Dios vivo y verdadero. ¿Lo crees? Si ese eres tú, puedes celebrarlo en este momento. Ahora, aquí estaba el problema de Israel. Dios en su misericordia los había sacado de Egipto, pero escucha esto, todavía había que sacar a Egipto de sus corazones. Ya eran libres, pero después de ser esclavos por 450 años, todavía había que soltar algunas costumbres, algunas formas de pensar, algunos hábitos que adoptaron siendo esclavos, pero ahora ya era hora de dejarlos atrás y aprender a vivir una nueva vida, una vida libre. Algunos de nosotros, escucha esto, Dios te ha sacado de Egipto. Dios ya te hizo libre, ya te ha dado una nueva vida en Cristo, pero todavía hay cadenas en tu corazón que Dios necesita romper. Todavía hay palabras en tu vocabulario que Dios necesita eliminar. Todavía hay algunas amistades en tu vida que Dios necesita cortar. Todavía hay heridas emocionales que Dios necesita y va a sanar. ¿Por qué? Porque Dios hoy quiere recordarte que ya no eres esclavo. Ya no más. Esa fue tu vida pasada. Ahora tienes una nueva vida en Cristo. Ahora en Cristo tú no eres esclavo. Eres un hijo de Dios. Eres una hija de Dios. Y Dios dice: necesito que aprendas a vivir la vida libre que yo tengo para ti en este momento disponible. Eso es lo que Dios nos está diciendo a través de esta historia. Y debido a que Dios quiere enseñarles a vivir a Israel una vida libre, Dios es tan bueno que nos dé instrucciones. Y Dios dice, estas son las instrucciones que tú tienes que considerar para aprender a vivir ya no como esclavo, sino como alguien libre, como un hijo o una hija de Dios. Y lo que Dios hace es que nos da los 10 mandamientos. 8 de estos mandamientos comienzan con un no. Y 2 de ellos son positivos. Y tienes que saber esto, cuando alguien escucha que en la Biblia Dios dice no, y usualmente pensamos, no, no, no, es que por eso es que no me gusta la iglesia, por eso no me gusta la Biblia, porque siempre es un no, no, no. Escucha, cuando Dios nos da los mandamientos, no te dice no y no te da los mandamientos para robar tu diversión, te da los mandamientos para darte y ofrecerte vida. Los mandamientos de Dios no solo son para privarte o para prohibirte algo, son para protegerte. Eso significa que cuando Dios te dice no, lo que Dios está diciendo como padre amoroso que es no te hagas daño. Cada vez que tú y yo aprendemos a obedecer los mandamientos, aprendemos a obedecer los sís de Dios y los noes de Dios, el resultado, escucha, siempre es bendición. Entonces, en esta ocasión, acompáñame, si tienes una Biblia, acompáñame al libro de Éxodo, capítulo 20, verso 7, y vamos a leer la palabra de Dios, y con un corazón postrado, listo para recibir de Dios, vamos a leerlo. Éxodo, capítulo 20, verso 7, mira lo que dice, el tercer mandamiento es el siguiente: no usarás el nombre del Señor tu Dios en vano, ni en forma irreverente. No dejaré sin castigo a quien se atreva a usar mi nombre sin el debido, dime, ayúdame con eso, ¿con el qué dice? Respeto. Vamos a estudiar este mandamiento. El primer principio que vamos a sacar en esta ocasión es el siguiente: Dios nos revela su nombre, escucha, por esta razón, porque anhela que les conozcas íntimamente. Dios anhela que le conozcas íntimamente. Si te pones a pensar, el nombre que tú usas para una persona revela el tipo de relación que tú tienes con esa persona. Cuando tú conoces a un extraño, por primera vez se conocen, ¿qué es lo primero que tú haces con esa persona? Tú le dices, hey, mucho gusto de conocerte, ¿cuál es tu nombre? Cuando esa persona te dice su nombre, comienza una relación y poco a poco esa relación va creciendo en intimidad. Por ejemplo, cuando se van haciendo amigos, ya hay un nivel mayor de confianza, ya se llaman nombres como amigo, compa, chero, parce, brother, chamo. Es una amistad, es un nombre que tú usas para indicar que tienes más cercanía a esa persona. Por otro lado, el nombre que tú usas hacia alguien también comunica el respeto que tú tienes a esa persona. Por ejemplo, en mi caso aquí, alguien me puede decir, hola, Pastor Carlos. Yo voy a otro lado, me pueden decir, Señor Erazo. En mi casa, el único que me llama de esta forma, que tiene 3 años, es mi hijo, me dice papi. Mi esposa tiene otros nombres que ella usa para mí. Me dice mi amor, me dice baby, mi vida, sweetie, precioso. Y otros nombres más. Es más, ¿quieren saber cuál es el nombre que a mí más me gusta que mi esposa use para mí? No se los voy a decir porque eso es solamente entre ella y yo, ¿ok? El nombre que tú uses determina el tipo de relación que tú tienes. Ahora, con esto en mente, cuando Dios se le presenta a Moisés, algunos se acuerdan, está Moisés enfrente de un arbusto con fuego. Y Dios le dice a Moisés, tengo una tarea para ti, es lo que nos dice a ti y a mí, tengo un propósito para tu vida, quiero que vayas a Egipto y liberes a mi pueblo. Y Moisés le hace una pregunta, le dice, ok, Dios, pero yo puedo ir, pero cuando yo vaya, ¿quién les digo que me envía? Y ahí Dios, el creador de los cielos y la tierra, lo que hace es que le revela su nombre a Moisés. Acompáñame a Éxodo capítulo 3, mira lo que dice. Dios le dice el nombre a Moisés, le dice, verso 14, yo soy el que soy. Dile esto al pueblo de Israel, yo soy, me ha enviado a ustedes. Y Dios también le dijo a Moisés, así dirás al pueblo de Israel, Yahvé, el Dios de sus antepasados, el Dios de Abraham, el Dios de Isaac y el Dios de Jacob, me ha enviado a ustedes. Este es mi nombre eterno, el nombre que deberían recordar por todas las generaciones. Ahí Dios no está haciendo nada más casual y dice así, mira, me llamo Jehová. Dios está revelando su propio nombre porque anhela cercanía, anhela intimidad. Y eso es lo que Dios está haciendo contigo. Escucha, en la Biblia, el nombre de una persona es extremadamente importante. No es como nosotros que le ponemos el nombre a nuestros hijos que medio nos gusta. A mí sí, mira, mi hijo Carlos, Juan, Chepe, Paco, María. A veces en Latinoamérica le ponemos un nombre sin querer comunican algo. Armando Paredes, Esteban Dido. El Balazo, Alan Brito Delgado, Zacarías Flores del Campo, a veces sin querer, por accidente comunica algo. En la Biblia, el nombre era extremadamente importante. El nombre revelaba quién esa persona era, eran los atributos de esa persona, era muy intencional, y Dios le da su nombre, en este caso a Moisés, y le dice: mi nombre es Jehová. En hebreo se pronuncia Jehovahe, o algo por el estilo, es como el sonido de la respiración. Y en el caso de Dios, tienes que saber esto, el nombre de Dios representa su carácter, representa su autoridad, su reputación, su relación, su santidad, su poder. Es un momento sagrado. Tan importante es el nombre de Dios que cuando Jesús nos enseña a orar, en cada oración que hacemos, Él nos enseña diciendo: cuando oren, digan: Padre nuestro que estás en los cielos, santificado sea tu nombre. Y te voy a decir por qué esto es más importante de lo que piensas. Alguien dice: sí, pero ¿qué tiene que ver esto conmigo? Te voy a explicar. La raíz de cada uno de tus problemas es que te hace falta conocer quién realmente es Dios. En cierta ocasión el escritor A.W. Tozer dijo que lo primero que viene a tu mente cuando piensas en Dios es lo más importante acerca de ti. Y cuando Dios nos revela su nombre en su palabra, es para que le conozcas a Él tal y como es. Y es interesante porque en la Biblia vas a encontrar que hay diferentes nombres que se usa en la palabra de Dios para describir quién es Dios. Y cuando comienzas a conocerle más, cuando te acercas más a la presencia de Dios, cuando conoces cuál es su nombre y qué significa su nombre, tu vida cambia. Cuando quitas tu enfoque en ti mismo y empiezas a enfocarte más en quién es Dios, tu corazón comienza a cambiar, tu comportamiento cambia, tu salud mental cambia, tu destino eterno cambia cuando conoces el nombre de Dios. Todo en tu vida cambia porque es imposible conocer a Dios y que tú no cambies. Así que lo que quiero hacer ahorita, escucha, estos son algunos de los nombres de Dios que encontramos en la Biblia y quiero que lo recibas ahorita en tu corazón, porque el nombre de Dios tiene poder para transformar tu vida. Escucha esto. Él es Jehová, yo soy el que soy. Él es eterno. Él es Dios Jehová Adonai. La Biblia, eso significa que Él es el Señor soberano que tiene toda autoridad. Escucha, por encima de cualquier gobierno, presidente, rey, cualquier situación, cualquier obstáculo, enfermedad, Dios tiene autoridad por encima de eso. Él es soberano. Dios también, otro nombre que se usa para describir quién es Dios es Jehová El Shaddai. Él es Dios todopoderoso. No hay nada ni nadie más poderoso que el Dios a quien sirves. Él es Jehová Sabaoth. Él es el Dios guerrero. Él es un Dios, Señor de los ejércitos. Y si Él está contigo, ¿quién contra ti? Él es Jehová Jireh. Él es Dios quien provee todas tus necesidades. Mi Dios pues suplirá todo lo que os falte conforme a sus riquezas en gloria en Cristo Jesús. Él también es Jehová Rafa. Él es el Dios que sana. Escucha, un doctor puede decir una cosa, pero por encima de esa palabra está la palabra de Dios. Dios tiene la última palabra. Dios sana a través de lo natural, pero también sana a través de lo sobrenatural. Para Él nada es imposible. Él es Jehová Shalom. Él es el Dios que te trae paz. Vivimos en un mundo y en una cultura que se está ahogando en ansiedad y depresión. Pero Jesús es el Príncipe de Paz. Él es Jehová Nisi. Dios es tu bandera y tu victoria. Él pelea tus batallas por ti. Escucha, tu trabajo y el mío es venir aquí, levantar las manos y adorar a Dios. Y el trabajo de Dios es pelear las batallas por ti. Él gana la guerra en tu lugar. Él es Jehová Roy, Dios, tu buen pastor, que tiene cuidado de tu vida. Escucha, tu vida no está bajo tu propio cuidado. Si tú pones tu confianza en Cristo, tu vida está bajo el cuidado de un buen pastor, y su nombre es Jesús. Cuando tú escuchas y conoces el nombre de Dios, tu vida cambia. Mira lo que dice Salmo capítulo 9, verso 10. Dice lo siguiente: los que conocen tu nombre confían en ti, porque tú, oh Señor, no abandonas a los que te buscan. Vamos a seguir leyendo. Volvamos a Éxodo capítulo 20, verso 7. Mira lo que dice: no usarás el nombre del Señor tu Dios en vano. Volvemos al mandamiento número 3. Ni en forma irreverente, no dejaré sin castigo a quien se atreva a usar mi nombre sin el debido respeto. Voy a explicarte qué significa tomar el nombre de Dios en vano. La palabra en el idioma original que fue escrita en la Biblia en el Antiguo Testamento es la palabra tomar. Significa levantar, llevar o cargar o recibir algo por encima tuyo. Es como llevar una bandera o representar a alguien. Y la palabra en vano, de tomar en vano, significa vacíamente, falsamente, sin propósito o de manera indigna. La pregunta entonces para alguien que dice, ¿qué significa tomar el nombre de Dios en vano? Eso significa usar, cargar o representar el nombre de Dios de forma falsa, vacía, sin propósito o irreverente. Y el segundo principio que encontramos de este mandamiento es el siguiente. Escucha esto, es una advertencia de parte de Dios para tu vida y la mía. Cuidado con tomar el nombre de Dios y no vivir a la manera de Dios. ¿Qué significa esto? Esto significa que la postura de tu corazón hacia el nombre de Dios necesita ser una de respeto, temor y reverencia. El otro día, mi familia y yo fuimos a hacer algo que nos gusta hacer frecuentemente. Fuimos al zoológico aquí en Dallas. Y nos gusta ir ahí porque pasamos todo el día ahí caminando. Y si tú alguna vez has ido al zoológico en Dallas, vas a saber que cuando entras, vas a ver primero la sección de monos y orangutanes, que parece que se están muriendo del aburrimiento. Ahí están los monos. Después de esa sección está la sección de los pingüinitos. Pobrecitos, esos pingüinitos no deberían de estar en Dallas, Texas. Se están muriendo del calor, pero ahí están. Después está la sección de la jirafa, donde si algunos han ido, puedes darle de comer una lechuga a una jirafa, así casi que te agarra el brazo, saca la lengua. Después de esa sección vas a la sección de elefantes. Ahí están los elefantes. Esa es la sección que huele muy, muy feo. Pero a la par de esa sección está mi favorita, es la sección donde están los leones. Y si tú alguna vez has ido, sabes que es muy difícil ver los leones porque los leones duermen mucho y cuando hace calor se esconden. Entonces casi nunca los vas a poder ver. Pero en esta ocasión que fuimos, había una leona así compartiendo allá afuera y se podía ver y estaba muy cerca de ese vidrio así grande y grueso que separa a los animales de los humanos, y la leona estaba justo enfrente y estaba con mi hijo e hice lo que todo padre milenial debería hacer en esa situación y le dije a mi hijo, hijo, ponte ahí porque estoy a punto de tomarte una foto con esta leona porque finalmente ha salido. Y mi hijo, cuando le dije que se pusiera a la par del león, felizmente corrió hacia el león, y cuando vi que lo hizo con valentía, había una parte de mí de padre que yo dije, ese es mi hijo, o valiente, mi hijo no tiene miedo de ponerse enfrente de tan bestia, tan grande en este lugar. Saqué mi teléfono y cuando yo me acerqué al león, había otra parte de mí donde me empiezo a poner nervioso. Este es un león, y quiero mostrarte la foto de que le tomé a mi hijo. Ahí está mi hijo y ahí está el león. Y entonces yo estoy ahí frente a mi hijo y casi que mi impulso era agarrar a mi hijo y jalarlo inmediatamente, porque yo dije, este vidrio yo necesito comprobar que es lo suficientemente grueso. Y en ese momento parte de mí decía, sí, mi hijo, pero la otra parte de mí, te soy honestos, sentía temor, reverencia. Yo dije, mi hijo tan pequeño enfrente de semejante bestia. Amigos, mi hijo tiene 3 años, pero parece que tiene 5. Mide casi 1 metro, pesa 35 libras, tiene 3 años, está chiquito, pero está a la par de un león que mide casi 3 metros, pesa 350 libras, tiene la fuerza de 2 o 3 veces más de su propio peso, y cuando ruge, su rugido se escucha hasta 8 kilómetros de distancia. Hay algo muy hermoso y muy atractivo de ese león, y a la misma vez causaba en mí un temor y una reverencia. Y comparto esto porque, igual, si somos honestos, frecuentemente cuando hablamos de Dios, lo tratamos como alguien ordinario, casual. Tenemos demasiada familiaridad con las historias que encontramos en la Biblia. Son muy lindas estas historias. Pero estamos hablando de alguien infinitamente más grande, infinitamente más poderoso, infinitamente más temible que un león de 300 libras. Estamos hablando del creador del universo. Es más, voy a decirte algo. Hoy en día, nadie tiene ningún problema con Jesús, con tal de que no definas quién realmente Jesús es. Si Jesús es solamente un buen hombre, un buen ejemplo, un buen maestro, nadie tiene problema con Jesús. Es más, hasta los ateos les gusta cuando hablamos sobre Jesús, porque nos gusta cómo enseña Jesús cómo amar a tus enemigos, a poner la otra mejilla. Pero el momento en el que defines al Jesús completo y real de la Biblia, y encuentras que es más que solo un buen maestro, más que solo un buen ejemplo, que es Dios hecho carne, que es Dios con nosotros, el momento en el que dices que Jesús no es solamente un cordero humilde, sino que también es un león temible, que vino a esta tierra en humildad, pero que también regresará en gloria. Es cierto, escucha, que Jesús montó un burro en su primera venida, pero en su segunda venida vendrá montado en un caballo de guerra, con fuego en sus ojos y una espada en su boca para poner fin a todo pecado, toda injusticia, todo mal y para derrotar a todos sus enemigos. Jesús vino a salvar pecadores, pero cuando regrese, viene a juzgar el pecado. Y cuando tú conoces a este Jesús, la única respuesta apropiada debería ser reverencia, adoración, respeto, asombro y temor santo ante su presencia en tu corazón. ¿Por qué? Porque Él es digno, su nombre es más grande, Él es más glorioso. Es más, cuando Dios en esta historia de los 10 mandamientos está dándole a su pueblo los 10 mandamientos en Éxodo 19:20, la Biblia dice que había fuego, había trueno, terremoto. Mira esta foto en este momento que te voy a mostrar. Había un terremoto, fuego, trueno. La gente temblaba delante de un Dios tan temible. Ahora, lo que quiero hacer es que quiero darte ejemplos prácticos de cómo a veces tú y yo, incluso sin querer, usamos el nombre de Dios en vano. Número uno, ese es el primero. Escucha, cuando tú ocupas el nombre de Dios para un propósito sin sentido, inapropiado o irreverente. Déjame darte un ejemplo muy sencillo. Creo que todos hemos hecho esto. Cuando tú y yo decimos, ¡ay, Dios!, por cualquier cosita. Y llega un momento donde el ¡ay, Dios!, se vuelve una muletilla que tú y yo usamos. No es una ayuda de real que dice, ay Dios, ayuda, no es eso, no, es por cualquier cosita, te golpeas aquí, ay Dios, y ves a alguien que se ve así que da pena, ay Dios, y se vuelve una expresión vacía, sin propósito, sin reverencia. La Biblia dice, eso es recibir, eso es tomar el nombre de Dios, hermano. Te doy otro ejemplo, estás intentando convencer a alguien y no te cree y le decís, no, te juro por Dios que sí, te juro por Dios que sí. Y llega un momento, y incluso posiblemente ni siquiera te cree, y lo más probable no te cree porque en el pasado le has mentido a esa persona. Y estás usando el nombre de Dios, estás trayendo a Dios a tu argumento, tontito, que quizás no vale la pena, pero para usarlo, para tú recibir lo que tú quieres. Y Dios dice, wow, escucha esto. Dios no es tu amuleto que tú usas para que alguien te crea. Mucho menos cuando ni siquiera estamos diciendo la verdad. Es más, Jesús habló de esto mismo, porque esto viene sucediendo por muchos años. Mira lo que dice Mateo capítulo 5. Dice lo siguiente, verso 23. También han oído Jesús hablando que nuestros antepasados se les dijo, no rompas tus juramentos, debes cumplir con los juramentos que le haces al Señor. Pero yo les digo, no hagan juramentos. No digas, te juro, o te juro por Dios. No digas eso, ni por el cielo, porque el cielo es el trono de Dios. Y no digas, por la tierra, porque la tierra es donde descansan sus pies. Tampoco digas por Jerusalén, porque Jerusalén es la ciudad del gran rey. Ni siquiera digas por mi cabeza, porque no puedes hacer que ninguno de tus cabellos se vuelva blanco o negro, aunque quisiéramos. Simplemente di, sí lo haré, o no, no lo haré. Escucha, que tu sí sea sí y que tu no sea no. Cualquier otra cosa, dice Jesús, viene del maligno. ¿Por qué? Porque estamos usando algo tan santo y reverente, el nombre de Dios, en vano o sin propósito o de forma irreverente. Otro ejemplo, cuando alguien usa a Dios para manipularte o decirte, Dios me dijo que te dijera esto, o Dios me dijo que hicieras lo otro. Escucha, hay lugares, hay tiempos donde Dios se comunica a través de una palabra que alguien puede darte. Eso es bíblico, gloria a Dios por eso. Pero también tienes que tomar en cuenta que en algunos casos puede que alguien quiera manipular eso y usar el nombre de Dios para hacerte hacer algo que esa persona quiere y Dios no ha dicho de esa forma. Tienes que tener cuidado. Otro ejemplo, usar el nombre de Dios en vano es cuando tú usas el nombre de Dios para justificar lo que tú quieres y dices, Dios está bien que yo haga esto porque Él quiere que yo sea feliz. Escucha esto. Hoy, más y más gente usa el nombre de Dios, lo vas a ver todo el tiempo en redes sociales. Usan el nombre de Dios para justificar su propio pecado, diciendo que la razón por la cual está bien que lo practiquen es porque Dios quiere que sean felices. Pero tienes que saber esto. Según la palabra de Dios, el propósito principal de Dios para tu vida no es que seas feliz, es que seas santo. Tu vida no es guiada por lo que la cultura dice, lo que tu corazón siente o lo popular del mundo. Tu vida es guiada por la palabra de Dios con el propósito principal de ser conformado al carácter de Cristo. Y escucha, te digo esto con todo mi amor y cariño. Si lo que tú piensas es diferente a lo que Dios ya ha dicho en su palabra, lo que Dios ya ha dicho está bien y lo que tú piensas está mal. Esa es la verdad de la palabra de Dios. Dios no contradice su palabra. No uses el nombre de Dios para intentar justificar lo que tu corazón desea. Escucha, lo que Dios ofrece es infinitamente mejor. Puedes confiar en Él. Puedes confiar en Él. Quiero darte un último ejemplo de usar el nombre de Dios en vano. Cuando tú tomas el nombre de Dios al llamarte cristiano, pero no reflejas a Cristo y no representas su nombre correctamente. Si tú estás aquí y tú eres nuevo y tú dices, yo quiero conocer a Dios, se llama Jesús. Y si tú sigues a Jesús y estás tomando sobre ti el nombre de Cristo en tu vida, no es solo para decirlo con tu boca, es para demostrarlo con tu vida. Jesús dijo lo siguiente, mira lo que dice Mateo 7, verso 21 al 23. Jesús dijo algo que al leerlo debería de darnos un temor santo. Mira lo que dice verso 21. No todo el que me llama Señor, Señor, no todo el que dice Jesús, Jesús, no todo el que canta las canciones, no todo el que conoce los versículos bíblicos, que usa mi nombre para cualquier cosa, entrará en el reino de los cielos. Solo entrarán aquellos que verdaderamente hacen la voluntad de mi Padre que está en el cielo. El día del juicio muchos van a decir, Señor, Señor, profetizamos en tu, ¿en qué? En tu nombre. Expulsamos demonios, ¿en qué? En tu nombre. Hicimos muchos milagros, ¿en qué? En tu nombre. Pero yo les responderé, nunca los conocí. Aléjense de mí ustedes que violan las leyes de Dios. Aquí están las leyes de Dios. En cierta ocasión hay una historia que habla sobre un hombre de negocios que venía saliendo de su hotel, iba en camino hacia el aeropuerto porque iba tarde, no quería perder su vuelo con otros dos compañeros de trabajo. Y mientras corría, estaba tan estresado, iba a toda velocidad, esquivando a todas las personas en la calle, en camino al aeropuerto. Cuenta la historia que, sin querer, más adelante había una niña pequeña en la calle con un estante, una mesita, vendiendo manzanas, era su negocio. Y sin querer, este hombre de negocios con su saco, su corbata, con su maleta en camino al aeropuerto, sin querer golpea a esta niña o golpea la mesa, y lo que hace es que todas las manzanas salen volando y caen al piso, y el hombre sigue corriendo porque no puede perder su avión. Pero en ese momento el hombre dice, ese es el momento donde yo tengo que poner en práctica si yo soy quien digo que soy, o pierdo mi vuelo o regreso a corregir lo que he hecho mal. Y el hombre, un poquito en conflicto, regresa, va donde la niña. Y cuando ve el desastre de todas las manzanas en el estante de la mesita que tenía, se da cuenta que la niña está luchando por recoger todas las manzanas de regreso para su estante, para su venta de manzanas. Y al acercarse un poco más, el hombre se dio cuenta que esta niña está ciega. No puede ver y por eso le está costando recoger todas las manzanas. Así que en ese momento el hombre baja y empieza a ayudarle a la niña, le pone la mesa en su lugar, le pone las manzanas, le agarra el letrero y se lo pone donde estaba. Y con un corazón un poco dolido, le sacó su billetera y le dice a la niña, le da un billete de $100 y le dice, esto es por el daño que hice. Y después le dijo, espero no haberte arruinado tu día. En ese momento el hombre se levanta y se va, la niña no dice nada hasta que rompe el silencio y la niña le dice, Señor, espere. Y la niña le pregunta, ¿es usted Jesús? ¿Es usted Jesús? Tienes que saber que vivimos en un mundo que está espiritualmente ciego. Y mi pregunta para ti es, ¿será que otros pueden ver tu vida y decir, ¿eres tú Jesús? en la manera que te comportas, en la manera que conduces tu familia, tu trabajo, tus negocios, tu seguridad, tu paz en medio de la tormenta. Eres tú, Jesús. Es que si para ti seguir a Jesús se reduce a ciertas actividades religiosas durante tu semana, déjame decirte esto, puede que Jesús sea tu hobby, pero no es tu Señor. La palabra te llama cristiano y eso simplemente significa un pequeño Cristo. Donde quiera que tú vayas, tú llevas el nombre de Cristo encima tuyo y tú representas a Jesús a un mundo perdido. Tú eres la extensión de Jesús. Eso significa que si Jesús sana, tú sanas. Si Jesús comparte la verdad con compasión, tú compartes la verdad con compasión. Si Jesús ama y perdona, tú amas y perdonas. Jesús no es un elemento más que tú añades a tu vida ya ocupada. Jesús es el Rey de Reyes y Señor de Señores en cada área de tu vida. Y cuando tomamos el nombre de Dios sobre nosotros, pero fallamos en vivir a la manera de Dios, estamos tomando el nombre de Dios en vano. Y el último principio que aprendemos de este mandamiento es el siguiente: Jesús tomó sobre él el castigo que tú y yo merecíamos por fallar en cumplir este mandamiento. Quiero que pongas atención. Vamos a leer el verso una última vez. Y esto es algo que pocos se dan cuenta que este verso incluye. Mira, dice: no usarás el nombre del Señor tu Dios en vano, ni en forma irreverente. Y hay una segunda parte al mandamiento: no dejaré sin castigo a quien se atreva a usar mi nombre sin el debido respeto. Escucha, la palabra dice que el estándar de Dios es perfección. Dios es un Dios bueno, Dios es un Dios bueno, y porque Dios es un Dios bueno, Dios es un Dios justo. Y cuando estamos hablando de justicia, no estamos hablando de justicia medias, estamos hablando de justicia perfecta. Entonces, cuando tú y yo tomamos en cuenta que el estándar de Dios es perfección, lo que tendemos a hacer es: ok, Dios, voy a hacer lo posible para que en mis propias fuerzas yo pueda presentarme justo delante de tu presencia. Pero lo que tienes que saber es que la ley de Dios, que es perfecta, por más buenas obras que yo tenga, por más que yo lo intente, en mi propio esfuerzo natural, la realidad es que siempre voy a fallar. Que delante de un Dios perfectamente justo, si me está poniendo en la balanza mis propias fuerzas, mi propio esfuerzo, nunca van a ser suficiente. Y es por eso que el seguir a Jesús no se trata primeramente de intentar, se trata primeramente de confiar en lo que Jesús ha hecho por nosotros. Escucha, en la Biblia encontramos una historia que amo, esta historia de un prisionero culpable llamado Barrabás. Y Barrabás, nos dice la Biblia, que era un prisionero culpable de rebelión, robo, asesinato. Y Poncio Pilato deja libre a Barrabás después que la multitud tuvo la opción entre escogerlo a él o a Jesús. Y la gente pidió a Barrabás y Barrabás fue libre debido a eso, mientras que Jesús fue crucificado. Ahora, muchos no conocen el nombre completo y el significado detrás del nombre de Barrabás. Presta atención. El nombre completo de Barrabás, si tú lees tu Biblia, vas a encontrar que su nombre completo es Jesús Barrabás. Y su nombre Barrabás, está compuesto por dos partes. Bar significa hijo de, y Abba significa padre, lo cual implica que Barrabás se llama Jesús Bar Abba, o Jesús hijo del padre. Por un lado está Barrabás, por otro lado está Jesús de Nazaret, el hijo de Dios. Así que Jesús también es un hijo del Padre. Entonces, aquí tenemos a dos Jesús hijos del Padre. Uno es culpable mientras el otro es inocente. Presta atención a esto, que esto es clave. Barrabás literalmente llevaba sobre él el nombre de Jesús, pero falló en cumplir la vida que Dios había diseñado para él. Barrabás era culpable de todos sus delitos y por eso tenía que recibir una condena justa. Es más, la única manera en que Barrabás, este hijo del padre que es culpable, pueda ser salvo es dejando que el otro hijo del padre, Jesús, el cual es inocente, tome su lugar. Y eso es exactamente lo que sucede. Jesús de Nazaret, el hijo del padre, toma el lugar de Jesús, Barrabás, hijo del padre, y Barrabás es hecho libre. Ahora, tienes que considerar esto. La palabra de Dios es como un mapa y como un espejo. Es un mapa porque en un sentido nos enseña una vida perfecta que tenemos que vivir delante de Dios. Y es un espejo porque también nos enseña que por más que tú y yo lo intentemos en nuestra propia fuerza, no podemos lograr vivir esa vida. Y por eso necesitamos un Salvador. Tú y yo hemos fallado en cumplir la ley perfecta de Dios. Hemos tomado el nombre de Dios en vano. Hemos tratado a Dios con una falta de reverencia, falta de temor, falta de respeto. Hemos tomado el nombre de Dios en vano. Hemos tomado el nombre de Dios

0: bueno y perfecto, toma nuestro lugar para perdonarnos y reconciliarnos con Él y para hacernos libres para vivir una vida santa, justa, perfecta junto a Él por la eternidad. Esa es la buena noticia.
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2: Quiero hablarles de lo que leí en la revista muy interesante, hace mucho tiempo. Un artículo muy llamativo. Su título era el siguiente: Cuando ruge la marabunta. Yo no había escuchado esa expresión, y se trata de una especie de hormigas. La mayor población está en Argentina, y a través de los barcos han llegado a Europa, y las marabuntas han conquistado, entre comillas, muchos de los países en Europa: Portugal, España, Italia, etcétera. Y el artículo señalaba acerca de la organización de la marabunta, cómo se conocían las marabuntas, cómo era la estructura de la marabunta. Interesante. Pero algo que me llamó la atención de todo esto es cómo se identifican las marabuntas. Nosotros nos identificamos en familia por un apellido, pero las marabuntas se identifican por un olor, a lo cual se denomina feromas, y levantan las paticas, olfatean, y si perciben el mismo aroma que ellas tienen, son amigas. Y entonces practican acciones de unidad. Por ejemplo, si una marabunta es de una colmena y pasa por un camino que es de otra colmena de marabuntas, y se olfatean y huelen a lo mismo, dejan pasar a esas marabuntas e inclusive le dan comida. Qué cosa tan linda que enseña la naturaleza. Tanto que Dios dice en Proverbios 6: mira a la hormiga y sé sabio. Y veo que las hormigas son un claro ejemplo de unidad. Asimismo, el Señor Jesús dijo: en esto, ¿cuál es esto? En esto conocerán que ustedes son mis seguidores, en que sean uno, así como el Padre y yo somos uno. Y nos conecta esa unidad lo siguiente: una sola fe. ¿Todos tenemos fe en quién? Un solo Señor. ¿Quién es el Señor? Un solo bautismo. Una sola fe. Y la iglesia, que es esta congregación, debe identificarse no por los cantos, tampoco por los predicadores, no por los nombres de las iglesias, no por los extraordinarios ministerios, no por las acciones que puedan desarrollar y que son plausibles, desde luego. Lo que identifica a la iglesia del Señor en el mundo es la unidad

0: en la fe en Dios, en la palabra, en la doctrina, en el amor. Cuando eso se practica, somos verdaderamente la iglesia del Señor. Y deseo, es mi propósito, que desarrollemos en esta mañana un tema sencillo que he titulado así: llamados a crecer en unidad. Y quiero desglosar este tema bajo cuatro factores que fortalecen la unidad. Cuatro factores que fortalecen la unidad. ¿De dónde saco esos cuatro factores? De la Biblia. Porque todo lo que hacemos, todo lo que practicamos, está señalado aquí, mira, en este libro, las Sagradas Escrituras. Lo que diga Dios a través de la palabra, eso intentamos hacer. Así que estos cuatro factores los describe un hombre muy famoso, no por vanidad, sino por el legado que dejó a la iglesia. Ese hombre famoso se llama Pablo. Y Pablo, escribiéndole a Éfeso, un pueblo que todavía existe, una población que existe en Asia Menor, es decir, en Turquía. A ese pueblo que estaba en Turquía, a los de Éfeso, les escribe lo siguiente en el capítulo 4. Efesios 4. Es importante que usted mire ahí cuáles son esos cuatro factores. Usted mismo los va a descubrir ahí. Cuatro factores que fortalecen la unidad. Dice la Escritura así: yo pues, preso en el Señor, les ruego que anden como es digno de la vocación con que fueron. ¿Con que fueron cómo? Llamados. Con toda humildad. Entonces ahí está señalando: somos llamados a vivir en humildad. Número dos, llamados a vivir en mansedumbre. Número tres, llamados a soportarnos con paciencia. Y número cuatro, llamados a soportarnos en amor. Repita conmigo cuáles son esas cuatro palabras que determinan los factores. Número uno, dos, tres, cuatro, amor. ¿Cuál le gusta más? ¿Cuál es la que más practica? ¿La humildad? ¿La paciencia? ¿Cuál es la que más practica? ¿La mansedumbre o el amor? Lo ideal es que practiquemos estas cuatro, porque fortalece la unidad. La Escritura entonces está señalando por parte del apóstol Pablo que la iglesia establece la unidad en el Espíritu a través del vínculo de la paz. Tiene que haber paz entre todos y aplicar estos cuatro elementos. Observen lo que dice el versículo número 3. Dice: solícitos en guardar la unidad del Espíritu en el vínculo de la paz. Y lean conmigo el versículo 4. Un cuerpo, un espíritu, como fuisteis también llamados en una misma esperanza de su vocación. Un solo Señor, una sola fe, un solo bautismo, un solo Dios y Padre de todos, el cual es sobre todos, por todos y en todos. Entonces Pablo está planteando ahí que la iglesia debe vivir en unidad en medio de la diversidad. Y que esa unidad se estructura en cuatro factores. Consideremos el primero de esos cuatro. ¿Cuál es? La humildad. Volvamos a mirar en el versículo 2. Dice que debemos ser llamados practicantes de la humildad. Pregunta en esta mañana para todos los que están en este auditorio: ¿qué es humildad? ¿Podría usted responder qué es humildad? Lo podríamos hacer de varias formas, a través del antónimo. ¿Cuál sería el antónimo de humildad? Orgullo, altivez, arrogancia, soberbia. Ahí está, perfecto. Humildad es saber reconocer el valor que yo tengo. Ni ir más arriba, ni ir más abajo. Cada uno tenga el concepto de sí mismo que debe ser. Ni más alto, ni más bajo. Porque si es alto es soberbia. Si es muy bajo, es una condición de humillación y no de humildad. Es diferente ser humillado a ser humilde. Ahora, podemos establecer la definición de humildad no solamente a través del antónimo, sino a través de la etimología. La palabra humildad etimológicamente viene de humillitas. Y humillitas tiene que ver con humus, y humus tiene que ver con tierra, y significa inclinarse hacia la tierra, como la espiga de trigo, que entre más granos tiene, más se acerca a la tierra, al humus. Y entre más cerquita del humus, es humilde. Y la definición es virtud que tiene todo ser humano al saber reconocer sus virtudes y sus defectos. Entonces hemos definido humildad por antónimo, por etimología y por el concepto. Pero eso quizás no nos sirva de mucho. Lo que sí sirve es recordar las palabras de nuestro Señor Jesucristo. Cuando Él dijo en Mateo capítulo 11, versículo 29, ¿sabe lo que Él dijo? Aprendan de mí que soy, díganlo conmigo, manso y humilde de corazón. Y así hallarán descanso en sus almas. Y también la Escritura dice: Dios mira de lejos al altivo, mas mira de cerca ¿a quién? ¿A quién mira de cerca? Al humilde de corazón. Frente a este primer factor que fortalece la unidad, conviene aplicar dos grandes reflexiones después de la definición. La primera gran reflexión es que la humildad es una exigencia. Digan conmigo, la humildad es una exigencia. No es una opción. No es si quiero, es que me toca. Porque Dios mira de lejos al altivo, mas mira de cerca ¿a quién? Al humilde. ¿En dónde está esa expresión? Filipenses capítulo número 2, versículo 3 dice: nada hagan por contienda o por vanagloria, antes bien con humildad. Y aquí está encerrado el concepto de humildad: estimando cada uno a los demás como superiores al mismo. Entonces la enseñanza va dirigida a que la humildad no es una opción, la humildad es una exigencia. Ahí está, nada hagamos, nada, ni la profesión, ni el ministerio, ni el liderazgo, ni el trabajo, nada hagamos por contienda, nada hagamos por vanidad, hagámoslo todo con humildad, como fue el Señor Jesús. Esta primera parte es importante aplicarla todos los días. Sepamos reconocer que los logros, las adquisiciones, los premios, todo lo que tengamos, lo vamos a asumir con humildad. Pero la segunda gran reflexión de la humildad no es solamente la exigencia, sino las promesas. La humildad tiene promesas. Y esto deseo que lo atesore en el corazón y lo recuerde siempre, en cualquier momento. Porque cuando vaya a actuar con algo de reactividad, de soberbia, de altivez, piense: primero, la humildad es una exigencia. Pero la segunda, la humildad tiene unas promesas. ¿Cuántos quieren saber esas promesas? Mira lo que dice en cuanto a las promesas. En Proverbios 15:33 dice: el temor de Dios es enseñanza de sabiduría. Proverbios 15:33. Y a la honra precede la humildad. O sea, antes de que uno sea colocado en posiciones de reconocimiento, han habido acciones de humildad. Pero alguien podría decir, ¿solo esa promesa? No, hay más. Proverbios, capítulo número 22, versículo 4. Hay tres promesas. Tómalas ahora mismo, cuando practica la humildad. La primera promesa es que el que es humilde tiene riquezas. La segunda promesa es que el que es humilde tiene ¿qué cosa? Y la tercera, el que es humilde tiene vida. Repítanlo conmigo. El que es humilde tiene riquezas. El que es humilde tiene honra. El que es humilde tiene la vida. Entonces hemos hablado de qué es humildad bajo los tres conceptos etimológicos: el concepto, la definición y el antónimo. Pero estamos hablando ahora de dos reflexiones: la humildad y su exigencia, y la humildad y sus promesas. Apliquemos esto en nuestro diario vivir. Uno de los males que hoy existe en nuestra sociedad es la soberbia, el orgullo, la altivez, la reacción, la ley del yo no me dejo. Usted no sabe quién soy yo. La ley de la intransigencia, de la arbitrariedad. La ley de aplicarle a todos aquellos las normas, aunque yo no me las aplique a sí mismo. Ese es un mal, y por la falta de humildad, muchos han caído en descrédito, porque antes de la caída, escuche bien, viene la altivez de espíritu. Una vez dijo Cassius Clay: yo soy el más grande. Y al poco tiempo se enfermó y cayó su gloria. Una vez Adolfo Hitler dijo: Dios en los cielos y Hitler en la tierra. Y a los pocos días los países aliados se fueron contra Alemania y Hitler cayó, fue perdido. Un día John Lennon dijo: somos más famosos que Jesús y seremos más conocidos que Jesús. Y en el año 1979 un mismo fanático de él le disparó, lo mató. ¿Qué es la humildad? La humildad se la ilustro con la historia de un gran profesor intelectual matemático de piel negra llamado Booker Washington. Escúcheme esa historia tan bonita de este hombre. En esa época había discriminación racial, pero Booker Washington, tan inteligente, tan sabio, se levantó como un gran líder y empezó a luchar por la causa de los negros en los Estados Unidos. Y fue tan inteligente, un prolífico matemático, que fue nombrado director de un famoso instituto que hoy es universidad, el Instituto Tuskegee. Y un día, este hombre de piel negra estaba en la calle, Booker Washington, y pasó una señora muy adinerada. Y la señora le dijo a Booker, sin saber que él era el director de este instituto de Tuskegee, le dijo: usted, ¿por qué no viene y me ayuda a cortar leña en mi casa? Y Booker Washington dijo: no hay problema, yo voy a partir leña. Y fue y partió leña, le ayudó a la señora le dio una bebida y lo despidió. Booker Washington se fue humilde, no dijo nada, No dijo, usted no sabe quién soy yo. La señora lo ve luego dictando una conferencia y se da cuenta que se trata de Booker Washington. Y cuando terminó la conferencia, le dice, doctor, ¿usted por qué no me dijo que usted era el director del Instituto de Tuskegee? ¿Por qué se fue a cortar leña? ¡Qué vergüenza con usted! Y él dijo, un poco de ejercicio nunca sobra. Y la señora estaba tan avergonzada, pero le inspiró esa actitud de el doctor Washington, que sacó dinero no para él, sino para invertir en el Instituto de Tuskegee. Amados, esta es una perfecta ilustración para que podamos practicarla con el vigilante del edificio. No para ponerlo a cortar leña, sino para ser humilde con él. Con quien nos sirve en la mesa de un restaurante. Con una recepcionista. Con las personas que nos ayudan. Porque el cristianismo se refleja en su humildad. La palabra de Dios dice que Jesús, siendo Dios, no estimó el ser igual a Dios, sino que descendiendo del cielo se hizo hombre y luego se humilló hasta la condición de siervo, de esclavo, y luego murió por nosotros, ante lo cual el Padre lo exaltó y lo colocó sobre las alturas de la tierra, para que toda rodilla se doble ante el nombre de Jesús y toda lengua confiese que Jesucristo es el Señor, para gloria del Dios Padre. Una persona que es humilde como Jesús va a ser exaltada, puesta en honra, tendrá vida, tendrá riquezas, tendrá muchas promesas. Y la humildad se tiene que empezar a expresar desde aquí. Un acto de humildad es que usted, hombre de Dios, líder de Dios, desocupe la silla y deje sentar a otra persona que lo necesita. Eso es humildad. Humildad es ceder el paso. Humildad es servir al que está en necesidad. No sé si hay que rectificar la conducta de este tiempo de la posmodernidad. Creo que sí. Pero a nosotros nos enseñaron, los que somos de la década de los 60, 70 y los demás atrás, que uno debe ser caballero con las personas, atentos y serviciales. Y a esta juventud que hoy se erige como el futuro liderazgo de nuestra nación y del mundo, creo que necesitan unas pequeñas lecciones de amabilidad y de humildad. Y saber servir a los demás, ayudar a cargar un paquete, ayudar a servir a la gente. Jesús lo hizo. ¿Recuerdan cuando estaban enfermas las personas? Jesús mismo iba hasta allá y servía a las personas. Quisiera invitarlos en esta mañana a que practiquemos esta virtud tan linda de la humildad, como Cristo lo aplicó. La aplicó para que el mundo reconozca que nosotros somos diferentes y que caminamos por la senda de Dios y no por la senda de la filosofía altiva que este mundo determina como rectora de nuestra ética. Una manera de saber si soy humilde es que debo compararme con el trigo, y a mayor riqueza, a mayor posesión, títulos, viajes, logros, pues pensemos que son como granos que están en la espiga, y a mayor grano la espiga se inclina. A mayor logros, inclínate más. El apóstol Pablo está señalando un segundo factor. Este es bien interesante. Si ustedes me ayudan a mirar, ¿cuál es el segundo factor? Lo mencioné, pero quiero que me ayuden para efectos de pedagogía. ¿Cuál es el segundo factor? Mansedumbre. ¿Qué es mansedumbre? Aceptar con templanza una adversidad. Alguien hace una exégesis, una interpretación al término que no es la mejor. Yo he escuchado a muchos cristianos que dicen, sí, debemos ser mansos, pero no. Creo que lo que indica el Señor aquí es justamente ser mansos, pero también en algunos casos mensos. Estaba yo una vez en el aeropuerto y yo ya estaba para pasar a que me registraran, y la muchacha que está allá empieza a llamar a la persona que está enseguida. Yo acepto la primera vez, pasa por delante de mí y lo atienden. Sigo yo esperando con una maletica y la muchacha no me mira, sino mira el siguiente, el tercero. Pasa. Y yo estoy diciendo, esta señorita, ¿qué le estará pasando? ¿Por qué no me llama a mí? Luego pasa al tercero. Y a mí se me olvidó quién soy yo, perdí la identidad. A mí se me olvidó que yo soy un pastor, que debo tener compostura, que no debo exaltarme, que debo asumir mi papel de dominio propio. Y estaba ya levantando mi pliego de peticiones. Yo iba a hacer valer mis derechos. Y ya estaba con tanta ira que ya le iba a gritar a la muchacha para decirle, usted no sabe quién soy yo. Yo soy un pasajero que también necesita que se le respeten los derechos. Sin embargo, me contuve. Pasó un cuarto. Cuando llamó al quinto, yo ya estaba para explotar, porque fueron entre 4 o 5 que pasaron. Luego me llamó. Yo al fin, cuando me voy acercando, aquella muchacha me dice, yo sabía que usted iba a tener esa actitud porque usted es pastor. Gracias por esperar y por soportar. Yo a usted lo vi predicar en la iglesia de mi pastor tal. Yo soy líder de la alabanza y yo sabía que usted no se iba a enojar. Entonces me tocó sacar el repertorio de pastor otra vez y reír y mostrar que soy manso. Pero yo me sentí menso. Porque ¿cómo así que no se validan mis derechos? Pero ante el mundo eso es ser menso, pero ante el cielo es tener mansedumbre. Y el que se humilla será exaltado. Y antes de la caída viene la altivez de espíritu. Por eso, iglesia, examinemos nuestras actitudes en todo nuestro entorno. ¿Cómo reaccionamos con todo el mundo? Y busquemos dar el fruto del Espíritu Santo. Y la prueba está aquí entre nosotros mismos. ¿Cómo actuamos entre nosotros? ¿Con humildad? ¿Cómo actuamos aquí entre nosotros? ¿Con mansedumbre o somos reactivos? ¿Hacemos valer nuestros derechos? ¿Queremos que se pueda hacer sobresalir lo que es mío? ¿Hacemos un altar a nuestro ego? ¿Qué es lo que hacemos aquí en la iglesia? Para que haya unidad, tengo que respetarte cómo eres tú y ser manso frente a la diferencia, ser manso frente al temperamento, inclusive frente al carácter, y no hacer que lo mío prevalezca y sea lo primero. Escuchamos una predicación hace 15 días con Mateo. Fuimos a visitar 3 iglesias lindas allá en los Estados Unidos. Y uno de los predicadores decía, el que está muerto no siente nada. Hablan del muerto y no siente nada. Le pegan al muerto y no siente nada, porque está muerto. Y nosotros los que estamos aquí, estamos muertos para el mundo, muertos para el pecado, muertos para las vanidades, muertos para todas las cosas. Así que no debiera hacer ningún efecto las cosas que nos hacen. Pero a veces la iglesia, a veces los hermanos, las hermanas reaccionan frente a la mínima ofensa o al mínimo defecto que tienen las personas. El que tiene oídos para oír, oiga. Pero Pablo señala un tercer factor. Este es interesante. ¿Cuál es? Los de allí están avivados, los de aquí están en modo reflexión. ¿Cuál es el tercer factor que fortalece la unidad según el apóstol Pablo? Paciencia. Dice soportándose. Es que ni siquiera da una opción diferente como para que yo me pueda poner bravo. Dice soportar. Soportar es que no me lo aguanto. Soportar con paciencia. Paciencia es esperar, aunque no te guste. Paciencia es soportar, aunque sea urgente. La pregunta en esta mañana es: ¿cuántos quieren tener paciencia ante las circunstancias? ¿Cuántos quieren tener paciencia con los que conviven en tu entorno? ¿Cuántos quieren tener paciencia con los que están compartiendo una profesión, un trabajo? ¿Cuántos quieren tener paciencia? ¿Cuántos quieren tener paciencia con su cónyuge? Los que no tienen, con sus hijos, entonces. ¿Cuántos quieren tener paciencia? ¿Cuántos? ¿Cuántos? Yo quiero verlos. ¿Cuántos? Pues Dios te va a poner a prueba, porque a lo mejor vas a ir al aeropuerto y te van a violentar tus derechos. A lo mejor no te van a respetar lo que te pertenece y no te van a respetar la fila. No va a haber respuesta para ti. A lo mejor vas a ir a un centro médico y tienes la ficha para que el médico te pase a la consulta, pero van a pasar a uno, dos y tres. Cuando eso suceda, no digas: están violentando mi derecho. Sino di: pedí a Dios que me diera paciencia y tú me la estás probando. Pedí a Dios que me dieras paciencia frente a una respuesta y tú me la estás dando. Pedí a Dios que me dieras paciencia y encontré a un hermano que me atravesó el carro allá en el parqueadero. Y yo quería salir rápido para ir a ver la culminación del Giro de Italia. Y entonces no pude salir rápido. Pues Dios te está probando con la paciencia. Cuando entre nosotros hay humildad, se fortalece la unidad. Cuando entre nosotros hay mansedumbre, se fortalece la unidad. Cuando entre nosotros hay paciencia, se fortalece la unidad. Pero ¿cuál es el factor más importante de todos? ¿Cuál es? El amor. Amor. Porque dice, ustedes leyeron el versículo, ¿no? Efesios 4:2, soportándoos con toda paciencia en amor. José Luis Perales se inspiró en 1 Corintios 13 y todos dicen: tan lindo ese poema de José Luis Perales. El amor. ¿Es todo qué? Ya no me acuerdo, pero el amor todo lo espera, todo lo cree, todo lo soporta. El amor no es jactancioso, no es envidioso, no se envanece, no busca lo suyo propio. El amor todo lo espera. Y quiero decirle, iglesia, que lo que más identifica a un cristiano no son los dones, el carisma, no es su liderazgo, ni su posición socioeconómica. Lo que identifica a un cristiano es que exprese el amor de Dios a quienes están a su alrededor. Porque escrito está en la palabra: amarás al Señor tu Dios con toda tu mente, con todo tu corazón, con todas tus fuerzas, y a tu prójimo. ¿A quién? ¿A quién debes amar? ¿Y a tu quién? Prójimo. ¿Cómo? Como a mí mismo. Como yo me amo. Le digo sinceramente que eso es tenaz. Y que estas pruebitas que nos pone el Señor en esta palabra es difícil. Porque ser humilde no es fácil. No es fácil. Ser manso no es fácil. Implica verse a veces ser menso. Seguro que si me ven en el aeropuerto me hubieran dicho, pero usted sí es menso, ¿no? Implica tener paciencia y amarnos. ¿Me quiere regalar estos 5 segundos? Si no logras cumplir esas 4 cosas aquí dentro de la iglesia, mucho menos afuera, donde trabajas, donde vives, cuando estás en el Transmilenio, en el trancón de la ciudad. Y si eso no se practica, entonces el mundo no podrá conocer que somos hijos de Dios. Mi esposa le llevó unas camisetas deportivas a un sobrino y el niño se la puso, una de ellas, y era de la selección Colombia, y le detallé lo que está aquí escrito en esta parte. La observé más, la verdad es que lo he escuchado varias veces, pero ese día lo reflexioné más, porque aquí en la parte de atrás tiene un letrero que dice unidos por una pasión. Y yo me puse a leer, unidos por una pasión. Claro, todos nos unimos por la selección Colombia, la Copa América dentro de 15 días. Nos unimos por una pasión. Millonarios va a ganar, Magdalena va a ganar, Pasto va a ganar, América va a ganar, Cali va a ganar. Pero después se daña esa unidad. Y somos unidos por una selección. ¿Qué pasa? Yo la amo, amo a la selección Colombia, pero pasa. Pero los que estamos aquí debemos estar unidos por una pasión auténtica, que es nuestro amado, poderoso, glorioso, soberano, incomparable, único, inaccesible, de luz admirable, creador sobre todas las cosas, nuestro amado Señor Jesucristo. Todos los que estamos aquí seguimos a Jesús y eso nos une.
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3: Estamos por vivir un tiempo de mesa especial. Estoy acá en una mesa especial porque voy a hablar con el jugador de fútbol que más título tiene en la historia. Después de Messi, ustedes pueden buscar ahora en el chat GPT. Tiene nombre de profeta de Dios en Babilonia, pero a la vez fue acusado de abuso sexual. Estuvo 14 meses en la cárcel, pero él dice que en realidad tuvo 40 años en la cárcel y está aquí con nosotros, Daniel.
4: En tiempo de mesa. Hoy no es tiempo de su mesa, es tiempo de mi mesa.
3: Y literalmente,
4: de mi mesa,
3: literalmente estamos en la mesa de Dani Alves para hablar. Y comenzamos con eso directamente. ¿Qué querés decir con que tuviste 40 años en la cárcel?
4: Bueno, la verdad es que es la sensación que uno tiene cuando uno está enjaulado sin percibir. Y normalmente dice la bendita palabra que nosotros fuimos concebidos en pecado. Entonces, desde que hemos sido concebidos hasta que uno tenga la mayoridad en esta situación, los 40 años que yo ahí dentro cumplí los 40 años, yo percibí que la verdadera prisión no es una cárcel física, sino que la cárcel invisible que nosotros cargamos, que es el pecado. Y entonces yo estaba, era 40 años preso en el pecado. Y ahí, en la prisión, yo fui libre. La prisión es paradojo, pero son las cosas de Cristo, que Él no encabe en entendimiento humano. Entonces, wow, tú fuiste a la prisión a ser libre.
5: No, o sea, estaba en el plan.
3: O sea, estás diciendo que incluso con todos los títulos que ganaste, con todo el auge, la fama, el dinero y toda la parte del glamour del fútbol, que la mayoría de los niños en Brasil, en Argentina, en cualquier país, quieren ser jugadores de fútbol. Incluso eso considerabas que era una cárcel por el pecado.
4: Eso es la mayor prisión.
3: Claro.
4: Que es la prisión que aparentemente te está
3: conduciendo.
4: Exacto, la jaula de oro. Aparentemente te está conduciendo para la felicidad, pero en realidad te está conduciendo para tu derrota.
3: ¿De qué sirve ganar el mundo y perder el alma?
4: El alma. ¿Por qué? ¿Qué es lo que sucede? Cuando nosotros vamos a una dirección del camino ancho, amplio,
3: sí.
4: Estamos en el camino de perdición y este camino él no es duro.
3: Sí, es fácil.
4: Este camino es fácil. Pero cuando tú percibes dónde está la verdadera conquista del ser humano, uno, como dijo Pablo, tienes eso por basura. Porque hemos encontrado el mayor trofeo, la mayor medalla. Hemos encontrado la mayor victoria de un ser humano, reconocer a Cristo. Cristo no dice que tú no seas próspero. Cristo te recomienda que cuando tú seas próspero, tú no te olvides de Él.
3: Muy bueno, eso es.
4: Y entonces, cuando uno entiende dónde está su prosperidad, luego lo demás se añade dura, porque su prosperidad está en Cristo. Tu libertad está en Cristo, tu prosperidad está en Cristo, luego lo demás tú vas administrando. Pero sin perder el enfoque de Cristo. Cuando perdemos el enfoque de Cristo, perdemos todo el temor y vienen las caídas. Y normalmente las caídas
3: no
4: es aconsejable, porque el enemigo no te derriba cuando tú estás empezando, te derriba cuando tú estás en la cima. Lo ha intentado con Jesús,
3: claro.
4: Pero lo que pasa es que Jesús conoció sus artimañas, pero el humano no conoció sus artimañas, va pensando que está yendo para la cima, pero no está cuidando de aquello que te está tirando de ahí. Pero Jesús Cristo, en su misericordia, en su gracia, cuando el enemigo, tú estás en la cima, el enemigo te derriba, Jesús ya está con la mano abajo, esperándote. Oh. Para poder restaurar, para poder volver a plantar otra vez. Pero ahora de manera diferente.
3: Muy bueno.
4: Eso es el poder de Dios.
3: Puede ser que mucha gente te esté viendo por primera vez, o quizás que ya te conozcan de toda tu vida, tu trayectoria, que es muy probable que la mayoría ya conozca tu trayectoria y están sorprendidos en escuchar tanta palabra de Dios en tus labios. Contanos cómo sucedió eso. ¿Cómo fue ese proceso de que yo llamo metanoia? Metanoia es un cambio radical de mentalidad y la transformación, ¿no? Jesús dijo, arrepiéntanse porque el reino se ha llegado a nosotros. Esa palabra arrepentimiento es metanoia. ¿Cómo fue tu proceso de arrepentimiento para que llegues ahora a hablar tan bien de Cristo, que consideras todos estos títulos, 43 títulos conquistados por un deportista, que estás diciendo todo como basura a fin de ganar a Cristo?
4: Sí, porque lo que el ser humano no percibió es que él necesita germinar lo que él carga dentro. Porque lo que él carga dentro está olvidado por él. Pero lo que está dentro no le pertenece. Entonces, cuando eso empieza a germinar, eso empieza a agarrar vida. Y empieza a conducirte a un momento de que ya no puedes vivir sin Cristo.
3: Así es.
4: Porque no hay vida sin Cristo. Pero estamos tan despistados y tan confundidos por el mundo que no lo vemos. Y cuando El arma de doble filo penetra hasta los tuétanos.
3: Corta y sana.
5: Claro.
4: Separa. Mira, mira, mira, mira, mira qué hermoso el detalle. Repítemelo.
3: Corta y sana.
4: Oh. Entonces, ¿qué ha hecho conmigo? Corta y sana.
3: Amén.
4: Cuando uno corta y sana, uno está sanado, uno vuelve a agradecer.
3: Así es.
4: Pero muchas veces uno es curado y uno se abre. De los 10, solo uno volvió, el que fue sanado, los que fueron curados se abrieron, porque lo que buscaba lo consiguieron y se fueron. Pero el que fue sanado vuelve.
3: Sí.
4: Y ese proceso de metanoia, yo lo viví como el capullo cuando va al su proceso de metamorfosis. Oración y rendición. Oración y rendición. Oración y rendición. Porque es así que el gusano va a su proceso. De rodilla, rendido. De rodilla, rendido. De rodilla, rendido.
3: Muy bueno.
4: Así
3: muy
4: como
3: bien,
4: fuimos. Bien, así bien, como man. Fuimos. A ser procesado en un lugar oscuro, pero cuando estábamos ahí dentro, oraban, rendían, oraban y rendías. Y en ese proceso de oración y rendición, el Señor te va limpiando. Te va quitando toda esta capa de suciedad que tú cargas. Y te va limpiando, te va transformando.
3: Y eso es lo que quiero que nos cuentes, cómo sucedió. Porque es muy interesante que normalmente en la ley dice que uno es inocente hasta que se pruebe lo contrario.
4: Sí.
3: Y en tu caso pasó justo al revés. O sea, se puso en la cárcel hasta probar. Entonces, ¿qué pasó en tu caso? Porque hubo toda una presión social también y entraste en la cárcel.
4: Por eso, yo soy muy grato a todo esto. Yo soy muy grato a todo eso porque eso me llevó a los pies de Cristo. Pero en su momento, como carne, eso era demasiado doloroso.
3: Era una injusticia.
4: Porque yo no estaba comprendiendo lo que estaba sucediendo, ¿no? Porque yo vine por una cosa y después sucedió otra. Y he estado 3 días clamando al Señor, pidiéndome entendimiento para saber qué era lo que pasaba, qué era lo que estaba pasando. Y estuve 3 días ahí, solo y en
3: los
4: oscuridad.
3: Los 3 primeros días.
4: Los 3 primeros días, solo en oscuridad, no dando respuesta, pero no estaba haciendo la pregunta correcta. Porque estaba preguntando por qué, por qué, por qué, por qué, y no para qué, para qué, para qué, para qué, para qué. Porque el Señor siempre tiene un para qué.
3: Yes.
4: Y entonces al final, en ese proceso de oscuridad, estuve 3 días sin comer, sin beber, el alma sentía, mira, fue una de las primeras veces que yo sentí que el alma se me había abandonado del cuerpo.
3: Uf.
4: Porque yo notaba una frialdad de mí, una frialdad que yo es difícil de explicar, porque uno no percibe que uno tiene alma hasta que ella sale de tu cuerpo. Y yo he sentido que mi alma había salido de mi cuerpo.
3: Oh, qué fuerte.
4: Y en el tercer día, cuando me apareció un mensajero del Señor a decirme: "Hey, Dani, tranquilo, todo va a estar bien". Yo sentí en ese momento que me estaba devolviendo el alma para mi cuerpo. Y cuando me devolví el alma para mi cuerpo, ya no devolví el alma como había salido de mi cuerpo, sino que devolvía limpita y llena de paz. Yo me dormí como nunca dormí en mi vida. O sea, apagué. Y ahí empezó mi historia, ahí dentro. Porque pienso que nosotros, de parte del Señor, siempre vamos a cargar una palabra. Una palabra. Cuando tú la consigues encontrar, la tuya, cuando el Señor te... Porque el Señor no manda una carta que es para mí, para ti. No. Mi carta va a llegar a mí.
3: Cada uno con su remitente.
4: Va a llegar a mí. Entonces, cuando viene esa carta que yo abro el sobre, estaba la palabra. Hey, Dani, tranquilo. Todo va a estar bien. A veces nosotros, el todo va a estar bien, uno piensa que nosotros vamos a evitar el propósito porque el Señor dijo, el proceso, porque el Señor dijo que todo va a estar bien. Pero cuando nosotros nos conectamos de eso, Él dice: "Yo no te voy a evitar el proceso, pero yo te voy a mostrar tu propósito". Entonces, cuando yo empiezo a conocer cuál es mi propósito, yo empiezo a tener vida otra vez.
3: Qué bueno.
4: Es vida en abundancia, porque uno empieza a beber de la fuente. Y cuando uno bebe de la fuente.
3: Ay. Y volviste a ser Daniel.
4: Sí, señor.
3: Porque el personaje era Dani Alves. Y me gusta mucho eso lo que decís. Como que quitaron él de Dani. Dani no es nada sin él.
4: No.
3: Daniel. No, Daniel. No.
4: Eso sucede con mucha gente en el mundo. Me gustaría pues aprovechar que nosotros estamos aquí para decirle un mensaje directamente a ustedes. No permita que el mundo te quite aquello que Dios te puso. Dios te puso Daniel, no te adapte al mundo, porque el mundo te llama Dan, te llama Dan, te llama... No, tú te llamas Daniel. Ha sido el nombre que ha sido que te ha sido puesto. No lo negocie eso, porque cuando uno negocia el ser cambiado por aquellos que no cambian, espérate, uno está siendo cambiado por aquellos que no cambian, porque quien cambia es el Espíritu Santo, quien cambia es Cristo. Entonces, cuando uno, y esa es mi mayor lucha hoy día, mi hermano, mi mayor lucha no es contra el pecado, mi mayor lucha es que Daniel no vuelva a ser Dani Alves.
3: Muy bien.
4: Porque si no, vuelve a ser direccionado al mismo final.
3: Bueno, esto es una polémica muy grande lo que estás diciendo, porque hoy en todos los medios están diciendo eso. Están la gente secular que no cree en tu conversión y mucha gente cristiana que tampoco cree. Entonces, igual creo que no tenéis nada para probar a nadie. Los frutos
4: sí,
3: van
4: tenemos,
3: a hablar. Eso.
4: Sí, sí tengo para probar.
3: ¿Vas a probar?
4: Sí.
3: Muy bien.
4: Entonces... Tengo que probar porque al final las cosas de Dios se tienen que probar.
3: Muy bien, muy
4: porque
3: bien.
4: Porque si no se genera duda y Dios no genera duda.
3: Muy
4: Pero
3: bien.
4: Aquí hay una cosa que yo voy a probar ahora que es muy fácil. Si yo fuera del mundo, el mundo no se levantaría contra mí.
3: Muy bien.
4: Como yo no pertenezco al mundo, es obvio que el mundo se va a levantar contra mí.
3: Claro.
4: Es normal, eso el maestro nos ha enseñado.
3: Si fueras aceptado por todos, había una mala noticia.
4: Ahí nuestra gente podía estar dudando. Pero el Señor dijo mensaje, el mundo los aborrece porque ustedes no lo pertenecen a él.
3: Muy bueno.
4: Pero si ustedes pertenecieran, el mundo no lo iba a aborrecer. El mundo no aborrece lo que es suyo. El mundo aborrece lo que es en contra de él. Lo siguiente, eso es una palabra de quien también era del mundo, entonces yo sé lo que yo estoy diciendo, así que si ustedes no creen, gloria a Dios por su vida, yo no necesito que ustedes crean, yo necesito que Cristo me vea que yo creí en él.
3: Muy bueno.
4: No necesito que ustedes me crean, porque no son mis palabras que van a convencer a ustedes, es las obras que el Espíritu haga a través de mí.
3: Los frutos van a hablar solos. Y para eso también se necesita tiempo.
4: Sí, obvio.
3: Y con los años, y quiero decirte acá en público que quiero ser uno de tus intercesores y escuderos a largo plazo.
4: Lo eres.
3: Para ver el que te vas a mantener como Daniel, como profeta en Babilonia. Vas a estar en Babilonia, pero Babilonia no va a estar en ti.
4: Ahí está, ahí está. Ese es un punto muy clave, porque al final... también me gustaría dejar muy claro aquí a la gente que yo no necesito que tú veas mis frutos. No. Yo necesito que Cristo vea los frutos que Él hace a través de mí. Porque cuando tú veas mis frutos, oh santo, cuando tú veas mis frutos, puede que tú empieces a tirar piedra en Él. Entonces no quiero que tú veas mis frutos. Yo quiero que Cristo esté regocijando de los frutos que Él hace a través de mí, porque yo no produzco ni fruto, sino que yo estoy pegado a la videra verdadera, la que produce muchos frutos. Entonces yo no necesito que las personas crean en mis frutos. Yo necesito que Dios se regocije con aquello que yo estoy haciendo y aquello que Él me llamó para hacer. Yo no hago nada más de lo que Cristo ahí. Yo cuando voy a administrar a la gente, yo siempre digo, hermanos míos, yo estaba muy bien en mi casa, haciendo barbacoa con mi familia. ¿Usted cree que yo quería estar aquí? Pero como ya morí, entonces ya no tengo autoridad sobre mí.
3: Y nuestro trabajo no es dar fruto, nuestro trabajo es permanecer. El que permanece en mí, ese dará fruto. El fruto sale solo. Ahora, vamos a hablar de varios asuntos acá. Vamos a hablar también del llamado que Dios te dio. Vamos a hablar de fútbol también, si te parece. Pero arranquemos... por decir cómo se resolvió el asunto legal hoy, si te parece, que ese es un asunto. Pero lo que yo entendí, lo que yo vi es, después que tuviste 14 meses, Y lo que me dijiste es que fue un parto largo. Normalmente un parto dura 9 meses. Naciste de nuevo después de 14 meses. Y que porque se comprobó de que no fue abuso. Y por una jueza.
4: Sí, exacto. Porque la gente, ellos no saben cómo sucedió todo el proceso, pero cuando Dios obra, o sea, Él usa las cosas que las personas, los motivos que las personas piensan que te condenaron para dar la vuelta a todo eso, porque decían que yo había sido absuelto por el patriarcado.
3: Claro.
4: Y puede que ellos tengan razón, pero los que chancelaron fueron 3 mujeres, pero por patriarcado, porque viene de lo alto. Exactamente.
3: El
4: Entonces,
3: padre
4: claro,
3: celestial.
4: puede
3: Pero
4: que
3: tres
4: sea.
3: mujeres fueron
4: Tres
3: quienes dieron la
4: mujeres fueron que dieron la
3: absolución.
4: absolución, porque no había pruebas suficientes como para eso. Pero hoy día nosotros atravesamos un proceso de que lo social, a través de su desconocimiento, está influenciando mucho en aquellos que deberían tomar la decisión, que tienen la autoridad para tomar la decisión, pero no me gustaría adentrar mucho en esto por el simple hecho de que yo no vivo más allá,
3: Y qué
4: yo estoy de
3: tremendo
4: para
3: que
4: allá.
3: Daniel significa Dios es mi
4: Dios es mi
3: juez,
4: juez, sí.
3: Dios es mi juez. Entonces confiamos en la justicia de Dios
4: Sí, señor.
3: y más que en la justicia de los hombres, pero legalmente, si ya estás absuelto y estamos esperando que ese asunto
4: Sí,
3: se
4: que sea.
3: resuelva, mientras tanto tenés total libertad para
4: Sí,
3: predicar la palabra.
4: Dios no hace obra por la mitad.
3: Así es.
4: Y entonces mi confianza está en Él, en que eso se resuelva. Pero vuelvo a insistir, sin rencor y sin ningún dolor en el corazón, de nada de lo que sucedió.
3: Porque fue necesario tocar
4: Porque
3: tan fondo, ¿no?
4: ahí está, porque a veces, tú quieres tocar fondo, pero no tanto.
3: Uno determina hasta aquí, señor,
4: Está
3: hasta aquí,
4: aquí,
3: sí.
4: no, y el Señor quiere que tú toques el fondo, mijo, porque cuando tú toques el fondo ya no hay más. Y cuando no hay más, el Señor toma el asunto. Porque es lo que me sucedió. Y yo doy gloria a Dios por toda la situación y toda la gente que se alejaron, se distanciaron, porque primero no era un problema de ellos y segundo ellos no podían hacer nada, porque Dios no comparte gloria con hombres.
3: Así
4: Entonces,
3: es.
4: si el hombre pudiera intervenir, Dios no iba a intervenir, pero cuando Dios interviene, Dios usa a los hombres, las mujeres para poder hacer las cosas, que fue lo que sucedió en mí. O sea, todo el mundo empiezan a hablar y eso va a ser de primera mano. Todo el mundo empieza a hablar de quién puso la fianza y quién puso, y si este amigo famoso, si este amigo famoso. No, el Señor tocó un corazón de alguien que ni me conocía y ese fue el que
3: Pago.
4: me prestó la fianza. O sea, porque Dios no obra en función del hombre. No, no, el hombre simplemente es un recipiente que Dios lo utiliza para poder llevar aquello que él quiere. Entonces, al final, es como yo siempre trato de decir a las personas, cuando Dios quiere derramarte perdón, hasta la persona que ha sido dañada es capaz de perdonarte.
3: Igual, igual.
4: Porque al final Dios pone en el corazón. Todo el mundo ve simplemente el final, pero las personas no ven el proceso hasta llegar a ese final. Llevamos mucho tiempo, desde la pandemia, que yo estoy clamando a Dios, que yo no podía más, que yo no podía más, que yo no podía más, que yo no podía más, que yo no podía más, hasta que no podía más. Porque al final nosotros vivimos una vida solista, una vida de abdicación, una vida que tienes que dejar todo para atrás para vivir algo ilusorio. Wow, es demasiado sacrificio para vivir algo ilusorio. Porque el final es condena. El final es condena. Puedes tener dinero, puedes tener fama, puedes tener todos los trofeos, puedes tener un reconocimiento mundial. Si no está Cristo, es derrota, mijo.
3: Wow.
4: Si no está Cristo, es derrota. Lo siento, ustedes están en derrota. Aunque ustedes estén levantando la Copa del Mundo, ustedes están en derrota. Si ustedes no tienen a Cristo. Porque esto pasará, pero la palabra del Señor permanecerá para siempre. Todo lo que el Señor propuso en este libro se va a cumplir. Y no depende de ti, no depende de lo que tú creas, no depende de lo que tú veas, no depende de, ay, si tú eres ateo, si tú eres cristiano, si tú eres judío. No depende. Eso se va a cumplir, pero
5: todas las comas. Escrita en ese libro se va a cumplir. Cuando uno descubre eso, uno dice, escúcheme una cosa, da igual, a ustedes yo doy el derecho de la duda, pero a mí yo me doy la obligación de conocer más del Señor. Eso es mi misión.
3: Qué bueno.
5: Da igual, ustedes pueden dudar, el que no puedo dudar soy yo, del Cristo que yo sirvo. Porque ustedes pueden dudar de mí, yo soy hombre, hombre mente, hombre es fallo, hombre es pecador. Hey, pero Cristo no.
3: Yes.
5: Entonces yo vivo para Cristo porque yo sé dónde.

0: allí. Gracias por abrir tu oficina. Estoy en la oficina de él en Barcelona. Pero se nota que Dios movió tu vida para el mundo hispano también, para la lengua hispana.
1: Sí.
0: Sé que todo Brasil te va a escuchar también, tu testimonio está escuchando, pero ¿qué crees? ¿Por qué Dios permitió la cárcel y cómo fue exactamente? Si nos pudieras dar un poco más de detalle, ¿cómo fueron esos 14 meses ahí adentro?
1: Mira, tú no puedes ser libre si tú no estás preso.
0: Si no te das cuenta que estás preso, es verdad.
1: ¿Cómo vas a ser libre si tú no te das cuenta de que tú estás preso? Y eso es lo que sucedió al hijo pródigo. Porque dice que él cayendo en sí se dio cuenta de que él estaba en un lugar que no le pertenecía. Yo, cuando he recibido la visitación, yo sentía que yo estaba en un lugar que no me pertenecía. Pero ahí viene la pregunta, ¿qué harás? Y como yo tenía la respuesta, yo sabía que iba a ser. Porque yo había encontrado a Cristo. Y Cristo no entiende de lugar. Cristo no entiende de persona. La obra del Señor se hará en la cárcel, se hará en el Seol. No entiende de lugar. Cuando Él viene, las tinieblas y tienes que
0: Te
1: desaparecer.
0: encuentra.
1: Y entonces yo, y eso es algo súper interesante que yo lo he vivido, yo jugaba al fútbol, jugué en los mejores equipos, en la mejor selección del mundo, facturaba muchos millones, pero he percibido en la cárcel que 113 euros limpiando la cárcel con la presencia del Señor es mejor que millones en la ausencia del Señor y ganando todo lo que tú puedas imaginar, recibiendo todos los aplausos que tú puedas recibir, recibiendo todos los halagos, todos los trofeos, todas las medallas, pero sin la presencia del Señor, no, dame mis 113 euros, yo limpio la cárcel, yo limpio tu casa, trabajo para ti, lo que haga falta, siempre y cuando la presencia del Señor esté acompañándome.
0: Qué lindo.
1: Porque yo he estado, hermano, y por eso tengo mi cafelito aquí, porque mi cafelito me remete a la presencia del Señor. Porque yo he estado con un cafelito y a veces en la prisión yo no tenía nada, un peso para poder comprar un cafelito. Y el Señor de los detalles, el Señor sabía que me gustaba estudiar su palabra con un cafelito, pero yo no tenía la llave, no tenía nada, cero, estaba velado. Y yo solo pensé, oh, un cafelito ahora. Y un hermano me trajo un café. Y no solo me trajo un café, sino que me trajo una botella de litro de agua. Y yo, Señor, mi hijo, no te olvides que yo soy detallista con los míos.
0: Qué bueno, qué bueno. O sea,
1: Y
0: después de comer tan bien con los mejores chefs y después de tener mucha plata, estabas feliz porque alguien te dio un café. Eso es bueno. Eso es un corazón agradecido.
1: porque, mi hermano, más vale un café en la presencia de que un VIP en el infierno con botella de champán y con montones de gente que no debe.
0: Muy bueno, muy
1: Más
0: bueno.
1: vale, pero
0: Muy bueno.
1: uno es necesario pasar por el valle de la sombra para tu percibir dónde está tu socorro.
0: Es como que el evangelio significa buena noticia,
1: Sí.
0: pero no te das cuenta de la buena noticia hasta que entendés la mala. Y creo que Dios te permitió conocer la mala noticia. La mala noticia es, tu dinero no sirve, tu fama no sirve, todo tu orgullo no sirve, hasta que te rendís. Me contaste que en esos 3 días que tuviste solo, sin comer, un clamor se desató dentro tuyo. ¿Cómo fue eso?
1: Mira, se desató un clamor cuando
0: Los
1: yo fui
0: primeros
1: a
0: 3 días.
1: declarar, porque cuando nosotros fuimos a declarar no sabía a lo que estábamos yendo, porque se noticiaba una cosa, pero no tuvimos acceso al proceso hasta la declaración, entonces no sabía
0: ¿Qué
1: a lo
0: estaba
1: que me estaba
0: pasando? Sí.
1: enfrentando. Pero yo empecé a clamar al Señor que Él me librara de aquello, porque no estaba entendiendo lo que estaba pasando. Pero estaba clamando de boca y el Señor lo que nos rechaza no es la boca, el Señor lo que nos rechaza es el corazón quebrantado y el espíritu contrito. Pero a veces las palabras no salen de la boca y salen vacías porque el corazón no está sintiendo lo que tú estás diciendo, sino que hay un miedo en el corazón.

0: No hay un temor en el corazón. Porque el miedo te paraliza. El temor te hace avanzar. Oh.
1: El temor de Dios, así es.
0: Porque el miedo es el del hombre. El temor es del Señor. Entonces, el temor del Señor te hace avanzar. Pero
1: Yes.
0: el miedo del hombre te paraliza. Y el miedo del hombre me estaba paralizando. Yo estaba desesperado porque estaba con miedo. Pero cuando yo conocí el temor del Señor, cuando tú conoces el temor del Señor, tú avanzas hasta con miedo. ¿Por qué? Porque tú sabes quién viene delante tuyo. Y entonces, cuando percibí que cuando la luz está delante tuyo, las tinieblas están detrás. Y cuando la luz está delante tuya, difícilmente tropezarán. Y cuanto más tú te adentra la luz, más tú quieres adentrar la luz, más tú quieres adentrar la luz, más tú quieres adentrar la luz. ¿Por qué? Porque, hey, la luz es lo que te va a evitar tropezar.
1: Así es.
0: Porque los hombres les gustan las tinieblas, porque sus obras son malas. Como sus obras son malas, no les gusta la luz, porque la luz revela todas tus obras. Por eso yo quiero estar en la luz, aunque en mí haya pecado, pero es la luz que va a hacer con que el pecado se vaya. Pero si yo peco y me escondo, más peco. Entonces la luz no está en mí. Porque la luz es necesario que esté en ti para que aun cuando tú peques, porque el humano es carne, aun cuando tú peques la luz te limpia, rápido. Porque tú sabes dónde está tu socorro. Tú sabes dónde está la luz que te va a guiar a un camino mejor del que tú vas.
1: Entonces, después de esos 3 días,
0: Sí.
1: ya clamaste, pero sin palabras.
0: Ya,
1: Fue
0: sí,
1: como
0: ahí,
1: un
0: ahí
1: grito del
0: el
1: alma,
0: quebranta, me pone ya
1: el
0: la comida,
1: quebranto.
0: yo no quiero, ya, y entonces llegó una noche, fíjate, llegó una noche que yo no decía nada, solo lloraba. Y ahí fue cuando vino la respuesta. Porque
1: Salió del corazón.
0: el quebranto no tiene palabra.
1: Yes.
0: El quebranto no tiene palabra, mi hermano. Y el Señor no mira tus palabras.
1: Oh.
0: El Señor mira tu quebranto. Y cuando yo me quebré, el Señor dice, ahora yo le voy a visitar. Porque desde mi trono está llegando un olor. Desde mi trono está llegando un clamor sincero. Desde mi trono está llegando una voz que sin decir nada susurra. Ay, yo tengo que moverme. Porque dice su palabra, clame a mí, yo responderé y te enseñaré. Oh, tantas cosas que tú no conoces. Te enseñaré tantas maravillas que tus ojos no han visto. Te enseñaré tanto, tanto, tanto, tanto. Yo solo quiero que mis hijos clame a mí.
1: Yes.
0: Pero no con palabra. Yo quiero que mis hijos sepan que yo soy su Dios.
1: Yes.
0: Y que yo no necesito sus palabras, yo escondrino su corazón. Entonces, hey, cierra la boca, cierra los ojos y deja entrar el poder en ti, porque ahí es cuando
1: Oh.
0: te vas a conectar. Y cuando tú estás conectado, uno no importa ya más nada além de esa conexión.
1: Qué bueno. Entonces, esto estamos hablando de recién del tercer día en la cárcel y tuviste 14 meses. Y mencionaste rápido que hermanos te trajeron un café, hermanos te hablaron de la palabra. ¿Cómo era eso? ¿Cómo conociste hermanos
0: Ha sido brutal, ha
1: en la
0: sido brutal.
1: cárcel?
0: Mira,
1: Había iglesia ahí, había una
0: hermano
1: iglesia
0: mío,
1: ahí.
0: bajé al infierno y ya Cristo tenía una iglesia ahí. Vas a comprender las cosas de Cristo, es imposible. No intente, yo le voy a decir, no intente, no intente, no está a su alcance. No está a su alcance porque tú eres creación, tú no eres creador. No, busca entender las cosas del creador, es mucho más profunda de lo que tú puedes imaginar. Porque yo entré ahí y ya había tenido el encuentro, pero yo entré, empecé a pasear, miré un negrito ahí, el negrito dice, hermano, tengo una cosa de Dios, yo digo, déjame en paz. No, no, no, espérate, yo digo, no, no, no, déjame en paz, yo no quiero saber nada, yo quiero saber dónde yo estoy, espérate, espérate, lo siguiente. Y él, yo digo, un día tomaremos un café, un día tomaremos un café, porque yo, hermano, yo conozco la palabra, quizás no tanto como tú, pero yo conozco el dueño de la palabra. Tenía miedo de él, pero no tenía temor, pero lo conozco, tengo mi familia que es cristiana y hey, tranquilo, tranquilo, acalme tu corazón, tranquilo, déjame en paz. Y él insistía, y él insistía. Y un día yo digo, siéntate a tomar un café. Y empezamos a hablar de la palabra, tal, empezamos a hablar de la palabra. Y ahí fue lo que estábamos hablando antes de la oxigenación. El Espíritu Santo me oxigenó y este me depositó la semilla. Y entonces empezaban los cultos. Y yo miraba el culto y la llama se prendía. Y yo digo, no, vaina. La semana siguiente. Pero cuando el Señor te toma, cuanto más tú resistes, más la llama se prende.
1: Yes.
0: Y entonces llegó un día que yo digo, hey, cuando yo me siente en aquella mesa, yo no levantaré más. Y un día yo cojo la palabra, porque tenía una Biblia en casa, pero estaba, hey, impecable, nunca había abierto. Y cuando yo entré ahí, que yo tuve el encuentro, yo dije a mi hermano, yo digo, hermano, entrame la Biblia, porque voy a conocer qué es lo que pasa aquí. Y cuando abrí la Biblia, ¡pua!, mi vida nunca más fue la misma. Porque al final, eso no es un libro cualquiera. Ese es el único libro que cuando tú lees, el autor está ahí, acariciando tu corazón.
1: Te explica lo que
0: Te explica
1: lo
0: lo
1: que él
0: que.
1: mismo
0: Sí,
1: escribió.
0: exactamente. Porque si no, dice, hey, cómo lo voy a saber lo que está escrito si no hay nadie que me explique? El eunuco iba leyendo el profeta Isaías, yo no sabía que estaba leyendo. Hey, pero el Señor siempre tiene un evangelista.
1: Es cierto.
0: Explícalo a él qué es. Y ahí fue lo que sucedió. Empecé a abrir la Biblia y empezó a
1: Oh.
0: la palabra me habla y aumentar la llama de ir al culto. Y me acuerdo como si fuera hoy, daba el culto, la gente adorando y yo bah, miraba el culto. Y cogí mi silla un día y fui, senté en el último lugar de la mesa y dije, permiso para escuchar la palabra de Dios. Y el apóstol que había ahí dijo, no, no, no, no, no, usted siéntete aquí a mi lado. O sea, ya enseguida capitó, este no me va a escapar. Y me puse a su lado y ahí empecé la historia de la inmersión
1: De
0: en la palabra,
1: congregarte.
0: de congregar, de la inmersión
1: Solo abro un paréntesis, abro un paréntesis, que tengo muchas ganas de honrar a todos los ministerios invisibles. Honro esa iglesia en la cárcel, que nadie sabe el nombre, pero que iba siempre
0: Sí,
1: ahí,
0: el camino se llama.
1: el camino. Y que, pero lo que quiero decir es que no es una mega iglesia famosa en las
0: No.
1: redes sociales. Honro no solamente ahí, pero los que van a todas las cárceles por todas partes y que dan a la gente que no te puede dar nada a cambio y que si, muchas veces no hay un Dani Alves, pero siguen yendo y siguen yendo y siguen yendo. Honro a todos los ministerios que tienen un hospital. Pienso en la gente de nuestra iglesia todos los sábados a la mañana en el hospital de niños, gente que va a los lugares carenciados y no lo hacen por la fama, no lo hacen por la foto, hacen por amor al Señor. Porque cuando uno da de comer al hambriento, cuando uno va al hospital y a la cárcel, es mostrar a Jesús a quien no te puede dar nada a cambio, ni pueden ir a congregarse. Entonces es el amor de Jesús en acción. Es cuando Él se entrega sin esperar nada a cambio. Solo cierro
0: Sí, no, no,
1: paréntesis y
0: es
1: seguimos. Quería
0: perfecto.
1: honrar
0: Por favor.
1: porque acá estamos viendo un fruto que se hace visible, pero cuántos frutos nadie nunca se enteró, pero están siendo fieles. Y lo que solo Dios ve, solo Dios recompensa.
0: Así es. Y es hermoso, y es hermoso poder comprender de que las personas, ellas no están buscando otra cosa que ese amor.
1: Así es.
0: Porque, por ejemplo, hey,
1: Incondicional, claro.
0: porque yo digo, tú, no, no estaba la iglesia ahí por mí. La iglesia se congregaba todo el fin de semana
1: Claro,
0: por la
1: claro.
0: gente que estaba ahí. Y yo era el apartado. Yo
1: Claro.
0: era el que decía, está bien, ¿eh? ¿Cómo adoran? El Señor conoce mi corazón, sabe que la adoración me prende.
1: Qué
0: Sabe que la
1: lindo.
0: adoración me prende. Entonces, ellos adorando ahí, yo diciendo, ¡guau! ¿Cómo me encantaría estar ahí adorando? Aunque yo no lo sirviera, pero ¿cómo me gustaría estar ahí adorando? Porque la adoración me mueve mucho, yo soy un niño adorando.
1: Porque al que mucho se le perdona, mucho ama. Muy
0: Sí,
1: bien, muy
0: sí. Y
1: bien.
0: ahí sentó y el apóstol me cogió y dijo, esto no me escapa. Entonces empecé a mención, o sea, era mañana, tarde, noche,
1: Palabra,
0: palabra y
1: claro, por
0: estudiando,
1: eso.
0: estudiando, estudiando, estudiando,
1: Entonces
0: estudiando.
1: tenés hoy 3 años de
0: Sí,
1: nacido de
0: sí,
1: nuevo,
0: sí. 3 años.
1: porque desde que te conocí y que hablamos offline, para los que sepan, él está hablando la palabra todo el tiempo, hay revelación todo el tiempo. Con cámara, sin cámara, la mañana, la tarde, la noche, y eso se nota por algo Dios te puso en esa inmersión. Esos 14 meses naciste de nuevo y hoy estás
0: Hay un detalle, mi
1: llevando
0: hermano.
1: fruto.
0: Hay un detalle de que a veces nosotros como ministro tenemos que tenerlo en cuenta. La palabra, a veces, ella viene para quebrantar. Pero muchas veces, cuando nosotros, y ustedes han percibido que yo no hablo capítulo y versículo, pero yo hablo la palabra. A veces nosotros hacemos con que las personas se sientan, a ver, utilizar una palabra para que no se ofenda a nadie, pero a veces necio.
1: Sí.
0: Porque claro, cuando dice, este tiene conocimiento de tantas cosas, pero me habla de capítulo y versículo, yo nunca he abierto la Biblia. Yo digo, no, no, mi hijo, yo te hablo de la Biblia, pero el Espíritu Santo ya te guiará. Ya cuando el Espíritu te lleve, tú vas a ver los capítulos, los versículos, tú vas a ver toda la historia, porque eso te atrapa. Eso te atrapa. Y entonces yo no quiero que las personas me vean como un doctor de la palabra. No, no, no, no. Yo quiero que ella me vea como un hermano que quiere que ella se salve también, así como la palabra me encontró. Yo quiero que ella la encuentre. Porque no soy
1: Yes.
0: yo que libero. El Señor dice que si el Hijo del Hombre te libera, tú verdaderamente serás libre. Entonces no soy yo con mi prédica que te voy a liberar, sino el dueño de mi prédica. Que te va a liberar a ti.
1: Muy bueno.
0: Entonces, a veces, el Señor me llamó para eso.
1: Qué
0: No
1: lindo.
0: todo era llamó, no todo, no todo el mundo el Señor me llamó para maestro. Algunos solo para evangelista.
1: Qué bueno. Ahora, quiero... Vamos, avanzamos la historia, hablamos de algo reciente. El sábado pasado, mientras estamos grabando esto, sábado pasado estuvimos juntos en el Estadio Metropolitano del Atlético de Madrid. Ahí Dani compartió su testimonio donde eso viralizó por todas partes. Pero quiero contar algo detrás de escena, de que cuando termina todo, nosotros nos encontramos en el estacionamiento, cuando ya nos estamos yendo, 11:30 de la noche, ¿no? Más o menos. Y comenzamos a conversar y hablar y si quisieras repetir eso, pero él dijo algo muy importante, o sea, el estadio no es mi meta es mantenerme en intimidad con Dios. Y quiero decirles eso, que es real, acá Lucas está detrás de escena, tengo a mi hermano también que estaba ahí, vio, que de repente comenzamos a decir, Señor, mantenernos quebrantados hasta el
0: Sí.
1: final. Eso es lo que me gustaría. Reflejar en este podcast y que todos vean que no estamos buscando en performance de una plataforma y hablar en estadio solamente, sino detrás de escena, ahí estábamos arrodillados, llorando, quebrantados en medio del estacionamiento. Y si tengo alguna foto, algún video, que no sé si alguien sacó foto les quiero mostrar, pero ¿por qué? Porque lo que no se ve es lo que sostiene lo que sí se ve. Lo que está debajo, las raíces, las convicciones.
0: Eso es profundo, mi
1: Y
0: hermano.
1: necesitamos gente real,
0: Eso es profundo,
1: auténtica.
0: eso es profundo, porque voy a repetir una cosa que yo lo dije ahí, que eso me agarra. A mí no me presiona la gente. No, el estadio lleno, no me presiona. Yo creo que por eso el Señor me llamó para poder hablar ahí, porque eso no me presiona. Era todo el fin de semana, era una costumbre de eso todo el fin de semana. Pero la misión cambió. La misión cambió.
1: Cambió la locura.
0: Ahí está. El Señor no quema a los locos, solo quema su locura.
1: Ese
0: No
1: está
0: se
1: bueno.
0: olvide eso, ¿tú has
1: Ese está
0: visto? ¿Tú has
1: buenísimo. Ese
0: visto?
1: está
0: Hey, nosotros
1: para
0: tenemos
1: un
0: algunas cosas aquí de bastidor que lo
1: tweet.
0: revelaremos
1: Ya
0: también.
1: lo voy a
0: Porque, por
1: contar.
0: ejemplo, dice la palabra, porque dice el bíblico, dice, si yo estoy loco, para Dios estoy loco, pero si estoy cuerdo, para ustedes estoy cuerdo. ¿Por qué? Porque a veces la gente piensa que Dios se equivoca y Dios no se equivoca. Dios cuando habló a Pedro dice, te haré pescador. Hey, Espérate. Pero Pedro ya era pescador. Te haré pescador de hombres. Sí, el pez ahora ha crecido.
1: Jesús,
0: El pez ahora camina.
1: respeta su
0: Ahí
1: singularidad,
0: está. ¿Por qué
1: respeta
0: no se
1: su...
0: equivoca? Él te hizo adorador. Lo que pasa es que tú no estabas conectado, pero cuando te conectaste con la adoración, te hace un siervo.
1: Así es.
0: Es como yo. Dios dice, de este maluco, yo lo voy a regatar para mí, pero no le voy a cambiar su locura, porque es gracias a su locura
1: Exactamente.
0: que yo voy a conseguir
1: Alcanzar más
0: alcanzar a
1: gente.
0: la gente.
1: Entonces, ese es lo que está diciendo. El que lo conocía, algunos dicen, no, yo conozco a Dani Alves de antes, era un loco. Y quiero decirle, sigue
0: Y
1: siendo
0: sigue
1: loco,
0: siendo
1: solo cambió el
0: la
1: motivo de
0: locura.
1: la
0: No,
1: locura,
0: solo
1: que
0: cambió la
1: es Jesús
0: locura.
1: ahora. Va a
0: Ahora es
1: seguir siendo
0: Jesús,
1: loco
0: pero va a
1: porque...
0: seguir siendo. O sea, no hay una manera. Porque si nosotros cambiaríamos quién yo soy,
1: Muy bueno.
0: yo cambiaría quién Dios es. Y Dios es lo que es. Entonces no puede cambiar. Él no se equivoca. ¿Quién
1: Él
0: nos
1: es una nueva
0: equivocamos
1: criatura
0: somos?
1: por dentro.
0: Sí, ahí está. ¿Quién nos equivocamos somos nosotros cuando nos apartamos?
1: Yes.
0: Cuando nos apartamos, nos estamos equivocando. Porque él dice, no, este loco yo lo puse ahí para que me sirviera, pero ese loco se fue. Venga, vamos a rescatar a este loquito para acá y que él ponga, vuelva al Cristo céntrico.
1: Muy bueno.
0: Porque es del centro que sale a las extremidades, hermano. No es centro. Mira, nosotros aprendemos en el fútbol. Mira, y como te dije,
1: Estamos acá en la cancha,
0: sí,
1: estamos en la
0: por eso,
1: cancha.
0: porque tenemos que entrar a jugar,
1: Vamos a
0: hermano.
1: entrar.
0: Pero ahora para el equipo que no pierda.
1: Muy bien.
0: Pero, por ejemplo, cuando nosotros descubrimos que en el campo todo pasa por el medio. Por el centro. Todo pasa por el centro. Si el centro es bueno, tu equipo es bueno.
1: Bien.
0: Si tu centro es malo, tu equipo es malo.
1: Interesante.
0: Entonces, cuando pone Cristo céntrico,
1: Qué
0: tu equipo
1: bien.
0: es bueno.
1: Muy bien.
0: Pero cuando quita Cristo céntrico y pone el mundo céntrico,
1: Oh.
0: tu equipo es malo. Tu
1: Sí.
0: equipo es malo,
1: Vas a perder
0: caballero.
1: seguro.
0: Exactamente. Si tu medio centro tiene que ser bueno. Tu medio centro tiene que ser bueno. Cuando tu medio centro es bueno, todo tu equipo es bueno.
1: Qué
0: Y
1: bien.
0: entonces nosotros comprendemos. El Señor dice, hermano, es ahí mismo que yo quiero que tú juegues. En la cancha que yo quiero que tú juegues. Hey, pero hey, el centrocampista soy yo. El 10, el capitán soy yo. Si tú te apartas de eso, tu equipo empieza a ser malo.
1: Uf.
0: Entonces, claro, cuando yo comprendo eso, yo digo, espérate, lo siguiente. Hey, haga lo que ustedes quieran. Porque hay una cosa que nosotros debatimos siempre, que hay una de las pocas cosas que Dios no te quita, es tu voluntad. No te quita tu voluntad. Deja el libre arbitrio para que tú decidas. No te obliga. Podría, pero no te obliga.
1: Es soberano, claro, pero
0: Pero no lo hace, porque te ama tanto que dice, no, yo te voy a atraer de una otra manera. Yo te voy a tocar de una manera que tú sepas que yo soy el camino, que yo soy la verdad y que yo soy la vida y que fuera de mí no hay Dios.
1: así es.
0: Cuando tú comprendes eso, tú no quieres soltarlo más.
1: Entonces, creo también en lo que estás diciendo para todos los que están viendo ahora, es muy bueno no preguntar cuál es el plan de Dios para mi vida, sino en qué mi vida colabora con el plan de Dios y ver que hay mucha gente que separa lo secular de lo sagrado cuando ves si eres jugador de fútbol, si eres un médico, si eres un empresario, si eres ama de casa. Estudiante, ¿dónde estás? Eres un agente de reconciliación. Reconcilia cielo y tierra, reconcilia a la gente con el Padre y es la definición de un sacerdote también, ¿no? Un sacerdote acerca a corta distancia, reconcilia, representa a Cristo y está ahí para ser realmente alguien que acelera procesos. Y eso y es un representante de Cristo. Yo tengo acá un regalo, tengo un libro, tenía acá un libro, ahí está el libro, acá está, gracias.
0: Aquí.
1: Mira, te traje ese libro. Toma tu lugar en el plan de Dios.
0: Oh,
1: Porque yo te
0: hermoso.
1: di el cristocéntrico
0: Hermoso,
1: cuando te vi la
0: hermoso.
1: primera vez.
0: Hermoso, hermoso.
1: Y
0: Hermoso.
1: bueno, y también la Biblia. Tengo que te di esa Biblia Maranata. Y para
0: Sí,
1: los que nos acompañan acá en el canal, saben lo que hemos hecho. Pero este libro, creo que para los que están viendo ahora, puede servir mucho. Bueno, este es tuyo, ¿no? Pero
0: gracias.
1: entender primero cuál es el plan de Dios.
0: Sí.
1: Como Jesús va a restaurar todas las cosas.
0: Sí.
1: O sea, ¿cuál es el fin? De que así como comenzó en el huerto de Edén, todas las cosas van a ser restauradas, toda la tierra se va a volver como el Edén. Todavía no lo vemos, porque significa que el plan no terminó. En la cruz, Jesús pagó el precio para garantizar que el plan se va a cumplir.
0: Amén.
1: Pero en su regreso, vamos a ver cómo Él va a restaurar todas las cosas. Sí. Y hoy, quiero decir eso a todos los que nos acompañan hasta acá. Una vida restaurada, como la de Daniel Alves, es un ejemplo de cómo toda la tierra va a ser restaurada. Sí. ¿Por qué Dios restaura personas que estaban rotas por el pecado? Porque la tierra está rota por el pecado, pero la tierra también va a ser restaurada. Cuando Dios restaura matrimonios, cuando Dios restaura vidas, restaura testimonios, es una señal profética. Miren lo que yo puedo hacer. Entonces, para todos los que quizás tienen alguna situación difícil hoy, tienen una persona difícil o son la persona difícil, quiero decirte que Dios puede restaurar todas las cosas. Él es el único que agarra algo roto y lo hace nuevo otra vez.
0: Sí. Mira, es hermoso lo que tú estás diciendo. Pero yo quiero enfatizar en una cosa.
1: Vamos.
0: Está restaurado. Lo que pasa es que tú estás desconectado con esa restauración.
1: Ah, muy bueno.
0: Porque
1: está Cristo, hecho en la
0: Cristo
1: cruz.
0: Ya vino. Ya está hecho. Ya está hecho. Cristo ya hizo. Pero el problema es que nosotros estamos desconectados de lo que Cristo es.
1: Entonces no entramos en su...
0: Entonces no entramos en su plan.
1: Sí, sí, sí.
0: Porque cuando nosotros entramos en el plan, nosotros nos conectamos con la restauración porque Él ya pagó el precio, la cuenta está paga.
1: Así es.
0: La cuenta ya ha sido pagada. Pero como nosotros...
1: Ya no hay deuda.
0: Ya no hay deuda, exactamente. O sea, si tú estás atravesando por un problema, si tú estás atravesando por un valle, escúchame una cosa, ya fue. Pero, hay una cosa que debes hacer. Volver a casa. Porque ya pagó por ti, ya pagó por mí, ya pagó por nosotros. Pero no te dijeron.
1: Así es.
0: O a lo mejor tú te sientes indigno.
1: Que no merece.
0: Que no merezco. Porque, yo estoy así. Es así como tú estás, que tú tienes que ir a los pies de Cristo.
1: Muy bueno.
0: ¿Por qué? Porque Él ya pagó el precio por ti, por estas cosas que nosotros hacíamos, fue por la cual Él bajó de su gloria para pagar el precio por ti. Pero conecta con el papá.
1: Hey, muy bueno. Sumo en eso ahora, entonces, para todos los que están conectados en este momento. Solo te digo, y entro en esta ola de revelación para tiempo y oportunidad acontecen a todos. Este es tu tiempo y tu oportunidad de arrepentimiento.
0: Amén.
1: Y volver al Padre.
0: Yo creo en esto.
1: Lucas 15 cuenta tres historias. La primera parábola que Jesús cuenta es de 100 ovejas y una se perdió afuera. Y Él dejó 99 y fue a buscar la que se perdió afuera. La segunda historia son 10 monedas y una se perdió adentro de la casa. La tercera historia es el hijo pródigo. O prefiero decir el padre apasionado, que tiene dos hijos. Pero la tercera historia es la unión de las dos anteriores. Una, la oveja se perdió afuera, la moneda se perdió adentro. El padre tenía dos hijos. Uno se perdió afuera y malgastó la herencia, pero había otro hijo mayor que estaba adentro, pero estaba perdido igual. Porque cuando el hijo pródigo vuelve a la casa, vuelve el padre, recibe perdón y el padre hace una fiesta. Y padre, estoy acá tanto tiempo y ni me diste un cabrito. Se nota que el hermano mayor no quería el padre, quería el cabrito.
0: Sí.
1: Entonces estaba tan perdido como el que se fue lejos. Entonces en este momento quiero hacer un llamado a los que quizás se fueron lejos, a los que saben que estaban lejos de la iglesia, lejos de Dios, lejos del plan que Dios tiene para tu vida. Y hoy Él te llama a volver al Padre. Y los que quizás están dentro de la iglesia o de las actividades religiosas, pero sabes que estás lejos del Padre y quiero que tomes tu oportunidad y diga, vuelva al Padre. Si la historia de ver con alguien que tocó fondo y dice, no, todo es basura, solo quiero ganar a Cristo y Cristo nos lleva al Padre, que puedas escribir acá en los comentarios ahora, vuelvo al Padre. Vuelvo al Padre. No estoy diciendo volver a una actividad religiosa o volver a un auditorio. Estoy diciendo vuelvo al Padre. Los que estaban adentro y los que estaban afuera, vuelvan al Padre.
0: Porque hay una cosa hermosa en esto. Porque está demostrando que no solo los que se fueron se pierden. A veces los que se quedan también se pierden.
1: Sí.
0: ¿Por qué? Por conformista. Porque dan por hecho que son suyos.
1: Uf, muy bien.
0: Entonces, yo siempre digo, yo estuve dentro, Yo estuve fuera, ahora estoy en Cristo.
1: Muy buena. Muy bien, muy bien.
0: Estamos hablando de la casa. Yo estuve en
1: Inseparables.
0: la casa, yo estuve en la casa, yo estuve fuera de la casa, pero ahora estoy en Cristo. Y cuando estás en Cristo no te pierdes.
1: Muy bueno, muy bueno, muy
0: Porque a
1: bueno.
0: veces cuando nosotros nos perdemos es que estamos fuera de Cristo. A veces estamos dentro de la casa, pero estamos fuera de Cristo. Y entonces él llamando y hago tus palabras mías, él llamando es que dentro o fuera, vete a Cristo. Porque a veces nosotros estamos dentro, pero no estamos
1: Yes,
0: enfocados en Cristo.
1: yes.
0: Estamos enfocados en la convivencia, estamos enfocados
1: En
0: en
1: resultados.
0: resultados, estamos enfocados. No, no, no, no, no, no, no. Enfócate en Cristo. Buscad primeramente el reino de Dios y su justicia y todas las demás cosas. Y dejo ahí. O sea, no voy a profundizar porque si no la gente se enfoca en las demasiadas cosas. No. Busca el reino de Dios y su justicia. Deleítate en el Señor y Él concederá los deseos de tu corazón. Todas esas cosas es lo que uno tienes que comprender de que fuera de Cristo, esté dentro esté o esté fuera de la casa, estás perdido.
1: Oh.
0: Estás perdido. Mira, porque cuando tú hablas del hijo pródigo, el Espíritu me estaba revelando una cosa, de que, mira, el dinero, la fama, te
1: Oh,
0: manda
1: sí.
0: para los cerdos.
1: Yeah.
0: Recuerda, pero los cerdos te manda para la casa, porque tú no perteneces a los cerdos, tú perteneces a Cristo. Y aunque te vaya lejos, aunque te vaya a los cerdos, aunque te vaya a la prisión, aunque te vaya donde sea, tú perteneces a Cristo. Todas las cosas son hechas por Él y para Él.
1: Yes.
0: Entonces, no hay cómo escapar de Cristo. ¿A dónde me escaparé de ti, Señor?
1: Well.
0: Si voy al cielo, ahí estás tú.
1: Yes.
0: Si subo al cielo, ahí estás tú. ¿Cómo me escaparé de ti? Es imposible escapar de Cristo. Es
1: Yes.
0: imposible, pero hey, lo que yo trato de intentar decir a ustedes y que el Espíritu os convenza es de que venga como venga.
1: Yes. Pero que vengan.
0: Pero venga.
1: Vengan al Padre, así
0: Porque
1: es,
0: Él no
1: por
0: te
1: medio de Jesús.
0: rechaza.
1: Y el único camino es Jesús.
0: Sí.
1: O sea, el arrepentimiento, la palabra central que dijimos acá,
0: Sí.
1: metanoia, es reconocer que yo estoy lejos,
0: Sí.
1: reconocer que yo estoy perdido,
0: Sí.
1: reconocer que yo estoy sucio.
0: Sí.
1: Eso es arrepentimiento. Reconocer mi estado actual y decir, no me puedo salvar solo.
0: No.
1: Necesito un Salvador.
0: Sí.
1: Y Jesús es el camino. No son nuestras buenas
0: Sí,
1: obras.
0: no.
1: No es hacer obras de caridad. No lo podemos pagar. La santificación y la salvación, solo creer en la obra de Cristo Jesús. Y esa es la buena noticia, lo que Él hizo, lo que Él está haciendo y lo que Él va a hacer. Lo que está haciendo es transformando huérfanos en hijos, transformando mendigos en reyes, transformando espectadores en sacerdotes y reinaremos con Él para siempre. Y eso es lo que va a hacer, que Él va a regresar y vamos a reinar con Él para siempre. Por
0: Aleluya,
1: eso hoy
0: aleluya.
1: el que acepta a Cristo ahora es parte de su familia. Somos hermanos en
0: Sí,
1: Cristo,
0: somos
1: ¿no?
0: hermanos en Cristo, obvio, obvio.
1: Tenemos la misma
0: Oh, tenemos la
1: sangre.
0: misma sangre,
1: Y
0: tenemos la misma
1: dice,
0: sangre.
1: yo quiero hacer algo acá para terminar. ¿Qué te parece? No te había dicho eso antes, pero si te hago, voy a hacer una serie de preguntas y que puedas contestar lo primero que venga a tu mente rápido. Y vamos a hablar también un poquito de tu historia. Quiero saber de tus gustos acerca de fútbol también, acerca de lo que está pasando en el presente y lo que viene en el futuro.
0: Sí,
1: ¿Puede ser? ¿Te animas? Vamos a hacer en
0: de
1: vivo.
0: una, sí.
1: Hablemos un poquito de tu historia. En tu opinión, ¿cuál? Puedo cambiar el tema, ¿no? Voy a cambiar el
0: Sí,
1: tema.
0: cambia el tema.
1: ¿Quién fue el mejor jugador de fútbol de la historia, en tu opinión?
0: Mira, yo siempre considero los mejores por el tamaño de su influencia.
1: Ah, bien.
0: Y entonces lo he tenido conmigo. Entonces, una persona que más influencia en el juego se llama Messi. Y aunque sea argentino, tengo que reconocerlo.
1: Muy
0: Porque
1: bien.
0: después él se enfada porque yo hablo de Argentina y él es muy patriota. Entonces, aunque la gente pensaba que no, pero es muy patriota. Entonces cuando yo hablo de Argentina se enfada. Pero yo lo amo, lo amo.
1: Te
0: Pero
1: amamos,
0: la
1: Messi. Si
0: influencia,
1: estás viendo eso, te amamos,
0: exacto,
1: Messi.
0: te amamos. Y él lo sabe. Le respeto demasiado a su familia.
1: Tremendo.
0: Pero él mira,
1: Claro, fue el único que
0: en el
1: tiene más
0: humano,
1: título que
0: mira.
1: vos.
0: Ahí está, mira, él es más una asistencia que yo le di, porque me gusta dar asistencia para él. Pero él, Messi, en el fútbol, es como Cristo para nosotros.
1: Epa,
0: No,
1: pará. Lo
0: espérate lo
1: llamaste
0: siguiente.
1: Mesías.
0: No, no, no, no, no, no, no, no. Messi, para el fútbol es humano. Es como Cristo tiene mucha influencia. Tiene mucha influencia. Y cuando esta persona empieza a actuar, el juego cambia. Cuando Cristo empieza a actuar, la vida
1: El
0: cambia.
1: partido cambia, muy
0: Entonces,
1: bien.
0: claro, nosotros no comparamos ahí, lo siento, no te voy a comparar con Cristo nunca en la vida, pero en humano, hablando de fútbol, es la
1: Humanamente, dentro de
0: influencia.
1: fútbol,
0: Exactamente.
1: él cambia el
0: Él
1: partido.
0: cambia el partido.
1: Muy bueno, muy bueno.
0: Parece que no está, pero
1: Yo
0: está.
1: te, la segunda pregunta que iba a preguntar, ¿quién fue el mejor jugador que jugaste? Entonces ya está la
0: Sí,
1: respuesta ahí, ya es
0: sí,
1: Messi.
0: porque, por ejemplo,
1: Entonces es
0: yo
1: fácil
0: fui un
1: jugar con
0: es
1: Messi.
0: demasiado.
1: Ah,
0: Es
1: entonces.
0: demasiado, porque mira, ¿sabe qué es lo que pasa? Cuando tú juegas con Messi, tu trabajo es sencillo. Solo tiene que pasar el balón a él. Y sentar en la primera fila y disfrutar. Entonces es muy sencillo mi trabajo. Yo pensaba cuando yo vine de Sevilla que yo iba a hacer más cosas en el Barcelona y yo hacía menos cosas en Barcelona. Entonces, claro, es demasiado lo que influye.
1: Lucas me mostraba acá detrás de escena un videito en YouTube que hay de todas las jugaditas que hacía con
0: Sí,
1: Messi. Eso
0: sí.
1: viralizó muchísimo. Y que van haciendo toques, toques, toques, toques, toques. Ustedes dos nomás y los volvía locos dos.
0: Porque, mira, a veces hacerlo sencillo es lo más difícil que hay. Cuando tú comprendes eso, tú empiezas a destacar haciendo cosas que otros no hacen porque ellos siempre quieren hacer algo más, cuando a veces tienen que hacer algo menos. Vuelvo a insistir, el fumo en mí me habla mucho de cristianismo. A veces nosotros queremos hacer más cosas cuando tenemos que hacer menos cosas.
1: Muy bien.
0: Porque cuando hacemos más cosas, impedimos que el Espíritu haga lo que le corresponde. Porque ahí la gloria va a estar compartida. Y Él no comparte gloria. Entonces, a veces, si no manda entregar una frase, ya está, se acabó. Pero el ser humano quiere entregar un texto entero. No, no, no, es una frase, mi
1: Muy
0: hermano. El resto
1: bien.
0: lo hace Él. Y entonces es lo mismo. A veces cuesta al ser humano hacerlo sencillo. Y lo sencillo es tan poderoso que si ellos supieran de ellos, solo harían lo sencillo.
1: Muy bueno. Tengo otra pregunta de fútbol. Estamos en 2026, año de mundial.
0: Sí.
1: En tu opinión, ¿quién va a ganar? ¿Quién podría ganar el mundial? O dame un top 4, un top 4 de las mejores selecciones del mundo, en tu opinión, hoy. ¿Te gusta
0: Bueno,
1: ver fútbol
0: sí,
1: todavía?
0: no.
1: ¿Ya
0: No.
1: no?
0: Tengo que
1: ¿Qué
0: confesarte.
1: noticia en
0: No puedo
1: público,
0: mentir, no
1: eh?
0: puedo
1: ¿Qué
0: mentir, no puedo
1: noticia? Ya no
0: mentir.
1: ves tanto.
0: Pero no, porque el fútbol te hace criticón. Y de la misma fuente no puede salir bendición ni maldición.
1: Oh, interesante.
0: Entonces, no, te hace criticón. Entonces, yo, sabiendo lo difícil que es el fútbol, yo me voy a poner a criticar los compañeros. No, no, no,
1: Muy
0: no. Yo
1: bueno,
0: prefiero
1: muy
0: no
1: bueno, muy
0: verlo.
1: bueno, muy bueno.
0: Porque no soy tentado a criticar. Entonces, no lo veo. Lo admiro muchísimo a la gente porque yo sé lo cuán difícil es. Yo sé cuán difícil es un muchacho de 18 años cargar con una responsabilidad de un equipo. No, no, no. Yo sé lo difícil que es. Entonces, yo a veces no quiero ni mirarlo.
1: Está
0: Para
1: bien.
0: no volverme criticón de aquello que yo hice, del montón de errores que yo hice, hoy estoy criticando el error de los demás.
1: Muy bueno.
0: No, no tiene lógica. Entonces yo digo, no, mío, no, no voy. Y cuando yo voy a mirar el fútbol, yo miro el fútbol de una otra perspectiva, no como aficionado, sino como alguien que era apasionado por el fútbol y veía el fútbol en todo, cómo se movía, cómo el equipo presionaba, cómo el equipo retrocedía, cómo estaba posicionado. Yo nunca estoy mirando el balón, nunca. Cuando yo voy a mirar el fútbol, mira el balón cuando coge la mina mal, porque sé que va a pasar algo. Entonces, claro, ahí a esta gente le gusta. Cuando mira el juego Messi, va a pasar algo, mi hermano. Inclusive nada, pero va a pasar algo. Porque sabe que esas personas son diferentes. Cuando coge el balón Neymar, tú sabes que va a pasar cosas. Tú sabes que va a pasar cosas. Pero el problema es que lo difícil de esta gente es que los otros le comprendan a ellos. Entonces, cuando los otros no lo comprenden a ellos, le hace a ellos menos de lo que ellos son. Y ahí se hace muy complicado. Por eso yo digo, deja
1: Preferís
0: el
1: no
0: fútbol quieto.
1: hablar.
0: Deja el fútbol
1: Entonces
0: quieto.
1: cambiamos de asunto. Entonces, si querés
0: Pero
1: cambiar.
0: yo pongo un podio. Yo pongo un podio.
1: Vamos.
0: Yo pongo un podio. Yo, mira, tengo en consideración siempre Brasil. Brasil para mí es la cabeza porque Brasil tiene individualidades que puede
1: cambiar el juego.
0: Cambiar el juego. Y yo lo voy, mira, y yo lo voy a decir una cosa que, mira, eso nunca se ha reconocido, pero yo lo voy a volver a insistir. El día que Argentina comprendió que tenía a Messi, ellos empezaron a ganar. Porque el problema es que todo el mundo piensa que es Messi, y no todo el mundo es Messi, Messi solo hay uno. Es lo mismo que sucede con Brasil, Neymar solo hay uno. Si comprende Neymar, Brasil gana.
1: Epa, epa.
0: Escúchame una cosa. Si no comprende a Neymar, Brasil no gana.
1: Otra
0: olvídese.
1: Polémica. Muy
0: no,
1: bien,
0: no, no,
1: muy
0: no,
1: bien.
0: No. Es reto.
1: Muy bien.
0: Es reto. Mira, hace mucho tiempo que Brasil no juega para Neymar y Brasil no gana. Porque Neymar marca la diferencia. Si Brasil no juega para Neymar, Brasil no gana. No. Brasil se hace más vulnerable. Es lo mismo que pasaba con Argentina. Pero nuestro pueblo es un pueblo egocéntrico, porque ellos siempre creen que ellos pueden hacer más de lo que ellos pueden hacer y empiezan a comparar quién es mejor, quién no es mejor, quién no, no, no, no, no, no. Y aquí no se trata de quién es mejor y de quién es peor. Aquí se trata de quién nos puede hacer mejor y quién no nos puede hacer mejor.
1: Muy bien.
0: Oh, espérate lo siguiente. Entonces yo digo, yo escucho a veces los debates y yo no me quedo nunca encima del muro, o sea, caliente o frío, tibio, vomitaré de mi boca. Entonces yo siempre digo, si Brasil comprendiera que ellos tienen a Neymar, Brasil aumentaría sus chances. Pero si ellos empiezan a remar contra Neymar, ellos empiezan a disminuir sus chances.
1: Muy, muy verdad.
0: No, espérate.
1: Entonces,
0: lo siguiente. Eso no.
1: Neymar, si usted está viendo eso aquí, nos amamos você.
0: Sí.
1: Y queremos ver você no Mundial, na Copa do Mundo.
0: Sería una equivocación, yo me voy a mojar aquí. Sería una equivocación no levar a Neymar. No, sería una gran equivocación. Porque
1: Ancelotti, si nos estás viendo, Ancelotti, si nos estás viendo, escuchaba Dani.
0: Es el mejor jugador de Brasil. Da igual lo que
1: tenemos tú digas. Tenemos tiempo todavía.
0: Mira,
1: ¿no?
0: Mientras exista Neymar, tienes que, si el 10 de la selección, tienes que ser el que guía la selección. Pero la selección tiene que comprender que tiene a Neymar. Cuando Argentina pensaba que Messi era cualquiera, los argentinos jugaban para sí y no ganaban. Cuando entendieron que tenían a Messi, empezaron a jugar para Messi y empezaron a ganar. Y es lo mismo que Brasil, todo, mira, cuando Brasil ganó, jugaba para Romario. Cuando Brasil ganó, jugaba para Ronaldo. Brasil paró de jugar para alguien y empezó a perder.
1: Opa.
0: Oh, es como,
1: muy bien,
0: no, es como, no es,
1: bien.
0: la cuenta es muy sencilla.
1: Muy claro,
0: Neymar.
1: Muy claro.
0: La cuenta es muy sencilla. Escúchame, disfruta de Neymar mientras Neymar dura, porque no va a durar mucho.
1: Muy bien, entonces acá tenemos dos mensajes. Uno para Ancelotti, que espero que te llegue este video. Y el otro, Neymar, cuando estés ahí, que no te olvides de dar la gloria a Dios como siempre,
0: sí,
1: ¿no?
0: Señor.
1: Porque
0: sí,
1: se puede unir
0: sí.
1: Fútbol y dar gloria a Dios.
0: Sí, debería. Tiene una historia muy peculiar de Kaká.
1: Ah, claro, Kaká.
0: Kaká decía, Señor, ¿por qué todo el mundo gana el Balón de Oro y nadie te honra a ti? Hazme el Balón de Oro y yo te voy a honrar a ti.
1: Yes.
0: ¿Y qué sucedió? Kaká fue el mejor del mundo. Levantó y dijo, gloria a Dios.
1: Qué bien.
0: Ah.
1: Es posible.
0: Entonces, no tienes por qué no saber pedir, porque pide para tus
1: propios intereses,
0: para tu vana gloria. Pero si pide para glorificar a Dios, no hay nada que más le encante a Dios que ser glorificado a través del hombre. Por eso se hizo hombre para glorificarse. Dice que fue a la cruz, mira, dice que fue a la cruz a ser crucificado, pero también dice que fue a la cruz a ser glorificado.
1: Y dio el nombre sobre todo
0: el nombre, Rey de reyes, Señor de señores, glorificando sobre todos los hombres, sobre toda la tierra. Entonces yo digo, hey, hermano, todo el mundo, y era un asunto que yo siempre decía, hermano mío, empieza a tomar serio las cosas de Dios, que Dios va a empezar a tomar en serio tus cosas.
1: Wow,
0: porque tú carga, mira, tú carga, yo voy a aprovechar aquí
1: claro,
0: para mandar
1: claro.
0: Un mensaje público. Tú carga maldiciones, hermanos, cuidado. Tú carga maldiciones del enemigo, lo cargas en tu vida. Solo Cristo puede romperla cuando tú tomes las cosas de Cristo en serio.
1: Bueno.
0: Porque las cosas de Cristo son muy en serio. Cuando tú las tomas en serio, Cristo toma tus cosas en serio.
1: Amén.
0: Entonces, vuelvo a recordar, tú dijo que tu sueño era ganar almas para Cristo. Vuelve a tu sueño.
1: Muy bueno, muy bueno.
0: Vuelve a tu sueño. Porque lo has dicho tú, no lo he dicho yo.
1: ¿Sabes a quién te está hablando?
0: Vuelve a tu sueño.
1: Que puedas tomar esta palabra para... Entonces, solo para cerrar acá, antes que se vuelva una polémica en Brasil, porque dijiste mejor jugador de la historia Messi, los brasileños se debe haber enojado con esa charla, pero también dijo que el equipo, la selección número uno del mundo es Brasil. Muy bien. Dos, sí, tres porque, y cuatro.
0: Porque, mira, yo voy a matizar, porque Brasil es muy egocéntrico. Tienes que sacar los egos de los brasileños para que el equipo empiece a destacar. ¿Por qué te digo eso? Porque hay un montón de gente en Brasil que yo costumo llamar de fake news. ¿Fake news qué es? Ellos dicen que aficiona, pero es mentira. Ellos no quieren perder el trono. Y él que ceda su trono está cediendo el lugar a Cristo. Ojo aquí. El que ceda su trono está cediendo el lugar a Cristo. Porque la gente está queriendo ocupar el lugar de Cristo. Entonces está queriendo toda la gloria para él, la gloria para él, la gloria para él. Y cuando ustedes bajen de su trono, Cristo tomará su gloria y ustedes serán glorificados en él.
1: Qué buen mensaje para nosotros.
0: ¿Entiendes? Es que, y ahí es una de las cosas que Dios tiene puesto en mi corazón, que se debe romper en Brasil. Que la gente, con su boca, empiece a hablar bendición. Pero fielmente habla bendición con su alma, no con su boca solo. Porque dice, si el pueblo con la boca me confesa, pero su corazón está lejos de mí. No, no, acerque el corazón al Señor, que su boca empezará a hablar cosas que realmente valgan la pena. Porque ustedes están hablando, hablando, hablando, hablando, pero no están hablando con el corazón.
1: Reponen la camiseta de Jesús, sí, cosas, sí. Pero otra cosa es vivir. El carácter de Cristo. Muy bien, sí, muy bien, muy bien, sí, muy bien. Entonces, eso es un mensaje muy claro. Puede ser entonces que el fútbol se vuelva una idolatría para, sí, muchos. Y que idolatría es querer competir con Dios y Dios no comparte su gloria con nadie.
0: Toda profesión, toda cosa que quite lugar a Cristo es idolatría. Entonces, a veces, sin percibir, nos hacemos pequeños ídolos. Pero si vamos a profundizar en la palabra ídolo, significa miércoles. Para no...
1: ¿Ah, sí?
0: ¿Sí? Ah, no sabía. Ídolo. Un amigo estudioso ahí, cristiano también, que estaba haciendo, dice que la profundidad de esa palabra significa estiércol.
1: Estiércol.
0: Estiércol, o sea...
1: Bueno, no es nada. Un desecho. Un desecho.
0: Un desecho. Ahí está.
1: Wow, qué fuerte.
0: Ahí está. Fíjate. Entonces, cuando la gente dice, tú eres mi ídolo, yo digo, no, no, no, no, no, no, no.
1: No puede ser desechado.
0: No, no, no, no. Yo digo, no, no, no, no, no. Soy tu hermano, soy tu pana, soy todo lo que tú quieras, pero ídolo no. Porque no quiero ocupar el lugar que pertenece a mi Señor. No, no, no, no, no, no. O sea, el lugar es de Él. Él es mi cabeza. Si yo lo quito, yo ando sin cabeza. Sin cabeza estoy perdido. Cuando lo pongo como mi cabeza, yo estoy direccionado a mi propósito, a la puerta estrecha. Y no permitiré nunca, nunca más y delante de Dios que alguien quite la cabeza, que quite mi cabeza.
1: Muy
0: porque
1: bien.
0: Desde aquí es para la gloria hasta que el Señor venga. Hasta sí, que el Señor venga. Con los defectos, con las virtudes, pero sabiendo dónde está mi socorro.
1: Así es.
0: Dónde
1: así
0: está mi socorro, porque eso hay que tenerlo claro.
1: Hey, yo no quiero tomar tanto tu tiempo. Yo podría estar charlando acá horas y horas. Yo creo que la gente que nos está escuchando en casa, el podcast es que es lindo porque algunos ven en YouTube, pero la mayoría escucha cuando están en el gimnasio, cuando están lavando los platos o cuando están manejando. Entonces, gracias a todos los que nos acompañan hasta acá. Y creo que está siendo muy interesante. Solo para cerrar la pregunta que hice entonces.
0: Ah, el podio.
1: Eso. Solo cerramos. Mira, eso Brasil, y avanza para una más para okay, terminar.
0: Yo pongo Brasil como cabeza.
1: Brasil.
0: Pongo Argentina porque es la campeona.
1: Argentina es favorita que tener en también.
0: Cuenta. No, siempre tienen que tener en cuenta porque, claro.
1: Y porque me dices tú a mí. Está bien, está bien.
0: No, no, no. No, no solo por eso. Que también. Pero porque hay que siempre tener en cuenta al campeón. Nadie es campeón.
1: Sí, sí, sí, sí.
0: Te voy a contar un testimonio rápido.
1: No. Otro paréntesis.
0: Mira.
1: Y quiero escuchar.
0: ¿Sabe por qué yo percibí que Argentina iba a ganar la Copa del Mundo? Porque Messi es el único que hablaba públicamente de Dios.
1: En 2022. Sí.
0: Y Dios
1: Siempre
0: honra.
1: decía, ¿no? El don que Dios
0: ¿Y
1: me
0: Dios
1: dio,
0: honra a quién?
1: le honra.
0: Le honra. Porque hoy es difícil, mira, hoy es difícil. Hoy yo estoy en una posición difícil, pero es la posición que Dios me puso, que bajo su voluntad. Pero es difícil porque manifestar a Cristo después de una situación como esta, no es fácil. Pero yo sé dónde está mi fortaleza. Sé vivir en la abundancia, en lo poco, en la miseria,
1: La escasez,
0: en la
1: sí.
0: escasez. Por todo estoy enseñado, pero todo puedo en Cristo que me fortalece. Entonces,
1: Qué bueno.
0: no me avergüenzo de esto. No me avergüenzo de eso porque aunque sea difícil, aunque sea incómodo, eso es el Evangelio.
1: Así
0: El
1: es.
0: Evangelio no es comodidad, el Evangelio es posicionamiento y permanencia. Yo estaba mirando el libro del primer Juan, segundo Juan, tercero Juan, la cantidad de veces que él habla de permanecer. La
1: Sí.
0: cantidad de veces que él habla de permanecer en Dios, permanecer en su amor, permanecer en Cristo, permanecer, permanecer todo el tiempo de permanecer, permanecer. Yo digo, wow. Entonces entendimos que se trata de permanecer. Cuando yo estaba dentro, la gente decía, no, este está sirviendo aquí, diciendo que es cristiano porque se quiere abrir. Pero eso no va a durar. Y yo digo, te reprendo en nombre de Jesús, porque esto va a durar hasta que Él quiera.
1: Uf.
0: Entonces, volviendo al podio, para no
1: Brasil, Argentina.
0: Brasil, Argentina,
1: Bueno,
0: España,
1: en eso mi esposa y yo estamos de acuerdo.
0: España,
1: Amor, escuchá, Dani Alves también quiere Argentina, yo también quiero Argentina. Muy
0: España.
1: bien. España, tercero.
0: Y voy a sorprender ahora.
1: Y yo recuerdo.
0: Portugal.
1: ¿En serio? ¿Jugaste con
0: Volvemos al
1: Cristiano
0: mismo debate.
1: Ronaldo
0: Espérate,
1: también? ¿Jugaste
0: espérate.
1: con Cristiano
0: Pero
1: Ronaldo
0: voy al
1: también?
0: mismo debate. Voy al mismo debate. Si comprende que ellos necesitan ser menos y no más. No voy a dar mucho spoiler porque en el día que yo dije eso, Argentina empezó a entender y ganar. Entonces no voy a dar más spoiler para ellos. No vaya a ser que ellos lo hagan y Cristiano lo gane. No, yo quiero que gane Brasil. Si lo comprende que deben jugar para Neymar. O sea, es la posición. Pero
1: Ese, vamos a
0: es
1: hacerlo
0: así.
1: aquí.
0: Mientras esta gente esté inactivo, hermano, olvídese. Es el que puede marcar la diferencia. Da igual si están arrastrándose. Déjalo ahí. Porque esto puede marcar la diferencia. Cuando todo se aprieta, estos marcan la
1: Mira, qué
0: diferencia.
1: sorpresa, imagínate.
0: Entonces, eso es mi poder de España porque hace un juego colectivo
1: Sí,
0: muy,
1: sí,
0: muy,
1: sí.
0: muy especial. Y a mí me encanta cuando el juego colectivo fluye.
1: Qué
0: Me encanta.
1: lindo.
0: Pero España tenía un defecto que ahora no tiene. Ahora tiene gente que supera rivales.
1: Ah, bien,
0: Porque
1: claro.
0: si no tienen gente que supera rivales, el juego se hace monótono.
1: Ah, claro.
0: Pase, pase, pase, pase. Si no encuentra pase, el
1: Está el
0: juego
1: que
0: se traba.
1: desequilibra, el que
0: El juego se traba,
1: desequilibra.
0: pero ahora tiene quien desequilibre.
1: Sí.
0: Entonces, no sé si llega, pero ojalá sí, porque hay que estar todo lo bueno ahí para que se haga el espectacular mundial. Pero tiene gente que desequilibra. Tiene Williams, tiene Yamal. Entonces, esa gente que desequilibra supera adversario. Cuando supera adversario, encuentra hombre libre.
1: Qué bien.
0: Y antes, pose, pose, pose, pose, va en la banda no desborda, pose, pose, pose. Eso se hace difícil el juego. Pero gente que tenga individualidades como Brasil, como Argentina, como Portugal, como España, estos siempre van a estar por
1: Y
0: delante, lo
1: entonces
0: siempre.
1: miremos a ver si cómo va a ser el Mundial de 2026. Esos cuatro, a ver si esos cuatro van a aparecer ahí. Me gustó mucho, me gustó mucho. Mucho. Muy buena opinión. Por lo cual, tengo una pregunta de tu futuro. Entonces, hoy no miras tanto fútbol, pero ¿te ves involucrado con el fútbol de alguna manera de acá en adelante?
0: Sí,
1: ¿Está en tu agenda? ¿Está en tu plan?
0: está en mi agenda, por supuesto. Está en mi agenda.
1: De lo que se pueda comentar, adelantándonos
0: No, no, no,
1: algo.
0: te voy a adelantar. Yo voy a seguir en el fútbol porque necesito rescatar las almas ahí.
1: Ah, muy bien, muy bien.
0: Necesito rescatar las almas que están perdidas ahí dentro.
1: ¿Es tu campo de
0: Ese es mi
1: misión?
0: campo de misión. Es mi campo de
1: Oh.
0: misión. Y yo sé que hay mucha gente ahí que necesita también una palabra. Pero esa palabra no te puede dar el hombre. Esa palabra solo te puede dar Cristo.
1: Qué
0: En el
1: bien.
0: día que Cristo te dé una palabra, tú vas a entender mi locura. Mientras tanto, seguiremos orando por ti, seguiremos pidiendo al Señor que tenga misericordia de tu vida, que derrame su gracia, su favor, su amor, para que tú tengas una experiencia, porque a veces nosotros necesitamos tener una experiencia con Cristo para creer que Él existe. Mira, te doy un dato rápido. Hey, Didimo, Tomás, caminaba con él. Y necesito
1: Toca
0: tocar.
1: ver
0: Para
1: para
0: comprender,
1: creer.
0: que ver para creer. Si tú quieres ver, tú vas a ver. Tú vas a ver el poder de Dios en tu vida. Tú vas a ver, así como yo lo vi, tú vas a ver. Yo declaro que tú vas a ver el poder de Dios en tu vida. Porque cuando tú tengas la experiencia, tú comprenderás nuestra locura. Mientras tanto, tú vas a seguir pensando que somos locos. Pero si somos locos para Dios. Así que un día espero que tú también tengas ese punto de locura, porque esa locura te salva.
1: Estoy
0: La del
1: seguro.
0: mundo no.
1: Estoy seguro que muchos de tus compañeros de historia están mirando esto ahora hasta el final y que esta palabra te llega en el corazón. Y quiero decir eso a los que están en el fútbol o cualquier lugar de influencia, cualquier influencer en cualquier área de la vida, que hay mucha gente que te sigue, que te escucha. Le dije eso a Dani cuando te conocí la primera vez. Escuché eso de un maestro acerca de la señal de Jonás. En
0: Okay.
1: los últimos tiempos Jesús dijo, no tendrán otra señal que no sea la señal de Jonás.
0: Sí.
1: La señal de Jonás es, lógicamente, la obra de Cristo. 3 días estuvo en la panza del pez y resucitó y volvió. Pero no termina con el volver, sino que cuando sale de la boca del pez, toda una ciudad pagana se arrepintió, un arrepentimiento masivo. Y escuchaba eso del maestro David Greco que decía que un estudio que hizo en Nínive adoraba al dios pez. Entonces, en el centro estaba ahí la imagen de un mitad hombre, mitad pez, por lo cual cuando todos escucharon que de la boca de un pez sale un profeta, dijeron, ¿Dios nos va a hablar? O sea, y todos se arrepintieron. ¿Cuál es el mensaje? La gente escucha la palabra de Dios que sale de la boca de algo que ellos adoran. Y para todos los que adoran, entre comillas, al fútbol, escuchar a un futbolista, escucha de otra manera. Dice, tengo que escuchar, es palabra de Dios. Entonces, yo creo que, y ni hablar, que esto está llegando también a Messi. Messi, te decimos que cuando el Señor haga la obra en tu corazón, que también digas a la gente quién es el camino, la verdad y la vida, porque las millones de personas que te sigan, va a haber arrepentimiento masivo. Y lo que vi en el estadio, con 40 mil personas, el testimonio de Dani Alves es arrepentimiento masivo, pero lo que va a salir de acá en adelante es fruto de cosas que se viven en secreto, que son reales, y el Dios que ve en secreto recompensa en público, porque es señal de Jonás. ¿Qué es la señal? Gente que estuvo muerta, resucitó en Cristo y ahora produce arrepentimiento masivo. Gloria a Dios.
0: Gloria a Dios. Antes de que de tu boca salga arrepentimiento, te tienes que hacer arrepentirte. Te tienes que hacer regresar de tu vida. Porque nosotros continuamente nos estamos huyendo del propósito de Dios en nuestra vida. Jonás estaba huyendo y Dios lo trajo para que él hablara a través de lo que le había sido revelado, ¿no? Porque antes de Jonás huir, Jonás ya tenía la palabra que tenía que enviar para allá, ya tenía que predicar a Nínive, y él huyó. Y es lo que sucede con nosotros. Por eso, cuando nosotros somos restaurados, el Señor dice, ahora va a este mismo sitio que te dañaba, y profetiza sobre ellos. Es lo que el Señor ha hecho. El Señor dijo a Jonás que va para allá. Él huyó. El Señor dijo, ok, va a huir, yo te voy a rescatar, te voy a resucitar y tú vas ahí a donde yo te he dicho que fuera para predicar arrepentimiento. Es lo mismo que me sucede a mí. El Señor me dice, vas a volver en el mismo lugar donde dañaste para poder restaurar a ellos.
1: Qué bueno.
0: Porque cuando yo te hago arrepentir, yo te voy a utilizar para tú a predicar arrepentimiento.
1: Qué
0: Cuando
1: bueno.
0: yo te hago reconciliar, yo te voy a utilizar para que tú prediques reconciliación. Cuando yo te amo, cuando tú no mereces, yo te voy a hacer que tú ames a aquellos que no merezcan.
1: Yes,
0: Oh,
1: yes.
0: santo.
1: Muy bueno.
0: Eso es el Señor con nosotros.
1: Lo que Dios hace en ti, también lo hace a través de
0: Ahí
1: ti.
0: está. Porque si yo no puedo predicar a presos si yo no estuve preso. Cuando el Señor me libera de mi prisión de los 40 años, es para que yo libere a los cautivos de sus prisiones de 40 años, de 50, de 60, o de 20, o de 15. Porque el Señor, antes de mandarte por este camino, el Señor te hace pasar por él. Mira, una vez nosotros estábamos pasando y había un tipo que se quería quitar la vida. Y yo iba en el coche a un partidillo de fútbol de los niños. Y el espíritu dice: detente y ve a hablar con aquel porque él se quiere quitar la vida. Y yo, me paro. Cuando voy ahí, el tipo se quiere quitar la vida porque era un ex interno que nadie le ayudaba, que sus padres estaban perdiendo su casa, que la gente le daba trabajo. Cuando descubría que él era un interno, lo echaban del trabajo. Y él dijo: ¿cuál es el sentido de esto? Y yo le fui, le di un abrazo y yo digo: hey, hermano mío. Y él me preguntaba: ¿pero tú quién eres? ¿Pero tú quién eres? ¿Quién eres? ¿Quién eres? Yo digo: yo soy respuesta de Dios para tu vida.
1: Qué bueno.
0: Porque yo llevaba una provisión encima y el Espíritu dice: todo lo que tú tienes, dáselo a él, que eso es lo que él está necesitando para resolver su vida. Y cuando yo le doy la provisión, él dijo: ¿pero tú quién eres?

0: Y cuando él saca la Biblia, él dice, pero yo estoy... Cristo no quiere saber nada de mí. Yo estoy desilusionado porque clamo, clamo, clamo. Y él nunca responde. Y
1: Pero
0: yo digo,
1: dice.
0: espérate, nunca no. Mira ahora. ¿Tú crees que nosotros estamos aquí porque salimos de Barcelona aquí a este pueblo para...? No, no, amigo. Estamos aquí porque Dios nos envió para decirte que Él no ha desistido de ti. Aunque el mundo haya desistido de ti, aunque el mundo te quiera echar fuera, hey, Dios no ha desistido de ti. Entonces tú vas a volver, vas a levantar, vas a ir a tu casa, vas a llevar la
1: Increíble,
0: provisión para tus
1: increíble,
0: padres.
1: increíble.
0: Fíjate las cosas. Vas a llevar la provisión para tus padres y vas a decir, Cristo vive. Cristo no nos ha desechado. El mundo nos puede desechar, pero Cristo no nos desecha. Cristo aún sigue golpeando tu puerta, deseando que tú lo abras para que Él entre, siente en tu mesa y diga, ahora no me bote más de tu mesa. Yo quiero estar en ella todos los santos días. Hey. ¿Y tú quién eres? Yo digo, yo soy un enviado de Dios. Quédese con eso. Para que tú veas que Cristo no te ha abandonado. Y él quiere saber quién nosotros éramos, qué nosotros éramos. Y yo decía, no, amigo, no vamos a contar nada para él. No vamos a contar nada. Y en eso, fíjate, ven la policía. ¿Qué pasó? ¿Qué pasó? Y la policía me ve y el policía me dice, no, no, no, tranquilo, en ti confío. Y se fueron. Porque cuando Dios te pones una autoridad,
1: Gloria a Dios. Se reconoce.
0: se reconoce.
1: La autoridad no se impone, se reconoce.
0: Ahí está.
1: Qué
0: Y
1: bueno.
0: este men cogió su muchacho, se levantó y se fue a su casa. Yo digo, hermano mío, no dude de Dios. Dios siempre llega a tiempo.
1: Gloria a Dios.
0: Dios siempre llega a tiempo.
1: Vamos.
0: Buah.
1: Yo tengo una
0: Oh, sí,
1: premisa
0: señor.
1: interna. Cada vez que nos queda temas por charlar, es una señal que debemos seguir
0: Continuar.
1: conversando.
0: Sí.
1: Entonces, en algún
0: Sí.
1: momento vamos a seguir esta charla
0: Sí,
1: en otra
0: sí,
1: mesa, en otro
0: sí. Sí,
1: lugar. Un
0: señor.
1: día quiero recibirte en mi casa, ahí mismo
0: Va
1: en
0: a
1: mi
0: ser
1: mesa,
0: bueno.
1: vamos a hacer un tiempo de mesa ya. Pero quisiera que dieras un mensaje final. Porque mientras hablaba, yo miraba acá todos los títulos, los trofeos que están acá. Veo Champions, Liga Italiana. ¿Qué más? Acá Liga Española, Olimpiadas, ganaste Olimpiadas
0: Sí.
1: y dijiste algo poderoso. O sea, hay alguien que ganó todos estos títulos y dice, tengo todo como basura, mi mayor título es ganar a Cristo. Una persona arrepentida que hoy tiene a Cristo, ¿qué puede decir tus últimas palabras a quien, a pesar de escuchar todo lo que escuchó hasta acá, sigue ofendido contigo? ¿En qué aspecto? Diciendo... Yo me acuerdo cuando nos conocimos, me contaste eso de que Dios te perdonó, tu esposa te perdonó y ya no te interesa nada más. O sea, ya, pero ¿quién sigue ofendido hoy por tu historia y qué le podrías decir como para cerrar eso? ¿Entendés mi
0: Sí,
1: pregunta?
0: entiendo
1: Sí.
0: tu pregunta. Es muy sencillo. Duden de mí, pero no duden de Cristo. De lo que Cristo puede hacer en tu vida, de lo que Cristo ha hecho en mi vida. Puede dudar de mí, soy hombre, soy fallo. Lo he perdonado a todo el mundo. Pero no duden de Cristo. Él es Dios de vivo, no de muertos.
1: Yes.
0: Y cuando Cristo me habló, que me sacó de la tumba, Él me sacó para yo decirte que de tu tumba Él te quiere también sacar. Porque normalmente las dudas que tú tienes de mí es porque tú tienes en tu corazón dudas.
1: Uf. Muy bueno.
0: Voy a contextualizar. Porque los fariseos querían tirar pedra a aquella mujer que fue
1: Encontrada en
0: encontrar en
1: adulterio.
0: adulterio, porque lo que ellos tenían eran piedra. Si ellos tuvieran moho, él la amaría. Pero ellos tenían piedra, querían tirar piedra. Si tú tienes duda, es porque tu corazón está lleno de duda, por tus cosas, no por las mías. Porque de lo que está lleno el corazón, abre la boca. La boca no habla de lo que no está lleno el corazón. Entonces, por eso yo te digo, duden de mí, del hombre, duden de mí, de cualquier hombre, pero no dude del poder de Cristo. No dude de la palabra de Cristo porque es poder de Dios.
1: Qué tremendo.
0: Es poder de Dios, hermano mío.

0: Tú puedes dudar todo lo que quieras de mí, estás perdonado. ¿Por qué? Porque dice el Señor, mía es la justicia, yo pagaré. Ustedes amen, no a los que están cerca, no a los que les caga bien, sino que ustedes amen a vuestro enemigo. Y yo intentando, yo me pregunto al Espíritu Santo, yo, ¿qué quiere decir con eso? Y él dice, porque cuando tú amas a los enemigos, tú no estás manifestando lo que ellos quieren de ti, sino lo que tú cargas. Si tú cargas amor, tienes que manifestar con tus amigos y con aquellos que no son. Cuando tú perdonas, no quiere decir que vas a ser perdonado. Quiere decir que tú te estás liberando de aquella persona. Pero ahora ella decide si se va a liberar de ti o no. Porque si ella te desata perdón, ella se está liberando de ti. ¿Qué fue lo que yo hice? Desatar perdón. ¿A quién me dañó? ¿A quién me abandonó? A todos, a la situación. Hey, y vuelvo a insistir. Si hay que pedir, lo pido aquí directamente. Perdóneme. No sabía lo que estaba haciendo. Perdóneme. No sabía lo que estaba haciendo. Perdóneme, no sabía lo que estaba haciendo. Que Dios te bendiga mucho.
1: Voy a dejar este celá. Gracias por decirlo y también hablo representando también mucha iglesia, parte de la iglesia. No puedo hablar en el nombre del cuerpo de Cristo. No soy nadie para hablar en el nombre del cuerpo de Cristo, pero que nuestra esperanza y nuestra oración es que permanezcas firme hasta el final. Que hay mucha gente que ha tenido encuentros, comenzó bien, después termina más o menos. Pero oro por lo que dijiste acá. Dijiste tantas cosas. Vivimos tantas cosas acá. Esto está para mirarlo varias veces. Hablamos de fútbol, hablamos de cárcel, de juicio, hablamos de testimonio, hablamos de salvación a los perdidos, hablamos de reconciliación y hablamos incluso para los que están ofendidos. Y creo que los frutos van a hablar solo y que van a pasar los años, las décadas, y como yo te dije arrodillado cuando estábamos adorando y llorando, que pasen los años y que Dios nos encuentre así, que así Dios nos encuentre y que esto quede registrado, que Dios nos encuentre siempre con fuego en el corazón y lágrimas en los ojos, que nuestro éxito es ser llamado amigos de Jesús y que así voy a estar orando por Daniel. Que nadie quite el él de Dani.
0: No.
1: Dani, no. Él.
0: Ya no.
1: Te amo, hermano. Gracias por abrir tu casa, tu corazón. De verdad. Gracias. Gracias por... Creo que fue muy de Dios habernos conocido y que esto siga siendo un vínculo del Espíritu para su gloria.
0: Que así sea, hermano.
1: Y que todo lo que salga acá pueda ser multiplicado. Buenas noticias del Evangelio a todos.
0: Así es.
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3: Libera tu fe. En Hechos 14, versículos 7 al 10, dice: y allí, hablando de Pablo, predicaba el Evangelio, y cierto hombre de Listra estaba sentado, imposibilitado de los pies, cojo de nacimiento, que jamás había andado. Y este oyó hablar a Pablo, el cual, fijando en él sus ojos y viendo que tenía fe para ser sanado, dijo a gran voz: levántate derecho sobre tus pies. Y él saltó y anduvo. Una palabra que de pronto el lector de la Biblia pasa por alto y no ve ese detalle. Y es de allí donde yo tomo la expresión liberar la fe. Hay personas que desconocen que son poseedores de fe. Y hay otros que, aún conociendo, infortunadamente no la usa. Algunos porque no sabe usar y otros porque simplemente ignora que es importante, necesario usar la fe. 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Definamos a fé. Em Hebreus 11:1 nos ajuda a entender que é a fé. É, não diz será, foi, é presente. O verbo estar em ele, presente. É, pois, a fé, a certeza de lo que se espera, a convicção de lo que não se vê. Ponto. Não se deve agregar nem quitar, porque a expressão apostólica, reafirmando lo que Jesús dejó como enseñanza, los profetas, aquí queda claro que la fe tiene esta precisión, está definida. Fe es certeza de lo que se espera. Y esta expresión, certeza de lo que se espera, y la expresión, convicción de lo que no se ve, se entiende así. Primero, la expresión certeza es igual a fundamento. Diga conmigo, fundamento. Así que una persona que tiene fe, tiene fundamento. ¿Tiene qué? Fundamento. De pronto, hay la duda, ¿tengo yo fe o no la tengo? Yo quiero asegurarle que usted tiene fe. En la carta de Pablo a los Romanos, capítulo 10, versículo 17, dice que la fe se activa por oír la palabra de Dios. Ella se activa por, y si usted oyó la palabra de Dios, creyó en Jesús, la fe que está en su espíritu está activada. Y si ella está activada, es para que la use. Ahora, la carta del apóstol Judas es una carta que no tiene capítulos, solamente tiene versículos, así está ella organizada. El versículo 3 dice que el apóstol ordena, dice a la iglesia de una manera muy, muy importante, y quisiera que usted lo pudiera leer, me puede ayudar acá, dice: amados, por la gran solicitud que tenía de escribiros acerca de nuestra común salvación, ¿de nuestra qué? De nuevo, ¿nuestra qué? Común salvación. Y note cómo él pone, de esta común salvación, él dice: me ha sido necesario escribiros, exhortándoos, hay una exhortación, que contendáis ardientemente. ¿Qué se entiende por contender? Esforzarse, luchar, batallar, y hacer eso, ¿por qué? Por la fe que una vez fue dada a los santos. ¿Cuántas veces? Una vez. La fe no se recibe dos veces, se recibe una vez. Y una vez que la tiene, es suya. Y nadie la debe quitar. Y nadie la puede quitar, porque es un don de Dios. Ahora, el que posee la fe decide si la usa o no. El apóstol Santiago exhorta a un grupo de personas que no hicieron caso del uso de la fe, y los llamó la atención y dice: ustedes, por no usar la fe, mataron la fe, porque la fe sin obra es muerta. Así que toda persona poseedora de fe debe hacer uso de la fe que un día el Señor le dio, el Señor lo entregó. Entonces, la expresión fundamento es que todo lo que la persona haga en fe y con fe está fundamentada. Es lo que puede sostener el proyecto de vida, trabajo, negocios, empresa y cualquier otra acción que nosotros querramos ejecutarla, lo hacemos en el fundamento. Dos, la expresión convicción es ver lo invisible. Entiéndase que la persona que es propietaria de fe está facultada para ver lo invisible. Los ojos físicos tienen una función que abarca todo lo que es natural, pero la fe, ella va más allá de, y ella penetra en el mundo sobrenatural y ella visualiza lo que hay allí. Así que dos extraordinarias bendición. Primero fundamento y la segunda poder ver lo invisible. La pregunta, ¿está usted seguro de su fundamento? ¿Tiene usted ojos para ver lo invisible? Si usted accionó la fe y ve lo invisible, no hay por qué tener temor en el cierre del año 21 y mucho menos en el inicio del año 22. Y no importa lo que digan los estrategas de finanzas, de economía, de la política en el mundo. En estos días, una información de que una nueva cepa del virus saliendo desde África sacudió las bolsas de valores del mundo. Y en cuestiones de horas, las bolsas que iban sin ascenso se fueron para abajo. Y puso en pánico a la gente que son de inversión. Y muchas personas que, con quien camino y ayudo con consejo, con oración y asesoro en el campo de del emprendimiento, me llamaron para preguntar y decir con cierta angustia, pastor, ¿y ahora? Y la respuesta es, esta es la visión natural. ¿Cuál es la suya? En lo invisible. Y si usted tiene una visión que la fe te da de lo invisible, te mostrará otra cosa. Primero te asegura que al justo le irá bien. No importa lo que esté pasando, al justo le irá bien. Si al justo le toca, si al justo le toca pasar y cruzar un desierto, le irá bien. Si al justo le toca cruzar mares, le irá bien. Si al justo le toca pasar por las aguas del río, le irá bien. Si al justo le toca subir montañas, le irá bien. Si baja los valles, le irá bien. Si entra en la selva, le irá bien. A donde vaya el justo, el bien lo acompañará. Ahora, visualizar eso no puede ser con los ojos físicos, material, porque este tiene otra respuesta. Necesita sí o sí que la fe esté en acción. La palabra apostólica muestra la diferencia entre lo visible y lo invisible. Los sentidos nos conectan siempre con lo visible. Usted y yo, todo ser humano, tiene cinco sentidos que están activados y ellos nos conectan con lo visible. Y hay quienes están seguros que esto es todo. Y yo vengo a decir, no, Señor, esta es una parte. Y es muy importante que nosotros tengamos los sentidos ejercitados. Pero los sentidos te llevan o nos llevan a lo visible. La fe nos conecta con lo invisible y trae lo invisible a lo visible. Entonces, transfiere desde el mundo sobrenatural, del mundo espiritual, lo que ve, lo que posee y lo trae al mundo visible. Esto no es un cuento, esto es una realidad y sin misticismo. A la fe no tienen que ponerle mística, la fe lo que tiene es que usarla, porque la fe es espiritual y no mística. Yo dije que la fe es espiritual y no mística. Y ella funciona y ella trabaja en el lugar que le corresponde, que es el mundo invisible y sobrenatural. Y Hebreos 11:3 nos da esta garantía. Por la fe entendemos, para los que entienden, por supuesto, haber sido constituido el universo por la palabra de Dios, de modo que lo que se ve fue hecho de lo que no se veía. A ver, me ayuda por favor, diga conmigo, por la fe entendemos haber sido constituido el universo por la palabra de Dios, de modo que lo que se ve fue hecho de lo que no se veía. Esa es la definición. Y si es así, y Dios nos muestra que es así, creámoslo. Yo dije, creámoslo. Y vamos a cerrar el año creyéndolo. Y vamos a iniciar el año 22 creyendo. Y cuando usted y yo creemos, nuestra posición es diferente. ¿Y en qué sentido? Andar por fe. Y andar por fe es contrario a nuestra forma natural de pensar. La forma natural de pensar, ella es material o materializada, pegada a las cosas, no solo que se ve, sino las que se tocan. Y cuando usted habla de fe, choca con eso. Y choca con los que están solo funcionando en esta esfera. Probablemente usted encontrará palabras fuertes, censura, acusación, en casa, en familia, en grupos de amigos. Se ha hecho usted loco, usted es un iluso. Está diciendo cosas que no, porque ellos están pegados a lo material. Ellos no pueden entender lo espiritual. Y es muy difícil explicarles, y Pablo lo definió, dice, a la gente que está en el mundo de la materia, solo en ella, le hace imposible entender lo espiritual. Es imposible para ellos, porque lo espiritual se discierne espiritualmente. Yo dije, se discierne espiritualmente. Y esto lo vemos constantemente. Por ejemplo, usted está aquí y usted mira ese templo, mira toda esa construcción. Este templo y esta construcción, ella fue presentada como una visión de fe antes de. Y la gente que me escuchó y oyó hablar de eso, que no, eso es lo que el pastor está diciendo, es inaudito, es imposible. Primero porque no tenemos recursos, no tenemos cómo vamos a comprar un terreno, cómo vamos a construir cuando lo que el pastor ni siquiera tiene para el autobús. Es la mente natural. Entonces yo hice una maqueta, pedí al arquitecto Manuel Grasa que me ayudara y le dije la idea que había. Yo quiero algo que la gente vea y sienta que va a ser así, un multicentro cristiano. Entonces, y lo mostramos, y cuando mostramos eso, algunos dijeron, definitivamente está. ¿Sí? Pero aquí está. Aquí está. No está exactamente como está en el dibujo, porque el crecimiento vino y nos obligó a ampliar. ¿Sí? El Señor nos llamó la atención, dice, la fe y la visión es más amplia. No la reduzca. El templo estaba para unas 2,000 personas y tuvimos que verlo de manera mucho mayor para poder sentar por lo menos 4,000. Y en esta posición, las torres que usted vieron allá, ellas están aquí. A mano derecha, a mano izquierda y a mano derecha. Está encerrada, pero las torres están. Todo lo que fue concebido está. Pero no fue concebido después. Fue concebido antes de lo que se veía. Y a mí, cuando la gente se chocó con el tema, no me incomodó. Lo que me permitió fue decir a ellos, espere usted que solo cree cuando ve, para que vea. Y cuando lo vea, lo crea. Pero yo estoy en el otro lado. Yo estoy en el lado que primero cree para después ve. A ver, la fe era es creer antes de ver. Entonces, en este punto, la propuesta que tengo son dos. Para cerrar el mensaje, libera tu fe. ¿Libera qué? Tu fe. Y al liberar la fe, verás cosas increíbles. De que esta fe que está ahí trancada encuentre espacio, salga y pueda funcionar. ¿Cómo hace eso? Hay un ejemplo bíblico que me llamó poderosamente la atención en la última lectura que hice para poder organizar el mensaje. Marcos 5. Pero una mujer que desde hacía 12 años, ¿cuánto? Padecía de flujo de sangre. Y esta palabra padecía de flujo de sangre me permite separarla. Para ella era un problema de salud. Pero padecer no solo es por cuestión de salud, se padece por muchas otras razones. Hay gente que no tiene un problema de salud, tiene un problema de finanzas y está padeciendo por ello. deudas impagables, problemas, por eso, pena, vergüenza, persecución, hostigamiento, demandas, y no sabe qué hacer. Y dura un año, y dura 12, y dura 3. Igual que la mujer puede pasar hasta 12 o más años bajo la presión de una situación, padeciendo molestia como esa. Hay otros que están padeciendo falta de empleo, de trabajo, de negocios, de oportunidad, de fuentes. Hay gente que dice que ya pasó una década y yo no he podido tener una fuente de ingreso firme, no he podido tener un contrato estable, mi vida laboral ya no está sustentada, estoy padeciendo escasez y necesidad. Entonces, en la lista del padecimiento puede ser muchas cosas. La mujer padeciendo lo que estaba sufriendo, dice, había sufrido mucho de muchos médicos y gastado todo lo que tenía y nada había aprovechado. Antes le iba, ¿cómo le iba? Peor. Cuando oyó hablar de Jesús, vino por detrás entre la multitud y tocó su manto. Si quedáramos en el versículo 27, uno diría que ¿qué cosa tan extraordinaria logró esta mujer? Pero el versículo 28 nos dice cómo. ¿Nos dice qué? ¿Cómo? Y aquí yo quiero su atención. De veras que sí. Y usted me va a disculpar que yo insista de pronto en lo mismo. ¿Sí? Cuando digo mi disculpa, si insisto tanto en lo mismo, es porque no hay otra forma de lograrlo. Es que no hay. Si hubiese, uno diría, es que también hay esa. No, pero en este camino no hay otra forma. La forma es la que la mujer usó y fue correctísima y dejó un ejemplo para todos nosotros. ¿Qué fue lo que la mujer usó? ¿Qué fue lo que la mujer hizo? Lea conmigo, dijo. ¿Por qué decía? ¿Aló? ¿Por qué decía? Es decir, expresión. Diga conmigo, expresión. Ella verbalizó la fe, lo que creía. ¿Y qué es lo que ella creía? Mire, si tocare tan solamente su manto, seréis salvo. No eran muchas palabras, eran pocas, pero esta era su necesidad. Y su propósito es, voy a tocarlo. Y si solamente lo toco, seréis salva. Entonces, el texto dice que ella abrió paso entre la multitud. Una persona que lleva 12 años perdiendo sangre, ¿se puede imaginar lo que, cómo era su cuerpo? Delgado, frágil, anímica totalmente. Sin embargo, su insistencia entre la multitud, abriendo paso a la derecha, a la izquierda, déjeme pasar, por favor, lo voy a tocar, lo voy a tocar, tocaré su manto, por lo menos, y si lo toco, seréis salva. Y la gente que la está viendo y la está escuchando, a lo mejor dijeron, alguien más que está loco, alguien más inoportuno, alguien más que está delirando, y así dirá de ti cuando insiste verbalizar lo que crees. Entonces, ¿dónde es que yo encuentro el problema? Encuentro el problema con la gente con quien constantemente estoy interactuando, y aún en los cultos cantan, gritan, en lo que sea, pero cuando dice verbalice la fe, queda mudo. A ver, hermano, dígalo, proclámelo. ¿Por qué no hace lo mismo cuando canta? Cuando está enojado, cuando sí se le viene la chispa y dice cualquier cosa. Ahora en el uso, en el momento de usar la fe, ¿por qué no lo suelta? Hay algo que lo tranca, hay algo que lo impide, hay algo que lo... ¿Qué es? Pena, vergüenza, ¿qué es? Pero no hay otro camino. La mujer abrió paso entre la gente hablando, diciendo lo que creía. Tocarlo. Si lo toco, seré salva. Si lo toco, seré salva. Voy a tocarlo. Abre mi paso. Déjeme avanzar. Vámonos. Hasta que finalmente lo tocó. Aleluya. Tengo ganas de predicar. Sí. El verso 29. Y enseguida la fuente de su sangre se secó y sintió en el cuerpo que estaba sana. ¿De qué? De aquel azote. ¿Cuándo sucedió? ¿Cuándo lo tocó? ¿Y por qué lo tocó? Tocó porque creyó que si lo hiciera le vendría salud. Entonces, quiero que quede bien marcado. Diga conmigo: la mujer abrió camino entre la multitud. La mujer pensaba y decía. No estaba muda. No, ella tenía voz. Si tan solo tocare el manto de Jesús, seré salva. Ahora note, Jesús no puso las manos sobre la mujer. La mujer puso las manos sobre Jesús. Les doy tiempo. Y aún aquí también, les doy tiempo. Es que yo espero que Él me toque. Y si Él no toca, tócalo tú. A Él. Tócalo. Es que ni siquiera me mira. Míralo. Es que no me habla. Háblale. La fe es atrevida. La fe es verbo. La fe es voces. Y ella lo fue. Ahora, si usted nota, Jesús tiene un gesto interesante. Cuando ella lo toca y es sanada, entonces Jesús la mira. Y qué linda. Lograste. Dios, qué belleza. ¿Y sabe lo que hace Jesús? Como que no está hablando con ella. ¡Ey! Pasó algo aquí. Algo pasó aquí. Porque de mí salió virtud. Alguien me ha tocado. La va a obligar a hablar por segunda vez. Entiéndame, cuando si recibe algo hay que agradecer. El silencio después de recibir solo permite que reciba una vez. Pero aquí el Señor le abre la puerta a que ella exprese: alguien me ha tocado, porque de mí salió virtud. Entonces la mujer, sintiéndose descubierta, habló: fui yo, Señor. Ahora, ese era un riesgo, porque ella es inmunda por estar con el flujo de sangre. Está prohibido en la ley hacer semejante cosa entre la gente. Pero está frente al que la curó, al que la sanó. Está frente a una acción de fe. Y delante de todo mundo, fui yo, Señor. Y expresa lo que ella vivió. Te vengo a decir en esta noche: la pena, la vergüenza de expresar tu fe debe ser cancelada. El tema es que ¿qué dirá la gente cuando me escucho orando? Pues diga lo que quiera. Lo importante es saber qué va a decir el cielo. ¿Qué va a decir el cielo cuando usted usa la fe? Entonces, de nuevo, Jesús no puso las manos sobre la mujer puso las manos sobre Jesús. La segunda propuesta: deja que tu fe se vea. Deja que tu fe se vea. Y en este campo de dejar la fe que sea vista, el apóstol Pablo vio la fe del hombre cojo de nacimiento. ¿Qué fue lo que vio? La fe del hombre cojo de nacimiento. Lo vio. De un momento la fe del hombre fue visible. ¿Fue qué? Visible. Y cuando esto acontece, el apóstol le ordena que se levantara. Y a ordenar que se levantara, ¿qué pasó? El hombre saltó y anduvo. No simplemente hizo una fuerza, a ver si me puedo levantar. No, saltó, brincó. Nunca había andado, nunca. Era parapléjico, paralítico desde su nacimiento. La fe del hombre siendo visible hace que la voz del apóstol, la voz profética, saliera a su favor. Y el texto usted lo tiene, ya lo habíamos leído una vez más. Entonces, el orden bíblico es: sin fe es imposible agradar a Dios. ¿Sin qué? Sin fe es imposible agradar a Dios. Y aquí es en todo lo que nosotros hagamos. Comenté un testimonio de una persona entre tantas a que asesoro, camino con ellos en el mundo del emprendimiento. Y hablé de Marcelo Ferraz. Es un empresario, hoy empresario, que en el tiempo que me pidió una visita al negocio en el cual él trabajaba, hace más de 10 años, nos conocimos y hablamos mucho. Y él interesado en el tema de saber cómo podía ser productor de abundancia y liberar riqueza. Fui con ahí mi esposa a su negocio donde trabajaba. Y ahí oramos con él y con el patrón. Pasaron después de eso unos cuantos meses y su patrón salió del negocio y dejó la empresa con él. Y Marcelo se volvió de empleado a dueño. Cuando regresé, volvimos porque me buscó y quería que fuese allá y pasó a decidir, a creer que en Dios podía hacer riqueza y liberar riquezas, hacer abundancia y liberar riqueza. Se volvió un socio misionero. Ahí Dios lo bendijo y amplió. Vino una idea y buscó ampliar su distribución de verduras y frutas. Pensemos en un cenabasto aquí en São Paulo. Y así lo fue. Hace unos 4 años fue a visitar a uno de sus clientes. Y cuando llegó allí, le regreso un poquito. En un fin de año nuestro, cuando hablamos de la espiga, Marcelo dijo: yo quiero ser parte de la espiga. Y nos acompañó en la red y finalmente practicó las 5 espigas. Terminando el año y entrando el año siguiente, fue a hacer esta visita a uno de sus clientes. Y estando allí, llegó un señor a donde se conocieron en conversaciones. Y la persona le dijo: ¿de dónde viene? Le dijo: de São Paulo. Soy aquí, traigo eso, vendo lo otro. Entonces se presentó, dice: yo soy fulano y tengo una hacienda que está aquí, tal parte, y la estoy vendiendo. Aburrido, porque mis hijos crecieron, se educaron y se quieren ir para vivir en cualquier otro lugar del mundo menos saber de campo. Entonces yo no quiero continuar. Te vendo la hacienda. Y Marcelo me vendió la hacienda. Y negociaron, conversando. Me llama Marcelo y me dice lo que está pasando. Pero resulta que no es algo pequeño. Estamos hablando de unas 10,000 hectáreas. Y el hombre dice: tiene 4,000 cabezas de ganado. Tengo un frigorífico adentro. Tengo pista de aterrizaje. Lo escuché, oré con él, lo asesoré. Semana y media después, el negocio estaba hecho. Y Marcelo después de haber hecho el uso de la espiga, confesando, diciendo lo que creía que quería ser, productor de abundancia y liberador de riqueza. Esta es su consigna. Quiero ser productor de abundancia y liberador de riqueza. La fuente que tiene ya es buena, pero quiere ampliarla. ¿Será que la espiga en el uso de la fe en el día 31 le abrió la puerta para que fuera dueño de una hacienda? Hoy esta hacienda que está con y aumentó sus cabezas de ganado, ahora parte de ella es siembra de soya. Y la soya es un commodity que se cotiza en las bolsas. Hace un mes me mandó todo un informe de lo que está ocurriendo en su hacienda. En 10 años y algo, de ser un empleado, pasó a ser millonario. Porque la fe, cuando entra en acción, ella te conecta con lo que crees. Dije que te conecta con lo que crees. Marcelo nunca pensó que en este viaje para visitar un cliente se encontraría con una hacienda. Déjame decirte que cuando crees, lo invisible se abre. Y lo que está en lo invisible viene a tus manos para materializarse en el mundo visible. Si hay alguien aquí que cree en eso, diga un gloria a Dios. Wow. Ahora, cuando usted llega a este punto, lo que tiene que pensar es: ¿sigo como estoy o cambio mi forma? El conflicto entre la vieja y la nueva naturaleza siempre va a estar presente. La vieja naturaleza exige que veamos para creer. La naturaleza divina nos hace creer antes de ver, creer antes de entender y creer antes de recibir. Es una nueva forma de vida. La fe está en tu espíritu, pero la palabra está en tu boca. Así que si la fe que está en mi espíritu no tiene voz, no pasa nada. Pero si la fe que está en mi espíritu, ella tiene voz, es la voz de la fe, confesando lo que creo y agradeciendo lo que recibo, naturalmente las cosas se van a hacer, se van a dar. No es para todo mundo, sino es para los que. Dije, para los que. Y fue Jesús que dijo: lo que digas será hecho. Y es Pablo que dice: sed siempre agradecido. Marcelo, como muchos otros, son personas que están viendo cosas extraordinarias. Y te digo esto esta noche para asegurarte que Dios quiere que cierres el año 21 con una naturaleza divina funcionando, con una vista espiritual abierta a tu favor. Diga conmigo: la fe está en mi espíritu, la palabra está en mi boca. Romanos 4, 17. ¿Cómo está escrito? Te he puesto por padre de muchas gentes, delante de Dios a quien creyó, el cual da vida a los muertos y llama las cosas que no son. ¿Cómo las llama? Como si fuese. Y llama las cosas que no son como si fuese. En 2 Corintios capítulo 4 verso 13. Pero teniendo el mismo espíritu de fe, conforme a lo que está escrito. No es conforme me dijeron simplemente, es conforme está escrito. Creí, por lo cual hablé. Nosotros también creemos, por lo cual también hablamos. Esta expresión, ella es la máxima para llevarnos a una declaración: soy uno con Dios. ¿Soy qué? Uno con Dios. Y quiero que usted conmigo hagamos la declaración. Primero, ser uno con Dios, me alineo con Dios. De que la fe que tengo es de Dios. ¿Es qué? De Dios. Pero después que hagamos la declaración, tendrás unos minutos. ¿Cómo podemos pensar que minuto y medio, dos minutos, tres, qué sé? Para que verbalice lo que no ves, lo que no es, con los ojos físicos, lo que los ojos dicen, eso no es, pero el Espíritu dice, lo es. Y si ves tu casa en el Espíritu, agárrala. Tu apartamento, agárralo. Tu capital de trabajo, agárralo. Y verbalízalo y suéltalo. Tu salud física, declárala. Tu nuevo contrato, decláralo. Tus sueños, tus anhelos, pase de ser sueños y anhelos para ser verbalización de fe. Una declaración de lo que creo. Póngase de pie. Uf. Todos conmigo. Y escuche muy bien, cuando terminemos la declaración, la proclama, usted entra. No me espere que le diga nada más, usted entra. Y no cuchichee, usted suelte la voz. La mujer abrió paso hablando, la mujer abrió paso diciendo, se lo toco, soy sana, se lo toco, soy sana, lo voy a tocar, lo voy a tocar, lo voy a tocar, lo voy a tocar. Y lo tocó. Y lo que dice, se hace. Soy uno con Dios, estoy de acuerdo con su visión en todo. Vivo en plenitud de obediencia. Nací para ganar. Jamás aceptaré la pérdida. Hoy nada ni nadie me robará la visión. Veo con los ojos del Espíritu lo que Dios preparó para mí. Seré diligente en cumplir con el sueño de Dios. Hoy no permitiré que nada me distraiga. Viviré cada día conectado a la luz de la revelación. Mi corazón está inundado del amor de Dios y tengo el carácter de Cristo para no despreciar las bendiciones, las honraré. Me moveré en plenitud y obediencia, escuchando la voz del Espíritu y obedeciendo. Nada me distraerá porque la hora de mi posesión ha llegado. Mi vida está bajo un pacto de promesa, por lo tanto no me dejaré engañar. Cumpliré la palabra. Todo lo que Dios dijo de mí fluirá con poder y gloria, sirviendo, sirviendo. Te creo, Señor.
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4: Estamos estudiando el tema promesa cumplida y de forma muy breve estamos en el periodo del tiempo del Pentecostés, que es el tiempo entre el periodo de lo que fue el día de resurrección y el momento donde se registra que el Espíritu Santo se derramó sobre los primeros discípulos que estaban en el aposento alto. Fue un momento crucial, un periodo maravilloso donde Dios comienza a empoderar a su iglesia para alcanzar su misión. Y lo que hemos estado viendo en estos días pasados son algunas enseñanzas que rodean este tiempo de espera de estos 50 días y cosas que tú y yo podemos esperar y creerle a Dios. Hoy vamos a hablar de ese empoderamiento y de esa capacidad y de esos dones que Dios nos da para cumplir las misiones especiales. Y una vez más creo que cuando salgas de aquí debes tener la fe, debes tener la inspiración en tu corazón para saber que el don y la habilidad que tú necesitas para la nueva temporada, Dios te la puede dar en un instante para que puedas avanzar. En el libro de Hechos, capítulo 2, el verso 4, dice la palabra del Señor. Y fueron todos llenos del Espíritu Santo y comenzaron a hablar en otras lenguas, según el Espíritu le daba que hablasen. Moraban entonces en Jerusalén judíos, varones piadosos de todas las naciones bajo el cielo. Y hecho este estruendo, se juntó la multitud y estaban confusos, porque cada uno les oía hablar en su propia lengua. Y estaban atónitos y maravillados, diciendo: mirad, ¿no son galileos todos estos que hablan? ¿Cómo pues le oímos nosotros hablar cada uno en nuestra lengua en la que hemos nacido? Partos, medos, elamitas, y los que habitamos en Mesopotamia, en Judea, en Capodicia, en el Ponto y en Asia, y en Frigia, en Panfilia, en Egipto y en las regiones del África, más allá de Sirene, y romanos, aquí residente, tanto judíos como prosélitos, cretenses y árabes, les oíamos hablar en nuestras lenguas las maravillas de Dios. Y estaban todos atónitos y perplejos, diciéndose uno a otros: ¿qué quiere decir esto? Mas otros, burlándose, decían: están llenos de mosto. Y es bien interesante que los discípulos están en aquel lugar, en el aposento alto, en una de las reuniones más importantes del pueblo judío. Era el día de Pentecostés, venían de todas partes del mundo a celebrar ese momento especial. Y cuando el Espíritu Santo desciende sobre ellos y comienzan ellos a predicar, no se sabe si era que ellos hablaban en otros idiomas o que la gente los escuchaba en otro idioma. Lo importante es que el mensaje corrió en el mundo entero en cuestión de un instante. Dios tenía que aprovechar aquella oportunidad. Dios aprovechó el momento oportuno donde estaban judíos de todas partes reunidos, de otros países que conocían otros idiomas, gente que había visitado ese momento la ciudad simplemente para predicar la palabra del Señor, que la gente entendiera quién era Cristo, que la gente entendiera que había resucitado, y así volvieran a todos sus países predicando el que el evangelio. Era una oportunidad única. Imagínate tener que tú preparar a alguien por meses para que hable un idioma, para que hable árabe, por ejemplo, y que pueda predicar con fluidez en árabe, que hable, ¿verdad?, en los idiomas griegos, diferentes griegos que habían en aquel tiempo, que hable en los idiomas de África. Pues Dios aprovechó el momento oportuno, la hora oportuna, y comenzó a darle en el instante la habilidad de comunicarse para que ellos pudieran predicar y el evangelio fuera, ¿verdad?, difundido de forma instantánea. Y yo creo con todo mi corazón que Dios tiene cosas especiales que va a hacer en un momento específico con el propósito de que la misión se cumpla, y nuestra capacidad tiene que ser la capacidad de creerle a Dios y de atrevernos a caminar en esa influencia del poder del Espíritu Santo. No sé, imagínate que a ti te llamen a predicar en inglés y tú con tu inglés follow me trates de predicar en inglés. ¿Cuántas oportunidades de trabajo tú has perdido quizás por no tener un nuevo idioma, por no saber un nuevo idioma y no prepararte? ¿Cuántas cosas nos pasan a veces simplemente por no tener, pensamos que no tenemos la habilidad para poderlas lograr o no sentimos preparados? Y la realidad es que cuando nosotros nos damos cuenta, el Dios que te llama es el mismo Dios que te capacita. El Dios que te llama te capacita en un momento. Yo creo que, por ejemplo, yo he estado en esa situación. Yo sé lo que es tratar de predicar en inglés, que hoy lo hace muchos años, y meter la pata 10,000 veces. En una ocasión comenzamos a predicar un servicio, comenzaron a llegar americanos a la iglesia. Así que abrimos un servicio en inglés en Orlando. Y a las 8 de la mañana era el servicio en inglés. Y yo predicaba en inglés y prediqué por más de 2 años, 2, 3 años en inglés para este grupo de americanos que llegaba a la iglesia. Pero recuerdo ese primer servicio en inglés. Fue complicado. Fue complicado. Empecé a hablar de que la gente tenía que enfocarse. Y empecé a decir, porque tú tienes que focus. Pero no me salía tan bien como focus. Entonces yo empecé, tienes que... Y Dios te manda que te... Y como yo empecé a ver la reacción de la gente con las caras, dije, está llegando, está llegando. Y al frente estaba una cantante de la iglesia y me hacía... O sea, como que cortara. Yo terminé el mensaje pensando que había hecho la gran cosa y salgo orgulloso en mi primer mensaje en inglés. Cuando vaya atrás me dice: pastor, usted no sabe lo que usted ha dicho allí. Y cuando me contó, yo dije: no puede ser. Sí pastor. Es complicado. La realidad es que hay momentos donde Dios te tiene que preparar, tienes que atreverte, tienes que hacer lo que tienes que hacer. Y si Dios hubiera tenido que preparar a esta gente, no hubiera aprovechado el momento oportuno. Y hay gente aquí que por no activar los dones espirituales sobre su vida, han perdido oportunidades para la cual Dios te ha llamado, y que hoy cuando tú salgas de aquí, al igual que los discípulos, debes saber que en el momento que Dios necesita hacer algo contigo, te va a llamar, te va a capacitar y te va a dar la oportunidad de que puedas completar tu misión. Varias cosas que yo quiero llamar tu atención antes de aplicarlo a nuestras vidas en los próximos minutos para tener el contexto de la historia. Porque como te dije, la razón por la cual se da estos dones para que el evangelio corra, para que se predique en el mundo entero, para que el evangelio corra de manera inmediata. Pero hay varias cosas que yo quiero que tú analices. Número uno, nosotros tenemos que saber que hay ventanas de oportunidades que Dios da. Hay ventanas de oportunidades que Dios abre, que son ventanas que tú tienes que aprovechar. Amigo que estás aquí, hermana que estás aquí, tu vida debe ser una vida de disciplina y de consistencia, pero tu vida de disciplina y consistencia te va a llevar a algunos momentos donde se abren unas oportunidades, se abren unas ventanas, y si no tienes la valentía de atreverte a tomar esas oportunidades, no quiere decir que Dios no te dé una nueva, pero esa se pierde. Esa oportunidad se pierde. Cuando uno mira a la gente que tiene éxito en la vida, te vas a dar cuenta que aprovecharon momentos cruciales, momentos importantes. Eran consistentes, eran disciplinados, pero de repente se abrió una oportunidad y se atrevieron, lo arriesgaron todo. Se atrevieron y se lanzaron. Dijeron, por fe, Dios nos va a dar la habilidad, Dios nos va a dar la capacidad, Dios nos va a dar la oportunidad. Nos dio la oportunidad y ese mismo Dios nos va a capacitar y lo vamos a hacer. Y son gente que aprovechan esas oportunidades y esas ventanas que Dios abre. Así que de las primeras cosas que yo quiero que tú salgas de aquí en el día de hoy es pensando en qué tiempo estamos, qué oportunidades nos encontramos, qué oportunidades hay en el mundo, qué oportunidades hay para mi familia. Que tú aprendas a discernir las ventanas y las oportunidades que Dios te está dando. Número dos, yo quiero que salgas de aquí pensando que los dones de Dios son adaptables, son moldeables. Dios nos va a dar dones, talentos, habilidades para momentos cruciales, para momentos en específico. No son talentos que necesariamente voy a usar por el resto de mi día. No son talentos que necesariamente voy a usar para siempre. Pero son oportunidades que Dios te va a dar en unos momentos en particular, única y exclusivamente para que tú alcances algo, para que logres algo en particular. A veces nos amarramos a ciertos dones, nos amarramos a ciertas habilidades, a ciertas cosas que Dios simplemente utilizó para abrirnos una puerta y que su propósito se cumpliera en nuestras vidas. Cuando nosotros miramos esta historia en particular en el libro de Hechos capítulo 2, hay diferentes maneras de verla bíblicamente hablando. Y yo quiero que analicemos tres pensamientos muy sencillos para que nosotros podamos experimentar también esto en nuestras vidas. No te estoy diciendo que vas a hablar en otros idiomas, pero en realidad tú puedes hoy experimentar cómo Dios te puede capacitar en momentos instantáneos para hablar en el lugar correcto, en la forma correcta, en el sitio correcto. Hay algunos de ustedes aquí que en algún momento dado han sentido la urgencia de orar por alguien y creerle a Dios para que se sane, pero no te atreves a hacerlo porque no sabes orar. No te atreves a hacerlo porque piensas que es el pastor el que puede orar. No te atreves a hacerlo porque debe venir a un profeta que venga a orar. La realidad es que si Dios te puso a ti allí en ese momento preciso, tú debes atreverte a ir y poner la mano y creer que el Dios que te mandó, que te puso en ese lugar, va a hacer algo, que Dios va a responder, que tú eres el que estás ahí, porque tienes que esperar a otro. Y así mismito las oportunidades de negocio, así mismito las diferentes oportunidades que tienes que atreverte a hacer. Hay personas que siempre te preguntan cuál han sido, pastor, algunas de las claves de su éxito. Yo te puedo decir es aprovechar. Yo soy un oportunista. Yo he aprovechado toda oportunidad que me han dado. Yo no soy un gran estratega, pero soy un oportunista. Y cada vez que me han dado una oportunidad, la aprovecho. Yo sé que yo he ido a lugares donde yo no soy el primero que invitaron para ir. Yo fui el último que invitaron y como los demás no los invitaron, no pudieron aceptar para predicar. Bueno, pues el que quede fondo. Yo lo sé. Yo sé que yo no era la primera opción. ¿Ahora qué voy a hacer? Ponerme orgulloso. Si me sacaron de la banca en ese momento, pues salgo y voy a dar lo mejor que puedo dar. Y donde otros cancelaron, donde otros no fueron. Y yo te puedo contar historias y lugares donde esto ha pasado. Porque hoy estamos en tantos canales de televisión en el mundo entero. 7.500 estaciones de televisión y puntos de transmisión reciben nuestro mensaje dos veces al día en todo Centro y Suramérica. Más de 300, 400 mil correos electrónicos todos los años. ¿Por qué razón? Hace 20 años atrás, 20 y pico de años atrás, me invitaron a un lugar, a Costa Rica. Me invitaron con otro propósito. Me invitaron para hablar de otras cosas en otro lugar. Y de repente me llaman y me dicen, tiene 8 minutos para predicar aquí en el canal. ¿Quiere venir y predicar? ¿Cuántos son? 8 minutos. 8 minutos lo que tengo, 8 minutos lo que voy. 8 minutos. Eso fue todo lo que pasó, lo que faltó. Cuando me bajé de predicar, me sacaron aparte y me dijeron, ¿quieres tener un programa de televisión aquí? Sí, seguro que sí. ¿Cuántos puedes darme a la semana? Todos los que usted quiera. Yo no tenía ni uno. Todos los que usted quiera. Pero de verdad tú puedes cumplir. Deme un mes. Yo, mi equipo de trabajo lo va a mandar dentro de un mes. Vamos a tener todo al día y dentro de un mes lo vamos a tener. ¿Qué equipo?

Y esto es como Cuca Gómez. Yo me grabo, yo medito, yo... vamos. Y mi equipo de trabajo produjo todo. Y cogí todos los días. Yo dije, yo no voy a hacer un esfuerzo para un día. Si voy a hacer un esfuerzo para un día, lo hago para los 5 días. Y por los pasados 20 años, tenemos un programa de televisión en ese lugar 2 veces al día. Pero fue por aprovechar una oportunidad. Y el respaldo de Dios está detrás de todo eso. Son oportunidades que no regresan. Que no regresan. Ahora no se trata de mí, se trata de ti. Te doy este ejemplo simplemente para que sepas. Porque muchos de ustedes hoy se lamentan de oportunidades que perdieron. Simplemente porque no activaste todas estas cosas en tu vida. Cuando nosotros miramos, hay diferentes maneras de interpretar este texto en particular. Y hay muchas personas que tienen ciertas ideas que yo creo que hacen que la iglesia se limite en este tiempo. Por ejemplo, usted va a oír la famosa teoría del cesacionismo. Allá afuera usted se va a dar cuenta que hay un grupo de personas que piensa y que dice que la obra del Espíritu Santo que ocurrió aquí no va a volver a suceder, no va a volver a pasar, y que el Espíritu Santo no se manifiesta de esta manera, y aún cancelan a veces la manera en que el Espíritu Santo se puede manifestar. Hay gente que dice que la época de los apóstoles, del Espíritu Santo y de este tipo de manifestaciones simplemente terminó y se acabó. Y para mí eso es un error. Es como decir el sol brilló en el pasado pero no vuelve a brillar. El Espíritu Santo, que fue el mismo ayer, es el mismo que brilla hoy, es el mismo que brilla mañana, es el mismo que sigue obrando. Ahora, que no necesita necesariamente que yo hables otras lenguas en el día de hoy. Hoy el milagro no es yo predicar en inglés, porque inteligencia artificial lo hace por mí inmediatamente, y pronto me verá predicar en inglés y en portugués. Ya estamos editando los videos y tengo que corregir ciertas cosas. Voy a tener que hablar más para la cámara de frente. No puedo poner las manos aquí arriba porque se me tapa la boca, se me vira la boca de vez en cuando. Pero el mismo mensaje que predico en español, la tecnología está avanzando tanto que pronto sale, en cuestión de unos minutos, en inglés, en portugués, en cuestión de unos momentos, sin ningún tipo de problema. ¿Necesito el Espíritu Santo hoy para eso? No, necesito el dinero y la inteligencia. Eso es todo lo que hace falta hoy. Ahora, que el Espíritu Santo puede hacer un montón de otras cosas que necesitamos hacer en este tiempo, por supuesto que sí. Que hayan cosas que ya Dios no vaya a hacer porque ya las hizo y no necesita hacerla ahora, no quiere decir que Dios no vaya a hacer lo que necesita hacer en esta hora para que se cumpla la misma misión de que la palabra del Señor se predique en el mundo entero. Y tú que estás aquí hoy tienes que saber que lo que Dios necesita hacer contigo lo va a hacer, lo va a cumplir, lo va a completar, y tú tienes que tener la seguridad de caminar con esa certeza en tu vida. Dios sigue obrando en el día de hoy. También creo que nos limita el conformismo religioso. Nos limita el encerrarnos en las cuatro paredes. Porque por supuesto, uno es un pez en el agua. Porque ya tú conoces a todo el mundo. Hermano, óigame bien. Te voy a ser bien honesto. Algún día te vamos a poner, algunos de ustedes que quieren, te vamos a poner a predicar. Y cuando se acabe el culto, ¿sabes lo que todo el mundo te va a decir? ¡Wow! ¡Qué buen mensaje! Y probablemente dijiste una herejía, probablemente dijiste 10 estupideces, probablemente no, estoy seguro que las dijiste. Y todos aquí te vamos a decir, ¡qué bien lo hiciste! Y te vas a sentir cómodo aquí con nosotros. Y te vas a sentir aquí y quizás después poco a poco te vas a ir preparando poco a poco y vas a ir mejorando. No estoy diciendo que siempre vas a ser ahí, vas a ir mejorando. Pero aquí, nuestras habilidades aquí fluyen porque nos amamos. Es como, oh joven que está aquí, chica que está aquí, si la única que te ha dicho que tú cantas es tu mamá. Oye bien, tú no cantas. Fue tu mamá. Es tu mamá. Recuerda eso, busca otros consejos, gente sincera, vete a la calle, prende un micrófono y mira a ver cuántos se te acercan. Esa es la prueba que yo quiero que tú entiendas. A veces nosotros en la iglesia tenemos un montón de dones y habilidades y solo las queremos manifestar dentro del lugar donde nos sentimos cómodos, cuando la realidad es que Dios nos empodera para cambiar el mundo allá afuera. Es en los lugares donde tú te sientes incómodo, los lugares donde hay gente hostil, los lugares donde la gente no te recibe, los lugares donde la gente cuando te mira te cuestiona quién tú eres, pero es ahí donde Dios te capacita de manera tal que tú puedas cumplir con la misión que tienes que cumplir. Así que atrévete a salir allá afuera. Atrévete.

0: Atrévete a luchar, atrévete a batallar, atrévete a meterte en círculos donde tú nunca antes habías estado, pero vas con la confianza de que el Dios que te abrió la oportunidad te va a empoderar y te está dando la puerta correcta. Sal del conformismo religioso, de nuestro círculo, y créele a Dios. Otra cosa que limita muchas veces nuestra vida y que limita este tipo de experiencia es la falta de expectativa. Lamentablemente mucha gente ya no espera absolutamente nada. Hay gente que no espera absolutamente nada en la vida. Y si algo tú tienes que salir de aquí en el día de hoy es con la expectativa de que algo grande puede pasar, de que algo grande puede suceder, de que si estás en el equipo, estás en el equipo. Quizás no te han usado por 10 años, pero el día que te llamen al frente, ese día tienes que salir y tienes que tener la seguridad de que vas a cumplir aquello para lo cual Dios te ha capacitado. Así que levántate con expectativa de que puedes prosperar, de que puedes avanzar, de que te pueden levantar, de que cosas grandes pueden ocurrir en tu vida, de que a través de ti Dios puede hacer cosas sumamente poderosas. Atrévete a tener una expectativa de algo nuevo, algo más grande. Vive para lo grande de Dios, y tienes que saber que en el momento que se abra la puerta de oportunidad, si no tienes los dones que necesitas para que esa oportunidad se dé, Dios te va a capacitar de manera instantánea en ese momento para que no se pierda esa oportunidad en tu vida. Así que sal del banco en el día de hoy y atrévete a entender que si estás vivo todavía en esta hora y estás en esta iglesia en este momento, y quizás tú has dicho: no ha llegado mi momento. Bueno, pues tu momento está pronto a llegar, y en el momento que llegue, atrévete a salir con toda la confianza del mundo. Y si lo que tienes que detener son dos penales para ganar, los dos penales son lo que necesitamos que tú hagas. Eso es todo lo que hace falta. Y atrévete a salir y creerle a Dios que eso es lo que viene para ti. Así que sal de aquí entendiendo eso en esta mañana. Ese es el contexto de lo que ocurrió en aquel momento. Pero veamos una historia para poderlo ver de manera personal por unos minutos más y orar. Yo quiero llevarte a una historia que nos va a ayudar a entender cuál es el proceso de lo que Dios quiere hacer con nosotros durante este tiempo. Y esta historia se encuentra en el libro de Primera de Samuel, capítulo 10. Es la historia del momento donde Dios comienza a ungir a Saúl como rey. Y para aquellos que no conocen la historia, la Biblia nos dice que el pueblo de Israel quería un rey. El pueblo de Israel, Dios nunca quiso darle un rey como el resto de las naciones. Dios quería que el pueblo de Israel viviera bajo un gobierno teocrático, que viviera basado en los líderes profetas, líderes de aquellos tiempos que oían la voz de Dios y que hacían que el pueblo entendiera cuál era la dirección divina. Pero el pueblo de Israel lamentablemente no entendió el propósito de Dios y comenzó a pedirle a Dios que le dieran un rey como las otras naciones. Y es impresionante cuando usted mira toda la historia, porque Dios le dice al profeta: ellos me piden un rey, y dile a ellos, se los voy a dar. Recuerda que a ellos, que ese rey va a mandar a sus hijos a la guerra, y comienza a advertirle todo lo que los reyes van a hacer. Pero el pueblo prefiere tener un rey. Y Dios dice: bueno, quieren un rey, les voy a dar un rey. Yo lo voy a escoger. Y Dios busca a Saúl. Lo interesante de Saúl es que la Biblia dice que Saúl se encontraba en el campo buscando asnas perdidas o burros perdidas. Su papá era un ganadero, se le pierden unas asnas y él sale con unos criados a buscar unas asnas. Y luego de 3 días, que las asnas estaban perdidas, 3 o 4 días, ellos deciden regresar. Cuando deciden regresar, porque Saúl dice: papi va a estar ahora preocupado no por las asnas, papi va a estar preocupado por mí ahora, vamos a regresar. El sirviente le dice: hey, hay un hombre de Dios que nos puede decir dónde están esas asnas. Y cuando llega Saúl a ese lugar, comienza a interactuar con el profeta. Y Dios lo llama y lo selecciona como rey. Y el profeta le dice: tú serás el rey de Israel. Sale por asnas perdidas y termina siendo rey. Dígame si eso no es una ventana de oportunidad. Y en medio de todo eso, mira lo que ocurre en el verso 9. Aconteció luego que al volver él la espalda para apartarse de Samuel, le mudó Dios su corazón. Y todas estas señales acontecieron aquel día. Y cuando llegaron allá al collado, he aquí la compañía de los profetas que venía a encontrarse con él. Y el Espíritu de Dios vino sobre él con poder y profetizó entre ellos. Y aconteció que cuando todos los que conocían antes vieron que profetizaba con los profetas, el pueblo decía el uno al otro: ¿qué le ha sucedido al hijo de Cis? ¿Saúl también entre los profetas? Yo le pido a Dios que algún día pregunte: ¿Qué ha pasado con el hijo de Fon? No de forma negativa, sino porque lo que vean que está pasando, digan: esto no es lo que conocimos, es algo más grande. Imagínate que algún día la gente pregunte de tu barrio: ¿qué le ha pasado al hijo de Doña Petra? Mira para allá donde está. Eso es lo que está ocurriendo aquí. Ahora, pero presta atención, te voy a dar primero el balance del mensaje para poder ir a unas ideas que quiero que te lleves y te las internalices. Dos cosas yo quiero que tú veas con esto. Hay dones que Dios te da y habilidades que Dios te da que son para un espacio pequeño con un solo propósito. Por ejemplo, Saúl fue ungido como rey, no como profeta, pero profetizó. La pregunta es: si fue ungido como rey, ¿por qué profetiza? Ah, te explico eso ahora. Pero lo que quiero que entiendas es que no siempre pues fue profeta. Y uno de los problemas que tuvo Saúl eventualmente es que trató de ocupar la posición de un profeta y Dios lo descartó. Porque Dios había dicho: tú eres el rey, tú no eres el profeta. Y a veces nos confundimos en nuestra vida y pensamos que habilidades y dones que Dios nos dio para un momento nos los tiene que dar para el resto de la vida, sin darnos cuenta que Dios nos las dio para ese momento. Punto, se acabó. Y que nuevos momentos tienen nuevos dones que yo necesito. Y que aquel don que Dios me dio en un momento me lo dio con el propósito de abrirme una puerta y de llevarme a otro lugar. Así que no te enamores de los dones y de las habilidades que Dios te da, porque no necesariamente las vas a tener que usar por el resto de tu vida. Lo que tienes que saber es que Dios te las va a dar cuando tú las necesitas en el momento preciso. Porque entonces profetiza Saúl. Saúl profetiza porque el pueblo, alguien tenía que comenzar a dar testimonio de que algo había pasado en la vida de Saúl. Tú y yo no necesitamos la validación del mundo, pero el mundo necesita validarnos. El mundo necesita ver que algo está pasando en tu vida. El mundo necesita ver resultados. El mundo necesita ver la obra tangible de Dios en tu vida. Hay mucha gente que siempre dice: ah, yo tengo grande potencial, grande potencial, grande potencial, y nadie nunca lo ve. Bueno, es que no lo hemos visto porque nunca has hecho nada. Sí, pastor, pero deberían saber que yo tengo. Pero ¿cómo lo voy a saber si no lo veo? ¿Cómo lo valido si no veo algo que haces? Tienes que hacer algo. Ah, pastor, es que aquí no le dan oportunidades a nadie. En este país, en el mundo, allá, mire, usted no sabe todo el potencial que yo tengo. Pues profetiza, haz algo, algo que me muestre. No, pastor, pero es que Dios debería confirmarle a usted. Sí, la manera en que Dios me va a confirmar es que cuando yo te vea, estás haciendo algo que jamás pensé que podía hacer. Y diga, ¿qué le pasó a este? Hay algo nuevo que está pasando. ¿Me explico? Tú no debes necesitar la validación. Yo no necesito que el mundo me aplauda para saber a lo que Dios me llamó. Pero algo se tiene que manifestar en mi vida para que el mundo vea que Dios me llamó. Y Dios te va a dar las habilidades que se necesitan en el momento preciso para que la gente correcta te valide. ¿Por qué profetizó? Porque lo que había allí en ese momento, cuando él iba de regreso de camino a su casa, era un grupo de profetas, pues profetizó. Si hubiera habido un grupo de cantantes, probablemente hubiera cantado. Si hubiera habido, qué sé yo, cualquier otra cosa, hubiera hecho otra cosa. Fue un grupo que había allí que necesitaban validar que Dios había comenzado a hacer algo nuevo en él. Fue lo mismo que le pasó al profeta Eliseo. Cuando Elías suelta su manto, dice la Biblia que Eliseo lo toma y delante de él hay un montón de profetas, y Eliseo coge aquel manto y golpea el río Jordán, y cuando lo golpea se abre para él pasar en seco. Y es bien interesante, abrir todo el río para que Eliseo pase. No pasó todo el pueblo de Israel, no pasaron todos los profetas, no hubo nada más que pasara, solo que el resto de los profetas dijeron: ahí está el poder de Elías sobre Eliseo. Hay momentos donde Dios te va a dar habilidades únicas y exclusivas solo para que la gente vea lo que Dios quiere hacer contigo. Y por lo tanto son momentos que tienes que aprovechar, y son momentos divinos donde Dios te va a abrir puertas de manera tal que de ahí en adelante tú puedas seguir cumpliendo con la misión de Dios para tu vida. Cuando nosotros miramos, luego de entender eso, observamos varias cosas en estos versos que yo quiero llamar tu atención para orar. Dice la Biblia que Dios mudó a Saúl, lo volteó, lo invirtió, lo cambió por completo en cuestión de un instante. Hay cosas en nuestra vida que toman tiempo. Hay transformaciones en nuestra vida que toman temporadas y que toman épocas. Pero hay otras cosas que Dios tiene que hacer en un instante. Es curioso cuando uno mira y contrasta la vida de David y la vida de Saúl. Saúl, Dios lo escogió como rey. David, Dios lo escogió como rey. Dios unge a David como rey y pasa 13 años sin ocupar el puesto. 13 años donde tuvo que matar el oso, tuvo que matar el león y tuvo que hacer un montón de cosas. Y Dios lo fue preparando para aquello que Dios lo escogió. Pero con Saúl necesitaban un rey ahora. No tengo tiempo para mandarte a la escuelita. Así que el cambio tiene que ser ahora. Si te fueran a dar un reinado a ti, ¿cuál de los dos tú preferirías? ¿El de David o el de Saúl en el sentido de la preparación? Pues hay gente que dirá, pastor, yo prefiero el de David porque me preparé. Bueno, pues nada más por eso me dice que hoy no tienes quizás en tu mente la capacidad todavía de decir, pastor, no que sea hoy, para lo que Dios me llame, me tiro, me lanzo, porque si es Dios, Él va a respaldar. ¿De qué hay cosas que tienes que prepararte? Sí. ¿De qué hay cosas para las que tienes que prepararte? Seguro que sí. Y mientras Dios no te llama porque no se ha abierto una puerta de oportunidad, ¿qué deberías estar haciendo? Preparándote. Hay cosas aquí que la gente debe aprender de la política de nuestro país. Todos los conflictos que hubo con las confirmaciones. A los jóvenes que están aquí, recuerden algo para toda la vida. Aunque sea algo mínimo, pequeño, que no hagas correctamente, el día que se te abra una puerta de oportunidad, si no tienes todos al día, la vas a perder. Punto. Deja el vacilón en Facebook, deja el vacilón en Instagram, todo queda grabado. Estos no son los tiempos de tu papá, que las estupideces que hizo se quedaron en el barrio. Que eso lo hacen, lo saben nada más Chuchito y lo sabe Pepito, que ya están muertos. Este tiempo, todo lo que tú haces, está escrito, está grabado y alguien te lo va a sacar. Entonces imagínate, yo veo gente que no se dan cuenta de eso, pastor, pero ¿y si nunca me llega una oportunidad como esa? Olvídate si nunca te llega. Si no te llega y te preparaste toda la vida, es mejor vivir preparado toda la vida y te aseguro que tendrás una mejor vida simplemente por vivir bien toda tu vida, aunque no te llegue una oportunidad como esa. Pero ¿y si el día que te llegue tú no estás listo para ella? Entonces la frustración será que te llegó y no estabas preparado. Punto. Y yo sé que hay cosas para las que tenemos que prepararnos, pero hay otras donde Dios te necesita ahora. Oiga bien, en el reloj de Dios no se cuentan horas ni segundos. En el reloj de Dios se cuentan propósitos. Cada vez que se mueve el reloj, clic, clic, clic. Para Dios, en este minuto hay algo que Dios está haciendo. Y en el siguiente hay algo que Dios está haciendo. Y en el siguiente hay algo que Dios está haciendo. Y en el siguiente hay algo que Dios está haciendo. El reloj de Dios lo que cuenta son propósitos. Lo que cuenta es su propósito. Lo que cuenta es su propósito. Tú y yo miramos el tiempo, el reloj, en horas, en minutos. Pero la realidad es, si en nuestro tiempo, en nuestros minutos, en nuestras horas, estamos entrando en el reloj de Dios, en el propósito de Dios, y en el momento que Dios te necesita, te va a capacitar, y en el momento que Dios te va a dar el don que tú necesitas para que la gente vea algo pasó, algo está pasando, algo va a ocurrir, algo está sucediendo, para algo Dios te ha llamado. Y yo le pido a Dios que en estos próximos días tú comiences a ver nuevos dones, nuevas cosas que comiencen a ocurrir en tu vida, dejándote saber a ti y a otro que Dios te está llamando para esta temporada, para algo nuevo que Él quiere hacer. Fue instantáneo. Así que ahí está el balance. Hay cosas para las que me tengo que preparar. Pero hay cosas que cuando Dios me necesita, me va a preparar en el momento. Punto. Y se acabó. ¿Qué ocurrió en la vida de Saúl? La Biblia dice que lo mudó en otro hombre. Lo mudó en el corazón, dice la palabra del Señor. Hubo un cambio en el corazón. Antes de que Dios te dé los dones y las habilidades que tú necesitas para entrar en las oportunidades correctas, Dios tiene que hacer un cambio instantáneo muchas veces en nuestros corazones. En tres cosas Dios tiene que cambiar tu vida. Y lo va a hacer de manera instantánea cuando Dios te necesita. Número uno, óigalo bien. Dios va a cambiar tu personalidad, tu manera de ver la vida, tu sistema de valores. Dios puede cambiar en cuestión de un momento tu capacidad para resistir el estrés, la ansiedad de lo que las nuevas oportunidades van a llevar. Por eso es que tú no debes tener miedo, no debes tener terror en tu vida. Ah, pastor, pero que yo no sé manejar tanta presión. Si Dios te abrió la oportunidad, si Dios te abrió la puerta, Él te va a capacitar, Él te va a dar la personalidad que tú necesitas para mantenerte en paz, para mantenerte calmado, te va a mantener en la dirección correcta. Por eso es que necesitas depender de Dios constantemente, tener una relación con Dios, mantenerte enfocado una y otra vez. Lo segundo que Dios hace cuando cambia tu corazón es que Dios cambia tus capacidades, tus habilidades naturales comienzan a expandirse a otras cosas. Ahora comienzas a tener sabiduría que antes no tenía, comienzas a tener conocimiento que antes no tenía, comienzas a tener percepciones en tu vida que antes no tenía, solo porque Dios necesita que en esta ventana se logre algo. Dios cambia, cuando cambia el corazón de alguien, Dios cambia también tu propósito. No tan solo cambia tu manera de ver la vida, sino cambia y redefine la razón por la que la vives. Son dos cosas muy diferentes. Una cosa es ver la vida diferente y otra cosa es tener una razón diferente. Y Dios no tan solo cambia tu manera de ver la vida, Dios cambia la razón por la que tú vives. Y ese es un nivel más grande, y eso solo lo puede hacer el Espíritu de Dios en nuestras vidas. Y dice la palabra del Señor que esto aconteció cuando Él le dio la espalda al profeta y decidió caminar en aquel llamado para el cual Dios lo había llamado y asignado en aquel tiempo. Y yo le pido a Dios que cuando tú salgas de aquí y des la media vuelta y salgas por esa puerta en el día de hoy, cosas nuevas comiencen a ocurrir en tu vida, que antes de las habilidades el corazón comience a cambiar para que tú puedas ver para qué Dios te ha llamado en este tiempo, en esta época, en esta ventana de oportunidad. Esa es mi oración por ti en el día de hoy.
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0: tu palabra, la palabra de Dios. Qué lindo. Un abrazo para cada una de las personas que están, cada una de las personas que están en este momento conectadas desde algún lugar de Colombia o fuera de Colombia. Estamos en una hermosa radio lluvia que tiene por título Dios hará algo sobrenatural en mí. No sé en qué área, pero yo sí creo que Dios quiere hacer algo sobrenatural en ti mamá, en ti papá, en ti esposo, en ti estudiante, en ti joven, en ti que estás en la clínica, que estás en el hospital, que estás viajando. Dios quiere hacer algo sobrenatural en tu vida. Quiero que te quedes durante los próximos minutos, compartiré una palabra que de seguro va a bendecir tu vida. Así que te invito para que estés listo. Voy a usar Éxodo capítulo 3 y voy a usar la nueva versión internacional. Prepárate porque hoy es un día especial de parte del cielo para tu vida.
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0: Y mira esa frase tan hermosa que acaba de salir. No confundas silencio con espera. Voy a leer en Éxodo capítulo 3, los versículos 1 en adelante. Dice así la palabra del Señor. Un día en que Moisés estaba cuidando el rebaño de Jetro, su suegro, que era sacerdote de Madián, llevó las ovejas hasta el otro extremo del desierto y llegó a Horeb, la montaña de Dios. Estando allí, el ángel del Señor se le apareció entre las llamas de una zarza ardiente. Moisés notó que la zarza estaba envuelta en llamas, pero que no se consumía. Así que pensó, ¡qué increíble! Voy a ver por qué no se consume la zarza. Cuando el Señor vio que Moisés se acercaba a mirar, lo llamó desde la zarza. Moisés, Moisés, aquí me tienes, respondió. No te acerques más, le dijo Dios. Quítate las sandalias, porque estás pisando tierra santa. Yo soy el Dios de tu padre. Soy el Dios de Abraham, de Isaac y de Jacob. Al oír esto, Moisés se cubrió el rostro, pues tuvo miedo de mirar a Dios. Pero el Señor siguió diciendo, ciertamente he visto la opresión que sufre mi pueblo en Egipto. Los he escuchado quejarse de sus capataces y conozco bien sus penurias. Así que he descendido para librarlos del poder de los egipcios y sacarlos de ese país para llevarlos a una tierra buena y espaciosa, tierra donde abundan la leche y la miel. Me refiero al país de los cananeos, hititas, amorreos, fereceos, heveos y jebuseos. Han llegado a mis oídos los gritos desesperados de los israelitas y he visto también cómo los oprimen los egipcios. Así que disponte a partir. Voy a enviarte al faraón para que saques de Egipto a los israelitas que son mi pueblo. Bueno, el pueblo de Israel está, como ya lo sabemos nosotros, que caminamos con el Señor, el pueblo está en Egipto bajo un gobierno de esclavitud. Allí se han multiplicado. Decretos de muerte han sido lanzados sobre aquel pueblo. Un decreto, la servidumbre que es colocada sobre ellos. El segundo decreto, el pago de impuestos. El tercer decreto, la muerte, diríamos, de los niños que van naciendo varones. El cuarto decreto, que donde quiera que encuentren un niño varón, no importa la edad que tenga, por supuesto niño, sea asesinado. Y allá está ese pueblo, pero el pueblo en esa angustia levanta sus ojos a Dios y clama. Hay un texto de la Biblia que dice: Él escuchó mi clamor. Y Dios viene y se le presenta a Moisés. Aquí vienen tres episodios. Primero, una experiencia tiene Moisés: la zarza que arde, el ángel de Jehová que se le presenta, la voz que le habla. Una experiencia. Segundo, un llamado. Moisés, cuidando las ovejas, Moisés está tranquilo, 40 años viviendo en la montaña, respirando aire puro, no tiene afugias, no tiene preocupaciones, pero viene un llamado. Tercer aspecto que hay, una decisión. Dios le dice: he oído el clamor de mi pueblo y ahora yo vengo para pedirte y decirte que yo te he escogido para que vayas allá y saques de Egipto a mi pueblo. Entonces aquí hay una experiencia, hay un llamado y hay una decisión. Y cuando miramos la decisión que Moisés toma, que está registrada en el capítulo 3 y capítulo 4, resulta que Moisés coloca 5 excusas a Dios. 5 excusas. Le coloca Moisés a Dios. Y están allí en esos 2 capítulos. La primera excusa está en el capítulo 3, versículo 10 y versículo 11. La Biblia dice así: así que disponte a partir, le dice Dios. Voy a enviarte al faraón para que saques de Egipto a los israelitas que son mi pueblo. Pero Moisés le dijo a Dios: ¿quién soy yo para presentarme ante el faraón y sacar de Egipto a los israelitas? Primera excusa que coloca entonces Moisés: ¿quién soy yo? Está diciendo, en otras palabras, no soy la persona, no lleno los requisitos. ¿Quién soy yo? Estoy tranquilo, estoy apacentando ovejas, estoy casado, tengo hijos, tengo un excelente suegro. ¿Quién soy yo para un gigantesco llamado que tú me haces? ¿Quién soy yo para que vaya? Y a veces nosotros le colocamos excusas a Dios también. ¿Quién soy yo? Alguien dice: yo soy un borracho. Otro dice: yo estoy en adulterio. Otro dice, yo camino con Dios, pero ¿quién soy yo para que tú me llames? Para que tú me llames a servirte, para que tú me llames a predicar la palabra. ¿Quién soy yo para que tú me llames para estar en la alabanza? ¿Quién soy yo para que tú me llames a estar en la danza? ¿Quién soy yo para que tú me llames a ser líder de un grupo de conexión? ¿Quién soy yo? Yo no soy una persona preparada intelectualmente, no soy teólogo. ¿Quién soy? Pero Dios no aceptó la excusa de Moisés. Yo quiero decirte que Dios, cuando te hace un llamado, Él no acepta las excusas que tú le vas a colocar. Dios no le aceptó la excusa. Dios le dijo, yo estaré contigo. Yo estaré contigo. No es lo que tú eres, le está diciendo, es lo que yo soy. Yo estaré contigo. Y viene la segunda excusa de Moisés. La segunda excusa está en el versículo 13 y dice, pero Moisés insistió, supongamos que me presento ante los israelitas y les digo, el Dios de sus antepasados me ha enviado a ustedes, ¿qué les respondo si me pregunta y cómo se llama ese Dios? La segunda excusa es, ¿qué les respondo si me preguntan quién me envía? ¿Cómo se llama esa persona que me envía? ¿Eran excusas sinceras? ¿Eran excusas que cualquiera puede tener? No eran excusas locas. Yo lo veo como una responsabilidad más que una evasión. Más que evadir, era una responsabilidad. Cuando Moisés dice, ¿y yo qué voy a responder cuando llegue allá? Y si ellos me preguntan quién me está enviando, yo no puedo decir que me envía mi suegro Jetro. ¿Quién les digo yo que me envían? Y aquí dice la Biblia que Dios dijo, dile a ellos que yo soy el que soy, te envía. Y sabe, esa palabra, yo soy el que soy, es la misma palabra Jehová. Jehová significa el que es, el que era, el que será, el que no tiene principio, el que no tiene fin, el que no conoce los imposibles, el más alto de los altos, el más profundo de lo profundo, el más ancho de lo ancho, el más lleno de amor, el más justo, el más limpio, el todopoderoso, el que hizo las galaxias, el que hizo las estrellas, el que hizo las nebulosas, el que hizo el polvo cósmico, el que te hizo a ti en el vientre de mamá. Dice el Salmo 139, del 13 en adelante, porque tú me formaste en el vientre de mi madre, dice, sí, tú me hiciste allí, te alabaré, porque formidables, maravillosas son tus obras. Estoy maravillado y mi alma lo sabe muy bien. No fue encubierto de ti mi cuerpo, bien que en oculto fui formado y entretejido en lo más profundo de la tierra. Mi embrión vieron tus ojos y en tu libro estaban escritas todas aquellas cosas que fueron luego formadas sin faltar una de ellas. Sí. Entonces Dios no aceptó la segunda excusa de Moisés. Son cinco excusas que él colocó. Vamos a dejar hasta aquí. Dos excusas. Vamos a dejar estas dos. La primera excusa, ¿quién soy yo? O sea, era una excusa de responsabilidad, pero se esconde una excusa de que Moisés se sentía incapaz. Hablaríamos de un complejo de inferioridad, de incapacidad. ¿Quién soy yo para tan semejante obra que Dios quiere que yo haga? Y la segunda excusa, si ellos me preguntan quién me manda, ¿qué les digo yo? ¿Qué les digo yo? Oh, lo que menos imaginaba Moisés es que era el mismo Dios que lo iba a mandar y que lo estaba mandando. Quiero decirte en esta hora que no le coloques excusas a Jesús para seguirle. Excusas para seguirle. Mucha gente le coloca excusas a Jesús para seguirle. Hay gente que dice, yo estoy demasiado ocupado, no tengo tiempo. Yo estoy estudiando, no tengo tiempo. Yo soy muy joven, no tengo tiempo. Yo soy muy adulto, no tengo tiempo. Yo no entiendo. No le coloques excusas al Señor. En esta radio lluvia que estás oyéndome, viéndome y escuchándome, Señor te dice, no me coloques excusas. No digas que caminar con Dios es para otros. Dios te dice, caminar conmigo tiene que ver contigo, contigo varón, contigo esposo, contigo esposa, contigo joven. Si te has apartado del Señor, el Señor te está llamando para que regreses a sus caminos. Te has olvidado de tu Creador. Te has olvidado de aquel que te ha apoyado en las buenas y en las malas. No se trata de que Dios te dé todo lo que tú le pidas. Así como no le damos a nuestros hijos todo lo que nos pide. Porque algunas cosas de esas que nuestros hijos nos piden no son las que convienen. Entonces no te enojes con Dios. Cuando le pides algo y no te lo ha dado, recuerda que Él no nos da solamente lo que le pedimos, recuerda que Él nos da lo que necesitamos. Él nos da aquello que nos va a ayudar a acercarnos más a Él. Él nos va a dar aquello que nos va a ayudar a formar nuestro carácter. Recuerda que Él nos va a dar aquello que le agrada a Él. En algunos casos te dará las cosas en el momento, pero en otros casos te dará las cosas con el tiempo. Y en otros casos no te dará lo que le pides porque no va acorde a su propósito, pero te dará otras cosas mejor que aquellas que tú le pides. Así que prepárate. Porque viene un tiempo de ministración, porque el Señor quiere ministrar a tu corazón.
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0: Y ahora llegó el momento para identificarme contigo. Identificarme con tu necesidad. Yo no te conozco a ti, o posiblemente sí te conozca, pero generalmente son miles y miles y miles de personas que me escuchan a través de la radio, que me ven a través de las plataformas virtuales y no las conozco. Yo no te conozco a ti y no sé qué está pasando. A veces el Señor me muestra situaciones, y yo las digo, y tengo la convicción, y por eso las digo, en el temor de Dios. Y me encuentro con tanta gente, pero mucha gente que me dice, el Señor me habló en una radio lluvia, el Señor me habló en un devocional, y lo que usted dijo era lo que me estaba sucediendo. Y ahora mi vida ha cambiado. Ahora estoy sano. Ahora estoy libre. Ahora me he reconciliado con Dios. Ahora estoy casado. Ahora tengo hijos. Ahora el cáncer ya no está. Ahora mi negocio ha prosperado. Y yo me lleno de mucha alegría porque es Dios. Yo no hago milagros. Yo no hago milagros, no. Yo solamente soy un instrumento en las manos de Dios, que he creído su palabra, que al leer la palabra, yo he creído su palabra, he creído lo que dice Juan 14, 12, de cierto os digo, el que en mí cree las obras que yo hago, él las hará también y aún mayores hará, porque yo voy al Padre. Entonces yo he creído esa palabra, yo la he creído. Y yo digo, Señor, tú dijiste que el que cree en ti, es decir, el que vive para ti, el que te ama, el que cree en tu palabra, las obras que tú hiciste, él las va a hacer y aún mayores, Señor. Es un desafío, entonces yo creo la palabra y por eso oro por los enfermos. Y por eso tantos testimonios en las radio lluvias y en esta vamos a escuchar muchos testimonios. Primero, quiero que llamen a aquellas personas que tienen un familiar que se alejó de Dios. Tú tienes un familiar que se alejó de Dios. Llámese hijo, llámese esposo, llámese papá, llámese mamá. Llámese un tío, quiero que te acerques ahora, toma tu aparato celular y vas a llamar y voy a pedirle a los consejeros que ahora mismo se dispongan. Van a tomar esa llamada, van a tomar el nombre, le van a preguntar a la persona que cómo se llama ese familiar por el que están queriendo que yo ore. Y tú le dices el familiar. Lo vamos a anotar. Y yo voy a estar orando todo este mes de julio por los que llamaron a esta radio lluvia. Estaré orando por las mañanas, estaré orando por las tardes, estaré orando por las noches, estaré orando durante el día, pidiéndole a Dios.